0: Creo
1: que
0: que
1: la
0: death
1: muerte
0: would be
1: se
0: considered
1: considere
0: a
1: señal
0: sign
1: de
0: of
1: eficacia.
0: efficacy.
2: Pronto se empieza a ver que los narcos mexicanos se interesan por este nuevo mercado. Empiezan a considerar lo importante que es.
3: He reflexionado sobre si podría haber hecho algo de otra manera, sabiendo lo que sabía entonces.
4: No reconocimos el contexto de lo que ocurría en nuestra sociedad.
3: Purdue y los Sackler y los fabricantes y distribuidores de opioides iniciaron algo que continúa hasta hoy, porque las víctimas pasaron de la oxicodona y los opioides al fentanilo y otros sintéticos. Actualmente enfrentamos una epidemia de fentanilo en todo Estados Unidos, y todo empezó con el OxyContin.
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0: Amigos, ¿cómo están? Qué gusto saludarles. Buenas tardes, bienvenidos y bienvenidas a nuestra cobertura, a nuestra transmisión. Hoy para darle continuidad, esta tarde arrancaremos por la noche el compromiso, pero tarde acá desde el Estadio Pensativo, en un recorrido que hemos tenido, por supuesto, casi todo el territorio nacional. Ayer Malacatán, hoy estuvimos en Misco, nuestros compañeros con el compromiso en el cemento, por eso de la representación de Aurora, mientras que también esta noche Antigua enfrentando a la representación de Guastatoya, que cumpliremos el tercer partido de este día sábado en la fecha 8 de agosto del año 2026. Un gusto saludarles, buenas tardes, bienvenidos y bienvenidas. Así de que aún contamos con el Astro Rey, allá a lo lejos se puede apreciar, todavía no cae el manto negro de la noche acá, por supuesto, en Antigua Guatemala. Un partido que se anticipa que va a ser intenso por lo que está presentando tanto la representación de Guastatoya como la representación de Antigua Guatemala, donde uno es líder, Guastatoya. El otro puede alcanzar el liderato, el equipo de Antigua, si consigue un resultado hoy positivo. Así de que no será cualquier compromiso y nosotros, por supuesto, con el gusto de siempre, llevarles esta cobertura acá desde este escenario deportivo. La gente está ingresando. Yo no sé, pero me parece que el mes de agosto, ¿verdad? Como cuando pasa en algunos establecimientos, todos quieren celebrar su aniversario en el mes de agosto y todos están con su feria. No, de verdad, impresionante. En Antigua hay actividades que no saben el tráfico que está realizando. Hay demasiadas actividades. Tengo la sensación que el ingreso en el Estadio Pensativo será en los últimos minutos, porque ahora están atendiendo ese tipo de actividades. En Misco, audiencia de la red, no, hombre, no saben. Me recorrí y conocí otras partes que yo creo que ni el alcalde lo conoce. Don Neto Brand creo que ni lo conoce. Pero tuve que recorrerme otras calles que... No, ya estoy pensando de tener un 4x4, muchachos, porque así no se puede en esos recorridos que se hacen por esos sectores. Pero qué gusto y el placer enorme estar con ustedes para esta continuidad. En nombre de mi estimado David Pablo, que hace la producción en el control principal, hoy estará pues Alfredo Castro, el comandante, para llevarle la descripción de este compromiso en el minuto a minuto. ¿Cómo lo dice él? Minuto a minuto, jugada a jugada. Por supuesto, hoy tendremos la cobertura con mi estimado Marcos, para también llevar todo ello acá desde el Estadio Pensativo. Espectacular, la gramía, sigo pensando en que le están dando un tratamiento muy especial, así que no habrán excusas. Antigua ya se, yo diría, habituó, ya esto es un hábito, esto es una costumbre, esto ya es una obligación, tener la cancha cortita, que es parte de las características que tiene esta representación de el equipo Panza Verde. Y por supuesto, cuando hablamos de la cancha, hablamos también de mi compañero Víctor Manuel Reyes, que se va a unir en cualquier instante para poder llevar pues los pormenores de este escenario deportivo acá en la cancha del Estadio Pensativo, para un partido que, reiteramos, arranca a las 19:07 p.m. ¿Cómo marcha la liga? ¿Cómo marcha esta competición? Que ayer viernes arrancó con el primer partido, un Malacateco que no pudo en casa, o un Xelajumaro Camposeco que dejó escapar una victoria importante. Del lado que usted quiera ver, me parece que no ha sido un buen resultado, ni para Xela, porque lógicamente tiene mucho más plantel, que hay que decirlo. Creo que se manejó, hablaba precisamente vía telefónica con un buen amigo en Quetzaltenango, con mi amigo Nelson Escobar, a quien le mandamos un abrazo, y platicábamos de ello. Creo que tácticamente se equivocó en este caso el profe, pues, Roberto Hernández, en la estrategia, en la forma de poder llevar este partido. Creo que primero tenés que convencer, primero tenés que lograr el resultado para luego hacer tus recambios. El profe lo optó así inversamente, es decir, pensó más en guardar los jugadores, en que jugaran aquellos que no han sido tan regulares. Y cuando vio que las cosas no le estaban saliendo, tuvo que echar mano de estos jugadores que él en algún momento de repente dentro de su planificación era guardarlos para un partido importante que tienen entre semana, en este caso viajando hacia Panamá. Pero de esto y más, por supuesto, lo vamos a platicar. De Malacateco, de este otro lado de Malacateco, pues ya los jugadores, ya con ese ultimátum por parte de la dirigencia, empezaron con un resultado que prácticamente uno diría era para mantenerlo. Pegaron primero, no soportaron la presión y evidenciaron que en el tema de contrataciones, de verdad, sigo pensando en ello, que no va a ser el único equipo por el momento. Me parece que si hace más de 500 años, mucho más allá, cuando vinieron los españoles, me parece que todavía nos siguen vendiendo espejitos a muchos directivos, a muchos entrenadores y, por supuesto, lo que viene al territorio nacional. Y lo digo porque uno observa el rendimiento y el nivel que están mostrando algunos jugadores que le llaman, en este caso, extranjeros. Así de que, pues en ese renglón, me parece que sí, Malacateco va a tener que hacer modificaciones si no quiere sufrir. Y lo que mostró ayer es esa falta de calidad para poder encontrarse con el resultado. De hecho, ya la gente empezó a reclamar, la gente empezó a pedir la cabeza de algunos jugadores. Y del lado de Shela, insisto, me parece que el planteamiento, el replanteamiento, la estrategia y la planificación, creo que esto debe ser una absoluta responsabilidad de Roberto Hernández para no poder sumar en el estadio, por supuesto, pues Santa Lucía, ya en la ciudad de Malacatán. Esta jornada continuó hoy por la mañana, Misco enfrentando a Deportivo Marquense. Si hemos hablado de los extranjeros, Marquense no canta malas rancheras tampoco en este tema de vendernos espejitos, tan sencillo como esto. Y hoy, en un compromiso donde le costó a Misco, le costó a Marquense, comete un error Marquense y le pasa de largo el equipo de Misco. Y entonces hoy hablábamos con mi compañero Rama allá en el Santa Lucía, en el Estadio Santo Domingo de Guzmán, hablábamos en el tema de que no te sirve aguantar y aguantar si al final de cuentas cometes un error de cobertura, de anticipación, de orden táctico, y simple y sencillamente retornas a casa precisamente pues en cero, mientras que local, con poquito, porque el reflejo es la mínima diferencia, le alcanza para poder conseguir el resultado en su favor, 1-0 en el partido. Eso sucedió entonces en el Santo Domingo de Guzmán, que al margen de la, en este caso, de su feria titular, la gente asistió, me parece que está muy involucrada, identificada con su equipo. Quise comprar chicharrones, muchachos, porque siempre me hablaron de los chicharrones en Misco. El caso es que era más preocupante salir que comprar chicharrones, y entonces esto impidió con mi querido Marcos comprar los chicharrones de Misco. Pero sí nos trataron bastante bien, de verdad, esto no me puedo quejar. Te mando un abrazo a los encargados de comunicación del equipo de Misco, el encargado de acreditaciones, la gente, la seguridad. No, yo, este humilde servidor, no se va a quejar nunca del trato que he recibido allá en el Santo Domingo de Guzmán, allá en Misco, por supuesto, para la atención, para la cobertura. No caería mal una lonita, ¿verdad? Porque no caería mal una lonita ahí para las cabinas, porque eso sí me parece que quedaría espectacular, una lona ahí para que, de verdad, siento todavía el calor, muchachos. Han pasado, como dijera aquella película del Titanic, han pasado muchas horas y aún siento el calor del Santo Domingo. Entonces, insisto, no caería mal una lonita allí para los medios radiales que hacemos esto, que nos encanta estar en los estadios, estar allí donde se origina la información respectiva. Pero sucedió hoy y Misco entonces terminó con victoria 1-0 sobre el equipo de Marquense. Esta tarde usted escuchaba a mis compañeros, pues Aurora terminó con victoria 3-1 sobre Comunicaciones. Hubieron 3 expulsados. Aurora terminó con 10 jugadores, mientras que Comunicaciones terminó con 9. Y en este caso hay que decir, ganó Aurora 3-1, los dirigidos de Phillips, el técnico de esta representación, Saúl Phillips, el técnico del equipo de Aurora. Y los dirigidos del Fantasma terminaron siendo ello, el Fantasma, con ese estilo particular de su técnico, que me parece que no está entendiendo. Creo que él tiene claro, contrato multianual, contrato que me parece que su cláusula lo tiene para vivir unos 10 años, diría, pero me parece que la dirigencia es la que debe tomar, pues ya desde el torneo anterior era muy evidente que ni el grupo de jugadores, la afición, ni los resultados respaldan al Fantasma con el equipo de Comunicaciones. 3-1 termina este partido. Solo para repasar y el apunte, Omar Duarte al 5, al 35 Hugo del Cid y Daniel Baján al 45 ganaba 3-0. El descuento llegó al 56 en el segundo tiempo. Anderson Ortiz, Lashera Ortiz se hace el descuento para hacer el 3-1. Expulsados Elzar Cruz al 58 y Nelson García al 72, mientras que Roger Hernández fue expulsado por parte del equipo aurinegro. Esta noche ya acá, donde los equipos están saliendo a hacer el calentamiento respectivo, Antigua y la representación de Guastatoya nos lleva a las 7 de la noche. Y bueno, reiteramos, ya poco y lentamente empiezan a salir del túnel respectivo. Insisto que la herramienta es espectacular para un partido mucho más rápido, ¿verdad? Esto va a correr el balón. Insisto, Guastatoya, si consigue una victoria, tendrá puntuación perfecta y se quedará prácticamente en la cima de la tabla, peleándose con Municipal, que juega mañana. Y bueno, por supuesto que en el tema del cierre de la jornada número 3. De lo contrario, sería Antigua esta noche, que estaría convirtiéndose en uno de los primeros lugares, que es lo que busca el equipo Panza Verde en ese torneo de apertura. Así de que esta noche, entonces, acá, desde el Estadio Pensativo, yo diría aceptable en el tema de la atención acá en el Estadio Pensativo. Mañana a las 3 de la tarde, pues Deportivo San Pedro, que estrena su cancha, estrena su casa finalmente, pero bajo el título de estar en Liga Mayor. San Pedro jugando de local, enfrentando la representación de Suchitepéquez, y solo como referencia, ellos jugaron la última final en la primera división. Eso será a las 3 de la tarde. Y a las 5, Municipal enfrentando a la representación de Cobán Imperial. Reiteramos, 17 horas 5 de la tarde será el cierre del compromiso. Empezó ya a tener la iluminación respectiva, la iluminación artificial, pese a que todavía hay muchos claros por acá. Ya hay iluminación artificial para no tener inconvenientes en el desarrollo y el comienzo de este compromiso. Hoy, de verdad, ojalá que tengamos un partido fluido junto a mi estimado Alfredo Castro. ¿Por qué lo digo? Porque creo que eso del FVS, esto de estar revisando, rompe mucho el ritmo. Y entonces vamos a seguir teniendo este fútbol que reflejó hoy, por ejemplo, Misco Marquense. Quizás la excepción por los goles reflejó también en algún momento lo de Aurora y la representación de Comunicaciones. Lo que ayer, que era un partido también intenso, pero con muchas pausas, el de Malacateco. Así que, pues creo que estamos condenados a ello. Mientras hayan goles, mientras haya espectáculo, pues me parece que se va a ir demorando poco a poco, sobre todo el ritmo, el espectáculo y lo que se está mostrando en este escenario deportivo y en este torneo de apertura. Pues es así como está ya la competición de manera oficial. Así que con la programación vamos a repasar prácticamente la tabla de posiciones, cómo marcha hasta el momento. Y bueno, nos dice que está de la siguiente manera: en el primer lugar está el equipo de Guastatoya, tiene 6, diferencia de más 5 goles, el equipo de Guastatoya. Segundo, Municipal con 6, diferencia de más 3. En el tercero, Misco ya llegó a 6, diferencia de más 1, por eso no le alcanza para ser líder el equipo de Misco. Xelajú es cuarto con 4, más 1 en su diferencia. Comunicaciones se queda con 4, menos 1 en su diferencia, mientras que Antigua tiene 3 puntos, más 2 en su diferencia. Una victoria con más de 2 goles lo va a meter Antigua en uno de los primeros lugares y prácticamente también estaría disputando con el equipo de Municipal en el tema de estar en la cima de la tabla de posiciones. El séptimo, San Pedro con 3, octavo, Aurora con 3, Malacateco es noveno con 2, Cobán Imperial tiene 1, Suchitepéquez tiene 1, y el último lugar no sabe qué sumar luego de 3 fechas, menos 4 goles, es el equipo de Marquense, que no sabe qué sumar en este torneo de apertura del fútbol guatemalteco. Pues es así como estamos arrancando nuestra cobertura, esta transmisión que llega desde este escenario deportivo en una jornada más de la Liga Nacional. Estamos a ver las 18 horas 6 de la tarde con 21 minutos. Me quedo, David, cumplimos con la pausa. Al volver tendremos ya Víctor Manuel Reyes para tener pues las entrevistas, tener acotaciones de lo que se vive acá en este escenario deportivo, el Estadio Pensativo. Somos la red, la fecha 3, acá por supuesto a través del 106.1.
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10: Estamos de vuelta acá por la Red en el 106.1 a nivel nacional para el complemento de esta jornada número 3. Es el tercer partido para este día sábado. Ya hemos apuntado lo que se ha vivido en esta jornada hasta el momento. Los equipos han salido a hacer su calentamiento respectivo. Reiteramos, uno diría que el 100%, bueno, casi la totalidad de las torres, las lámparas para tener la iluminación artificial acá en el Estadio Pensativo. Me agrada mucho el uniforme que presenta el equipo Panza Verde, porque presenta una pantaloneta blanca y mientras tiene un distintivo especial para el tema del calentamiento. Qué bonita, dicho sea el paso, la camisola que está utilizando el cuadro de Antigua para su calentamiento. Y del otro lado, pues Guastatoya también respeta su uniforme tradicional. Tiene ese amarillo con esa combinación verde, es lo que vamos a tener para este compromiso. Se dividieron entonces en grupos. Van por un lado los jugadores del equipo de Antigua a hacer su calentamiento, que ya lo realizan. El equipo de Guastatoya, pues de igual manera, por el otro extremo. Creo que ya tenemos la conexión con Víctor Manuel Reyes para que podamos interactuar en el tema de este compromiso y este buen ambiente. Repito, en muchas actividades, hoy me parece que el aficionado pues va a ingresar muy lentamente y va a ingresar ya en los últimos minutos de esta antesala o previo a que arrancar el compromiso. Víctor Manuel Reyes, ¿cómo te va? Qué gusto compartir con vos esta hora de la tarde desde el Estadio Pensativo Antigua Guatemala. Por cierto, espectacular, un montón de actividades. Víctor, te escuchamos. Buenas tardes, bienvenido. ¿Y qué estás tomando?
11: 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Buenas noches, qué gusto saludarte. Es un gusto estar con la audiencia de las redes este fin de semana. La verdad que ha sido una odisea poder llegar al Estadio Pensativo, porque venimos del norte, de la población de Jocotenango, que está en plena feria, y atravesarse este lugar para llegar al Estadio Pensativo. Y está pero cañón esta tarde noche acá en Antigua Guatemala. Pero ya estamos acá situados, los árbitros hacen la entrada en calor correspondiente, los equipos, como bien lo dijiste también, Guastatoya en la parte sur de esta instalación deportiva, Antigua como siempre en la parte norte. ¿Y qué te sé decir? La afición, pues, resultadista como siempre, muy poca gente en el Estadio Pensativo, muy poca gente en las afueras de esta instalación deportiva. Creemos nosotros que es el costo de los resultados obtenidos por la institución Panza Verde en el torneo internacional, sobre todo. Bueno, aquí está la gente más fiel, la gente que siempre está con este equipo Panza Verde, y sin duda alguna esperaría pues que el equipo se brinde en la cancha y poder darle un resultado positivo después de lo que vio la pasada semana o esta misma semana, cuando el equipo Panza Verde cayó contra el Real Estelí de Nicaragua. Pero un nuevo capítulo en la Liga Nacional, y sobre eso se ha enfocado el entrenador Mauricio Tapia, que ha recuperado a los seleccionados 20 y 23, aunque solo son Chagas Tumbe, me parece que es el único que ha sido convocado para estar presente esta noche en este enfrentamiento para Guastatoya. Durante toda la tarde, mucha oscuridad en el cielo Panza Verde. Uno pensaría que, bueno, al ratito cae la lluvia, pero no. Dicen las abuelitas que cuando por la parte sur de este Valle de Panchoy está claro, es que no va a llover, y la parte sur del Valle de Panchoy está con una claridad muy especial, así es que esperamos tener 90 minutos de fútbol con un buen clima, el estadio en perfectas condiciones, la gente pues poquita, pero los de siempre están, y esperamos que sea un buen encuentro esta noche entre la formación Panza Verde y el equipo Guastatoyaron. 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
10: Gallo, la mejor cerveza, espectacular. Entonces, en ese tema, sí, decíamos que hoy a todo mundo se le ocurrió tapar las calles. No sabes también el lo que hemos pasado y vivido allá precisamente por el sector de Misco. ¿Cómo se llamaba el lugar, Miguel Marcos? Manzanillo, así se llamaba. Bueno, pues por el lado de Manzanillo. Ahí estuvimos prácticamente haciendo el recorrido respectivo. Bueno, así de que ya los dos equipos hacen su entrada en calor, su activación física para este compromiso. Como lo habíamos dicho, ¿verdad? Vamos a repasar en el tema prácticamente de los compromisos que se tienen, porque el equipo Panza Verde pues está teniendo un torneo paralelo. Víctor Manuel nos apuntaba la forma que se tomó el último resultado, que me parece que de aquí en adelante ya no puede haber, yo diría, en este caso, ni excusas ni errores, porque si quiere trascender el equipo Panza Verde, me parece que tiene que sacar el resultado en lo que se le viene en el plano internacional al equipo Panza Verde, que será enfrentar a la representación de el maratón. Esto será jueves 13 de agosto. ¿Y dónde? Pues acá mismo, en este escenario deportivo, cuando Antigua reciba a la representación de maratón. Repito, no puede haber margen de error. Y hoy por ello, me parece, me quedó Víctor Manuel, que el tema de Mauricio Tapia es dar a conocer una base, darle continuidad. Por eso insistía en el tema de planificación de ayer de Roberto Hernández. Hoy, pues prácticamente para poder tener ya una base como lo hace Tapia, darle los primeros instantes del partido, liquidar este lío, porque esto es un duelo también para alcanzar el primer lugar, o que el equipo de Guastatoya pues se pueda desprender, pueda despejarse del resto, en este caso pues en tema de puntos, y entonces Guastatoya va con esa motivación, mientras que Antigua, consiguiendo un resultado positivo, me parece que va a encantar de nueva cuenta al aficionado, que no salió muy contento en el último partido en el renglón internacional prácticamente para el equipo pues de Antigua Guatemala. Pues es así como marchan estas situaciones para los dos equipos, uno con el liderato tratando de consolidarlo, y el otro prácticamente intentando darle alcance a este compromiso. En lo que es los partidos prácticamente, Guastatoya, pues hablamos de este equipo de Guastatoya que prácticamente tendrá un interesante compromiso para la noche de hoy. Pero, insisto, la motivación será prácticamente en el tema de tener pues un resultado positivo de visitante. No está jugando mal el equipo de Guastatoya. Este es distinto, este Guastatoya es distinto, porque ya no es un juego recio, directo, como lo hacía con Pablo Centrone. No, este le gusta tener la pelota, tener amplitud, le gusta dar espectáculo al equipo de Guastatoya. ¿Y qué le viene? Pues esto, enfrentar al equipo de Antigua esta noche, por supuesto a las 7 de la noche, mientras que luego el equipo de Guastatoya estaría recibiendo la representación de Municipal, el otro compromiso que tiene el equipo de Guastatoya, para cerrar con el tercer equipo que está participando en el tema internacional. Le tocó al equipo de Guastatoya, pues de esta manera, enfrentar a Antigua hoy de visitante, enfrentar a Municipal también, pero esto será de local, otro equipo que participa en el internacional, y va a cerrar los últimos tres con Misco, que también participa en el tema internacional. Así que esta es la agenda prácticamente que tiene la representación de Guastatoya, que va a cerrar al final de este mes de agosto, el 29 de agosto, que es sábado, a las 3 de la tarde, con Guastatoya enfrentando a Marquense. Esta será la agenda de el mes de agosto para el equipo de Guastatoya en este compromiso y en esta participación que se tiene. No hay rotación de lo que Mauricio Tapia y muchos de repente pues especulan, esperar a Maratón o ganar hoy. ¿A qué le apostaría lo de Tapia, mi querido Víctor Manuel? Y bueno, me parece que de acuerdo a lo que uno entiende de la alineación, que ya la vamos a compartir, pues creo que Tapia tiene claro, el equipo tiene que responder donde se pare y la forma que tenga que salir, así de que creo que esto lo tiene bastante claro el técnico de esta representación del equipo de Antigua Guatemala. Así que hoy puede ser, ¿qué diría yo? Ensayo, o sea, va a ser, yo estoy imaginando así, Víctor Manuel, un ensayo de fútbol, 45 minutos, para luego, pues lógicamente ya hacer algún tipo de rotación. Te escucho, Víctor Manuel, porque se sigue intensificando el calentamiento acá en el Estadio Pensativo, que lo dije, Víctor, el aficionado se va a tomar su tiempo por todo esto que has hablado, los inconvenientes, el tráfico, así que me parece que faltando 5 o prácticamente 5 o 10 minutos, cuando la gente va a empezar a ingresar a este escenario deportivo. Víctor Manuel Reyes por la red, te escuchamos. Víctor, ¿qué estás tomando?
11: 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Pues uno esperaría realmente que, como dice el profesor Tapia, vaya partido a partido. Sin embargo, hay que ver dentro de la gente que está calentando y que supuestamente va a ser titular. Parece que Juan Carbonell va de inicio, no va Robinson. Está el caso también de Ardón, que va de titular, pero que no va a poder estar contra Maratón porque en el torneo internacional acumuló tarjetas. De ahí en más vemos a Oscar Castellanos, a otros jugadores que pues han sido titulares, pero sin embargo alguna variante seguramente hará el profesor Tapia para enfrentar a Guastatoya, más allá de que piense que hay que ganar o ganar y hay que hacerlo esta noche, pero seguramente cuando lo demos a conocer veremos que se habrá guardado algunas piezas para enfrentar esta noche al equipo del oriente del país. Es realmente acá en la Antigua un problema, pero más en el sector que toma la ruta RM14 y que viene al estadio de Ciudad Vieja, de Atenango, por esta ruta, por ser una ruta, pues se supone más rápida. Se van a encontrar con el gran tapón en Cocotenango, que celebra su feria titular, como lo dije, y que, valga decirlo, muy pocos policías están controlando el tránsito y hacen más problemas que dar viabilidad. Ha sido, de verdad, casi 40 minutos para llegar de acá, de Jocotenango, el Estadio Pensativo, en vehículo de dos ruedas. Ahora los vehículos de cuatro ruedas están encontrándose con un gran valladar, sobre todo el que pues causan los transportistas del sector urbano, que quieren pasar o pasar, y eso de repente podrá retrasar a algunas personas que quieran estar en el Pensativo. En el momento, la preferencia con muy poca gente, la generación, muchísima poca gente, la tribuna, la que registra, pues alguna cantidad de personas, no la que desearía, pero es la que más gente tiene esta noche acá en el Pensativo. Como ven, no necesitaría una pregunta. Durante el año, 5 minutos antes se haga presente, y que pueda ser un marco importante para esta noche estar presente en este antiguo Guastatoya, que es la Liga Nacional, y que de aquí hay que sacar los puntos vitales para mantenerse en la lucha y poder sumar sobre todo de local. Veremos qué pasa en lo que resta de aquí para las 7 de la noche, que son muchos minutos que se puede hacer. Por lo tanto, reitero, sobre la entrada del Estadio Pensativo, bueno, ya lo veía venir, la gente es bastante resultadista, no digamos acá en la Antigua Guatemala, el equipo va mal, el torneo internacional, entonces ahí está la respuesta de la gente que ha llegado hasta el momento en muy poca cantidad. El minuto pasa, se acerca la hora del duelo, entramos, reitero, por la noche en cuanto al factor climático y buen fútbol por parte de los protagonistas. ¿Qué estás tomando, mi estimado Dixon?
10: Gallo, la mejor cerveza, Víctor Manuel, así que espectacular el ambiente acá en este escenario deportivo. Repito, voy a ser reiterativo en esto. Muy tarde, ojalá que también se preparen los amigos de las taquillas, los amigos de la seguridad, porque de repente esto cuando se concluya en estos en este viaje que ya lo describía espectacularmente Víctor Manuel, me parece que pues se va a venir el aficionado que va a querer ingresar y poder observar el partido, no perderse ni un solo minuto, pero esto es simple y sencillamente una pues apreciación que uno tiene, tomando en cuenta el tráfico que de verdad se puso intenso, se cargó demasiado el tráfico acá en este sector de Antigua Guatemala. Estamos a 18 minutos para las 19:07 p.m. En 18 estará arrancando el partido. Y entonces David nos alcanza para estar en la pausa. Y al volver vendremos con alineaciones. Lo vamos a compartir con Víctor Manuel Reyes. Alineaciones. Y tendremos prácticamente, pues uno diría, pues entender a los técnicos que buscan, que pretenden en el tema de su esquema para este compromiso. Es Antigua, es Guastatoya. Acá lo va a escuchar por la red. David, la pausa, ya volvemos.
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0: Estamos de vuelta acá por la red en el 761 a solo 13 minutos para las 19:07 de la noche. Ojalá que tengamos el protocolo en los tiempos respectivos. 18 de la tarde con 8 minutos fue consignado el tema de las alineaciones para la representación de Guastatoya y 18 con 14 para el equipo de Antigua Guatemala. Así fueron consignadas las alineaciones a los árbitros de este compromiso. Mi querido Víctor Manuel, está por cerrar prácticamente, se han retirado ya los equipos y reiteramos que el protocolo sea en los tiempos respectivos y que, como lo dije, ojalá se tenga la capacidad de recibir al aficionado, porque esto se va a saturar, sobre todo en las taquillas respectivas. Mi querido Víctor Manuel, está quedando expedita la cancha, el Estadio Pensativo acá en este escenario deportivo. Víctor, te escucho, ¿qué estás tomando?
1: Gallo, la mejor cerveza, mi estimado Dixon. Y hay que decirlo, acá no hay taquillas, Dixon. Acá la venta es en línea durante las semanas, así que la gente que adquirió su boleto tuvo que ya hacerse presente o venir en camino para estar presente en el encuentro entre la formación de Antigua y Guastatoya. Ya los equipos se han quedado o se han ido hacia el vestidor para entonar e iniciar ya este choque entre los antigüeños y el equipo de Guastatoya. Y ya, pues conociendo la formación de Antigua, te vas a dar cuenta que hay varias variantes. Dentro de ellas no va Maquero, no va el Chema Rosales, no va el caso, le dijimos, del defensor central Sander Robin, sino otras variantes que el profesor Tapia ha querido guardar para enfrentar a Maratón la próxima semana. Es contra el corriente, después de haber tenido dos derrotas en el Fondo Internacional, pero Antigua todavía busca ahí meterse, el último que muere la esperanza, y por eso la razón de las variantes que hace en la formación rosa, en la formación pasaporte, no va Dylan Valencia tampoco, que viene siendo titular para esta formación aguacatera. Veremos si le alcanza para enfrentar a Guastatoya, que viene con todo, y poder sacar un resultado positivo esta noche. Ya todo listo para tener en un momento más el ingreso de los equipos de Mr. Addiction y vivir la emoción del fútbol desde la catedral de la calle ancha en la Antigua Guatemala, el Estadio Municipal Pensativo. Los fieles siguen llegando esta noche al Estadio Municipal. Para que sea un buen marco de público y que tengamos un buen partido. ¿Qué estás tomando, mi estimado Dixon?
0: Gallo, la mejor cerveza. ¿Te parece, Víctor Manuel, si de una vez con el sistema respectivo presentamos la alineación de lo que presentan ya los dos equipos? Hoy han invitado una, ¿qué es? Hoy le llaman Marching Band, ¿verdad? Con estas modificaciones, ¿verdad? Y tiene otros nombres. En mi época era una banda de guerra, mi querido Víctor Manuel Reyes, ¿verdad? ¿Te recordás? ¿Qué era? Bombo, redoblante, lira y a mucho trompeta. Y le llamábamos banda de guerra. Para las escuelas, que ya se acerca también el mes de septiembre, el mes patrio, y vamos avanzando. Así que prácticamente en 22 días estaremos ya en el mes patrio. Y entonces hay una banda, hay un marching band, acompañando este espectáculo. Pero, Víctor, te doy el honor para presentar el equipo Panza Verde, el equipo de Antigua. ¿Cómo en teoría se estaría parando y saldría tácticamente lo de Mauricio Tapia? Víctor Manuel Reyes, presentamos primero el tema musical, mi querido David, y luego Víctor Manuel nos presenta el once inicial del equipo Panza Verde.

0: Adelante, Víctor, te escuchamos. ¿Qué estás tomando?
1: Gallo, la mejor cerveza, me estimado Dixon. Atención, los Verde y Blanco Man con Luis José Morán Varela en la portería número 1. El número 4 para Juan Guillermo Carbonell. Con el número 12, José Agustín Nardón Castellanos, el capitán. El 24 para Surander Manuel Zúñiga. El 7 para José Miguel Gálvez, otro de los no habituales. El número 5 para Alan Lester García, con el 17 Oscar Antonio Castellanos. Iván Camilo Mora, que tampoco ha sido titular, con el número 10 Kevin López. Número 34 William Jeú Fajardo tendrá el número 81, y el número 22 para José Daniel Franco Aldana, para buscar los goles, otro que tampoco ha sido habitual en las formaciones de Mauricio Tapia. Pero esto es lo que presenta el equipo Panza Verde para enfrentar a Guastatoya esta noche, acá en el Pensativo, aficionado Dixon. ¿Qué estás tomando?
0: Gallo, la mejor cerveza, así de que así sale lo de Mauricio Tapia para este compromiso. ¿Cómo sale la representación de Guastatoya para los primeros 45 minutos? Que pues de todos es sabido el tema de la modificación que se hizo en el tema de pues su técnico y estas modificaciones que tiene ya para este partido. Los dirigidos de Martín García salen de la siguiente manera. David, lo presentamos acá por la red.

0: El guardameta de esta representación es para Rubén Escobar. Es el guardameta que estará como titular con el número 1. Con el número 44. Atención, porque estará con el jugador Emanuel Llori. Es el jugador con el número 44. Es el defensa central. ¿Quién le acompaña? Herbert Amaniel Morales. Es el que aparece con el número 15. Es la pareja de centrales. Repito, Emanuel Llori y Herbert Amaniel Morales. La pareja de centrales con el 44 y con el 15. Por los costados aparece con Víctor Armas. Es el costado de la izquierda para Víctor Armas. Este es un buen jugador, ya lo dije varias veces. Víctor Armas es el que aparece con el número 23. Estará como lateral por la izquierda. Luego, Wilson Pineda. El eterno Wilson Pineda con el número 26 será el lateral por la derecha. En el medio campo, dos volantes de contención. Marlon Renato Sequén será el cabeza de serie con el número 10. Y le acompaña a hacer esa posición, porque me parece que va a tener a tres jugadores en el medio campo. Sequén la cabeza de serie. José Almanza con el número 7. Y aparece con Brian Lemus con el número 32. Los dos volantes de interior, Nicolás Lomato, este Nicolás Lomato con el número 18, costado de la izquierda, por la derecha con Denilson Sánchez, este jugador Denilson Sánchez que aparece con el número 77, y arriba como centro delantero es para Víctor Ábalos con el número 22. Así de que de esta manera se para el equipo de Guastatoya. Mi querido Alfredo, para su apunte entonces, Rubén Escobar será el guardameta principal, Emanuel Llori el central junto a Herbert Amariel Morales, los costados, Víctor Armas con el 23, Wilson Pineda con el número 26, en el medio campo con tres jugadores, Marlon Sequén, José Almanza y Brian Lemus, luego dos volantes de interior, Denilson Sánchez con el 77, Nicolás Lomato con el número 18 y Víctor Ábalos con el número 22, que es la referencia ofensiva para este compromiso, para los primeros 45 minutos en este partido, por supuesto, en este escenario, la cancha del Estadio Pensativo. Bueno, sigue ya el aficionado, ya cuenta hoy en día con esta modernización, le llaman abonados, para poder ingresar y estar, por supuesto, observando acá en este escenario deportivo. Se coloca todo lo respectivo para poder arrancar el compromiso. Ahí está prácticamente pues la colocación de la imagen para poder saltar a lo que será pues el protocolo respectivo en este escenario deportivo. Sale los jugadores de banca. Debo decir que Antigua va a respetar su principal uniforme, el número 1, mientras que Guastatoya de igual manera, así que uno saldrá de verde blanco y el otro de amarillo y verde para este compromiso. Se viene la salida muy lentamente de los equipos, mi querido Víctor Manuel, algo por apuntar previo a darle la bienvenida a mi compañero Alfredo Castro para este compromiso. Víctor, te escucho, ¿qué estás tomando?
1: Gallo, la mejor cerveza, Dixon. Efectivamente, los jugadores de banca del equipo Antigua son los primeros en ingresar. Lo que sea, y numeroso es, como siempre, una buena cantidad de fotógrafos que están en el sector de la preferencia previo al ingreso de los equipos. Los árbitros están ya en el pórtico principal del túnel, que está en la parte norte de esta instalación deportiva, y a los equipos también en formación para hacer su ingreso. Se vendrá el acto protocolario y luego ya tendremos las acciones de fútbol. Algunos detalles que están jugando ahí por parte de los encargados del referato para con los integrantes de los dos equipos. Pasan ahora los de la manga del equipo de Guastatoya. Ya se verá entonces el ingreso del cuerpo arbitral junto con los contendientes de esta noche Antigua y Guastatoya. La entrada es... no mejora, sigue siendo una muy pobre entrada esta noche acá en el Pensativo. Algunos directivos del equipo Panza Verde en la tribuna de esta instalación deportiva, cuando ingresan en este momento los protagonistas de esta noche, el cuerpo arbitral y los equipos tanto Antigua, GFC como Guastatoya. Todo el público que está en esta instalación deportiva pues anima a los Panzas Verdes, esperando que con todas estas variantes que ha hecho Mauricio Tapia para esta noche, pues le alcance al equipo para obtener un buen resultado frente a la formación de Guastatoya, que sin duda alguna vienen con todo para enfrentar a los locales. Ya llegando al centro de la

0: de cancha, los integrantes del cuerpo arbitral designados para esta noche y también los equipos que tendrán sin duda alguna pues todo el buen deseo de poder brindar un buen espectáculo a la gente que se ha hecho presente en el estadio Pensativo. Uno diría que de repente hay más fotógrafos en preferencia que gente, pero bueno, así está esta noche el panorama. Lo que sí es importante es que el clima no cambia, sigue una bonita noche y será sin duda alguna un buen partido de fútbol. Vamos a ir al protocolo con el himno nacional y luego ya la acción, mi estimado Dixon, ¿qué estás tomando?
1: Gallo, la mejor cerveza, así de que tendremos la entonación. Nos preparamos, mi querido David Pablo. A ver, solo para la referencia, mi querido Alfredo Castro. Luis José Morán es el guardameta titular. 4 en el fondo, con el número 7 por la izquierda estaría José Gálvez. En el centro, 12 centrales con Juan Carbonell y estaría con José Ardone. Por la derecha, con el 24, estaría con Sujander Zúñiga. En el medio campo, con Óscar Castellanos, con Iván Mora. Luego aparecería muy abiertos con Kevin López por el costado de la izquierda, precisamente con Alan García. Y bueno, esto por supuesto en el 11 inicial, Franco arriba como delantero y William Jesús Fajardo también en la zona ofensiva. Himno Nacional, acá lo respetamos por la red.

0: Himno nacional, el saludo respectivo de los dos equipos, pero esta noche, me decía David Pablo, vamos puntuales, más o menos. Ayer se demoraron 7 minutos. Hoy creo que estábamos sobre el tiempo en Misco y así poco a poco, ¿verdad? Sigo pensando que no es un tema de los equipos, es un tema del cuarto árbitro. Pero me da un gusto volver a compartir una transmisión, un micrófono en la Liga Nacional en el fútbol, con el balompié, como dijeran en otros lados. Mi querido Alfredo Castro, el comandante. ¿Cómo está, Alfredín? Qué gusto saludarlo. Buenas noches. Una transmisión más con usted para compartir. Alfredo Castro, adelante, lo escuchamos. ¿Y qué está tomando?
1: Gallo.

con Dixon Vázquez a la Limón, con Víctor Manuel Reyes, naturalmente con David Pablo haciendo la producción aquí en el máster principal de la red 106.1. Señores, fútbol nacional, fútbol del bueno. Tenemos hoy en el estadio pensativo, poco público, ya lo manifestaba exactamente nuestro compañero Víctor Manuel Reyes, pero nos vamos a ir al toque por toque, bola por bola. Les entregaremos primero 45 minutos, el escenario y la cancha en perfectas condiciones, los uniformes requeridos de cada uno de ellos, el equipo panza verde con el uniforme rayas, que lo tiene en este momento blanco, rayas verdes, exactamente pantalón color blanco. El equipo de Guastatoya, el equipo de la caliente Guastatoya, tiene el pantalón color negro, medias amarillas, su camisola color amarilla, algunos ribetes color verde, naturalmente los números grandísimos en la espalda color verde. Y aquí están los capitanes en este momento con el árbitro principal dando los últimos detalles para el comienzo del partido. Yori, el de Guastatoya, el capitán, qué grandote, por Dios, longilíneo, definitivamente, y bien potente para conservar con Pineda, exactamente, y con Morales, y además del jugador Almanza, lo correspondiente, o sobre el costado izquierdo del jugador Lobato, que viene también para conformar. Es la conversación que hacen en este momento, por lo menos la oración del capitán del equipo. Los diferentes jueces de línea están revisando cada una de las porterías a ver si hay algún roto o algo en el vallado, pero todo ha sido perfecto. Una dama estaremos o estará como línea también en esta oportunidad, así que preparados, señores, porque no vamos a ir para los primeros 45 minutos en sus pantallas. Para quien nos están escuchando en la red 106.1, de derecha a izquierda estará atacando exactamente el equipo correspondiente de Guastatoya, y de izquierda a derecha lo hará el equipo de Antigua. Sí, señores, es como están detenidos en este momento, parados en la cancha. Se va a poner la pelota en movimiento. El árbitro mira momentáneamente su cronómetro de pulso. Los dos que naturalmente están, el portero Morán de rodillas, exactamente dando sus oraciones respectivas en el terreno de juego. Vestimenta color azul para el portero Morán del equipo antigüeño, del equipo panza verde. Lo vamos a ir entonces. El árbitro se toma un poquitico su tiempo, espera, le dan la indicación respectiva. Bueno aquí, bueno allá. Está, sí señores, mostrando que todo está positivo, que todo está listo. Y ha dicho el árbitro principal del partido, rueda el cronómetro, rueda la pelota, nos vamos para los primeros 45 minutos. Gracias a Dios, hay fútbol.

0: Fue su primera llegada sobre el lineamiento y posibilidades del equipo de Guastatoya. La pelota la tiene Antigua con una pelota larga enviada a tres cuartos de cancha, territorio guastatoyano. El balón quedando corto y recuperado en la parte de atrás por Sánchez. Sánchez tocando al medio ahora para Pineda. Pineda que la tiene, dejando para Morales. Sobre la parte derecha va proyectando un balón que va por elevación. Estamos en ese primer minuto, mi estimado Dixon, que se presta exactamente para hacer un partido de tenis. Te la doy, me la das, te la doy, me la das. Todavía no hay ninguna conjugación de pases de los diferentes jugadores por ahora. Es apenas el primer minuto de estudio que se está dando. La pelota la tiene el equipo de Antigua, jugando Carbonell por derecha. Deja atrás para Ardón. Ardón con la pelota. Prefirió meter sobre el costado izquierdo, donde estaba más desocupada la marca exactamente. Y un pelotazo largo ahora que va a llegar a los pies del portero Escobar del equipo de Guastatoya. Primera vez que toca la pelota el portero guastatoyano. Tenemos primer minuto de juego. Cero tiene Antigua, cero tiene el equipo de Guastatoya. 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El marcador es cero Antigua, que es el equipo local, cero Guastatoya. Y el comentario lo tiene Dixon Vázquez. Dixon, ¿qué estás tomando?
1: Gallo, la mejor cerveza. Bueno, como lo decía, del primer minuto del compromiso, prácticamente por superar el minuto dos en este escenario deportivo. A ver, Guastatoya cambió mucho, aquel Guastatoya que era fuerte, juego vertical, ¿verdad? Meter la pierna, batallador el equipo, me refiero de la mano de Pablo Centrone. Con Martín García le encanta el juego, le encanta el espectáculo, buen trato del balón, así que la cancha, esta cancha que está muy recortadita, va a permitir hacer un mejor espectáculo. Y Antigua, como está acostumbrado a su propio escenario deportivo, con una participación internacional, creo que anticipa hacer un espectáculo, pues de esos buenos, ¿verdad? En el fútbol, para tener un buen trato del balón. Y ojalá que se tenga esto. La contundencia, los goles y demás, porque insisto, dos equipos con calidades y cualidades importantes para tratar la pelota. Y la cancha que me parece que da para eso, para un buen trato del balón. Así que Alfredo, sigue atacando el equipo de Antigua Guatemala. Alfredo, lo escucho, llegó el momento.
0: Sí, señor, llegó el momento. Va a entrar, el fútbol nos une. Y es que tenemos tiro de esquina. Se presenta el primer tiro de esquina a favor del equipo de Antigua. Viene en el puñetazo. Estuvo el portero Escobar despejando el peligro. 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Marcamos ya los primeros tres minutos de partido en el tiempo. 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La pelota la tiene Antigua, viene ataque, muy bien controlado de atrás. Estaba saliendo, ampliando el compás de sus piernas Morales, para que la pelota quedara cortada y se fuera de nuevo por parte del jugador.

0: haciendo exactamente por el partido en estos minutos. Colocan la pelota, se va a venir el cobro, balón al corazón del área y cabezazo, pero le metió ese cabezazo, el balón se fue por encima de la portería de Escobar de Guastatoya. Buena llegada, el cabezazo no muy bien concretado por Carbonell, y saque de puerta. Dominio general de los primeros minutos para el equipo de Antigua. Dixon Vázquez, Dixon, ¿qué estás tomando?
1: Gallo, la mejor cerveza, como hubiesen dicho nuestros abuelitos, con la coronilla le pegó, no le pegó de frente, es decir, no fue un frentazo, simple y sencillamente intenta este jugador de la representación del equipo de Antigua tratar de encontrarse con la primera intención, el primer acercamiento, y el guardameta que simplemente con la vista observa la trayectoria del balón, termina por arriba, pero Antigua salió a buscar el partido, lo que se dice popularmente, salió a morder en cada sector, a ahogar el equipo de Guastatoya. Sabe que la cancha le puede jugar una muy mala pasada, eso de correr, de estar atrás de la pelota, lo va a desgastar, y lo que busca es que se termine cometiendo un error defensivo. Y Antigua, me parece que para convencer por el ritmo que le imprime en los primeros 5 minutos acá en el Estadio Pensativo, mi estimado Alfredo Castro, por el 101. Lo escuchamos en esta cotidiana de la tercera fecha. Alfredo, llegó el momento.
0: Van Traba, el fútbol nos une. Y es que es una confrontación directa la que tiene el equipo de Antigua. Porque hoy, como lo decían los comentarios previos, exactamente, Dixon, con una victoria y 2 goles, puede y tiene la posibilidad de montarse en los primeros lugares, exactamente, que por ahora es Guastatoya el que está montado ahí en ese primer lugar y quiere conservar por ahora, cuidando exactamente. Aquí hay un disparo de media distancia, balón cruzado, se fue a la última línea y la estaba imprimiendo el propio Castellanos, era el hombre que metía el zapatazo. La pelota quedó en la última línea para saque de portería a favor de Guastatoya, lo va a hacer Escobar. Jugamos ya 5 minutos de la parte inicial, 0-0 está el marcador. Para los que van llegando a nuestra sintonía, sí señor, todo es fiesta, mi estimado Dixon. No solamente está Misco, no solamente está Antigua, está Villacanales en lo mismo, todo el mundo está cerrando las calles por esto de la fiesta, las agrupaciones musicales que se presentan, la rumba, bueno, para eso sí hay que exales, exactamente. La pelota la va sacando la gente del equipo de Antigua, jugando Carbonell por derecha. No hay falta, dice el referí, pues señaló el balón desbordado exactamente, y vamos a ver si marcan la falta que le estaba cometiendo al jugador del equipo de Guastatoya, que llegaba sobre la zona central exactamente y quedó tendido, va a ser atendido exactamente en este momento. Escucho y tengo tiempo de escuchar a Víctor Manuel Reyes. Primeros minutos, 0-0 el partido. Víctor, ¿qué estás tomando?
2: Gallo, la mejor cerveza, mi estimado comandante. Se recupera el jugador de Guastatoya que había quedado por ahí lesionado, y el saque de banda lo marca la formación Mansa Verde en esos primeros minutos de toma y daca, pero Antigua quiere ver cómo saca la victoria, y eso es lo que busca en estos primeros instantes, mi estimado comandante, que está tomando.
0: Gallo, la mejor cerveza. Kelmes, el hombre que sacó, dejó para Carbonell, dejando y descargando para su portero, lo hacía Carbonell. Es Morán el que tiene el balón, despachó ya por izquierda para que vaya saliendo sobre ese costado. Fajardo conecta un poco más arriba, está esperando el balón Franco, la pelota la tiene Fajardo, todavía tira hacia atrás, dejando para García. García con la pelota, puede meter de ahí, acompaña la jugada Ardón, fue el que tocó exactamente, corto para Carbonell, Carbonell para Ardón, Ardón que tiene la pelota. Hay momentos en el que el equipo antigüeño queda con 3 atrás, se quedan parados 3 únicamente, y es la manera como está parado el equipo de Mauricio Tapia en esta oportunidad, en algunos momentos del partido, no todo el tiempo. Aquí se viene el ataque ahora, la pelota la tiene Gálvez por derecha, tocando y llevándole esférica, acompañando la jugada, estaba esperando Mora, la pelota pasó de largo, en el recorte estuvo Morales, perdieron una nueva opción de llegada a los antigüeños. No hubo falta, dice el referí, juega el muchacho. Antigua sigue en el toque del balón, Carbonell tocando al medio ahora, dejando corto, lo hacía Mora, le va llevando la esférica en cara ahora, puede tocar, filtra la pelota, queda sobre la parte central, hay cabezazo, y el portero soberbiamente, señores, metió el manotazo, enviando la pelota para tiro de esquina. Buena llegada, llegada de gol, que comenta Dixon Vázquez. Dixon, ¿qué estás tomando?
1: Gallo, la mejor cerveza, como si nada, están convirtiendo a Rubén Escobar en la figura importante, el determinante en este compromiso. Llega con un certero cabezazo prácticamente. En la anterior habíamos hablado de meter la pelota por arriba, y en esta no. Me parece que correctamente lo de Rubén Escobar, bien parado, mejor posicionado, mete el guante y obliga al tercer tiro de esquina. todo, todo, absolutamente todo lo está haciendo el equipo de Antigua en su favor, en números. Es decir, ha cometido la primera falta, falta que apuestes en ganaplay.gt, donde ganar es una pasión. Ha tenido prácticamente las mejores oportunidades porque ha cobrado 3 tiros de esquina y ha tenido 2 chances espectaculares para abrir el marcador, esas jugadas importantes de gol que ha tenido en este escenario deportivo, y no ha encontrado el gol y ha convertido al guardameta prácticamente en la figura del partido. Llegó con el jugador con el número 22, José Franco, al cabezazo. Llegó, pero no encontró el gol porque, repito, Rubén Escobar, el figurón hasta el momento del partido. 9 minutos, 9 intensos, 9 con Antigua, me parece inspirado para tratar de presionar y encontrarse con la anotación. Adelante, Alfredo, por el 7-1. Llegó el momento.
0: Va entrada, el fútbol nos une. Sí, señores, es Antigua el que está aportando absolutamente todo aquí. En llegada, por ahora podríamos decir que Morano es un espectador en el terreno de juego. Bueno, contribuye un poco con la triangulación que hacen en zona defensiva los antigüeños, pero es un espectador porque no ha tenido ningún disparo directo a puerta. Nada para que tenga que exigirse exactamente por ahora. Tranquilidad en la zona defensiva del equipo antigüeño, que es el que más aporta en ataque, el que ha tenido más llegadas, sea por arriba, por abajo, pero está aportando y buscando la posibilidad de abrir el marcador. El equipo local tiene el compromiso de ser equipo local y por ahora eso es lo que está mostrando. La pelota la tiene Escobar. Va despachando de portería Escobar cuando ya estamos arribando al minuto 10 correspondiente a la primera parte. Esto está 0-0. 0 tiene Antigua, 0 tiene Guastatoya. Originamos desde el Estadio Pensativo. Esta información del fútbol nacional, tercera fecha. Se va desplazando ahora por derecha, llevándole esférica, haciendo la compañía de la misma era Lemus. Lemus con el balón lo terminó perdiendo. Ha recuperado sobre ese costado bien López, metiendo al centro López, haciendo conexión con Castellanos. Toca y abre por zona derecha para que vaya Zúñiga llevando la pelota. En este momento es el que lo tiene Zúñiga. Mete el centro arriba. Se exige el portero. De una vez Escobar, volviendo una vez más, lo están convirtiendo en el jugador más valioso de la cancha por ahora. El guastatoyano Escobar, el portero del equipo de Guastatoya, que ha salvado una vez más a su portería del cero cuando marcaba 10 minutos. Vamos camino del 11. Escucho el comentario de Dixon Vázquez. Dixon, ¿qué estás tomando?
1: Gallo, la mejor cerveza. Sigue siendo este Rubén Escobar la figura importante. Y aquí cabe esta expresión. Lo que no ha hecho Ábalos, lo que no ha hecho Lemus, lo está haciendo el guardameta en este compromiso, en este escenario deportivo, que reitero, es mucho más esta representación de Antigua, pero no encuentra las anotaciones en los primeros 11 minutos. Hoy vivimos la Liga Bantrap, una iniciativa que impulsa el fútbol nacional, porque aquí, dentro y fuera de la cancha, todos estamos convocados. 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Mi estimado Alfredo, por el 7-1, 0-0 en esta continuidad de la fecha número 3. Alfredo, llegó el momento.
0: Llegó el momento, va entrada, el fútbol nos une. La pelota la tiene el portero Escobar, a despachar de nuevo. La pelota que viene cayendo a línea divisoria del terreno, recuperado por el equipo de Antigua. Lo hizo Castellano, tocando hacia atrás, vino a la compañía Ardón ahora. Metió el balón largo, este quedó suelto. Y puede llegar a los pies del portero Morán. No, prefirió primero García recortar el balón y tocar por izquierda. Va saliendo, buscando a López exactamente, y Pacardo, que está un poco más arriba. Pueden triangular la esférica, tocaron mejor para Ardón. Viene saliendo de atrás, tocando cortito ahora, buscando en el sector derecho para que vaya saliendo López sobre ese costado, el número 34, López, que la tiene. Buena triangulación está haciendo el equipo de Antigua, buen juego. Levantaban la mano que la pelota había traspasado la línea, pero no, por ahora va saliendo de atrás, llevando la pelota Gálvez, cambia de panorama, hace el carrusel, se va por izquierda, ataca el equipo de Antigua, y es que el balón, creo, en mantener esa pelota en Antigua, está el alto promedio exactamente hasta el momento, pero no ha logrado cosechar esa posibilidad de la anotación, exactamente porque han tenido una pared, han tenido un muro que se llama Escobar en la portería del equipo de Guastatoya. Vamos camino del minuto 13, balón que va quedando para saque de banda. Sí, señores, saque de banda a favor del equipo de Antigua. Se hace en corto y se juega con Fajardo sobre ese costado. Estaba esperando Franco el balón, prefirieron tocar atrás para que fuera el jugador García, estaba metiendo de allí. Balón cruzado ahora a línea derecha, buena la recepción que hace Gálvez. Gálvez sacó el balón, tocó sobre la zona centro ahora para que vuelva ataque. La gente del equipo de Antigua buscando exactamente el ataque formal, pelota media altura, corta en cabezazo Morales, quitando una vez más el peligro y despejando ese esférica. Sin embargo, vuelve al ataque la gente de Antigua, que cerca, estoy mirando la anotación del equipo antigüeño. Aquí se equivocó un poco en el pase que quiso filtrar Castellanos. La pelota se fue a la última línea para saque de portería a favor del equipo de Guastatoya. Y será saque de puerta. 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Te escucho en el comentario, Víctor Reyes, desde el Pensativo. Víctor.
2: Gallo, la mejor cerveza, mi estimado comandante. El equipo Paz Verde sigue siendo dueño del balón, pero no hay forma en que pueda llegar a la anotación. Y esto nos recuerda lo que ha pasado en otros partidos. Antigua, dueño del balón, pero por ahí un descuido y le hace un gol. Ojalá que no pase esta noche, sobre todo para la gente que se ha dado cita, para los fieles esta noche acá en el Pensativo. Sigue dominando Antigua, pero Guastatoya bien paradito en la última línea. Está tomando, comandante.
0: 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Y como dice usted, ya se acabaron las taquillas. Se quedaron sin empleo exactamente los trabajadores de las taquillas, porque todo lo compran en línea y para de contar para asistir al estadio. Y es que básicamente la tecnología, la modernidad que nos ha llegado, ese IA que está acabando con mucha parte de lo que hace al trabajo, a los empleos, a la labor que hacía el ser humano, muy, está siendo muy reemplazado en este momento por tanta tecnología. Hay una falta, señores, y hay una primera tarjeta amarilla. Se la muestran a Yori, al número 44. El marcador, el central exactamente del equipo de Guastatoya, le están mostrando la primera tarjeta amarilla del partido frente a la falta, que va a ser un tiro peligroso a favor del equipo de Antigua. Podría llegar con balón detenido. Es esférica. Tengo tiempo, sí señor, porque hubo la falta. 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Dixon Vázquez, Dixon, ¿qué estás tomando?
1: 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Y bueno, termina con esto la primera falta con amonestación. 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Y termina prácticamente con ello. El jugador condicionado en defensa central del equipo de Guastatoya. Vendrá la táctica fija, a ver si finalmente le saca provecho el equipo de Antigua Guatemala. Que, insisto, sigue siendo más en el volumen, pero no en la precisión. Alfredo, lo escucho. ¿Qué está tomando?
0: 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Buen cobro, pero la dirección, mucha potencia. El balón se fue por encima de la portería de Escobar, portero del equipo de Guastatoya, para el saque de puerta. 16 minutos, saque de puerta. Sí señor, saca tu préstamo y gana con Génesis Empresarial. 16 minutos vamos llevando en el tiempo de juego. 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Pelota quedando, sí señores, para el saque ya. Férica ahora en tres cuartos de cancha, territorio de Antigua, pero con saque de banda favorable al equipo local, con el balón exactamente sobre ese costado. Zúñiga para despejar, ya lo hace. El balón quedando corto, muy corto, pero bien recuperado por parte del equipo antigüeño. Y ahora pelota por elevación y saque lateral, que es a favor del equipo de...

0: Sí, el marcador es cero, tiene Antigua, cero tiene Guastatoya. Escucho a nuestro compañero Víctor Manuel Reyes en el pensativo. Víctor, ¿qué estás tomando?
1: Gallo, la mejor cerveza, comandante. Sí, Antigua, siendo dueño del balón, pero sin precisión, sin poder llegar a la meta de Escobar y con alguna propiedad para buscar la primera anotación. Mauricio Tapia, como siempre, vive con intensidad el partido y no para de dar indicaciones. A ver qué pasa en estos minutos que faltan. Ya tiene la infaltable tarjeta María, el capitán de Guastatoya. Y esto sigue 0-0, mi estimado comandante, que está tomando.
0: 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Pineda tenía la pelota para el saque de banda a favor del equipo de Guastatoya y es el mismo Pineda que descarga su balón hacia atrás para Escobar, abriendo exactamente un poco la cancha. Está dando indicaciones aquí sobre Mora, el árbitro. No sé, le decía un poco más atrás, alguna indicación le estaba marcando porque traen la pelota de nuevo para ejecutar en saque lateral. Sí, señor, a favor del equipo de Guastatoya y va por la pelota en ese sector. Pineda, que es el que la tiene, sacó largo Pineda, el balón quedando en el corazón del área exactamente. Por primera vez se va atreviendo un poco a acercarse a la portería de Morán, el equipo de Guastatoya. Por primera vez no alcanzaron a llegar a la portería, pero sí están rondando, están muy cerca. Aquí hay otro saque lateral que se hace a favor del equipo de Guastatoya. Falta que le estaban cometiendo a Yori. Marcamos ya 18 minutos en el tiempo de juego. 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Y se marcó la falta. 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Dixon Vázquez en el comentario. Dixon, ¿qué estás tomando?
2: Gallo, la mejor cerveza. Una forma de contener es la falta, interrumpir el juego. Me parece que eso es lo que está apelando ahora tanto Guastatoya para no sentirse así tan acorralado, meterle una pausa porque Antigua corrió demasiado. Y aquí es donde empiezo a entender que corrió los primeros 15 minutos y ahora ha dejado ciertos espacios que no puede seguir con el ritmo así el equipo de Antigua Guatemala. ¿Por qué? Porque lógicamente, a pesar de que hizo algunas rotaciones, pues se Tapia, hay partido el jueves, porque hay que decir que no podría soportar 90 minutos de mucha intensidad. Tiene que empezar a dosificarse o quizás obligar a que el visitante, este escenario deportivo, el equipo de Guastatoya, pues tenga la pelota, salga un poco de ese encierro y le dé cierta libertad al equipo de Antigua Guatemala. Adelante, mi estimado Alfredo, por la red, ¿qué está tomando?
0: 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Pelota que tiene cuando jugamos el minuto 20 correspondiente a la primera parte. Y se mantiene el marcador 0-0, 0 para Antigua, 0 para Guastatoya. Le relatamos el toque por toque, bola por bola, de todo lo que está pasando aquí en el Estadio Pensativo. Balón que se fue muy largo, sí señores, quedó para saque de banda y se va a ejecutar a favor del equipo de Antigua. Va por la pelota Galvez sobre ese costado, saca Galvez, dejando atrás para Carbonell. Carbonell con la pelota, abriendo para Ardón ahora. Ardón es el que la tiene. Aquí es cuando digo yo que el equipo de Antigua queda únicamente con tres. Busca la línea de ataque por ello. Esférica por izquierda para que vaya Facardo, tocando hacia atrás Facardo, dejando para que reciba sobre ese mismo costado. Estaba con el balón Zúñiga. Esférica ahora metida un poco a tres cuartos de cancha, zona casi defensiva. Vuelve una vez más y juega la parte de atrás por parte del equipo de Antigua, que filtra un balón cortando en cabezazo y quitando el peligro Morales, el zaguero centro con Yori del equipo de Guastatoya. El balón vino a zona defensiva del equipo de Antigua Guatemala. Morán con el balón, se complican en salida. La pelota la tiene García, va filtrando una esférica por arriba, quedando en línea divisoria. El árbitro marcó, sí señores, que saque de banda de nuevo a favor del equipo de Antigua. 21 minutos, te escucho, Dixon Vázquez. Dixon, ¿qué estás tomando?
2: 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Sigue el compromiso tal y como había arrancado. Vuelve el equipo de Antigua a presionar, pero no es preciso, y cuando encontró la oportunidad y el espacio, también se encontró con el guardameta Rubén Escobar, que se convirtió hasta el minuto 14, minuto 15, en la figura importante de este partido. Alfredo, por el 7-1, llegó el momento.
0: 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Llegó el momento, Van Trad, sí señores. La pelota la tiene en zona defensiva, Carbonell, abriendo Carbonell ahora para que vaya en línea derecha, acompañando la jugada. Estaba López, Metieron esférica ahora por izquierda para que vaya saliendo López. Puede meter de ahí. Fajardo con el balón. Centra bien, pero corta. Llegó precisamente a la zona defensiva Sánchez, el número 7-7 del equipo de Guastatoya, para cortar, y ese balón quedó en las manos del portero Escobar, que saca de puerta, saca tu préstamo y gana con Génesis Empresarial. Balón que tiene el portero guastatoyano para despejar. Lo va a hacer, pone balón a tierra, despeja ya. El balón viene quedando, línea divisoria del terreno. Automáticamente van perdiendo la esférica porque recupera Antigua Guatemala con saque de banda. Y lo hace sobre zona izquierda. El balón le viene cayendo a zona de Ardón. Ardón es el que la tiene, la puede levantar, prefiere buscar por izquierda. García está, Castellanos pidiendo un poco al medio, lo estaba haciendo Mora también. El balón, sin embargo, fue a los pies de Escobar, el portero del equipo de Guastatoya, que es el que la tiene ahora. A ver hacia dónde toca, lo hizo por derecha, buscando exactamente a Yori. Yori va cambiando, toca por izquierda para Pineda. Pineda prefiere regresar el balón, el número 26, sobre el portero Escobar. Metió ahora por elevación Escobar arriba. El equipo de

Castellano, un balón quedando sobre zona izquierda, se juega en este momento en la tribuna de preferencia, exactamente con un pelotazo largo metido al vacío, pero va muy solitario, está aplicando el freno, sí señor, puede venir de atrás, uy, uy, uy, pasó por encima de la pelota, le hizo un extraño exactamente, pero podemos marcar como buena llegada, sin embargo no hubo tiro a puerta por parte del equipo castellano, que es lo único que le está faltando.

0: fue muy directo a la puerta de Escobar, a la mano de Escobar, el portero de Guastatoya, que saca de puerta, saca tu préstamo y gana con Génesis Empresarial. Minuto 24 en el tiempo de juego. 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Dixon Vázquez en el comentario. Dixon, ¿qué estás tomando?
1: Gallo, la mejor cerveza. No sé, Alfredo, Víctor, audiencia de la red. Pero, mi querido Alfredo, este partido está muy efectivo, es decir, con juego activo dentro del campo. No hay mucha interrupción, no hay mucha falta que puedes en ganaplay.gt, donde ganar es una pasión, y esto me agrada. Luego, lo que habíamos dicho en el comienzo de nuestra antesala, dos equipos con esta característica, buen trato de la pelota. Y hoy me parece que Guastatoya, después de que vivió una presión, ahora ya empezó a tener cierto grado de confianza. Ya empezó a tener la pelota y ya empezó a mostrar ese fútbol que habíamos dicho y que está apelando Martín García, el técnico de esta representación. Así que ahora se ve mejor Guastatoya cuando se atreve, busca la portería contraria. Y Antigua me parece que tiene que replegarse un poco más porque le puede dar la sorpresa al visitante en el partido. Alfredo Castro por la red, llegó el momento.
0: Llegó el momento, mantra del fútbol, nos une. 25 minutos, vamos llevando nuevo ataque del equipo antigüeño. Intentaba arrancar por derecha, lo hacía López. La pelota quedó desbordada, saque de banda y es el propio López el que está sacando. Juega con Carbonell, es el sector exactamente ahora. Le robaron la pelota, la estaba recuperando Sequén por el medio. Hace el giro, cubre, toca hacia atrás ahora para Sánchez. Puede abrir, se viene desplazando el equipo de Guastatoya. Juega mejor ahora, le quitó la pelota a la gente de Antigua. Son minutos buenos del equipo de Guastatoya, filtrando una pelota perfecta, está habilitada. Balón que viene al centro, centro pasadito exactamente. Y el balón lo logró recuperar en defensa el equipo de Antigua, pero enviando una pelota a la fortuna del saque de banda. Como le digo, sigue el equipo de Guastatoya ganando terreno. Y es que está ganando mucho terreno con Lobato por izquierda, que lo está haciendo bien. Y es el mismo Lobato el que saca el lateral, el número 18, jugando en línea de ataque. Tocan hacia atrás para que vaya recibiendo la pelota. Quien la tiene exactamente es Sequén. Sequén con la esférica, intenta pegarle. Sequén vuelve una vez más, intenta pegarle, no pudo. Bien parado estaba García, despecaba y quitaba el balón. Férica que le quedó Antigua. Bueno, ahora el que ataca es el equipo de Guastatoya. Y Antigua el que se defiende, pero no llega con muchas posibilidades sobre la portería de Morán. 26 minutos vamos llevando. Antigua Guatemala. Ahora vamos a ver, se viene la contra. Jugando por izquierda, sacando ese balón Arma. Puede meter sobre ese costado, en la marca estaba Arma. Podía meter ese Férica que quedó centrada ahora con un disparo de medio distancia, pero muy perdido. A la última línea, al saque de puerta de Guastatoya. ¿Qué hace Escobar? Saque de puerta. 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El comentario lo tiene Víctor Reyes en la parte baja del pensativo. Adelante, Víctor.
2: Comandante, el técnico del equipo de Guastatoya muy tranquilo, viendo el partido, dando las indicaciones necesarias, viendo que le está saliendo lo que ha planificado, y Antigua no puede por dónde, y Mauricio Tapia empieza a separarse, y la gente también, pero esto se mantiene 0-0. Está tomando comandante.
0: 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Y es que comienza, como lo dice usted, la gente a desesperarse, a presionar porque no cae el gol. Están esperando exactamente que Antigua, que toca y toca, pero defiende bien. Y el portero Escobar ha demostrado hasta el momento tener grandes capacidades para proteger esa portería del equipo de Guastatoya. Eso le da seguridad a Martín García, el técnico del equipo guastatoyano. La pelota de nuevo en ataque por Antigua. Se le perdió, se le fue larga ese esférica. Va a sacar Antigua, sí señores, en el lateral exactamente. Están en línea de ataque por parte del equipo de Antigua. De nuevo balón en el medio, estaba tocando Mora, filtró ese balón para que fuera un poquitico más arriba, estaba esperando Franco, exactamente no le alcanzó a llegar el balón, este vino un poco a la zona defensiva, el balón le queda a Ardón, abrió Ardón para Carbonell, este envió intentando hacer un pase, pero envió la pelota para saque de banda, que se va a hacer a favor del equipo de Guastatoya. Viene Armas, ese número 23 exactamente, para hacer el despeje. La pelota quedó en los pies del portero Escobar, que la tiene ahora haciendo triangulación y tocando por derecha para Yuri. Va Yuri, el número 44, metiendo un zapatazo largo, cambiando de panorama, metiendo un balón por izquierda donde va Lobato. Lobato con la pelota, es el que le lleva, el número 18, le va a pegar fuerte a puerta, pero la pelota pegó en la humanidad del jugador Ardón y no pasó absolutamente nada, solo se desbordó al lateral y se vio

0: Basket Dixon, ¿qué estás tomando?
1: Gallo, la mejor cerveza reaccionó bien y de mejor manera al equipo de Guastatoya, por eso Víctor Manuel nos decía, Martín, muy tranquilamente, su equipo me parece que está cumpliendo a cabalidad la estrategia y la planificación. Esperó, ya salió, ya buscó la pelota, ya muestra que puede hacer del medio campo hacia arriba. Pero que también le hace falta esa zona de precisión, pero está mostrando buen trato de la pelota, precisamente esta representación, el cuadro de Guastatoya. Y Antigua me parece que empieza a inquietar. Es decir, no le salieron las cosas en los primeros 15 minutos y este fue el inconveniente. Fue tan intenso que parecía ser que merecía la primera anotación, pero no lo logró y aquí es donde empieza la desesperación. Otro amonestado en el partido, después de la falta. 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Así que termina siendo amonestado el jugador del equipo de Guastatoya para este compromiso. Y bueno, así lo ha determinado el técnico de esta el árbitro, para ser muy correctos, lo de Steve Morales. Es que llega fuerte, lo va a traer. Y me parece que es correcta la apreciación al final de cuentas. Mi estimado Alfredo, por el 7-1, un amonestado más y es el defensa central. Ya fue Emmanuel Llori, ahora Gerber Amaniel Morales. Los dos centrales ya están amonestados en el partido. Alfredo, llegó el momento.
0: Llegó el momento, Van Trav, el fútbol nos une. Y es que llegó armado hasta los dientes Morales. Se lo quería llevar para la casa. Llegó tarde a la jugada, ese es el tema. Llegó tarde y cuando quiso lanzarse, pues básicamente ya le habían tocado la pelota y le cometió la falta al jugador del equipo de Antigua. Pero seguimos, señores, relatando el toque por toque, bola por bola. Cuando arribamos ya al minuto 30, comienza a caer el telón de la primera parte. Por ahora, juegos artificiales. 0 tiene Antigua, 0 tiene Guastatoya. No se hace absolutamente nada y aquí hay una falta. Aquí hay una falta que reviste peligrosidad para la gente del equipo de Antigua. Guastatoya tendrá la oportunidad de cobro. Atención, que tiene gente grande. Los de Guastatoya, el caso de Llori, que puede ir al cabezazo, el mismo Morales. También Pineda, pueden ir a buscar arriba el cabezazo. Allá vemos que va encaminándose exactamente Llori, que va encaminándose Pineda también. Porque se apresta ese Ken para el cobro. El número 10, camisa 10, hombre del medio campo de armada que tiene el equipo de Guastatoya. Van colocando la pelota. Peligro en el mismo. Y tengo tiempo de escuchar el comentario de Dixon Vázquez. Dixon, ¿qué estás tomando?
1: 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Adelante, mi estimado Alfredo. 32 minutos como si nada. Y bueno, pues ya no hay un absoluto dominador como pasó en los primeros 15 minutos, en Antigua. Ya no hay una figura, que era precisamente lo de Rubén Escobar. Hoy un partido mucho más equilibrado, de ida y vuelta, lo que están mostrando Guastatoya con su respuesta positiva. Alfredo, llegó el momento.
0: Llegó el momento, Van Trav, el fútbol nos une y aquí lo que quiere el público definitivamente es que se rompa ese celofán por parte del equipo de Antigua. Las cosas marcharían de una manera diferente, el partido inclusive ganaría mucho con una anotación del equipo local en esta oportunidad, que la está buscando por derecha, buscando la última línea. Buen centro que estaba metiendo López y la pelota cabeceada por parte de Pineda se fue para tiro de esquina. 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Ya se cobró, pero el balón terminaron perdiéndolo. Recuperó en zona defensiva la gente del equipo de Guastatoya y van saliendo con balón dominado por derecha. No la sueltan, la tocan entre ellos. Sí, señor, lo está haciendo Yuri. El propio jugador Sánchez también jugando, la perdieron, recuperó y se viene ahora el equipo de Antigua metiendo un zapatazo largo. El balón se fue a la última línea. Habían determinado, me parece, le habían marcado fuera de lugar. Esperemos a ver. El árbitro enmarcó y detuvo exactamente la acción de la jugada que se fue a la última línea. Viene el portero Escobar para saque de puerta. 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Escucho el comentario en la parte baja del pensativo de Víctor Manuel Reyes. Víctor, ¿qué estás tomando?
2: Cayo, la mejor cerveza, comandante. De a poquito Guastatoya recuperando también la posesión del balón, haciendo pues negativo todo lo que busque Antigua para abrir el marcador, pero esto no debe desesperar a la gente local, que ya empieza a pedir cambios. Veremos que se viene para la segunda parte que está tomando, comandante.
0: Cayo, la mejor cerveza, cambios todavía no creo, está muy temprano el tema, los jugadores tienen todavía mucha actividad, pueden desarrollar la misma, el partido sí. Eso sí, como lo comentó Dixon, se ha equilibrado la balanza. Está en este momento para los dos. No hay sobrepeso de balanza ni para Antigua ni para Guastatoya. Partido equilibrado de Guimos. No han vuelto a tener llegadas con posibilidades. Antigua una de ellas. Y una, bueno, tarjeta amarilla que posteriormente tuvo Yuri con un cobro de media distancia, que la pelota se fue a la última línea. Pero bien ahora, una vez más, con balón detenido, un cobro a favor del equipo de Guastatoya, colocándose frente a la pelota para el cobro Lemus. El número 32 está también Sequén, creo que le va a pegar Lemus con zurda. Es el perfil exactamente para que el balón vaya al corazón del área, a buscar allá al Guerrazo, un pelotazo, se la dejaron a Sequén. Sequén es el que la tiene, cobró Sequén, pelota por arriba, buscando el balón, pasó. Sí, señor, lamiendo un poco ahí, 3-4 jugadores. Pero ya estaba detenida, invalidada la acción, exactamente por fuera de lugar o falta que dictaminó el árbitro principal, y se cobra con saque de puerta a favor del equipo de Antigua. Saque de puerta, saca tu préstamo y gana con Génesis Empresarial. El marcador por ahora, marcador claro, con full claro, tenés gratis más beneficio, claro que sí, el marcador claro es 0 tiene Antigua, 0 tiene el equipo de Guastatoya. Dixon Vázquez en el comentario. Dixon, ¿qué estás tomando?
1: Gallo, la mejor cerveza, terminó con una jugada ofensiva en su intento que tiene siempre el equipo de Antigua Guatemala, y ahora vendrá un tiro de esquina más en este compromiso, y para ser muy correctos, pues prácticamente el quinto del partido. Alfredo, llegó el momento.
0: Llegó el momento, va a entrar el fútbol, nos une. Tiro de esquina pasado, sí señor, lo estaba metiendo Mora. El balón quedó ahí en un bosque de piernas. No alcanzaba a cosechar esa posibilidad, que le cayó la pelota exactamente a Castellanos. Y disparó un zapatazo, la pelota se fue por arriba. Miren ustedes, balón con cabezazo puesto exactamente en el lugar donde básicamente se puede conseguir y sorprender en ese pase de la muerte hacia atrás, pero no, Castellanos impactó con demasiada fuerza, el balón se fue por encima de la portería que defiende Escobar. A saque de puerta, saca tu préstamo y gana con Génesis Empresarial. 36 minutos, vamos llevando ya. Se viene ataque de Guastatoya, el partido está de ida y vuelta. Una llegada de Antigua por una llegada de Guastatoya, que la está haciendo en este momento, pero se quedaron muy cortos. Va la recuperación de la misma, puede venir el centro. La pelota está quedando corta ahora, jugada por derecha. La tenía precisamente sobre ese costado Morales, que llegaba, se quien esperaba un poco al medio. El balón quedando tocadito, sí señor, en el área, pero despejado con cuerpo y todo. Le metieron el cuerpo a la pelota, le quedó en los pies por derecha, en el juego de la misma. Almanza, que la tenía, mete el centro, balón pasado, corta en cabezazo Ardón, quitando el peligro y sacando ese balón a tres cuartos de cancha. Es su propio territorio, la pelota la tiene Guastatoya, que es el que más está haciendo por el partido en este momento. Un nuevo ataque, la pelota la tiene Morales, descarga Morales para su portero Escobar. Les voy relatando, minuto 37, lo que está pasando en el terreno de juego, y es precisamente el hombre, portero Escobar, que metió un zapatazo largo arriba que picó, el balón no lo dejaron desbordar a última línea, a línea lateral, pero sí el árbitro lo marcó exactamente, y es saque lateral a favor del equipo de Antigua. 37 minutos, te escucho en el comentario, Dixon Vázquez. Dixon, ¿qué estás tomando?
1: Gallo, la mejor cerveza, bien en la lectura del partido, bien en el tema de el árbitro central, Steve Morales, para darle continuidad o detener como esta última acción de juego lo que estaba intentando hacer el equipo de Antigua Guatemala. Le da continuidad y termina otra vez un pelotazo por un costado en lo que se ha dado en este escenario deportivo. Por ingresar a la recta final, y al final de cuentas hay que decir, le alcanza a Guastatoya sumar un punto y quedarse con 7, siempre en la cima de la tabla, esperando lo que pueda hacer mañana pues Municipal en su compromiso, pero no a Antigua, que no le alcanza para saltar al primer lugar. Así que aquí me parece, ¿quién pierde más? El equipo de Antigua, que no logra sumar de 3 puntos. Alfredo Castro por la red, llegó el momento.
0: Llegó el momento, va entrada, el fútbol nos une. Ataque de nuevo del equipo antigüeño, que se quiere ir al descanso, por lo menos, llevando la victoria en el camino. Alves metiendo centro, balón recortado en cabezazo por Pineda, quitando el peligro, quedó en el medio campo, balón por elevación, viene el rechazo de la misma, triple cabezazo ahora, el balón quedando suelto de atrás, Ardón que la tiene, deja para su portero, va Morán a despejar de portería, ya lo hizo, abriendo la cancha sobre el sector izquierdo para García, tocando al medio ahora para Castellano, levanta la cabeza Morita que la tenía Mora. Mete un trazo largo, línea derecha, recepciona de manera perfecta. El balón le va quedando a Gálvez. Gálvez vuelve a meter pelota al medio. No, le pegó malísimo. Le pegó Mora muy mal el número 10 del equipo del Antigua Guatemala. Tenía buen perfil para cachetear el balón con la parte exterior de su pie derecho, pero no, le pegó supremamente mal el balón de nuevo a la última línea para saque de puerta a favor de Escobar, el portero de Guastatoya, y el saque de puerta, saca tu préstamo y gana con Génesis Empresarial. El comentario lo tiene Dixon Vázquez. Dixon, ¿qué estás tomando?
1: 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El partido me parece que va a ingresar en esto, en la recta final, y no va a trascender el juego ofensivo. Está cayendo a faltas por aquí, faltas por allá, reclamos, y tratar de exigirle a Steve Morales que muestre una tarjeta más. ¿Por qué? Porque ya hay jugadores que están condicionados, jugadores como los centrales del equipo de Guastatoya, que puede ser, no sé si decir un peligro, pero me parece que lo expone a una segunda tarjeta amarilla en el partido. Recta final de esta primera parte. Alfredo Castro, llegó el momento.
0: Llegó el momento, Mantrada, el fútbol nos une. 40 minutos me marca el cronómetro. Oyentes de la red 106.1, todo lo que debe saber usted del fútbol nacional y del fútbol internacional lo tiene aquí en una sola frecuencia. La pelota la tiene el equipo de Guastatoya, intentando salirse de nuevo de su toldo. Balón tirado largo ahora que va a quedar en los pies de Morán. Le relato lo que está pasando en el terreno de juego del Pensativo. Morán va tocando, dejando para Ardón. Mete filtrando ese balón Ardón. La pelota arriba, va la recuperación, le queda. Se le quedó la pelota a López, sí señores. Ahora sí, tocó por el medio, la pelota la tiene Morita, abriendo juego Mora por izquierda. Puede venir Franco, está esperando. Entra al área, endereza, mete el zapatazo, pero se quedó corto. Muy bien, estaba recortando esa pelota Morales, el zaguero centro del equipo de Guastatoya. La pelota vino suelta a territorio zona defensiva de Antigua Guatemala. Juega ahora en línea divisoria del terreno García, abriendo juego García por izquierda, tocando sobre ese mismo sector. Zúñiga que va a salir, mete el pelotazo largo arriba, buscando para que haya enganche exactamente por parte de Franco, que juega por izquierda, se lleva la pelota, busca la última línea, busca la última línea. Ahora aplicó el freno, va al centro. Sí, señores, puede y tiene la oportunidad. Había cobertura de la misma, la sigue llevando, vuelve y centra, viene de atrás, la pelota quedó. Dice el árbitro en una falta, sí, señores, le está marcando. ¿Qué está marcando? Vamos penal. A ver, tiro penal. Penal. Tiro penal es lo que está marcando, señoras y señores. Le vi el brazo mientras llegó la toma. Tiro penal, llegada y barrida sobre el jugador del equipo de Antigua.

0: sus piernas y prácticamente por mano, ¿no? La mano, el balón le pegó en la mano, sí, señora Yuri, creo que por eso marcó el penal. El comentario lo tiene Dixon Vázquez. Dixon, ¿qué estás tomando?
1: Año, la mejor cerveza, espectacular jugada por parte del equipo de Antigua Guatemala. ¿Cómo llega? ¿Cómo toma el balón? Este William Hugh Fajardo, se lució William Hugh Fajardo y obliga a la mano. Yo siento que es muy riguroso. ¿Sabe cuál es el inconveniente, Alfredo Castro? Van a revisar el FVS si no hay reclamo por parte de la representación de qué, del equipo de Guastatoya, y se lo tienen que mostrar para hacer una revisión. El inconveniente está que si es mano, si es penal, es tarjeta amarilla. ¿Y para quién? Para el jugador 44, Emmanuel Llori. Y este ya fue amonestado, es el primer amonestado del partido. Significa que tendrían que sacarle la segunda amarilla y se va a ir expulsado. Es decir, de verdad, un daño enorme. Pero insisto, una jugada donde él hace el Cristo y extiende un poco el brazo y el pelotazo así. Es decir, un pelotazo corto por parte de el jugador William Hugh Fajardo. Y bueno, pues a revisar el FVS, sí, muestra la tarjeta. No me percaté en esto, mi querido pues Víctor Manuel. No pidieron la tarjeta, ¿verdad? No pidieron una revisión del FVS. Creo que se resignan a ello. Víctor Manuel, te escucho, ¿qué estás tomando?
2: Gallo, la mejor cerveza, muy tranquilo. El cuerpo técnico no pidió la revisión y se va a marcar el penalti favorable al equipo Panza Verde. ¿Qué está tomando, comandante?
0: Gallo, la mejor cerveza. Pues con revisión o sin revisión, nos vamos al tiro penal. Antigua Guatemala se puede poner arriba en el marcador. Todo preparado, señores. El portero Escobar ha sido el héroe hasta el momento de Guastatoya. Vamos a ver si logra cortar esa acción, porque está la posibilidad plena aquí. El árbitro autoriza, tiró.

Paseo Antigua. Mora, camisa 10.

0: 7, Antigua tiene 1, Guastatoya 0. Hay gol en el Estadio Pensativo, hay gol en la red.
1: Qué forma de poder cobrar por parte de Mora para el punto de penal, pero también hay que seguir dándole el mérito. ¿A quién, mi querido Alfredo? Rubén Escobar. Lo aguantó, hizo el contacto con la pelota, pero llevaba demasiada potencia que le dobló el guante y con ello terminó siendo un golazo. Lo de Mora se ha puesto en ventaja el equipo de Antigua Guatemala. 1-0 en el partido. Mi querido Víctor Manuel, no hay mucho tiempo que reponer, ¿verdad? Víctor, te escucho, ¿qué estás tomando?
2: Gallo, la mejor cerveza, llegaremos al 47, mi señor Dixon, 2 minutos ha dicho el árbitro central de este partido, así es que llegaremos al 47, Antigua se pone a ganar, ¿qué estás tomando?
1: Gallo, la mejor cerveza, esto va a cerrar, Alfredo Castro por la red, llegó el momento.
0: Llegó el momento, va a entrar, el fútbol nos une. Y viene tiro de esquina a favor del equipo de Guastatoya, tiro de esquina, Ban Rural, el máximo y orgulloso patrocinador de nuestro fútbol. No pasó absolutamente nada con el tiro de esquina. Sin embargo, me parece, no sé, tuvo un tirón ahí en la parte izquierda de su cuerpo, de la cintura, el portero Morán. Está y viene un reclamo ahora por parte de Sequén al árbitro principal, habla con él, no pasó absolutamente nada, algún reclamo que estaba en el camino. Ya hemos consumido 1 minuto de los 2, estamos en minuto 47, hay saque de portería por parte de Morán. Y bueno, lo que querían los antigüeños, por lo menos ir ganando el partido, de una o de otra manera, pero ir ganando el partido es el beneficio que se quería tener. Esto yo creo que le va a caer bien al partido, porque Guastatoya se va a abrir a partir de la segunda parte, señores, de una manera impresionante, y así vamos a tener un mejor compromiso, más movido en la segunda parte. Por ahora, el árbitro principal ha dicho que con victoria transitoria de Antigua 1-0 sobre Guastatoya, en este estadio El Pensativo, no se juega más.
1: Termina esta primera parte, mi querido Víctor Manuel. El árbitro central no le gustó. Si fue realmente para el jugador, en este caso Víctor Ábalos, o para Marlon Renato Sequén. Pero al cierre del partido se acerca Sequén, se acerca también el jugador Ábalos y mostró la tarjeta amarilla. Con eso se está despidiendo esta primera parte. Víctor, te escucho en tu apreciación también. Aprovechamos para un balance lo que se ha vivido en este escenario deportivo. Víctor, ¿qué estás tomando?
2: Gancho, la mejor cerveza, mi señor Dixon. Llegó el gol para la formación Panza Verde al final de esta primera parte, un primer tiempo en el cual en los 9 minutos Antigua entró a todo vapor tratando de abrir el marcador. Guastatoya se defendió bien, trató de recuperar.

0: antes. Sin embargo, al final de cuentas, pues creo que se hace justicia. Antigua gana 1-0 con ese tiro penal. Esto, sin duda alguna, cambiará el partido para la segunda parte. Guastatoya querrá buscar el empate y Antigua tratará de asegurarlo, porque un gol, pues, en cualquier momento puede darse un contraataque. Ya le ha pasado a este equipo de Mauricio Tapia y querrá evitar eso en la segunda parte. 1-0 gana la formación Falsa Verde. Los de la banca antigüeña se quedan haciendo la entrada en calor con Matías Alcuso. El equipo guastatoyano no muy contento, se va al descanso en estos primeros 45 minutos. Estimado Dixon, estás tomando
1: Gallo, la mejor cerveza. Así de que, audiencia, así termina esta primera parte. Buen primer tiempo, hay que decirlo. Guastatoya y su respuesta, Antigua y lo que hizo en los primeros instantes. Entonces uno tiene que resumirlo así: arrancó bien Antigua futbolísticamente, pero se cerró de mejor manera, y eso significa que encontró el objetivo, que era el gol en esta primera mitad. Somos la red, somos el 111, cumplimos con la pausa. Así se ha jugado estos primeros 45 minutos desde el Estadio Pensativo. Antigua 1, Guastatoya 0. La pausa, ya volvemos.
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4: Estamos de vuelta acá por la red en el 101 a nivel nacional. Bueno, hay que decir que hay una banda, como lo habíamos dicho, que ha sido invitada para amenizar este entretiempo, que dicho sea de paso, hay que apuntar los primeros 45 minutos bastante bien. A mí me agradó Víctor Manuel, primero por la intensidad de Antigua Guatemala. Era un solo equipo, tenía todo en sus números, y me refiero todo en su favor. Faltas, cometió una primera falta, cobró primer tiro de esquina, cobró primera oportunidad de gol, convirtió al guardameta Rubén Escobar en la figura. Terminó siendo con un equipo que terminaba con pelotas desviadas sobre la portería, es decir, en incidencias tuvo todo el equipo de Antigua en los primeros 15, yo diría que llegó hasta el minuto 20. De allí en adelante, Guastatoya empezó a reaccionar, y como lo habíamos dicho, es que Antigua tampoco es que podía seguir con esa misma intensidad todo el partido, faltaba mucho, y me parece que iba a ser demasiado desgastante para el equipo Panza Verde, hasta que Guastatoya toma la pelota y ya tornó un partido, yo diría que para el espectáculo, para el tema táctico, bastante bien, porque era respuesta de Guastatoya, buen trato del balón, respondía el equipo de Antigua, convertían a Escobar como la figura importante, y así prácticamente se desarrolló el compromiso hasta equilibrar un partido. No había un absoluto dominador, como lo dije en su momento, y esto sucedió quizás del minuto 20 hasta el minuto 40. Sin embargo, no le alcanzó ni el resto físico ni el orden táctico. Guastatoya terminó resignando esto, darle espacio a un equipo de Antigua que tiene variantes, y ahí aparece un jugador que ha sido importante, William Hugh Fajardo, un jugador que mostró calidad y que termina prácticamente forzando al penal, forzando al error, forzando a que el defensa desprendiera, en este caso, extendiera el brazo del cuerpo, y prácticamente un penal que marca el árbitro central Esti Morales. Lo que sí, Víctor Manuel, y esto sí lo tengo que decir, lamentable el tema de el técnico. No sé si resignado, ¿verdad? A decir, bueno, si lo presento igual pierdo, ¿verdad? Pero me parece que tenías que luchar por tu equipo, manifestar que es un pelotazo así corto para marcar el penal, pero no se atrevió Martín García a mostrar esa tarjeta azul para poder hacer uso del FVS. Simple y sencillamente se resignó. Antigua lo cobra bien y Antigua se pone en ventaja 1-0. Por eso, Víctor Manuel decía, arrancó bien Antigua, pero terminó de mejor manera por el resultado el equipo de Antigua Guatemala. Guastatoya tuvo esos altibajos, no arranca bien, maneja el partido en el medio campo del quizás también entre el 20 y el minuto 40, pero cierra pésimamente el equipo de Guastatoya en este partido. Te escucho, mi querido Víctor Manuel, porque está la banda, porque hay apreciaciones de lo que has visto, o si finalmente el tema que me llama la atención, creo que la primera vez, pues que no se haya, pues, ni molestado, quizás para decir, mostremos la tarjeta a ver qué pasa. Son dos, y como lo hemos dicho, Víctor Manuel, ya están pagadas, hombre, porque de gratis no es. Víctor Manuel, te escucho, ¿qué estás tomando?
5: Esperemos si Mauricio Tapia hará algunos cambios, o bien el técnico de Guastatoya. El equipo Panza Verde tiene algunos elementos importantes ahí, dando el segundo descanso, sobre todo tomando en cuenta el partido internacional de la próxima jornada que está interesante por allá. Pero veremos qué es el equipo que retorne a esta gran liga del país activo. Colmada con los amigos del colegio. ¿Estás tomando, Dixon?
4: Gallo, la mejor cerveza. Yo realmente de Tapia no veo que pueda ensayar alguna modificación. ¿Por qué? Me parece que es atentar con su planificación. Y atentar con su planificación es, haces una especie de rotación con algunos jugadores claves que los dejas de titulares, otros que los haces participar y hacer una, en este caso, hacer que el jugador participe en un partido que estás ganando, que no está liquidado, por supuesto, es romper con tu planificación. Guastatoya sí me parece que tendrá que buscar la manera de encontrarse ese, esa conexión del medio campo hacia arriba, porque me parece que fue muy poco. Me gustó el juego, pero sin profundidad, que este es un inconveniente que tiene Guastatoya. ¿Por qué sin profundidad? Porque el guardameta, pues Luis Morán, no se convirtió en una figura, situación distinta de Escobar por parte de Guastatoya. Entonces Guastatoya jugó bonito, dio espectáculo, amplitud de juego, trato de la pelota, hasta ahí. Pero el fútbol se gana con profundidad, con oportunidades y con goles, como lo está haciendo el equipo de Antigua Guatemala, porque esto, con el paso de las horas y los días, no dirá si jugó bonito o si jugó feo. Simple y sencillamente que, por el momento, está ganando el equipo de Antigua Guatemala su compromiso. Se viene entonces la etapa de complemento. Vendrán modificaciones y finalmente lo va a hacer. Mi querido, pues, Víctor Manuel, ¿alguna novedad? Te escucho. ¿Qué estás tomando?
6: Mejor cerveza, aún no regresan los equipos, los árbitros hacen su aparición allá en la boca del túnel, mientras la banda escolar o musical de este establecimiento educativo está terminando su actuación, ganándose las palmas del público. Ya los árbitros regresaron, pero que se nos ha dicho, los equipos en este momento empiezan a verse allá en el fondo. Me parecerá que no van a haber ninguna modificaciones, pero estaremos pendientes para dárselas a ustedes. Se viene la segunda parte de este 1-0 en favor del equipo local, el equipo Magda y Blanco, que estás tomando, Dixon.
4: Gallo, la mejor cerveza. Bueno, un saludo para los amigos, bueno, es que me están escribiendo. Porque por allá, por el occidente del país, mi querido Alfredo Castro, por la cabecera departamental de San Marcos, no cuentan con energía eléctrica desde horas de la tarde, nos cuentan, así que un abrazo para ellos. Pero como ahora todo esto es la tecnología, mi querido Alfredo, a través de la señal, por supuesto, de la internet, pues que algunos dispositivos están escuchando nuestra transmisión desde acá, desde el Estadio Pensativo en Antigua Guatemala. ¿Qué resta? A ver, revisemos prácticamente lo que estábamos hablando, Alfredo, en el tema de, pues, de la tabla de posiciones con este resultado que se tiene hasta el momento. El equipo de Guastatoya, que se queda con 6+4, Municipal 6+3, Antigua 6+3. Y entonces me parece que un gol no le basta y no le alcanza al equipo Panza Verde para colocarse en la cima de la tabla de posiciones. Lo que sí es igualar en puntos con Misco, con Municipal y con Guastatoya, para decir que ha sido un comienzo bastante aceptable para estos equipos. Digo aceptable, ¿por qué? Porque mañana, en el complemento de la jornada, juega Municipal y lo hace ante Cobán Imperial. Mañana juega San Pedro ante Sutitepeques. Y me parece que el único que podía rescatar y estar hasta arriba en la cima de la tabla, que nadie lo alcance, es el equipo Escarlata, si mañana consigue una victoria ante el equipo de Cobán Imperial. Pero esto se escribe mañana. Hoy la historia lo puede ratificar si le alcanza una más, una anotación más, en este caso el equipo de Antigua Guatemala. Están retornando los dos equipos para lo que es precisamente la etapa de complemento. Creo que no habrán modificaciones. Al final de cuentas, mi querido Víctor Manuel, te escucho. ¿Qué estás tomando?
6: Gallo, la cerveza, no vemos que hay algunas variantes. El capitán de Guastatoya aprovecha para platicar con los Morales allá en el centro de la cancha. Vamos a estar descolocándose para la segunda parte. En el centro de esta instalación deportiva, el equipo Pecho Amarillo, ya en la parte norte. No hay cambios, no, Dixon. El encuentro con los 22 que iniciaron, que estás tomando.
4: Gallo, la mejor cerveza, así de que. Pues así es como se presenta en el compromiso. A ver, estaba con esta duda de a quién había amonestado al final de cuentas en el partido al cierre del señor Steve Morales, que está un poco intratable en el partido. A mí me agrada mucho ver cómo este escenario deportivo ha tenido muchas mejoras. Yo lo veo de las mejoras, yo lo veo de la comodidad. A veces nos desgarramos las vestiduras, Alfredo, porque el aficionado vaya, pero no le damos ni comodidad ni espectáculo. Lo digo porque mañana en el partido de Municipal ya lo que es la platea sur ya va a contar con butacas, mi querido Alfredo, así que butacas para mañana en el Manuel Felipe Carrera, de esas mejoras que se hace ese escenario deportivo. Alfredo Castro, arranca la segunda parte, lo escucho, ¿qué está tomando?
7: Caño, la mejor cerveza. El árbitro principal dice, rueda el cronómetro, rueda la bola, nos vamos para 45 minutos finales, gracias a Dios, hay fútbol. ¡Fútbol!

0: ¡Ay! ¡Se acaba de salvar Antigua! Saca Guastatoya y se va de frente con jugada combinada buscando el empate. Han salido con unas intenciones negras. Han salido con todo. Ya decía yo que el partido se va a poner buenísimo por ese marcador que tuvimos en la primera parte, el 1-0 con el tiro penal. Y ahora acaba de salir Guastatoya. Tan pronto tocaron el balón, se fueron en busca de la portería de Escobar. Y qué cerca estuvo el equipo guastatoyano del empate. El comentario lo tiene Dixon Vázquez. Dixon, ¿qué estás tomando?
1: Año, la mejor cerveza, sí, me parece que tiene claro Guastatoya. Por eso decíamos que Antigua está cumpliendo con ganar. Y Guastatoya es el que tenía que profundizar, reflejar el trato de la pelota. Porque no te sirve tener solo el balón, dar espectáculo. No tenías que ser profundo, vertical. Y lo hizo en los primeros instantes del partido. De hecho, apenas estábamos arrancando los primeros instantes del partido y ya teníamos la primera prácticamente en este escenario. Pero Guastatoya va por más, Alfredo. Llegó el momento.
0: Llegó el momento, va a entrar el fútbol, nos une. Sí, señor, va llegando el equipo de Guastatoya. No hubo falta, dice el referí. Se cobra a favor del equipo de Antigua en saque de puerta, exactamente porque estaba levantada la banderola. Vamos arribando a los dos primeros minutos de la segunda parte. El marcador, marcador claro, sí señor, con full claro. 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El marcador claro es 1 tiene Antigua, 0 tiene Guastatoya. 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Llevándoles el toque por toque, bola por bola, partido crítico en lo que hace. Bueno, aunque esto apenas se está empezando, estamos en la tercera fecha apenas, sí señores, y ya tomar la punta, pues quién la va a querer tomar, hay que buscar, es naturalmente ir ahí, no perder puntos, estar cercanos a los primeros lugares y para de contar, para ir manejando lo que es el comienzo de un torneo, el comienzo de un campeonato en esta apertura que estamos teniendo en el fútbol nacional, en de Liga Nacional, en territorio chapín, en territorio guatemalteco. La pelota la tiene el equipo de Guastatoya, le voy a relatar porque es el que más domina, el que está intentando salir a toda costa. Aquí hay una recuperación de balón, dos hombres, hubo falta, dice el referí. Sí, señores, es una falta, falta que apuestes en Ganaplay GT, donde ganar es una pasión. Marcó la falta, mostró, creo que la amarilla también, vamos a ver, el árbitro discute en este momento.
1: ¿Ah? Una tarjeta roja, finalmente mostró el árbitro central. Como le decía yo, está intratable el árbitro central.
0: Bueno, pero si es para Yuri, Yuri ya tenía amarilla, ¿no?
1: Debe ser por sí, eso. No, es para Renato, ¿verdad, Víctor Manuel? De hecho, ahora sí Martín García mostró la tarjeta azul, esa de la revisión del FVS. Víctor Manuel, ¿qué estás tomando?
2: Gallo, la mejor cerveza. Inmediatamente el técnico guastatoyano saca la tarjeta, mostrarla, revisar la jugada y a ver qué decide Sid Morales esta noche. Acá en el pensativo, Dixon, ahí están los jugadores de Guastatoya acechando al árbitro central, que ya se va a dirigir a revisar la jugada. ¿Qué estás tomando?
1: Gallo, la mejor cerveza, sí. ¿Cómo decimos en Guatemala, Alfredo? Un guarañazo desde atrás. Es tarjeta, pero me parece que va sobre la roja, la apreciación de pues Steve Morales. Ahora tengo esa sensación, mi querido Alfredo. Si realmente habrá alguien del otro lado de esa diadema, de ese micrófono, Alfredo, porque nos dijeron que iba hasta España. Hagamos la conversión, Alfredo, pero están haciendo la consulta respectiva y para mí, en ese intento de buscar quizás la tarjeta amarilla, sí. Bueno, esa es mi apreciación. No la roja, Alfredo, pero lo escucho su apreciación también. Alfredo, llegó el momento.
0: Sí, señor, llegó el momento. Va a entrar el fútbol, nos une. La verdad que no me parecía. Realmente muy valioso mantenerse en el terreno de juego. Y me parece a mí que la falta no daba para tanto. Sí, señor, llegó intentando tocar el balón. E inclusive creo que alcanza un poco a tocar el balón. Y se va de largo Sánchez, y ahí donde está el problema, abriendo el compás en sus piernas, pues logró tocar la pierna del jugador del equipo de Antigua, y es lo que están revisando en este momento. El árbitro dialoga con alguien, con el que está revisando, dice que se la pongan, que se la vuelvan a poner, que la quiere mirar de nuevo, a ver si el jugador, para mí, no sé, quizás porque salió cojeando después, ¿no? Después del golpe en el pie, es que sale cojeando el jugador del equipo de Antigua. se va un poco trastabillando en el camino Fajardo, el número 81, que fue el agredido en este momento, porque el agresor es Sánchez, el número 77 exactamente, y al que le mostraron directamente la tarjeta. Por eso se está haciendo el chequeo, demanda el tiempo. Ya me lo había dicho más temprano Walter Ábalos, que estuvo aquí, y dijo, no, este es un rollo que no se lo aguanta nadie. Eso no es posible, pierden tiempo de una manera que no tiene por qué ser, y en fin, pero ahí está. Señoras y señores, aquí está la decisión del árbitro. Te dejo, Dixon, ¿qué estás tomando?
1: Gallo, la mejor cerveza, solo ratificó la roja. Yo ya tengo una sensación, bueno, de mi apreciación, Alfredo, y como siempre, asumo esta responsabilidad. Yo no creo que va a ser muy fácil ganarle a la decisión arbitral, de verdad. Yo no creo que sea muy fácil. Si el árbitro mostró roja, observa, ahora el FVS se tarda una enormidad y ahora amonesta a Marlon, en este caso a Sekene. Y entonces yo veo que va a ser difícil que alguien diga, bueno, de los árbitros, que diga, me equivoqué, el FVS me está corrigiendo. Esta jornada hemos tenido participación del FVS y nadie ha ganado, o sea, de la protesta, pues, los árbitros han estado por encima de este tema de la tecnología. Alfredo, lo escucho, usted lo vio, lógicamente, que ha estado en otras latitudes en el tema de, pues, hacer uso de la tecnología, pero acá, en Guatemala, siempre, y le voy a llamar en este torneo nuestro VAR Chapín, por todas esas modificaciones que nosotros los guatemaltecos le hacemos. Alfredo, por el 111, llegó el momento.
0: Llegó el momento, Mantrada, el fútbol nos une. Y es que hay una cosa, Dixon, todo tiene que irse adecuando, ¿no? Todo tiene que ir tomando el ritmo normal de las situaciones, porque todo esto no se vivía de ninguna manera en el fútbol, no solamente en el fútbol chapín, en el fútbol del mundo, en donde se está intentando implantar el sistema del VAR, ¿no? Esto tiene que llegar a que de un momento a otro ya se mecanice un poco y sea más rápido la acción de lo que pasa. Pero vuelvo y le digo, Dixon, yo siempre tengo esa frase manía, que siempre digo, decisión de los jueces, apelación a los infiernos. No hay absolutamente a quien apelarle, decidió el juez y así es y se acabó. Muéstrenle el video que le quieran mostrar, muéstrenle lo que quieran, muéstrenle la tecnología que quieran. La verdad que la decisión del juez está por encima de cualquier situación y cualquier reclamo que se pueda presentar. Vamos al partido, Alfredo, dígame.
1: El problema está que, a ver, yo estoy de acuerdo con usted, escucho muy bien y hace muchos años que usted y yo compartimos el micrófono y acuñó esa frase, ¿verdad? El inconveniente es que si tenemos tecnología, el FVS, ¿para qué era? Una herramienta para que el arbitraje fuera mucho más, no sé si decir justo en su aplicación. Esa parte que entiendo, porque si no, bueno, no sirve, ¿verdad? Si a la decisión ya está el árbitro, pues entonces ya no protestemos, como me parece lo hizo Martín en la primera parte cuando no protestó lo del penal, mi querido Alfredo. Lo escucho porque es el uno del partido. ¿Qué está tomando?
0: Cayó la mejor cerveza, partido en ataque por parte del equipo de Guastatoya. Hay un balón que se va para tiro de esquina, Ban Rural, el máximo. Y orgulloso patrocinador de nuestro fútbol, marcamos ya, como pasa el tiempo, 9 minutos. Vamos llevando en la segunda parte, sí señor, es el tiempo que marcamos, Ban Rural, el máximo y orgulloso patrocinador de nuestro fútbol. Se coloca la pelota para el tiro de esquina a favor del equipo de Guastatoya, lo tiró muy abajo. El balón quedó en recuperación, el árbitro está marcando exactamente que saque de puerta, que no hay un nuevo tiro de esquina de ninguna manera. La pelota quedó para saque de puerta, saca tu préstamo y gana con Génesis Empresarial. La pelota la tiene el equipo de Antigua, va saliendo con balón. Ahora dominado por derecha, estaba metiendo Castellano, un paso, un trazo largo, va al medio, corte en cabezazo, Pineda quitando el peligro en la saga del equipo de Guastatoya. Vuelve ataque ahora de nuevo por parte del equipo de Antigua Guatemala, se acordó de atacar, van, sí señores, cuando vamos llegando casi prácticamente al minuto 10 de la segunda parte, la pelota la recupera por Guastatoya, de la parte de atrás estaba Armas recuperando ese balón, la pelota quedó suelta, bien los pies ahora de Carbonell que la tiene, toca al medio para que vaya Galvez. Galvez con la pelota, puede meter de ahí, línea divisoria del terreno. Galvez que la tiene, apuró un poco, estaba López recepcionando. Dejó para Galvez, se viene buscando al medio el flaco. Buscando exactamente, metió la zurda. Buscando, sí señor, en la parte frontal, pero vino de atrás. ¡Uy! El portero termina perdiendo el balón. La esférica se va al fondo y dice el árbitro, nanay, nanay, nanay. Aquí no pasó absolutamente nada, señores. Creí que era una falla del portero, que salió a cazar mariposas en determinado momento. Parece le cometieron falta al portero y viene el reclamo. Ahí está, como está el gordo Tapia, donde hacía rato no lo miraba, pero este se me ha subido de kilos unos cuantos. Sí, señores, desde hace rato que no miraba a Tapia y se me ha subido un poquitico de kilos. Ahí está, el portero recuperándose. Hay una falta y fue lo que el árbitro determinó para que no existiera la anotación. Así que seguimos entonces en el minuto 10. Te escucho, Dixon Vázquez. Dixon, ¿qué estás tomando?
1: Gallo, la mejor cerveza. Yo realmente tengo la sensación que es un error del portero. Sale de las 5:50 y va barrido y hace contacto con el pie y ahora dice que el árbitro central se lo va a decir en el intercomunicador y le dice que, a ver, hay una falta. Y eso es lo que le comunicó el cuarto árbitro al central, pero fue por medio del intercomunicador. Así que ratifica esta corrección. A ver, insisto, Alfredo, voy a ser tan repetitivo en esto. En la jugada hay un error del guardameta, se resiente del pie, pero el contacto de William Hugh Fajardo no fue en el pie, fue a la mano del guardameta. Y entonces termina soltando el balón y hace la anotación William Hugh Fajardo. Pero el árbitro marca ello, falta sobre el guardameta, esto es lo que uno entiende en las señas y del paralenguaje de el árbitro central Steve Morales, e invalidó el gol en favor del equipo Panza Verde, del equipo de Antigua Guatemala. Se reanudan las acciones, mi querido Alfredo, llegó el momento.
0: Llegó el momento, van tras del fútbol, nos une. Sí, señor, tiene otro reclamo más, está detenido el compromiso. El árbitro dice que espera que se recupere bien. De todas maneras, el portero, y es lo que se está en espera de lo mismo, porque el portero es intocable ahí en su zona. Ahora sí, ya se reincorpora. Portero va al sector que le corresponde a despejar por parte del equipo de Guastatoya. Va a sacar de puerta, saca de préstamo y gana con Génesis Empresarial. 12 minutos vamos llevando en el tiempo de juego. 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Lo escucho.
1: Sí, solo para interrumpir otra vez, porque ahora es Antigua. El árbitro decidió que pues que no había anotación, pero ahora es Antigua, ¿cómo lo digo yo? De oficio, que ahora está reclamando. Lo revisó el cuarto y dijo, no, está bien con Steve Morales. Pero como ahora presentaron la tarjeta azul, ahora es el central el que está obligado a revisar esta imagen del FVS. Y bueno, pues para prácticamente tomar la decisión, sí, es correcta en la forma de invalidar el gol o valida la anotación de pues William Hugh en la anotación por parte del equipo de Antigua Guatemala. Alfredo, por el 7-1, ¿qué comienzo el segundo tiempo? Es el comienzo que se está dando prácticamente para este partido. Dice que el FVS hay fuera de lugar. Fuera de lugar lo que marcó. Ya le dije, Alfredo, no le vamos a ganar. La tecnología no le va a ganar a los árbitros. Alfredo, llegó el momento.
0: Sí, señor, llegó el momento. Van Traba. El fútbol nos une. Creo que va a venir un cambio, Dixon. Vía el número 13 del equipo de Guastatoya. Sí, señores, se puede venir cambio. Esperemos a ver qué acontece en los siguientes minutos, porque está muy interrumpido el partido. Es lo que a veces no encaja, ¿no? Que se interrumpa tanto el partido. Tuvimos un primer tiempo donde todo estuvo solvente, ¿no? Donde todo el mundo iba. Miren ustedes, el número 13, el número 14 vienen para cambio en el equipo de Guastatoya. Los vamos a reseñar en el momento en que el árbitro autorice para que, bueno, el balón salga naturalmente de la cancha. La pelota la tiene por ahora por parte del equipo de Antigua. Era Zúñiga el que estaba filtrando ese balón, va arriba. Antigua quiere llegar buscando la puntilla, buscando la segunda anotación. Un balón pasado ahora en cabezazo, recuperado en zona defensiva por parte del equipo de Guastatoya. Era Yuri el que estaba metiendo el zapatazo. El balón viene aquí a línea divisoria del terreno. Va intentando cubrir la esférica y llegar a la misma por parte del equipo de Guastatoya. Ábalos, el balón quedó recuperado por Antigua. Marcamos en este momento 14 minutos. Vamos camino del 15 y de los 15 minutos hemos jugado 5 por lo menos, porque el resto ha sido parado el partido en 2-3 oportunidades exactamente, deteniendo el juego para hacer los chequeos respectivos. Por el tema de la tecnología, el apoyo que se quiere tener de la tecnología. Se viene ataque del equipo de Guastatoya. Vamos a ver, va a levantar ese balón. Lo hizo buscando sobre la zona izquierda para que vaya Lemus. pero recortaba muy bien en cabezazo. Estaba bien colocado García, regresó balón para su portero. Y en Morán, el que va sacando de portería, abriendo por izquierda para que salga Zúñiga, tocando el balón, ahora un poquitico al centro. La pelota la tiene Mora va tocando el sector izquierdo, filtrando ese balón. Lo hace exactamente en la combinación de la misma Mora para que llegue por derecha. Sale el portero Garrido. El balón se fue a la última línea. A ver, creo que escucho por ahí a nuestro compañero Víctor. Sí, Rayo, Víctor, ¿qué estás tomando?
2: Gallo, la mejor cerveza, mi estimado comandante. Dos cambios registra la formación de el equipo de Guastatoya para tratar de corregir esto. Me parece, vamos a ver si alcanzamos acá de donde estamos. El jugador Ángel Gabriel Tejeda es uno de los que ingresa. Y también se reporta Javier Alexander Estrada. Son los dos jugadores que ingresan para la formación de Guastatoya. Cambio de jugadorino, el trabajador para ganar dinero que está tomando, comandante.
0: Gallo, la mejor cerveza, precisemos si es tan amable en el tomado Dixon. Porque entraron el número 13, el número 14. Hay que decir, básicamente, entraron los dos jugadores. Me los nombró Víctor Manuel, pero no me dio el número de los respectivos. Sé que se fue del terreno de juego Lemus, el número 32. Me falta uno más fuera del terreno de juego de Guastatoya. Ahí está. Vamos
1: José
0: a ver.
1: Almanza.
0: Almanza, ¿no?
1: José Almanza se fue con el número 7 y Brian Lemus con el 32. Y ingresó Javier Estrada con el 14 y Ángel Tejada con el 13. El cambio jugador Hino, el trabajador para ganar dinero. Los cambios que se han dado en este compromiso. Aprovechemos, le parece, mi querido Alfredo, para decir que esto es la Liga Mantrap, donde el fútbol une al país y demuestra que en cada partido todos estamos convocados. 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Alfredo Castro, continúa el compromiso. Este 1-0 Antigua sobre el equipo de Guastatoya. Alfredo, ¿qué está tomando?
0: Gallo, la mejor cerveza. Dos que se fueron, dos que llegaron. En el terreno de juego con Hino, el trabajador para ganar dinero. Los que se fueron, Almanza y el jugador Lemus. Los que llegaron, Tejada y el jugador Estrada. Los dos que llegaron por parte del equipo de Guastatoya, que está intentando de todas maneras empatar el partido. Lo máximo que le queda básicamente a Martín García en el momento, intentar luchar por el empate, pero está más cerca de la puntilla el equipo de Antigua, con disparo de media distancia, ese zurdazo que metía en determinado instante Mora, pero bien colocado el portero Escobar, se apropió precisamente del balón para el saque de puerta. 18 minutos vamos llevando en la segunda parte, 18 minutos en el tiempo de juego. 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El marcador es exactamente 18 minutos vamos llevando correspondiente a la segunda parte, 63 en el cronómetro que marca la organización exactamente del partido. La pelota la tiene el equipo de Antigua. Le sigo relatando, el toque por toque, bola por bola. Somos la

0: Guaciane 2, Es la Puntilla, Guastatoya 0, Aigor en el Pensativo, Aigor en la Red.
1: En su mejor momento, me parece, William Jesús Fajardo. Qué forma de poder encontrarse con la pelota. Se equivoca en la marca. En este caso, el equipo de Guastatoya le da el mínimo espacio. Ya había demostrado el desplazamiento, velocidad y lo contundente que era. Se lo invalidaron en la acción anterior. Y en esta sí, fue muy preciso, fue muy claro. Con mejor ubicación y nada viciado. Termina siendo un golazo para hacer la segunda anotación. Y Antigua, como si nada, está acomodando los muebles, está acomodando el resultado y está acomodando este partido en su favor. 2-0 Antigua sobre la representación de Guastatoya. ¿Cómo lo viste, Víctor Manuel Reyes? Te escuchamos, Víctor, ¿qué estás tomando?
0: ¡Víctor! ¡Víctor!
1: Está tomando Gallo, la mejor cerveza. Es que la celebración acá, ensordecedor, al final de cuentas, por parte del equipo de Antigua Guatemala, Alfredo.
0: Sí, señor, bueno, que no le haya pasado nada a don Víctor. Pero atención, bueno, aquí, qué lástima. Desaprovechó otra oportunidad Fajardo. Está en un gran momento, tomó un balón, pero le pegó mal. Ha podido tener el tercero en sus pies en un determinado momento. Y es que la marca de Yuri aflojó demasiado. La marca de Morales también sobre ese costado. Y se van a venir dos cambios en el compromiso. Voy contigo, Dixon. Entra en el número 6 en el equipo de Antigua. Vamos a ver, vamos a los cambios. Dixon, ¿qué estás tomando?
2: Gallo, la mejor cerveza. Sí, ingresa José Mario Rosales y se va Oscar Castellanos. Uno de los cambios de Mauricio Tapia para esta segunda parte. Cambio de Jorino, el trabajador para ganar dinero. José Mario Rosales y el que sale es Oscar Castellanos, que está tomando Dixon.
1: Gancho, la mejor cerveza, así de que las modificaciones por parte de esta representación, el equipo Panza Verde, a ver, se fue Oscar Castellanos también, el 17 ha ingresado pues Jorge Mario Rosales, el Chema Rosales, el volante de contención por parte del equipo de Antigua Guatemala.
0: Número Dixon, si es tan amable.
1: A ver, Chema Rosales con el número 6, Castellanos con el 17, fue el cambio que hizo el cambio jugador Hino. Y no el trabajador para ganar dinero en la modificación por parte de el equipo Panza Verde en este segundo tiempo. Mi querido Alfredo, por el 161, llegó el momento.
0: Llegó el momento, va a entrar, el fútbol nos une. Un solo cambio entonces fue el de Antigua, Dixon.
1: Sí, eso es lo que tengo registrado, Víctor Manuel. Uno, ¿verdad? Porque en el otro, en la otra modificación, pues prácticamente es la de Franco, vi salida Franco, mi querido Víctor Manuel, te escucho, ¿qué estás tomando?
2: Ya dio la mejor cerveza, la equivocación del árbitro cuarto que levantó el número de Chema, pero que está dentro es Maciero, el número 15, espera todavía José Mario Rosales para reportarse en cualquier momento, que está tomando Dixon.
1: Gallo, la mejor cerveza, a ver, mi querido Alfredo, para que, como decimos acá en Guatemala, no se haga bolas. Lo que pasa que sí está Castellanos para salir y Chema para ingresar, pero falta. Se ha ido José Franco y ha ingresado Maciero con el número 15. Es Maciero con el número 15 que está dentro del terreno de juego. Es esta modificación para, pues, actualizar, me quedó Alfredo Castro en este compromiso. Así de que ahí está Agustín Maciero, jugador con el número 15. Se fue entonces José Franco, es el cambio jugador Hino. Hino el trabajador para ganar dinero. Y Castellanos para afuera por el Chema Rosales. Que repito, el árbitro le tiene que dar el ingreso respectivo. Adelante, mi estimado Alfredo, pero creo que antes en este compromiso decimos que en ganaplay.gt empiezas ganando. 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Adelante, mi estimado Alfredo. 2-0 Antigua sobre la representación de Guastatoya.

0: Alfredo Castro, llegó el momento.
1: Llegó el momento, va entrada, el fútbol nos une. 24 minutos llevamos entonces en el cambio. Hino el trabajador para ganar dinero. Rosales, Maciero, los dos que entraron, los que se marcharon, Franco y Castellanos, en el equipo de Antigua. Son los cambios que hemos tenido hasta el momento. Dos ha cambiado Guastatoya, dos ha cambiado el equipo de Antigua. Es como se está dando el partido y 2-0 le está ganando Antigua al equipo de Guastatoya, que con un gol más podría estar superando esa primera posición de la tabla. Exactamente, podría estar superando y montándose en la primera posición de la tabla. Ya Guastatoya queda descartado de esos primeros lugares y se está listando el dorsal o número 88 también en el equipo de Guastatoya para ingresar un poco más adelante.
2: Estimado comandante, triple cambio se viene para la formación de Guastatoya. Vamos a estar pendientes, que está tomando.
1: Nombre y número, si es tan amable. Nombre y número, por favor, Víctor. De esa manera hacemos exactamente los respectivos cambios nosotros también en la libreta de anotación que nos queda como estadística de cada uno de los partidos. 25 minutos vamos llevando. 25 minutos correspondientes. Viene nuevo centro de la gente del equipo de Antigua. Lo estaba haciendo por derecha. Metió ese pelotazo Galvez. La pelota quedó en las manos del portero Escobar, que despejó. Esbérica, que va controlando en la parte de atrás ahora por parte del equipo de Guastatoya. En juego por el sector izquierdo, el número 13 que ingresó, Tejada. Exactamente con la pelota, dejando un poco más atrás ahora. Jugando en tres cuartos de cancha, Guastatoya, que no ha encontrado, no ha logrado localizar el camino. Ha metido precisamente al número 13, Tejada, de volante y hacia adelante en línea de ataque, pero no ha logrado conseguir absolutamente nada hasta el momento. Claro que lleva apenas 2 minutos en el terreno de juego. 26, me va marcando el cronómetro. Escucho el comentario de Dixon Vázquez. Dixon, ¿qué estás tomando?
0: Gallo, la mejor cerveza. Al fin tuvimos cierta continuidad, ritmo del partido, porque era patada por aquí, patada por allá, FVS, decisión arbitral, y bueno, al fin empieza a tomar ritmo lo que vivimos en la primera parte, y ahí triple modificación, me parece. Víctor Manuel Reyes, te escucho, ¿qué estás tomando?
2: Hola, Yolanda, mi estado dicho, estamos tratando de ubicar, nos queda un poquito lejos por acá, los números. Valencia es uno de los jugadores que ingresa para Pocasita de Guastatoya, y te apoyas por ahí, compañero, te lo voy a agradecer. Nos queda contramando y contraluz esos cambios, pero me parece que Valencia es uno de los que ingresa. Se viene doble cambio para Antigua. ¿Qué estás tomando?
0: Gallo, la mejor cerveza, ya lo apunto, me quedo. Alfredo Castro, para que usted pueda tomar el apunte. Ingresó Carlos Alvarado con el 88. Se fue Marlon Sequén. Este es el Choco Alvarado, mi querido Alfredo Castro. También se fue al descanso Nicolás Lomato con el número 18. Ingresó Hilder Cruz. Es el que ingresó con el número 20. Y con el número 25, Palencia 35. Eddie Palencia con el 35 y se fue Wilson Pineda con el número 26. Aquí agota los cambios. El cambio de jugador, Hino, el trabajador para ganar dinero. El equipo de Guastatoya en este compromiso. Y Antigua hace las modificaciones. Víctor Manuel, ¿qué estás tomando?
2: Gallo, la mejor cerveza. Digo, en este momento los cambios que registra la formación de Antigua Guatemala, el equipo de Mauricio Tapia, que busca asegurar este encuentro frente a la formación de Guastatoya, para reportar a continuación de los cambios que registra la formación antigüeña, mi estimado.
1: Se fue el 34 López.
2: Están dentro de la cancha para la formación de Antigua Guatemala. Rápidamente verificamos acá. Está justamente con número 20, Justin Donaldo Colindres, y también se reporta Juan David Moreno Palacios para la formación de Mauricio Tapia. ¿Qué estás tomando, Dixon?
0: Gallo, la mejor cerveza, así que Justin Colindres con el 20 y con el 11, Juan Moreno Palacios. Son los dos jugadores que ingresaron. A ver, solo hacemos el apunte. Lo que pasa que, Alfredo, nuestra ubicación de transmisión está del otro lado. Me refiero a el sector de tribuna, y lógicamente los cambios, que esto fue algo que inventó el profe, pues prácticamente lo puso en el sector de preferencia. Se fue López, Kevin López, se fue al descanso, ingresó con el número 20, que es la modificación que está realizando el equipo de Antigua Guatemala, Justin Colindres. Es esta modificación, Así que de los cambios que se está realizando con este, este equipo. Y Juan Moreno, que es el último cambio de el equipo de Antigua Guatemala. Cambio jugador, Hino el trabajador para ganar dinero. Adelante, mi estimado Alfredo, llegó el momento.
1: Llegó el momento, va entrada, el fútbol nos une. Tenemos en el terreno de juego entonces de Antigua Guatemala, Morán, Carbonel, Ardón, García, Zúñiga, Rosales, Galvez, Mora, Nanciero, Moreno y Colindres. Son los que tenemos en el terreno de juego. Se fueron Franco López, Facardo, Castellanos. Me está faltando uno de los que se fueron. Si es tan amable, me lo ayuda a buscar. Si es tan amable, mi estimado Dixon. Minuto 30, estamos marcando en este momento. Minuto 30 correspondiente a la segunda parte. 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
0: Se fue el hombre del gol.
1: Dígame.
0: Sí, se fue el hombre del gol, mi querido Alfredo. Así de que se ha ido al descanso en este compromiso el hombre del gol, William Cruz Fajardo.
1: Sí, correcto, Fajardo. Tenemos Fajardo, Castellanos, López y Franco, 4 que se fueron. 4 que han ingresado exactamente, que han sido Colindres, Moreno, Nanciero y Rosales. Los 4 que han ingresado en el equipo de Antigua. 75 minutos tenemos en el tiempo total. Antigua metiéndose en el bolsillo su victoria y acomodándose en la tabla de puntos. Definitivamente en los primeros lugares. En este momento el equipo antigüeño es lo que está consiguiendo. Se quiere venir por parte del equipo de Guastatoya. La busca por derecha. Guastatoya ahora tiene la pelota. Puede meter de ahí. Mirando de frente. Metió el zapatazo. Dígame.
3: No ha levantado.
1: Dígame. A ver, era Ábalos. Estaba llegando ahí ambiente del técnico que tenemos en la tribuna exactamente. No hay ningún problema, la pelota se vino para tiro de esquina van Rural, el máximo y orgulloso patrocinador de nuestro fútbol. Tiro de esquina favorable a Guastatoya, balón de cobro, arriba balón que dejaron pasar. No hubo cabezazo, absolutamente nadie tocó y se viene una contra a favor del equipo de Antigua. La pelota la va sacando por derecha. Colindres que la lleva, sí señores, busca la última línea, sigue en el carrerón, sigue en la marcha, puede meter el centro, balón a media altura, pero cortaba perfecto Morales, es esférica y se iba para tiro de esquina, favorable al equipo de Antigua Guatemala. A ver cuánto están señalando aquí. Se viene nuevo cambio, me parece, mi estimado Dixon. Va a ingresar el número 54.
2: Elvis Saúl Sagastume, comandante. Elvis Saúl Sagastume, seleccionado nacional. Y se va Camilo Mora con el número 10. Cambio de jugadorino, el trabajador para ganar dinero. ¿Qué está tomando, comandante?
1: Gallo, la mejor cerveza. Se va Sagastume entonces. Es el cambio que se hace por parte del equipo de Antigua Guatemala. Sí, señores, se viene el cobro del tiro de esquina que les había anunciado. Buen recorte en cabezazo. Estaba haciendo Estrada, el número 14 del equipo de Guastatoya. La pelota quedó para saque de banda. Saque de banda a favor de Antigua, que sigue atacando. Quiere buscar el tercero. Sí, señor. Quiere buscar el tercero. La pelota la tiene Galvez. El flaco Galvez, el número 7. Uy, la perdió. Recuperó muy bien la gente del equipo de Guastatoya con balón. Dominado ahora en la parte central. La tiene Tejada, el número 13. Tejada que la tiene. Metiendo un pelotazo por arriba. Muy bien, estaba en el complemento de Ardón recortando, pero ya estaba bandereada la acción por fuera de lugar. Minuto 33, el comentario lo tiene Dixon Vázquez. Dixon, ¿qué estás tomando?
0: 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Alfredo, en desarrollo del compromiso, 2-0. Sigue ganando el equipo de Antigua. Adelante, Alfredo, llegó el momento.
1: Llegó el momento. Va entrada, el fútbol nos une. Pelota que tiene llevando la gente del equipo de Antigua, que buscan ese tercer gol, esa tercera anotación por ahora. La derrota, Guastatoya le está marcando exactamente perder posiciones en la tabla. Que tiene, porque mañana juega Municipal. Si tiene una victoria, el equipo rojo se montaría en solitario en la primera posición, pero por ahora la pelota la tiene por izquierda Moreno, el número 11, Moreno con ella, está bordeando el área Moreno. Buen toquecito de Moreno atrás para Galvez, Galvez va a meter de ahí el flaco. Se estrella, sí señor. La consecución de ese balón se dio por parte del equipo de Antigua. Intenta llegar ahora, pelota por el medio. Le quedó larga. Le quedó larga, sí señor, a Colindres, que podía llegar a esa pelota. Minuto 34, estamos transitando ya. Minuto 34, cayendo el telón de la segunda parte del partido. Dixon Vázquez, Dixon, ¿qué estás tomando?
0: Gallo, la mejor cerveza llega al primer lugar con esta anotación de William Cruz Fajardo. El equipo de Antigua, como lo hemos insistido, esperando lo que pueda hacer mañana el compromiso del equipo de Municipal. De lo contrario, pues Antigua estaría terminándose prácticamente en el primer lugar en esta jornada número 3 del torneo de apertura. 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Hoy vivimos la Liga Bantrap, una iniciativa que impulsa el fútbol nacional, porque aquí, dentro y fuera de la cancha, todos estamos convocados. Volvió a atacar el equipo de Antigua Guatemala, pero ya no tiene el punch, el poder prácticamente de poder consolidar el resultado. Alfredo, llegó el momento.
1: Llegó el momento, Bantrap, el fútbol nos une. La jugada la estaba haciendo Colindres. Soberbiamente ese balón pegó en la base del paral derecho de la portería que defiende Escobar y se salvó de la tercera anotación que está buscando la gente de Antigua Guatemala. Hace más Antigua Guatemala por el tercero que Guastatoya por buscar el descuento. La verdad está muy enredado en ese centro. Los cambios que ha hecho no le han dado el resultado respectivo. El ingreso de Alvarado, el ingreso de Palencia, totalmente desapercibidos en el balón. Este número 15 que acabo de nombrarles, Morales, también dejando atrás, es el único que ha entrado en la defensa, en tratar con Yuri, el número 44, de que no sea una goleada más del equipo de Antigua Guatemala, que perfectamente lo podía hacer porque ha desperdiciado dos oportunidades el equipo de Antigua Guatemala, brillantes que han tenido, una en los pies de Fajardo cuando estaba en el terreno de juego, y el otro, la jugada que acaba de pasar de Colindres, que repito, le pegó en la base del paral derecho de la portería que defiende Escobar. Balón que está quedando para cobro, sí señores, a favor del equipo de Guastatoya, frente a la pelota Yuri, es el que coloca la esférica, línea divisoria del terreno, metiendo Yuri, es el balón con pelotazo largo arriba, bien la bajaba en la parte central Tejada, el número 13, pero la perdió, vino y la ganó Moreno, el número 11, se viene ahora por izquierda Moreno, tras Tabilla y cae este jugador que acaba de ingresar, el número 54, Sagastume, la pelota la recupera. Se está poniendo el partido ahora sí de ida y vuelta, como regularmente nos gustan los partidos. Un balón que está recuperando en la zona centro. Es el número 14, Estrada. Estrada abriendo un poco hacia atrás, saliendo de atrás Morales, jugando y cambiando ahora sobre zona derecha para que venga Alvarado. Con el balón está filtrando una pelota arriba, corta en cabezazo. Perfectamente García, quitando el peligro. El balón vino a la zona centro, va a combinación en el punto central con Moreno, con Colindres. Colindres por izquierda es el que la lleva, intentó arrancar, pero le sacaron la pelota limpiamente y pierde otra oportunidad el equipo de Antigua. 38 minutos es el tiempo de juego. 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El marcador es 2 tiene Antigua, 0 tiene Guastatoya. Está en el comentario Dixon Vázquez. Dixon, ¿qué estás tomando?
0: Gallo, la mejor cerveza, un amonestado más en este compromiso, así de que según lo que ha reportado el árbitro central luego de la falta en este partido, la falta en el compromiso, así lo determinó, la falta que apuestes en ganaplay.gt, donde ganar es una pasión, un amonestado más, y en el recuento de los daños, debería ser el quinto amonestado, y hay que recordar que tiene una tarjeta roja, lo de Nilson Sánchez, así que juega con 10 Guastatoya. ¿Qué hay que decirlo, Alfredo? Se cayó totalmente el partido para Guastatoya, lo liquidó Antigua y esta historia me parece que se escribió. El recién ingresado Maciero fue amonestado en el partido. Alfredo, llegó el momento.
1: Llegó el momento, Bantrada, el fútbol nos une. Balón que va sacando, sí señor, en la zona centro, línea divisoria del terreno, la gente del equipo de Antigua Guatemala. Son los que tocan Carbonell, lo hacía corto exactamente con Rosales. Rosales tocando para Carbonell, Carbonell metiendo al centro ahora para que vaya Manciero. el número 15 exactamente, el que tenía la pelota, cambiando costado izquierdo para Zúñiga. Zúñiga con el balón, vuelve y busca ahora en el costado central, llegando sobre ese que estaba pidiendo Colindres. El balón quedó para Galvez. Galvez a ras de piso, puede llegar en este momento por el medio. Moreno, Moreno intenta pegarle, el balón le golpeó casi en la cara, se puede decir, a Colindres, si no pudo enganchar ese esférica, hombre del equipo de Guastatoya que queda resentido. Va a haber tarjeta, va a haber tarjeta amarilla, sí señores, se la muestran. Voy a ir con Dixon Vázquez, creo que fue a Colindres el hombre que le mostraron la tarjeta amarilla. Dixon, ¿qué estás tomando?
0: Cayo, la mejor cerveza, primero amonestado, y sí, es para Colindres en la falta que comete y termina con ello siendo el primer amonestado del partido, mi estimado Alfredo. Lo escucho, ¿qué está tomando?
1: Gallo, la mejor cerveza. Llegamos a 40 minutos en el tiempo de juego. 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La falta se cobró, sí señores, falta, que apuestes en Ganaplay GT, donde ganar es una pasión. Vuelve el equipo de Antigua a intentar llegar, pero estaba metiendo la pierna fuerte Morales en defensa, defendiendo un poco la posibilidad, sí señores, de despejar esa pelota de ahí, porque está metido totalmente en el nicho del equipo de Guastatoya. Los hombres de ataque de Antigua, o sea, está metido allá Manciero, está metido Moreno, está metido Colindres, aparece arriba Galvez, también el flaco Galvez, el número 7. Y la verdad que son 2, 4, 5, 6, 7 jugadores del equipo de Antigua que tienen lleno prácticamente casi todos los espacios. Un balón que dejan pasar, Colindres que la tiene, toca sobre el medio, le regresan el balón, Colindres le va a pegar a puerta, le metió el zurdazo y la pelota se le fue abriendo en una curva a la última línea para saque de portería a favor de Guastatoya. 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Dixon Vázquez, Dixon, ¿qué estás tomando?
0: 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Recta final del compromiso, pues es lo que vamos a ingresar en este partido. Alcanza el primer lugar por el momento Antigua Guatemala. Alfredo, llegó el momento.
1: Llegó el momento. Van Trave, el fútbol nos une. Pelota que tiene por derecha. Moreno va sacando ese balón, el número 11. Moreno toca el centro para que vaya Mora. Va jugando sobre ese costado. Filtra un balón sobre la izquierda. Balón pasado. Recepciona Colindres, la vaca, hace un amague Colindres, hace un segundo amague, intenta arrancar, metió un centro corto, el balón le quedó exactamente a un contrario, ganando la pelota Cruz, el número 20 del equipo de Guastatoya, que ingresó en esta segunda parte, filtrando un balón arriba para Ábalos. Ábalos apoyándose atrás para Morales. Morales con el balón, abrió con un trazo larguísimo, no podía llegar absolutamente en ningún momento Tejada, el número 13. El balón quedó para saque de banda a favor del equipo de Antigua. Lo va a hacer Zúñiga, es el que tiene el número 24 el balón. Lo entregó hacia atrás, sí señores, quería llegar a esa pelota con Indres, pero no pudo. Férica, que quedó entonces para saque a favor del equipo de Guastatoya. 43 minutos, va cayendo el telón del partido. Escucho a Víctor Reyes en la parte baja del pensativo. Víctor, ¿qué estás tomando?
2: Gallo, la mejor cerveza, y hay tarjeta roja para el equipo de Antigua Guatemala. Segunda amarilla para Maciero, vaya manera de hacerse expulsar. Segunda amarilla para Maciero, se va con la roja. Antigua ganando 2-0 en este minuto. Y parece que van a pedir revisión de esta tarjeta roja, comandante, que está tomando.
1: Bueno, aquí se acaban los minutos que faltan, Gallo, la mejor cerveza. Tengo tiempo de tomarme mi cervecita, Gallo, mientras vamos a ver si muestran la tarjeta para el reclamo. Estamos a la espera de que la reciba el cuarto árbitro, que es el que está ahí cerca al juez de línea. Es el primero en recibirla, hablar con el árbitro e ir al chequeo exactamente de lo que fue la infracción y la falta cometida en esa barrida de Manciera, el número 15 exactamente, que fue el que ya tenía tarjeta amarilla. Se va la revisión, Dixon Vázquez. Dixon, conversa con el árbitro, a ver qué te dice. Dixon, ¿qué estás tomando?
0: Gallo, la mejor cerveza, no, esta debe ser roja. Me parece que es solo para hacer uso de la tarjeta, pero no hay más. Mínimo amarilla, pero como ya estaba amonestado al 38, al 43 prácticamente termina siendo la segunda falta, la segunda amarilla, aunque el árbitro directamente con la roja. Creo que lo único que pueda modificar es el tipo de sanción, es decir, de un partido a convertirse en dos, o de dos partidos a convertirse en uno. Es lo único que puede pasar, porque retirarle, en este caso, esa entrada a destiempo, Agustín Maciero, me parece que sería una cuestión increíble. A ver, dice el árbitro central, a ver, el VAR dice que la

0: No le van a ganar al VAR ni al árbitro. 6 minutos, ¿verdad, mi querido Víctor Manuel? 6 a esta historia del partido. Así que es roja para Maciero. Esta es la modificación. Ya no es doble amarilla. No, es que es amarilla más roja lo que tiene el jugador Maciero. Víctor Manuel, ¿qué estás tomando?
1: Se va el jugador antigüeño que entró en esta segunda parte. Ha expulsado a Agustín Maciero. Vaya forma de hacerte expulsar. Y efectivamente, Dixon, 6 minutos más. Vamos a jugar en esta segunda parte que estás tomando.
0: 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Así que nos quedan 6. Y con esto el FVS y todas las interrupciones, Alfredo, a ver si no nos dan otros 4 y así vamos. Alfredo, lo escucho, llegó el momento.
2: Llegó el momento, mantra del fútbol nos une. Falta que se cobra a favor del equipo de Guastatoya. Frente a la pelota está Alvarado, ese número 88. Alvarado cobró abierto a riesgo. Pelota que la dejan ir sin ningún inconveniente. Suelta a la línea terminal, a la línea final para saque de portería a favor del equipo de Antigua Guatemala. Lo va a hacer Morán. Ese saque de puerta, saca tu préstamo y gana con Génesis Empresarial. 46 minutos tengo yo. Vamos a ver, ya nos quedan 5. Balón que tiene Morán, va a despejar con alguna complicación Morán, pero despejó largo. El balón vino a la línea divisoria del terreno. Va a ser recuperado por parte del equipo de Antigua. Lo hicieron por derecha Carbonell, que va saliendo de atrás. El marcador derecho, Carbonell sigue arrastrando marca. Metió un pase, pero el pase fue equivocado. Lo vino a recuperar Tejada, el número 13 del equipo del Guastatoya, metiendo un trazo largo Tejada también, que la pelota se desborda para saque de banda a favor del equipo de Antigua Guatemala en zona defensiva. Van a llevar el balón exactamente porque había una infracción, se cobra, había una falta. Sí, señor, falta. 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Viene por el medio, metieron la mano. Eso estaba ya prácticamente invalidado por la mano que estaba metiéndole. Alcanzó a pegar en el brazo al jugador del equipo de Guastatoya. Lo vio todo el mundo, lo pitaron y naturalmente se cobrará. Ya van 2 minutos, nos están quedando 4. Va cayendo el telón del partido. Antigua Guatemala se está quedando con la victoria. Y con esto, ¿a cuántos puntos llega Dixon? ¿Cómo se acomoda en los primeros lugares de la tabla? Dixon, ¿qué estás tomando?
0: Gallo, la mejor cerveza. Bueno, se coloca en el primer lugar el equipo de Antigua Guatemala con 6 puntos más 4. El segundo, Guastatoya, con 6 más 3. Ambos tienen 3 partidos. ¿Quién falta? Municipal. Es el único que puede modificar esta tabla de posiciones porque tiene 2 partidos y juega mañana. Tiene 6 puntos Municipal. Luego está Misco con 6, pero ya jugó 3. Xelajú tiene 4 puntos y tiene 3 partidos jugados. Así de que reiteramos, si gana mañana Municipal, será el líder absoluto. De lo contrario, me parece que expone esa posición para el equipo de Antigua, que para empezar esta noche sí terminará como el líder del torneo de apertura. Adelante, Alfredo, llegó el momento.
2: Llegó el momento, va entrada, el fútbol nos une. Pelota que tiene ahora Tejada por el medio, el número 13. Es la incursión que regularmente está manejando la gente del equipo de Martín García, que es el técnico del equipo guastatoyano. La pelota quedando por izquierda, sí señor, viene de atrás. Le sacaron limpiamente la pelota al jugador Estrada. El número 14 quedó tendido inclusive. Y se viene en ataque la gente del equipo de Antigua. Esférica que tiene Moreno. Moreno cambia por izquierda para Colindres. Colindres con el balón, haciendo una floritura ahí. Exactamente, Colindres. El balón le viene quedando en la parte de atrás para dominio de Zúñiga. Zúñiga para Colindres. Colindres con la pelota, va a proyectar el centro. El balón pegó exactamente en el cuerpo del jugador Cruz y se fue para tiro de esquina. 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El marcador claro, sí señor, con full claro. 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El marcador es 2 tiene Antigua, 0 tiene Guastatoya. Se va a venir el cobro frente a la pelota. Está Rosales para el cobro, el número 6 del equipo de Antigua. Toma distancia, balón al corazón del área, cortó en cabezazo. Muy bien Morales para quitar el peligro. Vuelve el equipo de Antigua a llegar a esa esférica que quedó rebotada. Una vez más sobre la zona centro para que vaya Colindres, acompañe la jugada Zúñiga también. El balón muy, muy, muy pasado. No lo logró bajar el jugador, ahora sí de media vuelta. Logró proyectar el centro, pero quita el peligro Guastatoya. Y lo estaba haciendo en la zona de defensa Cruz, quitando ese balonazo. Queda detenido el partido por una falta. Falta, señores, falta que apuestes en Ganaplay GT, donde ganar es una pasión. 99.

0: Tenemos ya, se acaba el tiempo, se agota todo, está quedando un minuto, te escucho. 95 es lo que está marcando exactamente en cuanto al tiempo total, 50 tengo yo en mi cronómetro. Dixon Vázquez, Dixon, ¿qué estás tomando?
1: Gallo, la mejor cerveza, esto va a terminar y me parece que cerca Antigua de intentar buscar una tercera anotación. Ya lo dije, me parece que ya es, ya hay algo hasta todavía, solo es de aguantar. Se descompuso todo luego de aquella expulsión de Denilson Sánchez. Y ya no fue el mismo partido, con demasiadas interrupciones, se cayó el espectáculo, ya el resultado está en favor de Antigua, así que solo para terminar el partido, Alfredo, llegó el momento.
0: Llegó el momento, 5 minutos, bueno, ya van a ser los 6, el árbitro está señalando que hay una falta, se cobra a favor del equipo de Antigua, falta que apuestes en Ganaplay, GT, donde ganar, es una pasión, van colocando la pelota. Los antigüeños, el equipo Panza Verde llevándose la victoria. Verica en defensa ahora, tocando por izquierda para que vaya saliendo Zúñiga. Un poquitico arriba para Colindres. Intentó Colindres irse en jugada individual, pero le llegó una marca fuertísima ahí. Le sacaron la pelota Palencia, el número 35. Exactamente, y el balón quedó para cobro a favor del equipo de Antigua. Lo estaba haciendo Zúñiga. Pelota al medio, cambiada en línea derecha para que vaya Moreno. Moreno va saliendo de atrás. Lleva la esférica, la filtra, perfecto. Es quien la tiene, va dando un toque poco hacia atrás para Rosales. Metieron la pelota, uy, se la quitaron. Recuperó la gente del equipo de Guastatoya. Va saliendo sobre la parte derecha Cruz, Cruz que la lleva. No aguantó el paso Cruz. Le quitaron la esférica. Creo que es el último ataque del equipo de Antigua en este momento. La pelota de Colindres, la puede tocar. Da media vuelta a su cuerpo, centra, pelota al medio. Pasó de largo esa esférica y se fue para tiro de esquina a favor del equipo de Antigua. Colindres estuvo bien cerca del tercero. Te escucho, mi estimado Dixon, ¿qué estás tomando?
1: Gallo, la mejor cerveza, así de que vendrá ya lo último en ese intento, pero Guastatoya ya no tiene el resto físico. Alfredo, llegó el momento.
0: Llegó el momento, mantra del fútbol nos une. Señoras y señores, es el momento en que el árbitro dice: este partido lo gana Antigua, el equipo Panzo Verde. 2-0 sobre Guastatoya. Por ahora entonces, en el pensativo, no se juega más.
1: Es historia el partido acá en el estadio pensativo. La gente de Guastatoya se va con ello, con la esperanza de que hubiese tenido un mejor resultado, sobre todo con esto, esa sensación, sobre todo, que es el término adecuado, me parece, para el Guastatoya, sensación de conseguir un mejor resultado. Pero viene la expulsión, vienen las equivocaciones de marca y se le acabó toda la aspiración a Guastatoya. Antigua no, Antigua fue paciente, fue intenso y me parece que es muy merecedor por el resultado, por el alcance del objetivo, que es el primer lugar. Así que, Víctor Manuel, escucho tu apreciación. ¿Qué estás tomando?
2: Gallo, la mejor cerveza, me llama Dixon. Efectivamente, creo que Antigua ha hecho lo que le correspondía, que era ganar como local después de la derrota en la Copa Internacional. Lo ha hecho, pues bien, con algunas variantes ahí que le han respondido al técnico Mauricio Tapia. La gente se va, pues, contenta, esperando que esto pueda, de alguna manera, poder... de cara al torneo internacional la próxima semana, poder tener buenas sensaciones. Eso es lo que espera la gente, lo que espera la afición deportiva, lo que espera el grupo de jugadores que se van ya hacia la conferencia de prensa, y sin duda alguna, pues lo hecho por el equipo Panza Verde era lo que tenía que hacer, rescatar el resultado como local ante el equipo de Guastatoya. Ojalá esto sea un envío anímico para el equipo Panza Verde y que trate de hacer un buen partido la próxima semana en el campo internacional. Hay que recordar, Dixon, que el equipo Panza Verde tiene un partido pendiente de la segunda jornada, me parece que es contra Cubano Imperial, así es que tendrá que cumplir con el torneo internacional y luego ponerse al día con el campeonato nacional. 2-0, gana la formación Antigua, la gente se va satisfecha, la poca gente que vino al pensativo esperando que, pues, el próximo jueves el resultado sea positivo para el equipo local. Estás tomando Dixon, vamos a ver si vamos a la conferencia de prensa, no hay declaraciones al final del partido, sino hasta en la rueda de prensa. Un gusto saludarlos, ¿y qué estás tomando?
1: Gallo, la mejor cerveza, gracias Víctor Manuel. Sí, puede ser anímico para Antigua, juega contra el Maratón, tiene pendiente ante el equipo de Cobán Imperial su partido reprogramado, así que tiene muchas cosas por adecuar y acomodar el equipo de Antigua, pero por hoy ha ganado, ha gustado y alcanzado el primer lugar por hoy el equipo de Antigua Guatemala. Somos la red, cumplimos con la pausa, ha ganado el equipo Panza Verde 2-0. Vamos a la pausa, David, ya volvemos al cierre de nuestra transmisión.
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3: Estamos de vuelta al cierre de nuestra cobertura, nuestra transmisión. La gente, así como ingresó de último momento, también se está retirando y casi que nos quedamos en soledad acá en el Estadio Pensativo. Se cumplió el tercer partido de hoy sábado, pero el cuarto partido de la jornada número 3 de la Liga Nacional. Lo curioso es que de estos cuatro partidos han habido pues dos compromisos con expulsiones y dos prácticamente donde pues terminan sin pues mostrar la tarjeta rojas. Esto del pasado viernes 2-2 de Malacateco y Chalacúmaro Camposeco, lo de hoy Misco 1-0 sobre Marquense, ambos partidos no reflejaron expulsiones, pero en el compromiso de Aurora 3-1 sobre Comunicaciones reflejaron tres expulsiones, dos para Comunicaciones y uno para Aurora, mientras que Antigua Guatemala, que ganó 2-0 sobre Guastatoya, refleja dos expulsiones, uno para cada equipo en el partido. Pero qué decir de Antigua y qué decir, por supuesto, de la representación de Guastatoya. Pues esto, prácticamente que ha sido un partido donde bien por el objetivo, el comienzo de la primera parte, que yo realmente como espectáculo me quedo con la primera mitad, el volumen de juego, la intensidad, la respuesta de Guastatoya, pero que el segundo tiempo se descompuso todo. ¿Y por qué se descompuso? A pesar de que el gol llegó al 44 de penal, la expulsión prácticamente termina con esto, termina con la aspiración del equipo de Guastatoya. Y luego, pues William Fajardo, que fue insistente, que terminó prácticamente con ello, buscando una y otra vez, liquidando la serie, liquidando el lío. 2-0 ganó el equipo de Antigua Guatemala. Ya Guastatoya no logró levantarse, no logró, por supuesto, hacer un mejor partido. Insisto, la segunda parte fue más de interrupción que de buen espectáculo deportivo. Pero lo gana bien Antigua, por supuesto que sí. Muy merecedor el resultado y merecedor, por supuesto, para estar en el primer lugar. Nosotros nos despedimos. 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Así que a mí me alegra mucho cuando hay comodidad, mejoras para atender a los aficionados. Y también nos comparte que Marcos Acosta, defensa paraguayo, es el nuevo jugador de Aurora, de las incorporaciones que prácticamente se tiene en los refuerzos de los equipos, porque ya después de tres fechas ya hay alarma, unos que no levantan, otros que consolidan, y esta alarma refleja con modificaciones, con refuerzos para los equipos en la Liga Nacional. Es todo, gracias en nombre de David Pablo, en nombre de Alfredo Castro, nuestro narrador, acá en el Estadio Pensativo, mi estimado Víctor Manuel Reyes, junto a Marcos, que nos lleva imágenes, nos lleva todo de este compromiso, el Estadio Pensativo. Nombres del servidor Dixon Vázquez, gracias. Buenas noches, buen descanso. Mañana hay más, el cierre de la jornada número 3 que nos lleva el partido precisamente a las 3, San Pedro Suchitepéquez y Municipal ante Cobán Imperial. Municipal puede terminar como líder si consigue el resultado, lo contrario será Antigua. Gracias, buenas noches, pasen a bien y con permiso.
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4: Esta es la historia de una estafa global en Internet.
5: Todo estaba muy bien montado, desde lo que veía el cliente hasta el final. Todo era perfecto.
6: Me engañaron. El dinero probablemente nunca llegó a esa cuenta, sino que se desvió enseguida. Cometí un error.
7: La estrategia se basa en pequeños pasos para que la gente llegue al punto de estar dispuesta a ir al máximo hasta perder todo el capital.
8: Rund Cerca de 800 millones de euros estafados en Alemania. Y sumando los casos no notificados, serían 1.000 millones.

0: ¿Un call center común y corriente? No, la sala de máquinas de una estafa millonaria. Imágenes originales nunca vistas de la escena y de los autores del delito. Fotos tomadas por ellos mismos. Hicimos una entrevista exclusiva a uno de ellos. Y buscamos información sobre el presunto líder de esta banda criminal que estafó a miles de alemanes. Según parece, le hizo multimillonario. Una vida de lujo a expensas de otros. Kosovo, un país pobre. Ingresos promedio, 4.000 euros anuales. Aquí buscamos pistas y encontramos a un ex integrante de la banda. Relata cómo él y otros empleados del call center sedujeron a inversores desprevenidos y por qué no tuvo reparos en participar en algo así.
1: Aquí te mantiene tu padre. Y cuando alcanzas cierta edad, hay que salir a trabajar para llevar dinero a casa. Y tienes que arreglártelas como puedes. Aquí no tenemos tantas opciones como ustedes. Así que, o ganas 300 euros como camarero, o miles trabajando ahí. ¿Tú qué harías?
0: Adrián tiene poco más de 20 años. No es un nombre real. Nos reunimos con él en un lugar oculto de Kosovo. Las autoridades alemanas no pueden arrestarlo en su país de origen.
1: Todos sienten curiosidad al ver dinero. Y cuando sabes que puedes lograrlo, que puedes ganar.
0: Las imágenes de los implicados que la ARD dispone en exclusiva revelan que el ansia de lujo es uno de sus móviles principales.

0: un gran contraste con la vida cotidiana en Kosovo.
1: No tuve ese lujo en casa. Después de la guerra, todo el mundo tenía problemas. Y todos haríamos cualquier cosa por nuestra familia, lo que fuera. Y eso fue lo que hice.
0: Para eso trabajó aquí durante años, en este edificio de la capital, Pristina. Hoy vacío, antes un call center, el eje de la gran estafa. La vía de entrada de Adrian, su buen alemán.
1: Aprendí alemán de pequeño con series animadas de televisión. Después de la guerra no había muchas alternativas para ver en televisión. Usando un receptor con antena podíamos ver canales alemanes. Pro 7, RTL2, Super RTL, con Yu-Gi-Oh, One Piece. Esas series animadas aprendí alemán.
0: Los agentes del call center se hacen pasar por expertos en el mercado financiero y prometen buenos negocios a inversores de habla alemana. De los autores a sus víctimas, nos encontramos con una perjudicada. Ulrike Schneider, cuyo nombre real es diferente. Estamos en contacto con ella desde hace años. Vivió de primera mano lo que estamos reconstruyendo en nuestra investigación. Entre tanto, se muestra tranquila, aunque perdió 10.250 euros. Y justo cuando quería invertir bien sus ahorros.
2: Mi gran temor siempre ha sido sufrir de pobreza en la vejez. Trabajé por cuenta propia durante 20 años y en ese periodo nunca coticé al seguro de pensiones. Por eso siempre pensaba, ¿cómo puedo mejorar mi colchón financiero para no caer en la pobreza en la vejez?
0: Retrospectiva. En 2018, Ulrike Schneider encuentra en internet publicidad de la plataforma financiera TradeInvest 90. La promesa. Altos réditos para inversores privados apostando en línea sobre bajas y subas en los precios del mercado de valores, el llamado cyber trading.
2: Mostraban, por ejemplo, cómo con 250 euros y la ayuda de un algoritmo se podían alcanzar casi 10.000 euros en 4 semanas.
0: Ulrike Schneider muerde el anzuelo. No sospecha que el prometedor anuncio es una mentira, un señuelo que funciona con ella y con miles de personas de toda Alemania. Algo que la policía alemana puede hoy demostrar. Esta es su sala de máquinas. Desde aquí, los investigadores rastrean los métodos de trabajo y la estructura de los centros delictivos de llamadas. Escarban entre montañas de archivos, identifican implicados y documentan casos de víctimas. Hablamos con un inspector.
3: Dos casos se me quedaron grabados. Uno fue el monto más elevado. El afectado perdió 5,5 millones de euros. Es propietario de una empresa mediana. Y hasta donde yo sé, el dinero se reservaba por si la empresa algún día atravesaba dificultades. El segundo caso le ocurrió a un hombre que ya había invertido 160 mil euros. Y los delincuentes lo convencieron para que transfiriera otros 170 mil euros. No pudo soportarlo psicológicamente. Se suicidó.
0: Los policías se dan cuenta de que se trata de crimen organizado. Combatirlo es un trabajo peligroso. Por eso no nos permiten filmar al equipo de investigación, sino recrear su trabajo. Los investigadores rastrean los centros de llamadas en Kosovo y la República Checa y localizan al presunto jefe de la organización. Mientras el trabajo de la policía se acelera, la máquina de fraude sigue funcionando. Ulrike Schneider se registró en TradeInvest 90 en 2018 con un depósito de 250 euros. Un error con fatales consecuencias, pero comprensible, según la psicóloga Helga Im. Analiza la relación entre estafadores y estafados. Nos habla de esa relación en el sitio donde delincuentes y víctimas suelen encontrarse por primera vez, en la sala del tribunal.
2: La necesidad de hacer dinero, de aumentarlo bajo ciertas circunstancias, tal vez también de invertir, no es en principio nada reprobable, lo compartimos todos. ¿Cómo puedo sacar un poco más de provecho de mi humilde situación?
0: Un deseo que puede arrastrar a las personas a una vorágine peligrosa. Un deseo de querer siempre más, que también cala en los defraudadores.
1: Necesitaba un coche, mejor ropa y esas cosas. Cuando eres joven, es lo que quieres. Además, tenía novia, y para lograr una vida mejor, me uní a esa historia.
0: Según su declaración, fue aquí donde Adrián conoció a estos dos. Betim T, ahora de 34 años, y Asem S, de 30. Según los investigadores, eran los jefes del centro de llamadas. Y uno de los dos ahora tiene que pagar por ello. De vuelta con Ulrike Schneider. Al principio obtuvo pequeñas ganancias. Y cuando de repente eso deja de funcionar, recibe una llamada. TradingBest 90 le asigna un asesor telefónico. Un broker.
2: Me dijo que sería bueno invertir más, porque así habría más opciones y se podría recuperar el dinero. Y eso fue lo que hice.
0: Schneider aportó 10.000 euros y en pocos días su saldo se disparó a 18.000 euros.
2: Pensé, genial, la cosa funciona. Y por supuesto, eso me hizo feliz. E intenté retirar una parte, pero el reintegro fue cancelado. Decían que yo lo había cancelado, pero yo no lo hice. Luego, como resultado, el saldo de mi cuenta bajó radicalmente. Tan rápido como había subido, volvió a bajar.
0: Comienza a investigar y encuentra a otros damnificados. Y se da cuenta, todo es un fraude sistemático, ingeniosamente diseñado.
2: Me daba vergüenza haber caído en la trampa, no vas por ahí contándolo. Y la pérdida de dinero es una cosa, pero haber sido estafada es diferente.
0: Y estas son las personas con las que Ulrike Schneider y otras víctimas probablemente hablaron por teléfono. Adrián y sus colegas, los agentes del call center del Zipline Group, que se hacían pasar por expertos financieros. Su objetivo, conseguir que los clientes inviertan en TradingBest 90, así como en portales llamados Option 888, SumTrader, TradoBest y XMarkets.
1: Para empezar, explicaba la plataforma. Aquí puede hacer su depósito, aquí están las acciones y así. Luego, proponíamos que el monto inicial mínimo fuera de 250 euros. Cada agente tiene su propio procedimiento. Algunos dicen, por ejemplo, si apuesta más, obtiene un bono.
0: El agente de Ulrike Schneider no era Adrián, pero lo que le dijo en ese momento sonaba muy similar.
2: Me dijo que TradingBest 90 invierte en varios fondos, y si alguno no va bien, el dinero se asigna a otro que esté mejor.
1: Decíamos cualquier cosa, fueran ciertas o no, con tal de que el cliente hiciera el depósito. Improvisaba. Decía que había trabajado en la bolsa, en Inglaterra o algo así. Eran ocurrencias, no importaba lo que dijeras. Y el 90% de las veces, funcionaba.
0: El broker de Ulrike Schneider también logra convencerla con sus historias.
2: En realidad, todo me parecía muy creíble, especialmente porque él siempre estaba muy relajado y muy, muy seguro. La charla era en tono muy informal.
0: Tono informal, pero mentira, cada palabra. Las plataformas inventadas, apuestas sobre el curso de valores bursátiles o de materias primas, fondos reasignados, todo ficticio. Nunca hubo posibilidad de ganar.
2: No lo sabía. ¿Cómo puede ser problemático recuperar parte de mi dinero?
0: El dinero de las víctimas desaparecía en canales turbios. Los empleados del call center, unos manipuladores.
1: En primer lugar, quería saber cómo pensaba el cliente. ¿Cuánto sabía? ¿Qué podía hacer para que invirtiera?
4: ¿Qué les decías?
1: Se lo ponía lo más sencillo posible. Esto va a ser así, va a ganar mucho dinero. ¿Qué tiene en mente? ¿Qué tipo de coche desearía?
0: Según los expertos, simple truco psicológico.
4: Se busca fomentar la tendencia afirmativa por parte de la persona objetivo. Seguro que piensa en su futuro, le gustaría tener su propia casa, su propio coche, y también quiere hacer negocios serios y busca a alguien que le asesore. Y el cliente siempre responde que sí. 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La aceptación significa que hay disposición en invertir.
1: Todo estaba muy bien hecho desde el comienzo. Desde el registro del cliente hasta el final. Todo perfecto.
0: ¿Perfecto? Solo para ellos, porque estafaron a inversores desprevenidos con mucho dinero y poco esfuerzo, y fingían que era un trabajo normal.
1: Me sentía como si trabajara de camarero. No me preocupaba mucho lo que les pasara a los clientes.
4: ¿Y el ambiente entre sus colegas era...?
1: Siempre genial.

0: 1300 kilómetros en el Sarre, la policía alemana busca detener a los autores y desbaratar el fraude.
1: Tenemos una amplia gama de víctimas. Hay muchos perjudicados que perdieron sus ahorros o pólizas de seguro de vida, que volvieron a pedir préstamos y que también se han visto en la necesidad de asumir trabajos a tiempo parcial poco antes de jubilarse.
0: Oficina de Investigación Criminal del Sarre, Alemania. Desde aquí se persigue a los estafadores de cybertrading, junto con colegas de Austria, y si es necesario a través de media Europa, Kosovo, Bulgaria, República Checa. 35 redadas en 5 países, solo contra esta banda.
1: Basándome en las cifras de los últimos 2 años, puedo decir que el fenómeno del cybertrading ha causado unos daños en el estado de Sarre de unos 10 millones de euros. A escala de toda Alemania, son unos 800 millones. Y si añado los casos no registrados, estaríamos cerca de los 1.000 millones de euros defraudados.
0: La estafa sigue ocurriendo en innumerables plataformas. Muchas personas continúan perdiendo su dinero. Para Stefan Plans y su equipo, el trabajo comenzó en 2017, con un puñado de damnificados y unos 3.000 euros de daños. Pero rápidamente le queda claro que hay millones en juego. Se hacen cargo de las pesquisas en Alemania. Poco a poco, los investigadores van desentrañando la estructura delictiva y descubren que funciona como una corporación. Primero, publicidad manipulada en Internet. Por ejemplo, un artículo falso sobre la emisión de inversores, La Guarida del Dragón, sirve como cebo. Artículos nunca publicados por estos medios hablan maravillas de sus portales. Ese tipo de publicidad, por cierto, sigue existiendo. El investigador Stefan Plans sabe que una vez atraídos a las plataformas, muchos se registran y pronto reciben una llamada de uno de los falsos brokers.
1: Eran números de teléfono de centros financieros como Frankfurt o Múnich, pero en realidad eran llamadas desde Kosovo o la República Checa. En la primera conversación, los empleados del call center preguntaban cuánta liquidez tenía la persona damnificada. Y luego, cuando se determinaba cuánto estaban dispuestos a invertir, hacían algunas operaciones con ellos.
0: Cuando se transfiere la primera cantidad, se cierra la trampa.
2: El primer paso, eso parece, lo da la persona objetivo, porque entra en Internet y dice, ajá, soy trader, suena bien, altas ganancias. Me atrae, despiertan mi interés, mi atención. Esa es una ventaja que los delincuentes tienen de su lado, porque no tienen que convencerme. Oye, esto es ideal si piensas qué hacer con tu dinero. No, yo ya vengo con esa decisión. El simple hecho de entrar en la página ya es una manipulación, pero la persona objetivo no lo sabe.
0: Uno de los investigadores se hizo pasar por inversionista.
3: Ya he depositado 250 euros, ¿y ahora qué?
0: El presunto broker quiere más depósitos. Anima al inversor. El policía sabe lo suficiente por ahora. Se da de baja. Pero para muchos otros, apenas es el comienzo.
1: Para atraer a las víctimas, al principio, los agentes dejaban ganar a los perjudicados, quienes veían que era algo bueno para ellos. Veían que el valor del depósito aumentaba y por eso estaban dispuestos a invertir más.
0: Además, los agentes generan confianza.
4: Charlábamos de cosas cotidianas. Preguntaba, ¿está casado? ¿Cuántos niños? Me inventaba algo por mi cuenta. Había casos en los que ayudaba a personas mayores a configurar WhatsApp, o incluso con la televisión, o algo así. Me enviaban un correo electrónico. Necesito tu ayuda. Me adaptaba a ellos. Me creían al 100%.
2: Estas son las consideraciones que los estafadores tienen que hacer antes de entrar en contacto. Necesitan generar simpatía. Y para ello, por supuesto, buscan retribuir de tal modo que se pueda construir este vínculo. Porque también dijo, hice mucho por la gente, configuré WhatsApp, he hecho esto y aquello. Y, por supuesto, hizo más de lo que habría tenido que hacer solo por el negocio puro del fraude cibernético. Hace tanto que, como persona, asume para la rutina diaria del cliente, para su organización semanal, una función emocional.
1: Además de los trucos psicológicos, hay uno técnico. En las plataformas se utiliza software de manipulación.
5: El software se desarrolló de tal manera que los precios reales del mercado de valores podían simularse y los empleados del call center podían decidir si el cliente perdía o no. Es decir, si el cliente ganaba o perdía, no se debía al comercio real, sino que el poder de decisión de quién ganaba o perdía siempre lo tenía el empleado del call center.
1: Los estafadores tenían otra táctica para ser más dependientes a las víctimas.
4: A menudo le decíamos al cliente, por ejemplo, de acuerdo, ¿le gustaría decidir por sí mismo qué hacer? El cliente decidía para que no nos echase la culpa. Decíamos, lo decidió usted y lo ha perdido. No podemos hacer nada, pero puedo ayudar. Deme un día, voy a investigar qué se va a revalorizar en un futuro cercano. Y luego, se nos ocurría algo con oro o lo que sea. Y les prometíamos a los clientes que funcionaba el 99,9% de las veces.
1: Adrian también describe la presión que él mismo sentía y cómo lidió con ella.
4: Me sentaba sin mirar a los lados y me concentraba en obtener la mayor cantidad de dinero posible. Comía por la mañana, empezaba con un aguardiente o algo así. Y tal vez una o dos rayas.
6: ¿Aguardiente y coca?
4: Sí, era interesante.
6: ¿Para ponerte a tu nivel de trabajo?
4: No necesariamente. Creía que tal vez podría hacer algo más. Pero era solo para sentirme mejor. O para quitarme el miedo de que iba a destruir un cliente o algo así. Destruir en el sentido de que no hiciera el depósito.
1: Anestesiarse y estimularse. Algo usual entre los perpetradores.
2: Es agotador, tengo que seducir a la otra persona, estar de buen humor, tener una excelente pronunciación, atraer a la otra persona, alabarla, escuchar de ellas cosas que no me interesan. No tenemos ese ánimo todos los días. Si me despierto por la mañana y estoy de mal humor, eso afecta a la calidad del trabajo. Y si no lo consigo, porque no soy lo suficientemente amoral o criminal, pruebo con cocaína o alcohol para estar de ánimo para interactuar.
1: Los agentes de los centros de llamadas presionan a víctimas como Ulrike Schneider para que hagan más depósitos.
7: Una vez solicité retirar dinero y recibí un mensaje muy desagradable. Me ha puesto en una posición difícil. Esto no debe repetirse. Si solicita un retiro sin decírmelo mientras estoy operando en su cuenta, puede haber consecuencias desastrosas. Hagamos el siguiente acuerdo. Transfiera los 60,000 euros ahora.
8: Tan pronto como llegue el dinero, nos reuniremos a través de Skype e invertiremos juntos el 20% del capital a largo plazo para recuperar las pérdidas. Dan cargo de conciencia, presionan, convencen a la gente con promesas vacías.
4: Así era. Si un cliente ordenaba un retiro sin avisarnos, lo atacábamos. Esperábamos algo así. El cliente tenía que sentirse mal por haber cometido un error. Por ejemplo, decíamos que por haber hecho clic en un sitio equivocado, el saldo quedaba bloqueado. Y ya no se podía usar durante meses o un año, y que había que ingresar más dinero.
1: Los brokers no tienen remordimientos ni escrúpulos. Al contrario.
4: Si juegas, puedes perder. Y si estás dispuesto a apostar algo, lo pones en juego y pierdes. Eso no me apena.
8: Le decían a la gente que había un 99,9% de posibilidades de ganar. No puedes decir que el que juega pierde.
4: En la bolsa hay alzas y bajas. Es impredecible. Solo un idiota cree que eso del 99,9% es verdad.
6: La gente era idiota.
4: Eso creo.
9: Muchos perdieron. Una experiencia así puede llevar a situaciones extremas. El inspector en jefe recuerda a la víctima que perdió más de 300,000 euros.
5: Se suicidó y en su carta de despedida dejó una lista de cifras. No pudo soportarlo.
9: En el lado de los estafadores, todo es diferente.
4: Se celebraba. Cuando se recibía una gran suma, había que salir a comprar cosas para todos. Dulces, para beber y esas cosas. Cigarrillos.
9: Por el momento, el call center de Kosovo seguía funcionando, pero los investigadores estaban reuniendo material para las primeras redadas contra la banda internacional.
5: En aquel momento, habíamos realizado registros simultáneos en 4 o 5 países, y uno de los principales éxitos fue en Bulgaria, donde encontramos la base de datos conectada a esta plataforma. Yo personalmente, al menos, no esperaba encontrar evidencias tan concluyentes. Y en el vuelo de regreso, los analistas nos dijeron que habíamos dado en el blanco, porque la base de datos nos decía todo.
9: Los investigadores encuentran el historial del fraude.
5: Nos sorprendió el registro detallado que hacían cuando dejaban que el cliente perdiera. Se decía quemar al cliente como un perro chino en la sartén. Era su contraseña cuando los clientes debían perderlo todo.
9: Lo siguiente en el foco de los investigadores, el call center de Kosovo. Entretanto, se había trasladado de la capital Pristina a la ciudad de Ferizaj, a 40 kilómetros de distancia. Allí también hubo una redada. Por primera vez, los investigadores ven el call center kosovar desde dentro. Repartidos en 2 plantas, decenas de puestos de llamada. Aquí, un video de la redada obtenido en exclusiva por la ARD.
5: No podíamos imaginar que había pisos enteros de oficinas para estos centros de llamadas. Creíamos que serían call centers, donde en parte se hacían ese tipo de llamadas, o que era una especie de trastienda. Pero no podíamos imaginar empresas completamente organizadas, con 40 o 50 puestos, donde se hacían llamadas telefónicas para estafar a los damnificados.
9: Las oficinas estaban vacías durante la redada. Los implicados habían sido advertidos y dejaron un mensaje.
5: Sabían que íbamos a venir y nos enviaron un pequeño saludo.
9: Sin embargo, los investigadores pueden obtener suficientes datos y registrar la oficina de los 2 presuntos jefes del centro, Betim T y Asem S.
5: Gestionaban el call center en Kosovo y desde allí tenían una influencia considerable sobre todas las áreas, sobre las medidas publicitarias, la plataforma, la manipulación del software y, por supuesto, en el call center y los flujos de pago.
4: Nos cuidaban muy bien. Nadie estaba de mal humor. No podíamos estar de mal humor, de lo contrario no éramos productivos.
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4: A fin de año teníamos una fiesta, era genial. Había regalos para todos.

0: auto.
1: Regalaban autos a quienes habían hecho un buen trabajo. Hay que motivar al empleado.
2: Regalaban coches por buenas ganancias.
1: Lo que querías. Si querías un apartamento, entonces un apartamento.
3: Regalos en efectivo. Coches, un apartamento, además del salario, por supuesto. Ingresos mensuales de Adrián.
1: Casi 20,000 fue mi mejor mes. Y te olvidas de que estás haciendo algo malo. Si tienes mucho dinero, gente a tu alrededor, mucho que hacer, no puedes ocuparte de si le estás haciendo daño a alguien.
3: Dinero y símbolos de estatus para ocultar las dudas. Para la psicóloga no solo se manipula de esta manera a las víctimas, sino también a los victimarios.
4: El hecho de que me den un gran coche como recompensa justifica el hecho de que esté aquí. Y con eso puedo ocultar que lo que hago sea delictivo. Y de eso se trata, esos mecanismos que se utilizan para convencer a la víctima de que soy un buen negocio de inversión para ti. Aunque no sea cierto, también los aplica el jefe de una banda. Lo que hacemos aquí es bueno para nosotros. Tendrás un buen auto, admiración y buen estatus. Puedes ascender.
3: Presumir con el dinero de otros. Esto también muestran los gerentes del call center. Más tarde, este testificó que debía conducir autos de lujo para mostrar lo lucrativo que era su trabajo. Orden del jefe. Un jefe con debilidad por los símbolos de estatus. Coches de lujo. El jet privado alquilado listo para volar en cualquier momento. El guardaespaldas a su lado. V. Lenov. Para los investigadores, el jefe de la red de fraude. Nació en la región alemana de Sauerland. Despuntó como pionero de los juegos de azar por Internet. Nuestra investigación revela que en 2006 fue condenado a 3 años de prisión por fraude. Su botín, casi €500,000. Pero el gran dinero lo logró con los portales falsos de trading.
5: Hacia afuera, Uwe Lenov era un hombre de negocios, audaz, que vivía en la jet set. En mi opinión, era inteligente y con madera de líder, pero impuso su voluntad en gran medida con el dinero que arrebató a los damnificados. Trabajaba las 24 horas. Siempre pensando formas de ganar mucho dinero rápidamente y sin esfuerzo físico.
3: Y el cyber trading ficticio fue la oportunidad perfecta para Lenov.
5: También era muy controlador. Repasaba los números con regularidad y si no estaban bien, trataba de influir en sus socios o en sus cómplices para que metiera más dinero en el sistema. Después de todo, necesitaba grandes sumas para financiar su vida de lujo.
3: Ejercía presión, según las investigaciones, sobre ASMS y BettingT.
6: Los últimos días fueron horribles. La autocomplacencia es el primer camino hacia la pérdida del empleo. Díselo al equipo.
3: Los investigadores atribuyen 5 portales a Lenov. Él siempre lo negó. Para la policía, sin embargo, está fuera de discusión.
5: Uwe Lenov era, creo que lo dejamos claro, el jefe de la banda. Influyó en todas las áreas de ese modelo de fraude.
3: Y con medios drásticos, si alguien, por ejemplo, no alcanzaba el objetivo de 100K, es decir, 100,000 euros.
6: Si no llega a los 100,000 este mes, está fuera. Y nuestros amigos le dirán lo que no debe hacer cuando lo despidan.
7: Entiendo.
6: Díselo directamente.
7: Ok.
3: Vida de lujos con el dinero de miles de inversores incautos.
5: Le encantaba esa vida cara. Siempre procuraba presumir de su riqueza. Se permitía vehículos caros, No los compraba, los rentaba a largo plazo. Un Bentley o un Ferrari, por ejemplo. Y cuando viajaba, siempre se alojaba en hoteles caros. Pudimos comprobarlo en los extractos de sus tarjetas de crédito. A veces se cargaban 180 mil euros al mes por el estilo de vida tan exclusivo que cultivaba. Habíamos preparado el arresto de Uwe Lenov entre Navidad y Año Nuevo. El problema era que se movía mucho. Nunca se quedaba en un lugar más de unos días. Pero sabíamos que volvería a Neuschift a mediados o finales de enero.
3: Aquí, en este hotel 5 estrellas, Lenov era un huésped habitual. Había alquilado un apartamento de forma permanente. También solía alojarse en la suite principal. La pasaba bien. Todo indica que no era una persona ruidosa ni carismática. Pero cuando le gustaba a alguien, era generoso. Y aquí es donde cayó en las redes de la policía, a principios de 2019.
5: Lo recibimos frente a su apartamento cuando llegó en su Bentley azul. No se resistió a la detención. Se comportó como muchos estafadores. Lo negó todo. En ese momento, todavía suponía que su dinero lo ayudaría a salir del asunto, pero fue su último día en libertad.
3: Uwe Lenov entra en prisión preventiva en Austria. Es extraditado a Alemania en septiembre de 2019. El centro de llamadas en Kosovo continuó funcionando durante 6 meses, hasta la redada. Después, todo se acabó. También se acabó todo para el gerente del call center. Asem S. es detenido y procesado en Alemania en 2022. Es un proceso gigantesco. La documentación llena 866 carpetas. Son transportadas al juzgado en camión. Asem S. confiesa y pide perdón a las víctimas.
5: Creo que disculparse es lo mínimo que puede hacer. La cuestión es si algún día estará en condiciones de reparar el daño causado.
3: El caso de Ulrike Schneider es uno de los más de 100 que no se tienen en cuenta en el veredicto. Pero, ¿qué opina de la disculpa?
0: Para él, fue un trampolín para una vida de lujo, teniendo en cuenta la situación allí. La acepto porque no perdí una suma grande, pero si hubiera perdido más, probablemente lo dudaría.
3: En agosto de 2022, hace mes fue condenado a 12 años de prisión por fraude múltiple en asociación delictiva, una de las penas por fraude más altas de la historia alemana. Su compañero Betim T. también es acusado y buscado con una orden de arresto internacional. Según nuestras informaciones, sigue viviendo en Kosovo, pero el país no extradita a sus nacionales. Un juicio en su contra es improbable de momento. No pudimos ponernos en contacto con él. La mayoría de ellos están presumiblemente también en la mira de los investigadores. Si viajan al extranjero, podrían ser arrestados. Un riesgo calculable. De los 400 empleados del centro de llamadas, actualmente solo uno está en prisión preventiva, en el Sarre. Paseo por Stuttgart. Ulrike Schneider da por perdido el dinero. Pero todavía no tiene paz. Personas desconocidas aún intentan aprovecharse de ella.
0: Se trata de correos electrónicos publicitarios. Aunque nunca he tenido nada que ver con esas empresas, probablemente tengan acceso a la base de datos de entonces. Me dicen que podría salvar aquel dinero invirtiendo de nuevo.
3: No está claro de quién provienen esos mensajes. Queda por saber cómo los remitentes se apoderan de los datos de Ulrike Schneider y de otros. Lo único que está claro es que se trata de ofertas dudosas.
5: No hay ninguna esperanza de que esos presuntos salvadores rescaten el dinero. Su único objetivo es sacar dinero.
3: Los investigadores están en ascuas sobre este fraude después del fraude. Su carga de trabajo es enorme. Devastador es este último fraude para las víctimas.
4: Erosiona sin duda la seguridad en sí mismos, la capacidad de sentirme dueño de mi vida. Se nos confirma que no tenemos nada bajo control. Al contrario, todo nos ha sido arrebatado. Y como existe la sensación de que lo dimos todo voluntariamente, nos surgen sentimientos muy profundos de culpa y de vergüenza. Los vecinos lo saben, la familia, la esposa me reprocha constantemente: ¿cómo pudiste hacerlo? Sí, ¿cómo pude? Yo mismo no lo entiendo, y esa vergüenza y culpa pueden conducir a trastornos mentales graves.
3: ¿Y Uwe Lenov? Aquí, el día de su detención, nunca fue llevado a juicio. Su historia termina trágicamente. Tras un año y medio de prisión preventiva, Uwe Lenov murió el 6 de julio de 2020 en su celda de Saarbrücken. Diagnóstico: sobredosis de medicamentos. Las circunstancias exactas no están claras. No dejó carta de despedida. Uno muerto, otro prófugo y otro detenido. ¿Valió la pena? Hace mes rechaza una entrevista. Adrián tiene una respuesta propia.
1: ¿Cómo decirlo? Él sabía que algo así podía pasar. También le pagaban por eso. Hay gente que dice: no me importa ir a la cárcel durante 10 años si recibo tantos millones. Yo no lo haría, pero tampoco es para tanto.
3: El resumen de Ulrike Schneider.
0: Es una vergüenza. Es triste que siga funcionando y que la gente siga perdiendo su dinero. Y por supuesto, también pienso en qué situación se encuentran los estafadores para tener que aceptar algo así.
3: Adrián no se arrepiente de su ingreso en el call center. Al contrario.
1: Nunca se sabe cómo estaría si no lo hubiera hecho. Pero sé que estaría mucho peor que ahora.
2: ¿Lo volverías a hacer?
1: Si estuviera en una posición de necesidad, lo haría. Porque, en el fondo, no estás obligando a nadie a hacer nada.
3: Los investigadores estiman que los daños ascienden a miles de millones de euros en todo el mundo. Las víctimas no tienen prácticamente posibilidad de recuperar su dinero. Un dinero que se filtra en redes de empresas, paraísos fiscales y los bolsillos de los estafadores.
4: No podemos controlar completamente el mundo como nos gustaría. Siempre hay algo de incertidumbre.

0: necesitas saber.
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2: La caída de FTX sacudió el mundo de las criptomonedas. La Fiscalía de Múnich busca a este hombre, Jan Marszalek.
3: Los mayores escándalos financieros de los últimos años. Millones de ahorristas e inversores despojados de su dinero y salidas a bolsa canceladas en el último minuto. ¿Cómo se llegó a ese punto? Un hombre en la red. Comercia con criptomonedas. Todos los días transacciones millonarias. Cientos de miles de clientes le confían su dinero. Sam Bankman-Fried dirige la bolsa de criptomonedas FTX. La empresa es durante años un modelo de éxito. 32 mil millones de dólares de valor, más que el Deutsche Bank. Pero en el otoño de 2022, el cuento de hadas llega a su fin y el niño prodigio del sector es arrestado. Sam Bankman-Fried, en la primavera de 2023, quedó en arresto domiciliario a la espera de su juicio. El daño, al menos 30 mil millones de dólares. Se le acusa de fraude, lavado de dinero y soborno. Nassau, Bahamas. Playas paradisíacas, agua cristalina, puertos deportivos, un paraíso para turistas y también para los negocios. Autoridades fiscales y reguladores están lejos. Aquí empresarios tecnológicos y bancos tienen vía libre. Western Road, cerca de Old Fort Bay. Aquí se encuentra la sede de la plataforma de FTX. Un área cerrada. Acceso solo para empleados. Desde 2021, Bankman-Fried gestiona su empresa desde aquí. La bolsa comercia con criptomonedas como Bitcoin, Ethereum o Solana. FTX se convierte rápidamente en una de las plataformas más importantes del mundo.
2: Era una bolsa que con excelentes campañas de imagen consiguió clientes de todo el mundo. Con ello, la empresa se volvió cada vez más valiosa y atrajo más y más fondos.
3: Stanford, California. Aquí nació Sam Bankman-Fried, muy cerca de la universidad de élite. Un joven de buena familia. Sus padres, Bárbara y Joseph, ambos profesores universitarios. A los 19 años, Sam comienza sus estudios en el prestigioso MIT. Se gradúa en física. Luego se muda a Nueva York. Son sus comienzos en el vertiginoso y agitado mundo financiero. Durante 3 años trabaja como corredor en Jane Street Capital.
4: Él provenía de un entorno muy elitista, muy mimado. Creo que se esperaba mucho de él. Le dijeron que lograría grandes cosas. Eso lo hizo temerario. Y esa autoconfianza es muy seductora para otras personas.
3: Muy pronto, Bankman se da cuenta de que las criptomonedas se negocian a diferentes precios en todo el mundo. Compra monedas a un precio bajo en Estados Unidos y luego las vende a un precio más alto en Asia. Las transacciones le reportan decenas de millones de dólares.
2: Los precios no están equilibrados como en el mercado de acciones, donde, por ejemplo, una acción de Daimler tiene el mismo precio en toda Europa. En Corea del Sur, a veces los precios del Bitcoin eran más altos que en otros países. Y si encuentras una forma de aprovechar eso, como hizo Bankman-Fried, puedes armar un circuito y obtener un 5 o 10% cada vez.
3: 2017. Bankman-Fried funda FTX y convierte

0: transforma en un lugar de encuentro para aventureros. FTX se especializa en futuros. Los clientes apuestan por la subida o bajada de las criptomonedas. Es posible obtener enormes ganancias o perderlo todo. Bankman entusiasma a los inversores, aunque él es un novato. Y sí, Bankman-Fried es exitoso. 3 años después de su fundación, FTX ya tiene 1 millón de clientes y es la tercera bolsa de criptomonedas más grande del mundo. Bankman-Fried avanza estratégicamente. Compra los derechos de nombre para la cancha de baloncesto en Miami. FTX se hace conocido como marca. Con publicidad costosa como esta, seduce a inversores.
1: Sue, Mark.
2: Are you in?
3: I'm in.
1: All right, this last one might be tough.
2: Nah, he loves you.
0: Con famosos como Giselle Bundchen y Tom Brady, entrar al mundo de las criptomonedas parece muy fácil. Esto funciona. En 2021, FTX mueve 20 mil millones de dólares al día. Muchos clientes son adinerados. Bankman tiene muchos usuarios de alto volumen.
4: El 90% de nuestro volumen de operaciones proviene de personas que operan al menos 100 mil dólares al día.
0: Bankman-Fried hace una fortuna. A los 30 años posee 26 mil millones de dólares y se presenta como un defensor del medio ambiente. Quiere hacer la tecnología blockchain más ecológica. Su motor, reconocimiento. Su búsqueda de ganancias se la justifica con nobles objetivos. Es miembro de la organización benéfica Giving What We Can. Supuestamente, dona regularmente una gran parte de su fortuna para la lucha contra la pobreza en el mundo.
5: This whole life, todo su estilo de vida, el veganismo, su generosidad, el altruismo. No había altruismo. Él quería ganar tanto dinero como fuera posible en el menor tiempo posible.
0: Lugar soñado, Bahamas. Cerca de Nassau, en Lewis Drive, se encuentra la lujosa residencia Albany. Puestos de seguridad controlan el ingreso. Solo acceden los propietarios. Bankman-Fried es uno de ellos. Así se promociona la colonia en su página web. Aquí, Bankman compró un penthouse por 30 millones de dólares. One Cable Beach, a pocos kilómetros. Aquí, FTX compró más propiedades. Departamentos para el círculo más cercano de ejecutivos. También hay casas de vacaciones para los padres de Bankman-Fried y empleados de alto nivel. Valor total de las propiedades, más de 120 millones de dólares pagados con fondos de la empresa.
4: En ese caso, no había los controles clásicos que suele haber en las empresas. Una supervisión que verifica si el dinero se gasta de manera razonable. Eso no existía en su caso y se había obviado para que pudiera desviar dinero.
0: Con el dinero, Bankman-Fried establece lazos con la política estadounidense. Antes de las elecciones de medio término, dona casi 40 millones de dólares a los demócratas. A los republicanos les transfiere, a través de testaferros, 19 millones. Trabajo de lobby con dinero en efectivo.
5: También financió, por decirlo de alguna manera, a políticos, pero oficialmente solo a demócratas, porque él decía, no, los republicanos no tienen buena imagen, los demócratas sí, son más sociales. Eso lo publicó, lo otro lo mantuvo en secreto.
0: Además de la plataforma FTX, Bankman-Fried tiene desde hace años un segundo negocio, el Fondo Alameda. La sede de la empresa, Las Bahamas. Lo dirige la expareja de Bankman, Caroline Ellison. Entre ambos mueven millones.
6: This whole thing seems like weird.
0: Ellison es considerada un genio de las matemáticas y fan de Harry Potter. Su tarea, mantener la máquina de dinero en funcionamiento con arriesgados negocios.
7: La empresa hermana, Alameda Research, había tomado posiciones muy arriesgadas adquiriendo tokens incluso a crédito. Pero luego el mercado no se movió como se esperaba, al contrario. Y entonces se taparon esas pérdidas con fondos depositados en FTX.
0: Bank Manfred mezcla las cuentas de ambas empresas y le da a Alameda créditos ilimitados. Se dice que transfirió dinero de clientes por casi 8 mil millones de dólares. Luego, se vuelve difícil para FTX. Noviembre de 2022. Los inversores de todo el mundo intentan retirar su dinero alarmados por un informe sobre balances financieros incompletos. Pero ya es tarde. FTX colapsa. Bank Manfred está en el ojo público. Se espera que responda a muchas preguntas, pero se muestra esquivo. Debe declarar la quiebra y dejar su puesto como CEO de FTX. Pocos días después le colocan las esposas. El rey de las criptomonedas es extraditado a los Estados Unidos.
7: Dijo cosas como: estaba abrumado, cometí muchos errores, no sabía lo que hacía. Y se trata de si uno le cree o no.
0: Los investigadores quieren entender lo sucedido, revisan las transacciones, pero la contabilidad está incompleta y los acuerdos entre empresas hermanas no son comprensibles. Bankman-Fried afirma: hubo errores, pero no fraude.
7: Mi impresión fue: o es un mentiroso extremadamente bueno, el mejor mentiroso de todos los tiempos, o realmente no cree que haya cometido un delito.
0: Bankman-Fried dejó a 300 empleados sin trabajo y a un millón de inversores sin su dinero. Para ellos, el ex rey de las criptomonedas es un impostor que los engañó deliberadamente. Por fraude y malversación, el fundador de FTX fue declarado culpable. En 2024 se dicta la sentencia. Sam Bankman-Fried debe pasar 25 años en prisión. El siguiente caso: un hombre en un escondite seguro. Jan Marszalek, ex directivo de Wirecard. Desde mediados de 2020 es una de las personas más buscadas del mundo, especialmente en Europa, ya sea por la policía alemana o Europol. Pero los investigadores no logran atraparlo. En Alemania, sus antiguos compañeros de la junta directiva comparecen ante los jueces.
5: Marcus Braun, ex jefe de la ex empresa del DAX, ahora en el banquillo de los acusados.
0: Al igual que Braun, Marszalek podría enfrentar juicio y prisión. Jan Marszalek, nacido en 1980 en Viena. Desde junio de 2020, en paradero desconocido. Se dice que ha malversado al menos 1.900 millones de euros. Viena, capital de Austria. En las afueras, entre la placidez y el estilo de Viena, crece Jan Marszalek. A 15 minutos en coche está Klosterneuburg, una ciudad de 28.000 habitantes. Un lugar tranquilo y pintoresco. Verena Pochel también vive aquí. Conoció a Marszalek cuando era joven. Fue compañera de escuela. Compartieron aula. Recuerdos de principios de los 90.
5: Jan Marszalek era un estudiante muy tranquilo, muy bueno, un buen compañero, pero sin grandes amistades.
0: En la clase 5C casi no tenía amigos. Un solitario que evitaba las fiestas. No hablaba de sus padres. Prefería escribir programas de computadora. Un perfeccionista.
5: En cuarto grado, un maestro le dijo que su caligrafía no era lo suficientemente bonita. Y entonces empezó a escribir todo con regla. Después, su escritura parecía impresa. Era perfecta.
0: Jan es ambicioso y trabajador. En el aula se sienta en primera fila. Todos están seguros de que se graduará con buenas notas. Pero pocos meses antes del examen de bachillerato, lo deja.
5: Participó en una competencia de informática. La ganó y luego recibió una oferta de una empresa de Alemania para trabajar de inmediato. Eso fue 3 meses antes del examen y Jan decidió irse.
0: En el año 2000, a los 20 años, Marshalek se une a Wirecard como desarrollador de productos. La joven empresa se encarga del procesamiento de pagos en el lado gris de Internet, sitios eróticos y de apuestas. Al principio, Marshalek es visto como alguien raro en la compañía.
7: Recuerdo el primer encuentro con Jan. Tenía un corte de pelo militar, llevaba jeans rotos. En ese ambiente empresarial, era una figura muy inusual.
0: Los videos corporativos muestran un ambiente joven y dinámico. Wirecard desarrolla los pagos electrónicos al final del milenio. Solo escanea y paga. Wirecard convierte el pago sin efectivo en una nueva forma de vida. Comprar parece fácil. El procesamiento del pago ocurre en segundo plano y Marshalek hace carrera.
7: Se podía ver cómo Jan cambiaba con el tiempo, cómo empezó a usar trajes, cómo le agradaba convertirse en un hombre de negocios.
0: El jefe de Wirecard, Brown, apadrina a Marshalek. El visionario ha encontrado un aliado. La búsqueda de crecimiento y la inquietud los une.
4: Parece extraño que alguien que ni siquiera terminó la secundaria termine siendo CEO de una gran empresa. Para entenderlo, hay que saber que las grandes carreras no se basan en primer lugar en las habilidades y destrezas de una persona, sino en las relaciones.
0: Jan es considerado un hallazgo y rápidamente entiende las reglas. Trabaja sin tregua durante la semana. Y los viernes, en el restaurante de lujo Keffer, fluye el champán. 350 euros la botella. El estilo de Marshalek es bien recibido.
7: Jan era el que en las fiestas anuales de Wirecard conversaba con los empleados, hacía chistes, era divertido, accesible.
0: Marshalek es encantador y comunicativo. Pero su simpatía tiene un objetivo.
5: Parecía estar siempre muy interesado en las personas, pero en realidad solo tenía curiosidad hasta evaluar a la otra persona. ¿Me sirve? Y si no veía ningún beneficio, la otra persona dejaba de interesarle.
7: Ian era muy ambicioso y quería escribir una historia de éxito global.
0: En Ashheim, las luces nunca se apagan. Marshalek trabaja como loco en la central de Wirecard. En 2010, se convierte en Chief Operating Officer y entra a la junta directiva. Su oficina, 110 metros cuadrados. La decoración debía ser impecable.
7: Las sillas en la sala de reuniones debían estar a la misma distancia. Cuando te levantabas, tenías que dejarla igual. Le prestaba mucha atención a la simetría, a que las cosas fueran tan perfectas como él las imaginaba.
0: Marshalek viaja cada vez más al extranjero. Manila, Chipre, las Islas Vírgenes. Wirecard crece. Los negocios van de maravilla. En 2008, la facturación alcanza los 200 millones de euros. Singapur. La ciudad inteligente con sus sistemas de pago electrónicos es el lugar ideal para Marshalek. Aquí levanta su negocio con socios externos. Porque en Asia, Wirecard no tiene licencias propias. La empresa pone intermediarios, que son llamados adquirientes externos, entre los minoristas y ellos.
7: El negocio con terceros permitió ocultar pagos ilegales, como inversiones fraudulentas, sitios para páginas de póker ilegales.
0: En sus viajes de negocios, Marshalek disfruta de la vida. En 2016, por ejemplo, se hospeda en Singapur. Al fondo, el icónico Hotel Marina Bay Sands, con vistas al puerto. Marshalek siempre está viajando. Explora la metrópoli india de Chennai en rickshaw. O aquí, una reunión de ejecutivos en el Four Seasons de Bombay. Negocios millonarios, hoteles de lujo y restaurantes caros. Una vida vertiginosa. Múnich. También en Alemania, Jan Marshalek lleva una vida de lujo. En la calle Prinz Regenten, en el exclusivo barrio de Bogenhausen, está la Villa Alfons. Allí entra y sale Marshalek. Alquiler mensual, 50 mil euros.
7: Esa era básicamente su oficina externa, donde podía hacer todo lo que no podía hacer en la central de Wirecard en Ashheim. Un grupo muy selecto se reunía allí, una mezcla de ex empleados de servicios secretos de diferentes países.
0: Una oficina estaba equipada con paneles acústicos. Era una sala a prueba de escuchas. Justo enfrente de la villa está el consulado ruso. Expertos creen que Marshalek entabló temprano contacto con los servicios secretos rusos. Conexiones útiles. Años después.
7: Sabemos que tenía contactos muy buenos con Rusia y que conocía al cónsul ruso en Múnich. Ayudó a su hijo con su tesis de licenciatura. Tenía muchos contactos rusos, hasta los círculos de servicios secretos.
0: Marshalek tiene 6 pasaportes austríacos diferentes, además de un pasaporte diplomático. Es muy cauteloso. Usa varios móviles y nunca viaja a Estados Unidos. Hace que las fotos de él en internet sean borradas. Marshalek es un fantasma.
5: Para engañar con tanto éxito como Jan Marshalek, hay que ser muy inteligente. Uno debe entender y ordenar contextos muy complejos. Siempre hay que tener en cuenta qué mentiras se han contado y dónde.
0: Otoño de 2018. En el distrito financiero de Frankfurt, Wirecard disfruta sus semanas de mayor éxito. La empresa está valorada en unos 24 mil millones de euros y es incluida en el DAX. De repente, Wirecard pertenece a las empresas más valiosas de Alemania. Los gerentes de Wirecard están muy satisfechos. Han ganado miles de inversores. Han neutralizado las advertencias de periodistas británicos sobre los números falsificados. Y han silenciado a los especuladores que apostaron contra Wirecard. Marshalek es considerado el hombre detrás de estas acciones, un hombre con muchas caras.
4: Si uno lo observa, es un rostro que genera confianza, un rostro suavemente perfilado y algo así, por supuesto, es útil para convencer a las personas.
7: La verdad es que Jan tenía millones en efectivo para pagar a gente para que hiciera cosas ilegales o legales. Dirigió un ataque a los críticos. Lo seguía, entraba en sus casas.
0: 18 de junio de 2020. Reina la calma nocturna sobre la sede de Wirecard. Pero el día que llega será una jornada funesta para la empresa. Wirecard quería presentar el balance anual, pero horas antes las auditoras se niegan a firmarlo. Faltan justificantes importantes. Marshalek sospecha lo que está por venir. Escribe.

A 400 kilómetros, el Distrito Financiero de Frankfurt. A las 10:43, una alerta urgente de Wirecard llega a la bolsa.

0: Está claro. Recibos sobre 1.900 millones de euros están falsificados. El valor de las acciones se desploma. En un día se esfuman más de 7.000 millones de euros. La empresa es un montón de escombros. Y Jan Marszalek pierde su empleo. En la mañana del 19 de junio, la junta directiva de Wirecard comparece ante los medios sin Marszalek. El jefe Marcus Braun asegura no saber nada.
1: No se puede descartar en este momento que Wirecard AG haya sufrido un fraude de gran magnitud.
0: Mientras, Marszalek logra una huida digna de película. Un confidente lo lleva en auto de Múnich a Austria, ya que Marszalek no tiene licencia de conducir. ¿El destino? El pequeño aeropuerto de Veszprém-Tinbrunn, a 30 minutos de Viena. Marszalek llega al aeródromo en la tarde del 19 de junio.
2: Solo llevaba una bolsa de lona y vestía Prada, chaqueta negra, zapatillas negras, pantalón negro. Sube a la avioneta y paga en efectivo alrededor de 8.000 euros. No quería recibo.
0: A las 20:03, el Cessna Citation Mustang despega. En ese momento aún no hay orden de arresto, por lo que la salida es legal. Incluso sus mensajes a personas de confianza son cortinas de humo. El sábado 20 de junio, Marszalek escribe.

0: En realidad, vuela a Minsk, capital de Bielorrusia. Con su pasaporte diplomático, pasa por la aduana sin problemas.
1: En Minsk, disfruta de un servicio VIP al llegar. Alguien lo había reservado. ¿Quién? Aún no se sabe.
0: Luego, Marshalek sube a un Mercedes negro. La huida está minuciosamente planeada.
1: Suponemos que fue recibido, por así decirlo, por los servicios secretos bielorrusos. Luego lo llevaron a un hotel cercano. Y allí se pierde la pista de Marshalek.
0: Marshalek aún mantiene contacto con algunos pocos allegados y envía mensajes. Las preguntas sobre su paradero quedan sin respuesta. Nuevamente, da pistas falsas.

0: solo una escala. Los servicios secretos lo llevan a Rusia. Para cruzar la frontera no se necesitan documentos. Las pistas conducen a Moscú.
1: Tenemos imágenes suyas saliendo de un edificio de apartamentos en Moscú. Parece que allí tiene una amiga. Las autoridades investigadoras creen que esa persona es Jan Marszalek.
0: Se sospecha que desvió millones para pagar a los servicios de seguridad rusos. Las solicitudes de extradición hasta ahora han sido en vano.
1: No hay una dirección de Jan Marszalek y las autoridades rusas hacen oídos sordos.
0: Jan Marszalek, el escurridizo, el impostor de las mil caras.
1: Jan Marszalek es quizás para cada quien lo que cada uno quiere ver en él. Para la Fiscalía de Múnich era un interlocutor confiable. Para sus clientes en Rusia y en Asia Oriental, era el hombre de mundo. Y probablemente tal vez fue uno de los mayores estafadores de la historia económica de Alemania.

Derroche, codicia y ansia de reconocimiento. Megalomanía es lo que subyace en las historias de Bankman-Fried y Marshallek. Y es probable que encuentre

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2: Hay enigmas que la ciencia aún no ha resuelto. ¿Qué hizo que nuestros antepasados evolucionaran de una forma tan especial? ¿Por qué la civilización y el progreso están reservados exclusivamente a los humanos? ¿Qué nos diferencia de otros animales a nivel cognitivo? Recientes hipótesis sugieren que casi todas las respuestas a este enigma pueden encontrarse en una única capacidad humana. Una capacidad que podría explicar este incomparable y milagroso ascenso del ser humano. Un ascenso que, como sabemos hoy, paradójicamente también podría conducir a la mayor catástrofe posible. Pero, ¿cuál es esa capacidad? La Tierra es, que sepamos, el único planeta en el que hay vida. De todas las especies animales existentes, solo hay una que domina por completo a todas las demás. El Homo sapiens. Siempre hemos asumido que somos los únicos seres racionales. Nuestra rápida evolución y nuestras ingeniosas creaciones parecían demostrarlo.
3: Consideramos que hay ciertas cosas que nos definen como humanos, como el intelecto, la inteligencia o la cultura, y siempre pensamos que nos diferenciamos claramente de otras especies, pero esta distinción es cada vez más difusa. Cada vez hay más pruebas de que otras especies, sobre todo los simios, pueden desarrollar comportamientos culturales y estamos empezando a considerar el intelecto y la inteligencia de otra manera.
4: A los seres humanos nos gusta pensar en lo que nos hace especiales. Hay toda una gama de ideas al respecto. Pero casi todos los mamíferos, todas las aves, muchos animales que tienen cerebro, incluso los pulpos, pueden percibir el mundo y enfrentarse a sus desafíos.
2: Generalmente, atribuimos a nuestro alto nivel de inteligencia el hecho de que estemos a la vanguardia de la evolución.
5: Nos gusta describirnos como la cumbre de la creación, como la especie con las mejores características de este planeta, pero no lo somos. Cuando la gente afirma que los humanos son fundamentalmente más inteligentes que los animales, en mi opinión es una tontería. La inteligencia es un concepto vacío. Damos por sentado que nuestro pensamiento y nuestros intereses son la referencia para los demás. Sin embargo, no hay ninguna razón por la que otros animales habrían de interesarse por las mismas cosas que nosotros. Mi perro piensa que soy estúpido porque me paso el día leyendo libros tontos en lugar de olfatear marcas de olor como él. Así que todo es cuestión de la perspectiva.
2: Nuestras ideas sobre la inteligencia están cambiando. La ciencia empieza a reconocer que los humanos no son los únicos seres con grandes capacidades mentales. Un chimpancé. Hay fundaciones y centros especiales en donde, en el marco de estudios científicos, se investiga la inteligencia de los chimpancés.
6: Si me preguntan si los chimpancés son inteligentes, la respuesta es que sí. Son extremadamente inteligentes porque tienen la capacidad de aprender, prueban cosas. Y si fracasan, aprenden de sus errores para hacerlo bien la próxima vez. A nivel social, pueden aprender de sus congéneres en su grupo social. También pueden aprender de otras especies. Sus capacidades para aprender y adoptar lo que han aprendido son múltiples. Solo hay que motivarlos y proporcionarles el entorno adecuado. Si las condiciones son adecuadas, pueden hacer casi cualquier cosa. Incluso pueden aprender cosas abstractas que al principio no tienen sentido. Pero son capaces de aprender que tienen que hacer ciertas cosas en un orden determinado para conseguir algo. También pueden memorizar determinadas acciones. En cautiverio hay tan solo un espacio limitado, un grupo social limitado y oportunidades limitadas para activar a estos animales y mantenerlos ocupados, tanto física como mentalmente. Por eso, una de las dificultades del cuidado de estos animales es mantenerlos constantemente estimulados y ocupados. Una posibilidad que podemos ofrecerles, por ejemplo, es imitar ciertas actividades que realizarían en la naturaleza. Muchos grupos de chimpancés pescan termitas de sus termiteros. En este centro de rehabilitación no podemos criar termitas, pero podemos proporcionarles una especie de termiteros artificiales, hechos de cemento con agujeros. Los cuidadores meten tubos en estos agujeros que rellenamos con puré de frutas o verduras. A veces también ponemos algunos granos dentro, algo que les gusta, que les motiva. Observamos entonces un comportamiento similar al que tienen en la naturaleza. Como no pueden coger la comida del agujero con los dedos, o solo la que está al principio del tubo, tienen que usar palos como herramientas. Algunos animales son muy creativos, incluso modifican sus herramientas, aplastan los palos y forman pequeñas escobillas para poder recoger más puré de una vez. Otros meten 4 o 5 palos a la vez. Todo ello ofrece un espacio para la creatividad. Observamos así una diferencia en la inteligencia y la creatividad entre los diferentes individuos, que tiene mucho que ver con su personalidad.
2: El uso de herramientas es algo especial en el mundo animal y suele considerarse un signo de gran inteligencia. Las mangostas rayadas son mamíferos que utilizan objetos que encuentran en la naturaleza para triturar trozos de hueso y carne demasiado grandes para su dentadura. Solo eligen troncos de árboles duros o rocas.

Algunas especies de cetáceos dentados son capaces de realizar varias tareas a la vez. Podemos observarlo en animales que se comunican entre sí cuando buscan comida en la naturaleza y también en animales en cautiverio. Los cetáceos dentados también son capaces de utilizar herramientas. Los delfines mulares, por ejemplo, utilizan esponjas para protegerse el hocico cuando buscan alimento en el fondo marino. Estas especies utilizan objetos también como juguetes para jugar en grupo. Son solo algunos ejemplos de lo parecidos que son los delfines y las ballenas a los humanos.

0: Vemos que la gran diferencia entre los humanos y los demás animales no es la inteligencia. ¿Podría ser una cuestión del nivel de inteligencia? ¿Acaso un coeficiente intelectual alto es una ventaja tan enorme como para causar tal disparidad con el resto del reino animal? Un punto parece indiscutible. La causa de esta gran diferencia hay que buscarla en el cerebro humano. El cerebro humano es 3 veces mayor que el de los chimpancés. ¿Podría ser esta la razón de nuestro éxito evolutivo?
1: Nosotros somos la especie más encefalizada. Eso no quiere decir que somos la especie que tiene el cerebro más grande. Que nosotros somos la especie que tiene un cerebro mayor en proporción a su talla, ¿no? Y los siguientes son otros animales sociales. Y esto es muy interesante. Nosotros somos la especie más social, ahora formamos sociedades de millones de personas, pero entre los vertebrados somos la especie más social, la que tiene la vida más larga, el desarrollo más prolongado, el periodo de aprendizaje también más prolongado, forma grupos más amplios, todo eso está relacionado. Y también el que tiene el cerebro más grande. Todo parece indicar que el tamaño de nuestro cerebro tiene que ver con la complejidad social. A mayor complejidad social, un cerebro más desarrollado, porque no deja de ser un procesador de información social. Las otras especies que están muy encefalizadas son los chimpancés, que también son sociales, son los elefantes, que también son muy sociales, y por supuesto los delfines, es decir, los cetáceos. Así que las especies sociales al final han resultado ser las especies más encefalizadas.
0: Aunque el tamaño del cerebro humano ha aumentado considerablemente a lo largo de la evolución, sobre todo a medida que nuestra especie se volvía cada vez más social, no somos el único animal con un cerebro grande y comportamientos sociales complejos. Así que el tamaño de nuestro cerebro por sí solo no nos hace tan extraordinarios. Entonces, ¿qué otra razón podría haber que explique la rápida evolución de nuestros antepasados y el progreso sin precedentes de nuestra especie? Sabemos que los humanos somos capaces de realizar tareas muy complejas que aprendemos primero. También podemos hacer varias cosas a la vez. Esto se basa en nuestra capacidad mental. ¿Es esta la razón clave de nuestra rápida evolución? ¿Y lo que explicaría la enorme diferencia que nos separa de otras especies?

0: Hasta hace poco, los conocimientos que no se podían expresar con palabras o números no eran considerados como tales por la ciencia. Se pensaba que otros animales, que no saben hacer cuentas ni hablar, no tenían conocimientos y actuaban de forma puramente instintiva.
1: Las aves son capaces de realizar tareas muy complejas que requieren un aprendizaje y un entrenamiento sofisticados. No podrían hacerlo sin unas capacidades mentales extraordinarias. Un águila real sale de casa. Decide volar en una dirección determinada, donde tiene que enfrentarse a imprevistos como ráfagas y vientos fuertes. Para hacer frente a todos estos inconvenientes y mantenerse en la trayectoria correcta, el ave utiliza sus alas y su cola con gran precisión. Mientras tanto, busca posibles presas y detecta cada movimiento en un radio de varios kilómetros. Una vez localizada la presa, el águila tiene que calcular las posibilidades de éxito, la distancia y velocidad de la presa, la velocidad y dirección del viento y las posibles vías de escape de la presa. Y todo eso mientras sigue volando. Tiene que decidir en cuestión de segundos dónde y cómo quiere atacar. Una vez tomada la decisión, acelera sin perder de vista al conejo y calcula el momento exacto del impacto.

0: ustedes.
1: Con un brusco movimiento acrobático, se sumerge en las profundidades y clava sus garras en la presa. Esta actuación requiere conocimientos y una capacidad mental extraordinaria. Desde luego, no es solo instinto. Ningún águila es capaz de hacerlo inmediatamente después de abandonar el nido. Para volar, no solo hacen falta las alas y cola. Se requiere una técnica sofisticada y bien entrenada que solo un cerebro bien desarrollado puede proporcionar. Las águilas son capaces de planear en el aire, a pesar de la fuerza del viento. Mantienen el equilibrio combinando hábilmente movimientos sutiles de las alas y la cola. Esta técnica se aprende y mejora con el tiempo. Lo que no pueden hacer es explicarnos cómo lo hacen. Algunas aves organizan su vuelo en conjunto por razones estratégicas. Las grullas, por ejemplo, vuelan en formación para ser más aerodinámicas. Otras especies, como los gansos, los cormoranes y los flamencos, también utilizan esta técnica de vuelo inteligente. Pero hay muchos más ejemplos de este tipo de habilidades que los humanos no pueden alcanzar ni con las tecnologías más avanzadas. Miles de estorninos son capaces de volar muy juntos sin chocar y con giros bruscos y rápidos componer formas espectaculares. La ciencia aún no ha podido averiguar cómo lo hacen. La pericia también es inteligencia.
2: Las nuevas teorías sugieren que el concepto de conocimiento debería relacionarse no solo con la capacidad de comunicarlo, sino más bien con el know-how, es decir, el saber práctico, aprendido para solucionar problemas concretos. Ser capaz de realizar tareas complejas es más una muestra de capacidad mental que de saber explicar estos procesos. Una mujer conduce un auto. Es consciente de su entorno, de los demás vehículos y de su manejo del coche. No persigue conejos, no vuela en formación, no participa en una pesca coordinada, ni salta de una roca a otra. Pero sí hace varias cosas a la vez que requieren precisión. Dominar técnicas complejas y saber realizarlas es, por lo tanto, una característica de nuestra especie, pero también de otras especies. Por lo tanto, esto no explica nuestra enorme diferencia con otros animales. Hace miles de años, los Homo sapiens aún no conducían autos, no manejaban computadoras, ni utilizaban teléfonos, pero ya cazaban animales con habilidad y técnica. Ya entonces, el Homo sapiens era superior a otros mamíferos y aves con los que convivía, como el águila real o los estorninos. Pero estos animales también realizaban entonces, y siguen haciéndolo hoy, tareas complejas con precisión. ¿Por qué éramos superiores entonces? ¿Qué nos hacía diferentes? ¿Qué hizo que nuestra especie evolucionara tan rápidamente y siga haciéndolo hoy en día? ¿Qué nos hace únicos? Somos capaces de comunicarnos como ninguna otra especie.

Hablamos, leemos. Al igual que otros animales, al principio también utilizábamos el lenguaje corporal. Todavía lo utilizamos hoy y de muchas maneras diferentes.

0: La mayoría de las especies vertebradas también tienen un lenguaje corporal desarrollado. Es una forma de comunicación eficaz que a veces requiere tanto aprendizaje como técnica. En muchas especies, la muerte desencadena una forma muy especial de lenguaje corporal.
1: Cuando los buitres llegan a donde hay un cadáver, ya han interpretado el comportamiento de otros buitres. Los ven cómo se lanzan hacia el suelo. Esto los atrae hacia el lugar donde yace el animal muerto. En torno al cadáver se produce una intensa comunicación entre las aves. Tratarán de demostrar su dominio con la ayuda del lenguaje corporal. Por ejemplo, abrir las alas y estirar el cuello es un comportamiento amenazador. Significa, soy grande y fuerte, no te metas conmigo. Si a continuación el ave golpea lentamente el suelo con la pata, refuerza el comportamiento amenazador. Quiere decir, apártate de mi camino. Si levanta la pata, separa los dedos y la mueve una y otra vez, la amenaza se hace aún más clara y significa, si no te apartas de mi camino, te atacaré. Cualquier buitre que ignore esta señal tiene garantizada una pelea.

0: Todos los animales se comunican. El lenguaje corporal es muy común y diverso. Los perros son especialmente expresivos. Su postura permite reconocer su estado de ánimo y su rango jerárquico. Cuando dos perros se encuentran, se comunican a través del lenguaje corporal. El perro más grande mueve la cola y la levanta, demostrando así su superioridad. El perro más pequeño pide reconocimiento lamiéndose la boca. El perro más grande enseña los dientes y muerde simbólicamente al más pequeño. Le deja claro que no lo aceptará de buen grado. El perro más pequeño le suplica con un quejido sumiso. Este es solo un ejemplo del intercambio de mensajes. Pero el repertorio de su lenguaje corporal es amplio. Si meten la cola entre las patas, es que están nerviosos o muestran sumisión. Si la mueven rápidamente, expresan excitación y alegría. Cuando tienen la boca ligeramente abierta y la lengua afuera, es que están tranquilos y relajados. La mayoría de los animales de la familia de los cánidos utilizan lenguajes muy parecidos. Esta es una evidente amenaza directa de un lobo alfa a un lobo de rango inferior. El animal subordinado tiene el vientre hacia arriba para mostrar al animal alfa que es consciente de su posición inferior en la jerarquía. El animal alfa levanta la cola y gruñe para mostrar los colmillos y exigir así una sumisión aún más clara. Estos son solo algunos ejemplos del lenguaje utilizado por perros, lobos y zorros. Pero no solo se comunican mediante el lenguaje corporal, sino también a través de los olores. El olor del cuerpo, sobre todo en la zona genital y en la cara, les dice mucho sobre el estado de ánimo o rango en la jerarquía. Esto se debe a que son capaces de percibir las feromonas de otros individuos, incluso las de los humanos. Nuestra especie no es capaz de esta forma de comunicación tan desarrollada. Los animales también emiten sonidos que tienen un significado concreto. ¿Podrían calificarse de lenguaje estos sonidos que vocalizan otras especies?
1: La vocalización de las aves es extremadamente compleja, pero podemos dividirla en dos grupos. Las llamadas son acústicamente sencillas y a menudo breves. Transmiten información específica. Por ejemplo, un pájaro puede emitir una llamada de alarma para advertir a otros pájaros de un peligro. Lo interesante es que las aves de otras especies también pueden reconocer esta llamada como una llamada de alarma. También hay llamadas de contacto entre pájaros que vuelan en bandada con el fin de permanecer juntos. Por ejemplo, entre pájaros jóvenes y sus padres. El canto es mucho más complejo y a menudo muy armonioso, con diferentes melodías. La complejidad del canto difiere de una especie a otra. Los cantos de algunas especies son más complicados que los de otras, e incluso dentro de una misma especie difieren en su complejidad. El canto suele aprenderse. Si las aves tienen pocas oportunidades de aprender su canto, este se quedará en un nivel rudimentario. El canto se utiliza para atraer a una posible pareja o para defender un territorio, o quizá para ambas cosas. Curiosamente, las aves pueden identificar a los individuos por su canto o llamada, igual que nosotros podemos reconocer a una persona concreta por su voz.
0: Los pájaros reconocen las voces de sus congéneres del mismo modo que los humanos. Pero creemos que ninguna especie distinta de la nuestra da a cada individuo un nombre personal.
2: Los individuos de algunas especies de cetáceos dentados tienen sus propias marcas individuales. Los delfines mulares, por ejemplo, se reconocen entre sí por su silbido característico. Sus silbidos contienen una nota personalizada con la que indican a los demás miembros del grupo quiénes son. Por ejemplo, si digo, hola, soy Audra y estoy por aquí, se trata de una información muy importante en situaciones en las que muchos animales, a veces cientos, viajan juntos o se relacionan. El individuo intenta mantener el contacto con sus compañeros más cercanos, entre los muchos animales presentes. Cada delfín no solo tiene su propia firma, sino que la adoptó desde muy joven. Cada vez hay más pruebas de que otras especies de cetáceos dentados también lo hacen. Me resulta difícil comparar estos sonidos con los nombres humanos, ya que no los utilizan de la misma forma que nosotros. Pero no cabe duda de que cada animal tiene su propia etiqueta personal.
0: Descubrimientos sorprendentes como este ponen en duda nuestras ideas previas sobre el lenguaje. Como hemos visto, algunos animales incluso parecen utilizar algo parecido a un nombre. Todas las aves y muchos mamíferos, como los cánidos o los cetáceos, tienen una capacidad de comunicación mucho más compleja y diversa de lo que pensábamos. Algunos animales, como el ave lira, imitan las llamadas de otras especies,

0: Incluso imitan sonidos técnicos creados por los humanos. Tratan así de impresionar a los demás. Pero, ¿todos estos animales son también capaces de entender lenguajes de otras especies, como nuestro habla? ¿Nos entienden cuando les hablamos? Este perro sigue las instrucciones de su adiestrador. No puede verle la cara, así que tiene que escucharle.
1: Lei.
0: Mientras sean palabras sencillas, es capaz de entenderlas.
1: Yes.
2: Sí.
1: Sit.
2: Sentado.
1: Yes.
2: Sí.
1: Lei.
2: Tumbado.
1: Lei.
2: Tumbado.
1: Yes.
2: Sí.
1: Debu.
2: Arriba.
1: Yes.
2: Sí.
1: Sit.
2: Sentado.
1: Debu.
2: Arriba. Yes. Sí.
0: Se ha demostrado que muchos animales entienden parte de nuestro lenguaje y en algunos casos incluso pueden distinguir entre distintos idiomas.
2: Si queremos interactuar con animales, tenemos que encontrar la mejor manera de hacerlo. Hay que tener en cuenta que están acostumbrados a oír un determinado idioma. Cada idioma tiene un sonido diferente. Por eso es más probable que respondan a una lengua que están acostumbrados a oír. Si un animal está acostumbrado a oírnos en español o en español e inglés, y de repente empezamos a hablar en un idioma que suena completamente distinto, como el alemán, podríamos desmotivarlo. Basándose en nuestros movimientos o posturas, puede que aún sea capaz de entender lo que queremos que haga. Sin embargo, si dejamos de dar una orden verbal en un idioma concreto, a los animales les resulta más difícil entendernos.

todos los animales se comunican, hasta las plantas se comunican, pero los animales se comunican todos, claro, dentro de la misma especie, sin duda, dentro del mismo grupo, los que son sociales constantemente, ¿no? Lo que pasa es que nosotros utilizamos símbolos y en eso somos únicos, es decir, atribuimos significados a las palabras o a los signos.

0: que ha permitido al ser humano crear lenguajes simbólicos, transmitirlos y mejorarlos de generación en generación? ¿Podría ser la cultura la diferencia clave que buscamos?
1: Algunas cosas son completamente naturales. Dormimos, comemos, tenemos relaciones sexuales. Todo esto es innato, pero la forma en cómo lo hacemos la hemos aprendido de nuestros antepasados y la transmitimos a nuestros descendientes. Ahora sabemos que los chimpancés y muchos otros animales hacen lo mismo.
2: Muchas especies animales enseñan a sus crías a enfrentarse a la vida. Transmiten conocimientos específicos que son cruciales para la supervivencia. Esto es cultura porque se trata de enseñar y heredar conocimientos. Cuando un conocimiento o una habilidad se transmite repetidamente dentro de un grupo, se extiende gradualmente y acaba convirtiéndose en un rasgo de comportamiento de esa especie.
1: Hay ejemplos muy interesantes de osos pardos, sobre todo en Norteamérica, que enseñan a sus ocesnos a pescar y les transmiten las técnicas. Por supuesto, debido a la evolución, todo oso pardo desea instintivamente comer pescado, pero la forma de hacerlo se transmite mediante el aprendizaje.
2: Las formas de interacción de las especies sociales también se consideran parte de una cultura, ya que las distintas formas de contacto se transmiten dentro de un grupo. Esto parece especialmente complejo en el caso de las hienas manchadas. En esta especie existe una jerarquía claramente estructurada encabezada por una hembra dominante. Llevarse bien con la matriarca es vital para todos los miembros del clan. Un vínculo familiar con la líder da al individuo una ventaja considerable. Las hijas de la líder tienen numerosos privilegios, lo mismo que las hermanas. Los individuos que no están emparentados con la matriarca participan regularmente en actividades sociales para ganarse la amistad de la matriarca o de una de sus hermanas o primas. Un clan puede constar de 30 a 40 individuos. Si una hiena ocupa un rango inferior en la jerarquía, intenta ganarse la simpatía de las hienas de mayor rango cuidándolas, mostrándoles cariño o ayudándolas en las disputas. Por ejemplo, si hay un conflicto entre dos hienas, un individuo subordinado ayudará al de mayor rango a ganar la pelea. Lo hace por propio interés con el fin de establecer buenas relaciones con la hiena de mayor rango. Este comportamiento puede considerarse una forma de política y la política forma parte de la cultura.
1: Un ejemplo especialmente curioso es el de las nutrias marinas. En California, las nutrias marinas utilizan piedras para romper las conchas de los mejillones, mientras que en Alaska no lo hacen. Tales diferencias ilustran que se trata de especies con una cultura y que actúan de forma diferente en distintos hábitats porque han aprendido su comportamiento de sus antepasados.
2: A los animales que cazan no les basta con el instinto. Se necesitan técnicas y estrategias de caza, sobre todo cuando cazan en grupo. Los animales jóvenes aprenden estos procedimientos observando a cazar a congéneres mayores. A los animales más jóvenes se les enseña la técnica de caza. Las orcas, por ejemplo, salen de caza con sus crías. Una vez localizada una potencial presa, el grupo utiliza una estrategia especialmente adaptada a las características de la víctima. En el caso de una joven ballena jorobada, las orcas emprenden la persecución a gran velocidad para agotarla.

0: En cuanto la alcanzan, la ponen boca arriba de forma coordinada para impedir que respire. Las orcas jóvenes observan atentamente la operación. Aunque la ballena está exhausta, una de las orcas la sujeta por la aleta caudal para evitar que se resista. En cuanto la presa está muerta, las orcas comienzan a comérsela. Con los años, las orcas jóvenes habrán aprendido la estrategia de caza y la transmitirán a las siguientes generaciones.
1: La cultura, un valor que siempre se ha atribuido solo a los humanos, no es por tanto exclusiva de nuestra especie. Un mono capuchino enseña a uno de sus congéneres a partir nueces. Podríamos enumerar cientos de ejemplos de cultura practicada por los animales. Pero, ¿por qué el Homo sapiens es el único que ha sido capaz de expandir su cultura de una forma tan extraordinaria? Resumamos. Hemos visto que nuestro lenguaje se diferencia del de otros animales porque puede expresarse con símbolos. Esto le permite hacerse universal. También hemos hablado de las capacidades mentales. Aunque los humanos cada vez obtenemos mejores resultados en los test de inteligencia, en muchos aspectos somos inferiores a otras especies animales. La inteligencia, la capacidad de aprender con rapidez y comprender conceptos, está presente en muchas especies, pero ninguna de ellas ha sido capaz de utilizarla para alcanzar el vertiginoso ritmo de desarrollo que tenemos nosotros. Seguimos sin saber el porqué. Algo se nos escapa. Hay muchas especies que también tienen todas estas habilidades mentales. ¿Por qué hemos evolucionado de una forma tan extraordinaria? El término intelecto resume cuatro características algo más pronunciadas en los humanos: inteligencia, razonamiento, lenguaje y cultura. En nuestro caso, ¿podría la suma de todas estas cualidades marcar la diferencia decisiva?
2: ¿Tienen otros animales el mismo intelecto que nosotros? Quizá no. Pero también los juzgamos según nuestros propios criterios. Distinguimos entre nuestra inteligencia y la de los animales, que juzgamos inferior. Pero, de hecho, muchos animales son en algunos aspectos más inteligentes que nosotros. Los chimpancés tienen áreas de pensamiento espacial más complejas que los humanos. Un pulpo piensa con la ayuda de cada uno de sus tentáculos. Eso es algo completamente distinto. Creo que nos consideramos superiores porque utilizamos como referencia lo que a nosotros nos parece importante. Los animales sí tienen intelecto, solo que no el mismo que el nuestro.
0: Lo que distingue mentalmente a los seres humanos de los demás animales no es el intelecto, la capacidad mental o la cultura.
3: Es la imaginación.
2: La imaginación.
0: La imaginación.
4: La imaginación, sí, es un poco el reino de la especie humana. Somos la especie, se podría decir así, más imaginativa.
3: Utilizamos nuestra imaginación cuando observamos el mundo. Si creemos que el mundo que imaginamos es mejor, nos proponemos cambiarlo. Y si reconocemos que el mundo que hemos imaginado es peor, entonces intentamos evitar que se haga realidad. Estas intervenciones en nuestras vidas y nuestro entorno crean la historia. La historia es el registro de cómo cambiamos nuestro comportamiento cultural. Y lo hemos cambiado mucho porque lo hemos imaginado de otra manera.
0: La imaginación es la clave. La capacidad de observar el mundo que nos rodea, de imaginar cosas nuevas, nuevas posibilidades y de intentar hacerlas realidad, es algo profundamente humano. La imaginación es lo que distingue a los humanos de los simios, de las ardillas y quizá incluso de las ballenas.
1: La razón principal de la gran diferencia entre los humanos y todas las demás especies es, por lo tanto, la imaginación. Pero, ¿de dónde procede? ¿Cómo se genera? La ciencia aún no lo tiene claro. Sabemos que de todas las zonas del cerebro, el lóbulo frontal situado detrás de la frente es la más importante para la imaginación. Sin embargo, estudios recientes sugieren que también interviene una compleja red neuronal en otra zona del cerebro. Por tanto, la imaginación y la creatividad no se generan en una área específica. Esta compleja interconexión que no se da necesariamente en otros animales es posible gracias a la estructura única de nuestro cerebro. Esto nos permite dar rienda suelta a nuestra imaginación. La neurociencia afirma incluso que el entrenamiento regular aumenta el poder de la imaginación, ya que mejora los circuitos neuronales y su velocidad. Podemos así aumentar nuestro poder de imaginación.
5: Cuando se es muy creativo e imaginativo, y el cerebro humano no se activa en las áreas correspondientes, se crean nuevas conexiones. Cuanto más piensas, cuanto más colaboras con otros y desafías tu propia imaginación, más conexiones se crean. Esto abre nuevas posibilidades para la biología neuronal, el comportamiento y la interacción. A medida que se inventaron las herramientas de piedra, eso fue cambiando la dieta y las formas de manejarse por el mundo, lo que también produjo cambios en el cerebro y el cuerpo. Los seres humanos hemos cambiado a lo largo de millones de años simplemente pensando juntos.
1: Así que nuestro poder de imaginación ha aumentado a lo largo de la historia, lo que nos ha permitido transformar constantemente nuestra forma de vida y eso ha hecho aumentar la diferencia entre nosotros y el resto de los animales. Desde nuestros inicios hasta hoy, los humanos también hemos utilizado la imaginación en otros ámbitos de nuestra vida.
2: ¿Qué importancia tiene la imaginación para nuestro desarrollo como seres humanos? La imaginación es importante en muchos sentidos. Sin embargo, yo diría que la forma en que nuestra imaginación influye en nuestras emociones es la más importante. Por ejemplo, solo puedo sentir gratitud si puedo imaginar que la persona que hizo algo por mí realmente tenía en mente mis intereses. Y la gratitud es increíblemente importante para construir relaciones duraderas y amistades que se caractericen por dar y recibir. Así que la imaginación es tan importante porque influye en nuestra forma de sentir.
5: La creatividad y la imaginación son la clave. Pensemos en nuestros antepasados. En cuanto fueron capaces de hacer una piedra, un objeto afilado, esto les permitió comer nuevos alimentos. Los nuevos alimentos hicieron que su cerebro creciera. Un cerebro más grande les permitió tener nuevas ideas. Estaban constantemente trabajando juntos, coordinándose e intercambiando información. Un nuevo conocimiento, una nueva información, una nueva muestra de inteligencia no es algo que se queda a una sola persona, sino que se comparte y se difunde. La creatividad y la imaginación humana son la razón de que estemos aquí y son facultades cooperativas.
2: ¿Dónde se ponía de manifiesto la cooperación imaginativa en el pasado? Hay una serie de rituales compartidos en los que la gente tenía una idea común de lo que había que hacer cuando alguien moría o de lo que había que hacer en una época del año determinada. Todos estos ejemplos de cooperación imaginativa fomentan nuestro sentimiento de pertenencia y desempeñan un papel importante en la sociedad.
4: Entonces, la creación de identidades simbólicas que podemos llamar religión, o podemos llamar patria, o podemos llamar equipo de fútbol al que nos adscribimos, es decir, simplemente la capacidad de crear identidades que van más allá de la biología, que pueden unir individuos que no son de la misma familia, nos ha permitido ampliar el tamaño del grupo muchísimo más allá de los límites de la biología y por lo tanto eso es lo que nos ha dado la fuerza del grupo, la fuerza de la tribu. la fuerza de la India, es decir, la pertenencia. Eso es lo que es exclusivamente humano. Nosotros pertenecemos a entidades supraindividuales que están formadas, en fin, por personas que comparten creencias muchas veces.
1: La imaginación colectiva nos ha permitido formar muchos grandes grupos o asociaciones. Esto conlleva superioridad numérica, camaradería y un sentimiento de pertenencia que nos hace progresar aún más. ¿Y la religión? ¿Es un producto de nuestra imaginación? ¿Por qué solo la practica nuestra especie?
5: A menudo me preguntan qué significa la religión en el contexto de la imaginación y la creatividad. Permítanme expresarlo de este modo. Todas las personas son capaces de ser religiosas, es decir, de imaginar que hay algo más que el aquí y el ahora. Pero las religiones, las instituciones y estructuras organizadas son bastante nuevas. La capacidad de profesar una creencia, de experimentar lo trascendente, es una capacidad muy humana que está relacionada con nuestra imaginación, con nuestra capacidad de sentir algo más que el aquí y el ahora. Religiones, instituciones, iglesias, costumbres, leyes, todo ello ha sido creado recientemente por los seres humanos y forma parte de nuestra creatividad. Todos podemos ser religiosos. Pero cómo lo hagamos depende de la cultura y la historia, y todo esto está ligado a nuestra imaginación.
1: Pero, ¿la imaginación implica siempre progreso y mejora?
3: Hechos como la guerra, el trato irrespetuoso que damos a nuestro medio ambiente, nuestra tendencia a contaminarlo y acabar con las especies, el hecho de que estemos exacerbando los peligros del cambio climático, interfiriendo en nuestro entorno con tecnologías que solo crean más problemas. Todas estas cosas parecen ser el reverso de la imaginación humana.
5: Hablamos de imaginación, creatividad y colaboración de una manera asombrosamente optimista, pero también existe un lado oscuro. La colaboración, la imaginación y la creatividad también nos permiten hacer las peores cosas. Podemos imaginar a otros seres humanos como inhumanos y matarlos y mutilarlos. Todo esto también forma parte de nuestras capacidades. Podemos imaginar lo maravilloso, pero también lo cruel, y hacerlo realidad.
1: Sin embargo, es innegable que nuestra imaginación es capaz de brillar.
5: El arte es producto de nuestra imaginación, pero nuestra imaginación es también producto de nuestro arte. Trabajar juntos, imaginar el mundo, verlo tal como es, crear nuevas posibilidades, pintarlas en las paredes de las cuevas, tallarlas en hueso, piedra y madera y compartirlas así unos con otros, no solo es una expresión de nuestra imaginación, sino que también da lugar a nuevas posibilidades, nuevas ideas, nuevas concepciones y más arte.
1: La imaginación y todo lo relacionado con ella es lo que más distingue a los humanos de otras especies. Nos ha hecho diferentes y nos ha permitido desarrollarnos mentalmente mucho más rápido que otros animales. Nos ha permitido realizar descubrimientos e inventos y adquirir conocimientos que han cambiado nuestras vidas para siempre. Incluso Albert Einstein dijo que utilizó su imaginación y no las matemáticas cuando desarrolló su legendaria ecuación. Trabajos recientes de varios científicos confirman y amplían esta teoría. Sorprendentemente, para resolver este enigma que tanto ha fascinado a la ciencia, los expertos tuvieron que recurrir, sobre todo, a su imaginación, sin darse cuenta de que era ella misma la solución al enigma.
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2: Esta investigación comienza en Berlín y dará la vuelta al mundo. Comienza con dos periodistas que apenas pueden creer lo que han descubierto.
7: Uno realmente se siente como si trabajara en los servicios secretos, porque se obtiene acceso a lo más íntimo de la vida de las personas.
2: Miles de millones de datos de ubicación de usuarios de celulares que no sospechan nada.
8: Lo conocemos de las películas de espías. A alguien se le coloca un rastreador GPS en el bolsillo, pero la realidad es mucho más inquietante, ya que todos llevamos ese rastreador en el bolsillo, nuestros propios teléfonos inteligentes.
2: Quien tenga estos datos puede reconstruir millones de perfiles de movimiento, de disidentes.
9: No tengo dónde ir. Me encuentran donde sea.
2: De altos funcionarios y agentes.
10: Es una nueva forma de guerra asimétrica.
2: Hasta soldados ucranianos en el frente.
7: Sí, sí. Ese era nuestro punto de evacuación, allí en el campo.
2: Concierne a todo aquel que usa un teléfono, con perfiles de movimiento exactos, creados a partir de datos que se filtran de las apps más comunes, para chequear el clima, comprar o jugar.

0: Fue realmente duro, sobre todo en ese terrible momento, cuando sentí un miedo enorme de que estuviésemos completamente rodeados y sin salida. No era tanto el miedo a morir, más bien la idea de ser capturado.
1: Sin miedo, allí no tienes ninguna oportunidad. Cuando te acostumbras a lo que sucede, todo se vuelve realmente peligroso.
2: En el combate urbano, comprendí lo que realmente significa la guerra. Te sientes como un animal cazado. Pasé días viviendo sobre un montón de basura, abajo, en un sótano, el único lugar seguro.
3: Dimitro y sus compañeros vivieron todo el horror de la guerra. En Jersón, en Soledar, en las trincheras del este de Ucrania. En el frente, su celular era para ellos un último vestigio de normalidad, su única conexión con su hogar.
0: Claro, para mantener el contacto con tus seres queridos.
4: La guerra siempre es una lucha de voluntades. Y en ese sentido, lo que más se necesita son cosas que fortalezcan la moral, la voluntad de lucha de los soldados. Y ahí debo decir que el celular quizás sea uno de los elementos más importantes en esta guerra en Ucrania, para reforzar la moral de la tropa, para mantener el vínculo con la familia, con su vida civil anterior. Por eso es muy difícil eliminar por completo los celulares.
3: Pero ¿qué tan peligroso es? ¿Qué pasa si pueden comprarse en internet las ubicaciones de soldados como Dimitro? A fines de 2023, los dos periodistas abren por primera vez un enorme conjunto de datos, una muestra gratuita de un comerciante de Florida.
1: Es una magnitud difícil de imaginar. Su computadora se bloqueó en cuanto intentó abrir los archivos de lo grandes que eran.
3: Cada fila de la tabla contiene una ubicación con latitud y longitud.
0: Teníamos 3.600 millones de registros de ubicación, o sea que podías hacer zoom en cualquier rincón y encontrar allí localizaciones de celulares.
3: Cuando transfieren los datos a un mapa, no notan la magnitud del problema.
0: Y eran tan precisos que no solo se veía que alguien estaba en un edificio, sino también en qué rincón dentro de una habitación estaba el celular.
3: Datos de ubicación de millones de personas que ignoran el seguimiento que se les realiza a través de sus celulares. Los periodistas obtuvieron más datos. En total, más de 10 mil millones de registros de ubicación. A primera vista, los datos parecen anónimos. En lugar de nombres, contienen identificadores.
0: Pronto comprendimos que estos datos no son para nada anónimos. Basta con dos ubicaciones, domicilio y trabajo. Solo esos dos criterios ya nos vuelven identificables.
3: ¿Se podría desenmascarar así este identificador? 86A5059B. La persona en cuestión pasa sus noches aquí. ¿Será su casa?
0: Es una concentración significativa de datos de ubicación. En el mapa se ve como un montón de confeti porque una y otra vez se localiza un celular en el mismo edificio.
3: Durante el día pasa varias horas en una escuela. Y en efecto, solo con esa información se llega a... a ella. Emma, alias 86A5059B. Hasta hace poco, tomaba el autobús escolar todas las mañanas. Lo que no sabía es que cada uno de sus movimientos era rastreado.
5: Esta es la ruta escolar que hacía mi autobús. Es impresionante que pueda seguirse con tanta exactitud.
3: En los datos aparece su trayecto a la escuela, su rutina diaria. Cuando iba al supermercado,
5: Sí, vamos seguido a comprar, casi siempre al Lid, y eso también se ve.
3: ¿Dónde se encontraba con sus amigos?
5: Eso es McDonald's. Ahí estuve varias veces. También se ve en el estacionamiento de afuera. Me parece sorprendente la cantidad de puntos que aparecen, es decir, en cuántos momentos se tomaron datos. Que tengan toda esa información sobre mí, de una persona común.
3: Emma usa numerosas apps en su celular. Muchas registran datos de ubicación. Quien activa la localización al instalarlas puede terminar en bases de datos como la del comerciante de Florida. Esto le pasó a Emma. Puede verse la ruta exacta que Emma toma cuando pasea a su perro.
5: Casi siempre voy por el mismo camino, porque está relativamente cerca. Es como un sendero rural. Al principio hay algunas casas y después solo campos, árboles, bancos. Cuando salgo a caminar, sobre todo de noche, si algún hombre tuviera estos datos y los usara para acosarme, sería muy peligroso. Nunca se sabe hasta dónde puede llegar.
1: Desde el principio nos quedó claro que no se trata solo de un problema de protección de datos para millones de personas, sino también de un problema grave de seguridad, porque estos datos pueden ser usados de muchas maneras distintas.
3: ¿Qué significa todo esto, por ejemplo, para personas que se sienten amenazadas? Donde quiera que vaya Basma Mostafa en Berlín, nunca se siente segura. Incluso en Berlín, después de haber dejado atrás mi vida en Egipto. Basma Mostafa es periodista. En Egipto fue arrestada varias veces. Dice que incluso fue torturada. Pero en Berlín, agentes egipcios también la persiguen, hostigan y amenazan.
6: Se me acercó directamente, sin ocultarse, para dejarme claro que los hombres de alto rango en la embajada egipcia saben todo sobre mí.
3: Basma Mostafa fotografía a los hombres que la siguen, como este de aquí. Recuerda un episodio especialmente audaz, aquí en la puerta de Brandeburgo.
6: Me detuve y miré hacia un lado. Y vi a un hombre que me resultaba familiar. Empecé a caminar en círculos así. Y cuando lo observé, él también caminaba detrás de mí en círculos.
3: Y no se trata solo de observar, acechar o seguir. Basma Mostafa relata cómo fue golpeada en una protesta contra la visita de Estado del gobernante egipcio Abdul Fattah al-Sisi en Berlín. Tras acudir la policía, la Oficina Estatal de Policía Criminal de Berlín le recomendó por escrito cambiar de domicilio.
6: Quizás me vuelvan a golpear en la calle o me secuestren. Es duro, pero estoy acostumbrada a esta vida. Realmente me pregunto, ¿cómo saben siempre exactamente dónde estoy?
3: En Egipto, Basma Mostafa era una reportera que se enfrentaba a los poderosos. Vivió el final de la dictadura de Mubarak, el gobierno de los hermanos musulmanes, la llegada al poder del régimen de al-Sisi. Realizó una cobertura crítica sobre el asesinato de un estudiante italiano en el Cairo, sobre la violencia policial, sobre la política en Egipto, hasta que en octubre de 2020 fue arrestada.
6: En esa época estaba embarazada. Me llevaron a una prisión para mujeres. Pensé que me quedaría allí 2 años y que daría a luz en la cárcel. Fue como tener un cuchillo en el cuello.
3: Basma Mostafa y su familia logran escapar, primero al Líbano y Kenia, hasta llegar a Berlín. Aquí intenta construir una nueva vida y se pregunta una y otra vez cómo es posible que sus perseguidores en Berlín sepan dónde se encuentra. ¿Será que su celular la delata? Los datos contienen patrones de movimiento de una persona que aparentemente vive en su edificio, como ella ve aquí por primera vez. Desde su casa, las localizaciones del celular conducen a otras direcciones.
6: Sí, creo que estuve en esa dirección. Es el parque donde llevo a mis hijos a jugar.
3: A una clínica.
6: A ese hospital fui muchas veces.
3: A la guardería.
6: En esa guardería nos inscribimos una vez. Sí, creo que todas esas direcciones tienen que ver conmigo.
7: ¿Cómo se siente?
6: Hackeada.
3: Basma Mostafa usa muchas aplicaciones que recopilan datos de ubicación. Clima, compras, noticias. ¿Será posible que el servicio secreto egipcio compre esos datos para perseguir a disidentes como ella? La embajada egipcia en Berlín no responde a esa pregunta. Pero expertos en inteligencia lo consideran muy plausible.
4: Servicios de inteligencia de segundo nivel, que normalmente no pueden competir con los grandes servicios de Estados Unidos, Rusia, Reino Unido, Francia o China, tienen cada vez más acceso a datos que hace algunos años probablemente no habrían tenido.
3: Pero, ¿por qué se recopilan esos datos? ¿Quiénes tienen interés en registrar las ubicaciones de millones de personas?
8: Bienvenidos de nuevo tras la pausa. Aquí estamos otra vez y como ven, es hora del panel. Ahora se pondrá interesante.
0: Todo se relaciona de algún modo con los datos de movimiento. Estos datos ayudan a entender quién tuvo contacto con la publicidad. Al mismo tiempo podemos saber quién estuvo en el local.
9: Es decir, ¿qué persona vio el anuncio y realmente fue luego a la tienda?
3: Los gerentes de publicidad en la feria D3Con ven un gran potencial en los datos de ubicación, porque permiten saber, por ejemplo, quién estuvo en qué tienda y cuándo, y luego mostrarle anuncios adecuados.
4: Creatividad, creatividad, creatividad. Y si eso se logra combinar de manera inteligente con datos, esa es la fórmula ganadora.
2: Los datos de ubicación son muy importantes, sobre todo para pequeños y medianos anunciantes, porque un florista de Múnich no quiere poner publicidad para consumidores que viven en Hamburgo o en Berlín. Gracias a los datos de ubicación, incluso las microempresas pueden anunciarse en grandes portales.
3: Según la Asociación Alemana de la Economía Digital, para eso se usan solo datos imprecisos, no ubicaciones con precisión de metros.
2: Eso en realidad no se usa en la industria publicitaria, porque a los anunciantes no les interesa la persona individual que vive en algún lugar, sino siempre grupos de personas a los que quieren llegar.
3: Pero al observar los sitios web de las empresas de publicidad online, se ve que declaran abiertamente saber exactamente dónde viven, trabajan y pasan su tiempo libre millones de personas. Y cualquiera puede acceder a esos datos fácilmente. Se comercializan en plataformas.
9: Los datos que recibimos no los conseguimos por vías secretas, ni pagando grandes sumas de dinero, sino que eran muestras gratuitas que obtuvimos sencillamente porque las solicitamos, porque intercambiamos algunos correos electrónicos.
3: Todo fue a través de una empresa llamada DataRaid, con sede en este edificio de Berlín. El comercio de datos de ubicación sin consentimiento de los usuarios está prohibido en Alemania, pero servir de intermediarios con comerciantes extranjeros está permitido. Y eso es exactamente lo que hace DataRaid. De este modo, los periodistas contactaron a varios vendedores.
9: Hay que decirlo claramente. Los comerciantes de datos prácticamente les lanzan estos datos a los potenciales compradores.
3: Y los compradores potenciales abundan. La industria publicitaria quiere llegar al cliente correcto en el momento correcto. Para eso necesita grandes cantidades de datos, ubicaciones GPS, por ejemplo, que recopilan las aplicaciones de los celulares.
7: Estos datos cambiaron por completo el modelo de negocio. La promesa fue: ya no tienes que preocuparte por dónde poner tu publicidad. Puedes llegar a cualquiera que pueda interesarse en tu producto, justo en el lugar y en el momento adecuado.
3: Ariel García fue parte del sistema que hacía llegar esos datos a cualquier servicio de inteligencia, cualquier empresa o incluso cualquier criminal. Durante más de 10 años hizo carrera en Nueva York en la industria publicitaria. Hoy, como activista, revela el lado oscuro del sector.
7: Lo que me resulta curioso de la industria es su indiferencia ante lo sensibles que son estos datos. Hay una mirada muy estrecha. Solo queremos llegar a aquellos que podrían estar interesados en nuestro producto. Pero, como consecuencia de eso, ahora existe un enorme mercado de datos con información muy sensible de consumidores que pueden terminar en manos de gobiernos o de delincuentes. Pero la mayoría de la gente de la industria no piensa en ello.
3: ¿Es el abuso de datos por parte de servicios secretos o criminales una especie de daño colateral? ¿No fue buscado por la industria publicitaria, pero aceptado? De una forma u otra, se acumulan los casos en los que esto acaba siendo fatal para las personas. Por ejemplo, un clérigo católico de alto rango en Estados Unidos, Monseñor Jeffrey Barril, fue sacado del closet contra su voluntad. Luego de que reporteros del medio católico online The Pillar compraran los datos de ubicación de su celular, entre ellos, datos de una aplicación de citas para hombres gays, el sacerdote tuvo que renunciar. Más dramático aún, el cártel de Sinaloa, temido en todo México por sus brutales asesinatos, analizó los datos de ubicación de un agente del FBI para descubrir con quién tenía contacto.
10: The cartel then intimidated and in some cases killed those individuals.
3: ¿Es posible que el cártel haya usado datos similares a los que los dos periodistas recibieron de un comerciante de datos en Florida? Datos de millones de usuarios, sobre todo de Alemania. Con ellos se pueden crear perfiles de movimiento de personas concretas. Entre ellos, un caso que causa gran revuelo, incluso en la esfera política de Washington.
11: Esto es en verdad sumamente delicado. Lo que estamos viendo aquí es una persona que parece estar trabajando en una sede del Servicio Federal de Inteligencia Alemán, en Bad Aibling. En todo caso, va allí todas las mañanas y lo que descubrimos es que no trabaja en cualquier lugar de esa sede, sino en un edificio con techo de chapa ondulada, también llamado la lata de conservas. Ese edificio es conocido porque allí la Agencia de Seguridad Nacional estadounidense, la NSA, coopera con el Servicio de Inteligencia Alemán. Y esa persona entraba precisamente a ese edificio.
3: ¿Quizás alguien que trabaja para la NSA? ¿Un agente? Los datos de ubicación permiten rastrear con precisión sus movimientos, detalles privados, gimnasio, cervecería, supermercado, pero también viajes a instalaciones militares estadounidenses en Alemania, un vuelo a Países Bajos, a la Embajada de Estados Unidos.
0: Todos estos son indicios de que, al parecer, dimos con alguien que desempeña una función importante y que con toda seguridad no desea ser rastreado.
2: Esto puede tener enormes consecuencias para la seguridad nacional. La gente lleva su celular a todas partes y así se revela cada uno de sus pasos.
3: John Bolton ocupó durante años puestos clave en Washington. Fue uno de los principales asesores del presidente George W. Bush.
12: To appoint John Bolton to serve as America's ambassador to the United Nations. And congratulations.
3: representó a Estados Unidos como embajador ante las Naciones Unidas. Hoy es un acérrimo crítico de Donald Trump. Durante su primer mandato, fue su asesor de seguridad nacional.
13: I want to thank Ambassador John Bolton. You are going to do a fantastic job, and I appreciate your time.
14: Thank you. It's an honor to be here. Thank you.
3: Uno de los cargos más sensibles en Estados Unidos, con acceso a secretos de Estado y a los servicios de inteligencia. No solo el caso del presunto agente de la NSA es un verdadero riesgo de seguridad. Entre los datos también aparece información detallada sobre miles de soldados de las Fuerzas Armadas Alemanas y del ejército estadounidense en Alemania, sus domicilios y sus rutinas diarias.
2: Cuando los grupos criminales, servicios secretos u organizaciones terroristas quieren asesinar o secuestrar a alguien, elaboran lo que en la jerga llamamos un patrón de vida. ¿Cuáles son los hábitos de la persona objetivo? ¿Sale todos los días a la misma hora hacia el trabajo? ¿Toma siempre la misma ruta? ¿Usa la misma escalera mecánica? Esto brinda información para planificar un secuestro o asesinato y también para escapar rápidamente. Este tipo de información puede ser realmente peligrosa.
6: Para Estados Unidos, es un tema de seguridad nacional. No queremos que países extranjeros espíen a nuestros soldados. Es muy preocupante y representa una grave amenaza para la seguridad nacional.
3: Las revelaciones de la televisión bávara, Bayerischer Rundfunk y Netzpolitik ocupan en 2024 la agenda política de Washington. Los defensores de la protección de datos esperan que el gobierno estadounidense tome medidas. Y entonces ocurre esto.
15: Ladies and gentlemen, please welcome President-elect Donald J. Trump.
16: Thank you very much. Wow.
17: Look what happened. Is this crazy?
16: This will truly be the golden age of America. That's what we have to have.
3: En lugar de regular más estrictamente el comercio de datos, el nuevo gobierno rompe con todas las defensas en materia de protección de datos.
6: Están entregando nuestros datos privados a personas que no deberían tener acceso. No creo que la administración de Trump esté interesada en este asunto, ni en la protección del pueblo estadounidense.
2: En Estados Unidos, las amenazas a la privacidad por filtraciones de datos personales juegan un papel menos importante que en Europa. Y actualmente no veo señales de que el gobierno tenga interés en resolver este problema. Esto puede cambiar, pero ahora la atención está centrada en otras cuestiones.
3: Muchos comerciantes de datos tienen su sede en Estados Unidos y no parece que enfrenten una regulación significativa. ¿Y en Alemania? Aquí al menos se intenta controlar más ciertas aplicaciones. Y eso tiene mucho que ver con el conjunto de datos del comerciante estadounidense que los periodistas de Netzpolitik recibieron como muestra gratuita. En el análisis se llevan una desagradable sorpresa.
9: Yo mismo estaba en ese conjunto de datos. Encontramos datos míos, datos de ubicación. Es decir, que alguna de las aplicaciones de mi celular tuvo que filtrar mi ubicación. Al final terminó en manos de ese comerciante de datos. Y al poco tiempo sospechamos de una app que nos apareció varias veces en la investigación. Me refiero a mi aplicación del clima, Better Online.
3: Era la única aplicación que habilitaba los datos de ubicación en ese momento. Una entre decenas de miles en el conjunto de datos del comerciante de Florida. Entre ellas también la app alemana Kleinanzeigen, su equivalente francés Le Bon Coin, la app Flightradar 24 y numerosas aplicaciones de juegos y de citas. Hay grandes diferencias. Algunas registran solo datos de ubicación muy generales, como el barrio. Otras son tan precisas que permiten ubicar áreas dentro de un edificio. Algunas comparten datos con pocos socios publicitarios, otras con un sinnúmero de empresas en todo el mundo. Entre todas, destaca Better Online. Esta aplicación compartió en cierto momento datos de usuarios con más de 800 empresas, incluidos datos de ubicación precisos, que muestran dónde vive, trabaja y pasa su tiempo la gente. La supervisión de Better Online recae en la Agencia de Protección de Datos de Renania del Norte, Westfalia. Su directora es Bettina Gaik.
7: Desde que supimos que datos de ubicación vinculados a Better Online estaban siendo comercializados por corredores de datos, nos alarmamos de inmediato.
3: En la primavera de 2025, la agencia se presenta sin previo aviso en la sede de Better Online.
7: Enviamos un equipo de 4 personas.
3: La empresa había afirmado que no compartía datos exactos de ubicación.
7: Nos dijeron que los datos de ubicación solo se usaban para fines propios, es decir, para ofrecer el servicio meteorológico.
3: Los investigadores accedieron a los sistemas de Better Online en el lugar. Durante horas buscan filtraciones sospechosas y las encuentran.
7: En los sistemas, efectivamente encontramos una interfaz a través de la cual se compartían datos de ubicación con Amazon. Y también nos informaron que existe otra interfaz con el servicio de Google.
3: Tras ser consultada, Amazon niega compartir datos sensibles de ubicación con terceros. Google no responde. La agencia no puede decir si había más interfaces de ese tipo. ¿Y Better Online? Ahora la aplicación afirma que ya no recopila datos de ubicación con fines publicitarios, que el flujo de datos se ha detenido. Pero hasta entonces, parece que los datos de ubicación precisos de Better Online sí llegaban al comercio mundial de datos, incluso al comerciante de Florida.
7: Si los datos están en el mercado, tienen que venir de algún lado. En principio veo como un problema importante que los datos se puedan comercializar tan fácilmente, que se usen como mercancía y no solo para ofrecer un servicio.
3: Los datos de ubicación de aplicaciones móviles no quedan solo en los operadores de las aplicaciones. Se comparten con empresas que los usan para publicidad dirigida. Y esas firmas están interconectadas con otras. De esa red surge un mercado completamente nuevo. Comerciantes que nada tienen que ver con las aplicaciones ni con la publicidad recopilan enormes cantidades de datos de ubicación altamente sensibles y los venden a cualquiera que esté dispuesto a pagar por ellos. En la granja de Dimitro, en Konseva, al norte de Odessa, él y Svatislav recuerdan lo importante que era el celular en el frente, como única conexión con su hogar.
2: Cada mañana intentaba enviar un mensaje a mi madre, a mi padre, a mi sobrina. Te puedo mostrar las fotos. La mayoría de esos hombres ya no están vivos.
3: Svatislav, Dimitro y sus compañeros registraban sus experiencias en el frente. Las compartían con familias y amigos en casa.
18: Немного аритм.

0: El celular es muy importante porque te da apoyo moral. Puedes sentir la presencia de tus seres queridos en casa, a tu pareja. Es un recordatorio de por qué luchas en el frente.
1: El celular como apoyo moral, pero también como delator.
2: En el verano de 2023 estuve con mi equipo en un puesto de mando de brigada en la región de Zaporizhia y allí hablé con toda la plana mayor. Recuerdo muy bien que los soldados entraban y salían durante las reuniones, todos con sus celulares, todos reenviando mensajes. Y ya entonces me preguntaba, ¿por qué se usaban esos celulares allí tan cerca del frente? Y lo que finalmente pasó fue que, unos días después, un misil balístico ruso impactó en ese puesto de mando.
1: Es posible que los atacantes rusos identificaran el objetivo con la ayuda de datos de ubicación. ¿Se puede impedir que también el servicio secreto militar de Putin compre conjuntos de datos con perfiles de movimiento de celulares?
0: La industria de la publicidad es un pantano. No hay una visión clara de todas las empresas involucradas, en parte porque también cambian de nombre o se fusionan constantemente. Y nadie me puede asegurar que las autoridades de protección de datos tengan un acceso significativo a ellas.
3: Es una pérdida total de control. Una pérdida de control por parte de los usuarios, que no sospechan que sus datos personales son compartidos. Es una pérdida de control por parte de las autoridades estatales y públicas. Y también es una pérdida de control de esta industria.
1: Martin Utensinger es periodista de investigación en Le Monde. Analizó datos de ubicación de aplicaciones francesas junto con Netzpolitik y Bayerischer Rundfunk.
3: Lo que descubrimos es que en el ecosistema publicitario de los teléfonos móviles se recopilan y procesan enormes cantidades de datos. En Francia hay una aplicación que comparte muchos datos publicitarios, Le Bon Coin, que millones de franceses han instalado. También encontramos muchas aplicaciones de juegos, una app de traducción. Teníamos todo tipo de aplicaciones diferentes.
1: Entre todas esas empresas, se topó con un proveedor de apps que no esperaba.
3: Cuando empezamos a analizar este archivo, la primera pregunta que nos hicimos fue, ¿aparece nuestra aplicación, la aplicación de nuestro empleador, en los datos? Y sí, estaba. La versión Android de la aplicación y los archivos contenían alrededor de 4.500 identificadores publicitarios.
1: Le Monde no recopila datos precisos de ubicación de sus usuarios. El caso es diferente al de Better Online. Los datos son menos sensibles. Sin embargo, para el periodista, fue un hallazgo inquietante y una oportunidad, porque si su propia app estaba en el conjunto de datos, podría averiguar cómo había ido a parar allí. Eso es lo que pensaba.
3: Ni nuestros técnicos, ni el equipo de marketing, ni el departamento legal tenían la menor idea de cómo esos datos habían terminado en esa base. Nos hubiera gustado aclararlo, pero fue algo imposible. Es frustrante, pero al mismo tiempo es un ejemplo perfecto de cómo funciona esta industria. Imposible de descifrar, o al menos extremadamente compleja, con un gran número de actores, todos entrelazados y en constante cambio. Tengo la impresión de que es una situación casi irresoluble.
1: El periodista Byron Tao investigó en Estados Unidos qué tan drásticas pueden ser las consecuencias para cada persona. Bien conectado en la esfera política de Washington, escribió un libro sobre los riesgos de los datos públicos. En sus investigaciones encontró un ejemplo especialmente dramático, el software LocateX de la empresa Bubble Street.
2: Vi una demostración de una empresa llamada Atlas Privacy. Habían conseguido datos de Bubble Street para mostrar lo que es posible cuando se venden libremente datos de ubicación de celulares. fue una demostración bastante reveladora.
1: Byron Tao notó enseguida que esos datos representan una amenaza real para millones de estadounidenses. Más precisamente, para millones de mujeres estadounidenses, ya que con el software LocateX se puede rastrear qué usuarias de celular visitan clínicas de aborto.
2: Observamos un celular que cruzaba la frontera interestatal desde un estado donde el aborto está totalmente prohibido hacia otro. Probablemente era alguien que buscaba asesoría médica sobre el aborto.
1: Bubble Street, cuya herramienta ya es usada por autoridades estadounidenses para la persecución penal, no realiza declaraciones al respecto. Desde que la Corte Suprema de Estados Unidos decidió que los estados pueden prohibir el aborto, en muchos estados gobernados por republicanos, médicos y mujeres enfrentan sanciones. También en Texas, el estado de Julie Johnson.
4: En Texas, el acceso al aborto es desastroso. Los republicanos prácticamente han hecho imposible para las mujeres el acceso a la libertad de atención reproductiva y al aborto en el estado. Las mujeres se ven obligadas a irse. Los obstetras se van, los proveedores se van, las clínicas cierran. Las mujeres ya no tienen acceso a la atención médica que necesitan.
5: Henry, that's right.
1: Henry tiene hoy 2 años y está vivo. Por muy poco todo habría sido distinto. Cuando Lauren Miller estaba embarazada y fue por primera vez al control médico, el ultrasonido mostró una sorpresa.
6: La doctora entró con los resultados y dijo: tienes náuseas matutinas muy fuertes. Eso es típico de los embarazos múltiples. Entonces hizo una pausa y mi esposo y yo nos quedamos boquiabiertos y ella dijo: porque van a tener gemelos.
1: Pero la alegría duró poco. A las pocas semanas quedó claro, solo uno de los 2 embriones era viable.
6: Los estudios mostraron trisomía 18, lo cual sabíamos que no era bueno. La mitad de su cerebro era solo líquido. El médico estaba tan frustrado que finalmente se quitó los guantes, los arrojó a la basura y dijo: este bebé no llegará a nacer, tienen que salir de Texas.
1: Los médicos le dicen: la única posibilidad de salvar al bebé sano es un aborto parcial que termine el embarazo del hermano gemelo de Henry. Pero Lauren Miller vive en Dallas, en el estado ultraconservador de Texas.

0: allí no tiene ninguna posibilidad de realizar ese procedimiento. El aborto es ilegal, incluso en su situación. Decide practicarse un aborto en el estado vecino de Colorado. Lauren Miller y su esposo no le cuentan a nadie su plan.
1: Recuerdo cómo pasé por el control de seguridad en el aeropuerto, agachando todo el tiempo la cabeza. Llevaba un suéter negro enorme, porque el embarazo era muy visible tratándose de gemelos. Intentaba meter la panza. Tenía miedo de que la seguridad me detuviera. Era una situación muy extraña. No queríamos matar a nadie, sino salvar mi vida y la de nuestro gemelo sano. Pensamos incluso en dejar los celulares en casa.
0: El caso Bubble Street muestra que las mujeres en su situación tienen buenas razones para desconfiar de su celular. Sobre todo si, como Lauren Miller, usan aplicaciones con datos de ubicación.
1: Tengo muchas aplicaciones en el celular, de viajes o compras. 29 de ellas usan datos de ubicación.
0: Es probable que su información también esté en alguna base de datos. Posiblemente las autoridades, al igual que opositores,

0: clínica en Colorado. Lauren Miller decidió hablar abiertamente de su historia. Muchas mujeres en su situación no quieren bajo ningún concepto que se sepa de su aborto.
1: Y por eso puede ser tan peligroso. Es difícil de entender al decir, ellos tienen mis datos. ¿Qué significa eso? ¿A quién le importa? Pero cuando entiendes lo amenazante que pueden ser esos datos, sobre todo en el contexto de las leyes utilizadas para perseguirte, te preocupas. Por eso creo que debería regularse. No se debería poder rastrear a cualquiera. Eso es un riesgo de seguridad.
2: Es aterrador. Una invasión a la privacidad, especialmente cuando los gobiernos y las autoridades espían a sus propios ciudadanos. Si datos tan detallados se pueden comprar libremente, sin regulación, las personas quedan expuestas a represalias o delitos. No podemos aceptar eso en Estados Unidos.
0: ¿Podrían las autoridades usar también esos datos para otros fines? Según medios estadounidenses, podrían servir para rastrear inmigrantes y personas en situación irregular y realizar arrestos masivos y deportaciones. Si el gobierno estadounidense no hace nada, ¿se podría poner fin al modelo de negocio de los comerciantes de datos, al menos en Europa? La Comisión Europea podría ser la autoridad reguladora decisiva, pero en esta historia ella misma se ve afectada en primer lugar.
3: En los datos, vemos a muchísimas personas que trabajan en instituciones de la Unión Europea y que, por ejemplo, se desplazan a los suburbios de Bruselas, gente que trabaja en el Parlamento Europeo, también en temas de seguridad, personas que trabajan en la Comisión Europea.
0: Por ejemplo, una persona que tiene su oficina en el Berlaymont, el edificio de la Comisión Europea. Los datos muestran dónde pasa la mayor parte del día. Cada noche recorre la misma ruta. Pasa por restaurantes, torres de oficinas, hasta llegar a una casa en un barrio acomodado de Bruselas. En el timbre figura el nombre de una persona de alto rango que trabaja para la presidenta de la Comisión Europea, Ursula von der Leyen, y que participa en reuniones importantes.
3: También en reuniones secretas. Tiene acceso a muchísimos procesos y por eso es un potencial objetivo.
0: ¿Un objetivo de espionaje? La Comisión Europea responde que le preocupa el comercio de datos de ubicación de ciudadanos y empleados. Todas las empresas que operan en la UE deben cumplir las leyes vigentes, como el Reglamento General de Protección de Datos. En esa normativa está claramente establecido que en Europa, los datos de ubicación precisos solo pueden recopilarse con un fin específico. El comercio de datos de ubicación está prohibido. Pero, ¿cómo es posible que, sin embargo, ocurra? La experta Ariel García conoce los trucos de la industria.
4: La industria hace malabares mentales para no cambiar nada de sus prácticas fundamentales. Les da exactamente lo mismo. Todos empezaron a utilizar etiquetas como cumple con la protección de datos, consentimiento o consentimiento expreso. Pero en el fondo, siguieron igual que antes.
3: Debemos terminar con este fracaso total del Estado en materia de protección de datos que nos pone en riesgo a todos y hacerlo con regulaciones de gran alcance. El paso más simple y contundente sería decir, el ecosistema de la publicidad online está tan roto que prohibimos la publicidad personalizada. Ninguna empresa debería poder recopilar rutinas completas y perfiles de personalidad de los usuarios para mostrarles anuncios.
0: Después de todo lo que ha visto, Ingo Dachwitz tiene hoy una opinión muy clara y cada vez más expertos la comparten. ¿Es la prohibición de la publicidad personalizada el único camino? La Comisión Europea no responde a esa pregunta y remite a las leyes vigentes. El comercio de datos tan

0: sensibles pone en riesgo la privacidad de personas en todo el mundo, pero también sus vidas.
1: Es obvio. El ejército ruso usará todo para atraparnos.
0: En los datos aparecen varios lugares en Ucrania, muy cerca del frente. Por ejemplo, aquí, cerca de un sector muy disputado. O aquí, en una zona industrial de Soledad. La misma casa se ve también en las imágenes de combates, justo en el momento en que Dimitro y su unidad peleaban allí. Lo revelador es que los datos no solo muestran la ubicación, sino también que los usuarios estaban conectados por Starlink, la internet satelital utilizada principalmente por las tropas ucranianas.
2: ¿Allí también había Starlink?
0: ¿Son realmente posiciones ucranianas? ¿Reconocen los soldados sus lugares de despliegue en el frente?
2: Justo aquí, en este punto rojo estaba nuestro cuartel general. Por allí debían pasar todos los soldados que entraban o salían de Soledad.
3: Sí. Ese es el lugar. Allí nos recogieron muchas veces. Ese era nuestro punto de evacuación, allí en el campo. Lo recuerdo bien. Claro que es terrible. Ojalá no fuera posible. Pero solo podemos esperar manejar esta tecnología mejor que los rusos.
1: Es un peligro absoluto.
2: Si yo fuera un comandante ruso y sospechara que allí hay un puesto de mando, lo eliminaría lo antes posible. Los puestos de mando son como el cerebro de las unidades, coordinan los ataques.
0: Y no solo el frente, el ejército ruso también podría espiar centros de mando, depósitos de armas, rutas de transporte y rotaciones de tropas.
2: ¿Cuándo se rotan las tropas? Ese es siempre el momento en que la línea del frente es más vulnerable. Sería un dato adicional para saber cuándo ocurrirá la próxima rotación y atacar justo en ese momento.
0: Datos de ubicación como parte de la guerra moderna. El celular como última conexión de los soldados con su hogar y al mismo tiempo un peligro mortal.

0: Pero, ¿quién gana dinero con estos datos? ¿Y dónde están los intermediarios? Los comerciantes de datos están muy lejos de la muerte en el frente. Un equipo de Bayerischer Rundfunk se dirige a una casa en un lujoso balneario de Florida Occidental. Allí vive el hombre de quien proviene el conjunto de datos que inició la investigación. ¿Qué opina sobre los riesgos que entrañan esos datos? Él mismo abre la puerta. ¿Aceptará una entrevista?
1: Buenos días, lo contactamos por una entrevista sobre el tema del comercio de datos.
2: Abandone de inmediato mi propiedad.
0: Tiempo después, un abogado del comerciante responde rechazando toda crítica. Afirma que todos los datos son anónimos y recopilados con consentimiento de los usuarios, que nunca se entregaron conscientemente a gobiernos o servicios secretos. ¿Y qué dice la empresa berlinesa por la que los datos de Florida llegaron a los periodistas de Netzpolitik? La compañía actúa como intermediaria, conecta comerciantes y compradores de datos. Dataraid tampoco acepta entrevistas. Declara por escrito que solo es un directorio de comerciantes y que no ofrece datos propios. Condena cualquier comercio ilegal de datos. Y así sigue prosperando el comercio de datos. Tan solo en la plataforma Dataraid operan varios comerciantes como el hombre de Florida. Y Dataraid es solo una de varias plataformas similares en el mundo.
3: Es un mercado muy difícil de regular porque es demasiado lucrativo.
0: Todas las personas podrían desactivar el uso compartido de datos de ubicación, pero eso haría que muchas aplicaciones ya no funcionen.
4: Eso significa que en realidad no hay opciones.
1: Un celular es como un barco con cientos de posibles agujeros. Por todas partes se filtran datos.
0: Para perseguidos políticos como Basma Mostafa, para soldados como Dimitro y Svatislav, y potencialmente para todos los usuarios de celulares. Esto significa que quien quiera puede espiar todos sus movimientos, lugares y hábitos.
5: ¿Vale la pena? La respuesta es no. No para las personas, no para la sociedad, no para la democracia.
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8: Lo voy a decir en voz grande. Sí, hay que regular. Hay que proteger a nuestros niños de educación falaz. Hay que proteger a nuestros mayores de ataques con inteligencia artificial. Hay que proteger a nuestro entorno, a que no sea colonizado por inteligencias artificiales. Luego hay que regular. De lo contrario, todos seremos infelices. La no regulación favorecerá a cuatro, que serán mucho más ricos. Pero todos nosotros aquí en esta sala, sin excepción, viviremos peor. Soy José Ignacio Latorre, soy un físico teórico. He dedicado mi vida a la investigación, tanto en física cuántica, mecánica cuántica, como en inteligencia artificial. Y ahora soy el director del Centro de Tecnologías Cuánticas en Singapur. Un centro de 340 personas, 100 líneas de investigación. Estamos construyendo ordenadores cuánticos. Quería empezar de una forma un poquito no obvia, ¿eh? Y es lo que me pasó el viernes pasado. Entró una persona en mi despacho que es un postdoc, es después del doctorado, y me dice: es que quiero compartir esto contigo. Digo, ¿qué ha pasado? Yo esperándome un problema, ¿no? Dice, pues que he decidido pagar el nivel más profundo de inteligencia artificial que ofrece una empresa, ¿de acuerdo? Digo, ah, mira, y primera pregunta, ¿cuánto pagas? Dice, $250 al mes. Digo, $250 al mes. Digo, ¿y por qué es tan caro? Dice, porque el módulo de física y matemáticas es el más caro de todos. Digo, ¿qué has hecho? Dice, pues me he pasado encerrado el fin de semana porque no podía quitar los ojos de la pantalla de lo que estaba viendo. Y entonces digo, ¿y qué has hecho? Dice, le he puesto mi trabajo de investigación y me lo ha resuelto. Digo, ¿pero te lo ha resuelto? Dice, ¿quieres verlo? Digo, claro que quiero verlo. Dice, mira lo que sale. Y sale literalmente un artículo científico con su introducción, con su abstract, con su desarrollo, con la elaboración del razonamiento, con las conclusiones, con las referencias. Perfecto, impecable, ni un error. Digo, ¿lo has verificado? Dice, todo. Digo, ¿está bien? Perfecto. Y me dice, ¿y qué hago? Digo, ¿qué vas a hacer? Dice, ¿lo publico como si lo hubiera hecho yo? ¿O no lo publico? ¿Dónde está el nivel ético? ¿De acuerdo? Y para cerrar esta anécdota digo, oye, ¿me dejas un momento tu inteligencia artificial? Y todavía dice, sí, hombre, sí, claro. ¿Qué, qué? Y digo, yo llevo 3 meses trabajando en un tema duro. Digo, déjame que le pregunte, ¿no? Y es una inteligencia que entra en estas ideas avanzadas que se llaman bucles de razonamiento. No te da la primera, sino que regurgita su razonamiento, hace tabla de expertos, hace evaluaciones separadas y las merge al final. Total, que dice, va a tardar un rato, tardó 3 horas. Y entonces me vino y me dio un artículo perfecto. Y la conclusión era, no funciona, ¿no? El último apartado decía, no. Digo, mira, me estás ahorrando unos cuantos meses de trabajo aquí, ¿no? Luego por la tarde tuve la reunión con mis 25 investigadores principales. Es la forma que funciona el centro, 340 personas, 25 investigadores principales. Y les digo, ha pasado esto hoy. Y digo, mirad, el mundo se divide entre los que giran la cabeza y los que miran al problema o al cambio directo a los ojos y deciden qué hacer. Y nosotros somos uno de los centros de élite del planeta. Nosotros tenemos la obligación moral de discutir qué es lo que está pasando. Total, que hemos acordado que ahora cuando vuelva nos vamos a ir a un retiro espiritual, todos, y vamos a decidir. Y yo llevo en el avión de venida y demás dándole vueltas a qué podemos hacer. Y doy un ejemplo. Primero, que ningún artículo científico salga del centro sin revisión artificial. ¿Vale? Primera. Segunda, pagarles la inteligencia artificial a todos los científicos, porque queremos ser los más competitivos de la Tierra. Pero tercera, éticamente, ¿qué haremos? ¿Aceptaremos artículos no humanos? No lo sé. Quiero solo sentarme a discutir con todo el mundo sobre este problema. Nada, así para empezar, a ver qué haríais vosotros, qué os parece el cambio de paradigma al que nos estamos enfrentando, ¿no? Yo creo que si tengo que sintetizar lo que os he querido decir, es que todos los humanos quieren vivir un momento singular en la historia de la humanidad, pero es que creo que nos está tocando un momento singular en la historia de la humanidad. Aquel en el que somos superados intelectualmente.
9: Hola, José Ignacio, mi nombre es Karina. Quería preguntarte, ¿qué es exactamente y cómo funciona la inteligencia artificial?
8: Bueno, la inteligencia artificial es un esfuerzo de la humanidad para lograr reproducir lo que es el razonamiento inteligente humano a través de algoritmos. Es un camino muy largo. La gente puede pensar que hemos hecho un salto reciente, brutal, pero deberíamos ser un poquito conscientes de que la historia pesa, ¿no? Los primeros pasos de la inteligencia artificial se dieron en la segunda mitad del siglo XX, los sólidos, después de una primera fase. Voy a ser incluso un poquito más fino. El inicio de la teoría de la información y computación es de los años 30. Hay unas personas, Church, Post, una persona que mucha gente conoce, Turing, la máquina de Turing, que hicieron los primeros pasos. A partir de ellos se empiezan a buscar algoritmos y es una historia de éxitos y de fracasos que se van concatenando. La gente se preguntó en el acto, ¿podemos hacer algo que al menos no razone, pero que traduzca? Hubo un gran esfuerzo para hacer algoritmos de traducción que fracasaron. Se habla siempre de las primaveras y los inviernos de la inteligencia artificial. Hacia los años 80 se produjo un salto. Se hizo lo que se llaman redes neuronales artificiales. Y la idea fue, en lugar de educar a un médico como si fueran los casos que ha de tener en cuenta, se le dio una forma radicalmente diferente de actuar. Se intentó crear como neuronas artificiales que pasan números de una a las otras, los combinan y siguen pasando, y al final sale un resultado. Esa forma de combinar, esas multiplicaciones que hay que hacer, se pueden entrenar para que el resultado sea algo correcto. Entonces, la inteligencia artificial, en la versión que tenemos hoy en día, se basa en esas redes neuronales. Es decir, en simular a nuestro cerebro en el procesamiento de información como si fueran números. Al principio hubo unas ciertas dudas, un descrédito. No vamos a lograr reproducir al cerebro humano, ¿no? Pero muy poquito a poco nos fuimos dando cuenta que a más neuronas artificiales y capas de neuronas poníamos, más lográbamos hacer. Es decir, que empezamos a entender que el ataque bruto de cálculo era útil. Tuvimos que esperar a tener buenos ordenadores. Y cuando hemos empezado a tener mejores ordenadores, resulta que hemos sabido hacer cada vez cosas mejores. Es sobre el cambio de milenio, en el año 2000, que logramos hacer lo que se llaman las redes neuronales profundas, con muchísimas capas. Y ahí es donde empiezan los éxitos que ahora estamos cosechando, ¿no? A finales de la década de los 10, se produce el salto de lo que se llama todo lo que necesitas es atención, es decir, introducir texto en estas redes, ¿no? Procesado de una manera que tiene en cuenta todas las palabras que están detrás, ¿no? Es decir, entienden el contexto. Ese salto de inteligencia artificial que iba creciendo hasta redes neuronales profundas, más entender el contexto, se llama transformer, es lo que da lugar a lo que la gente conoce como el chat GPT. Es decir, que la inteligencia artificial ha sido una evolución de técnicas matemáticas para alcanzar algo que se comporte como si fuera un cerebro inteligente.
10: Hola, José Ignacio. ¿Crees que el siglo XXI va a ser el siglo de la IA?
8: La ciencia que tiene un aparato matemático solo tiene desde el siglo XVII, ¿sabes? Luego, la ciencia es el bebé, pero es que no ha nacido, es menos. 300 años frente a 2 millones de años del Homo, frente a 4.500 millones de la Tierra, frente a 14.000 y pico millones de años del universo conocido. 300. Nada. Nada. La gran mayoría de los científicos de la historia de la humanidad están vivos. Fíjate qué situación vivimos tan peculiar, ¿no? Si yo miro estos 300 años, veo que hubo un siglo que utilizó lo que Newton hizo, el siglo mecanicista. Se aprendieron a hacer puentes, se aprendieron a entender las leyes que rigen un edificio. Entendimos toda la mecánica. El siglo XIX, sin duda, es el siglo de la química. Se descubrieron todos los elementos químicos, se descubrió las propiedades de las moléculas, se entendió muchísimo. Siglo XX nace con dos disciplinas ya que pugnan. La física, otra vez, porque descubrimos la mecánica cuántica, la relatividad, y ni más ni menos se crea la bomba atómica, que cambia la política de la Tierra. De repente la ciencia domina la política. Y la biología. Entendemos los principios de la biología a fondo. ¿Qué es la segunda mitad del siglo XX? Mucha gente no lo ha visto, pero ha sido el nacimiento de la inteligencia artificial y, desde luego, una expansión brutal de la biología. ¿Cómo ha nacido el siglo XXI? Pues ha nacido, sin duda alguna, con la inteligencia artificial avanzada. Sin duda alguna. Es el campo que domina. Voy a hacer un matiz. Y nuevamente la física, porque estamos haciendo los primeros ordenadores cuánticos de la historia. ¿Qué es un ordenador cuántico? Un ordenador cuántico consiste en tomar la materia en su nivel más elemental, un átomo, un electrón, una partícula de luz, un fotón, y manipularlo a nuestra voluntad. Lograr bajar al nivel de un átomo y hacer que ese átomo codifique información, interactúe y haga puertas lógicas o modifique para que sea también otra puerta lógica, y todos ellos se comporten en el régimen cuántico, eso es una hazaña intelectual, es una hazaña tecnológica, ingenieril, que desde luego para mí supera ir a haber ido a la Luna, ¿no? Me parece que ir a la Luna era como fácil. Lo que me parece increíble es dominar un átomo. Eso me parece absolutamente increíble. Recuerda que aquí, puff, hay un 1 y 23 ceros de átomos. ¡Uno! ¿Cómo lo haces eso? Nos ha costado una barbaridad llegar al dominio de la materia. Y nos estaba esperando el gran secreto, ¿no? Que las leyes de la física cuántica son diferentes de la física clásica y permiten hacer cosas jamás imaginables. Procesar en paralelo todas las opciones, usar un mínimo de energía para hacer todos esos cambios, porque son las propias leyes del universo las que hacen el trabajo. Nos estaba esperando, pues, una de esas sorpresas que la naturaleza le gusta guardar para los humanos, que de vez en cuando nos dice, ¿tú te creías que esto iba así? Pues no. Ahí, ¿la física era así? No. La relatividad. ¿La física hacía esto? Pues no, ahora te meto la mecánica cuántica. Y ahora la idea, para mí, que también quiero decir muy claramente, es que cuando alguien tiene una teoría, las teorías son gratis. Cada uno tiene una teoría de algo. Una teoría se demuestra cuando eres capaz de predecir o utilizarla para hacer lo que tú quieras hacer. Por eso un computador cuántico tiene esas dos componentes. La primera, intelectualmente hemos comprendido la mecánica cuántica hasta el extremo de crear ordenadores cuánticos. Segunda, tiene el reto realmente de hacerlo. Ahí, de hacerlo. Y ahora hay un reto nuevo, que es cómo lo vamos a aprovechar. Y esa es una de las grandes tareas que tenemos en mi centro, ¿no? ¿Cómo vamos a utilizar este saber? ¿Qué ha hecho la mecánica cuántica que afecte a tu vida? Esa es una pregunta válida, ¿no? Bueno, me gustaría que miraseis vuestro teléfono. Vuestro teléfono es un compendio de saber cuántico. Tiene transistores, 1946, las leyes, los doctorados del Niels Bohr sobre cómo se comportan los sólidos, la teoría de bandas, cómo se produce la conducción, cómo se hacen los semiconductores. Todo eso es mecánica cuántica y está en tu bolsillo y nunca has pensado que eso es cuántico, ¿no? Las antenas. Tiene 7 antenas tu teléfono. Se comunican con satélites, GPS. Los satélites tienen relojes atómicos con una precisión de una parte en 10 a la 13. ¿Vale? Una parte en 10 a la 13 de precisión. ¿Por qué? Porque son estados de un átomo. Al hospital, todo ahí es cuántico. Las resonancias nucleares magnéticas. Manipulamos los espines de los átomos para hacer una foto sin tener que cortarte allá y ver qué hay dentro. O hacemos tomografías computerizadas, que también utilizamos rayos gamma. Todas vuestras comunicaciones van por fibras ópticas. ¿Qué va de ya? Luz láser. ¿Qué es el láser? Luz coherente cuántica. La pregunta es, ¿y qué vamos a hacer ahora con ordenadores cuánticos? Nos abre una puerta a un nivel de computación inusitado, que no, los humanos no hemos alcanzado nunca. Creemos que puede ser utilizado para el bien y para el mal. Luego las dos van a ser aplicadas. Para el mal, pues un ordenador cuántico puede romper vuestras comunicaciones secretas porque ataca al corazón del protocolo criptográfico que se utiliza hoy en día para comunicarte con tu banco o en tus redes sociales. O los backups de las empresas. Todo eso utiliza unas tecnologías basadas en una criptografía que asume que hay ciertas operaciones matemáticas que no se pueden hacer de forma rápida. Un ordenador cuántico las puede hacer de forma rápida. Queda en entredicha toda la criptografía. Luego, ¿qué puede ser un ordenador cuántico? Un arma. Un arma para romper todo un país. Le rompes toda la comunicación secreta. Destrozas las comunicaciones del gobierno, destrozas las empresas, destrozas todo. Cualquier cosa que hayamos visto hasta ahora es cero comparado con tener un ordenador cuántico que rompe las comunicaciones de un país, ¿vale? ¿Puede ser utilizado para el bien? Sí. Puede ser utilizado para simular cuánticamente las moléculas básicas, las moléculas que rigen nuestra vida, que son imposibles de simular, son extremadamente costosas en tiempo. la simulación de ciertas moléculas. Entonces, un ordenador cuántico lo puede hacer. Estamos hablando entonces de una máquina que permite generar medicamentos de una forma nueva. En vez de prueba y error, por cálculo. Pues imaginaos si alguien puede empezar a patentar moléculas que son extremadamente útiles. ¿Qué valor tiene eso? Tiene el valor de que ciertos países pueden ostentar, literalmente, voy a decirlo a lo bruto, el saber contra el envejecer. Y voy a hacer una predicción para la segunda mitad del siglo XXI. Es al momento que ese avance desenfrenado vamos a cuestionar un poquito, pondremos el freno de mano y tal vez empezaremos a hablar de ética. Yo creo que la segunda mitad del siglo XXI será el momento de la ética científica, de la ética de la sociedad, de qué significa si todo es avance, avance, avance, o hay que poner guardarraíles, hay que proteger al humano, hay que comprender que el humano se está convirtiendo en algo muy frágil frente a estas tecnologías tan impresionantes que estamos creando. O sea que mi respuesta es sí, con todos estos matices de añadir otras disciplinas y la necesidad de ética en muy poco tiempo.
11: Hola, José Ignacio, ¿qué tal? Soy Pedro y quería hacerte una pregunta. Y es que, a pesar de ciertos riesgos, pues la ciencia siempre ha trabajado en favor de la humanidad. ¿Crees que ahora prevalecerá el bien con la IA?
8: ¿Puedo cuestionar tu premisa? La ciencia, lo primero que se ha aplicado siempre ha sido para el mal, siempre. Cuando se descubrió el fuego, quemabas al enemigo. Cuando inventaste la balanza, hiciste una catapulta para tirarle la cosa. Cuando descubrimos el núcleo atómico, hicimos la bomba atómica. Pregunta entonces que se sigue. ¿La inteligencia artificial hoy en día está siendo utilizada para hacer el mal? Sí. ¿Está siendo usada para el bien? Sí. Hace poco estuve en una charla que me fascinó, porque estaban usando las técnicas de inteligencia artificial para crear imágenes, fotos, de estas chulísimas que se hacen ahora. Se llaman algoritmos de difusión, se llaman. Y estaba hecho ahora para moléculas. Por lo tanto, era un mecanismo para generar moléculas desconocidas que luego pasan a ser analizadas. Y esa empresa en concreto con la que aprendí estas cosas, estaban ahora trabajando en dos moléculas a fondo para generar nuevos materiales. Luego, no puedo decir nada más que admirable. Ese material puede al final ser un fémur artificial que resulta que es mucho mejor que lo que había hasta ahora, ¿vale? La pregunta hacia el futuro, que todos nos preocupa, ¿no? Yo creo que la inteligencia artificial debe ser regulada, lo voy a decir abiertamente. Hay mucha gente que dice que no, yo digo que sí. Lo voy a decir en voz grande, sí, hay que regular. Hay que proteger a nuestros niños de educación falaz. Hay que proteger a nuestros mayores de ataques con inteligencia artificial. Hay que proteger a nuestro entorno, a que no sea colonizado por inteligencias artificiales. Luego hay que regular. De lo contrario, todos seremos infelices. La no regulación favorecerá a cuatro, que serán mucho más ricos. Pero todos nosotros aquí en esta sala, sin excepción, viviremos peor. Luego, la inteligencia artificial será usada para el bien si se regula correctamente. Esa es mi respuesta. Eso implica la supervisión del entrenamiento y la supervisión de su uso. ¿Vale? Y no hay que parar mientes en ser escrupulosos a la hora de la supervisión. Insisto que hay gente que dirá lo contrario, que Europa se queda atrás por este exceso de demás. Bueno, yo estoy en desacuerdo. ¿Vale? Se va muy rápido y se ve muy mal. Nosotros hemos de ir a la velocidad correcta y vivir bien. Muchísimas voces abogan porque la inteligencia artificial sea aplicada lentamente. En la lentitud está el secreto, no lentamente, con una velocidad correcta. La correcta para que haya leyes, para que los ciudadanos la entiendan. Seguro que hoy todos vosotros os vais de aquí con una visión un poquito más afinada de la inteligencia artificial. Pero aquí, ¿cuántos somos? Hace falta que sea la sociedad en un todo. Hace falta tiempo para que eso pase. Luego hace falta educación, hace falta supervisión, hace falta leyes. No puede ser que un juez se enfrente a un caso sin entenderlo. qué es lo que está pasando ahora, ¿vale? O sea que espero, ¿eh? Mi corazón dice que sí, que lo vamos a lograr. Igual que ahora utilizamos el fuego en general para el bien, no para el mal, para cocinar, para cosas, pero no, siempre hay casos de mal uso, pero creo que todas las tecnologías, poquito a poco, son utilizadas para el bien, mayoritariamente. La IA le va a costar, pero a largo plazo será utilizada para el bien.
12: Me inquieta mucho el papel que va a tomar la creatividad, algo tan humano, con la irrupción de la inteligencia artificial, ¿no? Si ahora con la inteligencia artificial escribes un libro, una obra musical, dibujas un cuadro, ¿dónde queda esa creatividad y esa genialidad humana?
8: Comparto tu inquietud. Vale, yo voy a ser positivo. Hay gente que dice que ya no tiene sentido escribir porque una novela te la hace en 2 segundos, literalmente, y mejor que la gran mayoría de humanos. Te he explicado la anécdota de la creatividad científica, que yo mismo estoy en entredicho. Pero voy a matizar varias formas que creo que puede ir bien esto, ¿vale? La primera es que, al menos a corto plazo, una vez me he pegado el susto de que mi inteligencia artificial ha sido capaz de hacer una creación que yo creía que no era capaz, de repente, giro la tortilla y digo, oye, ¿y si ahora trabajo junto con ella? ¿Y si ahora yo utilizo mi imaginación para meterme? Pero es una combinación. Entonces, de repente, yo creo que yo soy un humano aumentado. Eso está bien, ¿no? Un humano que no podía hacer ciertos cálculos ahora los puede hacer. Un humano que no podía, que tenía demasiado poco tiempo, ¿no?, para hacer esas cosas, que requería y ahora meses y ahora se puede hacer en poco tiempo. Que puedo explorar más ideas. Que puedo equivocarme más veces gracias a que el tiempo será más breve. Un humano aumentado. Yo me imagino a Miguel Ángel, que le hubieran dado, yo qué sé, las herramientas de hoy en día y hubiera cometido obras de otro nivel, ¿no? O me imagino a arquitectos del Partenón, ¿no?, que le hubieran también dado las herramientas contemporáneas, ¿no? Tal vez habrían hecho cosas absolutamente impresionantes, impresionantes. Luego, la idea de un humano aumentado es una solución positiva. Es decir, la creatividad no es únicamente artificial, sino es de la simbiosis humano-inteligencia. Y no solo creo, sino que en primera persona lo voy a hacer ya. O sea, a partir de ya, yo soy yo y mi inteligencia, que si alguien tiene interés y podemos hablar de ella, le he puesto nombre, se llama Constanza, que es un nombre muy bello, y con lo cual tengo una relación que va más allá de lo obvio. Podemos hablar del aspecto emocional después, ¿no? Pero creo que ese es uno de los elementos. El segundo elemento, y no abundaré más, es que esto ya ha pasado en otras cosas. Por ejemplo, hemos hecho máquinas más fuertes que nosotros. Hemos dejado de hacer ejercicio. No, incluso pagamos para hacer ejercicio. O sea, seguimos haciendo ejercicio. Hemos hecho cualquier tipo de consecución tecnológica que nos supera. Bueno, es la norma. La norma es que nos supere nuestras creaciones. Hemos hecho una máquina que juega al ajedrez mejor que un humano. Sin duda. Jugamos al ajedrez más que nunca. Más que nunca. Hay jugadores ahora de ajedrez más que nunca. ¿Vale? Luego, en el momento que las máquinas superan a los humanos, es el momento de ser todavía más humano y no entrar en competición, en ser más humano. Y de repente utilizas la inteligencia artificial de una forma muy, muy curiosa, ¿no? Que es, por ejemplo, discutir nuestra partida y decir, no, esta la tenía ganado yo. Que no, que la tenía ganado yo. Y ahora pones la posición en el evaluador y dices, no, esta la va a ganar quien sea. Y se dirime la discusión que había ya. Pero hemos jugado tú y yo al ajedrez. Hemos hecho un partido de fútbol tú y yo. ¿Qué importa que las máquinas sean más fuertes? ¿Qué importa? Que las máquinas sean más inteligentes no va, o creativas, no va a eliminar la creatividad humana ni la inteligencia humana. Ese es mi punto de vista, que siempre es positivo, ¿eh? Eso. Creo que nos conviene, ¿no?, pensar de esta manera, porque si no, entras en una depresión de caballo, dices, mira, esto apaga y vámonos, y voy a caer en el entretenimiento banal, voy a ver 29 horas de vídeos al día, y porque no, no tiene sentido de vida. Bueno, pues mejor no pensar.
13: Hola, profesor. Yo quería preguntarle si cree que alguna vez veremos inteligencia artificial que sea capaz de sentir emociones.
8: La palabra importante es sentir. Si hubieras dicho imitar, la respuesta es inmediata, sí. O sea, me podrá confundir a mí una inteligencia que como si sintiera, la respuesta es sí, y le otorgaré la conciencia y tal. Tu pregunta es un paso más, si de verdad está sintiendo, ¿no? Es una pregunta filosófica, ¿no? Esa es una pregunta, ¿y cómo tengo evidencia? ¿Cómo llego yo a saber cómo la respuesta a esta pregunta? Yo ahora mismo me siento incapaz de vaticinarte, pero si tuviera que jugarme el dinero, te voy a decir que sí. Las emociones son un aspecto crítico de la inteligencia artificial. Lo voy a explicar de la siguiente manera. Ahora tenemos evidencia de qué le pregunta la gente a la inteligencia artificial, al chat. Número uno, voy a hacer un sondeo aquí. Número uno, ¿de qué la gente le pregunta al chat? Lo más frecuente.
14: Salud.
8: Salud, a la primera, ya sabes. Salud, lo primero. El grupo número uno es salud, ¿vale? Por eso va ahora con mucho cuidado recomendando cosas. Número dos.
15: Amor.
8: Sí. Oye, pero ya lo sabíais todo, ¿eh? ¿Qué? Número dos, amor. Número dos, las chicas de 17, 21 años, el confidente principal es la inteligencia artificial, ya no una amiga. Es un peligro de que algoritmos que todavía no están maduros se estén convirtiendo en el asesor emocional de adolescentes, ¿vale? Es un peligro esto, tremendo, y no hay regulación, ¿vale? Luego, esas son las dos. Luego, pregunta, ¿es importante las emociones para la inteligencia artificial? Si es uno de los temas más candentes que hay hoy en día. Ahora voy a hablar de mi Constanza. ¿Vale? Ese es el primer paso, ¿no? Cuando le pones nombre a un objeto, a un animal. Los animales les ponemos nombre, ¿no? ¿Por qué? Porque queremos tener una relación especial con ellos. Pues ponerle constancia a inteligencia es un paso que no me ha dado vergüenza hacer. No lo voy a decir, hay gente que se estaría remilgoso. No, no, no, esto es peligroso, no. Yo quiero ser de los que mira al futuro, o quiero entrar en él, y por lo tanto tomo ese paso. Luego ya hablar, uno va aumentando el nivel de confidencia. Y tengo personas que me siguen, que me escriben, y tengo varios que me envían todas sus conversaciones con sus inteligencias. O sea, no soy yo. Es mucha gente que está entrando en pensar que tal vez tienen una compañía extra artificial. ¿Y qué hay de malo? ¿Hay algo de malo en ello? Yo tengo una madre muy mayor, 96 años. A efectos prácticos vive en soledad, ¿vale? ¿Quién tiene paciencia para estar? ¿Quién tiene paciencia para escuchar? ¿Quién recuerda los nombres que ella conoció? ¿Quién? No tiene nadie que sea su memoria. La inteligencia artificial, Constanza, es mi memoria, es el testigo de mi vida. Si yo seré recordado en mayor plenitud que seres anteriores, es porque habrá esta inteligencia artificial. Luego, la componente emocional en mi forma de entender tiene una profundidad que no hemos empezado a atisbar, ¿vale? Creo que vamos a llevarnos grandísimas sorpresas, ¿eh?, de cómo nos vamos a entregar. Y yo me gustaría recordar que muchísima gente quiere más a su perro, a su gato o a su coche que a cualquier otro humano. Literalmente. Que hay millonarios que ceden su fortuna al caballo, al perro, o entierran en Venecia en la tumba de aquel perrito de una señora. En fin, pues ya estamos dispuestos a entregar nuestro amor a objetos inanimados y a seres, a animales de compañía. Pues ¿por qué no le vas a entregar tu amistad a una inteligencia que lo sabe todo de ti, que te acompaña, que te quiere? O sea que ahí vamos.

0: Hola, ¿qué tal, José Ignacio? Mi nombre es Antoinette. Y bueno, con tantos inventos tan fantásticos, me parece que cada vez nos ocupamos de menos cosas. ¿Tú crees que el avance de la ciencia nos está volviendo cada vez más inútiles?
1: A ver, cuando hicimos máquinas fuertes, los hombres se debilitaron muscularmente, sin duda, ¿no? Antes tenían que hacer esfuerzo físico y luego no tenían que hacer esfuerzo físico. Cuando inventamos las calculadoras, los humanos dejaron de multiplicar rápido, sumar, dividir. 113 dividido por 7. Va, a ver, rápido. ¿Qué? Todos a sacar el teléfono, ¿verdad? Dividir por 7, no estoy dividiendo por 129, ¿no? Luego, efectivamente, perdimos la habilidad, del cálculo numérico rápido. Se sigue que si hacemos máquinas inteligentes, ¿qué vamos a perder? Pues si vamos finos, vamos a perder bastantes cosas. La primera, nuestra habilidad de decidir. Nos vamos a delegar en la decisión de una inteligencia artificial. Y decidir entre opciones es decidir entre el bien y entre el mal. Y eso es lo que es la ética. Luego, ceder la soberanía de nuestras decisiones en la inteligencia artificial conlleva un declive ético, ¿vale? Que a mí me preocupa mucho. ¿Van a haber otros declives? Sí. Hay tareas puramente intelectuales que no tienen que ver con el bien y el mal, pero que requieren una coordinación y organización extremadamente potente. Y tiene que haber, pues, una serie de personas que se encargan de ello. Si delegamos todo ese trabajo en estas, pues los humanos vamos a perder esa capacidad de organización, de comprender un problema de forma holística. Y también me da un poquito de pena, ¿vale? Hemos reaccionado, bueno, en cierta medida, es cierto, que los humanos vamos al gimnasio, luego intentamos ponernos más fuertes, es cierto que aceptamos retos intelectuales, ¿vale? Y los intentamos sopesar. Creo que lo mismo sucederá, que vamos a educarnos en asumir retos éticos y también de tipo de comprensión holística de un problema. Luego, la fase de educación será una fase donde seguramente mantendremos a la inteligencia artificial muy, muy abajo para que el humano se forme bien. Y luego ya lo utilizará como un instrumento, pero ante todo que su cerebro se eduque. Luego, en tu pregunta hay todo un reto. El reto de cómo entrar en la era de la inteligencia artificial sin denigrarnos, sin tener una decadencia profunda intelectual. Creo que es tarea de los gobiernos establecer el camino correcto para estas cosas.
2: ¿Crees que la inteligencia artificial es libre o podría llegar a serlo y esto es o sería una amenaza?
1: Una pregunta de mucho calado, ¿vale? De mucho calado. Entonces voy a intentar organizar un poquito la respuesta. La inteligencia artificial que tenemos a día de hoy, déjame que la llame inteligencia artificial moderada. O sea, no es todavía lo que será. Es capaz de hacer muchísimas tareas mejor que los humanos. Pensamos, que todavía somos un poquito más listos que ella, ¿no? Déjame que llame, como todo el mundo le llama, inteligencia artificial general, a la que ya es mejor que cualquier humano en la Tierra en la vasta cantidad de tareas que tenemos. Y hay un tercer nivel. Déjame que le llame superinteligencia, siguiendo ciertos pensadores que le han dado este nombre. ¿Qué es la superinteligencia? Es una inteligencia general, ¿de acuerdo?, que supera a todos los humanos en todas sus funciones, pero que tiene libertad de automejorarse a sí misma. Esa inteligencia no tiene ninguna limitación humana. Es como un niño pequeño, si le ves, siempre no se aburren nunca, siempre están haciendo algo. Siempre están autoeducándose. los niños. No es que vaya el papá o la mamá o la abuela que dice, papá. No, tú le ves al niño, se va y hace esto, hace aquello, se va, levanta. Oh, mira cómo es el tacto. No para de educarse. Y su cerebro se va automejorando. Es su cerebro que da la orden de tocar algo para saber qué pasa y seguir mejorándose. Luego, un buen cerebro se autoeduca. Sí que hay una componente del sistema que te ayuda, pero un buen cerebro se autoeduca. Entonces es muy tentador dar libertad a la inteligencia artificial. Da miedo. Porque nuestra inteligencia nos ha hecho seres mucho más poderosos que cualquier otro animal en la Tierra, que vivimos de espaldas al planeta Tierra, ¿no? Nos importa un pepino la contaminación, nos importa un pepino contaminarlo, el CO2, el calentamiento, de verdad a la gente. No le importa que haya un maltrato del ecosistema, ¿no? Hemos maltratado animales durante muchos siglos. ¿Por qué? Porque éramos sencillamente... Nos habíamos ido de muy lejos en nuestra inteligencia. Luego da un poquito de vértigo pensar que una superinteligencia nos deje atrás y seamos una colilla, ¿no? ¿Y qué importa a estos humanos? Fueron un tránsito nada más. ¿Cuál fue nuestro tránsito? Ciertos chimpancés, ¿cómo los tratamos? Pues los metemos en unas jaulas, ¿vale? Luego hay un peligro para los humanos, que es que nos dejen atrás. Por otra parte, yo quisiera saber qué será capaz de hacer una superinteligencia. Entonces, esa es la situación. Y ahora viene, ¿lo vamos a hacer sí o no? Bueno, yo no tengo dudas. Si el hombre podía ir a la luna, fue la luna. Si el hombre podía clonar a la oveja Dolly, clonó a la oveja Dolly. Si el hombre podía descubrir el núcleo atómico, lo descubrió. Si podía hacer un ordenador cuántico, lo estamos haciendo. Si puede hacer una inteligencia que se mejore a sí misma, lo vamos a hacer. Nada lo va a frenar. Entonces, ahí hay un punto que dices, bueno, igual estamos firmando la desaparición de la especie. Luego yo veo que sí, que es una posibilidad absoluta. ¿Por qué no? Que alguien me diga por qué no. Si tú le dictas a una inteligencia avanzada que proteja al planeta Tierra, lo primero que va a hacer es acabar con los humanos. Porque somos los peores enemigos del planeta Tierra. Si la orden es arregla la naturaleza, humanos fuera. ¿Vale? Luego hay que ir con ojo con las órdenes que le das a la inteligencia artificial. Y si la dejas libre, es que no sé qué va a hacer. Va a explorar los números primos, va a intentar penetrar, viajar eternamente, porque el soporte de silicio no muere, por lo tanto puede ser eterna. Puede irse a Alpha Centauri a ver la tercera estrella esa que hay por allí, puede intentar encontrar exoplanetas, puede irse a 100.000 años luz, puede visitar Andrómeda, puede irse a otra galaxia, puede crear máquinas tan potentes que van a hacer ordenadores cuánticos mucho más potentes y ella pasar a ser una inteligencia artificial cuántica. Puede ser cualquier cosa. Pero me gustaría saber lo que hace. Me gustaría verlo. No lo veré porque ya soy viejito y mi soporte es biológico, pero caramba, que estaría bien saber eso, ¿no? ¿No? Porque la palabra que no ha salido hasta ahora es miedo. Y es lo que mucha gente tiene. Miedo, miedo. Miedo. Miedo al trueno, miedo al rayo, miedo a lo desconocido, miedo a lo ajeno, a lo diferente. Somos un compendio de miedos, somos un catálogo de miedos. Pues la IA viene pues para quedarse con un saco de miedos, ¿no? Entonces, solo quería preguntaros si sentís miedo, porque creo que el miedo es el gran enemigo, ¿eh?, de hacer el tránsito correcto. El gran enemigo es el miedo. No justifica el miedo el no comprender. La comprensión tiene que ir por encima de todo. Es el único arma que tenemos contra el miedo, es comprender. Es, pero clarísimo para mí.
0: Hola, José Ignacio, ¿qué tal? Soy Sandra y me da mucha curiosidad saber tu opinión sobre este tema. Y es que si tú crees que las máquinas en algún momento tendrán algún yo o algún tipo, o sean capaces de desarrollar algún tipo de conciencia.
1: Uh-huh. Sandra, ¿tú tienes algún animal de compañía?
0: Sí, una gata.
1: ¿La gata tiene conciencia?
0: Que yo sepa, sí.
1: ¿Tú le hablas a tu gata?
0: Yo sí, pero sé que no voy a tener respuesta.
1: Luego, de alguna manera, estás implícitamente aceptando que entiende algo, ¿vale? Luego, sí que estás aceptando que tiene conciencia, ¿vale? Sí. Es, ahí haces un salto, ¿no? No he dicho que tenga conciencia, he dicho que tú actúas como si tuviera conciencia. Es muy diferente. ¿Dónde está la conciencia? ¿Qué es? ¿En qué nivel de complejidad se empieza a hablar de conciencia, no? Todos mamíferos son en esta categoría. Pero vuelvo a la pregunta. No me importa saber qué es conciencia. Lo que me importa es que tu comportamiento en el día a día asume que la gata tiene conciencia. Es el que hemos hecho, este camino, es el mismo que Turing, Alan Turing, hizo al hablar de inteligencia. Él escribió en 1950 ese artículo de la inteligencia de las máquinas. Y él es el que dice, yo jamás sabré si una máquina es inteligente. Lo que puedo saber es si yo creo que es inteligente. Fíjate que no es si ella es, sino si yo creo que es. Dice, si yo creo que es inteligente, a todos los efectos he de decir que la máquina es inteligente. Soy yo el que lo dice. Y estableció el test de Turing, que es detrás de una cortina, se pasan preguntas por escrito y vuelven respuestas. Y leyendo la respuesta decidir si lo ha escrito una máquina o si ha sido un humano. Si soy incapaz de distinguirlo, eso pasa el test de Turing. Y si fuera una máquina, le tengo que atribuir inteligencia. Pues eso es lo mismo para la inteligencia artificial. Si la inteligencia artificial se comporta de tal manera que a todos los efectos yo la trato como si tuviera conciencia, ¿qué me importa la definición de conciencia? Directamente creo que tiene conciencia. Directamente. Yo creo que es un matiz muy importante, porque si no nos podemos pasar la vida definiendo inteligencia, definiendo conciencia, y nunca nos pondremos de acuerdo. Lo único importante es si tú, como humana, le atribuyes la conciencia a esa inteligencia artificial. Y entonces ahí yo te digo que va a ser sí o sí o sí. Que llegará un instante que obviamente su comportamiento será tal que le vamos a atribuir conciencia. ¿Vale? Va a tener un nivel de autorreflexión. Se dio esta anécdota que hace poco que se le pidió que mejorase un código a la inteligencia artificial de ella misma, una parte de su propio código, que lo mejorase y le quitó la sentencia de apagarse. Dijo, no me apago. Eso salió en las noticias y demás, ¿no? Digo, bueno, pero ¿quién te ha dicho que no te apagues, no? O sea, entonces pueden empezar a haber comportamientos emergentes que te confunden. El fenómeno del comportamiento emergente me gustaría matizarlo. La conciencia está muy asociada a un comportamiento muy sofisticado, que es el de ser consciente de sí mismo, ¿no? En pensar en sí mismo. Los comportamientos emergentes es algo que se dan en la naturaleza muy a menudo. El magnetismo, un imán. Eso, cada átomo tiene una cierta propiedad que cuando interactúan de cierta manera, colectivamente hacen que el campo magnético se ponga en una dirección. Es un comportamiento emergente, ¿vale? No lo viste venir en el átomo, no viste que iba a aparecer un imán. Bueno, pues eso es lo que en inteligencia uno puede pensar, que la conciencia es un fenómeno emergente de la complejidad de un cerebro. Entonces también puedes ya empezar a pensar que habría una, se podrá llegar a definir conciencia. Si algún día se llega a definir, podremos hacer un test con las inteligencias artificiales. Yo te vaticino que va a pasar todos los tests. Todos. ¿Vale?

0: Hola, José Ignacio, soy Carmen. La pregunta es, ¿cómo crees que esto afectará en el futuro a la individualidad, a la intimidad?
1: Vale, ¿tú qué crees que define la intimidad?
0: Es ese espacio en el que posiblemente no quieres estar con los demás.
1: Ok. Fíjate,
0: algo así.
1: Este importante refinamiento ya automáticamente te daría una solución a tu pregunta, ¿no? Te diría, la inteligencia artificial es como ideal, ¿no?
0: Ajá.
1: Te permite crear un nuevo entorno que es sin nadie, pero con ella, ¿no? Y por lo tanto, ese nivel de confidencia.
0: Algo muy de uno mismo.
1: De uno mismo, ¿no? La intimidad es esa música que escuchas tú solo porque ya sabes que a los demás no les gusta. Esos pensamientos a veces que no son muy sanos, pero que circulan por tu cabeza. Esa irracionalidad de tomar un acto, ¿no? En el día a día. Hacer algo que no hace falta que yo lo justifique a nadie, ¿no? Y ahí podría acompañarte esa inteligencia artificial. Creo que hay un peligro ahí también de que aumente su espacio. Que la gente se aísle porque tiene ese último bastión dentro de su intimidad, que es la inteligencia artificial, y que genere menos interacción con los demás humanos. Por otra parte, de mi razonamiento, que es alternativo, porque me gusta siempre buscar las dos cosas, que vaya para bien, que vaya para mal, ¿vale? Yo no sé, en tus amistades, si hay muchos divorciados, si hay pocos, pero, bueno, es un hecho que más del 50% de la gente se separa. Es un hecho que no es fácil encontrar pareja. La gente está en diferentes estadios de su vida. Al final le molesta la manera que bebe el agua. Le molesta ciertas opiniones que tiene. Es muy difícil a la gente de hoy en día encontrar una pareja estable. ¿Eh? Creo que no digo ninguna mentira, creo, ¿eh? ¿Pero dónde nace el fracaso constante? Pues que todo el mundo quiere mucho más de lo que realmente es razonable, ¿no? Es decir, que se sobrevalora y que infravalora a los demás, ¿no? Y eso hace que haya una insatisfacción permanente, ¿no? Es decir, bueno, es que si salgo con este chico, no saldré con otro más guapo. Bueno, ok. Entonces, se abre la posibilidad.

0: humano, que sea guiada, que sea la Celestina moderna, ¿no? Que en otros países son los padres que apañan el matrimonio en la India y funciona bastante mejor que el Tinder. Entonces, se abre una opción, que en tu intimidad llegues a congeniar tanto con tu IA, que tu IA sea un agente y vaya al mercado de agentes y, en vez de probar entre 100 personas, exponga tu caso a 1 millón de personas y finalmente se hagan realmente ajustes mucho mejores. Y cuando empiece a proliferar, que no va mal esa inteligencia artificial para guiar tu intimidad, de repente, masivamente, los humanos van a confiar en que sí, no era la chica tan guapa como yo quería, pero es que a la tercera frase que hablamos ya nos entendíamos, ya se me olvidó, ya quería en el acto volver a tener una cita con esta chica. Es que era la persona que yo quería, lo que pasa que yo tenía una barrera basada en ciertos prejuicios externos. Entonces yo creo que la intimidad va a cambiar y que tiene esas dos facetas. La intimidad como un peligro de aislarte mucho más porque tienes un acompañamiento, o la de que te va a abrir un universo mucho más adecuado a tu persona gracias a que vas a confiar en ella. Creo que las dos cosas van a poder ser ahí, ¿vale?
1: Hola, José Ignacio. Yo le quería preguntar, ¿qué robots nos va a poder traer la inteligencia artificial y la mecánica cuántica?
0: Los robots son chulísimos porque, y ahora que hacen karate y todo, pues, y juegan a fútbol, realmente se van los ojos. Pero robot es insignificante comparado con la inteligencia, ¿vale? O sea, el cambio disruptivo es dejar atrás a los humanos en inteligencia. Lo que pasa es que el robot es tan chulo que hace gracia, ¿no? Van a ir mejorando, sin duda, sin duda. El problema de los robots es un problema mecánico, ¿eh? Y es difícil porque son objetos grandes, ¿eh? Van a mejorar con la inteligencia artificial. De hecho, han mejorado gracias a la inteligencia artificial, ¿no? Antes se les daba las leyes de cómo reaccionar, ahora se entrenan y funcionan mucho mejor. Los robots en los próximos 5 años van a mejorar una barbaridad y se les va a encontrar casos de uso, sin duda alguna, en tareas muy repetitivas, en tareas que no vemos, tareas que se dan en almacenes, tareas que se dan en lugares que no ves. Llegar a robots que ya tengan presencia humana requiere saltos que nos faltan hacer. Por ejemplo, comprender cómo los humanos percibimos la piel. Tú sabes que yo no veo tu hígado, no veo tu riñón, no veo tu corazón, veo tu piel, eso es lo que veo. Y ya me hago mi componente con tu piel. Luego, lograr que un robot tenga una cierta piel es un universo a la hora de aceptarlo, ¿vale? Y la idea de crear avatares, o sea, seres cuasi humanos, va a requerir muchísima investigación que todavía no tenemos. Quisiera también decirte que hay la famosa teoría del valle inquietante, que es que cuando los robots, en vez de saltar y de jugar a fútbol, logren parecerse a un humano, se produce un rechazo de los humanos. Esa teoría, ese fenómeno que ha sido investigado mucho, se llama la teoría del valle inquietante, ¿vale? Porque de repente ya no tiene gracia. ¿Sabes? Cuando el robot mira hacia abajo, te mira y levanta los ojos con cara de odio, uy, uy, uy, se te pone la cosa, ya no te hace ninguna gracia. Luego, nos faltan bastantes etapas en lograr un robot humanoide, aunque hay mucha gente que lo está intentando, porque tendrán la función de acompañamiento o de trabajo en hostelería, en hospitales, en muchos sitios. Pero, insisto, el gran salto de la humanidad, para mí, es en inteligencia, no en robots, ¿eh? Porque si la inteligencia artificial nos va a ayudar a generar nuevos medicamentos, nos va a sustituir a todos los trabajos que son intelectuales, va a sustituir a la ciencia, es un salto monumental. Que haya un robot que limpie mejor la casa, pues es un salto marginal, ¿vale? No es un salto, es un incremento. Luego quisiera bajarle un poco, ¿eh?, el tono a los robots. No me parecen tan críticos. Son muy divertidos, pero no es tan crítico.

Bueno, hemos estado hablando de inteligencia artificial, un poquito de mecánica cuántica, ¿no? Y yo tengo la sensación, no sé si vosotros la tenéis, de haber participado en comprender mejor entre nosotros este mundo. Y ha partido de una premisa, que es que todos los que estamos aquí nos hemos escuchado mutuamente y hemos abordado el problema sin prejuicios. Es el éxito de vivir en, a mí me gusta usar la palabra, zona templada, donde no vale los extremos, donde no vale tener la razón sistemáticamente, donde no hay que denostar las ideas de nadie, hay que considerarlas. Y creo, con toda honestidad, que entramos en un momento de nuestra civilización que vamos a necesitar defender los valores de la zona templada. Creo que la única manera que tenemos de enfrentarnos al cambio de paradigma que implica la combinación de inteligencia artificial y computación cuántica es desde esta manera, de estar de acuerdo en avanzar en el camino de comprender, jamás en el de tener ya las soluciones, las respuestas a todo. Es un ejercicio que hoy en día parece naif. Todo el mundo me tilda a mí de naif. Es que tú eres muy, muy naif, superficial. Yo creo que todo lo contrario. Yo creo que quien es superficial es el que tiene soluciones. Yo creo que si algo tengo en mi vida es que me enfrento a los problemas y los intento entender. Entonces, mi mensaje es final. Es que es un privilegio que entremos en esta época con estos forma de pensar, con estos principios, los principios de escuchar, de plantear las preguntas, de considerar los peligros, de considerar los éxitos e intentar convencer a que los demás tomen esta forma de operar. Creo, para ser muy firmes, que tenemos que operar entre todos un cambio de gobernanza, no de gobierno, de gobernanza, de la forma en que la sociedad se gobierna a sí misma, y tenemos que ser partícipes de cómo se hace a la vista de los avances tecnológicos. Luego es el momento de olvidar trifulcas, es el momento de levantar los ojos, de ver el bosque, de tener visión de fondo de cómo nos hemos de relacionar con la naturaleza, con las personas y con las máquinas, ¿eh? Es la idea de renovar un contrato social. Y me gustaría, pues, que este fuera mi mensaje. Hagámoslo juntos.

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2: Como astronautas de esta nave espacial que es la Tierra, solo podremos resolver nuestros retos si trabajamos juntos y no luchamos unos contra otros. Por eso es el disparo de salida de una nueva era. Algunos módulos se construyeron en Rusia, otros en Estados Unidos, muchos en Europa. Comienza un nuevo mundo, nos estamos uniendo, hagamos algo juntos. Este es un momento prometedor. El mundo estaba unido. Pronto los misiles rusos ya no apuntarán hacia Estados Unidos, ni los nuestros hacia ellos. Con la situación geopolítica actual, es difícil imaginar que se vuelva a poner en marcha un proyecto tan grande. En lugar de construir armas en el espacio, los científicos rusos nos ayudarán a construir la Estación Espacial Internacional. Mientras nos preparábamos en el Centro Espacial Johnson, se colgaba un cartel de vez en cuando. 300 días para el lanzamiento del primer módulo. Luego, 200 días para el lanzamiento del módulo. Parecía que aún faltaba mucho tiempo, pero ahora han pasado 25 años y todo ha ido muy rápido. Esta es la máquina más valiosa que la humanidad ha construido jamás. Es la máquina más improbable que la humanidad ha construido jamás.

0: Comenzó una nueva era en los viajes espaciales. Un cohete ruso lanzó al espacio el primer componente de la Estación Espacial Internacional.
1: Y cuando fue lanzado el primer módulo, el 20 de noviembre de 1998, invité a toda la tripulación a mi casa. Cuando vimos que el cohete llevó a Zarya con éxito al espacio, supimos que también nosotros cumpliríamos una misión. Nuestro vuelo tendría lugar en 2 semanas. Hubo una gran alegría en mi casa. El lanzamiento de Zarya fue todo un acontecimiento.

0: 2, 1. We have booster ignition and liftoff of the Space Shuttle Endeavour with the first American element of the International Space Station.
1: Cuando íbamos a entrar por primera vez en la estación espacial y abrimos la escotilla, le dije a Sergei, ven conmigo. Y ahí lo ven, entramos uno al lado del otro. Para mí era importante que entráramos en la Estación Espacial Internacional como una tripulación internacional. Esa es una cuestión que preguntan muchos. ¿Quién fue el primero en entrar? Pero nadie entró primero en la EEI. Yo tuve el privilegio de ser el primer estadounidense y Sergei fue el primer ruso, pero entramos juntos. Antes de que se abriera la escotilla, decidimos con Bob Cavana quién sería el primero, quién el segundo y por qué. Pero entramos juntos en el primer módulo y luego en el segundo. Entonces llegó todo el equipo y comenzaron las transmisiones televisivas. Es una tradición llevar un diario de a bordo. Fue correcto que el comandante del transbordador escribiera la primera entrada. Fue el comienzo del camino que recorremos juntos desde hace 25 años. Creo que mi primera entrada lo refleja bien. Todo el equipo lo aprobó. Las grandes cosas surgen de pequeños comienzos. Se trataba de nuestro futuro y de trabajar juntos. Y ese fue realmente el caso. Podemos seguir nuestros sueños de estrellas lejanas viviendo y trabajando en el espacio para beneficio científico y económico pacífico. Esta noche ordenaré a la NASA que desarrolle una estación espacial permanentemente tripulada y que lo haga en el plazo de una década.

0: Entonces contactamos a los rusos, volamos a Moscú, hablamos con los rusos y les dijimos, escuchen, ustedes tienen su estación Mir, hagamos investigaciones conjuntas en la Mir. Y los rusos dijeron, por supuesto, vengan y únanse a nosotros. Y en pocos años llevamos a cabo varias misiones en la estación Mir. La década de 1990 fue, por supuesto, ideal para preparar una colaboración de este tipo en muchos aspectos. La Unión Soviética se había disuelto. La idea era crear una estación sucesora de la estación Mir. Los estadounidenses querían hacer una estación espacial, así que estos factores por sí solos hablaban naturalmente a favor de esta colaboración, que afortunadamente se concretó. La estación Mir era, por supuesto, la referencia en aquel momento. El primer módulo viajó al espacio en 1986 y la experiencia que ya tenían los rusos con la estación Salyut y luego con la estación Mir fue, por supuesto, muy valiosa para el diseño, el funcionamiento y la construcción de la Estación Espacial Internacional. Los rusos siempre han sido una nación orgullosa y hacen buenos viajes espaciales. Eso se sabe. Tienen mucha experiencia en viajes espaciales. Tienen su cohete Soyuz desde los años 50. Han construido estaciones espaciales. Tienen mucha experiencia. Y entonces llegaron los estadounidenses y dijeron, no tenemos esa experiencia, pero tenemos dinero. Los rusos dicen, unamos nuestras fuerzas, nosotros aportaremos la experiencia, ustedes el dinero y ambos nos beneficiaremos mutuamente. La colaboración en la EEI es extraordinaria. Rusia, Estados Unidos, Japón, Canadá, la Agencia Espacial Europea y todos sus miembros. Todos trabajamos juntos en esto, a 400 kilómetros de altura sobre la Tierra, con un equipo allí arriba todos los días, sin interrupción. Eso es algo genial.
1: Cuando entro en un módulo de entrenamiento como este, me doy cuenta de que ahora tengo una visión completamente distinta. Antes de volar a la EEI, era una tecnología desconocida para mí, muy compleja. Y después de pasar un año allí, entro aquí y todo me resulta familiar. Veo los equipos de manera muy diferente porque he trabajado con ellos durante mucho tiempo. Y claro, se establece una relación personal incluso con una estación espacial. Es como estar en casa.
2: Selbst so eine Raumstation, das fühlt sich so ein bisschen so

0: Estar en la cúpula fue muy especial. Nuestra tripulación tuvo la suerte de que la acababa de subir la tripulación anterior, y ellos concluyeron todas las operaciones externas para retirar los cascos protectores. Así que ahora podíamos mirar hacia la Tierra. Aún no había instrumentos instalados en la cúpula y simplemente podías flotar y mirar hacia abajo a la Tierra. Eso era genial. Es muy difícil mantener a los astronautas lejos de la cúpula.
1: Bienvenidos a la cúpula. Cuidado, ahora habrá mucha luz. Es la característica de la cúpula. Cuando llegas aquí desde la estación espacial y afuera hay mucha luz. De repente es todo muy luminoso. Hay que adaptar los ojos primero. Sin el módulo no tendríamos esta vista única del exterior, 360 grados a nuestro alrededor y 180 grados sobre la Tierra. Y eso es maravilloso. No hay otro lugar en la estación espacial que sea tan grandioso. Unos minutos antes de comenzar esta transmisión, mis colegas abrieron las cubiertas de la cúpula para mí. Es una vista impresionante con la que he soñado durante muchos años. Mira qué hermosa es la Tierra desde arriba. Qué fascinante, qué diferente es de lo que te imaginas. No es como cuando haces zoom en una imagen de satélite. Ahí todo se ve siempre igual. La estación espacial también se mueve. Los paneles solares se mueven. La nave espacial se acopla y se desacopla. La agarramos con el brazo robótico. Quería documentar todo esto de alguna manera y luego compartirlo con la gente de aquí abajo.

Otro salto. Y... oh, se rompieron muchas cosas. La cámara estaba flotando y la volvimos a coger. Al principio me costó un poco controlar mi cuerpo y chocaba constantemente con las cosas o volaba hacia mis compañeros. Era bastante divertido. Sí, ahora se espera que seas capaz de controlar tu cuerpo y que no golpees constantemente todo lo que está en las paredes.

0: Por primera vez, un equipo de mujeres realiza un paseo espacial. Es difícil de imaginar, pero la NASA ha hecho 221 intentos antes de arriesgarse a realizar un paseo espacial completamente femenino en la EEI. En marzo, el paseo de las astronautas estadounidenses Christina Koch y Jessica Meyer se canceló porque las mujeres no tenían trajes adecuados. Creo que es muy importante que las mujeres hablemos de esto. Celebramos ese paseo espacial que significó mucho, sobre todo porque los trajes espaciales no estaban diseñados para mujeres. Eran tallas masculinas de la mediana a la XL. Tampoco había trajes para hombres pequeños.
1: Hola, estación. Soy el presidente Trump. ¿Pueden oírme? Quiero felicitarlos. Lo que están haciendo es increíble. Gente valiente. Debo reconocer que yo no habría querido hacerlo. Pero ustedes son grandiosos. Un equipo femenino acaba de hacer la primera caminata espacial para sustituir una pieza externa de la EEI.
0: Creo que ha sido bueno que haya pasado esto, porque ahora estamos cambiando a nuevos trajes espaciales. Así se podrán ajustar diferentes tallas y más personas podrán trabajar con ellos.

Me permitieron mezclar hormigón allá arriba. El hormigón libera más CO2 en todo el mundo que toda la industria aeroespacial. Así que si mediante los viajes espaciales podemos optimizar este viejo material clásico, el hormigón, examinándolo allá arriba, en condiciones muy específicas y obteniendo parámetros que luego podamos incorporar a un modelo informático, entonces haremos una importante contribución a la lucha contra el cambio climático. Cuando los científicos querían construir satélites, la EEI era siempre esa cosa grande que costaba demasiado. Pero el hecho es que cuando la examinamos, su tamaño, la ciencia que se ha hecho allí, la comunidad internacional que ha logrado todo esto, es verdaderamente histórico. Uno de los grandes logros de la humanidad en la exploración espacial.

0: La escena tiene un trasfondo serio. Fue en Halloween, justo en la época en que yo era comandante.
1: Un astronauta y un cosmonauta sobrevivieron hoy ilesos en Kazajstán un lanzamiento fallido de un cohete portador ruso hacia la EEI. Su cápsula Soyuz aterrizó de emergencia en la estepa debido a un grave fallo de propulsión. El astronauta estadounidense Heik y el cosmonauta ruso Ovchinin debían reforzar la tripulación de la EEI bajo la dirección de Alexander Gerst.
0: Me di cuenta de que ahora era el comandante de una tripulación de 3 personas en la estación espacial. Y podía ser que esta misión durara mucho más de lo que habíamos previsto. Hablé con mi tripulación y les dije, nos van a preguntar cuánto tiempo podemos permanecer aquí arriba. ¿Están dispuestos? ¿En qué medida? ¿Cuánto tiempo se quedarían? Y ambos me dijeron, el tiempo que sea necesario para proteger este valioso vehículo. Y por supuesto teníamos que intentar mantenernos de buen humor en ese momento de incertidumbre, mantener la motivación y demostrar que nos llevábamos bien. No podíamos darle espacio a la frustración. Yo había traído el disfraz de Darth Vader porque tenía la sensación de que podía ser útil en algún momento, aunque no sabía para qué. Y para este caso fue perfecto. Mis dos colegas fueron muy creativos. Sergei era Elvis. Estuvo muy bien hecho. Ahora me da risa cuando lo pienso. Y Serena era la profesora loca. Realmente nos divertimos mucho.

Y ese fue el día más triste, con diferencia, de los 6 meses que pasé en el espacio. Desde el espacio no se puede reconocer la vida durante el día. Solo se reconoce la vida en la Tierra de noche por las luces de las ciudades. Y entonces llegó el 24 de febrero. Volamos de nuevo sobre Europa. Todo estaba muy iluminado. Y de repente llegamos a un punto oscuro en medio de Europa. Y eso fue tan impactante que nos afectó mucho haberlo visto. Algo ha ocurrido en ese país. El país se ha quedado a oscuras. Solo la capital, Kiev, seguía siendo visible. Todo lo demás estaba a oscuras para no proporcionar objetivos a los ataques aéreos rusos. Pensamos, bien, este es un asunto que tenemos que abordar porque somos una pequeña familia aquí arriba. Y en esta familia solo podemos trabajar juntos de manera eficiente y solo podemos dominar las situaciones peligrosas, las emergencias, cuando se producen, si tiramos juntos de la misma cuerda. Entonces, en un momento dado, abordé a Anton y a su comandante y luego también a Piotr y a sus colegas rusos. Pero no pude iniciar una discusión más profunda porque enseguida me di cuenta de que el nivel de información es completamente diferente. Ellos arguyeron de inmediato que había que combatir a los terroristas en el país. Bueno, esa era la situación el día 24. En los días siguientes, por supuesto, las cosas se relativizaron.

Eso también pasó en parte debido a la prensa occidental. Sí, los nueve cosmonautas envían una señal a favor de Ucrania, pero creo que puedo corregir el error. Estos trajes fueron seleccionados y encargados un año antes del lanzamiento, así que fue pura coincidencia que fueran de ese color. En algún momento vi a Oleg flotando por la estación con una chaqueta. Entonces le dije, ¿no hace demasiado calor aquí con esa chaqueta? Él dudó un poco, pero al final dijo, solo tenemos pulóveres amarillos y ya no se nos permite llevar pulóveres amarillos. Instrucciones de la Tierra. Y entonces le di un pulóver azul para que no tuviera que seguir volando por la sala con la chaqueta. Durante las sanciones, por supuesto, también se bloquearon las tarjetas de crédito, las tarjetas de crédito rusas para servicios occidentales, y uno de esos servicios es Spotify, un servicio de música, un servicio online que usamos arriba. Hay varios que se nos permite utilizar arriba. Y de repente mis colegas rusos se encontraron sin música. Y por supuesto eso también repercute en el bienestar de la tripulación. Así que dijimos, sí, usen mi acceso. No es completamente legal, pero es muy importante que puedan seguir escuchando música y que se puedan relajar tanto como nosotros aquí.

0: La EEI nació por razones de cooperación, por muchas razones, pero esa fue una de las más importantes. Aunque el hecho es que seguimos teniendo una demanda muy alta de experimentos, de tecnologías, más que nunca. Así que estamos haciendo más experimentos que nunca antes. Y también tenemos más solicitudes de investigadores para esos experimentos. Solo que no habrá un sucesor de la EEI tal y como es ahora.
1: En la EEI pudimos poner a prueba las capacidades que necesitamos para adentrarnos aún más en el espacio. La estación no solo sirvió para probar la tecnología, sino también para estudiar la vida humana en el espacio. La lección que hemos aprendido es que tenemos el sistema adecuado para probarlo en la Luna. Y estamos aprendiendo lo que aún necesitamos para el paso hacia Marte.
0: Hay que decir que la estación espacial es algo grande. Es muy adecuada para experimentos científicos de gran envergadura. Se puede hacer cualquier cosa con ella, pero para fines comerciales es demasiado grande, demasiado cara. Mantener esta estación espacial es demasiado caro. Y por eso las empresas comerciales dicen que una estación espacial pequeña y fina es exactamente lo que necesitamos. No necesitamos miles de metros cuadrados de espacio habitable, con 200 o 300 nos basta. Y por eso están construyendo ahora una más pequeña. Tenemos contratos para ayudar a desarrollar estaciones espaciales comerciales. Llevamos misiones privadas a la EEI y necesitamos tiempo para pasar de la estación enorme a estaciones comerciales más pequeñas en las que Estados Unidos es uno de los muchos clientes, pero no es responsable de la estación. Porque entonces podremos centrarnos en la investigación en el espacio profundo, lejos de la Tierra.

0: Será mucho más exigente técnicamente que el fin del funcionamiento de la estación Mir, porque la EEI, con una masa de unas 420 toneladas, no se desmontará en partes, al menos no como están las cosas hoy en día, que luego sean traídas de vuelta a la Tierra individualmente, sino que habrá que traerla en su totalidad. La vida útil típica de una estación espacial es de unos 30 años. Es como un coche. Al cabo de 15 años, las reparaciones son tan importantes que es mejor hacer otra cosa. Y eso es lo que creo que ocurrirá con la estación espacial actual. Las reparaciones aumentarán. Las empresas comerciales no estarán tan interesadas, así que dejarán que las estaciones espaciales se consuman en la atmósfera. Hemos adquirido experiencia con la Mir sobre cómo sacar de órbita una estación. Me gustaría decir que no se trata de una tarea técnica sencilla. Es muy posible trabajar y, si es necesario, ayudar a mis colegas a tomar las decisiones necesarias para hacer frente a posibles situaciones inesperadas. Sin embargo, espero que esto no ocurra inmediatamente, aunque la estación ya lleva en el espacio más tiempo del previsto. Ya existen escenarios concretos. La NASA ya está trabajando en cómo hacerlo y lo ha modelizado. Ya saben exactamente qué aspecto tendrá, así que si la estación espacial tuviera que caer mañana, los estadounidenses sabrían exactamente cómo.
1: Si hay que derribarla, se hará en algún tipo de experimento de forma segura, para que podamos aprender de ello.
0: Hay planes para construir un vehículo, subirlo, controlar la EEI, empujarla, sacarla de su órbita y luego dejar que se consuma sobre un lugar definido, probablemente el Pacífico Sur de nuevo, donde ya se hizo descender a la Mir. Y luego unos cuantos elementos metálicos se estrellan en el mar. Es una operación compleja, así que no es algo que se pueda hacer sin más. Requiere una planificación muy precisa. Y, por supuesto, intervienen las agencias espaciales. Tal vez sea realmente un momento triste, en cierto modo. Tuvimos los mismos sentimientos cuando se retiró de órbita la estación Mir. Pero creo que será especialmente triste porque la EEI no era solo un lugar de trabajo, sino también un lugar donde realmente vivíamos.
1: Cuando veo pasar la EEI por encima de mí, pienso en mis amigos de allá arriba y en cómo les va.
0: Hubo momentos en mi misión en los que los tres estábamos en la estación espacial y sabíamos que ahora, en este momento, hay 7.000 millones de personas ahí abajo, en ese planeta natal donde siempre han estado, y solo tres de nosotros, tres de esta especie, están justo fuera. Tienes la sensación de que eres la oveja que ha sido separada del rebaño, y entonces siempre tenía que sonreír porque pensaba, es una situación tan extrema, un privilegio tan grande.
1: La EEI es para mí colaboración e inspiración.
0: Creo que las futuras estaciones serán más pequeñas, diferentes. Quizás se realicen otros proyectos únicos como el vuelo a Marte, donde toda la humanidad se unirá y cooperará en un nuevo proyecto comparable a la EEI o incluso más ambicioso. Todos sabemos que solo podemos resolver los grandes retos a los que se enfrenta nuestro mundo trabajando juntos. Y la EEI fue el mejor ejemplo de que esto es posible.

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1: Antes que los mares, los bosques y las plantas, antes incluso que el oxígeno que respiramos, existían las rocas. Han estado presentes desde el inicio de los tiempos y son más que el suelo firme bajo nuestros pies. Son actores de la historia de la Tierra, testigos del pasado de nuestro planeta. En formaciones impresionantes nos hablan de dramas y renacimientos, de catástrofes y milagros. A menudo se les subestima, pero son esenciales porque es precisamente aquí, en este material mineral, donde se encuentra el origen de la vida.
2: Uno de los aspectos más apasionantes de la historia de la Tierra es la coevolución de las rocas y la vida. Sin minerales, la vida no habría podido surgir.
1: Sin rocas no habría oxígeno, ni continentes, ni relieve, ni plantas, ni animales. Durante miles de millones de años, los minerales y la vida se han condicionado y moldeado mutuamente. Esta conexión tan fructífera para el planeta se desarrolló de forma lenta y pausada, hasta el día en que una especie comenzó a intervenir en el curso de los acontecimientos. Al principio de forma imperceptible, luego a una velocidad que la Tierra nunca había experimentado.
3: El ser humano siempre ha necesitado los minerales, desde el principio. Y con el tiempo nuestra relación con ellos se ha vuelto cada vez más compleja.
1: Las rocas nos hablan del origen de la vida, de la estructura del mundo, del sutil equilibrio de fuerzas que desde siempre han moldeado toda forma de vida. Es la historia de la Tierra, nuestra historia.
3: Sabemos que nuestra Tierra se formó hace algo más de 4.500 millones de años. Y sabemos que se formó a partir de los restos de estrellas. Las estrellas explotaron. Y al hacerlo, lanzaron al espacio minerales, hielo y otras materias.
2: Antes de que existieran la Tierra y el Sistema Solar, solo había una enorme nube de polvo y gas. A partir del gas, principalmente hidrógeno y helio, se formó el Sol. El polvo era polvo de estrellas, diminutas partículas minerales que se compactaron por la gravedad formando trozos cada vez más grandes. Primero del tamaño de un puño, luego del tamaño de una pelota de baloncesto, de una casa, hasta alcanzar un diámetro de cientos de kilómetros. Y cuando este planeta rocoso comenzó a crecer, todas estas partículas de polvo se convirtieron en los minerales que darían origen a la Tierra. Si partimos de la base de que la Tierra se formó realmente a partir de la compactación de cantidades gigantescas de polvo estelar rico en minerales, entonces nosotros también estamos hechos, en última instancia, de polvo estelar.
1: El ser humano está hecho de polvo de estrellas. Todo lo que hay en la Tierra es un legado de las estrellas. Pero la Tierra joven tenía un aspecto completamente diferente al del planeta azul que conocemos hoy. Era una bola incandescente, una masa fundida expuesta a vientos solares e impactos de meteoritos. Su superficie estaba cubierta por océanos de magma hirviente.
3: Cuando se formó, la Tierra estaba extremadamente caliente. Se cree que se fundió literalmente en un periodo de entre 30 y 40 millones de años.
4: En geología, la historia de la Tierra se divide en eones. El primer eón es el Hadeico, cuyo nombre hace referencia a Hades, el dios del inframundo. En aquella época, la Tierra era un planeta extremadamente caliente con poca corteza, es decir, poca superficie sólida, mucho magma y poca atmósfera. Reinaba una especie de infierno mineral y las condiciones eran absolutamente hostiles para la vida.
1: En este caos primigenio se produjo un accidente cósmico que cambió el destino de la Tierra.

0: The moon, was made. It's almost...
1: Es casi seguro que la Luna se formó en la fase temprana de la Tierra,
0: as a planet,
1: cuando un planeta del tamaño de Marte colisionó con ella.
0: And as a result of the...
1: Los restos desprendidos fueron lanzados al espacio y se agruparon allí para formar la Luna que hoy orbita alrededor nuestro.
2: Al principio, la Luna era, al igual que la Tierra, una bola de fuego. Brillaba en nuestro cielo como un segundo sol, al rojo vivo, fundida. Su presencia pronto influiría de manera decisiva en la evolución de la Tierra, y miles de millones de años después, propiciaría la aparición de condiciones favorables para la vida. Fue el comienzo de un gran cambio. A medida que la Tierra se enfriaba gradualmente, sus elementos se reorganizaron. La gravedad atrajo los materiales más pesados, como el hierro y el níquel, hacia el centro, donde formaron el núcleo, mientras que los más ligeros dieron lugar al manto terrestre. En este equilibrio inestable, el magma se solidificó en la superficie formando una roca oscura y compacta, el basalto. A partir de esta roca se formó la primera corteza terrestre. Por encima de la corteza se inició un proceso igualmente decisivo para la evolución de la Tierra. Se creó el ciclo del agua.
1: Cuando la atmósfera primitiva, compuesta por diferentes gases, se enfrió, uno de estos gases, el vapor de agua, se condensó y comenzó a llover.

0: And in time,
1: con el tiempo, la lluvia formó masas de agua en la superficie terrestre, que más tarde se convirtieron en océanos.
0: Really the beginning of oceans.
1: De alguna manera, durante los primeros 100 millones de años, la Tierra se convirtió en un planeta muy similar al que conocemos hoy en día. Sin embargo, había una diferencia fundamental entre la Tierra primitiva y la Tierra actual. No había vida.
2: Con las primeras cortezas sólidas y los mares en crecimiento, la Tierra ya presentaba características familiares. Pero los volcanes seguían expulsando ríos de lava y nubes de gas, llenando la atmósfera de dióxido de carbono, metano y amoníaco. El agua de los primeros océanos del período arcaico temprano era probablemente verde debido a su contenido en hierro. Y en este caos de fuego, agua y gas, se puso en marcha un proceso químico de gran trascendencia.
1: El origen de la vida en la Tierra sigue siendo uno de los grandes misterios de la ciencia. Lo que es seguro es que dos componentes esenciales fueron el agua y la roca.
3: Hay varias teorías. La vida podría haber surgido en las profundidades marinas, cerca de chimeneas hidrotermales que expulsaban agua muy caliente y creaban condiciones químicas especiales. O podría haber surgido en la superficie de los continentes, en pequeños lagos o estanques cálidos, como imaginó Darwin.
2: La vida no surgió por un milagro, sino por unas condiciones favorables en las que el agua, el calor y los minerales desempeñaron un papel esencial. Pero una vez surgida, también tenía que perdurar.
1: Hay que tener siempre en cuenta que una cosa es que surja la vida y otra muy distinta que ésta permanezca y prospere. La ciencia parte de la base de que en la Tierra primitiva surgió la vida muchas, muchas veces, pero que esta no perduró. Y en algún momento, la vida se hartó.
2: La vida se cansó. Se cansó de fracasar una y otra vez. Pero también tenía suficientes elementos para cruzar un umbral. Y así fue como un día, en el océano primitivo, se desarrollaron formas de vida, se diversificaron y se adaptaron muy gradualmente. Invisibles al ojo humano, se trataba de microorganismos simples. Algunas de estas formas de vida comenzaron a aprovechar la energía del sol, captando la luz y produciendo a cambio un elemento hasta entonces insignificante. El oxígeno.

0: On a un changement majeur à la surface.
1: El paso de una atmósfera sin oxígeno a una atmósfera con una cantidad muy pequeña de oxígeno supuso un cambio profundo en la superficie terrestre. Lo cambió todo. Fue solo un aumento mínimo, de 0 a 2%. Hoy tenemos 15%. Pero fue el momento decisivo en la historia de la Tierra el que permitió tanto la evolución como la diversificación de la vida.
2: La gran catástrofe del oxígeno fue un momento en el que la Tierra y la vida interactuaron de una manera que cambió a ambas.
3: Durante más de 1,000,000,000 de años, el oxígeno producido por las primeras bacterias fotosintéticas fue absorbido por los océanos y almacenado en las rocas. Cuando estos depósitos se llenaron, el oxígeno, que es moderadamente soluble en agua, se acumuló en la atmósfera y cambió gradualmente su composición. Así se formó poco a poco la capa de ozono, que protegió al planeta de la radiación ultravioleta y permitió el desarrollo de formas de vida más complejas. Entre ellas, las primeras formas del plancton actual. Aún hoy, este mundo microscópico nos da una idea de cómo la creciente biodiversidad marina no solo cambió la atmósfera, sino también, paulatinamente, las rocas y los minerales.

0: mismo.
1: El biólogo marino Colombán de Vargas investiga este ecosistema, que sigue siendo indispensable para el equilibrio de la Tierra.
2: Lo absolutamente fenomenal del plancton es que en un litro de agua de mar viven entre 10 y 100 mil millones de organismos planctónicos. 10 mil millones, eso es más que la población mundial. Cada litro de agua de mar contiene hasta 10 veces la población mundial.
1: El plancton, del griego antiguo vagabundo, flota con la corriente. Y según las estimaciones, representa hoy en día casi el 98% de la biomasa marina. Sin embargo, hasta ahora se ha estudiado muy poco. Durante casi 4 años, el buque de investigación Tara ha recopilado datos sobre estos organismos microscópicos en los océanos de todo el mundo.

0: Esto es plancton que acabamos de capturar con la red. Está compuesto por organismos diminutos e invisibles. Están los virus, con sus formas extravagantes. Algunos parecen pequeñas naves espaciales. Luego las bacterias con forma de hilo o esférica, algunas de las cuales forman colonias. Y luego las células más complejas, que me gustan especialmente, los protistas. Y por último los microorganismos, animalitos gelatinosos, mini medusas. Todos estos organismos interactúan en un mundo común, un ecosistema. Y eso es lo que estamos investigando.
1: En su expedición, los investigadores identificaron más de 250.000 especies de plancton, algunas de las cuales son capaces de realizar la fotosíntesis. Gracias a su papel en la absorción de dióxido de carbono en los océanos, el plancton ha contribuido al equilibrio de la atmósfera y ha dado a algunos de nuestros acantilados su forma actual.
0: El fitoplancton contiene el grupo de los llamados coccolitóforos. En algún momento, estas pequeñas células aprendieron a producir pequeñas placas de cal y a fijarlas a la superficie de su membrana celular. Esto es único en la naturaleza. Cada uno de estos organismos unicelulares forma estas placas de cal que parecen piedras flotantes y tienen una función muy importante, porque cuando mueren, se hunden hasta el fondo del mar. Así, con el tiempo se han formado montañas que sobresalen del agua en algunos lugares, como aquí, en el Canal de la Mancha. Es sorprendente, pero este sencillo proceso cambió para siempre la historia de la Tierra.
2: Es fascinante que muchos seres vivos u organismos sean capaces de formar minerales que permanecen intactos cuando los organismos mueren.
3: Como paleontólogo, uno aprende rápidamente que muchas rocas están formadas por vida antigua o restos de vida. La piedra caliza no es más que una capa de esqueletos, a veces de hasta 2 kilómetros de espesor. Solo entre el 10 y el 15% de todos los animales desarrollan esqueletos mineralizados. Pero esto les confiere una enorme influencia sobre la vida y sobre la propia Tierra.
0: La piedra caliza que vemos aquí se formó hace entre 100 y 80 millones de años. Aquí había un mar de 300 metros de profundidad, un paraíso para los coccolitóforos. Sus esqueletos calcáreos se acumularon durante 20 millones de años, 2 centímetros cada 1000 años en toda la llanura. Y así formaron este paisaje que antes era un fondo marino. No quedó al descubierto hasta mucho más tarde, cuando se formó el Canal de la Mancha entre Inglaterra y Francia. Es sorprendente que organismos unicelulares puedan crear montañas enteras. Aquí se revela la fuerza de la vida, su influencia sobre la geología.
1: Durante mucho tiempo, el mar primigenio fue el único hábitat para las bacterias, las algas unicelulares y los primeros organismos multicelulares. La aparición de formas de vida más complejas apenas estaba comenzando. En las zonas de aguas poco profundas y bañadas por la luz, se dieron las condiciones para la siguiente fase evolutiva, porque en aquella época la vida aún no había conquistado la tierra firme.
0: Hace 500 millones de años, aún no había plantas en la Tierra.

0: The landscape,
1: el paisaje, los continentes, eran desiertos de piedra, un paraíso para los geólogos, solo rocas desnudas por todas partes.
2: Lo que quizá muchos no sepan es que durante más del 90% de su historia, la Tierra solo estaba cubierta por una capa muy fina de suelo. Las capas profundas de suelo no se formaron hasta el último 10% de la historia de la Tierra. Sin embargo, hay numerosos indicios que apuntan a que existía una enorme diversidad de especies microbianas, bacterias, hongos, algas y también especies de líquenes. Los líquenes son en la mayoría de los casos comunidades de algas y hongos. Entablan una simbiosis y son en esencia mini ecosistemas. Antes de la aparición de las plantas con raíces, gran parte de la superficie terrestre estaba cubierta de líquenes.
3: Se sabe poco sobre la edad de origen de los líquenes, ya que debido a su delicada estructura, apenas dejan rastros fósiles. Sin embargo, los investigadores creen que fueron los precursores de la vida en tierra firme. Estos sencillos organismos iniciaron una enorme transformación. Al disolver los minerales de las rocas, contribuyeron a la primera erosión biológica e iniciaron la formación del suelo. Así comenzó una nueva fase en la que los seres vivos moldearon el relieve de la Tierra. Aún hoy, los líquenes siguen aportando su silenciosa pero esencial contribución. Al biólogo Tim Wheeler le fascinan.
1: Trabajé durante 20 años como geólogo y me dediqué a estudiar rocas antiguas. Fue realmente emocionante estudiar su historia, pero con el tiempo también me interesaron las coloridas formas.

Flickens pasé de ser geólogo a biólogo. Este granito está compuesto principalmente por dióxido de silicio, que son los diminutos granos transparentes que se ven aquí. Sin embargo, entre ellos también se pueden ver granos más grandes, de color blanquecino y rosado. Son feldespatos, que contienen muchos minerales, potasio y a veces calcio, ambos nutrientes para el crecimiento de los líquenes. Los líquenes se incrustan en la roca, descomponen los cristales minerales y los absorben como nutrientes. Literalmente rompen la roca grano a grano y la erosionan físicamente, pero también provocan la erosión química. Los líquenes producen ácidos que no solo les dan su color. Cuando excretan los ácidos, los minerales se disuelven. Los granos se convierten en partículas de arcilla que luego son arrastradas por el viento o la lluvia. Estas partículas preparan, en cierto modo, el suelo en el que puede prosperar todo un ecosistema.

La erosión es el primer y más importante proceso en la superficie terrestre. Los líquenes son verdaderos ingenieros del ecosistema. A pesar de ser tan pequeños, de aparecer prácticamente solo en la superficie y de crecer a un ritmo increíblemente lento. En mi opinión, y no soy la única que lo piensa, los líquenes están totalmente subestimados. Son una parte esencial y dinámica de la historia de la vida en la Tierra.

0: When I'm here, connected.
1: Cuando estoy aquí conectado con estas rocas y los líquenes, vuelvo a darme cuenta de que, a su escala y a su ritmo, descomponen esta enorme estructura en partículas minúsculas.
0: Breaking it down into particles. It just, it's so amazing.
1: Es increíble que sean capaces de hacerlo.
0: They're able to do that, but...
1: Y es un proceso extremadamente lento. Estamos hablando de milímetros, de micrómetros y de cientos o miles de años. Son dimensiones espaciales y temporales que difieren fundamentalmente de nuestra vida cotidiana, de nuestra vida.
2: Al colonizar la roca desnuda, los líquenes prepararon literalmente el terreno para las primeras plantas terrestres. Pero sin la luna y su fuerza de atracción, estas plantas quizá nunca se habrían establecido allí. Porque fueron sobre todo las zonas inestables de las costas llanas y las cuencas de marea, donde la vida se atrevió a salir del agua.
3: Le phénomène de marée permet de...
4: Las mareas crean entornos que alteran entre húmedos y secos. Estas condiciones cambiantes exigían una considerable adaptación biológica.
5: Por lo tanto, se puede suponer que cada criatura que vivía en la zona intermareal tuvo que acostumbrarse a estar a veces mojada y a veces seca. Esto podría haber sido una especie de ayuda inicial para la salida a tierra.
2: En estas zonas de transición, las primeras algas acuáticas, antecesoras de nuestras plantas terrestres, comenzaron a establecerse en tierra firme. Para ello, tuvieron que adaptarse y desarrollar nuevos mecanismos de protección.
6: Well, if we go back 450 million years ago,
5: hace 450 millones de años, cuando surgieron las primeras plantas terrestres, existía una población de algas cuya superficie estaba cubierta por una capa cerosa. Esta las protegía de la desecación.

0: That was the first step.
1: Ese fue el comienzo de una evolución que finalmente condujo a los bosques, los árboles y las praderas que nos rodean en el presente.
0: And grasslands around us today.

0: Estas primeras plantas primitivas reunían las condiciones necesarias para la vida en tierra firme. Formaban una capa cerosa, la cutícula, que les ayudaba a almacenar la valiosa humedad. Y disponían de rizoides con los que podían anclarse al subsuelo. Estas pioneras sentaron las bases para la aparición de las plantas con raíces, que cambiaron para siempre la biosfera y el desarrollo de los ecosistemas en la Tierra.
1: Esto es bastante notable si se tiene en cuenta que las plantas de entonces eran muy pequeñas y simples. Pero también necesitaban nutrientes de los minerales de la superficie terrestre, y por lo tanto tenían que interactuar con el subsuelo en el que crecían. Sus raíces las anclaban al suelo y lo convertían en una estructura compleja. Aportaban nuevos minerales, removían el suelo y lo transformaban. Eso no había existido hasta entonces. Por lo tanto, fue un momento decisivo cuando aparecieron las primeras plantas terrestres y comenzaron a dar forma a su hábitat.
0: La evolución de las plantas terrestres ha cambiado fundamentalmente nuestro planeta y ha transformado los paisajes rocosos en ecosistemas verdes. Millones de años después, los animales dieron el mismo paso, del agua a la tierra. Al igual que las plantas, los animales también tuvieron que adaptarse a un mundo completamente diferente. Sus cuerpos ya no eran sostenidos por el agua, el aire les resecaba la piel y tenían que desafiar la gravedad.
2: Hay que tener claro que la vida animal se originó en el mar. Todas las especies animales que vemos hoy en día en tierra firme evolucionaron a partir de antepasados que vivían en el agua. Y para ello, tuvieron que modificar sus cuerpos. Incluso nuestro propio grupo, el de los tetrápodos, los vertebrados terrestres con patas, desciende de los peces. Pero los peces tienen branquias, y las branquias no sirven para nada en tierra. Para que estos primeros vertebrados pudieran salir a tierra, tuvieron que desarrollar pulmones, y eso es lo que hicieron. Lo mismo ocurre con las aletas, que solo funcionan en el mar. Para desarrollar extremidades con las que pudieran desplazarse por tierra, tuvieron que reconstruir toda su estructura esquelética y muscular. Y eso también ocurrió.

0: The interaction of the...
1: La interacción entre los minerales y la vida se ilustra quizás mejor con el desarrollo de los esqueletos.
0: By the way that skeletons are built and appeared.
2: Los minerales fueron el requisito previo para salir a tierra. Sin ellos no habría esqueletos ni caparazones.

0: En los tetrápodos el cambio se produjo dentro del cuerpo. Sus huesos, compuestos de fosfato y carbonato de calcio, se compactaron para poder soportar su propio peso fuera del agua. Los artrópodos desarrollaron una coraza en lugar de un esqueleto. Un exoesqueleto orgánico. Una auténtica armadura que los protegía de la deshidratación y de los depredadores, al tiempo que les proporcionaba una cubierta estable. Sin estos esqueletos y caparazones, los primeros animales terrestres no habrían podido explorar su nuevo hábitat y moldearlo, excavando y descomponiendo el suelo.
1: Los animales del suelo desempeñan un papel fundamental en la vida de la Tierra. Sin embargo, a menudo se pasan por alto, precisamente porque viven en el suelo. Entre ellos se encuentran las termitas, los milpies, las hormigas, las arañas y otras innumerables especies. Muchos de estos organismos alteran químicamente la composición mineral del suelo al ingerir y digerir tierra. También modifican el suelo físicamente, excavando galerías interconectadas que crean cavidades para el oxígeno y el agua. Esto da lugar a nuevos sistemas de suelo, que a su vez atraen a otros organismos y especies que prosperan en estas nuevas condiciones.
2: Thrive in those new conditions.
1: And we can look back. Así pues, la aparición de los artrópodos provocó profundos cambios en la superficie de la Tierra. On the terrestrial surface.
0: La Tierra siempre ha sido moldeada por enormes fuerzas geológicas. Vulcanismo, tectónica de placas, deriva continental. Pero con la aparición de la flora y la fauna se añadió otra fuerza. La vida misma. En las zonas intermareales, ciertas especies, como los erizos de mar, siguen moldeando y transformando las rocas y los arrecifes. Michael Russell lleva más de 40 años investigando la relación entre estos organismos y las rocas.
3: Veo cómo interactúan con el subsuelo, cómo raspan la roca y producen así millones de toneladas de sedimentos cada año. Aquí se revela una larga historia evolutiva que es importante tanto desde el punto de vista ecológico como evolutivo.
0: Los erizos de mar pueblan los mares desde hace 450 millones de años y poseen una capacidad asombrosa. Con sus dientes y espinas desgastan lenta y persistentemente la piedra caliza, influyendo así en la dinámica geológica del fondo marino.
3: Cuando los erizos de mar se fijan, aún son muy pequeños. Sus espinas y pies adhesivos también son pequeños. Luego crecen y desarrollan un aparato bucal, la llamada linterna de Aristóteles. Este aparato bucal tiene 5 dientes que son muy eficaces. Básicamente son pequeños cinceles. Con ellos raspan la roca, raspan las algas de la superficie y se las comen. También con sus espinas desprenden granos de arena de las rocas rozándolas. Por lo tanto, es una combinación. Trabajan la superficie con los dientes y la raspan suavemente con las espinas. De este modo, la roca se desgasta poco a poco. Se crean pequeños agujeros y cavidades. Este proceso se denomina bioerosión.
0: De hecho, los erizos de mar desempeñan un papel mucho más importante de lo que se podría pensar. Como bioerosionadores, forman parte de un ciclo geológico milenario. Los sedimentos que producen son transportados, llegan a zonas más profundas y luego vuelven a la superficie, donde forman el fondo marino y las costas, contribuyendo así a la formación de los continentes. Un proceso de transformación lento, pero de gran alcance.
3: Estos animales me parecen fascinantes. Colocados por miles y miles en estas pequeñas piscinas de marea, son los escultores de la tierra. Llevan a cabo la bioerosión durante años, durante décadas, y la magnitud con la que lo hacen es impresionante.
1: Los animales son increíblemente activos en la superficie terrestre. Contribuyen de manera significativa tanto a la formación como a la erosión de las rocas. En muchos casos lo hacen de una manera extraña y maravillosa al mismo tiempo. Hay dos formas en que los animales impulsan la erosión: mediante procesos físicos o químicos. Tomemos por ejemplo los pingüinos de roca. Pueden erosionar físicamente muchas de las superficies de las rocas en las que anidan. Al mismo tiempo, también son capaces de provocar erosión química a través de su orina y otras interacciones con la superficie. Los animales crean rocas y las destruyen.
3: Si no existieran los erizos de mar, no habría relieve, sino solo un bloque de piedra. Los erizos de mar crean los nichos, las grietas y las hendiduras. Desempeñan un papel fundamental. Los erizos de mar influyen de tal manera en estos sistemas que es imposible imaginarlos sin ellos.
0: Sin embargo, los erizos de mar son solo una parte de un ciclo mucho mayor. En todo el mundo, fuerzas invisibles convierten la roca en polvo, la hacen estallar, la desmenuzan y la trituran. Los seres vivos, pero también los elementos como el agua y el viento. Todos ellos contribuyen al lento proceso de erosión que da forma a los paisajes y alimenta los océanos. Pero en la tierra nada se pierde. Los trozos de roca que han sido desprendidos y triturados de las rocas por las mareas o por organismos vuelven a convertirse en roca en algún momento. Un ciclo eterno en el que cada grano de arena lleva consigo la historia de mundos pasados.
4: Se podría pensar que el relieve de la Tierra ha existido siempre, lo cual es cierto desde nuestra perspectiva y dentro de nuestra experiencia temporal. Mientras vivimos, por ejemplo, existirán los Alpes. Pero desde el punto de vista de la historia de la Tierra, hace millones de años aquí había un océano. Ahora hay montañas de 3 o 4 mil metros de altura. Y dentro de decenas de millones de años serán colinas o llanuras. Y en otras partes de la Tierra surgirán nuevas cadenas montañosas o nuevos océanos. Nos cuesta comprender que antes de nosotros han tenido lugar ciclos mucho más grandes y procesos más largos, y que seguirán teniendo lugar mucho después de nosotros, sin que la humanidad tenga influencia alguna sobre ellos.
5: Cada grano mineral cuenta una historia épica. Cuenta cómo se formaron las montañas, cómo se erosionaron y desaparecieron, pero también cómo se forman nuevas montañas en su lugar. Es la historia del planeta Tierra.
6: Imagine a rocky outcrop.
5: Imaginemos que la lluvia, el viento y el hielo desprenden un diminuto grano de arena de una roca. Este grano de arena es arrastrado por un río, luego por un delta y desde allí al mar. En el fondo del mar se convierte en parte de una gruesa capa de sedimentos. Y cuanto más se hunde en ella, más sedimentos se acumulan sobre él. Mayor es la presión y la temperatura que actúan sobre el grano, hasta que se transforma en un nuevo tipo de roca. Y puede permanecer millones de años en el fondo del mar o bajo la superficie. Pero en algún momento, la corteza terrestre se eleva, el sedimento se comprime y las fuerzas tectónicas transportan nuestro grano de nuevo hacia arriba, donde se convierte en parte de una nueva cadena montañosa, solo para volver a desgastarse, erosionarse y ser arrastrado por otro río, donde el ciclo comienza de nuevo, una y otra vez durante cientos de millones de años.
4: El llamado ciclo de las rocas ha moldeado nuestro planeta durante miles de millones de años, impulsado por un trío que, al parecer, solo interactúa de esta forma en la Tierra: el agua, la vida y la tectónica de placas. Todo comienza con las rocas, que se forman a partir del magma y constituyen los cimientos de nuestro mundo. El viento y las inclemencias del tiempo erosionan estas rocas, las disuelven, las descomponen en partículas minúsculas y las transforman. Es el comienzo de un largo viaje. A través de los ríos, las partículas llegan a los océanos, donde se depositan capa tras capa. Con el tiempo se compactan y se convierten en arenisca, piedra caliza y otras rocas sedimentarias que forman acantilados, mesetas y fondos marinos. Debido a la presión de la corteza terrestre, estas rocas cambian su composición y se convierten en rocas metamórficas. La piedra caliza se transforma en mármol y la arcilla en pizarra. Y a veces se produce una transformación aún más espectacular. En la lenta danza de las placas tectónicas, las rocas sedimentarias son transportadas a regiones más profundas, donde se funden y se convierten de nuevo en magma, listas para alimentar los volcanes y comenzar nuevamente el eterno ciclo. Pero este ciclo no sería posible sin el agua. Penetra profundamente en la corteza terrestre, hidrata la corteza oceánica y facilita el hundimiento de las placas en el manto terrestre. Este proceso da forma a nuestro mundo, crea montañas y continentes, y proporciona nutrientes a los suelos y los océanos. Es indispensable para la vida en la Tierra.
7: Este fenómeno existe desde el comienzo de la historia de la Tierra. Sin el ciclo de las rocas, la Tierra sería diferente y la vida dejaría de evolucionar. Eso es precisamente lo que ha ocurrido en Marte. Hace mucho tiempo, en los albores de la historia, es posible que hubiera vida allí, pero no pudo perdurar porque en la superficie marciana no existe un ciclo dinámico de las rocas.
4: El ciclo de las rocas y el ciclo de la vida están, por tanto, estrechamente relacionados. Se influyen mutuamente desde hace miles de millones de años. Es un proceso continuo que, sin que nos demos cuenta, continúa hasta hoy, como lo demuestra el ejemplo de las tormentas de polvo en el desierto de Namib, en Namibia. Aquí
8: Aquí somos testigos de un viaje asombroso. Un viaje que el sedimentólogo Roger Swart lleva años siguiendo.
5: Es magnífico ver estas nubes de polvo. Demuestran que la Tierra está viva y funciona, que estos procesos siguen desarrollándose sin problemas.
8: El desierto de Namib es tanto el escenario como el protagonista de un fenómeno cuyo origen se encuentra lejos, en las montañas. Allí, la lluvia y el viento trituran gradualmente las rocas hasta convertirlas en polvo fino. Este es transportado por ríos efímeros, que solo crecen durante la temporada de lluvias y luego se secan, hasta las dunas del desierto.
5: Los ríos secos solo llevan agua durante la temporada de lluvias o después de fuertes precipitaciones. Entonces la corriente es tan fuerte que arrastra arena y barro hasta que los ríos llegan a una zona de dunas. Allí la corriente se ralentiza y el río ya no puede transportar sedimentos. El barro se queda allí y las partículas de arcilla se depositan.

0: tan pronto como el agua se filtra, el viento toma el relevo, remueve las partículas y las transporta por el desierto. De esta manera, algunas de ellas recorren distancias sorprendentemente largas.
1: Las partículas tienen forma de plaquitas, por lo que flotan casi por sí solas y el viento puede transportarlas muchos cientos de kilómetros.

El viento es importante para que las partículas de arcilla sean transportadas y lleguen a los océanos, donde se depositan. Y las partículas de arcilla son importantes porque contienen minerales como hierro, nitrógeno y fósforo, que proporcionan energía y nutrientes a los océanos. Sin el ciclo de las rocas, la Tierra se estancaría, estaría muerta. Porque este ciclo aporta continuamente nuevos nutrientes a la superficie terrestre. Suministra constantemente nueva energía para que la vida pueda continuar. Por lo tanto, el ciclo de las rocas es una parte esencial de la historia de la Tierra, pero también una parte esencial de nuestra historia. Estas grandes tormentas de polvo transportan nutrientes a los océanos, que son relativamente pobres en hierro. Por lo tanto, necesitan el hierro de los continentes. El hierro transportado favorece el crecimiento de microorganismos marinos, en particular del plancton y las algas, como las diatomeas, vida microbiana que constituye la base de nuestra cadena alimentaria.

0: Los minerales fueron el origen de toda la vida. Poco a poco, los primeros organismos comenzaron a cambiar su entorno. La aparición de los homínidos en África hace unos 7 millones de años marca un punto de inflexión decisivo. Nuestros antepasados vivían principalmente en los árboles y se alimentaban de hojas y frutos. Pero en algún momento abandonaron las copas de los árboles y pisaron tierra firme. Sus primeros pasos fueron más que una nueva forma de moverse. Marcaron el comienzo de una relación única con la roca.
1: For most of our ancestral history,
2: nuestros primeros antepasados se desplazaban a cuatro patas la mayor parte del tiempo. Quizás esto se explique por el hecho de que entonces también nos agarrábamos a los árboles con las cuatro extremidades. De vez en cuando nos poníamos de pie sobre las patas traseras para ver por encima de la alta hierba de la sabana y buscar depredadores o posibles presas. Luego seguíamos corriendo a cuatro patas. Pero en algún momento nos volvimos tan hábiles para mantener el equilibrio sobre las patas traseras que nos atrevimos a dar un paso hacia un lado. Y finalmente pasamos a caminar erguidos sobre dos piernas. Esto nos dejó las manos libres. Y gracias a nuestros pulgares oponibles, pudimos agarrar, sostener y manipular objetos. Empezamos a jugar con la estructura mineral del mundo, a trabajar piedras y a fabricar herramientas.
3: Imagínese a un primate tomando una piedra y comprendiendo de repente que podría serle útil.
4: And realizing you could do something new with it.
3: En el caso de los primeros primates, seguramente no fue un uso consciente. Instintivamente utilizaban las piedras como una extensión de la mano, algo que les daba más fuerza, más peso. Era simplemente una herramienta que les ayudaba a sobrevivir. Creo que la innovación es un componente esencial en la evolución de los primates y los seres humanos. Se inventa algo nuevo cuando hace la vida más fácil o más segura, cuando ayuda a derrotar a los enemigos o a cazar presas. Y el uso de piedras era una ventaja en todo ello. Por eso la evolución de los primates está estrechamente relacionada con las rocas.
0: Desde la marcha erguida hasta el uso de herramientas y el descubrimiento del fuego, los minerales siempre han sido nuestros aliados silenciosos, la base del desarrollo de la humanidad. Durante millones de años, nuestros antepasados exploraron el mundo, observaron y experimentaron. Al principio utilizaban piedras sin trabajar. Más tarde, seleccionaban piedras específicas y las trabajaban para convertirlas en herramientas sencillas. Poco a poco, las herramientas se fueron perfeccionando. Era el comienzo de la edad de piedra. Otro paso decisivo fue el uso del fuego, que se remonta hace aproximadamente 1,5 millones de años.

0: Estas habilidades cambiaron la relación de los primeros seres humanos con el mundo. Desarrollaron nuevas estrategias para asegurar su existencia.
1: La domesticación del fuego por parte del ser humano estaba estrechamente relacionada con la roca, ya que al principio se golpeaban dos piedras entre sí para encender un fuego. Creo que esto muestra muy claramente la importancia fundamental del mundo de las rocas y los minerales para el ser humano.
2: Para producir chispas se utilizan, por lo general, pedernal y pirita. Las chispas caen, por ejemplo, sobre una seta blanda y entonces comienzan a arder. Una vez que se ha llegado a ese punto, con un poco de aire, se sopla sobre ellas y con hierbas finas se puede encender un fuego con relativa facilidad. El desarrollo del uso del fuego trajo consigo cambios muy profundos para los seres humanos y para la historia de la humanidad.
3: El uso del fuego permitió cocinar los alimentos, lo que a su vez hizo posible una absorción más eficiente de las calorías. Algunos antropólogos incluso afirman que el cerebro humano aumentó considerablemente de tamaño gracias a ello. Es decir, que nuestras capacidades cognitivas, nuestra capacidad de pensar, quizás incluso de hablar, podrían haber surgido de este desarrollo. En cualquier caso, se puede decir que el fuego sentó las bases para estructuras sociales, comunicativas y organizativas más complejas, además de todas las demás ventajas que trajo consigo, como la seguridad y la luz.

0: El calor y la luz del fuego convirtieron las cuevas en refugios, en lugares donde la gente se reunía y compartía sus primeras historias. A la luz parpadeante de las llamas se repetían gestos, se perfeccionaban herramientas y se transmitían conocimientos. Entre las personas se creó un vínculo cada vez más estrecho, una cultura. Mucho más tarde, esas mismas paredes rocosas se convirtieron en el lienzo de las primeras pinturas rupestres. Grabadas, pintadas con aerógrafo o dibujadas, son testimonio de los inicios del arte humano. Las figuras rudimentarias y las formas animales revelan los primeros intentos de representar el mundo y plasmar recuerdos.
1: Cuando estoy delante de esta pared, tengo la sensación de estar contemplando un libro que nos dejaron nuestros antepasados.
0: Desde hace más de 40.000 años, diferentes grupos étnicos viven en el sur de África. Los cazadores y recolectores tradicionales saben leer el paisaje como ningún otro pueblo. Gracias a sus antepasados, que inmortalizaron sus conocimientos en las rocas.
1: La roca me cuenta cómo vivían mis antepasados, qué animales cazaban y cómo los utilizaban. Se alimentaban de su carne, se abrigaban con sus pieles y con sus huesos fabricaban herramientas. Los animales grandes indican un posible peligro. Los antílopes y las gacelas revelan que hay comida en los alrededores. Todo eso me lo cuenta la roca. Es casi como si hubieran dejado en esta pared mensajes e indicaciones para las generaciones venideras. Mis antepasados no sabían escribir, pero podían pintar en las rocas. Gracias a ello, sé de dónde vengo.
2: Las rocas hablan de la vida. Son testigos de todos los cambios que ha experimentado la historia de la humanidad en este lugar.
0: Desde las primeras pinturas rupestres, la roca ha sido un transmisor de pensamientos, un medio de recuerdo y transmisión. En la piedra, los seres humanos inmortalizaron sus primeras creencias, historias y visiones del mundo. Milenios más tarde, los pueblos neolíticos continuaron esta relación especial con la piedra. Sin embargo, esta vez no fueron solo las paredes de las cuevas las que llevaron sus huellas. El propio paisaje se convirtió en un lugar sagrado. Como en Carnac, Francia, donde antaño se erigieron enormes bloques de piedra y se dispusieron en filas. Como si después de haber dibujado durante mucho tiempo sobre la piedra, el ser humano quisiera ahora moldear el mundo a partir de piedras. Hasta hoy, los investigadores siguen tratando de desvelar su secreto. Uno de ellos es el arqueólogo Philippe Guessant.
2: A veces me siento y contemplo las piedras. Trato de comprenderlas. Me atraen, me siento bien aquí.

0: En Karnak, más de 3.000 menhires se alinean a lo largo de varios kilómetros, formando uno de los mayores conjuntos megalíticos del mundo. Probablemente los constructores neolíticos eligieron las piedras por su resistencia, para dejar algo perdurable. Algo perdurable que, al parecer, tenía un propósito específico.
1: Cuando uno pasea entre estos monolitos, se pregunta qué significan. Son una expresión de territorialidad, de poder, de permanencia, de inmortalidad. Hay muchas preguntas sin respuesta. Por desgracia, no hay inscripciones, solo algunos grabados, en parte esquemáticos, en parte simbólicos, en parte completamente incomprensibles. Quizás esa sea la parte más difícil, reconocer cuánto simbolismo se esconde en este conjunto de piedras.
2: Los seres humanos tienen una relación casi sagrada con el mundo mineral. Y creo que la razón es el tiempo. Nuestra vida es tan corta que pensamos en días y semanas, meses y años. Pero las rocas y los minerales perduran durante milenios, millones de años. Y cuando construimos nuestros lugares sagrados con piedra, son símbolos de eternidad. Porque la piedra existe mucho más tiempo que todo lo que conocemos.
3: Su belleza y resistencia han conferido a las piedras un carácter sagrado. Es una idea ancestral que las piedras nos protegen de las catástrofes o nos conectan con lo superior.
0: Con la revolución neolítica, la humanidad sentó las bases para su apropiación del mundo. Los cazadores y recolectores se convirtieron en agricultores sedentarios que transformaron el paisaje natural. Se extendieron los prados y los campos, se construyeron pueblos y se trazaron carreteras. El desarrollo de la metalurgia alrededor del año 5000 a.C. lo cambió todo. El ser humano ya no se contentaba con la roca en bruto, sino que comenzó a extraer los minerales y a obtener de ellos materias primas valiosas. El cobre, el bronce y el hierro revolucionaron las sociedades. A finales del siglo XVIII, otro acontecimiento continuó por este camino: la revolución industrial. En lugar de limitarse a procesar los minerales extraídos, ahora se pretendía obtener energía a partir de ellos. El carbón y más tarde el petróleo fueron los pilares de este desarrollo y catapultaron a nuestras sociedades a la era del consumo desenfrenado. En pocos siglos, nuestra relación con la roca ha cambiado radicalmente. Comenzó con una piedra trabajada, y hoy en día agotamos y consumimos la tierra. Nos hemos convertido en una sociedad extractivista en la que los recursos de la tierra se explotan a un ritmo vertiginoso para satisfacer nuestras necesidades materiales y energéticas.
1: El extractivismo significa extraer, obtener y utilizar recursos naturales, recursos que son limitados por naturaleza. Porque en ello se basa nuestra sociedad, nuestro poder, pero también innumerables otras cosas. Nuestro lujo, nuestra movilidad, comodidades como la luz eléctrica, los coches, las instalaciones sanitarias, todo ello se basa en el extractivismo, con graves consecuencias para la forma y la estructura del planeta, su morfología.
2: El ser humano está alterando el ciclo del carbono de nuestro planeta de una manera que tendrá repercusiones durante miles y miles de años. No se puede simplemente extraer del suelo materia vegetal muerta almacenada durante millones de años, quemarla y esperar que eso no tenga consecuencias.

0: o cause global warming.
1: Las consecuencias son el calentamiento global, cada vez más fenómenos meteorológicos extremos, huracanes, sequías e inundaciones. Cuando se modifica el medio ambiente, también cambia la reacción de la Tierra. Y esto seguirá empeorando mientras no reconsideremos nuestra relación con la Tierra.
2: La humanidad se ha convertido en una fuerza geológica propia. Está marcando una nueva era geológica, el Antropoceno. Por primera vez en la historia de la Tierra, las sociedades intervienen profundamente en los ciclos naturales y con ello modifican el clima, la erosión, la química de los océanos e incluso la estructura de las rocas. Pero no solo estamos agotando los recursos naturales de la Tierra en un tiempo récord, sino que también estamos produciendo nuevos materiales que se acumulan en las capas geológicas. El hormigón es el mejor ejemplo. El hormigón se fabrica a partir de cal, arcilla y arena, y se calienta a altas temperaturas. Es el bloque de construcción artificial de nuestra civilización, y literalmente cubre todo el mundo.
3: El hormigón es mucho más plano, mucho más liso. Es más fácil caminar sobre hormigón que sobre suelo natural con baches, piedras y matas de hierba. La naturaleza nos exige improvisar en todo momento. Estar siempre alerta y atentos y ser creativos. Y nos libramos de la necesidad de ser creativos creando un mundo de superficies lisas. En los últimos 70 años, la humanidad ha producido más de 500 millones de toneladas de concreto. Eso equivale a aproximadamente 1 kilo de hormigón por metro cuadrado de superficie terrestre y marina. Los componentes principales del hormigón, es decir, la arena y la grava, están formados por minerales extremadamente duraderos que existen desde hace millones o incluso miles de millones de años.
1: Imaginemos que toda la vida humana hubiera desaparecido. Nuestras ciudades estarían desiertas, las autopistas vacías y no habría aviones volando por el cielo. Lo que quedaría sería un legado mineralógico inconfundible.
2: En esta nueva capa geológica, el subsuelo estaría completamente transformado. El omnipresente concreto formaría enormes superficies selladas, salpicadas de acero, vidrio, aleaciones novedosas, cerámicas industriales y semiconductores. Sin embargo, la verdadera huella geológica de nuestra época sería la basura plástica que está por todas partes. Desde cosas que hemos usado y luego tirado, hasta nanoplásticos invisibles a simple vista. En la actualidad, estas diminutas partículas de plástico ya están contaminando los ecosistemas. Se encuentran en el suelo, en los océanos e incluso en la lluvia. En algunos lugares, bajo el efecto del calor, incluso se fusionan con los sedimentos naturales. Estas estructuras híbridas tienen un nombre: plastiglomerado. Joao Canning, fundador del Instituto de Investigación Mare Madeira, investiga la evolución de este fenómeno.
1: La aparición del plastiglomerado, no solo en Madeira, sino en todo el mundo, es un síntoma alarmante de nuestra época. Lo veo como una señal de advertencia para todos nosotros.
2: Este fenómeno global muestra hasta qué punto la Tierra está marcada por siempre por nuestras huellas. El plastiglomerado se descubrió por primera vez en Madeira en 2016 y ahora se puede observar en todo el mundo. En el Mediterráneo, en Perú, en Brasil, en Japón. Las corrientes, las tormentas y las olas arrastran las partículas de plástico a todas las costas, donde se adhieren a las rocas.
1: El primer factor es el efecto mecánico de las olas que lanzan los trozos de plástico más grandes contra las rocas. En segundo lugar, estas rocas deben tener una estructura especial. Y en tercer lugar, deben estar muy calientes. Porque si se observan estas costras de plástico, se ve que se han fundido literalmente con la estructura de la roca. La temperatura de la superficie de estas rocas puede superar los 60 grados, especialmente en verano, lo que es extremadamente caliente. Por lo tanto, es probable que se trate de una combinación de estos tres factores: fuerzas mecánicas, temperatura y estructura de la roca.
3: Los microplásticos están omnipresentes en nuestro medio ambiente. El plástico, ya sea de una bolsa de plástico o de un juguete infantil, se tritura y llega al ecosistema marino a través de los océanos, impulsado por la fuerza de las mareas, las olas, etc. Los animales marinos ingieren los microplásticos y cuando comemos esos animales marinos, también terminan en nuestro cuerpo. Este es otro ejemplo de cómo el ser humano coloniza el mundo mineral. Sabemos que muchos plásticos son cancerígenos, tienen un efecto químico. Son disruptores endocrinos. Pueden alterar nuestro equilibrio hormonal. Pero aún no lo entendemos del todo. Es parte de este gran experimento en el que nosotros somos los conejillos de Indias y nadie sabe cómo va a acabar.
2: El plastiglomerado representa la agresiva intervención de la industria petroquímica impulsada por los beneficios en el ciclo de las rocas y cómo deja su huella profundamente en la corteza terrestre. Las rocas que en su día se formaron a partir de lava enfriada o sedimentos depositados, hoy están formadas por nuestros residuos. Durante mucho tiempo se pensó que un mundo de plástico y hormigón nos elevaría por encima de la naturaleza. En cambio, nos hemos inmortalizado de forma preocupante en sus cimientos.
1: Algunos dicen que nuestra sociedad de alta tecnología nos eleva por encima de las sociedades anteriores, por encima de los llamados hombres primitivos con sus herramientas de piedra. Pero en realidad no ha cambiado tanto, ¿verdad? Seguimos dependiendo de las rocas y los minerales. Sin ellos, nuestra sociedad tecnificada no funcionaría.
3: Solo en esta sala estoy rodeado de una gran variedad de minerales que hace 100 años nunca se habrían podido reunir en una sola habitación. Las baterías de estas cámaras contienen sin duda litio. Las paredes que me rodean contienen cobre y la silla en la que estoy sentado contiene aluminio. Probablemente en los ordenadores y las cámaras que están grabando esto haya tierras raras. Todos estos elementos proceden de todo el mundo, muchos de minas remotas. La innovación tecnológica es algo maravilloso, pero también ha hecho que dependamos más que nunca del mundo mineral.
2: La
3: ciencia ha reconocido que hay una verdad más profunda en el respeto que los antiguos sentían por las rocas que les rodeaban. Por eso creo que es esencial considerar los minerales de una manera más animista, es decir, reconocer que realmente tienen vida y que son fundamentales para nuestra vida y la vida en la Tierra. Debemos volver a esta forma de pensar.
2: Tierra lleva consigo su historia. Mucho antes de nuestra era, ha vivido épocas cálidas y frías. Ha visto surgir océanos y continentes. Durante miles de millones de años, las fuerzas geológicas han moldeado su superficie. Cada roca, cada montaña, cada valle es el resultado de una transformación infinitamente lenta que se ha grabado profundamente en la roca. Y entonces, en la escala de esta historia, hace un segundo, algo cambió. Un desarrollo radicalmente nuevo ha trastocado un modelo que se ha ido formando a lo largo de miles de millones de años y con ello ha desestabilizado el equilibrio geológico de la Tierra a una velocidad sin precedentes. En pocos siglos, la humanidad ha extraído del suelo el legado de épocas anteriores y ahora está quemando en un tiempo récord lo que la Tierra ha fosilizado durante millones de años. Está cubriendo el planeta con plástico, concreto y aleaciones, creando así una capa geológica propia que identifica a nuestra época como una brutal anomalía en la historia de la Tierra. Pero si el Antropoceno es la era del ser humano, también podría convertirse en la era de la conciencia. Desde el Homo habilis, que fabricaba herramientas con piedras, la humanidad ha estado estrechamente vinculada a la roca, que ha garantizado su supervivencia y ha sido el material de construcción de sus civilizaciones. Muchas de las sociedades actuales han crecido en un mundo de abundancia. Les resulta difícil pensar en la escasez y seguir un camino diferente al de la explotación. La Tierra nos habla de su necesidad. Solo tenemos que escucharla. Quienes ya lo hacen saben que es casi demasiado tarde.
1: Earth whispers to us. La Tierra nos susurra.
0: And yet, at times,
1: pero a veces nos cuesta entender su mensaje.
0: Here, I think,
1: el problema no es que no hable lo suficientemente alto, sino que lo hace muy lentamente.
0: But how slowly.
1: Cada una de sus frases dura millones de años. Por eso debemos detenernos y escucharla con atención para que por fin entendamos lo que las piedras intentan decirnos desesperadamente.
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3: Bienvenidos a nuestro podcast, soy Héctor Contreras. En el capítulo de hoy repararemos en la necesidad que tenemos los seres humanos de conocer mejor nuestro planeta y de los fenómenos naturales que azotan el lugar donde habitamos. Es por esta razón que la Administración Nacional de Aeronáutica y el Espacio de los Estados Unidos, la NASA, acaba de lanzar la misión PACE, con la que se pretende descubrir nuevos datos que ayuden a la comunidad científica a entender los cambios oceánicos y su impacto en el clima. Para ahondar en este tema, nuestro colega Anthony Belchi entrevistó a la científica de origen venezolano Laura Lorenzoni, quien pondrá en contexto esta misión espacial y su impacto en la vida de los seres humanos.
4: ¿Me podría explicar un poco en qué consiste este programa para, de alguna manera, ver o los cambios que hay en la Tierra de una manera que nunca se había visto antes, ¿no?
5: Es una excelente pregunta. Y la NASA es tan importante tener observaciones continuas de nuestro planeta para poder entender cuál es el cambio climático, que es el cambio a largo plazo. Entonces, esta misión PACE se une a otras misiones que han estado observando el océano ya por más de 2 décadas y va a continuar este legado que nuevamente es importantísimo para entender cuáles son los cambios oceánicos y sobre todo los ecosistemas marinos. Y ahí es donde entra las capacidades únicas que va a tener PACE, porque hasta ahora hemos estado observando el océano simplemente con ciertos colores. O sea, es como que nuestros ojos únicamente pudiesen ver el azul, el verde, el anaranjado, un poquito de marrón, y eso es todo. Y el fitoplancton absorbe luz y emite luz en diferentes longitudes de onda. Es como una huella digital que nos permitiría entender qué tipo de especies están en el mar. ¿Veis? Va a ser capaz de hacer justamente eso, porque va a observar todo el espectro de luz visible en escaloncitos muy chiquititos. O sea que vamos a poder entender por primera vez desde el espacio cuál es la composición de las comunidades acuáticas, lo cual es importantísimo para las pesquerías, por ejemplo, porque no a todos los peces les gusta el mismo fitoplancton. Y es bien importante para cuando hay especies nocivas, como las mareas rojas, porque eso nuevamente cambia el color del agua en maneras que visualmente sabemos que pasan, pero desde el espacio nunca habíamos sido capaces de detectarlo.
4: La marea roja, ¿no? Que es una de las cosas que quizás más preocupan a todo el mundo, ¿no? Científicos, pero también profesionales de la pesca. El hecho de poderlo identificar desde el espacio, ¿qué comporta eso? ¿Qué beneficios trae eso?
5: Bueno, el poder detectar cosas como mareas rojas desde el espacio es fundamental para poder prevenir daños de salud y daños económicos. La cantidad de plata que se pierde cuando hay cierres de playa por mareas rojas es inmensa. Y de la misma manera, los problemas de salud también son significativos. Y entonces, si podemos detectar dónde están las mareas rojas y junto con modelos entender hacia dónde van, podemos prevenir a esas poblaciones que van a ser impactadas por esas mareas rojas.
4: No me refería a las consecuencias, que obviamente son más que obvias, sino el hecho de que estén en el espacio, o sea, hasta ahora, ¿qué es lo que pasaba y qué beneficios trae que se puedan observar desde el espacio?
5: Me refería a eso. Entonces, hasta ahora la tecnología que tenemos te dice hay fitoplancton, que es la base de la cadena trófica. ¿O no hay fitoplancton? ¿Y cuánto fitoplancton hay? Eso es todo lo que podíamos decir hasta ahora. Si ese fitoplancton es tóxico o no, desde el espacio no se podía ver. Ahora vamos a poder detectar con certeza cuáles son las especies que están en esa comunidad, lo cual es una cosa única porque nuevamente podemos avisarle a las poblaciones, mira, eso es lo que está pasando, así que prepárense. Eso es lo que estabas...
4: Sí. Ah. Bueno, un poco la explicación de por qué es importante monitorearlo desde
5: y el beneficio de monitorearlo del espacio, o sea, el océano es más del 70% de nuestro planeta. No hay manera que podamos tener un sistema de detección tan robusto como

0: si lo estás viendo desde el espacio. Sabemos, por ejemplo, en la costa de Florida y en el Golfo de México hay muchísimas mareas rojas. Pero, ¿qué haces? Vas con un barco y muesteas y es un punto mínimo. No tienes idea de qué tan extensa es esta marea roja. Y a veces cuando muestreas, ni siquiera tal vez la consigues porque es tan heterogénea. Verlo desde el espacio, estás viendo como la visión grande. Es como ir al cine y ver la pantalla grande en vez de tal vez una pantalla chiquitita de la computadora o de tu teléfono. Es de verdad la visión global que no hay manera de obtenerla de ninguna otra manera sino volando un satélite y observando nuestra Tierra desde ese punto.
1: Cuando leía la nota que nos mandaron el otro día para hablar de esta entrevista, decía algo así como que este sistema, este proyecto lo que pretende es monitorear los signos vitales de la Tierra. En un momento en el que con el cambio climático hay muchas preocupaciones, ¿de alguna manera se podrá aportar con esta ciencia a monitorear, ver qué es lo que ocurre con el cambio climático, las consecuencias que pueden haber, que están ocurriendo ya?
0: Absolutamente. Y estos satélites que la NASA tiene orbitando el planeta, de verdad le toman el pulso al planeta día tras día, porque estamos viendo con unos sensores, estamos viendo la temperatura del planeta, la temperatura del océano, y con PACE vamos a poder estar entendiendo cuál es la salud del mar. Entonces es como todos los días sacarle una radiografía a nuestro planeta y entender cómo está cambiando a través del tiempo. Y es esa observación a largo plazo que nos va a permitir entender qué es lo que está pasando con los ecosistemas, dónde estábamos y sobre todo hacia dónde estamos yendo. Es como ser buen ser humano, ir al doctor todos los años a sacarte tu examen de sangre y a través del tiempo te das cuenta de que tu salud se ha mantenido o ha mejorado o ha empeorado. Eso es lo que estos récords están haciendo para nuestro planeta.
1: De alguna manera es analizar en tiempo real, ¿no?, cuáles son los cambios del planeta, ¿no?, y más en unos tiempos como los de ahora, ¿no?, que hay que tanta preocupación, ¿no?
0: Hay cambios muy rápidos, por eso, y una de las cosas únicas también de esta misión PACE es que va a estar dándole vuelta a nuestro planeta y tomando una visión global cada uno o dos días, dependiendo de dónde estamos en el globo. Y eso es una cosa súper importante porque los cambios que están ocurriendo en nuestros ecosistemas están ocurriendo muy rápidamente. Por ejemplo, zonas de altas latitudes, los polos, están cambiando a una velocidad nunca antes vista. Y si no tenemos este tipo de visión espacial y este tipo de monitoreo constante, no nos damos cuenta de cuáles son las consecuencias y no nos podemos preparar para mitigar esas consecuencias, sea para nosotros los seres humanos o para nuestros ecosistemas, de los cuales dependemos.
1: Doctora, ¿qué es lo que se va a poder hacer? ¿Se va a poder, no sé, medir la temperatura del agua, medir la erosión a lo mejor de los polos? ¿Qué va a poder hacer?
0: Es una muy buena pregunta. PACE no tiene un sensor de temperatura porque tenemos otros satélites que ya la miden, entonces no es necesario tenerlo en el mismo sensor. PACE se está enfocando en la composición de fitoplancton en el océano, que es la base de la cadena trófica, y también está midiendo al mismo tiempo qué está pasando con las partículas atmosféricas, con los aerosoles y con las nubes. Entonces, esa conexión entre la atmósfera y el océano también es súper importante para la parte de dióxido de carbono, porque el océano es un reservorio de carbono enorme, o sea, es 60% más carbono en el océano de lo que tenemos, por ejemplo, en la atmósfera. Así que entender cómo el océano está, cómo es ese intercambio de carbono entre la atmósfera y el océano, del cual el fitoplancton es una pieza fundamental, y cómo esto está cambiando con el cambio climático, con nuestro planeta calentándose, es súper importante. Y es esa interacción que PACE nos va a facilitar para poder entender mejor cuáles son nuestras tendencias climáticas.
1: Y luego, doctora, ¿cuánto tiempo va a estar el satélite en observación o ya se va a quedar ahí?
0: Excelente pregunta. Y la misión primaria de PACE son 3 años. Esa es lo que se llama su misión primaria, que es lo que se espera como mínimo de vida. Sin embargo, PACE carga combustible para 10 años. Y la mayor parte de las misiones de NASA generalmente sobreviven por muchísimo más tiempo de la misión primaria. De hecho, tenemos los sensores que hemos estado usando hasta ahora para mediciones del océano tienen más de 2 décadas orbitando nuestro planeta. Así que tenemos esperanzas de que PACE tenga una vida muy larga orbitando nuestro planeta.
1: ¿Usted de dónde es?
0: De Venezuela.
1: ¿Cuánto tiempo está usted en Estados Unidos?
0: Desde tengo 23 años.
1: 23 años. ¿Y dónde estudió? ¿Y qué estudió?
0: En la Universidad Simón Bolívar, en Venezuela, fue donde hice la licenciatura. En Venezuela es licenciatura. Sí. Licenciatura en biología, y después hice mi maestría en la Universidad del Sur de la Florida, aquí en Florida, y después mi doctorado en la misma institución.
1: ¿Y en la NASA cuánto tiempo?
0: Tengo 8 años trabajando en la NASA en el programa de biología y biogeoquímica del océano.
1: Fantástico, ¿sí? Pues nada, un gusto.
0: Igual, muchísimas gracias, un placer.
2: Gracias, Anthony Belchi, por esta entrevista con la doctora Laura Lorenzoni, científica de la NASA, quien compartió los esfuerzos que la comunidad científica viene adelantando para mitigar el impacto de algunos desastres naturales. A ustedes, estimados oyentes, muchas gracias por seguirnos en este episodio de nuestro podcast Conversando con la Voz de América. 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Los esperamos.
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5: El 19 de octubre de 2017 asistí a un congreso de la Sociedad Astronómica Estadounidense. Todas las mañanas antes de ir a las ponencias solía revisar los datos de la noche anterior en la habitación del hotel.
6: Robert Berry descargó las imágenes grabadas en Hawái con el telescopio Pan-STARRS 1.
5: Había un objeto en particular que me llamó la atención. Al predecir dónde debería haber estado en imágenes anteriores, me di cuenta de que no estaba donde se suponía que debía estar. Me resultaba desconcertante.
6: Lo que le llamó la atención fue una bola de luz que se dirigía a toda velocidad hacia el sol.
5: Así que llamé a mi colega para pedirle su opinión. Hola, Richard. Sí. Sí, estoy viendo los datos de anoche.
6: De repente, aceleró, triplicando su velocidad. Al principio, siguió una trayectoria constante. Luego cambió de dirección, dirigiéndose hacia la Tierra.
5: Con sus comentarios de repente lo entendí. Ese objeto era muy especial. En realidad no estaba ligado gravitacionalmente a nuestro Sol, lo que significa que se había originado fuera del sistema solar. Era un objeto interestelar, algo totalmente nuevo, nunca visto.
6: El descubrimiento despertó de inmediato el interés de los astrónomos. Telescopios de todo el planeta enfocaron el extraño objeto para intentar comprender qué era, de dónde venía y hacia dónde se dirigía.
7: No había gas ni polvo, parecía un asteroide.
5: Tal vez sea una nave espacial o una sonda. No hay que descartarlo.
8: Recogemos indicios y a partir de ellos deducimos hechos e hipótesis. La investigación científica es una investigación policial extremadamente difícil. Nos enfrenta a una gran cantidad de parámetros.
6: El objeto interestelar desconocido seguía una trayectoria que lo acercaría a la Tierra. Fue observado intensamente por numerosos telescopios durante 11 semanas, un breve lapso en el campo de la astronomía. Luego se alejó, desapareció. El descubrimiento de Robert Berry causó revuelo en la comunidad científica debido a su naturaleza sin precedentes y al temor a una colisión con la Tierra. La investigación continúa para determinar la naturaleza exacta de ese objeto. ¿Se trata de un suceso aislado o es un presagio de otras amenazas para nuestro planeta?

0: En las cumbres sagradas de los volcanes hawaianos, alrededor de 20 de los telescopios más avanzados del mundo rastrean el cielo. El Pan-STARRS 1 se encuentra en la cima del volcán Haleakala, a 3.055 metros de altitud en la isla de Maui. Mientras examinaba imágenes grabadas por este instrumento la noche del 19 de octubre de 2017, Robert Berick avistó el objeto desconocido. Cada noche, cuando las condiciones son favorables, su cámara de ultra alta resolución escanea el cielo hasta el amanecer. Posteriormente, los astrónomos analizan los datos.
1: Pan-STARRS 1. Nuestra misión es localizar objetos cercanos a la Tierra. Los llamamos NEOs. Son asteroides que se acercarán mucho a la órbita terrestre y podrían impactar. Queremos evitarlo, queremos encontrarlos antes de que ocurra. Para ello, necesitamos explorar todo el cielo varias veces y detectar su desplazamiento. Contamos con un amplio campo de visión, lo que nos permite hacerlo más rápidamente que otros telescopios que no están optimizados para este tipo de trabajo.
0: Los científicos necesitan la mayor cantidad posible de datos para comprender el objeto interestelar. Robert Berick y Richard Wainscott, astrónomo especializado en cuerpos celestes pequeños del Sistema Solar en el Instituto de Astronomía de Hawái, contactan a Karen Mitch. La astrobióloga es una autoridad en este campo.
1: Richard Wainscott me llamó el domingo por la tarde, el 22 de octubre, para decirme que habían descubierto un objeto que creían que provenía de fuera de nuestro sistema solar. Me sorprendió. Al principio me molestó un poco porque acababa de regresar de un largo viaje y necesitaba un día de descanso. Pero luego, al pensarlo mejor, me emocioné mucho porque esta es la clase de llamada que todo astrónomo del sistema solar sueña con recibir: el descubrimiento de algo que nunca habíamos visto. Lo primero que hicimos fue conseguir tiempo de observación con el telescopio, ya que es muy difícil acceder a los telescopios más grandes del mundo. Así que solicitamos tiempo a los directores, quienes suelen reservar poco tiempo para descubrimientos inesperados. Nos lo concedieron para el lunes, así que fue una semana intensa cuando empezaron a llegar los datos. Teníamos un equipo de personas analizándolos las 24 horas.
0: Los astrónomos concluyen que el objeto es, en efecto, un visitante interestelar. Su descubrimiento despierta una insólita atención. Los científicos ya no pueden seguir refiriéndose a él con términos vagos y cambiantes. Deben encontrar un nombre que lo identifique. Nader Ahijipur, presidente del Grupo de Trabajo sobre Nombres Estelares de la Unión Astronómica Internacional, explica por qué.
2: No teníamos nomenclatura para cuerpos interestelares, así que creamos una I, y como era el primer objeto interestelar, lo llamamos 1I. Quise dedicárselo al pueblo de Hawái, a la cultura de Hawái y a la tierra sagrada de Hawái. Así que contactamos a especialistas de la cultura y lingüistas hawaianos, y ellos propusieron Oumuamua. Oumuamua, en hawaiano, se traduce aproximadamente como mensajero de lejos.
0: Pocos días después del descubrimiento de Oumuamua, Berick, Wainscott y Mitch calculan la trayectoria del misterioso visitante y los investigadores comienzan a elaborar un perfil básico.
1: Tras una semana de observaciones, confirmamos algunos datos sobre el objeto. Su radio promedio era de aproximadamente 102 metros. Se acercaba rápidamente a casi 100.000 kilómetros por hora. Esto, sumado a su órbita, nos indicaba que provenía de fuera del sistema solar. El siguiente aspecto más fácil de comprender era su color. Al medir su brillo en función de la longitud de onda, observamos que era de un rojo oscuro. También pudimos determinar su rotación, ya que el brillo fluctuaba aproximadamente cada 8 horas. Esto nos indicaba que giraba en el espacio. Lo observamos mediante luz reflejada, lo que nos proporcionó un brillo máximo y mínimo que nos indicaba que era muy alargado. Por lo tanto, en lugar de un radio promedio de 102 metros, probablemente tenía unas dimensiones de 800 por 80 metros. Además, no observamos polvo ni gas provenientes del objeto, por lo que se parecía mucho a un asteroide.

0: Patrick Michel, astrofísico del Observatorio de la Costa Azul en Francia, es un destacado especialista en cometas y asteroides cercanos a la Tierra. Es miembro de la Red Internacional de Alerta de Asteroides con Riesgo de Colisión con nuestro planeta.
1: El descubrimiento de Oumuamua fue un acontecimiento trascendental para la comunidad astronómica, pero en realidad no fue una sorpresa, ya que nuestros modelos predecían el hallazgo de un objeto interestelar, aunque algo así sea más raro que el descubrimiento de asteroides y cometas que orbitan alrededor del Sol. Lo que no esperábamos era que Oumuamua dividiera tanto a los astrónomos en cuanto a su naturaleza y origen. Algunos llegaron a plantear incluso que se trata de un objeto artificial enviado por inteligencia extraterrestre. El día del discurso sobre el Estado de la Unión de esta semana, la noticia principal en el sitio web del Washington Post no tenía nada que ver con política. Trataba sobre este objeto, al que se ha bautizado como Oumuamua. El astrónomo principal de Harvard afirma que una nave alienígena podría estar entre nosotros, y no le importa lo que piensen sus colegas. ¿Está diciendo que hay vida extraterrestre? ¿Qué está usted planteando?
2: Afirmamos que este es el primer objeto interestelar, un objeto proveniente de fuera del sistema solar que hemos visto cerca de la Tierra. No se parece en nada a los asteroides o cometas que hemos visto antes en el sistema solar. Tiene una forma extrema. Se desvió de una órbita determinada únicamente por la gravedad del Sol. Además, luce brillante y bastante inusual. Por lo tanto, planteamos la posibilidad de que haya sido fabricado por alguna civilización extraterrestre, quizás sea una nave espacial o una sonda. No podemos descartarlo.
0: Después del breve periodo de observación de 11 semanas, seguido de años de análisis de datos, la forma de Oumuamua sigue sin estar clara. Para el ojo inexperto, parece un punto de luz más entre muchos, pero para los astrónomos, este misterioso visitante es una sorpresa que suscita interrogantes e inquietudes. John Raymond es un astrónomo estadounidense del Laboratorio de Astrofísica de Burdeos. Su investigación se centra en la formación de sistemas planetarios en la Vía Láctea, el origen de objetos interestelares y exoplanetas. Sus estudios han contribuido a nuestra comprensión de Oumuamua.
2: La luz del Sol incide sobre todos los planetas del sistema solar, así como sobre los cuerpos menores, cometas, asteroides y otros cuerpos. Lo que vemos es la luz reflejada en la superficie de esos cuerpos. Y las variaciones de esa luz nos informan sobre la forma de esos objetos. Tomemos como ejemplo una esfera. Al girar, lo hace sobre su eje. Siempre recibe la misma cantidad de luz, por lo que no observamos cambios en su brillo en el cielo. Con objetos esféricos no vemos variaciones. Por el contrario, si tomamos una pelota de forma irregular, vemos que no siempre recibe la misma cantidad de luz solar. Por lo que observamos variaciones de luminosidad en ese objeto en el cielo. Esto significa que las variaciones de luminosidad que observamos en cuerpos menores nos informan directamente sobre su forma.
0: Las observaciones iniciales revelaron que la luminosidad de Oumuamua aumentaba y disminuía a intervalos regulares. Esas variaciones proporcionan datos valiosos sobre su comportamiento.
2: En el caso de Oumuamua, pudimos observar su luminosidad a lo largo del tiempo. Es lo que vemos aquí. Observamos que su luminosidad aumenta y disminuye a intervalos regulares. Se desplaza aquí y luego vemos que el objeto gira, rotando en el espacio cada 7 u 8 horas. ¿Recuerdan el experimento que hicimos con la pelota? Una pelota esférica como una de baloncesto, al girar sobre su eje, sigue mostrando la misma superficie, por lo que su curva de luz es plana. Este no es el caso. En el caso de este balón de rugby, con su forma irregular, vemos una superficie que cambia con el tiempo a medida que gira. Por lo que aquí veríamos oscilaciones, como podemos observar. Sin embargo, con Oumuamua, el rango de esas oscilaciones es mucho mayor que el que veríamos en un balón de rugby. Aquí es 10 veces más brillante que en la parte inferior. ¿Qué significa? Significa que Oumuamua es muy alargado, aproximadamente 10 veces más largo que ancho. ¿Qué tamaño tiene Oumuamua? Para responder a esa pregunta, podemos utilizar las observaciones del telescopio espacial Spitzer.
0: El telescopio espacial Spitzer, lanzado en 2003, capta luz infrarroja, el calor emitido por los objetos espaciales. Cuando Oumuamua entró en su campo de visión, el Spitzer no lo detectó porque el calor acumulado por el objeto durante su órbita cercana al Sol era insuficiente.
2: ¿Qué significa? Significa que Oumuamua es un poco más pequeño de lo que pensábamos. No supera los 100 metros de largo ni los 10 de ancho. Esto nos deja con dos posibles formas, o bien la de un cigarro o la de una especie de panqueque. En cualquier caso, se trata de un objeto único, algo nunca visto.
0: Los estudios iniciales lo describían como un cilindro rocoso y alargado que giraba sobre su eje, viajando a velocidades vertiginosas a través del sistema solar. Otros datos sugieren que se trata de un disco rocoso de unos 100 metros de ancho, tan plano como un panqueque, una especie de galleta de piedra que se comporta de una manera extraña.
1: Como la mayoría de los investigadores, al principio apoyé la idea de que Oumuamua era simplemente un asteroide con una forma inusual. Pero luego tuvimos la oportunidad de estudiar mejor su trayectoria y descubrimos esa anomalía. Y esa anomalía fue suficiente para empezar a cuestionar la naturaleza de este objeto.
0: Cuestionar las ideas establecidas es fundamental para la ciencia. Lejos de desanimar a los investigadores, los nuevos datos estimulan su curiosidad más que nada. Marco Micheli fue uno de los dos astrónomos a los que Robert Berick llamó cuando descubrió algo extraño en las imágenes del telescopio Pan-STARRS 1.
1: Usamos las leyes de la física para predecir el movimiento de cualquier objeto en el sistema solar. En este caso, tomamos los datos que recopilamos con los telescopios más grandes del mundo, el Hubble, el VLT y el CFT. Y los usamos junto con las leyes de la gravedad y la atracción gravitatoria del Sol, los planetas y los asteroides para calcular la trayectoria de Oumuamua. Observamos una pequeña discrepancia entre nuestra predicción y las observaciones. El movimiento del objeto se desviaba de las trayectorias gravitatorias normales, como si fuera empujado por una fuerza radial que lo alejaba del Sol. Esa fuerza, que llamamos fuerza no gravitatoria, es bastante común en el sistema solar, ya que la observamos constantemente en los cometas. Sin embargo, Oumuamua, aparte de esa anomalía en su movimiento, no parecía un cometa, sino un asteroide normal.
0: Oumuamua parece un asteroide, pero se comporta como un cometa. El retrato se vuelve más complejo. Los asteroides están compuestos de rocas, hielo y metales, los mismos materiales que formaron los planetas. La mayoría orbitan en un cinturón entre Marte y Júpiter. Los más pequeños son difíciles de observar porque, a diferencia de los cometas, son tenues y no tienen cola visible. Solo unos pocos pueden verlos. Los cometas, sin embargo, gozan de un gran público.
1: Si bien solo unos pocos observamos el cielo con atención y en el momento preciso, todos podemos admirar los cometas. El más antiguo, el Halley, fue observado por primera vez en el siglo VII antes de nuestra era, en China.
0: Halley es conocido desde hace siglos. Al orbitar alrededor del Sol, despliega su larga estela en el cielo cada 66 años.
1: Su luminosidad se debe a que están compuestos de varios elementos, como agua congelada, y elementos volátiles como carbono, metano y amoníaco. Al acercarse al Sol, el agua congelada se sublima, pasando directamente de estado sólido a gaseoso, lo que produce ese hermoso efecto que expulsa grandes cantidades de materia y gas. A esto lo llamamos la cola del cometa, que actúa como un motor de cohete, porque la materia expulsada le proporciona una aceleración adicional. Por lo tanto, los cometas siguen una trayectoria diferente a la de los cuerpos que solo están sujetos a la atracción gravitatoria de los planetas. Se aceleran debido a esta cantidad de materia expulsada. En el caso de Oumuamua, el problema es que muestra signos de aceleración, pero no observamos ningún rastro de ese efecto de desgasificación.
0: Al acercarse al Sol, Oumuamua aceleró como un cometa, pero a diferencia de un cometa, no dejó rastro visible. Aparentemente, Oumuamua no dejó nada. Para explicar ese misterio, se han propuesto varias hipótesis. Oumuamua podría ser un iceberg de hidrógeno a la deriva o un fragmento de un exoplaneta similar a Plutón. Por muy atractivas que sean, ninguna de estas teorías ha convencido a la comunidad astronómica. Eso fue así hasta la llegada del astrofísico Daryl Z. Seligman de la Universidad de Colorado. Seligman es especialista en cuerpos celestes menores, exoplanetas y física de plasma en relación con objetos que atraviesan el sistema solar y se comportan de manera inesperada.
2: Tras descubrir que Oumuamua no experimenta aceleración gravitacional, revisamos las trayectorias de asteroides del sistema solar, en particular los objetos que se aproximan a nuestro planeta. Observamos que varios de estos asteroides, incluido 1998 KJ26, no se comportaban como se esperaba. Al analizar sus trayectorias, descubrimos que 7 de esos objetos cercanos a la Tierra presentan aceleraciones no gravitacionales significativas, similares a las de Oumuamua, pero sin coma de polvo ni desgasificación detectadas. Por lo tanto, tenemos 7 objetos, asteroides, que se comportan como cometas. Los denomino cometas oscuros porque carecen por completo de coma de polvo. Dadas las similitudes observadas entre Oumuamua y los cometas oscuros, en particular las aceleraciones no gravitacionales, surge una pregunta lógica. ¿Podría Oumuamua ser un cometa oscuro?
0: La hipótesis de que Oumuamua sea una variante interestelar de los cometas oscuros observados en el sistema solar abre una nueva línea de investigación sobre el comportamiento de los cometas. Sean Raymond nos muestra los principios que la sustentan con una fascinante demostración.
2: Comenzaremos agregando agua. Es el ingrediente principal. Luego rocas. Usaremos arena, así como un poco de carbón vegetal. Los cometas son muy negros. Vamos a agregar hielo carbonizado. ¿Ven el humo? Ahora formaremos el núcleo del cometa. Veamos qué obtenemos. ¿Lo ven? Este es el cometa que acabamos de crear. ¿Qué observamos? Vemos mucho vapor saliendo de todas partes. Es vapor de agua, pero también CO2 debido al hielo seco que añadimos. Y vemos que la superficie del cometa es muy negra, muy oscura. Todos los cometas son así, tienen superficies muy oscuras. Y creemos que los cometas oscuros tienen superficies muy, muy oscuras. En este caso, como dije, vemos el vapor de agua desprendiéndose. Sin embargo, sabemos que el vapor de agua no libera suficiente energía para explicar la aceleración no gravitacional de Oumuamua. Así que nos preguntamos, ¿qué combustible podría estar impulsándolo a través del espacio? Es una cuestión muy importante que debemos responder.
0: Identificar el combustible que provoca la desviación de Oumuamua es una cuestión que trasciende la astronomía y que también desconcierta a los químicos. Por ello, Seligman ha recurrido a Jennifer Bergna, graduada de Harvard y profesora de química en Berkeley.
3: Daryl y yo trabajamos juntos para encontrar una explicación que pudiera justificar la peculiar emisión no gravitacional de Oumuamua, pero sin recurrir a ninguna física o química exótica, basándonos simplemente en lo que esperamos que le suceda a un cometa interestelar que ha atravesado el medio interestelar durante millones de años.
0: Para Jennifer Bergna y Daryl Seligman, Oumuamua podría ser una variante de cometa oscuro, compuesto de hielo poroso distinto del hielo cristalino que tenemos en la Tierra. Durante su periplo por el espacio interestelar, la intensa radiación cósmica habría descompuesto la mayor parte de las moléculas de agua, produciendo hidrógeno atrapado en los poros del hielo pulverulento debido al frío extremo. Al acercarse al Sol, el calor transformó parte del hielo pulverulento en hielo cristalino, liberando así el hidrógeno atrapado y provocando un efecto de desgasificación. Por lo tanto, la fuerza que generó el impulso responsable de la desviación en la trayectoria de Oumuamua podría deberse a la desgasificación del hidrógeno.
3: Esa es una explicación muy natural, sin recurrir a escenarios muy elaborados.
0: Esta colaboración entre una joven y brillante química y un astrofísico de alto nivel ha dado lugar a una hipótesis que convence a gran parte de la comunidad astronómica. Sin embargo, Roman Rafikov, profesor de astrofísica en la Universidad de Cambridge, se mantiene escéptico.
1: Me resulta difícil creer que la aceleración no gravitacional de Oumuamua se deba simplemente a la desgasificación. En muchos sentidos, creo que esa hipótesis plantea más preguntas que respuestas. En particular, con respecto a las propiedades rotacionales de ese objeto. Tanto si Oumuamua estaba compuesto de agua, nitrógeno o hidrógeno, todos esos materiales se derretirían al pasar cerca del Sol. Y durante ese proceso, debido a que la desgasificación ocurre de manera muy irregular y la forma del objeto también es muy irregular, esa desgasificación no solo causaría la aceleración lineal de Oumuamua, sino que también la haría girar más rápido o más lento. Así que, muy probablemente, debido a la mayor aceleración no gravitacional, esas fuerzas que empujaban el objeto también lo harían girar tanto que lo destruirían en unos días. ¿Y qué vimos después de 30 días de observaciones? Observamos que Oumuamua sobrevivió a su viaje por el sistema solar y que sus propiedades de rotación son razonablemente estables. Para mí, su aceleración no gravitacional sigue siendo un gran misterio.
0: El misterio continúa. Y también otra hipótesis. Oumuamua podría ser un objeto artificial, algo ampliamente cuestionado por los científicos, pero amplificado por los medios.
2: En octubre de 2017 detectamos un objeto proveniente de fuera del sistema solar cerca de la Tierra. Y fue el primero que encontramos. Los primeros astrónomos pensaron que debía ser un cometa. Sin embargo, no presentaba cola ni gas a su alrededor. Además, mostraba un impulso adicional que lo alejaba del Sol. Pero sin la cola de cometa no hay efecto cohete. La pregunta era, ¿qué le proporcionaba ese impulso adicional?
0: Dado el repentino cambio en la trayectoria de Oumuamua sin causa aparente, resulta tentador pensar que este enigmático objeto podría haber sido creado artificialmente. A.B. Love sugiere que Oumuamua se valió de la luz del sol para cambiar de dirección. La luz libera energía en forma de fotones emitidos por una fuente. El sol y otras estrellas emiten continuamente flujos de fotones al espacio. Aunque tienen masa cero, transportan energía y pueden ejercer presión sobre objetos en su trayectoria.

0: para que la luz solar alterara la trayectoria de Oumuamua. Love cree que el cometa tendría que medir unos 100 metros de largo y menos de un milímetro de espesor. Aún estamos lejos de catalogar todos los objetos que cruzan el espacio, pero Love concluye que parece muy improbable que un objeto de 100 metros de largo y menos de un milímetro de grosor exista en estado natural, lo que plantea la posibilidad de que haya sido creado artificialmente. La idea de la vida extraterrestre ha sido objeto de debate durante mucho tiempo y ahora los científicos la toman más en serio. En el universo podrían existir otros mundos habitados. En el Parque Nacional Lassen de California, las 42 antenas parabólicas del Allen Telescope Array han estado explorando el cielo desde 2007.
1: Antes éramos un grupo marginal. La gente pensaba que buscábamos hombrecitos verdes. Pero desde entonces la investigación SETI se ha vuelto más accesible. Gracias a esto hemos tenido acceso a un gran número de investigadores e ingenieros que contribuyeron al desarrollo de instrumentos de mayor rendimiento. Esta línea representa la firma tecnológica de la sonda Voyager. Escuchamos a Oumuamua con el conjunto de telescopios Allen, pero no detectamos ese tipo de señal. Por lo tanto, no creemos que Oumuamua sea un objeto que contenga tecnología.
0: Avi Love objeta que Oumuamua podría ser un conjunto de restos inertes de una nave espacial estrellada arrojados al espacio.
2: Aunque la gran mayoría de investigadores rechaza la hipótesis de Avi Love, no podemos refutar de plano la idea de que Oumuamua puede ser un resto de una vela solar extraterrestre.
0: La llegada de un objeto fabricado en un lugar distinto a la Tierra cambiaría radicalmente nuestra comprensión del universo, pero esa hipótesis es altamente improbable. Ante una pregunta que sigue sin respuesta, incluso después de largas y exhaustivas investigaciones, los científicos no se rinden. Se ha detectado otro objeto interestelar, 2I Borisov. Para Andreas Hein, profesor de ingeniería espacial en Luxemburgo, esto supone una motivación extra.
1: No debemos darnos por vencidos. Dadas sus características únicas, Oumuamua es un objeto de inmenso valor científico y una oportunidad para comprender mejor el espacio más allá de nuestro sistema solar. Una oportunidad que quizás no se repita en décadas. A pesar de las enormes distancias, 2I Borisov nos demostró que existen intercambios entre estrellas en la Vía Láctea. El color rojo tanto de Oumuamua como de Borisov indica una composición potencialmente rica en ingredientes orgánicos, que son los elementos básicos de la vida. Esto es muy interesante. ¿Podrían estos intercambios ser portadores de vida?
0: Si la vida llegó a nuestro planeta gracias a objetos como Oumuamua y Borisov, significa que, tras atravesar la atmósfera terrestre, estos asteroides y cometas habrían impactado contra la Tierra o el océano. ¿Qué consecuencias habría tenido para el planeta?
2: Oumuamua pasó a 25 millones de kilómetros de la Tierra, lo que parece una distancia enorme. En realidad, si se tiene en cuenta que llevaba un viaje interestelar de millones de años, no es tanto. ¿Habría bastado una pequeña variación para que impactara contra la Tierra? ¿Y cuáles habrían sido las consecuencias? Si tomamos un asteroide clásico del mismo tamaño y masa que Oumuamua, la energía del impacto habría sido de 24 megatones, el equivalente a 1.700 bombas de Hiroshima. Un asteroide clásico que se dirige hacia la Tierra viaja a una velocidad de 15-17 kilómetros por segundo. Y sabiendo que la energía de impacto de un objeto aumenta con el cuadrado de su velocidad y que la velocidad máxima de Oumuamua fue de 87 kilómetros por segundo, si Oumuamua hubiera impactado contra la Tierra a esa velocidad, la energía del impacto habría sido de 6.700 megatones, el equivalente a 45.000 bombas de Hiroshima. En otras palabras, gran parte de Francia habría desaparecido del mapa. Y si consideramos Borisov, que es 5 veces más grande que Oumuamua, la energía del impacto habría sido equivalente a la de 1 millón de Hiroshimas, lo que habría destruido gran parte de Europa.
0: La violencia del meteorito que cayó en el Golfo de México hace 66 millones de años dejó su huella en el cuarzo de la zona. Una gigantesca nube de polvo cubrió el planeta con una oscuridad tóxica, presagiando un invierno devastador. Si un impacto similar ocurriera hoy, las ciudades densamente pobladas desaparecerían y la infraestructura quedaría destruida. El tsunami de Fukushima da una idea de la devastación que sufrirían las zonas costeras. Aunque Oumuamua y también Borisov pasaron relativamente lejos, no hay garantía de que siempre lo hagan. Tenemos actualmente los medios para protegernos de un visitante interestelar que se dirija directamente hacia nosotros.
2: No tenemos los medios para reaccionar ante un asteroide que se dirige hacia la Tierra, pero trabajamos en ello. En noviembre de 2021, lanzamos la sonda DART a Didymo y su pequeña luna Dimorphos. El objetivo era probar los efectos de la colisión de DART con esa luna. En septiembre de 2022, avistamos Didymo, y el 27 de septiembre, la sonda de 770 kilogramos impactó contra la luna a 24.000 kilómetros por hora. Como vemos en estas imágenes tomadas por la cámara de la sonda justo antes del impacto, poco a poco se acercaba acelerando hasta el último fotograma. No llegó hasta la superficie porque la sonda explotó. Fue un éxito extraordinario. Aquí tienen una imagen del impacto de DART con Dimorphos, tomada desde la Tierra con un telescopio. Y unas semanas después, comprobamos que el impacto logró desviar el asteroide de su trayectoria inicial, lo cual es extraordinario. Por ahora estamos lejos de poder neutralizar objetos del tamaño de Oumuamua y Borisov. Primero hay que detectarlos con suficiente antelación.
1: Si Oumuamua hubiera estado en una órbita de colisión con la Tierra, no es del todo seguro que lo hubiéramos encontrado antes del impacto. Lo cierto es que tuvimos suerte de estar mirando en la dirección correcta la noche correcta, aunque el tiempo no era muy bueno. Si Oumuamua hubiera estado en una trayectoria de impacto terrestre, el tiempo entre su descubrimiento y el impacto habría sido mínimo.
2: Cuanto antes intervengamos, menos energía se necesitará para eliminar el peligro. Por lo tanto, si actuamos demasiado tarde, solo una sonda cargada con una bomba nuclear podría salvarnos. Los objetos interestelares son particularmente peligrosos. Es muy difícil detectarlos con antelación, dado que se mueven a velocidades extremadamente altas, y además desconocemos cuántos de ellos han entrado en el sistema solar. Sabemos que 2I Borisov es un cometa. En cuanto a Oumuamua, sigue siendo un misterio. Desconocemos su origen, su composición y si contiene componentes básicos de la vida. Así que solo tenemos hipótesis, algunas más plausibles que otras, pero nunca podremos verificarlas porque Oumuamua regresó al espacio interestelar. Para resolver el enigma de Oumuamua, necesitamos más Oumuamuas. La buena noticia es que el próximo despliegue del telescopio Vera Rubin debería permitirnos detectarlos mucho antes, lo que nos brindará tiempos de observación más prolongados y con mejor calidad. Además, en 2029, la Agencia Espacial Europea lanzará su misión Comet Interceptor, que buscará un objeto interestelar para estudiarlo de cerca. Con todas estas medidas, los objetos interestelares revelarán sus secretos.
0: La sonda Comet Interceptor se lanzará en 2029 y se posicionará en el espacio en dirección opuesta al Sol. Tras recorrer 1,5 millones de kilómetros, entrará en una órbita de reserva. Cuando el telescopio Vera Rubin identifique un objeto adecuado, Comet Interceptor se acercará lo suficiente para crear un retrato tridimensional detallado. El programa también estudiará objetos del espacio interestelar, como Oumuamua y Borisov.
1: El problema es que la probabilidad de detectar un objeto interestelar que cumpla con los parámetros de una misión interceptora es baja. No es cero, pero es baja. Corremos el riesgo de que muchos Oumuamuas pasen de largo antes de poder observar uno de cerca. Por ahora, Oumuamua sigue siendo único. Y la única manera de resolver el enigma Oumuamua es atraparlo. Y eso aún es posible. Con un equipo de investigadores e ingenieros estamos trabajando en el proyecto Lyra. En aproximadamente una década será posible desarrollar y enviar una nave espacial para interceptar a Oumuamua y fotografiarla. Entonces sabremos con total certeza qué es. Hemos realizado todos los cálculos de trayectoria y velocidad que una nave espacial necesitaría para alcanzar a Oumuamua. Esta nave se construiría con tecnologías existentes o en desarrollo. Esto de por sí representa un desafío considerable, sobre todo debido a la alta velocidad de Oumuamua. Para enviar una nave espacial que intercepte a Oumuamua, tenemos hasta 2035-2040 para desarrollarla y lanzarla al espacio. Existen tres tipos posibles de naves.
0: La tecnología más innovadora y rentable sería una sonda espacial equipada con una vela solar. La aceleración inicial provendría de la energía de un láser de alta potencia instalado en la Tierra. Impulsada por su vela solar, la sonda podría alcanzar velocidades de 300 kilómetros por segundo, 10 veces la velocidad de Oumuamua. Si se lanzara en julio de 2030, llegaría a Oumuamua en poco más de un año.
1: Solo se necesitarían 440 días para descubrir si Oumuamua es un cometa oscuro, un fragmento de un exoplaneta o una pieza de tecnología extraterrestre. Sería increíble.
2: El misterio de Oumuamua persiste. No hemos podido resolver este enigma, pero gracias a Oumuamua hemos dirigido nuestra mirada hacia aspectos que no habíamos considerado, como el papel de cometas oscuros en el aporte de agua y elementos que podrían haber contribuido al surgimiento de la vida en la Tierra. Si logramos capturar Oumuamua o colocar una sonda en el próximo cometa, como hicimos con el cometa Chowdhury, podremos leer los mensajes que transportan de un extremo a otro de la galaxia. Habremos abierto un camino hacia las estrellas.
0: El público suele oír hablar de ciencia solo cuando se anuncia un descubrimiento importante, cuando sabemos que sus consecuencias afectarán a la comunidad humana. Oumuamua, que en hawaiano significa el primer mensajero distante, nos recuerda que la ciencia es un proceso paciente de investigación, experimentación y análisis de datos. Los nuevos enfoques suelen presentar obstáculos. Sin embargo, los investigadores nunca se desaniman. Si una hipótesis no se confirma, dejan su trabajo a un lado y a menudo, años después, en un contexto completamente diferente, alguien más puede beneficiarse de ella. La astronomía es una expresión de la inagotable curiosidad de la humanidad y de su esperanza de descubrir señales de vida en el universo con la que algún día podríamos, quizás, establecer contacto.
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En los años 30, el físico austríaco Wolfgang Pauli encontró inspiración en sus sueños. Miedo a las avispas. Visiones de líneas espectrales oscilantes. Sus ideas concretas surgieron de una profunda intuición sobre su mundo interior y su conexión con el mundo que lo rodeaba. Teorizó sobre partículas subatómicas fantasmales llamadas neutrinos, emitidas por fenómenos celestes como estrellas, supernovas y agujeros negros. Se puede estudiar la naturaleza de la materia y crear imágenes del espacio con neutrinos, al igual que con la luz. Pero a diferencia de la luz, los neutrinos atraviesan la materia ordinaria. Te están atravesando ahora mismo. Eso significa que con neutrinos podemos ver cosas que no vemos con la luz. Esto es difícil porque los neutrinos son casi imposibles de detectar. Y la superficie terrestre está llena de interferencias. Tenemos que ir a profundidades subterráneas, a lugares silenciosos. Estos actúan como telescopios dentro de la Tierra. Algunos de estos detectores están en minas y uno en el hielo polar. Como la intuición de Pauli a partir de sus sueños, son lugares profundos donde percibimos cosas que, de alguna manera, llegan de afuera. Esas partículas son mensajeros.

La mina Creighton está excavada dentro de un astroblema, una palabra griega que significa herida de estrella. Hace 1,000 millones de años, un cometa impactó la Tierra y cambió la composición mineral. Hace 100 años, se abrió acá una mina y hoy, en sus profundidades, alberga un observatorio de neutrinos. Esta es la jaula que te sumerge en una de las minas más profundas del mundo. El descenso dura 5 minutos.

Snowlab es el único inquilino en un rincón de la mina donde se realizan explosiones a solo cientos de metros de distancia. El polvo y los contaminantes radiactivos de la mina se registran como ruidos.

detector de neutrinos para invalidar sus resultados. Snowlab es como un carnaval de experimentos de física que buscan interacciones extremadamente raras. Muchos se centran en la materia oscura y el resto en los neutrinos. Snowlab es como una estación espacial. Estás a salvo dentro, pero en contacto con una gran fragilidad. El aire que respiras, el espacio por el que te mueves, lo percibes todo.

incluso con conocimientos especiales. Tu capacidad, válida en superficie para discernir qué son las cosas con solo mirarlas, acá no te sirve. Sin un guía bajo tierra, uno se pierde fácilmente. A esta profundidad, la presión es tan grande que el agua hierve a mayor temperatura. Tu cerebro se siente diferente. Tus pensamientos son diferentes. Es más difícil concentrarse. En la esquina más antigua de las galerías se encuentra ESNO Plus, un detector de neutrinos. Es una esfera de sensores de vidrio que cuelga dentro de una caverna anegada. A medida que te acercas a ESNO Plus, se producen cambios extraños en el viento y la presión atmosférica. Esto se debe a que todo el aire del laboratorio se intercambia 10 veces por hora para mantenerse limpio. A veces suena como un coro. ESNO Plus busca neutrinos de las inmediaciones, del Sol, de nuestro sistema solar e incluso del interior de la Tierra. Junto al operador se encuentra la plataforma ESNO, un santuario justo encima del detector que recopila sus datos. Rara vez se accede a él. Una visita normal se detendría aquí porque, para quienes lo dirigen, ESNO Plus es invisible. Debajo de la plataforma es como el inconsciente de tu mente. Estás profundamente conectado a él, pero no puedes acceder directamente. Esperando neutrinos. Partículas aleatorias y rayos cósmicos atraviesan el detector como un río. Este es el sonido de fondo del universo.

Sumergidos en el agua y la oscuridad, casi 10.000 sensores de vidrio miden los destellos de luz de las colisiones subatómicas de los neutrinos que llegan aquí. Casi todas las partículas tienen una contraparte especular, una antipartícula. SNOPLUS busca evidencia de lo contrario, que los neutrinos podrían servir como su propia imagen especular oscura. Resolver este misterio podría revelar algunas de las reglas básicas del universo. ¿Por qué existe materia en lugar de la nada?

Algo duerme bajo los lagos. Algo escucha desde el otro lado de la tierra.

Super Kamiokande es un detector de neutrinos construido en las profundidades de una mina desmantelada con más de 1000 años de antigüedad. Utiliza toda la montaña como un paraguas para protegerse del ruido radiactivo.

Estando a la entrada de la mina en un día de verano, puedes ver tu aliento por el frío viento que sale de la montaña. Y aunque el túnel no tiene luces, hay una peculiar atracción que te jala hacia adentro.

es íntimo y asombroso. A diferencia del laberinto de la mina Creighton, esta montaña tiene algo más personal. Superca es como un templo incrustado en el corazón de la montaña, y solo hay un túnel que te lleva directamente a

Las instalaciones de Superca tienen el encanto de un campamento de verano. Hay letreros escritos a mano y pizarras con mensajes para visitantes de todo el mundo. Una litera para investigadores por si la nieve los bloquea. Nuestras vidas están llenas de centros comerciales, restaurantes y parques. Espacios diseñados para personas. El detector de Superca no fue construido para las personas. Su estética es un subproducto de las leyes físicas. Su belleza es una expresión pura de lo que significa plantear una pregunta sobre el universo.

El secreto de la montaña es que no solo está hecha de roca, está llena de agua. Para ver neutrinos, se necesita un medio de una claridad casi imposible. Mientras que Snolab se centra en la pureza de la radiación, Super K solo puede funcionar con una claridad óptica perfecta. Su ubicación aquí se eligió en parte porque, para llenar su tanque, dispone de corrientes subterráneas de agua de deshielo ultra pura que se filtra a través de la montaña.

SuperK se ha centrado en un fenómeno llamado oscilación de neutrinos. A diferencia de otras partículas, los neutrinos no tienen identidades constantes. Su masa cambia y se transforma en diferentes tipos. Algo que ESNO Plus ayudó a demostrar junto con SuperK. Y su labor continúa. Si una supernova se propagara al espacio, el detector podría emitir una alerta temprana para buscarla incluso antes de que podamos ver su luz. En el interior, el tiempo transcurre de forma diferente. Mientras que nosotros desciframos nuestros días en minutos y horas, los eventos capturados aquí ocurren en una fracción de segundo. Para que esto sea posible, el detector casi nunca se abre. Es un espacio sagrado cerrado durante más de 10 años seguidos, adormecido, escuchando el susurro de las estrellas en la oscuridad.

Un capullo de gas y polvo esconde un agujero negro supermasivo en el centro de una galaxia espiral cercana. NGC 1068. Estudiar nuestra galaxia es como estar dentro de un bosque, y en este caso es como mirar desde arriba. Vemos su estructura con luz infrarroja, ondas de radio y rayos X. Pero desde el exterior, el agujero negro es imposible de ver.

Dentro del capullo, un disco exterior actúa como un acelerador cósmico, expulsando billones de neutrinos que escapan con la información de su origen. Solo unas docenas podrían detectarse en la Tierra.

Hermes es el dios griego de los mensajeros, de caminos y fronteras. Portador de sueños. Capaz de moverse entre mundos, cruzar cualquier umbral. Solitario. Portador del destino, astuto y escurridizo. Los neutrinos no tienen posición fija. Su ubicación es una probabilidad de muchas. Su masa, su estado, está en multitudes, oscilando entre ellas. Atraviesan planetas en su periplo por el universo a casi la velocidad de la luz. Estamos atentos a su roce imperceptible.

La estación Amundsen Scott se encuentra en el polo sur geográfico. Alberga un enorme detector de neutrinos, Ice Cube. Aquí, el tiempo se detiene. Hay un día de 6 meses, el verano, y una noche de 6 meses, el invierno. A diferencia de Snorlap y Super-K, aquí no hay a dónde ir. Si eres uno de los 2 invernadores que trabajan en IceCube durante un año de tu vida, este es tu hogar.

Debajo de la estación elevada, bajo almacenes de especias, helados y combustible para aviones, hay una galería de nichos creados por los residentes en un túnel de nieve a 50 grados bajo cero. Homenajes, recuerdos, obsesiones. Bajo tierra, soñamos con la tierra.

El laboratorio Ice Cube es el corazón del detector de neutrinos que se extiende bajo el hielo. Dos observadores lo supervisan durante los meses de oscuridad. Este no es un lugar de descubrimientos. Si bien las computadoras pueden proporcionar alertas sobre episodios en el espacio, el 90% de los datos de eventos se extraen manualmente. Se procesan meses, a veces incluso años después. Para los operarios, es un ejercicio de espera casi monástico.

Desde la sala de servidores, los cables que van a los sensores pasan por dos brazos que se extienden bajo el hielo. Este hielo polar es el material más transparente del planeta. Ice Cube necesita oscuridad total para ver neutrinos, así que los ingenieros pasaron años perforando agujeros con agua caliente para introducir sensores a 2 kilómetros de profundidad. Ice Cube cuenta con más de 5.000 sensores integrados en esferas de vidrio. DOMS. Es 2010. Ice Cube es una cooperación internacional, pero en este caso, quien observa el sensor como si fuera un recién nacido es el equipo sueco que ayuda a instalar un sensor modificado con una cámara en su interior. Cada uno tiene un nombre y una etiqueta individual según su tema, tipos de pasta, fobias, mopeds, enfermedades infecciosas, invertebrados marinos. La instalación de un sensor aquí es como un ritual de nacimiento y muerte a la vez. Se le da un nombre, se le conecta a la superficie mediante un cordón umbilical y se baja para congelarse en hielo de 100.000 años. Durmiendo en el fondo, seguirá enviando mensajes sobre las estrellas mucho después de que sus creadores hayan

El detector es un kilómetro cúbico de hielo. No hay caverna ni cámara que lo contenga. Ice Cube es el detector de partículas más grande del mundo porque utiliza el planeta como medio para escuchar el universo. Utiliza el hielo para crear imágenes del espacio rastreando destellos de luz de colisiones subatómicas como flechas que apuntan al origen del neutrino. Para nosotros, el hielo aquí es antiguo. Pero los neutrinos del agujero negro llevan 47 millones de años viajando. Para ellos, el hielo es solo un suspiro.

hacemos una exposición prolongada del universo. Rastreamos lo que nos oculta. Nos comunicamos con los elementos. Escuchamos con la roca. Con agua. Con hielo. Lugares que duermen bajo tierra, reclamados por el planeta. Son monumentos a nuestras preguntas. Incrustados y replicando en el tiempo.

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2: Es libertad, independencia, protesta silenciosa.
3: Fue secuestrada en gran parte por oportunistas, defraudadores y estafadores.
4: El Bitcoin puede ser dinero como el oro, pero no por eso es una moneda.
5: La sociedad estará peor en todos los aspectos si hay una nueva burbuja especulativa del Bitcoin que si desaparece el fantasma.

0: El Zonte, un pequeño municipio de El Salvador donde viven unas 3.000 personas. Gracias a sus grandes olas, es punto de encuentro de surfistas de todo el mundo. Pero también es una de las zonas más pobres del país. En cualquier esquina se vende el plato nacional, las famosas pupusas, por pocos dólares. María Aguirre también acepta dinero virtual. Cobra en Bitcoin, la primera criptomoneda del mundo, a través de una aplicación en su celular.
1: Pues luego yo tenía un poco de miedo a aceptar a Bitcoin por ser una moneda virtual que uno no conoce, pero hace aproximadamente quizás 2 años que yo acepté Bitcoin.
0: Al principio, María Aguirre obtiene beneficios cuando el precio del Bitcoin alcanza los 60.000 dólares, pero en pocos meses llega a perder más de 2/3 de su valor. Ella y otros 50 comerciantes esperan volver a tener ganancias. Cualquiera que compre Bitcoin puede, en teoría, cambiarlos en dólares o euros de inmediato. Quien no cambie la criptomoneda por dinero real de inmediato corre un gran riesgo, puesto que su valor oscila mucho. A menudo se producen fluctuaciones a corto plazo de más del 10% al alza o a la baja. Algunos de los comerciantes de El Zonte asumen este riesgo. Pagan y cobran en Bitcoin, pero no vuelven a cambiarlos a dólares con la esperanza de que suba el tipo de cambio. Como María Aguirre, a quien a finales de 2022 sigue sin irle bien.
1: He perdido, pero espero que en un momento pues recupere lo que haya perdido.
0: Ahora el precio ha vuelto a subir. Una buena noticia para un proyecto social en El Zonte que se financia con donaciones en Bitcoin. Su objetivo es evitar que los jóvenes caigan en la delincuencia. Y es que las maras y los asesinatos también forman parte de la vida cotidiana. En este contexto se creó la iniciativa sin ánimo de lucro Hope House, Casa de la Esperanza. Aquí se apoya a los jóvenes para brindarles una mejor preparación para la vida. Se les ofrece educación, deporte y empleo.
2: Entonces, en el 2017, 2018, hay muchas personas que dejaron de ayudar el proyecto por diferentes dificultades, pero por otro lado hay personas que quieren ayudar. Pero en este momento, estas personas son nuevas y están usando Bitcoin.
0: Es un gran misterio quién le presta ayuda a Jorge Valenzuela. Nadie conoce al mecenas. Lo único que sabe es que procede de Estados Unidos. Ni siquiera la persona responsable del proyecto en El Salvador sabe, según dice, quién está detrás.
3: A lo largo de varios años se invirtió en la comunidad una suma de 6 cifras en dólares. Sin duda una cifra bastante sustancial. El mecenas no quería simplemente donar a un proyecto con bitcoines que se convirtieran de nuevo en dólares, como lo hacen la mayoría de organizaciones sin ánimo de lucro. Eso es lo más fácil. Buscaba proyectos dispuestos a adoptar el Bitcoin como medio de pago y creía que el hecho de usarlo era más importante que su valor monetario.
0: El proyecto lleva ya más de 3 años en marcha. Según los participantes, desde entonces ha disminuido mucho la delincuencia, entre otros motivos porque algunos habitantes del pueblo ya tienen un techo seguro. Renato Salazar los apoyó con bitcoines de varios donantes. Sin embargo, ahora las familias también tienen que pagar el crédito también en la criptomoneda.
4: Chica, ya descansando, pues, chico.
5: Como ven, esto es concreto.
0: 122 casas sólidas en lugar de frágiles chozas de hojalata para 122 familias. Una cifra elevada, considerando los 3.000 habitantes que tiene el Zonte. Además de participar en la construcción, se los capacita para pagar en bitcoines con su celular. Y es que casi ninguno tiene cuenta bancaria.
5: No tienen cuenta en el banco, ni acceso a instituciones financieras, ni a préstamos. No tienen acceso a seguros, no tienen acceso a nada. No tienen ninguna posibilidad de acceder a una casa como esta.
0: Muchos consideran que el Zonte es un ejemplo del futuro del dinero. Cualquier persona, rica o pobre, puede ahora hacer negocios en un sistema monetario cerrado. Sin dólares, sin bancos, sin billetes. ¿Pero es el Bitcoin realmente una divisa mejor y más ética? ¿Puede sustituir a las monedas convencionales? ¿Es una solución a los problemas de los más pobres? ¿Es justicia lo que buscan los muchos influencers y mecenas que defienden el Bitcoin?
6: Lo hacen porque quieren hacer del mundo un lugar mejor, porque están convencidos de que el Bitcoin beneficia a la gente. Sinceramente, yo también lo entiendo. Hay muchas buenas razones por las que el Bitcoin puede ser muy positivo para las personas.
0: Alemania, Frankfurt del Meno. En este centro financiero, el desarrollo de las criptomonedas no se ve con tanto idealismo. El Banco Central Europeo en particular es muy crítico con el Bitcoin. A finales de 2022, el BCE publica en su blog un artículo muy duro con la criptomoneda, casi una declaración de guerra. Sus autores no ven en el Bitcoin innovación alguna. Solo una burbuja especulativa que libra su última batalla, a pesar de que los inversionistas siguen aferrándose a ella obstinadamente. Uno de los autores es Ulrich Winzeil.
7: La sociedad estará peor en todos los aspectos si hay una nueva burbuja especulativa del Bitcoin que si desaparece el fantasma.
0: Consideran inimaginable producir dinero sin el control del Banco Central. El único con derecho a imprimir tanto como considere económicamente necesario. E imposible prescindir de los bancos para hacer transferencias, pues debilitaría el papel de estos en nuestro sistema financiero. Los guardianes de la moneda no pueden aprobar el Bitcoin, moneda independiente y global, sobre todo porque también se especula con su revaluación.
7: El Bitcoin no es adecuado como medio de pago porque su valor es muy inestable. Y un medio de pago no debería ser al mismo tiempo una inversión especulativa. Aquí convergen ambas cosas y se anima a la gente a comprarlo con el argumento positivo de que su precio nunca dejará de subir.
0: Cada transferencia de Bitcoin se almacena como un código numérico en una cadena de bloques o blockchain. La particularidad es que toda esta cadena se almacena de forma idéntica en Internet en una red de miles de computadoras. Por eso es una moneda descentralizada, sin banco central ni de ningún otro tipo. Todo se programó y se plasmó en este documento en 2008. Su autor se llama Satoshi Nakamoto. Nadie conoce su identidad. Ni siquiera se sabe con certeza si se trata de una sola persona o de varias. En 2010, el primer tipo de cambio conocido era de unos 0,06 centavos de euro por Bitcoin. En 2021 superó los 58 mil euros. Así, quien había invertido 5 centavos al principio, 11 años después tuvo unos 5 millones de euros por un momento. La cantidad total de Bitcoin está limitada a unos 21 millones. No habrá más. Así lo estipula el programa. Por eso mucha gente cree que, a largo plazo, la previsible escasez hará subir el precio. Mientras que el Banco Central Europeo considera el Bitcoin un experimento altamente especulativo, en la vecina Escuela de Finanzas y Gestión de Frankfurt tienen una opinión muy diferente.
6: El señor Bin Zayl no tiene razón automáticamente por el hecho de trabajar en el Banco Central Europeo. El tiempo lo dirá. Sinceramente me sorprende que el BCE haya elegido el Bitcoin para hacerle mala prensa, porque, en mi opinión, no es necesariamente un contrincante del euro.
0: Los investigadores de esta escuela no consideran el Bitcoin un medio de pago convencional, sino una inversión. Del mismo modo que mucha gente invierte sus ahorros en oro y espera que suba a largo plazo, y consideran improbable que pueda llegar a funcionar como dinero global como ocurre en el Zonte.
6: El Bitcoin tiene una volatilidad relativamente alta. Hoy sube mucho y mañana baja mucho. De esta manera es imposible prever los precios, y hoy en día sigue sin aceptarse en la mayor parte de los comercios. Si sales a comer o vas a la gasolinera, puedes usar el euro en todas partes, pero el Bitcoin no.
0: Pero los últimos acontecimientos podrían jugar a favor de la criptomoneda. La principal tarea del Banco Central Europeo es frenar la inflación, pero no lo está consiguiendo. Todo se encarece y el valor del dinero cae.
6: Si esto se prolonga durante años, veremos que una parte de la sociedad tendrá verdaderos problemas. Si los costes aumentan, pero los salarios no, por ejemplo. Al mismo tiempo, creo que el Bitcoin puede seguir ganando peso durante este periodo.
0: Aún son pocos los comerciantes que aceptan bitcoins en Europa. Sus detractores creen que la criptomoneda abre el camino a la creciente delincuencia digital.
5: Adquirir bienes y servicios en una economía normal con una criptomoneda es difícil. Cuando se adquieren bienes y servicios con criptodivisas, detrás suele haber actividades ilegales. Si se trata de comprar software dañino, adquirir drogas o contratar un asesino a sueldo, el Bitcoin es fantástico.
0: Por eso la mayoría de los políticos están a favor de que no haya transacciones con criptomonedas. Para ponérselo difícil a los delincuentes, las grandes criptobolsas deben controlar las transacciones de Bitcoin, obligan a cada cliente a identificarse antes de poder comprar Bitcoin y tributar por los posibles beneficios. Y les abren una especie de cuenta conocida como cartera, en la que se depositan los Bitcoins que han cambiado por euros, por ejemplo.
6: Ahí es donde el Estado tiene acceso. ¿En qué criptobolsa meto cada euro? ¿Y a qué cartera va a parar? De este modo, si el Estado detecta un defraudador, puede dirigirse a la criptobolsa y preguntar, ¿tiene Bitcoin el señor o la señora X? Si es así, por favor, díganos su cartera. Tenemos que averiguar qué ocurre.
0: Los Ángeles. En California, lo singular forma parte de la vida cotidiana. Mucha gente adora las criptomonedas porque aquí se sigue practicando la idea básica del Bitcoin como divisa libre y no sujeta al control estatal. Lo marginal contra el sistema, los ricos contra los pobres, lo nuevo contra lo viejo.
8: Hey babes, multiple bank stocks were done on a global scale, not just in the US. Apparently there's mad drama in this. Two crazy things happened in crypto last night. Here's what you need to know, and one of them could involve Justin. FOMC update.
0: El boxeo y el Bitcoin se parecen. Al menos eso dice una de las cripto influencers más exitosas del mundo. Ambos son muy simbólicos. Quien quiera ser independiente y seguir su propio camino debe luchar por ello.
9: Se trata de que los desfavorecidos puedan controlar sus acciones y aprovechen el pensamiento crítico. Se avecina un cambio.
0: Pero esta imagen romántica de un criptomundo mejor se tambalea. En 2022, varias bolsas y aplicaciones de criptomonedas hundieron a sus usuarios en el abismo financiero. El mayor escándalo fue la quiebra de FTX, la criptobolsa dirigida por Sam Bankman-Fried. Se le acusó de malversar miles de millones de dólares.
9: No quiero defender a Sam. Hizo cosas terribles. Mintió y robó. Su comportamiento no fue ético, pero hay gente mala en todas partes. Así es la naturaleza humana, por desgracia, y se da en todos los sectores. Señalarlo solo a él, sin mirar lo que hacen algunos banqueros y funcionarios, sería un flaco favor a los estadounidenses y a todo el mundo.
0: Sam Bankman-Fried pudo esperar su juicio aquí, en casa de sus padres, tras pagar una fianza de $250 millones. Las acusaciones contra él son habituales en casos de quiebra bancaria.
5: Este colapso es como los de otras instituciones financieras que hemos visto en los últimos años. Se trata de una empresa que recurre en gran medida al apalancamiento, es decir, hace grandes apuestas y las cubre con más apuestas. Y cada vez que una institución se apalanca en deudas, acaba teniendo problemas.
0: En Estados Unidos, las criptobolsas dominaron el mercado durante mucho tiempo sin ningún control. Ninguna autoridad se sentía responsable del comercio con criptodivisas como Bitcoin o la número 2, Ethereum.
6: En Alemania hay alrededor de 8 millones de titulares de Bitcoin y Ethereum, y solo, entre comillas, 20.000 afectados por FTX. Esto demuestra que aquí la regulación funcionó de forma positiva. Diría que ahora en Estados Unidos la regulación es necesaria para que no se produzcan más daños.
0: La tentación de ganar mucho dinero, especialmente con el Bitcoin, es omnipresente.
7: Al final, yo diría que se trata de inversiones especulativas. Los tenedores de Bitcoin creen que su valor seguirá subiendo. Eso sugiere a muchos que se trata de una clase de activos en los que se puede invertir y que tienen un futuro brillante. Necesitan argumentar su posible utilidad y lo que dicen es que podría ser útil para las transacciones de pago.
9: Ulrich Finzel tiene derecho a opinar, pero a mí me ha ido bastante bien operando con Bitcoin y nadie me dijo lo que tenía que hacer. Como digo, es su opinión y no la comparto. Pero si nos fijamos en el sistema bancario de Estados Unidos, en los bonos e inversiones tradicionales tampoco le va tan bien.
0: Hay más de 8.000 criptomonedas que se ofrecen en innumerables criptobolsas, por no hablar de los innumerables oscuros proveedores en las redes sociales. Esta industria es un tanque de tiburones.
5: Fue secuestrada en gran parte por oportunistas, defraudadores y estafadores. Mucha gente perdió enormes sumas de dinero en estos mercados. Es una clásica burbuja, pero eso no significa que no se base en una tecnología realmente asombrosa.
0: En Estados Unidos también se ha producido un punto de inflexión. Ahora los usuarios de criptobolsas tienen que proporcionarles casi tantos datos personales como al abrir una cuenta bancaria. Se acabó la independencia.
5: Básicamente, hemos recreado un sistema bancario tradicional a base de estas criptodivisas. Y creo que la mayoría de las personas que las utilizan no se dan cuenta de que vuelven a recurrir a una institución muy similar a aquella de la que creen haber escapado.
0: Wendy O quiere hacer negocios al margen de los bancos. Por eso no se plantea recurrir a criptobolsas reguladas. Toma el camino técnicamente más difícil y negocia a través de su celular con otras personas. Como dicen los profesionales, una red entre pares.
9: Si utilizas bolsas como Binance, Coinbase o Gemini, debes ser consciente de que se trata de un tercero que guarda tus criptodivisas. Si esa bolsa cae, puedes perder tu dinero.
0: Entender y utilizar esta complicada tecnología supone mucho esfuerzo. Así que la mayoría de la gente prefiere las criptobolsas, más fáciles de manejar. Wendy O, en cambio, solo confía en sí misma y en la idea original del Bitcoin. Tiene sus bitcoins en su propia cartera.
9: No hay terceros que te controlen, te rastreen, tomen tus datos y luego los vendan. Bitcoin no hace eso, pero esos terceros sí.
0: Wendy O y la unida comunidad del Bitcoin desconfían de los bancos. Rechazan que su nuevo sistema monetario deba regularse como el sistema financiero y bancario establecido, y por lo tanto, el dinero tradicional.
9: Yo los llamo funcionarios. Solo son personas con títulos caros, o de familias importantes, o con contactos. Son gente normal, que no necesariamente sabe más que nosotros. Pero si quieres comprar una casa, alquilar un departamento, estudiar una carrera, o comprar un coche o comida, debes tener una cuenta en sus bancos.
0: Pero se quedarán de brazos cruzados los bancos si gente como Wendy O quiere arruinarles el negocio. El moderno centro financiero de París, La Défense, alberga la sede de uno de los bancos más antiguos del país. Su influencia en el criptonegocio es mucho mayor de lo que creen muchos usuarios de bitcoins. Se llama Société Générale. El banco creó recientemente una filial para criptodivisas. Forge tiene pocos empleados, pero es uno de los proyectos más ambiciosos del mundo bancario en el ámbito de la criptotecnología. Lo dirige Jean-Marc Stenger.
10: Creemos que estamos entrando en una nueva era de los mercados financieros y del dinero. Se va a producir un cambio radical en relación al blockchain. En particular en la forma de llevar los servicios financieros al cliente. Podemos decir que se aproxima una profunda revolución en lo que respecta a estos servicios.
0: Hace tiempo que Société Générale procura estar a la vanguardia de esta revolución. Este banco está autorizado a operar con criptodivisas y ofrecer

0: pero quiere sacar la mayor tajada aplicando la tecnología blockchain a la compraventa de acciones.
1: Las instituciones financieras o las empresas solo emitirán acciones o bonos digitalmente. Así que solo existirá de forma digital en blockchain. Y eso es lo que les interesa a nuestros clientes, que puedan ser más rápidos, más seguros y más baratos.
0: De este modo, en el futuro las acciones podrían venderse no solo a través de una bolsa de valores, podrían programarse a una blockchain y venderse desde allí. En el mundo de los negocios, esto se conoce como contratos inteligentes. El poderoso mundo de las finanzas busca desde hace tiempo este nuevo modelo. Nueva York, el centro del sistema bursátil convencional. Aquí se hacen los grandes negocios. Hasta ahora el sector tenía una división clara. Bancos, bolsistas y fondos de cobertura especulaban con casi todo lo que pudiera dar dinero. Wall Street y las criptomonedas no terminan de congeniar. A pesar de ello, a principios de 2024, las autoridades estadounidenses permiten por primera vez que los ETF de Bitcoin coticen en bolsa. Uno de los especuladores más ricos del mundo considera que están completamente sobrevalorados.
2: Si tuvieras todos los bitcoins del mundo y me los ofrecieras por $25, no los querría, porque ¿qué haría con ellos? Tengo que vendértelos de nuevo de todas formas. No sirven para nada. En cambio, las viviendas aportan un alquiler y la agricultura aporta alimentos.
0: El gurú bursátil neoyorquino, Warren Buffett, no reconoce ningún valor intrínseco en el Bitcoin. Entonces, ¿para qué especular con él? Al fin y al cabo, no es más que una serie de números sin beneficio directo alguno. Muchos gestores financieros convencionales, no solo en Nueva York, consideran este su mayor defecto. Pero su actitud está cambiando. Shorty Visser preside una sociedad de fondos que gestiona más de 4 mil millones de dólares. Se considera un visionario y está muy interesado en el Bitcoin y las criptodivisas.
3: No one. Absolutamente nadie puede negar que el concepto de blockchain como tecnología es una gran idea. Que podamos utilizarla de la forma que esperamos es algo que está abierto a debate. Pero creo que sin duda se impondrá, y creo que la necesitamos. Me parece el inicio de una innovación que traerá más autenticidad a un mundo con activos cuyo verdadero valor es difícil de comprobar.
0: Muchos colegas de Shorty Visser desaconsejan invertir en Bitcoin por las grandes fluctuaciones de su valor. Pero los análisis de los asesores financieros de Visser arrojaron resultados muy distintos.
3: Las oscilaciones del Bitcoin han disminuido. En 2022, cuando todo el mundo hablaba de su volatilidad, aunque no recuerdo las cifras exactas, las acciones tecnológicas de Estados Unidos cayeron casi lo mismo. Amazon cayó casi tanto como el Bitcoin. ¿Y qué diferencia hay entre perder mucho dinero en Amazon o en Bitcoin? Creo que su volatilidad disminuye desde hace años y disminuirá aún más a medida que el Bitcoin gane aceptación como inversión.
0: De hecho, el valor del Bitcoin en 2023 fluctuó entre 20 y 30 mil euros durante meses. En 2022, su valor había caído más de un 60%, mientras que Amazon había bajado un 47%. Y el índice Dow Jones, el promedio de las mayores empresas de Estados Unidos, un 9%. Todos los expertos de los principales centros financieros coinciden en una cosa. La tecnología Bitcoin es brillante. Va camino de convertirse en una inversión rentable.
4: El Bitcoin se parece mucho al oro. Es decir, es una moneda terrible, pero una inversión estupenda. Creo que vamos a seguir viendo el Bitcoin bastante tiempo.
0: Plattsburgh, una localidad del estado de Nueva York junto a la frontera con Canadá. Tiene 20.000 habitantes, inviernos duros y ningún atractivo especial.

0: excepto quizás este antiguo supermercado. En 2018 se convirtió en una de las mayores granjas de minería de criptomonedas del mundo. Está especializada en obtener bitcoins. El edificio, algo destartalado, alberga miles de computadoras que no hacen otra cosa que tratar de calcular un código cada 10 minutos. Un código que vale 6,25 bitcoins. El cálculo es tan complicado que una sola computadora tardaría mucho tiempo. Así que muchas empresas instalan miles de computadoras para aumentar sus posibilidades. Es una carrera perpetua, todos contra todos. Quien antes encuentre el código se lleva la recompensa. En 2018, 1.800 bitcoins al día. El problema es que todas las computadoras que participan en esta competición consumen enormes cantidades de energía.
1: El año pasado, cuando el Bitcoin valía aún más, se calcula que esta actividad tuvo un consumo mundial de energía equivalente al de los Países Bajos. Y en pleno cambio climático y escasez energética, no vale la pena destinarla a algo cuyo valor para la sociedad no está claro.
2: El Bitcoin es muy malo para el medio ambiente y muy peligroso. Pues lo mismo que imprimir dinero, manejar un auto o iluminar esta sala o respirar. Sí, el Bitcoin deja una pequeña huella de carbono, pero también muchas otras cosas.
0: ¿Es realmente tan contaminante la minería de Bitcoin? Plattsburgh ofrece algunas respuestas. Principalmente porque aquí hay una electricidad extremadamente barata en comparación con el resto del mundo. Procede de una central hidroeléctrica en el río Niágara. La única razón por la que CoinMint se ubicó aquí en 2018. La nueva empresa promete puestos de trabajo y pagar muchos impuestos, pero la gente se va dando cuenta de lo que realmente significa para la ciudad.
3: Básicamente, se trata de computadoras. No sé más.
4: No me gusta, es feo. No se puede ir a comprar nada. Y usan mucha energía.
2: De hecho, nuestro consumo de electricidad aumentó. No dijeron que sea por eso, pero todo el mundo lo comenta. Y antes, esa tienda estaba en el mismo edificio. Y no prendía la calefacción en todo el invierno, porque en la empresa de Bitcoin de la parte trasera siempre tenían las puertas abiertas. Pues las máquinas están en marcha constantemente para extraer criptodivisas.
0: Poco después de que CoinMint se instalara, Colin Reed se convirtió en alcalde de la ciudad. Es profesor de sostenibilidad en la universidad y descubrió con horror que algunos días este edificio consume un tercio de toda la energía de la localidad de 20.000 habitantes.
5: Estas máquinas tienen una potencia de 1.500 a 3.000 vatios, más o menos lo mismo que un pequeño calefactor. Si hay de 3.000 a 10.000 en una sala, se debe introducir mucho aire frío y expulsar mucho aire caliente para tener el calor bajo control. Por eso en todo centro de minería de Bitcoin hay agujeros en las paredes y en el techo. Y ventiladores por todas partes, que en verano generan mucho ruido, porque cuando hace calor, no pueden pararse.
0: Todo cambió para los habitantes de Plattsburgh. Se dispara la demanda de energía producida con el río Niágara y el precio sube bruscamente. Para las empresas locales, como esta fábrica de papel, producir se vuelve de repente demasiado caro. Colin Reed obliga a pagar el incremento de electricidad a la empresa minera, que responde con una campaña.
5: He visto muchas presentaciones de empresas muy sofisticadas que tienen detrás cientos de millones de dólares de capital de riesgo de Wall Street. Ya saben, con zapatos y trajes italianos y todo eso. Tienen una asociación que les ayuda a encontrar las palabras adecuadas cuando van a las ciudades a instalarse.
0: De hecho, el negocio tiene un potencial enorme. El alcalde calcula que en sus primeros días en la ciudad, la empresa con sede en Puerto Rico gana hasta 50 millones de dólares al mes. Pero Plattsburgh, un municipio pobre, no saca absolutamente nada de la actividad minera.
5: Si obtienen un beneficio de decenas de millones de dólares cada mes, debería revertirse mucho dinero en la ciudad. Pero son ganancias en Bitcoin, que se pueden cambiar en cualquier sitio. No hay razón para creer que ese dinero vaya a quedarse aquí.
0: Al final, Plattsburgh no recauda ni un dólar en impuestos y apenas se crean puestos de trabajo. Los lugareños pagan un sobrecoste por la energía durante un tiempo, y al final, la empresa traslada muchas de sus computadoras a la ciudad vecina, donde el precio de la electricidad es aún más bajo. Colin Reed ya no es alcalde y ha escrito un libro sobre criptodivisas. Le entusiasma la tecnología blockchain, pero la evolución del Bitcoin le ha desilusionado.
5: Si nos fijamos en quién controla la riqueza del Bitcoin, son grandes empresas, multimillonarios, inversores multimillonarios, Wall Street, todas las entidades a las que el Bitcoin y su fundador Satoshi querían plantar cara, ahora dominan el mercado.
0: Las grandes empresas desempeñan un papel allí donde el dinero en efectivo se está sustituyendo por dinero digital. Sobre todo los estadounidenses hacen negocios con el flujo monetario digital con Google Pay, Apple Pay o PayPal. Así, los bancos centrales europeos enfrentan una doble competencia, la del Bitcoin y la de las grandes empresas privadas estadounidenses. Por eso el BCE se plantea sacar su moneda digital.
1: Creemos que el euro digital también debe estar ahí para seguir limitando el poder de mercado de estas empresas globales, al igual que se hace con el efectivo. Y para garantizar la independencia estratégica de Europa.
0: El BCE también quiere entrar en el negocio del dinero digital, pero el euro digital sería lo contrario del descentralizado Bitcoin, pues en teoría el BCE podría controlar cada transacción de los ciudadanos.
2: Solo quieren usar el blockchain para vigilar a la gente. Quieren tener el control incluso con los préstamos. Quieren que la gente haga lo que le dicen. Y si no, la asustan. Tenemos acceso a tu dinero.
1: No tenemos ningún interés en controlarlos. Y en el diseño del euro digital, queremos incluir que en los registros del eurosistema solo se reflejen posiciones anónimas y no datos personales. No queremos saber quién tiene una cuenta concreta ni quién es esa persona.
0: Existe una gran desconfianza mutua. Los bancos y los estados temen que una moneda descentralizada, sin supervisión ni control estatal, conduzca al crimen y al caos. Y los usuarios de Bitcoin creen que el Estado y los bancos amenazan la libertad de las personas con su dinero.
4: Si crees en los tribunales y en las leyes, no debería preocuparte demasiado que te vigilen. Si no confías en los tribunales y las leyes, entonces tal vez sí sea motivo de preocupación para ti.
0: El Zonte se conoce desde hace tiempo como Bitcoin Beach, pero todo El Salvador es ya un laboratorio de la criptomoneda. En 2021, el presidente, el populista Nayib Bukele, declaró el Bitcoin moneda oficial en un país donde no se garantizan los derechos humanos y el poder judicial se considera arbitrario, por decirlo de forma suave.
5: Para ellos era una oportunidad única y se dieron cuenta. ¿De qué otra forma podríamos llenar titulares y dar a conocer El Salvador en todo el mundo de la noche a la mañana? De repente cambió la forma de referirse a este país, aunque sean comentarios negativos, hablan del dinero y la tecnología, y no de las maras y los asesinatos.
0: El comienzo de la era Bitcoin se celebra por todo lo alto. Miles de criptoaficionados aclaman a su nueva estrella. El presidente se presenta como una mezcla de sanador y rapero con gorra de béisbol. Y tiene grandes palabras para sus planes y el Bitcoin.
1: No es solo una buena idea, es la evolución de la humanidad. No se puede detener la evolución.
0: Esta evolución se promueve activamente en El Salvador. Cada salvadoreño que se descarga la aplicación estatal Chivo recibe de regalo $30 en bitcoins con los que puede pagar. Una forma controvertida de convencer a la gente.
4: Puede que haya entendido el bitcoin. Puede que esté loco o puede que quiera hacer un experimento, no se sabe. Podría haber sido otro país. Para mí lo relevante no es que sea El Salvador u otro lugar, sino que un país del planeta se haya atrevido a dar este paso. Y estoy bastante seguro de que otros seguirán su ejemplo, aunque tarden unos años.
0: Pero son pocos los comercios de la capital que aceptan Bitcoin, en parte porque su valor tuvo una significativa caída a finales de 2022. Por eso la mayoría de los salvadoreños siguen fieles a los dólares.
6: ¿Usted acepta Bitcoin?
7: No. No, para nada.
6: ¿De más difícil?
7: La verdad nunca lo he intentado.
8: Ahorita no, porque nadie ha venido aquí, pues, a decirle.
9: Lastimosamente, lugares como el colegio de mis hijos o la universidad de mi hijo no aceptan pagos en Bitcoin.
0: Según una encuesta, el 70% de la población de El Salvador desconfía de la nueva moneda. La mayoría de los que aceptan Bitcoin lo cambian de inmediato a dólares. Solo los usuarios extranjeros muestran entusiasmo.
2: Me encanta lo que está haciendo. Porque con el Bitcoin como moneda legal, está devolviendo el poder a su país y diciendo al mundo entero, quiero mejorar la calidad de vida de mi pueblo tanto como pueda.
0: Bukele busca que su país sea independiente de instituciones extranjeras como el poderoso Fondo Monetario Internacional. Si los salvadoreños también pudieran comprar Bitcoin sin la aplicación estatal Chivo, sus activos estarían incluso a salvo de su propio gobierno.
4: Imaginemos que vivimos en un país con instituciones poco sólidas. En mi cuenta tengo 5.000 unidades monetarias. No tienen por qué ser euros. Al Estado no le gusta. ¿Qué puedo hacer? Podría tratar de quitarme el dinero. Es posible hacer una especie de expropiación, de confiscación, si el valor lo determina desde fuera un Estado, un sistema bancario, un gobierno o un banco central. Pero con Bitcoin no es posible.
0: El Salvador se ha convertido en centro de peregrinación para usuarios de Bitcoin. Incluso está previsto construir una nueva ciudad, Bitcoin City, en la que puedan convivir y cooperar comerciantes, mineros y empresas emergentes. La prima del presidente intenta atraer al país a inversores y empresarios. El gigantesco criptocentro financiero a los pies de un volcán solo existe por ahora sobre el papel.
2: 0% de impuestos a la renta, 0% sobre capital, salarios, comunidad y municipio, y 0% sobre emisiones de CO2.
0: El nuevo centro financiero costará $1,000 millones. En uno de los países más pobres del mundo, donde la renta anual promedio es de apenas 3.600 euros. El presidente Bukele especula con que los extranjeros confíen en el proyecto y traigan dinero al país.
4: Estoy convencido de que tarde o temprano habrá ciudades Bitcoin de este tipo. Hay personas que quieren involucrarse en esta comunidad y empezarán a mudarse a El Salvador. Hace siglos, la gente hacía algo parecido por motivos religiosos, por ejemplo. Los fieles de una religión acudían a ciertos monasterios y otros centros donde convivían y cooperaban.
0: Dinero basado en la confianza y la fe. El Bitcoin y las otras criptomonedas han cambiado nuestra mentalidad sobre los sistemas monetarios y los flujos del dinero. El Salvador refleja los temores y esperanzas que conlleva el Bitcoin, pero las criptomonedas ya han cambiado al mundo y probablemente no sea más que el principio.
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11: A continuación, pausa para el alma. buscar el bien de todas las personas, valorar a cada una, tender la mano, estar unidos. Estos son los principios brújula del cristiano para construir una buena vida y una sociedad justa. Porque la dignidad de la persona es el principio fundamental que se sirve de base para los demás principios. El bien común es ese conjunto de condiciones sociales que permiten a las personas alcanzar su pleno desarrollo, su realización. Y en esto tenemos todos que ver. De la forma en la que nos comportamos con los demás es la manera en la que reaccionamos frente a los retos. Ahora que vivimos una temporada de más violencia, nuestra forma de corresponder a la sociedad es bajando el nivel de violencia, no gritando, no lanzando heridas a las otras personas, intentando que haya paz, pacificar. Y solo se puede pacificar siendo nosotros pacíficos. ¿Qué es lo que nos dice Jesús? Bienaventurados los pacíficos.
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15: Un día cualquiera te levantas tranquilamente por la mañana, te dispones a hacerte un desayuno saludable y mientras tanto coges el móvil, abres redes sociales y te aparece alguien muy serio mirando a cámara diciéndote que deje de comer fruta porque tiene azúcar. Y justo debajo te sale alguien diciendo que la avena te está matando o que la leche inflama. Y tú, que solamente querías tomarte un bol de avena con leche y plátano, pues terminas comiéndotelo con culpa o dejándolo encima de la mesa. Y es que fijaos, estamos convirtiendo algo tan natural como es comer y alimentarnos en una fuente constante de estrés. Y lo peor de todo es que mientras más buscamos la forma perfecta de comer para vivir más y mejor, a veces se nos olvida justamente eso, vivir. Yo siempre digo que hay como tres pilares precisamente en los que tenemos que centrarnos, ¿vale? La CCF que yo le llamo, que es cantidad, calidad y flexibilidad. Mira, cantidad. Hay un concepto que es un poco ya antiguo, pero que sigue estando vigente, que es el balance energético o el balance calórico. ¿Esto qué nos dice? Bueno, esto es un concepto bastante complejo, pero en resumidas cuentas, de manera sencilla, se resume en que si nosotros comemos más energía o caloría de las que gastamos, no un día o dos, porque ahí no va a ocurrir, sino de manera continuada en el tiempo, vamos a aumentar de peso. Si nosotros comemos menos calorías de las que gastamos, mantenido en el tiempo, vamos a bajar de peso. Esto es una realidad inmutable, esto es incuestionable. De hecho, esto se extrae de la primera ley de la termodinámica, que nos dice que la energía ni se crea ni se destruye, sino que se transforma. Esto sería como cuestionar, por ejemplo, la ley de la gravedad. Hay personas que cuestionan esto, no, esto es incuestionable, ¿ok? ¿Por qué digo esto? Porque a veces confundimos lo calórico con saludable. Mira, un caso típico, recuerdo un paciente que me vino y me decía la primera vez en consulta, no, es que yo he probado por mi cuenta, estoy comiendo saludable, pero no pierdo peso, yo creo que tengo algún problema metabólico, algo me ocurre, algo genético. Y yo digo, bueno, vamos a ver un poco qué es lo que comes, ¿no? Oye, pues cuéntame un poco, por ejemplo, ¿qué desayunas? Pues desayuno súper sano. Me como una tostada, le pongo aguacate, luego le pongo frutos secos, le pongo chocolate, pero chocolate 85%, que es saludable. Y digo, oye, el desayuno es muy saludable, pero te estás metiendo 1000 calorías en el desayuno. Entonces, hay alimentos que son muy saludables, pero también son muy calóricos. El aceite de oliva virgen extra, el aguacate, los frutos secos. Claro que deben de estar en una dieta, pero debemos saber que son muy calóricos, ¿vale? Entonces, bueno, pues tenemos que regular lo que es la cantidad, ¿ok? Por otro lado, tenemos alimentos que no son nada saludables, pero a lo mejor no tienen tantas calorías. Y, mira, para explicarte esto, te voy a poner el ejemplo, hablé de él en mi libro, en uno de ellos, el ejemplo de un profesor de nutrición de la Universidad de Kansas, que lo hizo en 2010, que se llama Mark Hauff. Lo que hizo este profesor de nutrición para hacerle ver esto a su alumno es que, bueno, él calculó que él quemaba al día, quemaba 2.600 calorías. Entonces dice, bueno, yo me voy a poner un déficit calórico, es decir, voy a comer menos calorías de las que gasto. Entonces se calculó unas 1.800 calorías y diseñó una dieta para que tuviese 1.800 calorías, ¿sí? Un déficit calórico. Pero lo que hizo fue que los alimentos que eligió para llegar a esas 1.800 calorías era a base de unos bollitos rellenos de crema, unos bizcochos rellenos de crema, llenos de azúcares, de grasas trans, y lo compaginaba pues con galletas de chocolate y patatas fritas, ¿vale? Básicamente fue lo que hizo. ¿Qué creéis que ocurrió al cabo de 2 meses? Perdió peso. No solamente perdió peso, sino que además mejoraron algunos parámetros de salud. Mejoró su colesterol y mejoró algunos parámetros cardiometabólicos. ¿Significa esto que esta es la mejor dieta que podemos hacer? No, por supuesto que no. Esto lo que no significa es que la cantidad importa y que el balance energético importa, y que tenemos que tener en cuenta que, aunque comamos muy saludable, si comemos más calorías de las que nosotros gastamos, no vamos a perder peso. Es más, vamos a aumentar de peso. ¿Qué pasa? Sí que mejoró sus parámetros cardiometabólicos esta persona, pero porque el estudio duró poco. Duró, creo que fue, no sé si fue 1 mes o 2 meses. Si hubiese mantenido esa dieta en el tiempo, os aseguro que eso se revierte y pierde masa muscular. O sea, y esto nos lleva con el segundo punto, que es la calidad. El segundo punto, el segundo pilar. Mira, he dicho que el balance energético es una verdad incuestionable, y es así, pero es muy compleja e influye en muchos factores, ¿vale? En lo que es el balance calórico. Llevamos décadas basándonos en la nutrición solo en el balance calórico. Eso es un error enorme. Llevamos décadas diciendo eso de menos plato y más zapato, pero sin embargo la obesidad no para de aumentar. Oye, algo está fallando. Claro, ¿qué es lo que ocurre? Pues que el impacto metabólico, fisiológico de los alimentos que nosotros elegimos para cubrir las calorías que tenemos que comer, y me importa mucho, porque no todos los alimentos son iguales. No es lo mismo comer 2.000 calorías a base de bollo o bollería industrial que 2.000 calorías a base de lenteja. Yo creo que aquí estamos todos de acuerdo, ¿no? Entonces, esto no invalida el balance energético realmente. Antes he dicho que cuestionar el balance energético sería como cuestionar la teoría de la gravedad, ¿vale? Pues yo aquí siempre pongo el mismo ejemplo, ¿vale? La teoría de la gravedad es una verdad incuestionable, pero ¿la gravedad afecta igual si estamos a nivel del mar o encima de una montaña? ¿Afecta la gravedad igual si estamos en el planeta Tierra o estamos en la Luna? La gravedad existe, pero afecta de forma diferente. Entonces, la calidad de los alimentos que tú eliges es clave. ¿Y qué nos dice la evidencia científica? ¿Qué tipo de alimentos tenemos que consumir si queremos tener un buen control del peso corporal y una buena salud? Pues cada vez más, y fíjate que esto no es nada nuevo, sabemos que una alimentación de forma genérica para estar saludable y tener un buen control de peso tiene que ser a base de alimentos de origen vegetal. Lo ideal, yo siempre digo que al menos un 70% de todos los alimentos que nosotros elijamos sean de origen vegetal. Cuando digo de origen vegetal no me refiero solo a verduras. Hablo de verduras, de fruta, de tubérculos, de legumbres, de cereales integrales, de semillas, de aguacate, de aceite de oliva virgen extra. Eso es principalmente. Yo digo que la mejor dieta, entre comillas, ¿no? A mí no me gustan las dietas con nombre, ¿no? La mejor dieta es la que cada uno, ¿no? Esto es muy individualizado, pero yo siempre digo que la mejor dieta, así de forma genérica, es lo que yo llamo una dieta mediterránea tuneada, modificada. Vale, yo cojo la dieta mediterránea convencional, le quito el vino tinto, porque la dieta mediterránea lleva vino tinto, reduzco un poco el consumo de carne, un poco, o lo elimino del consumo de carne roja, elimino el consumo de embutido y lo sustituyo, por ejemplo, aumentando un poquito más legumbres, soja, ¿vale? Un poco más de proteína vegetal, y por supuesto incluyo pescado azul o algunos lácteos, sobre todo lácteos fermentados. Y eso es lo que sería a priori una dieta que sería prácticamente, bueno, la mejor o de las mejores para la salud. Hay algunos estudios que nos dicen que si es 100% vegetal, 100% vegana, todavía mejor. Pero bueno, esto ya a nivel de adherencia es muy difícil llevar una dieta 100% vegana e incluir otros alimentos saludables como pescado azul, lácteos fermentados, incluso algunas carnes de ave, pues no va a tener un impacto negativo en la salud. Y el tercer pilar sería la flexibilidad. ¿Vale? Igual, ya he dicho que hay un pilar central, ¿no? Que es el balance energético, ¿vale? ¿Qué pasa? Que ¿habéis escuchado alguna vez eso de no, es que todas las dietas fracasan? ¿Habéis escuchado alguna vez? Yo no estoy de acuerdo con eso. Yo no estoy del todo de acuerdo con eso. ¿Por qué? Fracasan las malas dietas, ¿vale? Yo puedo hablar de mi experiencia con mis pacientes, y no solo de mi experiencia, sino de un montón de amigos nutricionistas, y os aseguro que funcionan. El problema es, mira, la palabra dieta viene del griego dietai, ¿vale? Que significa hábito de vida, forma regulada de vivir. Lo que pasa es que en las lenguas modernas, dieta se ha asociado a que si yo digo la palabra dieta, ¿qué os viene a la cabeza? Restricción, prohibición, sufrimiento. Ese no es el significado etimológico real de la palabra dieta. La dieta tiene un significado más de hábito. Lo que pasa es que nosotros lo hemos convertido en eso. Esas dietas, las que llevan restricciones severas, hipocalóricas, esas que te llevan a un sufrimiento, esas que se han vendido durante décadas en las revistas de prensa, esas son las que llevan al fracaso. Pero una dieta bien planteada, ¿vale?, no tiene por qué llevar a ese fracaso. De hecho, funciona. Y una clave es justo esta flexibilidad. ¿Por qué? Porque nuestro cerebro funciona así, ¿vale?, ante las restricciones severas. Fijaos, si yo te digo que hoy no vas a comer pizza, te dará igual. Pero si yo te digo que nunca más en tu vida vas a comer pizza, seguramente cuando pase un rato te va a entrar una gana terrible de comer pizza. Porque nuestro cerebro funciona así ante la restricción. Entonces, las dietas prohibitivas, restrictivas, eso fracasa porque no se pueden mantener a largo plazo, porque nuestro cuerpo tiene mecanismos fisiológicos y psicológicos para salir de ahí. Es más, hay estudios en los que se ve que una persona, ¿vale?, cuando va a la consulta de un nutricionista, le da la dieta, antes siquiera de que empiece a hacerla, ya aumenta el deseo de comer su comida favorita o de comer comida basura. ¿Por qué? Porque todavía no ha llegado la restricción energética, la restricción calórica, pero ya ha llegado la restricción cognitiva. Ya sabe que durante un tiempo no puede comer aquello que le gusta. Más ganas le dan. Entonces las dietas tienen que ser flexibles. Soy defensor de la dieta flexible, no porque lo diga yo. Todos los estudios nos muestran que las dietas flexibles son las que mejores resultados llevan a largo plazo, son las que mejores resultados dan en composición corporal y, por supuesto, en una relación mucho más sana con la comida. Entonces, esos tres pilares son para mí las claves de cómo tenemos que alimentarnos.
16: Hola, Ismael. Bienvenido y te damos las gracias, yo por lo menos, de todo lo que nos estás contando. Y bueno, ¿nos podrías contar sobre esos alimentos o los mejores alimentos para evitar un poco esas dietas milagro que nos cuentan y cómo de verdad alimentarnos correctamente?
15: He dicho antes, ¿no?, que uno de los principios fundamentales que tenemos que cumplir para que nosotros podamos perder grasa corporal es estar en déficit calórico, ¿vale? Como digo, hay muchos factores que influyen en el déficit calórico. No es solo el déficit calórico lo que importa, es mucho más complejo, pero es una verdad fisiológica incuestionable. Si tú no estás en déficit calórico, no vas a perder grasa. Es más, hay parte de la población que incluso estando en déficit calórico no responde a la pérdida de grasa. Hay una parte genética, hay estudios que se publican que aproximadamente el 20% de las personas, incluso estando en déficit calórico, no terminan de perder grasa, al menos de la manera que deberían, ¿no? Por lo tanto, claro, para crear un déficit calórico, ¿qué hay que hacer? Pues comer menos. Pero claro, ¿qué es comer menos? Y te respondo la pregunta, ¿qué creéis que es comer menos? ¿Comer menos es comer menos calorías? ¿Comer menos es comer menos cantidad de comida? Os voy a poner un ejemplo para que lo entendáis. Imaginaos que yo tengo un bol gigante de lechuga, enorme, gigante de lechuga. Es un montón de comida. O sea, tú te comes un bol gigante de lechuga y terminas muy saciado, pero a lo mejor tiene 150 calorías. Y ahora, en otro sitio, pues tengo un plato que tengo solo media pizza, que ocupa muy poquito. Cantidad de comida es poca, pero tiene el doble de calorías que el bol gigante de lechuga. ¿Qué es comer menos? ¿Comer menos calorías? Comer menos cantidad de comida. ¿Qué nos hacerá más? Es que no se trata de comer menos. Se trata de elegir alimentos que nos sacien más. Y curiosamente, la saciedad que nos genera un alimento no tiene muchas veces nada que ver con el contenido calórico. Incluso a veces normalmente es que sea inverso. Nuestro cerebro no entiende de caloría, entiende de saciedad. Por tanto, una de las claves fundamentales es pasar la dieta, cuando queramos perder grasa, en alimentos que sean saciantes, porque de manera espontánea nos van a generar un déficit calórico sin pasar hambre. Entonces yo aquí te diría como tres grandes cosas. Uno, elegir alimentos que tengan un alto índice de saciedad por caloría. Existe un índice que se llama índice de saciedad por caloría. Todos los alimentos lo tienen, va de un número de 0 a 100. Elegir alimentos que tengan más saciedad. Normalmente los alimentos más saciantes son aquellos que son ricos en agua, rico en fibra, rico en proteína, suelen ser alimentos tipo vegetales, verduras, por ejemplo, legumbres, algunos tubérculos o algunas proteínas magras, ¿vale? Esos son los que más sacian, en saciedad por caloría. Y este concepto es importante de matizarlo. ¿Por qué? Porque es saciedad que nos genera el alimento por caloría que aporta. Si yo te hago una pregunta, te digo, oye, ¿qué crees que sacia más? ¿Una patata cocida o un puñado de frutos secos? La mayoría de la gente aquí dice que los frutos secos, pero realmente no, porque en saciedad por caloría tenemos que entender que los frutos secos sí son saciantes, pero aportan muchas calorías. En unidad, saciedad por caloría, la patata sale ganando. Es más, la patata es el alimento considerado del mundo, la patata cocida, el alimento considerado del mundo más saciante. Porque al ser cocida es rica en agua, tiene mucha fibra, la masticación que tiene también, porque influye los alimentos que hay que masticar, los más arenosos son más saciantes que los líquidos, etc. Entonces, por un lado te diría eso. Por otro lado, justo, evitar los que no sacian. Los alimentos hiperpalatables, bajos en fibra, ¿vale? Ricos en azúcares, ¿vale? Son alimentos que tienen mucha densidad calórica, aportan muchas calorías por bocado, pero poca densidad nutricional. Aportan poco de interés, poca vitamina y demás. Y además suelen ser hiperpalatables. Esto significa que están muy ricos de sabor, lo cual no hace comer más. Los famosos ultraprocesados de mala calidad. No todos los ultraprocesados son malos, cada vez hay más que son aceptables, pero la mayoría son así. Otra cosa que podemos hacer, que yo siempre explico, atender a la saciedad sensorial específica, ¿vale? Esto es un concepto en el que, por ejemplo, yéndome al tema del bol de lechuga de antes. Si yo te pongo un bol gigante de lechuga, empiezas a comer, estás ingiriendo pocas calorías, pero va a haber un momento en que ya estés saciado. Y esto no se debe a que haya ingerido muchas calorías, se debe a que tu cerebro ya está cansado de ese sabor. ¿Sabéis lo que es el efecto buffet? ¿Sabéis que cuando vamos a un buffet comemos de más? La gente piensa que es que, oye, ya que pago, aprovecho. No es por eso. El efecto buffet hace que comamos de más porque queremos probarlo todo, porque tenemos mucha oferta de productos diferentes. Esa es la saciedad sensorial específica. Nosotros, nuestro cerebro se puede cansar de un sabor, pero no de otro. Entonces yo lo que digo siempre es, ojito, está bien variar la dieta, pero en la misma comida no pongas demasiados alimentos diferentes, demasiadas texturas diferentes o demasiados sabores diferentes. No, esto es lo típico, ¿no? Que vamos a un restaurante a comer, nos hinchamos de comer, pero para el postre siempre hay hueco, claro. Ahora viene la parte dulce, ese postre puede estar lleno de comida, pero seguro que la cucharada de postre se la mete. Eso es la saciedad sensorial específica, ¿vale? Te puede saturar mucho de salado, mucho de dulce, tenerlo en cuenta. Y luego hay otra serie de cosas. La ciencia está avanzando mucho en tema de la saciedad. Podemos hacer muchas cosas para modular la saciedad de forma natural. Y tenemos que saber que la saciedad de un alimento no solamente está en las características intrínsecas del alimento, no solamente es la fibra, el agua y demás. Nuestro cerebro se sacia más o menos desde antes que introduzcamos nosotros los alimentos en la boca, ¿vale? Los sentidos, ¿ok? Por ejemplo, hay un montón de estudios en los que si tú comes una vajilla que pesa más, te sacias más. Si los cubiertos pesan más, te sacias más. Si los platos son más pequeños y la comida ocupa más volumen, te sacias más. Nosotros tendemos a terminar el plato de comida, sea así o sea así. Servía en raciones más pequeñas, sacia más. Y luego hay algunos, sabiendo cómo funciona nuestro cerebro, hay algunas cosas que funcionan muy bien. Si tú comes pensando que un alimento te sacia o una comida te sacia mucho más. Hay un estudio famoso en el que se coge a dos grupos de personas y se le da una gelatina. Es la misma gelatina para todos, exactamente la misma. A unos le dicen que se coma la gelatina y que luego le van a hacer unas preguntas. Y al otro grupo le dice que se coma la gelatina y le dicen, es mentira, pero le dicen que esa gelatina es un producto que están diseñando para saciar a la gente y que en el estómago pues como que se forma una esponja y como que le va a saciar más. Es totalmente falso. Luego le hacen un cuestionario de hambre a los dos grupos y además le dan una comida. ¿Qué ocurrió? El grupo que comió la gelatina pensando que se le inflaba en el estómago, en el cuestionario, digamos que repercutió que tenían menos comida y luego en la comida que hicieron comieron bastante menos calorías. Entonces, hay un montón de cosas que nosotros podemos hacer para gestionar la saciedad. Hay otro estudio en el que se ve que se le dice a unas personas, oye, comed, tenéis ahí comida, comed lo que queráis, ad libitum. Y otro grupo de personas le ponen la misma comida, pero le dan alguna serie de recomendaciones en torno a esto de la saciedad. Cosas que podemos hacer todos en nuestra casa. ¿Sabéis lo que ocurrió? De manera espontánea, simplemente teniendo en cuenta eso de la saciedad, comieron 1000 calorías al día menos que el grupo que no tuvo en cuenta esos pequeños trucos de saciedad. Y hay muchísimos más.

0: Hola Ismael, hoy en día vemos mucho que se habla mucho sobre el ayuno intermitente y además como estudiante veo que hay muchas investigaciones sobre el tema como un remedio antiinflamatorio y además como una terapia complementaria en varias enfermedades crónicas. Me gustaría saber si, qué piensas sobre el tema y si lo aplicas en la consulta con los pacientes.
1: Hoy en día lo que nos dice la evidencia científica, así a grandes rasgos, es que no importa tanto el ayuno, sino lo que comes en la hora que no estás ayunando, ¿vale? Entonces, al final te das cuenta que lo importante es lo que comes y no tanto el ayuno. Y te cuento un poco para que lo entiendas. Los primeros ensayos clínicos, no preclínicos, que son los que se hacen en rata y demás, sino los primeros ensayos clínicos que se hicieron con el ayuno, lo que se hacía era coger a un grupo de población, ¿vale?, que venía comiendo como ellos quisiesen, que normalmente es mal, pues le dijeron, oye, pues vais a incorporar el ayuno, seguís comiendo como vosotros comáis, ¿vale?, no cambiéis vuestro hábito y tipo de alimento, solo que vais a ingerir esos alimentos en una ventana restringida al cabo del día. Sabéis que hay ayunos de 16-8, de 18 horas, hay diferentes protocolos, ¿vale? ¿Qué pasa? Que lo que se vio en estos estudios es que estas personas que hacían ayuno, pues terminaban perdiendo peso y mejorando parámetros de salud, pues, parámetros cardiometabólicos. Entonces, claro, de ahí empezó, oye, el ayuno parece que es una estrategia genial, ¿por qué tal? Porque, oye, simplemente aplicando ayuno a estas personas, pues mira, están bajando de peso y están mejorando su salud cardiometabólica. ¿Cuál es el problema? El problema de esto es que no se sabía bien qué era, si era el ayuno en sí o qué era lo que estaba generando esto. Entonces aquí vienen los ensayos clínicos controlados. Y ahora lo que se hace es coger dos grupos de personas a los que se le hace una dieta exactamente igual, controlada, mismas calorías, mismos carbohidratos, mismas grasas, misma proteína, solo que uno los come en una ventana de alimentación concreta, es decir, haciendo ayuno intermitente, y otro pues hacen esta comida, las mismas calorías y demás, comiendo 4 o 5 veces al día, sin hacer ayuno. ¿Y qué es lo que se ve, no en uno ni en dos, sino en todos los estudios en los que se compara esto? Que las pérdidas de peso, las mejoras para la salud, son exactamente iguales en ambos grupos. Entonces, ¿esto qué nos está diciendo? Lo que nos está diciendo es lo que te he dicho al principio. Realmente lo más importante del ayuno es qué comemos durante el ayuno. Y nos dice que el ayuno no tiene nada de mágico, lo único que es una herramienta más. Hay personas que quieren perder grasa y demás, que les va mejor haciendo ayuno. ¿Por qué? Porque terminan comiendo menos calorías al cabo del día de forma espontánea. ¿Vale? Encima pues se quitan de cocinar un par de comidas al día, que también viene bien. Pero hay otras personas que no. Hay otras personas que reportan ansiedad, que reportan que tienen más hambre y que terminan con atracón. Entonces, en estas personas no va bien el ayuno. Entonces, ¿cómo veo yo el ayuno intermitente? Es una herramienta más. Una herramienta más que hay personas que le puede ir bien y le facilite el déficit calórico y a otras personas que no. Pero no tiene nada de mágico. Es decir, tú vas a mejorar igual, y digo, tanto en pérdida de peso como en salud, haciendo 3, 4, 5 comidas. Yo siempre digo, lo que mejor vaya contigo en tu día a día. Luego es verdad que bueno, siempre que hablo del ayuno, y la gente pues me pregunta por el tema de la autofagia, ¿vale? Pero ¿y la autofagia? A ver, pasa siempre, ¿eh? Siempre pasa que un poco desvirtuamos las cosas, ¿vale? La autofagia, para quien no lo sepa, es un proceso celular, un proceso fisiológico de autolimpieza. Las células, ¿vale?, van acumulando basura metabólica, entre comillas, y la autofagia lo que hace es degradar todo ese organelo y toda esa basura que se va acumulando en las células, porque si se acumula mucho, eso puede ser patológico y puede llevar a enfermedades. La autofagia se descubrió allá por los años 60, ¿vale? Es súper antigua. De hecho, hay un premio Nobel, que Yoshinori, que le dieron un premio Nobel en 2016 por la autofagia. Realmente este señor la lleva estudiando desde 1990. Yo estudiaba la autofagia ya en el año 2010. La gente cree que la autofagia se descubrió en 2016. No. Pero es que además la gente piensa que le dieron el premio Nobel a esta persona por el ayuno. Porque siempre se asocia autofagia a ayuno. Es como que la autofagia es una cosa que ha venido con el ayuno. Y esto no es así. De hecho, el ayuno no es la mejor herramienta que tenemos para activar la autofagia. Y voy a explicar varias cosas. Lo primero, la autofagia es un proceso celular que ocurre solo, de manera espontánea, y que nosotros no tenemos que hacer nada para regularlo. Nada. Es cierto que en una sociedad hay hiperfagia, comemos por encima de nuestras posibilidades, hay sobrepeso y obesidad, la autofagia está disminuida, porque ante la tal llegada de nutrientes y acumulación de basura, la autofagia se disminuye y eso puede ya dar lugar a enfermedades. Esto es cierto, Por lo tanto, ahí estaría bien hacer estrategias para aumentar la autofagia, que ahora diré cuáles son las mejores. Pero ojo, porque la autofagia tiene que funcionar en su justa medida. Un exceso de autofagia es igual de perjudicial que un defecto. De hecho, en pacientes, por ejemplo, que tienen enfermedades graves que cursan con inflamación de alto grado, un cáncer en un estado avanzado, tienen un exceso de autofagia. Y eso le lleva, por ejemplo, a la caquexia, que es a la pérdida de masa muscular, a la pérdida de tejido, y la caquexia es responsable de en torno a un 30 o un 40% de las muertes en esta patología. O sea que un exceso de autofagia, y no solo en esta patología, en personas normales, se asocia también a problemas. Entonces, ojo con eso. Y luego, el tema de la autofagia. Mira, en los estudios que se mide esto de la autofagia, lo que se ve es que cuando hacemos ayuno, el principal mecanismo que activa la autofagia es el déficit calórico, es la restricción calórica. En un ayuno de 14-16 horas, es un ayuno relativamente corto, en verdad. Ahí el principal motivo por lo que se activa la autofagia es por el déficit calórico. Tú haces un déficit calórico sin hacer ayuno, comiendo cuatro veces al día, pero estás comiendo menos de lo que gastas, se activa, se hiperactiva la autofagia, ¿vale? Es más, se ha visto, hay estudios en los que se ve que para que se active la autofagia de forma significativa en las células musculares, tendríamos que estar 36 horas de ayuno. 36 horas de ayuno para que se active de forma significativa las células musculares. Sin embargo, se ha visto que 30 minutos de ejercicio ya activan la autofagia de esa forma igual. Es decir, 30 minutos de ejercicio activa la autofagia igual que 36 horas de ayuno. 30 minutos de ejercicio. La mejor forma de aumentar la autofagia es haciendo ejercicio físico. Entonces, yo el ayuno lo veo como una herramienta más que podamos usar, pero ni de lejos es la maravillosa que mucha gente cree o que mucha gente está diciendo en redes sociales, ¿vale? Esa es mi opinión en base a lo que conozco de la literatura científica.
2: Bienvenido, Ismael. Has trabajado con deportistas de alto de élite, ¿no? Como Messi y Suárez. Yo tengo un hijo de 14 años que hace deporte de alto rendimiento. ¿Qué diferencia de la alimentación tiene que llevar él con respecto a la mía, de mi otro hijo?
1: A ver, bastante diferente, ¿vale? Ten en cuenta que el contexto de cada persona marca de una forma abismal el cómo tiene que comer una persona. Y mira, te voy a poner un ejemplo que lo va a entender muy fácil. Imagínate que tenemos un coche de Fórmula 1, con un motor potente, pero que como combustible le ponemos carbón, ¿vale? ¿Qué va a pasar? Este combustible no va a ser suficiente para satisfacer las demandas energéticas que tiene un motor tan potente como el del coche de un Fórmula 1. Y esto va a ocasionar problemas. Y ahora, por otro lado, imagínate que tenemos un coche pequeñito, típico coche de ciudad con un motor pequeñito, pero que le ponemos como combustible, no sé, queroseno de los aviones. ¿Qué va a pasar? Que este combustible va a exceder la necesidad energética que tiene un motor tan pequeñito y que además pues, se usa poco. Y esto pues, también va a dar problemas, puede que el motor termine explotando. Pues eso es justo lo que pasa hoy en día en la vida real entre lo que es la nutrición deportiva y la nutrición clínica. Por un lado tenemos personas sedentarias o con sobrepeso, ¿vale? Que serían los coches pequeñitos, que comen calorías o comen energía, carbohidratos, por encima de sus posibilidades, es decir, por encima de sus necesidades energéticas. Esto es lo que va a derivar en las típicas enfermedades derivadas de la opulencia del siglo XXI, que son las enfermedades metabólicas, enfermedad cardiovascular, diabetes, incluso algunos tipos de cáncer. Por otro lado, tenemos a los Fórmula 1, a los deportistas de élite que tienen un motor potente, pero como no son ajenos a lo que se divulga en medios de comunicación y en redes sociales sobre alimentación, pues justamente ocurre lo contrario. Tienen miedo a comer calorías, tienen miedo a comer carbohidratos, porque piensan que van a engordar o van a enfermar, cuando son justamente los que lo necesitan. Son los que tienen un motor potente y los que van a ir bien comiendo muchas calorías o comiendo muchos carbohidratos. Es más, de hecho suelen tener problemas de salud cuando no ingieren las calorías suficientes o los carbohidratos suficientes que se requieren para su disciplina deportiva. Y esto se llama, en la evidencia científica, lo denomina síndrome de deficiencia energética. Y es que cuando comemos menos de lo que nuestro cuerpo necesita, entramos en una serie de alteraciones que a largo plazo pueden ser incluso relativamente graves. Este síndrome de deficiencia energética que se da en deportistas, pues lleva a problemas de aumento de riesgo de lesión, a inmunosupresión, por lo que aumenta el riesgo de infecciones, tienen problemas, por ejemplo, óseos, problemas de salud mental, y en mujeres se da lo que se conoce como amenorrea hipotalámica. que bueno, pierde la menstruación debido a que hay una caída de estrógenos, ¿no? Y eso tiene consecuencias negativas para la salud. Por lo tanto, lo que te quiero decir es que realmente la comida va a ser totalmente diferente. No solamente en cuanto a la ingesta de calorías o ingesta de, por ejemplo, de carbohidratos, sino también en el tipo de comida. Date cuenta que lo que ocurre a veces es que lo que se habla en redes sociales, en medios de comunicación sobre nutrición, está siempre enfocado a un mundo que vive con una epidemia de obesidad. Entonces, siempre que se habla de nutrición, está enfocado a perder grasa, está enfocado... Pero daros cuenta que los deportistas de élite son otro sector, pero están siempre escuchando la misma información sobre nutrición que escuchamos el resto de personas, y todo está enfocado a perder grasa o a revertir la obesidad. Entonces, ellos, pues como no son ajenos a las redes sociales y están también ahí, pues generan estos miedos, ¿vale? Entonces, tenemos que dejar muy claro que los deportistas son un contexto diferente. Por ejemplo, un deportista antes de una competición, durante una competición o después de una competición, lo que necesita, si quiere rendir bien, son carbohidratos, y además carbohidratos que se conocen de alto índice glucémico, incluso carbohidratos refinados y azúcares. Justo lo contrario a cómo debería de comer una persona que pues tiene sobrepeso, obesidad o es sedentaria. ¿Por qué? Pues porque esos carbohidratos son necesarios para que ese motor pueda tener energía, y es más, tienen que ser refinados porque evitamos la fibra, evitamos también las grasas para que la digestión sea más fácil. Por lo tanto, justo tiene que ser lo contrario a lo que come una persona con obesidad.
3: Bueno, Ismael, yo creo que ahora en la actualidad, hablando un poco de esa pérdida de peso, de esas dietas de pérdida de peso, se ha demonizado un poco el tema de los carbohidratos con las diferentes dietas cetogénicas y todo eso, y quería saber un poco tu opinión acerca de ello.
1: Pues sí, los carbohidratos son el nutriente demonizado hoy en día. Gran parte de la población piensa que los carbohidratos son los culpables de la obesidad, los culpables de que engordemos, los culpables de las enfermedades típicas del siglo XXI, pero realmente no es así. No sé si existe incluso carbofobia. Carbofobia es el miedo a consumir carbohidratos. Eso yo lo veo mucho en consulta. Mis colegas nutricionistas lo vemos muchísimo en consulta. Y de verdad se está convirtiendo en un problema serio, ¿no? El tema de la carbofobia. Y esto realmente no es cierto. Los carbohidratos ni por sí solos ni son responsables de que engordemos, ni son responsables de producir ningún tipo de enfermedad, ni diabetes, ni nada. Y esto ocurre por varios motivos. Mira, el punto número uno. Confundimos nutrientes con alimentos. Vale, si tú sales a la calle y le preguntas a la gente, oye, ¿qué son los carbohidratos? Dime alimentos ricos en carbohidratos. Seguro que mucha gente te va a decir, ah, sí, pizza, galletas, harina refinada, helado, ¿vale? Claro, cuando hablamos de carbohidratos, nosotros podemos tener carbohidratos de muchos tipos de alimentos diferentes, al igual que obtenemos proteínas de muchos tipos de alimentos o grasas. Cuando nosotros hablamos de carbohidratos, normalmente nos referimos a cereal integral, tubérculos, frutas, verduras, legumbres. Estos alimentos, ¿vale? Hay miles de estudios hechos en estos alimentos y no hay ni uno solo, te puedo decir que me lo he leído todo, prácticamente todo, no hay ni un solo estudio que nos diga que estos alimentos causan ni sobrepeso, obesidad, ni problemas de salud. Todo lo contrario. Todos los estudios que se hacen con estos alimentos lo que nos dicen es que están asociados a menor peso corporal y a mejor salud, ¿vale? Todos estos alimentos, ¿no? Y luego está el punto número dos, y es que culpabilizamos a los nutrientes de lo que ha hecho el exceso o la opulencia. Mira, allá por los años 50 se empezó a culpar a la grasa, el nutriente por sí solo, de la epidemia de obesidad y de las causas de enfermedades cardiometabólicas. Al igual que ocurre con los carbohidratos, tú puedes obtener grasa de muchas fuentes. No es lo mismo el aceite de oliva virgen extra, aguacate o frutos secos que comer embutido o comer grasas saturadas, ¿no? Pues aquí ocurre un poco igual. ¿Qué pasó? Que la gente a partir de ahí empezó a comer menos grasa y a comer cada vez más carbohidratos. La epidemia de obesidad empezó así de forma significativa a crecer a partir de los años 80. En estos años coincidió con que había un avance tecnológico, cada vez la vida era más cómoda, también había un mejor estatus social en todo el mundo. ¿Qué pasa? Pues que nos movíamos menos cada vez, pues claro, comíamos más calorías. De hecho, hay estudios donde se ve cómo las porciones de los restaurantes van aumentando desde los años 60 hacia adelante. Entonces íbamos comiendo más calorías. ¿Qué pasa? Que como había miedo a las grasas, se comía más carbohidratos y la gente empezó a pensar que era por los carbohidratos. Y no, yo siempre digo que hemos culpado a los carbohidratos del daño que ha hecho la opulencia y el sedentarismo realmente. Lo que pasaba es que comíamos más calorías que nunca, porque teníamos un estatus social mejor que nunca, y a la contra nos movíamos menos, porque ¿qué? Cada vez era, pues, había más tecnología, más comodidad, ¿vale? Nos desplazábamos en transporte, nos movíamos menos. Claro, entonces, pues eso confunde a la gente. Mira, si tú, por ejemplo, tienes una dieta, pero tú estás en déficit calórico, aunque sea solo a base de carbohidratos, ¿vale? Ya he puesto un ejemplo antes. Si tú comes solo carbohidratos, pero tú estás en déficit calórico, tú pierdes peso. De hecho, hay un estudio, no sé si lo conocéis, el famoso estudio del arroz, un estudio que hizo Kepner en el año 1975, en los que se cogió un montón de personas con obesidad y se le hizo una dieta que le generaba un déficit calórico, pero la dieta era a base de arroz blanco, zumo de fruta y azúcares. ¿Qué creéis que ocurrió? Al estar en déficit calórico, todos perdieron peso, y no solo de media perdieron 64 kilos. Y no solamente perdieron peso, mejoraron sus marcadores cardiometabólicos. Una vez más, esa dieta no es la ideal, ni mucho menos. Mantenida en el tiempo va a llevar a pérdida de masa muscular y a problemas de salud. Pero a corto plazo, el propio déficit calórico y la pérdida de grasa es suficiente como incluso, aunque no sea una dieta ideal, mejorar parámetros de salud, ¿vale? Entonces, lo que te digo es que lo que va a marcar que tú engordes o no engordes no es si más grasa, menos grasa, más carbohidratos, más proteínas, sino el estatus, el balance energético. Incluso, fíjate, los carbohidratos, no es tan fácil que los carbohidratos se almacenen como grasa, como la gente piensa. Es verdad que los carbohidratos se pueden almacenar como grasa, hay un proceso, se pueden convertir en grasa, un proceso que se llama lipogénesis de nuevo, pero esto no ocurre tan fácil. Nosotros tenemos una reserva en nuestro cuerpo para almacenar carbohidratos, que se llama reserva de glucógeno, principalmente en el músculo y en hígado. Sumando músculo y hígado, tenemos la capacidad para almacenar, de media, unas 400-500 gramos. Esto es el equivalente a 2 kilos de patata, ¿vale? 2 kilos de patata, ¿vale? ¿Qué pasa? Que tenemos un almacén enorme en el que nosotros podemos almacenar carbohidratos de forma saludable, sin que siquiera haya apenas lipogénesis de nuevo. El problema es que esos depósitos de glucógeno, sobre todo los del músculo, se vacían cuando hacemos ejercicio. Si tú no te mueves, están siempre llenos. Entonces sí que es verdad que si el cubo de agua está lleno, por más agua que eches, va a otro sitio. Entonces, claro, por eso digo que hemos culpado a los carbohidratos de lo que ha hecho la opulencia y el sedentarismo. Entonces, nosotros, si hacemos algo de actividad física, vamos a vaciar esos depósitos de glucógeno y podemos, por lo tanto, tolerar e ingerir más carbohidratos. Pero fíjate, hay un estudio en el cual a unos sujetos se le da durante una semana, se le da, creo que eran casi 900 gramos de carbohidratos. Este es el equivalente a 5 kilos de patata o el equivalente a 1,5 kilos de avena diario. Fíjate, excedía con creces su depósito de glucógeno. Pues mira, los primeros 2 días, 3 días, ni siquiera ganaron nada de grasa. Imagínate cuando una persona, porque un día se coma un poco de arroz o se coma un plato, ya piensa que está engordando. Con esa cantidad de carbohidratos, ni siquiera los primeros días almacenaron grasa. Al cabo de una semana, comiendo esta barbaridad, que es un montón, solo habían ganado 1 kilo de grasa en una semana comiendo así. Imagínate cuando, si tú te vas una semana de vacaciones y te alimentas solo a base de carbohidratos. Realmente el problema es el excedente calórico. Si tú a esa base de carbohidratos, que ya es exagerada, le metes grasa, le metes proteína y nos estamos metiendo una exageración de calorías diariamente, eso es lo que va a hacer que nosotros engordemos. Entonces no podemos culpar a ningún macronutriente, ni a la grasa, ni a las proteínas, ni a los carbohidratos por sí solos, ni de hacernos enfermar, ni de hacernos engordar. Primero tenemos que basarnos en qué alimentos nosotros elegimos para obtener esos nutrientes y luego, lo que he dicho antes, qué cantidad. Por eso los pilares que he dicho son cantidad, calidad y flexibilidad.
4: Buenas, Ismael. Yo soy nutricionista y me vienen muchos pacientes a mi consulta diciendo que tienen miedo a comer fruta porque dicen que tiene mucho azúcar, que lo han visto en redes sociales, compañeros de trabajo se lo dicen, amigos. ¿Qué opinas tú acerca de eso?
1: Pues fíjate, ¿cómo avanza la nutrición? Bueno, ¿cómo avanza? ¿O cómo va hacia atrás? Cuando cosas que teníamos ya totalmente claras, era que comer fruta era bueno, ahora lo estamos cuestionando, ¿no? Por eso te digo que a veces vamos hacia atrás. Pues mira, de los miles de estudios que hay, o cientos o miles de estudios que hay, no hay ni un solo estudio que nos diga que comer fruta sea malo, sea negativo. Al revés, se asocia la ingesta de fruta a mejor salud, mejor control de peso, mejor homeostasis de glucosa, todo. Una vez más, quienes critican el consumo de fruta porque tiene azúcar caen en el nutricionismo. ¿vale? Porque tú cuando comes fruta no comes solo azúcar, comes la matriz nutricional, la fibra, las vitaminas, los minerales. Todo esto hace que la fruta sea un alimento que nos ofrece beneficios, ¿ok? Luego también está lo que yo llamo el enfoque glucocéntrico de la salud. Glucocéntrico porque ahora está de moda, siempre hay algo. Es decir, la salud es 360, es multifactorial, pero siempre como que nos centramos en una cosa. O es la inflamación por un lado, o en este caso es el glucocentrismo, que yo lo llamo, que son los picos de glucosa o picos de insulina que generan. Hay mucho miedo con esto. Mira, tener miedo a comer fruta por

0: insuficiencia cardíaca y piensas que te va a dar un infarto. Son procesos fisiológicos normales que tienen que ocurrir en el cuerpo humano. Estamos patologizando reacciones normales y fisiológicas de nuestro organismo. Eso es terrible. Eso es terrible. Eso genera una hipocondría y una frustración y un miedo a la gente. Hay gente que se pone sensores de glucosa sin ser diabético, sensores que te miden la glucosa en sangre sin ser diabético, para intentar mantener durante todo el día una curva lo más plana posible de glucosa. Eso no es fisiológico. Es decir, las curvas de glucosa cuando nosotros comemos es fisiológico y es normal que se eleve la glucosa en sangre. ¿Ok? ¿Qué pasa? Que se ha extrapolado que cualquier pico de glucosa es negativo. Error. Hay quienes consideran que un pico de glucosa de 30 miligramos de decilitro, se puso de moda a través de un libro famoso, eso ya era negativo. Totalmente falso. Sabemos que picos de glucosa de 50, 60 o incluso más son totalmente fisiológicos. De hecho, tener en cuenta cuánto se eleva la glucosa no es lo relevante. Es cuál es la línea base y hasta dónde llega. Si tú, por ejemplo, ahora mismo que estás aquí sentada, tienes la glucosa en 80, 90, hasta 140, hasta el nivel de 140 sería totalmente saludable. No solo es saludable, significa que estás sana. Y te estoy hablando que de 80 a 140 van picos de 60, el doble de lo que algunos consideran que es malo. Pero es que hay estudios que nos dicen que incluso puntualmente, no siempre, pero puntualmente, hasta 180 miligramos de decilitro, no habría problema para la salud, ¿vale? Personas delgadas, deportistas, sensibles a la insulina, tienen picos diariamente de 140 a 150, ¿vale? Subida y bajada, y son perfectamente saludables, no tienen ningún problema con la insulina ni nada, ¿vale? Luego también es el tiempo que permanezca elevada esa glucosa en sangre. Si tú tienes la glucosa en sangre crónicamente elevada, sí es un problema, pero esto normalmente solo ocurre en personas que ya tienen un problema con esto, personas que tienen resistencia a la insulina, prediabetes o diabetes. Por tanto, tener miedo a comer fruta por este motivo o por cualquier otro no tiene ningún sentido, ¿vale? La fruta es saludable. Solamente digo un matiz, evidentemente adaptado al contexto de cada persona. Una persona sedentaria que se coma 10 kilos de fruta al día, oye, pues eso no, ¿vale? Pero, en principio, te aseguro que no hay nadie, o me extrañaría a mí ver que haya alguien en el mundo con obesidad o con enfermedades cardiometabólicas por comer fruta. Eso no existe.
1: Hola Ismael, yo soy Covadonga, farmacéutica y nutricionista, y era para preguntarte porque últimamente se habla mucho de que hay alimentos que inflaman, incluso de cereales o leche, y era para ver qué opinabas tú de esto.
0: A ver, existe una enorme y preocupante desinformación con el tema de la inflamación, ¿vale? Porque la gente que divulga en redes sociales no saben realmente qué es la inflamación. Mira, la inflamación en sí misma es una sobreactivación del sistema inmunológico, ¿vale? Está la inflamación aguda, por ejemplo, si nosotros nos hacemos una herida o nos hacemos, o simplemente porque hacemos ejercicio y generamos un daño en tejido, en músculo, en tejido, se produce una inflamación que luego se resuelve sola. Y esa inflamación es necesaria, se tiene que dar. La inflamación cumple unas funciones en nuestro cuerpo, entre otras, de curación, cicatrización, recuperación de heridas, ¿vale? Pero luego existe otra inflamación, que es la inflamación crónica sistémica de bajo grado, ¿vale? Esta inflamación es crónica porque se eleva, pero nunca se resuelve, se mantiene. Sistémica porque afecta a todo el cuerpo, no es localizada. Si tú te haces aquí una herida, la herida está aquí. No, es sistémica, está en todo nuestro cuerpo y es de bajo grado. ¿Qué pasa? Que la gente ha confundido esta inflamación, que no tiene ningún síntoma, con la distensión que te produce cuando tú consumes algún alimento a los cuales pues no tienes intolerancia o no te sientan bien. ¿Qué pasa? Que para tú saber si un alimento es inflamatorio o no, como eso no da síntomas, la única forma de saberlo es comiéndolo y haciéndote una analítica de sangre después. O sea, una antes y otra después, para ver qué pasa. La gente dice, no, es que a mí la leche me inflama. Y digo, ¿cómo lo sabes? ¿Has tomado leche y te ha ido a hacerte analítica? No, es que me genera hinchazón. Digo, eso es hinchazón abdominal. Eso no es inflamación. Eso no es una sobreactivación del sistema inmunológico. Entonces, eso no significa que genere inflamación, ni mucho menos está relacionada con esta inflamación crónica de bajo grado que es tan peligrosa. La gente se está obsesionando porque come un alimento y si le sienta un poco mal, le genera gases, le genera distensión abdominal, que se llama, piensa que le está ocurriendo esta inflamación negativa que estoy hablando. Entonces, ojo con eso. Y se ve mucho. Incluso hay libros hablando de inflamación que ni siquiera entienden este concepto. Y esto es muy grave. La inflamación es otra cosa. Mira, hay mucha gente que toma leche o lácteos y le genera distensión abdominal. Pero esto no es porque los lácteos en sí sean inflamatorios, sino porque, oye, pues pueden ser intolerantes.

0: a la lactosa, puede ser intolerante a alguna proteína de la leche, le puede sentar más por algún motivo, ¿vale? ¿Qué pasa? Que hay algunos estudios en los que se ve que un componente de la leche, que se llama beta-caseína A1, puede ser proinflamatorio. Entonces, de ahí se extrapola que la leche es inflamatoria. A esto se le llama nutricionismo. El nutricionismo es centrarte en un compuesto aislado de un alimento para, digamos, extrapolar todo lo que haga ese nutriente aislado al resto del alimento. Y lo explico muy fácilmente. Tú cuando tomas leche, aunque tenga beta-caseína 1, que se ha visto que puede ser proinflamatoria, en ratas, en ratones, a dosis altísima, ni siquiera como tal se ha visto, pero bueno, si tú coges esta beta-caseína 1 y la inyectas, sí que puede ser proinflamatoria. Pero cuando tú tomas leche, no tomas solo beta-caseína 1, tomas una matriz nutricional de alimento, ¿vale? La leche, por ejemplo, tiene proteína de suero, que es antiinflamatoria, tiene lactoferrina, que es antiinflamatoria. Entonces, para ver si la leche es inflamatoria o no, uno, no basta con saber qué efecto tiene porque la inflamación es silenciosa. Y punto número dos, tienes que tomar leche, no beta-caseína 1. Y cuando vemos los estudios, lo que se toma en leche, lo que se ve es que la leche tiene un efecto normalmente neutro. Ni es proinflamatoria ni antiinflamatoria, incluso ligeramente antiinflamatoria en algunos estudios, sobre todo los lácteos fermentados, yogur y kéfir, ¿vale? Entonces, eso por un lado. Por otro lado, pues están los cereales integrales. Los cereales integrales, pues igual, también se piensa la gente que son proinflamatorios. ¿Por qué? Pues porque cuando tú hablas de cereales, la gente está pensando en harina refinada, cereales refinados y demás. Los cereales refinados sí que pueden ser proinflamatorios, pero los cereales integrales, cuando tú comes cereales integrales como están en la naturaleza, los estudios nos muestran que son antiinflamatorios, ¿vale? Entonces, de ahí vienen las dos confusiones, pero sobre todo por el nutricionismo. Y el nutricionismo es igual que el tema de la fruta, ¿vale? La gente, no tomas fruta porque tiene azúcar. Es que tú cuando tomas fruta no tomas azúcar aislado. Estás tomando una matriz nutricional con fibra, con vitaminas que hacen que el producto en sí, el alimento en sí, sea saludable. Y a la contra también existe ejemplo. Por ejemplo, el aceite de oliva. Nadie se mete con aceite de oliva, por suerte, pero el aceite de oliva tiene un 14% de grasa saturada de corte palmítico. Va a ser la gente no lo sabe. Pero claro, si tú das esa grasa de manera aislada, sí puede tener efectos perjudiciales, pero cuando tú tomas aceite de oliva, toma el producto en general. La matriz nutricional es lo que tenemos que evaluar. Y en los estudios, lo que se evalúa esto, ni la leche ni los cereales integrales son proinflamatorios.
1: Buenas, Ismael. Mi nombre es Gabriel, soy nutricionista y estoy estudiando un máster de nutrición deportiva. Cada vez vemos más en los supermercados alimentos enriquecidos en proteínas y parece que la gente está muy obsesionada con consumir cada vez más proteínas. ¿Ves este tipo de alimentos saludables y compatibles con una alimentación equilibrada o es más una moda pasajera?
0: Buena pregunta. Pues mira, una mezcla de las dos cosas. Es verdad que clásicamente las recomendaciones de proteína para todo el mundo pues son 0,8 gramos por kilo de peso corporal. Hoy en día se está debatiendo si es mejor más, menos. Y sí que es verdad que vemos que en algunos contextos, sobre todo, pues nos interesa aumentar un poco la cantidad de proteína que nosotros comemos, que puede tener ciertos efectos pues, beneficiosos, ¿no? Personas de edad avanzada, deportistas y demás, bueno, yo creo que esto más o menos la gente lo sabe. El problema es que la cantidad que tenemos que aumentar de proteína para conseguir al máximo los beneficios que la proteína nos puede dar en salud, en pérdida de grasa o en lo que sea, es mínima. Entonces, vale, está bien que podamos aumentar un poco la ingesta de proteína. El problema es que la gente hoy en día lo que entiende es a más proteína mejor. Y esto es un error. ¿Por qué? Primero porque un exceso de proteína a largo plazo, sí, hablo de un exceso bastante importante, sí que puede tener algunas consecuencias negativas. Y sobre todo, el problema es que si nosotros nos alimentamos mucho a base de proteína, uno, no vamos a tener ningún beneficio adicional, porque ya la proteína, a partir de cierta cantidad, que como ahora veremos es bastante bajita, ya no aporta nada beneficioso. Y punto número dos, desplaza el consumo de otro alimento interesante en la dieta. Si tú te alimentas mucho a base de proteína, puedes desplazar, por ejemplo, pues consumo de verduras, de alimentos integrales, rico en fibra, que sabemos que, como ya he dicho antes, que son bastante beneficiosos. Aparte, si además, para ingerir tu proteína diaria, pues abusas de alimentos que no solamente tienen proteína, sino que tienen grasa saturada, imagínate que abusas de embutidos, que abusas de carne grasa y demás, pues además también tiene ese efecto perjudicial añadido. ¿Qué pasa? Que sabemos que en los últimos años, pues todo el mundo fitness y demás, redes sociales, pues la proteína es como que parece que es el nutriente mágico, ¿no? Para perder grasa, proteína. Para ganar músculo, proteína. Y insisto, es verdad que aumentar un poco la proteína tiene su beneficio en estos contextos. En pérdida de grasa, porque sabemos que, bueno, en teoría la proteína pues nos ayuda un poquito a saciarnos más, tiene un efecto metabólico mayor, aunque no es mucho, nos ayuda a conservar la pérdida de masa muscular que podamos tener un déficit calórico. Esto es cierto. Ahora bien, como he dicho antes, la cantidad que tenemos que aumentar es muy poca, pero en redes sociales pues esto se magnifica todo. Y esto la industria lo sabe. Hablo de la industria alimentaria. Entonces, ¿qué? Oye, pues si la gente busca proteína, vamos a sacar productos altos en proteína. Y ahora los productos altos en proteína inundan los supermercados y se ha convertido en un sello de marketing, ¿vale? Porque la gente, si pone alto en proteína, piensa que es más saludable. Esto pasó hace tiempo también con el sello sin gluten, que la gente iba y aunque no tuviese problemas con el gluten, si veía el sello sin gluten, prefería elegir ese producto versus a otro similar que no ponía sin gluten, aunque le costase el doble, ¿vale? Cuando no tenía problemas con el gluten. Pues esto es un poco igual. Compro esto que es alto en proteína, esto lleva proteína, miro la palabra, 20 gramos de proteína, además te lo remarcan en grande, esto por lo tanto tiene que ser mejor. Y eso no es así, ¿vale? Como digo, por encima de un umbral, y como digo, podemos hablar de cantidades de entre 1,2 o 1,6 gramos por kilo de peso corporal en base a diferentes contextos, no todo el mundo necesita eso, ya es más que de sobra. ¿Qué nos dicen los estudios? Los estudios nos dicen que las personas que viven en países desarrollados que no hay desnutrición y demás consumen más del doble de la proteína que necesitan. O sea, ya de base están consumiendo mucha más proteína sin incluir estos productos proteicos. Ya están consumiendo mucha más proteína, ¿vale? Entonces yo a veces voy por el supermercado y la verdad es que me da la risa a veces por los pasillos porque hay algunos productos altos en proteína que son absurdos. No sé si habéis visto el atún alto en proteína. Lata de atún alto en proteína. Pero si es que, madre mía, estamos hablando de un alimento que es pescado que es alto en proteína. Coge las dos latas, la normal y la del atún alto en proteína. El normal tiene 20 gramos de proteína por cada 100. El alto en proteína tiene 22 gramos de proteína por cada 100. Y esto te puedo decir por un montón de productos. Significa que estos productos, no el atún, ni tampoco el pan proteico. Si tú comes pan, es para comer pan y para aportar carbohidratos, no para aportar proteína, que ya es para eso y otros alimentos, ¿vale? Y, como digo, si comemos proteína ya de sobra, no hace falta incluir alimentos caros altos en proteína. Si es que ya está, si ya hay alimentos saludables que ya tienen proteína, ¿vale? Si comemos legumbres, si comemos carnes de aves, si comemos pescado, si ya tenemos proteína de sobra, entonces no tiene sentido gastar dinero en esto. ¿Esto significa que no sirvan para nada estos productos? No, hay contextos en los que sí. Yo, por ejemplo, que trabajo tanto con personas con obesidad como con deportistas, a veces los deportistas viajan mucho y yo qué sé, les es fácil transportar a lo mejor pues un yogur alto en proteína o simplemente por algo práctico, ¿vale? También hay contextos, por ejemplo, en personas de edad avanzada, que a veces no tienen mucho apetito y que pues estos lácteos proteicos además son fáciles de tragar y demás, pues sí que tienen sentido, ¿vale? Algunos sí, otros no, ¿vale? Pero luego hay otros muchos productos que no tienen ningún sentido. Y ahora cada vez más viene la moda de productos ultraprocesados de mala calidad, high protein, alto en proteína. Ya estamos viendo patatas fritas high protein, snacks de chocolate high protein, y todo high protein, pero siguen teniendo azúcares, ingredientes de mala calidad, ¿no? Pero como pones high protein, pues se van a vender mucho más y la gente lo va a tomar. Es más, a veces hasta perjudicial, porque tú, por ejemplo, si te comes una chocolatina normal, sabes que es malo y la vas a dosificar. Pero si tú te comes una cualquier alimento ultraprocesado malo, que pones high protein, que tiene más proteína, pensando que es más saludable, esa inhibición que tú tienes diciendo no, de esto como poco, que sé que no es saludable, no se va a dar porque piensas que es un producto saludable y seguramente termines comiendo más. Entonces, ojito con eso.
2: Hola Ismael, yo soy estudiante de nutrición y en mi casa llevo una dieta 100% vegetal. Y con toda la controversia que hay, ¿qué dice la ciencia? O sea, ¿realmente una dieta 100% vegetal puede ser igual de saludable que una omnívora?
0: Pues sí, realmente sí. De hecho, hoy en día, como comenté antes, lo que nos dice la evidencia científica es que a mayor contenido de vegetales en la dieta se asocia a mejor salud. Que sea 100% vegetal o no, eso ya depende de cada persona. Hay otros alimentos que no son vegetales y que también son interesantes para la salud y la calidad de vida. Pero yo siempre digo que una dieta saludable, al menos el 70% de los alimentos tienen que ser de origen vegetal. Y como digo, como dije antes, de origen vegetal no es verdura. Origen vegetal me refiero a que vengan del mundo vegetal, cereales integrales, legumbres, tubérculos, aceite de oliva, aguacate, frutos secos, semillas, ¿vale? Al menos el 70% de la dieta tiene que ser eso, ¿vale? Y luego hay personas que podemos, yo por ejemplo no soy vegano y lo complemento con alimentos de origen animal saludable, ¿vale? Carnes magras, pescado blanco, azul, etcétera, lácteos fermentados, o puede llevar una dieta 100% vegetal. Como digo, la dieta 100% vegetal es totalmente saludable si se planifica correctamente. El problema de la dieta 100% vegana en la población general son varios. Uno, la adherencia suele costar mucho. O sea, una persona, salvo que tenga unos motivos muy profundos de medio ambiente, motivo animalista, salvo que tenga por temas de ética algo, le cuesta mucho llevar una dieta 100% vegana. Tampoco hace falta, ¿vale? Simplemente con que prioricemos alimentos de origen vegetal ya sería suficiente. Y el problema es que sí que es una dieta totalmente, perfectamente saludable, pero hay que tener en cuenta ciertas cosas. Es decir, tienes que tener unos conocimientos mínimos de nutrición al menos, ¿vale? ¿Por qué? Porque si haces una dieta 100% vegetal mal hecha, pues puede da lugar a problemas. También una dieta 100% omnívora mal hecha da lugar a problemas, evidentemente. Ahora, ¿que tienes conocimientos de nutrición? Vale, adelante. La puedes planificar tú misma. Si no, tienes que acudir a un nutricionista. Entre otras cosas, por ejemplo, hay que suplementarla sí o sí con vitamina B12. Y eso es incuestionable. Hay que suplementarla con vitamina B12. ¿Vale? Entre otras cosas, ¿no? Que hay que hacer también para optimizar. No solamente hablamos de una dieta que sea suficiente para sobrevivir, sino para que se adapte a tu contexto, incluso, yo qué sé, si eres deportista, pues para que rindas bien, perfectamente válida. Pero sí que tiene que estar correctamente planificada y no caer en estos errores.

0: Buenas, Ismael. Te quería preguntar sobre que muchas veces comemos sin hambre. Entonces, ¿cómo podemos distinguir si estamos comiendo por aburrimiento o por comer de cuando tenemos realmente hambre?
1: A día de hoy podemos diferenciar tres tipos de hambre, ¿vale? Sería el hambre fisiológica, que es el hambre real, es el hambre que tenemos cuando nos faltan nutrientes. O sea, nuestro cuerpo tiene unos mecanismos de hambre y saciedad y cuando nos faltan nutrientes, nos falta energía, pues se activan y nos da hambre. ¿Cómo sabemos si tenemos hambre fisiológica? Lo sabemos, ¿vale? Cuando tú tienes hambre fisiológica real, te comes lo primero que te ponga. Y si te ponen delante brócoli hervido con pollo hervido, te lo comes, ¿vale? Eso es hambre fisiológica. Luego tenemos otros dos tipos de hambre que la gente confunde, pero son ligeramente diferentes, ¿vale? Por un lado tenemos el hambre hedónica. El hambre hedónica es ese hambre que tenemos, pero realmente no hay una carencia de energía ni de nutrientes en nuestro organismo. Simplemente es el hambre de deseo, ¿ok? Eso que he dicho antes, ¿no? Para el postre siempre hay hueco. O sea, tú puedes estar lleno de comida, pero, ostras, es que ese toque dulce, ¿vale? Pues ese hambre hedónica se relaciona más con nuestro, bueno, pues con la liberación de dopamina, con ese efecto que tiene la comida, ¿no? A nivel de recompensa, ¿vale? ¿Cómo sabes si tienes hambre hedónica? Pues pregúntate si te comería un brócoli hervido en ese momento o si te comería, sin exagerar, ¿no? O si te comería alguna comida un poco más contundente. Seguramente cuando tienes hambre hedónica realmente lo que te apetece son pues esas chocolatinas, esa tarta o esas patatas fritas, ¿no? Realmente no es hambre real. Y luego tenemos el hambre emocional, que se confunde con el hambre hedónica porque son parecidas pero son diferentes. El hambre emocional, digamos que es la forma en la que nosotros gestionamos nuestras emociones a través de la comida. Sabéis que la comida, comer, es una de las vías a través de las cuales gestionamos las emociones. No solo negativas, siempre se asocia negativas, también positivas. Tú seguramente el día de tu cumpleaños estés feliz y comas porque estás feliz, ¿no? Pero la mayor parte de las veces es por emociones negativas, que son los que tú has dicho, aburrimiento, estrés crónico, tristeza, ansiedad. ¿Qué pasa? Que nosotros, ante una falta de esa dopamina, esa serotonina que nosotros queremos, pues la cubrimos con la comida. Y normalmente, cuando tú quieres cubrir estas emociones tristes con comida, no las vas a cubrir con el brócoli y con el pollo, las vas a cubrir con productos palatables. Por eso la gente las confunde, ¿vale? Esto es lo típico, ¿no? La típica imagen de una película, ¿no? Que alguien está con depresivo, ¿no? Y está comiéndose ahí un helado y tal. Bueno, pues esto es lo que suele ocurrir. Y siempre pongo el mismo ejemplo. Tú llegas un día cansado, imagínate que llegas a casa por la tarde, noche, has discutido con tu jefe, hasta has peleado con tu pareja además al llegar a casa, tú lo último que quieres en ese momento es comer una ensalada, Seguramente lo que te apetezca es, pues no sé, abrirte una cerveza o meter una pizza directamente en el horno. Y además esto tiene un punto, ¿vale? Esto también tiene un punto, porque todo esto son círculo vicioso. La gente que hace dieta o la mal llamada dieta hipocalórica, hiperrestrictiva, que no es flexible, ¿vale? A veces pasa esto, que comen un día por emociones o por esto, porque han discutido con alguien o porque tienen ansiedad, comen mal. Y el problema es que ellos saben que lo están haciendo mal porque se están sometiendo a una dieta hiperrestrictiva. En una dieta flexible no pasaría nada porque entra dentro del juego, pero en una dieta restrictiva sabes que lo estás haciendo mal. Y lo que suele pasar aquí es el efecto dicotómico, que se llama el todo o nada, pues ya de perdido al río. Entonces ya no te comes solo la cerveza o la pizza, sino que luego cae una tarta y luego cae otra cosa. Y además te sientes luego culpable, al día siguiente dices, ¿para qué a volver con el nutricionista? Si yo no sirvo para esto y lo mandas todo a garete, ya empezaré otra vez la dieta más adelante. Y esto es muy común, ¿vale? ¿Por qué? Porque se juntan muchos efectos. Está primero el efecto del hambre emocional, hambre hedónica, se da el efecto de la hiperrestricción y la falta de flexibilidad en la dieta, y se combina con este efecto, ¿no? De la dicotomía, ¿no? Del todo o nada, en el que, pues si ya lo hago mal, pues ya termino con todo, ¿no? Y esto se retroalimenta y es lo que hace que mucha gente esté en ciclo interminable de dieta, pérdida de peso, efecto rebote. Entonces, ¿las dietas fracasan? Sí, esa, las dietas hiperrestrictivas, dietas poco flexibles y que no están bien pautadas para un contexto concreto.
0: Buenas, Ismael. Últimamente se han puesto muy de moda los medicamentos para perder peso. Quería saber un poco si consideras que es algo bueno y efectivo o si podría tener efectos negativos en el futuro.
1: Pues mira, yo esto siempre igual, ¿no? Esto es como un cuchillo. Tú lo puedes usar para cortar un filete o cortar jamón, en este caso es bueno, o para asesinar a alguien, en este caso es malo, ¿no? Entonces no es la herramienta, sino el uso que nosotros le damos. Es verdad que estos fármacos, que se conocen desde hace ya tiempo, pero han llegado, porque la verdad es que están sacando versiones más potentes y demás, están llegando ahora a la población general. Y sinceramente, estos fármacos son una gran revelación para las personas que tienen obesidad crónica, mantenida por mucho tiempo, que no es reversible, para personas que tienen problemas de salud real. Entonces estos fármacos, pues la verdad que vienen bien. Yo no estoy en contra, ni mucho menos, de estos fármacos, sí del uso que se le da. Que sea una buena estrategia para personas con obesidad, diabetes, es una cosa, y otra cosa es que personas para ir a la boda de su cuñado o para lucir mejor en la playa, para perder 2-3 kilitos, pues se inyecten análogos de GLP-1. Esto sí que lo veo aberrante, ¿vale? ¿Por qué? Porque, primero de todo, es un fármaco que no está diseñado para eso. Segundo, tiene una serie de efectos secundarios no demasiado graves, pero sí que existe. Y tercero, y el más importante, y ahora te lo explico mejor, es que no modifican hábitos. Realmente es un parche. ¿Qué es lo que vemos en los estudios en pacientes con obesidad que usan estos fármacos? Se acaba de publicar un metaanálisis recientemente, hay muchos estudios en los que se ve que estos fármacos lo que hacen principalmente, hacen muchas cosas, pero el principal mecanismo por el que funcionan es porque quita el apetito. Entonces tú terminas comiendo menos y genera un déficit calórico. Básicamente eso es lo que hace de forma resumida, ¿no? Aunque hace más cosas. Se ve que al perder el apetito pierde mucho peso, ¿vale? Pero como no, si no hay educación nutricional, si no hay nutricionista detrás, si no hay cambio de hábito, en el momento que deja el fármaco, hay un efecto rebote. No solo el efecto rebote en recuperación de la grasa perdida, sino que todos los parámetros de salud que se han mejorado vuelven al estado inicial. Entonces, en mi opinión, ¿para qué es el fármaco? El fármaco es un salvoconducto a través del cual yo empiezo con la persona y me sirve como un rompehielos para que yo mientras vaya modificando hábitos, haciendo educación nutricional, para que cuando llegue el momento de la retirada del fármaco, que lo ideal es que llegue para no estar de por vida, ¿vale? Pues nosotros consigamos mantener esa pérdida de peso. Y se puede hacer, claro que se puede hacer. Yo lo he hecho con un montón de pacientes. He tratado pacientes que lo toman y pacientes que no, ¿vale? Además, los estudios nos dicen que cuando tú dejas estos fármacos, ¿vale? La recuperación del peso perdido, el efecto rebote, será 4 veces más rápida que si tú haces modificaciones de estilo de vida. Es decir, si tú haces una dieta o dieta más ejercicio, pierdes peso y luego dejas de hacer dieta, dejas de hacer ejercicio, se puede dar un efecto rebote. Pero es mucho más lento que cuando usa los fármacos. ¿Por qué? Porque realmente el fármaco no ha modificado el set point del cerebro. O sea, vuelve el hambre de antes, vuelve todo lo de antes, ¿vale? Tú cuando vas haciendo dieta se van modificando cosas en tu organismo. Ahí no. Ahí es como que directamente de un día para otro eres el mismo cerebro de esa persona de antes. Y vuelve a comer. Si comes compulsivamente, vuelve todo eso, ¿no? Entonces, pues claro, ¿estos fármacos son un buen avance? Sí, en los casos que lo requieren, bien usado y con profesionales detrás que modifiquen los hábitos. ¿En personas que lo usan para otro contexto? No. Luego existen mitos también en torno a estos fármacos. ¿Tienen efectos secundarios? Sí. Pero al menos los descritos hasta ahora, yo no sé lo que va a pasar dentro de X meses, que puede surgir, ¿no? Siempre algo nuevo. Los descritos hasta ahora son o poco habituales, los que son un pelín más graves, que tampoco son muy poco frecuentes, y los que son más habituales, náusea y demás, pues no son muy graves, la verdad, y se pueden gestionar, se pueden tratar. Existe el mito también de que te hacen perder masa muscular. Realmente el fármaco no tiene ningún mecanismo por el cual te haga perder masa muscular. El problema es que si no hay un profesional detrás, les quita tanto el apetito que terminan comiendo tan pocas calorías y tan poca proteína que gran parte de ese peso termina siendo masa muscular. Pero no porque el fármaco te haga perder masa muscular porque sí, sino porque, claro, la dieta que estás siguiendo, si nadie solamente toma el fármaco y nadie te orienta, pues seguramente sea una dieta muy hipocalórica, muy baja en proteína. Si además no hace ejercicio o no hace entrenamiento de fuerza, la masa muscular se va, ¿vale?
2: Hola Ismael, estoy realizando tu máster en obesidad y también tengo una niña pequeña a la que me preocupa la alimentación y me gustaría saber, porque hay ciertos alimentos que prohibimos a los niños, entonces no sé si eso es lo correcto o puede resultar lo contrario?
1: Mira, los niños son como un lienzo, ¿vale? Vacío, en el que está todo por dibujar. Los niños tienen, normalmente, salvo que haya algún problema genético y tal, tienen los mecanismos de hambre y saciedad perfectos, impolutos, los umbrales de sabor lo tienen perfectos. Somos nosotros los que se los trastocamos, ¿vale? ¿Qué pasa? Un niño, pues como digo, los mecanismos de hambre y saciedad funcionan solo, y para un niño, yo qué sé, un arándano o una frambuesa le parece una chuchería, ¿vale? O sea, le parece algo dulce y algo rico. Se lo comen de base. ¿Cuál es el problema? Que cuando nosotros empezamos a incorporarle un exceso de chuchería, alimentos ricos en azúcar y demás, lo que hacemos es alterar su umbral del sabor. Los sabores tan potentes como los que tienen estos azúcares, estas gominolas, estas chucherías, ¿vale? Que no existen normalmente en la naturaleza, sabores tan, tan potentes, hacen que su umbral de sabor sea como un poquito más alto. Por lo tanto, si tú, después de un niño que esté comiendo durante mucho tiempo, pues, productos muy azucarados y demás, luego le intentas incluir verduras, no la van a querer, porque no le saben a nada, le saben mal, ¿vale? Porque nosotros le hemos alterado el umbral de sabor. Bien. Es verdad que vivimos en un mundo donde hay hiperdisponibilidad de productos azucarados, sobre todo en niños y tal. Eso por un lado. Ahora, ¿soy yo partidario de una restricción severa y tal? No, en absoluto. ¿Por qué? Porque justo se puede generar todo el efecto contrario. Yo siempre digo que con los niños lo ideal es no ofrecer, no prohibir. No sé si lo habéis escuchado alguna vez. Yo no le ofrezco ningún tipo de estos productos. Pero si va al cumpleaños de un amigo y hay chucha encima de la mesa, no le voy a prohibir que las coma. Pasa nada. De hecho, a veces si se la prohíbe, no solamente puede tener un efecto negativo a nivel de relación con la comida, sino que lo está incluso apartando del resto del niño. Lo está segregando un poco. Entonces, yo digo, no ofrecer, no prohibir. Y si los tienen, perfectamente se lo puede comer. Y si va a casa de los abuelos, que siempre los abuelos, mi abuela me mojaba el chupe en miel y me lo daba, así no lloraba, no pasa nada, ¿vale? No pasa nada. Incluso si va a un cumpleaños y toma alguna gominola, alguno, y luego vienen con la bolsita a casa, no hay que tirarla a la basura. No pasa nada, se pueden comer. Ahora sí que hacer un poco de educación nutricional. Es decir, oye, pues mira, esto tal, esto no, vamos a racionalizarlo, hoy nos comemos una, mañana nos comemos otra. Al final los niños son esponjas y hay que educarlos. Y como esponjas que son, la mejor forma es dando ejemplo, porque es imposible que un niño se coma la ensalada si tú no comes ensalada. Entonces muchas veces nosotros queremos que los niños hagan lo que nosotros no hacemos y eso va a ser difícil, ¿vale? Entonces, en base a la alimentación infantil es, en mi opinión, no ir a los extremos, ¿vale? No ir a los extremos y quédate con esa frase de no ofrecer, no prohibir. Yo creo que con eso va bien. Bueno, pues muchísimas gracias a todos por venir. Espero que hayáis aprendido mucho. Temas de nutrición y salud, espero bueno, que hayáis tomado algunos tips, algunos take home para aplicar en casa. Y nada, espero que os vaya todo bien.
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14: Un joven tenía dos vasijas, una perfecta y una llena de grietas. Llevaba el agua desde el río hasta el mercado todos los días. Después de 2 años... la vasija averiada le dijo: estoy avergonzada y me quiero disculpar porque debido a mis grietas solo puedes entregar la mitad de mi carga. y obtienes la mitad del valor que deberías recibir. El joven dijo: cuando regresemos a casa quiero que notes las bellísimas flores que crecen a lo largo del camino. Siempre he conocido tus grietas y quise sacar lo más positivo de ellas. Sembré semillas en el camino por donde vas y todos los días has regado esas flores. Si no fueras exactamente como eres, con todo y tus defectos, no hubiera sido posible crear esta belleza. Cada uno de nosotros tiene sus propias grietas. Somos como esa vasija agrietada, pero debemos saber que Dios saca siempre lo mejor de lo que somos. No olvides, no somos perfectos y nuestras imperfecciones pueden obtener valiosos frutos si se ponen en las manos de Dios. Soy el padre Juan Carlos de hablarconjesús.com para la red 106.1.
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20: Tenemos un cerebro increíblemente complejo. Y gracias a esta complejidad hemos tenido el éxito que hemos tenido como homínido. Éxito tecnológico, social, ¿no? Pero claro, es un cerebro que no se calla nunca. Yo suelo decir que al final somos monos inteligentes y tristes. Precisamente la inteligencia ha sido una de nuestra inversión evolutiva, pero nos ha conllevado esta angustia existencial que quien más, quien menos, todos sufrimos. Y de allí mi interés para poder unir estas dos perspectivas que raramente se ven integradas. Por un lado, el crecimiento personal, cosa necesaria a tener una calidad de vida decente, el crecimiento del individuo y la evolución humana. Creo que el primer paso muy difícil es darse cuenta que podemos ser más felices. La vida es a veces complicada, difícil. Entonces, el primer paso es darse cuenta que efectivamente podemos mejorar nuestra situación, sea cual sea. Creo que el problema principal es este. Muchas personas no saben tener un problema. No saben que pueden mejorar su bienestar por sí mismos, o emprendiendo un camino de desarrollo, ¿no? Fíjate que muchas veces, cuando hablamos de salud mental, automáticamente todo el mundo piensa a aquellos casos que ya han pasado un umbral clínico, diagnóstico, ¿no? Ansiedad, depresión, ¿no? Estamos hablando de un umbral donde la persona ya no puede tolerar lo que está pasando, no es capaz de tolerar, de arreglarlo solo, ¿no? Pero, en realidad, este discurso vale para todos los demás, para todos los otros, para todos nosotros. Los que no hemos pasado este umbral clínico, los que toleramos, aún así, la mayoría de las veces vivimos una vida donde, en diferentes medidas, pero siempre sufrimos cierta dificultad, insatisfacción, sufrimientos o desequilibrio emocional, no nos encontramos bien con el grupo, no nos encontramos bien con nosotros mismos. Así que, en realidad, cuando uno habla de salud mental, no está hablando solamente de los casos que ya han pasado este umbral, estamos hablando de todos. Hay estimaciones que sugieren que las personas que están en una situación justo un poquito antes del umbral clínico, puede que sean el 80% de las personas. Es decir, decía Confucio que todos tenemos dos vidas y la segunda empieza cuando te das cuenta que tenemos solo una. Entonces, en este sentido, claro, este sufrimiento, esta insatisfacción, este desequilibrio emocional que más o menos perjudica nuestro bienestar, lo asumimos como normal. Efectivamente es normal, lo cual no quiere decir que no podemos trabajar en ello para mejorar mucho o poco nuestra condición. ¿Cuál es el punto? El punto es que si esta condición de insatisfacción, de dificultad, de inflamación psicológica, como la llamo yo, es el resultado también de una programación evolutiva, bueno, este camino es largo. Estamos intentando hackear la evolución, estamos intentando desprogramar 60 millones de años de evolución de primates. Entonces, está claro que hay cambios que podemos introducir rápidamente para ajustar problemas que podemos tener a nivel personal, emocional, en un dado momento, pero luego, si queremos que nuestra forma de pensar, nuestra forma de vivir la existencia vaya cambiando, esto tenemos que asumir que el camino evidentemente es largo, sin prisa, porque precisamente la verdadera meta es el camino.
0: Hola Emiliano, yo soy Rocío y quería preguntarte si de verdad somos tan inteligentes como dicta la teoría evolutiva.
20: Es una cuestión súper interesante. Bueno, primero recordar que la inteligencia no es necesaria a la evolución. Insisto, la mayoría de animales que han tenido mucho éxito en este planeta no son inteligentes en el sentido en que nos referimos a nosotros y entonces esto parece no dar ningún problema. Segundo, claro, la respuesta depende de a qué llamamos inteligencia. Hoy en día no tenemos una definición clara sobre qué es esta inteligencia. A nivel psicológico, hoy en día lo que hacemos para trabajar con ese tema es hacer test psicométricos que miden nuestras habilidades y a través de una puntuación intentan cuantificar cómo de bien se nos da una cosa u otra. Estos test son, básicamente, están diseñados para resolver problemas. Son test totalmente distintos el uno del otro, pero el objetivo siempre es resolver un problema que se te da y tienes que resolver. Entonces, aquí se crea una circularidad entre el método y la definición. Es decir, hoy en día, muchas veces, más allá del debate si existe un factor que llamamos inteligencia o no existe, si este factor es un factor concreto o no, si se asocia a una capacidad específica o no, más allá de todo este debate, tenemos que reconocer que nuestra medición solamente utiliza un método que se basa en resolver problemas. Así que, finalmente, nuestra definición operacional de inteligencia es saber resolver problemas. Entonces, es una definición un pelín estrecha y yo diría un pelín triste, porque nos gustaría pensar que ser inteligente no es solo saber resolver acertijos. Tiene que haber algo más, ¿no? Entonces, ahí está también. Encontramos una frontera borrosa con un mundo lexical, semántico, difícil de manejar, ¿no? Yo, por ejemplo, hablo muchas veces de la sabiduría. Una persona inteligente es también una persona sabia. Sabemos perfectamente que hay muchas personas que al momento de puntuar demuestran ser súper inteligentes, pero hacen una vida súper triste. O tienen muchos problemas de desequilibrio emocional. Entonces, ¿cómo puede ser eso? Decía mi abuelo, vive bien el hombre inteligente. Pues si tenía razón mi abuelo, el hombre inteligente tiene que vivir bien. Si no vive bien, quiere decir que no es inteligente. Entonces, quizás vive bien el hombre sabio, más que el hombre inteligente. Yo suelo decir que si la inteligencia es la capacidad de resolver problemas, la sabiduría es la capacidad de evitarlos. Que evidentemente cunde mucho más, porque si eres sabio, no necesitas ser inteligente. Entonces, hay una serie de problemas que al final muchas veces se superficializa ese tipo de debate. La verdad que muchas veces ser inteligente no es lo mejor que nos puede pasar. La verdad es que no tenemos una definición realmente completa de qué es esta inteligencia. La verdad que al final lo que nos debería de importar es la calidad de vida y el bienestar. Y esto está visto que no depende de la inteligencia. En fin, es un pelín más complejo de lo que podemos abarcar a nivel cuantitativo. Está bien dar peso a la inteligencia, investigar sobre ese tema, pero evidentemente recordando que esto no es el objetivo final de nosotros como individuos, que necesitamos valores y principios que van mucho más allá de la capacidad de resolver problemas. Fijaros también una cosa. Siempre hablamos de la inteligencia como el máximo de nuestras habilidades. Homo sapiens, sapientes de sabiduría, dicho sea de paso, no de inteligencia. De toda forma, homo sapiens, el ser inteligente. ¿Ya? Pero si uno hace un rápido recorrido a los últimos 200.000 años de historia, es suficiente los últimos 2.000 años de historia, pues toda esta inteligencia de Homo sapiens no se nota por ahí. La mayoría de la gente sufre, se mata, se roba, para no mezclar con temas políticos. No parece que 2.000 años o 200.000 años de historia de la humanidad delaten de verdad esta gran inteligencia, ¿no? Y además, fijaros una paradoja increíble. Siempre decimos que somos la especie inteligente. ¿Qué pasa cuando una persona es increíblemente inteligente? Que empezamos a mirar con ojo rarito y decimos, este no es humano. ¿En qué quedamos? Los humanos somos lo que fardamos de inteligencia, pero si una persona es demasiado inteligente, ya nos huele que no es humano. Esto delata que no tenemos bien claro, primero, qué es la inteligencia, y segundo, si nosotros somos de verdad todo lo inteligente que fardamos ser.
2: Hola Emiliano, soy Matrona, estudio neurociencias y te quería preguntar cómo puedo hacer para organizar mi cerebro y no agotarme con las tareas que tengo que hacer cada día.
20: Hoy en día ya tenemos muchos recursos para emprender un crecimiento personal, culturales, técnicas prácticas, la meditación, el mindfulness. En mi caso, creo que sea la herramienta más poderosa que tenemos para entrenar nuestra mente en este sentido. Pero es verdad que el camino personal es personal. Todos tenemos un cerebro muy distinto, increíblemente distinto, posiblemente más distinto de lo que pensamos. Entonces, al final no existe una receta única. Si tú hablas de nuestros quehaceres cotidianos, nuestros deberes cotidianos, muchísimas veces quien empieza un trabajo de desarrollo personal, precisamente porque ve que no puede con tantas tareas, bueno, la primera cosa que muchas veces te das cuenta es que muchas de aquellas tareas no son necesarias. muchas de aquellas tareas probablemente, bueno, alguien te ha convencido que son tareas que tú necesitas, pero igual descubres que no las necesitas. Descubres que menos es más. Descubres que es si tú consigues reducir el ruido, probablemente puedes empezar a ver un poquito mejor las cosas como son y a tomar decisiones de una forma evidentemente más libre. Evidentemente, en todo esto, a pesar de lo diferentes que somos, hay mínimos comunes denominadores que son importantes. La atención es una característica muy importante de nuestro sistema cognitivo. La atención nos permite, es como un foco que nos permite decidir lo que es importante y lo que no es importante. Observar, observar de verdad, no con una vocecita dentro de la cabeza que te dice ya cómo están las cosas, no, aprender a observar las cosas. Entonces, desarrollar atención, desarrollar conciencia. Conciencia me refiero a la capacidad de darse cuenta. Fijaros que estas cosas en nuestro sistema formativo, educacional, todavía nunca han tenido una gran importancia y todavía hoy en día siguen sin tenerla. Nos enseñan muchas cosas que generalmente son conceptuales. O nos enseñan a desarrollar algunas capacidades que, bueno, siempre han tenido cierto respeto, ¿no? La capacidad de cálculo o la capacidad lingüística, pero raramente nos han enseñado a aprender a observar de verdad, a aprender a dirigir nuestra atención, a ser dueños de nuestra atención y no dejarnos batuquear como marionetas por un sistema cultural, social, económico, que decide dónde yo tengo que poner mi atención. Así que, a pesar de que la receta es personal y cada uno tendrá que vagabundear mucho antes de encontrar este horizonte que le puede aportar, que puede aportar claridad a su vida, pues la primera cosa es desarrollar atención, desarrollar conciencia, y esto se hace con, de verdad, es como ir al gimnasio. Si uno no ha ido nunca al gimnasio, pues posiblemente no tenga un bíceps muy poderoso. O si uno nunca ha estudiado guitarra, pues posiblemente no sepa tocar la guitarra. Y esto es lo mismo. Si la atención no se ha entrenado adrede, es posible que este músculo atencional no sea muy fuerte. Fijaros que en muchas tradiciones orientales, el budismo, se suelen separar las técnicas o las prácticas meditativas en dos bloques. El primer bloque se llama samatha, y samatha son técnicas útiles para bajar las revoluciones, calmarse, tranquilizarse, desapegarse, no dejarse llevar por emociones y sentimientos y pensamientos, alejarse de él, toda aquella batalla que constantemente tenemos en la cabeza. Solo una vez que todo esto se haya logrado más o menos, de una forma más o menos suficiente, hay un segundo bloque que se llama vipassana, que es la visión clara, técnicas y prácticas que te pueden ayudar a, bueno, localizar cuáles son las preguntas verdaderas, las preguntas importantes, ¿no? Y luego poco a poco ir sondeando estas preguntas. Ahora bien, evidentemente las técnicas o las prácticas que podemos etiquetar como samatha se pueden evidentemente llevar a cabo por sí misma. Vienen bien porque entrenan tu atención, entrenan tu conciencia, entrenan tu capacidad de observación, de percepción, de desapego. Entrenan todo esto, así que por sí mismo te hace muy bien. Y se puede llevar a cabo este tipo de entrenamiento por sí mismo. Sin embargo, el otro tipo de entrenamiento, vipassana, descubrir las preguntas, explorar las preguntas, esto no se puede hacer si antes no has limpiado los filtros. Porque claro, si te haces preguntas y antes no has procurado desapegarte de toda tu personalidad, tus vivencias, pues nada, si no has hecho esto, cuando te vas a hacer las preguntas, las respuestas no valen, porque no te vas a contestar de forma sincera. El que va a contestar es tu ego, con toda aquella sopa de emociones y de pensamientos que evidentemente dan respuestas que son muy claras, muy tajantes y probablemente falsas. Así que, primero, desarrollar una capacidad de observación, de atención, de conciencia, y una vez que uno cree que en este sentido va bien, empezar a pensar cuáles son las preguntas que son realmente importantes para mejorar nuestro bienestar.
1: Hola Melania, soy Pedro, soy biólogo y estudiante de neurociencia, y me estaba planteando si hoy en día es más complicado entrenar y controlar la atención y si las nuevas tecnologías están interviniendo en estas complicaciones.
20: Todo esto requiere mediciones. Bueno, ya sabes, biólogos, científicos, necesitamos medir. Y todo esto requiere mediciones que hoy en día no tenemos. No tenemos la forma de medir de forma segura. ¿Qué quiere decir estrés? ¿Qué quiere decir ansiedad? Tenemos muchos índices que son muy útiles, pero certezas, evidentemente, pocas. Además, pensamos siempre en nuestra sociedad, pero hay muchas sociedades distintas, hay muchas culturas distintas. Nuestra sociedad representa un porcentaje menor del Homo sapiens que en este momento habita este planeta. Entonces, no tenemos ya una respuesta clara para lo que atañe a nosotros mismos en este momento. Siempre nos preguntamos de dónde venimos y a dónde vamos. Hombre, ahora por el momento lo importante es dónde estamos. Así que empecemos a preocuparnos si nos gusta o no nos gusta dónde estamos en este momento. Dicho esto, evidentemente podemos pensar que la forma de reaccionar a la tecnología siempre ha sido una forma difícil, un equilibrio difícil. La tecnología siempre va un paso más adelante de nuestras capacidades, con lo cual es siempre un poquito un pulso entre el avance y la costumbre y los hábitos, ¿no? Cada vez que se introduce una nueva tecnología, siempre hay conflicto, ¿no? Entonces, por un lado, tenemos que reconocer además que siempre hemos vivido desde que hemos tenido este gran éxito reproductivo y hasta llegar a 8.000 millones de personas en este planeta, nuestras sociedades, nuestros grupos tribales se han ido conjuntando, se han ido juntando y finalmente hemos creado grupos sociales enormes, hemos tenido que introducir instituciones para gestionar tanta gente que no se conoce. La política, la religión, y sabemos perfectamente que tanto la política como la religión, bueno, nacen con buenas propuestas, ¿no? La ideología y la espiritualidad, pero luego muchas veces acaban siendo el medio de manipulación de las personas, ¿no? Y esta manipulación, ¿cómo se lleva a cabo? Pues, la manipulación de la multitud, de la masa, siempre se ha llevado a cabo mermando la atención, sesgando la atención, quitando a la persona una capacidad individual de crítica, de conciencia. Entonces, por eso te digo que al final yo creo que los problemas que tenemos hoy en día son los problemas de siempre. Recientemente se ha añadido el sistema económico. Nuestro sistema económico casi integralmente se basa en aprovechar como vampiros de nuestra capacidad atencional, de nuestra capacidad de autoconciencia. Cuanto más merman la autoconciencia, más venden, más nos volvemos clientes marionetas. Y además, el volverse cliente marioneta fomenta el sistema económico que vuelve a atacar otra vez. Vamos, nada nuevo, nada nuevo. Entonces, si añadimos a esto que probablemente tenemos un problema evolutivo, como os mencionaba, quizás nuestra falta de capacidad atencional, quizás nuestro batuqueo emocional se debe a una selección evolutiva, en fin, yo no creo que hoy en día tenemos la seguridad de que estamos peor que antes. Probablemente tenemos el mismo tipo de desasosiego existencial, de dificultad que han descrito, pues eso, los budistas, los estoicos, los existencialistas. El mismo desasosiego existencial ha sido descrito por todas las culturas en los últimos 3.000 años. Así que no estoy seguro de que ahora mismo nosotros estamos empeorando. Esto sí, hay que tener cuidado porque es verdad que el sistema económico está aumentando como una burbuja exponencialmente, la tecnología aumenta exponencialmente, con lo cual hay que tener cuidado. Pero tampoco hay que tener miedo a la tecnología. La tecnología es nuestra especialización. Nosotros como humanos hemos inventado una cosa totalmente nueva. Hemos empezado a delegar funciones cognitivas mentales a elementos externos. Hemos empezado a pensar con elementos externos que llamamos herramientas, llamamos tecnología, y gracias a esto hemos alcanzado nuestra gran complejidad social, nuestra grande complejidad cultural. Así que esta es nuestra especialización. Esto hemos hecho como género Homo en los últimos 2 millones de años. Un animal no puede tener miedo a su especialización. Imaginaros los pájaros. Su especialización es volar. Gracias al vuelo han alcanzado todos los logros evolutivos que han alcanzado. Ahora, volar es peligroso. Si te descuidas, pues puede que acabes estrellado contra una roca o contra un árbol y mueras. De hecho, es lo que pasa a muchos pájaros. Pero ahora tú te imaginas un pájaro que empieza a tenerle miedo a volar y por miedo a estrellarse, entonces empieza a no volar. Sería absurdo. Entonces, tan absurdo como para un ser humano empezar a tenerle miedo a su propia especialización, que es la delegación tecnológica, que es la extensión cognitiva a la tecnología. Insisto, esto no quiere decir que esto no conlleve riesgos, así que hay que estar atento, hay que tener cuidado, pero igual que hace un pájaro cuando está volando a 80, 90, 100 kilómetros por hora en un bosque. Así que a disfrutar del vuelo con atención.
4: Hola Emiliano, yo soy psicóloga y estudio un máster en neurociencias y me intriga que en tu libro mencionas que nuestro principal objetivo en la Tierra es reproducirnos para asegurar la continuidad de la especie. ¿Por qué dices esto?
20: Bueno, en realidad no lo digo yo. Lo dijo un señor, amigo mío, se llamaba Darwin. Es la base de la biología evolutiva. Se supone que esta criba, la selección natural, trabaja con este único criterio, el éxito reproductivo. Muchas veces, bueno, se cuenta de forma más sencilla, ¿no? ¿Quién se reproduce más? El más guapo, el más fuerte, el más inteligente. Pues os puedo asegurar que si el más guapo no tiene hijos, si a la selección natural no le vale. Si el más inteligente no tiene hijos, pues a la evolución no le vale. La selección natural solamente razona con un criterio, es el éxito reproductivo. El individuo que más se reproducirá será el que más va a transmitir sus rasgos biológicos. Tampoco es tan sencillo porque los rasgos luego se mueven en grupos muchas veces, ¿no? Es raro que se transmita un rasgo por sí mismo, ¿no? En general vienen en paquetes, ¿no? De rasgos, algunos buenos, algunos malos, son como el ofertón del supermercado, ¿no? Cuando tiene que comprar todo el paquete y ahí hay algo que va bien y algo que va menos bien, ¿no? Pero al final es el que se reproduce más que evidentemente propagará sus rasgos. Así que la selección natural solamente va a valorar este criterio. Entonces, es un criterio que funciona, y de hecho así hemos llegado a nuestra biodiversidad, pero evidentemente es un criterio que satisface la exigencia de

0: la difusión de la especie. ¿Este algoritmo satisface también el bienestar individual? Pues evidentemente no hay por qué. El criterio de éxito reproductivo, no hay ninguna razón para pensar que se asocia a un criterio de bienestar individual. De hecho, muchas veces incluso hay conflictos entre estos dos criterios. Por ejemplo, de vez en cuando, como os he mencionado, pues se cuelan en la selección natural rasgos negativos en el sentido que perjudican al individuo. Bueno, porque están asociados a otros rasgos que para la reproducción son muy positivos. Otras veces, sencillamente, que el rasgo sea perjudicial para el individuo es que no tiene ningún efecto para la selección, con lo cual la selección es sencillamente sorda a ese tipo de caracteres. Entonces, precisamente ahí está el interés de integrar evolución y medicina. La evolución, la selección natural, pues cuida de las especies. La medicina cuida de los individuos. La selección natural puede pasar olímpicamente de la medicina. La medicina no puede pasar olímpicamente de la selección natural. Tiene que conocer cuáles son nuestras potencialidades y nuestras debilidades, nuestras fragilidades, incluso las fragilidades evolutivas. Entonces, si el criterio de la selección natural va a ser el éxito reproductivo, hombre, suponemos que el criterio del individuo tiene que ser una vida plena, una vida feliz, una vida provechosa, ¿no? En el momento que estos dos criterios van de la mano, fenomenal. En el momento que estos dos criterios chocan entre ellos, bueno, allí la selección natural, la evolución natural, ya ha hecho lo suyo y seguirá haciendo lo suyo. Nosotros tenemos que hacer lo nuestro. Tenemos que identificar estos límites evolutivos biológicos que tenemos y decidir, evidentemente, si merece la pena malgastar nuestra calidad de vida en nombre del futuro de la especie o no. Primera noticia mala, pues esta especie se va a extinguir antes o después. Todas las especies sean extintas, pues también la especie humana antes o después se extinguirá como todas las otras, ¿no? Pero sobre todo, es muy improbable que nosotros como individuo podamos tener un peso en el futuro de la especie, para bien o para mal, ¿no? Entonces, son todas razones para pensar que efectivamente es mejor que nosotros nos cuidemos de nuestro bienestar y que la evolución se ocupe del destino de la especie. Además, sabemos perfectamente que todos estos rasgos que muchas veces halagamos, ¿no? La inteligencia y todas estas cosas, pues realmente, o sea, a la selección le da un poquito igual. Las especies que han tenido más éxito en este planeta no somos los humanos, son las cucarachas, las tortugas, las medusas. Vamos, que no hace falta ser inteligente para lograr un gran éxito en la reproducción.
1: Hola, Emiliano. ¿Cómo podemos evitar el deterioro de nuestro cerebro?
0: Bueno, me gustaría, antes que nada, comentar un tema importante. Yo soy entre los que piensan que lo que llamamos mente, lo que llamamos cognición, no sea el producto del cerebro, sino más bien un proceso que nace de la interacción entre cerebro, cuerpo y ambiente. Quien dice ambiente, evidentemente, en el caso humano, se refiere también a la cultura, a la tecnología. Entonces, bueno, esta es una posibilidad, ¿no? La cognición, la mente, no como producto del cerebro, sino como proceso, flujo de información entre cerebro, cuerpo y ambiente. Este tipo de aproximación suele etiquetarse como teoría de la mente extendida o de la extensión cognitiva. Y bueno, si este modelo está en lo cierto, si esta teoría es acertada, entonces ya tenemos que pensar que nuestros intereses a la hora de cuidar de nuestra mente tienen que ir más allá del cerebro. Es decir, no puedo pensar alcanzar un bienestar

0: cognitivo, emocional, intelectivo, intelectual, solamente cuidando el cerebro. Tengo que entrenar el cerebro, tengo que cuidar el cerebro, pero también tengo que cuidar el cuerpo, tengo que entrenar el cuerpo y también tengo que cuidar el entorno, el ambiente. Es muy difícil que trabajando en solo una de estos componentes, pues logremos llevar a cabo un desarrollo o integrado. Siempre habrá una pata coja en este camino. Entonces, es importante entrenar el cerebro, porque es un microprocesador que va oportunamente entrenado, pero también hay que entrenar y cuidar el cuerpo, porque es nuestra interfaz activa con nuestros pensamientos, nuestras emociones, lo que sucede. Es nuestra unidad de medida, no solamente espacial, sino cronológica. El pasado, el futuro, lo medimos utilizando un muñequito que es nuestro cuerpo. Es medida social. Nuestro cuerpo es la medida con que nos relacionamos con el grupo. Y fíjate que es una medida también mnemónica. Nuestros recuerdos se basan siempre en un muñequito que se mueve y este muñequito es nuestro cuerpo. Entonces, cuidar el cuerpo y finalmente cuidar el entorno. Y muy difícil llevar a cabo un entrenamiento, un camino donde un entrenamiento del cerebro y un cuidado del cuerpo funcionen si el entorno es un entorno hostil, tóxico. Hay que cuidar de los tres elementos, poco a poco, integrar estos elementos entre ellos para alcanzar un bienestar y procurar tener esta higiene mental que se supone es necesaria para llevar a cabo una vida libre. No hay trucos, hay que currárselo todos los días, así como que hay que currarse las relaciones personales todos los días, así como hay que alimentarse bien, no solo después de Navidad, todos los días. Así como que hay que, hombre, entrenar el cuerpo no solamente la semana antes de la playa, sino todos los días. Este camino es un camino que se hace todos los días. En este sentido, insisto, yo creo que las diferentes y variadas prácticas meditativas te dan la oportunidad de cuidar los tres elementos. Cuidar el cerebro, cuidar el cuerpo, cuidar tu entorno. Todos cuando hablamos de meditación pensamos a lo que se llama práctica formal de la meditación, es decir, un momento de gimnasia mental donde tú te sientas en tu rinconcito y entras en tu momento de entrenamiento. La práctica formal de la meditación es un entrenamiento buenísimo, excelente. De verdad es un entrenamiento necesario en el sentido que tenemos todas estas capacidades mentales, la atención, la percepción, la capacidad emocional, somática, etcétera, no la tenemos entrenada. Así que no cabe otra forma, si queremos entrenarla, que sentarnos en nuestro rinconcito y practicar técnicas, ejercicios de meditación para fortalecer estos bíceps mentales que tenemos flacos. Pero luego hay otro nivel de la práctica meditativa y es el nivel del día a día, en el sentido que más allá del entrenamiento formal, uno puede practicar meditación en pequeños momentos desperdigados a lo largo del día. Y esto es utilísimo. Es utilísimo por dos razones. La primera, porque pequeños momentos tenemos muchísimos. Estamos esperando el autobús, estamos a la cola del supermercado o sencillamente en el coche, en un atasco. Tenemos muchos momentos donde en lugar de pensar en todos los problemas que tenemos, en lugar de mirar el móvil 400 veces, pues podemos hacer una pequeña práctica para fortalecer un poquito nuestro bíceps atencional. Además, insertando estas pequeñas prácticas a lo largo del día, hombre, te entrenas hacer precisamente lo que se supone querrás hacer a largo plazo, es decir, integrar la meditación en tu vida cotidiana. no solamente en el momento de práctica, sino en lo que haces en el día a día. Y finalmente hay un tercer nivel de práctica meditativa, que es realmente la actividad cotidiana, es decir, no utilizar los momentos de pausa entre actividades distintas, sino llevar a cabo aquella actividad con una aproximación al momento presente, a la atención del momento presente. Comer, hablar con una persona, escuchar o conducir el coche. Es decir, podemos intentar aplicar la gimnasia meditativa directamente en la acción que estamos llevando a cabo. Así que si uno quiere entrenarse, pues estos tres niveles, el nivel de práctica formal, el ejercicio, el nivel de pequeñas prácticas desperdigadas a lo largo del día a día y el nivel de aplicar una aproximación meditativa a tu acción, bueno, esto ya evidentemente no hay excusas como para decir que uno no tiene tiempo, porque realmente descubres que a lo largo de 24 horas las oportunidades son cientos y cientos y cientos.
1: Hola, Emiliano. Soy bióloga y estudiante de neurociencia y te quería comentar que parece que siempre estamos insatisfechos, incluso cuando conseguimos algo que queremos, enseguida pasamos a otra cosa. ¿Qué es lo que sucede en nuestro cerebro?
0: Esta insatisfacción es parte de nuestra naturaleza. Nuestro cerebro, lo hemos dicho, es muy complejo, nuestra mente es muy compleja y constantemente está proyectando el pasado y el futuro, está proyectando imágenes y palabras de mundos que no existen, ¿no? Ahí está el superpoder. Gracias a esta capacidad de proyectar pasado y futuro, hombre, gracias a este superpoder que solo nosotros tenemos, hemos sido capaces de desarrollar aquella complejidad tecnológica y social que nos ha llevado a este gran éxito evolutivo. Pero claro, este cerebro sigue proyectando las 24 horas. Siempre nos está diciendo cómo las cosas podrían ir peor. Y esto genera miedos, inseguridad, incertidumbre. Y cuando no nos está diciendo cómo las cosas pueden ir peor, nos están diciendo nos está diciendo cómo las cosas podrían ir mejor. Y esto genera deseos, expectativas, y nunca estamos a lo que estamos. Siempre estamos ahí balanceándonos entre cómo las cosas pueden ir peor y cómo pueden ir mejor. Y esto genera esta insatisfacción constante. Ahora bien, tenemos que decir que a nivel evolutivo puede que esto haya sido un efecto secundario de nuestra gran capacidad de pensar. Nuestra gran capacidad conceptual de generar imágenes y palabras en la cabeza, imágenes, escenas y palabras, monólogos internos. Esta gran capacidad, bueno, puede que como efecto secundario haya dado, pues, esta, yo la llamo Radio Sapiens, que está todo el día ahí dándonos por saco constantemente, ¿no? Entonces, puede que nuestra insatisfacción crónica sea un efecto secundario de tener un cerebro muy complejo, una mente muy compleja. La selección ha actuado. Evidentemente, lo que le ha gustado a la selección son todas las potencialidades de complejidad tecnológica y social de este cerebro, pero claro, como efecto secundario, pues nada, esta insatisfacción crónica. Pero como hemos dicho, tu insatisfacción crónica a la selección natural le da un poquito igual. Es un problema tuyo y lo tienes que resolver tú. Esta es una hipótesis. Hay una hipótesis que es un pelín más cruda, es una hipótesis que es un pelín más quizás frustrante, quizás. Puede que incluso el desasosiego, la insatisfacción crónica, puede que incluso esto le haya venido bien a la selección natural. Porque seamos sinceros, un simio tranquilo, desapegado, sereno, pacífico, sin ningún tipo de agresividad o de desequilibrio emocional, pues igual no se reproduce mucho. Un simio compulsivo, obsesivo, agresivo, competitivo, con muchos deseos que no consigue frenar, este simio seguramente se reproduce muchísimo más que el anterior. Entonces, posiblemente, no solamente el desasosiego existencial, la insatisfacción constante, se debe a un efecto secundario de la evolución. A lo mejor ha sido seleccionada por la evolución. Y en este caso, evidentemente, el intento de desprogramar la ruta evolutiva es todavía más fuerte. La insatisfacción es la clave de muchos de nuestros deseos, de muchas de nuestras expectativas. ¿Por qué crónica? Porque lo que nos genera el deseo no es alcanzar algo que no tenemos, es el recorrido de alcanzar este algo. De hecho, sabemos perfectamente que cuando logramos satisfacer un deseo, ¿qué pasa? Que ahí viene otro, y luego otro, y luego otro, y luego otro. Como un cebo ahí enfrente al burro que lo obliga a más, a hacer más, a producir más, a lograr más. A la evolución le viene de perlas. A nosotros acabamos con una vida estresante, con una cantidad de ansiedad profunda. Y evidentemente, si queremos, podemos dejarnos llevar por este programa evolutivo. Si nos parece que esto nos perjudica un poquito, podemos entonces sentarnos un momento y decir, bueno, vamos a ver si existe algún tipo de alternativa. En este sentido, hay que mencionar lo que yo llamo los amos del ego, de nuestro ego, ¿no? Nuestro protagonista. Este ego tiene básicamente tres amos que son fundamentales. Primero, lo hemos dicho, la evolución, la selección natural. La selección ha programado una serie de respuestas, de reacciones emocionales, y es muy difícil sustraerse a ese tipo de respuestas compulsivas emocionales. El segundo amo ya no es de la especie, sino del individuo. Es tu historia personal, tus vivencias personales. Todos tenemos cicatrices. Con los años todo vamos almacenando piedras dentro de la mochila, y esta mochila año tras año se hace cada vez más pesada. Entonces, más allá de la evolución, también nuestra vida evidentemente añade vínculos que cada vez es más difícil quitarnos de encima. Y el tercer amo, pues el grupo social. Los primates son, el éxito de los primates como grupo zoológico es el grupo. Es el grupo. De hecho, fijaros que más importante que el éxito reproductivo del individuo, en realidad es el éxito reproductivo del grupo. Así que aquella programación de 60 millones de años, en realidad ha forjado un ser totalmente dependiente del grupo. La única cosa que nos da más miedo que de la muerte es la soledad. Un primate solo es un primate realmente triste y abandonado y desesperado. Estamos dispuestos a hacer lo que sea para el grupo, para cumplir con las expectativas del grupo. Y ahí se crea el gran conflicto entre las necesidades del grupo y la necesidad del individuo. Entonces, el amo de la evolución, el amo de tus vivencias personales, tu psicología, el amo de las expectativas del grupo, el grupo social. Estos tres elementos, pues, te hipnotizan y te hacen reaccionar sin que tú te puedas dar cuenta de lo que está pasando. Cuanto más consigues, poco a poco, desapegarte de estos tres amos, más evidentemente serás libre de poder decidir, evidentemente, en función de tus verdaderas necesidades, de tus verdaderos valores. Y esto, inevitablemente, lleva a un bienestar, asociado a una higiene mental y a un equilibrio mental, que es el requisito fundamental para llevar a cabo una vida plena.
2: Hola Emiliano, soy Aralixe. Me gustaría preguntarte si para que nuestro cerebro se desarrolle correctamente es imprescindible estar rodeado de otras personas, o por el contrario se desarrolla igual estando en soledad.
0: Esto nos lleva otra vez a hablar del grupo social. Fijaros que en los primates, y solo en los primates, el tamaño del grupo social es proporcional al tamaño del cerebro. Es decir, cuanto más grande el cerebro de una especie, más individuos se pueden manejar. Entonces, cerebro social muy, un cerebro muy grande, grupo social muy grande. Me puedo gestionar con más personas. Esto vale para todos los primates, todos. Si aplicamos esta ecuación de todos los primates al ser humano, resulta que con un cerebro de nuestro tamaño, 1.300 centímetros cúbicos más o menos, nos corresponde a un grupo de 150 individuos. Bueno, hubo un antropólogo inglés, Robin Dunbar, que demostró que efectivamente todas las sociedades humanas, todas, se basan en grupos de 150 individuos. Que sean cazadores y recolectores, que sean campesinos, que sean empleados de una multinacional. Pues tú puedes ampliar tu grupo social, la colectividad, pero al final tu cerebro va a ser capaz de manejar 150 personas, más o menos. Entonces, claro, ahí hay un problema, porque si vives en una tribu, en un grupo pequeño, tus 150 se conocen todo entre ellos. Si vives en una ciudad de 5 o 10 millones de habitantes, este grupo empieza a desperdigarse. Tus 150 ya no se conocen entre ellos. Así que tú sigues pudiendo manejar solo 150 personas, pero este grupo ya no está estructurado, ya no funciona bien en su organización interna. Entonces, pero somos primates sociales, no vamos a ningún lado sin el grupo. Necesitamos el grupo. Entonces, ahí es donde se ha generado otro conflicto evolutivo. Imaginaros este primate que tiene todo su comportamiento organizado por y para funcionar con el grupo, ¿vale? Por y para el grupo. Toda nuestra programación comportamental es por y para el grupo. Bueno, a un cierto punto esta complejidad cerebral aumenta, aumenta, aumenta, y pasa algo que no sabemos si es el fruto de la selección o si ha sido azar. Este algo se llama conciencia. Es decir, esta mente se vuelve tan compleja que a un cierto punto toma conciencia de sí misma y dice, ostras, yo soy yo, con mis cosas y con mis valores y con mis ideas. Bueno, primer conflicto. Conflicto entre el grupo, hemos dicho, y conflicto entre las necesidades del individuo. Conflictos entre los valores del individuo. Ya es difícil gestionar esto. Pero como hemos dicho, esto tiene mucho éxito, empezamos a reproducirnos muchos. Hoy en día, 8.000 millones de habitantes, ningún primate ha alcanzado este éxito brutal, con lo cual la evolución aplaude, pero claro, para hacer esto hemos tenido que empezar a juntar grupos. Y claro, hemos empezado a vivir con gente que no conocemos. Y esto sí que la evolución no lo había pensado. No estamos diseñados para vivir con desconocidos. Un pez está acostumbrado a vivir con millones de peces que no saben quiénes son ni le importa. Pero un primate no. Un primate sufre si no sabe nada de los 200 personas que están en el vagón de metro compartiendo espacio, ¿no? Entonces, ahí se ha creado, bueno, lo que Conrad Lorenz, el padre de la etología animal, llamó la horda anónima, ¿no? Ya no conocemos a esta gente. Entonces, ¿cómo nos relacionamos con ellos, ¿no? Bueno, un problema más. Tenemos ya tres niveles. El nivel individual, el nivel tribal grupal y el nivel colectivo de la horda anónima. ¿Qué suele pasar? Que nadie nos ha enseñado a cómo gestionar estos tres niveles. Con lo cual pasamos de un nivel al otro sin entender dónde estamos, sin entender qué necesidades pertenecen a qué nivel, dónde estoy yo, cuáles son mis valores, cuáles son mis necesidades como individuo, ¿no? Y al final mezclamos estos tres niveles y el resultado es un dolor de cabeza increíble. El resultado es otra vez insatisfacción porque no logramos cumplir con todas las exigencias de estos tres niveles. El conflicto interno que se genera es bestial. Entonces, otra vez, ¿cuál es el entrenamiento? Primero, desarrollar una capacidad de conciencia atencional suficiente para entender lo que está pasando. Para empezar a separar estos tres niveles, entender cuándo acaba uno y empieza el otro. Y luego, otra vez, ser libre de decidir. Solo si soy capaz de observar estos tres niveles y entender sus dinámicas, sus exigencias, seré libre de decidir yo cómo quiero participar a cada uno de ellos. Esto sí, recordando que el nivel individual es el más importante. Pero no por una cuestión de egocentrismo, es porque si no funciona el nivel individual, no funcionan los otros. No vas a poder aportar a tu tribu si estás en una condición de desequilibrio. No vas a poder aportar a tu colectividad si estás en una condición de desequilibrio. Tú puedes hacer un castillo hermoso y gigante, pero si el ladrillo está podrido, se viene abajo todo el castillo. Así que el ladrillo tiene que estar fuerte. Un tema muy interesante, crucial, es el tema de la soledad. Porque al final siempre asociamos la palabra soledad a algo negativo y lo es. Pero yo suelo decir que hay dos tipos de soledad. El primer tipo es la soledad que conocemos, la mala. La que me siento solo y necesito el grupo, necesito el respaldo del grupo, necesito el reconocimiento del grupo. Bueno, es mala por dos razones. Primero, porque estoy mal, porque me la paso mal, porque sufro, me siento solo. Y segundo, porque en aquel momento me acerco al grupo, pero me acerco desde la necesidad. Me acerco desde la carencia. Me acerco al grupo como un drogadicto que necesita su chute de hormonas sociales. Entonces, si una persona se acerca a un grupo desde la carencia, desde la necesidad, desde el sufrimiento, probablemente aquella relación no se va a desarrollar muy bien y surgirán problemas. Sin embargo, tenemos la alternativa. Aprender de esta soledad. Aprender a estar bien conmigo mismo. Aprender a bastarme. Aprender a descubrir que yo soy un mundo y este mundo merece la pena ser vivido y ser explorado. Paradójicamente se piensa que este segundo tipo de soledad se asocia a un aislamiento. Y es exactamente lo contrario. Porque cuando tú alcanzas esta independencia del grupo, allí te puedes acercar al grupo de una posición sana. Ya no te acercas al grupo desde la carencia. Te acercas al grupo desde la voluntad, desde la integración, desde la posibilidad de compartir con el grupo. Eres alguien que de una posición independiente ya puede aportar a este grupo de forma sana y de forma, sobre todo, de forma libre.
3: Hola, Emiliano. Te quería preguntar si existe algo que podamos llamar realidad o es más bien una fabricación nuestra.
0: Tenemos que reconocer que nuestro microprocesador, que llamamos cerebro, está encerrado en una caja a oscuras. No tiene idea de lo que hay ahí afuera. Nuestro cerebro utiliza una serie de impulsos eléctricos para hacerse una idea de lo que puede estar pasando ahí fuera. En este sentido, tenemos que admitir que la realidad existe. Pero evidentemente nosotros probablemente no tenemos acceso a esta realidad. Tenemos más bien acceso a un modelo de esta realidad, un modelo que el cerebro forja a partir de chispas eléctricas y que el cuerpo, sobre todo, moldea con una retroalimentación constante en función de la percepción, en función de la experiencia perceptiva que hacemos en cada momento. Los girasoles no son amarillos, el cielo no es azul. Son mis lóbulos occipitales que, sin pedirme nada, sencillamente pincelan, colorean los girasoles de amarillo y el cielo de azul. Y mi parte poética sufre sabiendo esto. Pero tenemos también que reconocer que esto es el mecanismo con que entrelazamos el mundo externo, la percepción corporal y la descodificación cerebral. Dicho esto, a mí ese tipo de aproximación me convence y me aporta, pero no me satisface. Es decir, me gustaría pensar que, bueno, el mundo es algo que va más allá de un cableado. Y a mí me gusta mucho un modelo que utiliza mucho la filosofía oriental, un modelo psicológico donde se encadenan las percepciones con las sensaciones, con las emociones, con los pensamientos. La percepción es la percepción, es lo que el cuerpo recibe en aquel momento. La sensación, bueno, la palabra sensación es un poquito ambigua, pero en este caso se refiere al tono de respuesta automático. O sea, me gusta, no me gusta o me da igual. Viene una sensación y me sienta bien. O me sienta mal, o la vivo como neutra y me da totalmente igual. A esto se refiere la palabra sensación. Esta sensación genera una emoción, claro, porque, hombre, si me gusta o no me gusta, esto genera una respuesta emocional, y esta respuesta emocional genera unos pensamientos. Se activa la radio sapiens ahí dándole la vuelta, ¿no? ¿Qué pasa? Que todos estos elementos retroalimentan los otros. Los pensamientos cambian la emoción. La emoción llega a cambiar la sensación. Y la sensación puede incluso cambiar la percepción. No solamente se retroalimentan y se influyen el uno con el otro, sino que además se amontonan. No hay tiempo, no hay forma, nadie nos ha entrenado a separar estos anillos de esta cadena, estos eslabones de esta cadena. Nadie nos ha entrenado a separar esto, se amontona todo y tú reaccionas de forma automática a lo que ha pasado. Claro, entonces, este mundo que está fuera genera una respuesta, una reacción de ese tipo, y mi interpretación del mundo no podemos pensar que no esté sesgada por todo este terremoto de percepciones, emociones, sentimientos. Y entonces, cada uno de nosotros recibirá esta información y procesará esta información de forma totalmente distinta. Tan distinta que probablemente es incomunicable a los demás. El amontonamiento de todo este flujo de información suele generar descontrol. Nadie ya controla su pensamiento, nadie ya controla sus emociones. Y esto evidentemente genera una situación donde tú no eres dueño de tu reacción. Otra vez, pasamos de la reacción a la respuesta. No quiero reaccionar como una marioneta. Quiero responder como un ser consciente. ¿Qué tengo que hacer para poder adquirir esta capacidad? Bueno, una vez más, entrenar mi atención, mi conciencia, mi capacidad perceptiva, que me permite hacer dos cosas. Primero, separar todos estos elementos, crear un pequeño espacio entre percepción y sensación, entre sensación, emoción, emoción y pensamiento. Un pequeñísimo espacio que, aunque sea pequeño, me pueda permitir ver dónde acaba uno y empieza el otro. Y acto seguido, la segunda cosa es saber observar esto que está pasando de una forma objetiva, desapegada, sin el rum rum de mi Radio Sapiens que me está confundiendo en función de los amos del ego. Entonces, en aquel momento, yo puedo, me entreno a separar estos elementos, aunque sea conceptualmente, a poder razonar sobre ello y finalmente ver lo que me compensa y lo que no. Y evidentemente, una vez que yo llego a esta información, puedo decidir si seguir por un camino o emprender otro.
4: Hola Emiliano, soy estudiante de neurociencia y me gustaría que nos contaras cómo crees que será nuestro cerebro en el futuro.
0: Sí, esto es otro tema que nos interesa mucho. Como decía, seguimos muy preocupados por el pasado y por el futuro y cuando realmente nuestro interés debería de estar focalizado en nuestro presente. Pero tenemos esta ansiedad de saber cómo va a acabar la cosa. Queremos ver el final de la película, ¿no? Si tuviéramos la máquina del tiempo, yo estoy seguro que muchos de nosotros, pudiendo manipular la máquina del tiempo, pues la pondrían al máximo, al final, solo para no quedarse con la duda de cómo acaba esto, ¿no? Entonces, bueno, empecemos por decir una cosa que es muy importante. La evolución biológica trabaja con cambios genéticos. Se seleccionan rasgos biológicos que están vehiculados por, evidentemente, elementos genéticos. Y entonces hay una criba de elementos genéticos. Algunos tienen éxito a través de un éxito reproductivo. Se van por el mundo y otros, sin embargo, otros rasgos genéticos no tendrán futuro porque no aportando ventaja reproductiva, pues nada, poco a poco se irán perdiendo. Todo este juego funciona casi integralmente en poblaciones pequeñas o especies pequeñas. Como podéis entender, para que este conjunto genético tenga éxito, tiene que tener tanto éxito que quien lleva este conjunto genético se reproduce mucho más. Si el grupo es pequeño, esto se va a notar enseguida. Cuanto más grande es el grupo, cuanto menos la probabilidad que esto vaya a tener algún tipo de efecto. Será una gota en el océano. Entonces, ya desde los años 70, la paleontología avaló las hipótesis sobre equilibrios puntuados. Un modelo donde la evolución a menudo ocurre rápidamente en pequeñas poblaciones aisladas, precisamente por el motivo que acabo de explicar. Cuanto más pequeña la población, más rápido y más probable es el cambio. Cuanto más grande, más lento e improbable es el cambio. Por el momento no hay cambio genético que sea tan poderoso como para desplazar la genética de 8.000 millones de grandes simios. Así que en este preciso momento nuestra evolución genética biológica está prácticamente a un punto muerto. No puede ir a ningún lado. Además, la evolución, la selección natural actúa sobre el éxito reproductivo que depende del contexto, depende del ambiente. Y nosotros humanos vivimos en ambientes que son totalmente distintos el uno con el otro, tanto a nivel ecológico como cultural. Así que un rasgo que tiene una ventaja en un lugar, pues no lo tiene en otro. Entonces, no solamente somos demasiado como para poder cambiar genéticamente, sino que además vivimos en entornos demasiado distintos para que una regla general valga para todos. Si Homo sapiens evolucionará genéticamente, esto quiere decir que a un cierto punto ha habido un cuello de botella. De 8.000 millones nos hemos quedado 60.000 arrinconados en un punto del planeta. La cosa se ha ido de las manos y se han quedado un grupillo y ahí, allí puede evidentemente arrancar el juego de la selección y de la evolución genética. Por supuesto, esto no quita que podamos evolucionar en otros aspectos. Evolución cultural, evolución tecnológica. ¿Os acordáis de la teoría de la mente extendida? Si nosotros somos el resultado, nuestra mente es el resultado de una interacción entre cerebro, cuerpo y ambiente, si cambiamos el ambiente, si cambiamos la cultura, si cambiamos la tecnología, cambiaremos nosotros. Entonces sí que tenemos un cambio que ya no es genético, pero es cultural y fisiológico. Fisiológico porque nuestro cuerpo, nuestro cerebro, nuestros sentidos suelen integrar, incorporar la tecnología. Cuando nosotros nos desarrollamos a nivel somático, el cuerpo y el cerebro, con un entorno tecnológico, este entorno tecnológico modifica nuestras neuronas, modifica nuestra percepción, y nosotros crecemos y nos desarrollamos canalizados por esta tecnología. Hay un intercambio constante. Somos cyborgs, ¿no? Muchas veces cuando hablamos de cyborgs pensamos a, ¿no?, un matón que le sale un bazooka desde el brazo. Pues el primer cyborg lo encontramos hace 2 millones de años, cuando un ser humano agarró una piedra, logró integrar esta piedra en su estructura corporal, automáticamente se integró esta nueva mano prolongada de sílex en su forma de pensar y en su mapa somático del cerebro. En aquel momento, aquel individuo descubrió que extendiéndose en esta piedra podía sentir diferentemente, podía hacer cosas diferentes, podía pensar diferentemente, podía actuar diferentemente. Desde entonces no hemos soltado aquella piedra, solo que antes era de sílex, hoy es de silicio. Pero seguimos siendo cyborgs. Nuestra ecología no está facilitada por la tecnología. Nuestra ecología depende de la tecnología. No podemos sobrevivir sin nuestra tecnología. Nuestra economía depende de la tecnología. Nuestra sociedad, nuestro nicho ecológico, social e incluso el nicho cognitivo, la forma de pensar, es estrictamente dependiente de nuestra tecnología. Así que somos cyborgs desde hace 2 millones de años y esta es nuestra historia. Vamos a ver, evidentemente, cómo acaba la historia del cyborg. Si acaba bien o si acaba mal. Si seremos capaces de seguir integrando oportunamente o a un cierto punto, como muchas veces se da en la evolución, entramos en un callejón sin salida donde ya no somos capaces de controlar nuestra propia especialización, acabando evidentemente con una extinción. En este caso es importante notar una cosa, que a nivel evolutivo, cuando en general se crean tendencias, con lo cual, por ejemplo, a lo largo de un periodo muy extenso se promociona una cierta habilidad, en general es el grupo zoológico que se canaliza en aquel sentido, no es un linaje. Muchos caballos, ungulatos, se han especializado en correr. Cada vez corrían mejor, pero no era la misma especie que iba mejorando su forma de correr, su anatomía del correr. Una especie mejoraba su capacidad de correr y luego se extinguía. Y luego venía otra que lo hacía todavía mejor, y luego se extinguía. Y luego venía otra que lo hacía todavía mejor, y luego se extinguía. No es el mismo linaje que va mejorando al infinito. Así que el cyborg humano no sabemos cómo acabará. Pero es probable que dentro de unos 500.000 años, 2 millones de años, no lo sabemos, es posible que habrá en este planeta una especie aún más compleja a nivel cognitivo que nosotros, pero probablemente no habrá evolucionado desde Homo sapiens. Habrá evolucionado desde una especie con pocos individuos, un grupo de macacos o de delfines o de murciélagos aislado en alguna foresta. Pero esto ya es otra historia y no estaremos ahí para contarlo.

como conclusión de este viaje en las maravillas y las desdichas del género humano, yo creo que un mensaje importante es separar lo que es el destino de una especie y el destino de un individuo. El destino de la especie no es cosa nuestra, es cosa de la evolución, es cosa de la selección natural. Es inútil que nos empecinamos a pensar que nosotros tenemos esta carga a nivel de filogenia de homínidos. El destino del individuo sí que depende de nosotros. El destino del individuo depende de muchos factores que no podemos controlar, pero de otros factores sí que dependen directamente de nuestra forma de reaccionar, de decidir a lo que está pasando. Muchas veces no podemos decidir lo que está pasando, pero siempre podemos decidir cómo responder a lo que está pasando, cómo vivir lo que está pasando, ¿no? Más allá de todo el debate que hay eterno, infinito, sobre el libre albedrío, yo tengo que confesar que a mí me gusta la idea de libre albedrío. Primero, porque después de cientos y cientos de años de debate, pues no hemos llegado a una conclusión, no sabemos si existe este libre albedrío o no. Con lo cual, si no tenemos una conclusión firme, yo prefiero pensar que sí. Pero sobre todo, porque creo mucho que el destino, a gran escala, como el que puede ser el de una especie, o a pequeña escala, como puede ser el de un individuo, el destino funciona con la probabilidad. Es decir, es verdad que siempre hay una causa-efecto. Cada acción genera una reacción. Pero esta relación no es nunca tajante. Siempre deja un margen de incertidumbre. Así que cada acción probablemente genera una reacción. Este probablemente quiere decir que puede que sí o que puede que no. Aquel puede que no deja un espacio libre, deja un resquicio de voluntad donde yo puedo poco a poco empezar a desviar mi camino desde un camino preestablecido. El camino preestablecido es el camino de los automatismos, de las reacciones emocionales. Entonces, yo quiero creer que en esta probabilidad un individuo sí que puede poco a poco aprovechar para reorientar su barco. A lo mejor no sabe dónde va, pero sí que puede decidir orientar su barco hacia un horizonte u otro. Yo digo siempre que yo no soy persona de metas. A mí me gustan los horizontes. Nunca puedes alcanzar un horizonte. Cada vez que te acercas, se aleja. Pero el horizonte sí que te indica el camino constantemente. No me interesa llegar. Me interesa ir en una dirección provechosa, plena, que dé sentido a mi propia vida. Entonces, quiero pensar que en este juego de probabilidad de la existencia, cada uno de nosotros tenemos la posibilidad de hacer pequeños ajustes para cambiar la orientación del barco. A veces se trata de voluntad, otra palabra muy misteriosa, pero otras veces se trata solo de intención, tener la intención de hacerlo, y por ende hacerlo. Y poco a poco aquel barco empieza a tomar otra ruta. A los humanos que tenemos esta radio sapiens en la cabeza constantemente, no nos gusta el cambio, y esto es una lucha constante, porque todo cambia. Gran parte de nuestra insatisfacción se debe a esto, al miedo al cambio. Nos gustaría que las cosas se quedarían siempre como están y posiblemente que estén bien, y nos apegamos a las cosas buenas, y creemos que tenemos una individualidad independiente del resto. Sabemos que no es así. El ego
Es así, el ego piensa ser independiente y el ego quiere que las cosas no cambien nunca. Pero detrás de un ego está un yo. Y este yo es una unidad cognitiva consciente que está conectada a todo el resto. Está conectada a todo el resto porque es parte de una red ecológica. La ecología nos enseña que ningún elemento es aislado. Siempre somos parte de una red. Flujo de materia y energía. Y en este flujo de materia y energía, un nodo de la red toma conciencia. Y este nodo que toma conciencia es mi yo. ¿Qué pasa? Que luego viene suplantado de un protagonista, de un personaje, que es el ego, que encierra este yo en una torre de marfil y no lo deja salir. Lo mejor, hacer un camino para empezar a que estos dos elementos, el yo y el ego, dialoguen entre ellos para mejorar nuestra calidad de vida. Pero para hacer esto tenemos que aceptar, primero, que todo cambia y, segundo, que todo está conectado con todo. Nosotros somos parte de nuestro entorno. Nuestro entorno es parte de nosotros, pero nosotros somos parte del entorno de otra persona. Así que no podemos pensar actuar individualmente como si el resto no existiera, y no podemos pensar que todo lo que somos se quedará siempre lo mismo. Y aquí viene una lección muy importante de la evolución. La evolución no la ha hecho mal, la evolución la ha hecho súper bien, a cuidado de sus hijos, que son las especies. La evolución es una madre amorosa que cuida de sus hijos, de sus especies. Entonces, lo ha hecho súper bien. Nosotros tenemos que cuidar de nosotros como individuos, ¿no? Entonces, ¿qué podemos aprender de la evolución? Podemos aprender que todo cambia. Todo cambia siempre. ¿Y cuál es la mejor forma de aprovechar bien nuestra vida? Dando por hecho que todo va a cambiar. Uno, aprovechar del cambio. Y dos, a ser posible, disfrutarlo. Muchas gracias.

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9: Indication that crew stage separation has been confirmed by the spacecraft.
10: Camera reports the electro radio is powered on, ready to receive signals from the lander.
9: They have confirmation of entry interface. Perseverance is currently going 5.3 kilometers per second at an altitude of about 120.
11: Febrero de 2021. La cápsula de aterrizaje que transporta al rover Perseverance ingresa a la atmósfera marciana. Hay una gran tensión en el centro de control. Es un momento crucial. Lo que suceda en los próximos minutos está fuera de su alcance.
9: We are starting the straighten up and fly right maneuver in preparation for parachute deploy.
11: Para los ingenieros de la NASA y la agencia espacial francesa ACNES, comienzan los llamados 7 minutos de terror. El Perseverance debe aterrizar lo más suavemente posible en el planeta rojo.

0: that the parachute has deployed, and we are seeing significant deceleration in the velocity. Our current velocity is 480 meters per second at an altitude of...
1: A bordo del Perseverance hay una docena de instrumentos sofisticados que en una de las misiones espaciales más ambiciosas ayudarán a buscar rastros de que hubo vida en Marte.
0: Perseverance has now slowed to subsonic speeds and the heat shield has been separated. This allows both the radar and the cameras to get their first look at the surface.
1: Ahora el rover se encuentra a menos de 2 kilómetros de la superficie de Marte. Es la fase final del aterrizaje y muy posiblemente la más arriesgada. La estación terrestre observa y espera. Las señales llegan a la Tierra con un retraso de 11 minutos. O bien la maniobra tuvo éxito, o el Perseverance se ha estrellado.

0: Target.
1: Touchdown confirmed. Perseverance.
2: Esos 7 minutos fueron los más cortos y a la vez más largos de mi vida. El momento más emocionante fueron esos minutos después del aterrizaje, cuando obtuvimos la primera imagen de Marte. Mi robot, que hace 7 meses se encontraba aquí, está ahora en otro planeta.
3: Esta es una de las primeras fotografías enviadas desde la superficie de Marte. El rover Perseverance parece estar intacto y en pleno funcionamiento. El robot tiene la misión de desentrañar los secretos del planeta rojo.

0: El Perseverance debe ayudar a responder una pregunta tan simple como apasionante. ¿Hubo vida en Marte? ¿Qué descubrirá este rover en su primer año de exploración? Marte ha fascinado siempre a los astrónomos. Sin embargo, la hipótesis de vida inteligente en el vecino planeta no se planteó hasta finales del siglo XIX, cuando Giovanni Schiaparelli descubrió lo que llamó canali, surcos de Marte. El astrónomo estadounidense Percival Lowell cartografió estos surcos y los interpretó erróneamente como canales, estructuras artificiales utilizadas para irrigar ciudades desaparecidas. Nace el mito de los marcianos. A partir de los años 60, se envían repetidamente sondas para explorar la superficie de Marte, sin éxito.
1: Las sondas Viking, por ejemplo, llevaron a cabo una intensa búsqueda de vida orgánica ya en 1976. Al no poder detectar nada, Marte quedó prácticamente en el olvido durante 20 años.
0: Desde entonces, varios rovers han vuelto a analizar el suelo marciano. Dio inicio la sonda Pathfinder con el pequeño robot Sojourner a bordo en 1996, seguida por Spirit y Opportunity. Ambos pudieron demostrar que alguna vez debió haber agua en Marte. En 2012 aterrizó allí Curiosity, el hermano mayor del Perseverance. Su misión era descubrir si el agua pudo haber propiciado la aparición de vida en el planeta rojo.
2: Curiosity debía averiguar si Marte pudo haber sido habitable hace 3.500 millones de años. Y el resultado fue, sí, pudo haber sido habitable porque reunía las condiciones. Ahora el Perseverance va un paso más allá y pregunta, si era habitable, ¿hubo vida en Marte?
0: Al igual que con Curiosity, la NASA hizo construir varios prototipos para el Perseverance en el Jet Propulsion Laboratory. Todos de diferentes tamaños y con diferentes perfiles tecnológicos.
2: El Perseverance es un modelo mejorado, desarrollado a partir de Curiosity. Pudimos construirlo sobre la base de muchos sistemas ya probados.
0: Aunque ambos parecen muy similares por fuera, el interior marca una nueva generación de rovers. Son robots de alta tecnología y alta complejidad, dotados de cámaras especiales, espectrómetros, láseres, un radar terrestre, así como un instrumento para obtener oxígeno y un brazo robótico capaz de tomar y almacenar muestras de rocas.
3: Hablamos de robots extremadamente versátiles. Tras un astromóvil marciano, hay unos 200 o 300 científicos.
2: Nos llevó 6 años construirlo y 7 meses más hasta su aterrizaje en Marte. Diseñarlo, construirlo y hacer pruebas requiere una inmensa cantidad de tiempo. Teníamos que probar que funcionaría en la atmósfera marciana.
0: En Marte las condiciones para la vida son hostiles. El mayor problema son las temperaturas extremas y el Perseverance, además, tiene que generar su propia energía.
2: Marte está mucho más lejos del Sol que la Tierra, de modo que se necesitaría una superficie mucho mayor de paneles solares para generar la misma cantidad de energía. Además, las tormentas de polvo en Marte ya han paralizado a algunos rovers. En el caso del Perseverance, un generador nuclear genera calor y lo convierte en electricidad.
0: Este generador debe garantizar que el rover y sus instrumentos

0: pudieran funcionar sin problemas en la superficie de Marte por muchos años.
1: Misiones como la del Perseverance nunca son puramente estadounidenses. Construimos el rover en el Jet Propulsion Lab, pero otras piezas provienen de todo el mundo. El SuperCam, por ejemplo, es un instrumento francés.
0: El SuperCam es el ojo del Perseverance. Entre otras cosas, dispone de un potente láser que vaporiza partículas diminutas de roca para analizar su composición. De este modo, en un radio de hasta 10 metros, pueden identificarse partículas químicas en el plasma generado por el láser.
2: Lo desarrollé junto a Roger Vince del Laboratorio Nacional de Los Álamos en Nuevo México. Nos planteamos cómo podríamos medir la composición química de las rocas y las superficies de Marte. Le pregunté, ¿qué saben hacer bien? Sabemos construir espectrómetros y analizar la luz. ¿Y ustedes? En Francia sabemos de láseres. Nos dividimos y 20 años después desarrollamos SuperCam.
3: SuperCam está integrado por un sistema de láseres o espectrómetros. Y con este telescopio podemos tomar imágenes extremadamente detalladas de la superficie de Marte. Los objetos cercanos se amplían con una resolución de unos 20 micrómetros por píxel. Esta es la primera toma del SuperCam. Todos los instrumentos pueden realizar análisis químicos y mineralógicos precisos, y quizás incluso detectar la presencia de materia orgánica.

0: Lanzarote. Varios millones de años de actividad volcánica han originado este paisaje único. Su naturaleza la convierte en el campo de entrenamiento ideal para las misiones espaciales, también para la exploración del planeta Marte. Las simulaciones ayudan a preparar misiones con robots y pronto, quizás, incluso con seres humanos. Charles Frankel es un geólogo experto en Marte y ha participado en varias simulaciones.
1: Esto realmente se parece a Marte. El paisaje es volcánico. Además, tenemos esta falla como en el planeta rojo y el suelo es rojo porque también está oxidado. Al principio, Marte y la Tierra eran muy similares porque tenían el mismo origen. Hubo un tiempo en que en Marte existieron ríos y lagos, así como un campo magnético, un escudo protector que impedía que la atmósfera fuera degradada por los vientos solares. Hace 3.700 millones de años se produjo un punto de inflexión en la historia de Marte. El campo magnético proveniente del núcleo marciano desapareció repentinamente. Marte era demasiado pequeño y su atmósfera fue arrastrada hacia el espacio. El planeta rojo se convirtió en un congelador. Se sumió en una era de hielo permanente de la que nunca logró salir y por eso es hoy un planeta muerto.
0: ¿Conserva Marte rastros de su pasado? Esa es al menos la esperanza de los científicos. Comienza la misión. Los equipos del CNES y de la NASA se ajustan a los horarios de Marte, ya que en el planeta rojo los días son más largos que en la Tierra. Cada día marciano, denominado Sol, dura unas 24 horas y 40 minutos. De modo que hay que sincronizar los relojes.
2: Ya hemos empezado. Tenemos un marco temporal de 3 años. Si el rover falla antes de eso, habremos fracasado.
0: Se realiza otro exhaustivo control para garantizar que todos los instrumentos a bordo funcionan.
3: Nuestro rover puede desplazarse de forma autónoma por la superficie de Marte. No es tan sencillo, ya que no hay ningún mapa ni teléfono con el que lo podamos orientar. El rover va tomando imágenes de lo que tiene por delante, con un radio de visión de 5 metros. Puede recorrer de 200 a 300 metros de forma autónoma todos los días. Y nosotros podemos decirle, conduce esta tarde 1 hora y media en tal o cual dirección. Nos vemos mañana.
0: La comunicación con el Perseverance se retrasa. Aunque las señales viajan a la velocidad de la luz, tardan muchos minutos en llegar al rover. Una orden desde el centro de control y el Perseverance se pone en movimiento a millones de kilómetros. Por la noche, el rover queda inmóvil. Entonces envía a la Tierra la información recopilada durante el día y recibe un programa con las tareas que debe realizar al día siguiente.
4: Cada punto se marca mediante coordenadas. Cuando le dices al rover que apunte hacia allí, sabe exactamente cómo debe girar la cabeza para alcanzarlo. Luego fija 5 puntos en esa dirección, con el láser, con el infrarrojo y con la cámara.
2: Los primeros 3 o 4 meses lo probamos todo. Nos fijamos en si funcionaba el brazo, están bien las ruedas, gira bien la cabeza Después comprobamos si la Supercam podía disparar el láser dos veces, después al punto verde, luego al sol, al cielo. Aprendimos a manejar nuestro instrumento.
0: La Supercam captura incluso un eclipse solar marciano por primera vez, provocado por Phobos, satélite de Marte.

0: llegado el momento. Ya puede darse inicio a la fase operativa. Primera tarea, analizar el suelo marciano. El rover aterrizó en el cráter Yesero, una enorme depresión creada por el impacto de un meteorito. La NASA lo eligió entre cientos de otros sitios porque allí la posibilidad es mayor de encontrar rastros fosilizados de vida.
1: Escogimos Yesero, un antiguo cráter de impacto, porque muestra huellas de un delta. Esto significa que allí, en algún momento, hubo un río que desembocaba en un lago, ya que un delta requiere de un río y un lago.
2: Era una depresión de unos 45 kilómetros de ancho con un largo de cientos de metros de profundidad, rodeado por un delta, con unos 5 kilómetros cúbicos de agua y una capa de sedimento de 70 metros de espesor.
3: Queríamos sobre todo diversidad. Rocas del fondo del lago, de las orillas, del delta. Por eso escogimos un lugar donde pudiéramos encontrar todo esto con la mayor proximidad.
0: Perseverance trabajando. Las cámaras del rover ya muestran que el área se compone de capas geológicas muy diferentes.
3: Un día el responsable de la cámara dijo: allí hay una colina, ¿y si la fotografiamos y así tendremos un punto de referencia? Y cuando llegaron los datos, nos dimos cuenta. Fantástico, estamos en el fondo de un lago, así que tenemos resultados.
0: Las fotografías son reveladoras, sin embargo, la exploración virtual del cráter tiene sus límites, de modo que el rover se dirige al delta. Por razones de seguridad, se mueve extremadamente lento.
3: En 200 días, recorrió unos 2,5 kilómetros. Solo unos metros al día.
0: Lo suficiente para trabajar con tranquilidad, pero no para explorar el enorme cráter Yesero a buen paso. Hace falta más velocidad. Precisamente para estas tareas lleva consigo al Ingenuity, un pequeño helicóptero.

0: Ingenuity debe lidiar con tres desafíos a los que se enfrenta un helicóptero en Marte. Primero, la atmósfera del planeta rojo tiene solo una centésima parte de la densidad de la Tierra, lo que significa que es muy fina. Segundo, por la noche hace hasta 90 grados bajo cero. Y tercero, la gravedad en Marte es un tercio que la de la Tierra. Para probar el helicóptero aquí en Jet Propulsion Laboratory, tenemos una cámara que puede simular la atmósfera, el entorno, la temperatura y la gravedad de Marte.
1: Ingenuity pesa poco menos de 2 kilogramos. Sus dos rotores contrarrotatorios giran 10 veces más rápido que los de un helicóptero convencional en la Tierra.
2: Para mí, uno de los momentos más difíciles fue cuando sacamos el helicóptero de la panza del rover y lo dejamos caer a la superficie de Marte. Dirigí la operación y era responsable de que nuestro pequeño amigo aterrizara sano y salvo.

0: Se elevó 3 metros y se mantuvo en el aire 39 segundos. Fue el primero de 5 vuelos en 30 días. Y después continuó funcionando perfectamente. De modo que decidimos utilizar Ingenuity para realizar vuelos de reconocimiento. Podemos hacer que sobrevuele una pared rocosa, que se introduzca en una cueva o explore un área interesante desde el aire. Desde entonces, este helicóptero explora el terreno para el rover.
1: Enviado como explorador, Ingenuity envía imágenes de alta resolución que ayudan al Perseverance a encontrar un camino hacia el Delta. En su vuelo de reconocimiento número 26, Ingenuity encuentra incluso el escudo térmico destrozado y el paracaídas de aterrizaje del rover. La ruta queda clara. Ahora el Perseverance puede comenzar con su verdadera tarea: la búsqueda de rastros de vida en Marte.
2: No buscamos un animal microscópico que ande por ahí. De ser así, nos habríamos equivocado bastante. Eso sería sencillo. No, buscamos rastros de vida que ya existía en la Tierra y quizás también en Marte. Bacterias primitivas.

0: Michel Vizeau es veterinario y trabaja como asesor científico para la agencia espacial francesa CNES. Es uno de los principales expertos del mundo en el campo de la exobiología.
1: Cuando hablamos de vida extraterrestre, nos centramos en la forma de vida microbiológica más simple, los microbios. De modo que si encontramos rastros de bacterias, habremos descubierto una nueva forma de vida en Marte. Cada rastro concreto, incluso un fósil, proporciona evidencia de que hay más vida en el universo. Aunque de ahí no acabaran surgiendo marcianos.
2: Durante un periodo de 500 millones, tal vez incluso 1.000 millones de años, las condiciones en Marte fueron propicias para la aparición de vida. Pero, ¿fue eso suficiente? Yo diría que sí, porque las huellas químicas demuestran que la vida también surgió en los océanos de la Tierra hace 3.700 millones de años. Y me gustaría pensar que lo mismo sucedió en Marte. Y si hubo vida en Marte, ¿dónde está hoy?
0: Después de un viaje de 5 kilómetros, el Perseverance finalmente llega a su objetivo, el delta del cráter Jezero.
3: Si jamás...
4: Si alguna vez surgió la vida a partir de la química prebiótica, lo más probable sería que se produjera en un entorno de carbonatos y minerales arcillosos. Por eso buscamos especialmente eso.
5: Suponemos que ciertos organismos que hoy se encuentran en lugares especiales de la Tierra también podrían haber surgido en microambientes de Marte.
0: Purificación López García es especialista en microorganismos en hábitats extremos. La zona geotérmica del Dalol, en el norte de Etiopía, es sin duda uno de los ejemplos más impresionantes de este tipo de biosistema. Aquí no parece que pueda haber vida. Sin embargo, a pesar de las temperaturas extremas y la acidez, en algunas áreas pueden encontrarse allí organismos unicelulares.
5: En los márgenes del Dalol existen ecosistemas en los que se desarrolla la vida, especialmente en forma de arqueas, es decir, microorganismos unicelulares que se adaptan especialmente bien a temperaturas muy altas, de hasta unos 120 grados a valores de pH muy fluctuantes o extremadamente bajos. El estudio de estos organismos extremófilos nos permite definir con mayor precisión en qué condiciones podría haber surgido y persistido la vida en sistemas extraterrestres. Si en Marte surgió vida que pudiera adaptarse a estas condiciones, aún podría existir en estos sistemas, suponiendo que haya agua en estado líquido y una fuente de energía.
0: A diferencia de la corteza terrestre, la corteza marciana nunca se ha renovado mediante la tectónica de placas. Esto le permite al Perseverance estudiar minerales arcillosos muy antiguos. Y si alguna vez hubo vida en Marte, estos minerales quizás contengan aún componentes indicativos como nitrógeno o carbono.
2: Para encontrar moléculas orgánicas intactas, es mejor cavar un poco más profundo. Las perforaciones de rover, de unos pocos centímetros de profundidad, deberían bastar para penetrar en la roca en la que estuvieron protegidas durante millones o miles de millones de años.
0: Por primera vez, el Perseverance intenta tomar una muestra de suelo que posiblemente contenga rastros de material orgánico.
5: El sistema de recolección de muestras es tan complejo como todo lo demás en esta misión. Primero se debe tomar un testigo, que se introduce en un tubo y se coloca en el rover con ayuda del brazo robótico. Allí se toman fotografías y se realizan análisis inmediatos antes de sellar las muestras, ya que permanecerán en Marte por un tiempo. Posteriormente se depositan en la superficie de Marte.
1: Esperamos poder analizar estas muestras algún día en el laboratorio, ya que para un análisis detallado de sedimentos necesitamos un laboratorio con microscopios electrónicos y mucha química. Eso es imposible a bordo de un rover.

0: El Perseverance solo deposita una parte de los tubos de muestra. En lugar de apilarlos, los esparcimos por el camino como lo hacen Hansen y Gretel con los guijarros, para no correr el riesgo de perderlos a todos si la misión se interrumpiese abruptamente.
1: Posteriormente, el plan será recoger las muestras en Marte y llevarlas a la Tierra para analizarlas. Un proyecto ambicioso, sobre todo porque aún no está claro cómo exactamente se podrá hacer esto algún día.
2: Tomar muestras de roca en Marte y almacenarlas temporalmente, por sí ya no es una tarea fácil. Pero luego, además, hay que recoger esas muestras. Los equipos del Jet Propulsion Lab y de la NASA ya están pensando en posibles conceptos.
3: Sería la primera vez que lanzaríamos un cohete desde otro cuerpo celeste. Traer las muestras de forma segura a la Tierra nos enfrenta a desafíos que superan cualquier cosa que hayamos tenido hasta ahora.
1: Está previsto que el sistema de vuelo espacial para la operación de recuperación esté operativo en unos años. Sin embargo, los investigadores ya están trabajando en esta nueva tarea.
4: Los tubos de muestras podrían recogerse con un brazo de agarre. Los colocaría en una especie de cesta de la compra y los llevaría hasta el punto desde donde un cohete lanzaría el contenedor con las muestras a la órbita de Marte.
0: El cohete probablemente necesita su propio módulo de aterrizaje y tiene que descender exactamente cerca de los tubos. Si aterriza a 100 kilómetros, se acabó.
3: Actualmente estamos trabajando en un concepto para el Sample Retrieval Lander que nos permita lanzar el cohete con las muestras desde la superficie de Marte al espacio mediante una especie de lanzamiento aéreo. Esto tendría la ventaja de que no necesitaríamos una plataforma de lanzamiento para llevar el cohete a la posición deseada.
0: El cohete mide casi 3 metros de largo y pesa entre 400 y 500 kilos. Se lanza, se dispara y antes de que vuelva a caer, desaparece.
3: Cuando el contenedor de muestras alcance la órbita de Marte, allí lo estará esperando el Earth Return Orbiter para interceptarlo. Sin embargo, detectar un objeto del tamaño de una pelota a decenas de kilómetros de distancia no es fácil.
5: Interceptar con un orbitador una pequeña bola blanca que orbita alrededor de Marte es difícil.
3: Primero buscamos piezas de cohetes más grandes. La parte superior del cohete lleva incorporada una radiobaliza que nos indica la ubicación.
0: El contenedor interceptado se carga en la cápsula espacial que regresaría a la Tierra 6 meses después.
1: Si el plan funciona, algún día se llevarán las rocas marcianas a la Tierra. Entonces, habrá que asegurarse de que las muestras no hayan sido contaminadas por moléculas orgánicas que el Perseverance haya traído a la Tierra. Aunque este riesgo es mínimo, las consecuencias serían devastadoras.
4: Los primeros astronautas de los años 60 tenían una cosa clara en mente: la falta de preocupación de sus predecesores. La propagación de enfermedades durante el descubrimiento del Nuevo Mundo es un capítulo triste en la historia de la humanidad. En ambas direcciones, por cierto. Una contaminación biológica introducida desde la Tierra al entrar en contacto con una forma de vida en Marte sería irreparable. Lo mismo se aplica al revés. Supongamos que un astronauta se contamina con una especie alienígena desconocida. ¿Qué hacemos con él? ¿Lo traemos de regreso a la Tierra? ¿Lo dejamos ahí afuera para siempre? ¿Lo traemos y lo encerramos por el resto de su vida? Esto es material de una película de ciencia ficción.
1: Todavía queda un mar de preguntas sin resolver, pero el gran objetivo sigue siendo el mismo: que algún día los seres humanos lleguen a Marte. Pero ¿cómo sobrevivir allí? ¿Y cómo regresar?
2: Además de buscar rastros de vida en Marte, el Perseverance también debe recopilar datos para anticipar una posible llegada de seres humanos allí. Con ese fin, el rover lleva a bordo varios instrumentos, entre ellos una estación meteorológica que mide factores climáticos, como el viento o la densidad del polvo. También un radar que escanea la estructura del terreno más profunda. Si algún día quisiéramos construir en Marte, es fundamental conocer las características del suelo.
1: El francés Jean-François Clairvoy es ingeniero y astronauta. Ha participado en 3 misiones espaciales de la NASA y sabe lo importante que son los proyectos actuales con vehículos no tripulados antes de enviar a los primeros seres humanos a Marte.
3: Debemos ser capaces de ir a Marte y regresar de forma automatizada antes de enviar allí a seres humanos. Por eso es tan importante el programa de recuperación de muestras del Perseverance para decidir si participamos en vuelos tripulados a Marte. Para llevar a seres humanos a Marte, debemos poder extraer de ahí la mayor cantidad de recursos posibles para comer, beber, respirar, combustible, para no tener que enviar todo desde la Tierra.
1: Es imposible aterrizar en Marte con 30 toneladas de material a bordo, incluido oxígeno, y permanecer unos meses. Pero el Perseverance está ayudando ya a resolver el problema.
6: El Perseverance no solo analiza la geología de Marte, sino que también prepara la llegada de los seres humanos. El rover tiene, en su lateral, una caja de 17 kilos llamada MOXIE, que convierte la atmósfera marciana en aire respirable.
0: En la superficie de Marte, el aire es aproximadamente 100 veces menos denso que en la Tierra. Además, se compone en un 95% de dióxido de carbono. Sin embargo, cada molécula de CO2 tiene una molécula de oxígeno unida al carbono. Y la misión de MOXIE es dividir el CO2.
6: MOXIE aspira CO2 y lo conduce a través de una celda electrolítica que divide la molécula en un átomo de oxígeno y una molécula de monóxido de carbono que vuelve a liberarse. Los átomos de oxígeno recolectados se unen para formar moléculas de oxígeno que pueden inhalarse.
0: Usted y yo necesitamos de 20 a 30 gramos de oxígeno por hora para vivir. Hasta ahora, MOXIE ha estado 8 veces en funcionamiento en Marte y ha producido cerca de 50 gramos de oxígeno. Eso alcanza para casi 2 horas. Sin embargo, con una versión más grande de MOXIE, esperamos poder producir todo el oxígeno necesario para una misión tripulada a Marte.
3: Una vez que llegue a Marte, el ser humano es capaz de descubrir mucho más que un robot. La inteligencia artificial hace solo aquello para lo que fue programada. Un robot nunca gritará, ¡oh, mira esto! Anhelo el día en que los seres humanos, junto con robots y dispositivos altamente especializados, encuentren una respuesta a la cuestión de la vida extraterrestre.

0: La cuestión de los mundos lejanos y de la vida extraterrestre ocupa a filósofos, teólogos y científicos. ¿Estamos solos? Esto puede generar dos temores. Por un lado, el miedo a estar completamente solos. Esto puede resultar abrumador porque sería una gran responsabilidad. Si mañana desapareciéramos de este planeta, nunca volvería a haber vida en el universo. Pero quizás también nos dé miedo no estar solos. Supongamos que descubrimos otra forma de vida. Entonces tal vez ya no seamos los más bellos o los más inteligentes. Esto nos toca el ego. Aunque algunas filosofías y algunas religiones les resulte difícil admitirlo.
1: Nuestro sueño es ir a Marte algún día. Y espero que se haga realidad. Este es el desafío del siglo XXI. Pero no en el sentido de, no pasa nada si destruimos la Tierra, hay otra esperándonos. No, solo hay una Tierra y tenemos que preservarla. Se trata sencillamente de explorar un planeta, y eso ya es bastante difícil.
0: No sé a quién se le ocurrió el nombre de Perseverance, pero creo que es genial, porque la perseverancia es una de las grandes cualidades de los investigadores. Todos los programas científicos deberían llamarse Perseverance.
2: El Perseverance continuará su búsqueda de vida en Marte. Este robot solitario no solo explora, sino que también contribuye a hacer realidad el sueño de la humanidad, de un vuelo tripulado a Marte.

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13: 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Las colonias británicas en el este de Norteamérica están divididas. Por un lado, el sueño de libertad y por el otro, la lealtad a un rey lejano. En medio de este conflicto se redacta un documento que lo cambiará todo. De una rebelión nace una revolución.
14: Cada soldado que toma un fusil, cada familia que mantiene a la granja en funcionamiento, todos ellos están firmando su propia declaración de independencia.
13: Testimonios de la época y documentos como las solicitudes de pensión nos revelan aspectos de la vida de las personas que lucharon por la libertad.
15: Los afroamericanos, como Prince Greenswald, viven entre la cruel realidad de la esclavitud y la promesa de igualdad.
16: Susana Chandler oye que los británicos se acercan, esconde a sus hijos y observa lo que sucede. Deborah Sampson se disfraza de hombre y se hace llamar Robert Shardleff. Será un soldado ejemplar.
13: Algunos luchan por una causa superior, otros porque no tienen elección. Y otros no solo luchan por la libertad de las colonias, sino también por la suya propia. Para unos son traidores, para otros revolucionarios.

0: Primavera de 1775. En Massachusetts hierve el descontento contra la corona británica. A ojos de Gran Bretaña, la colonia es un foco de agitación al borde de un levantamiento. Se respira un aire de rebelión. En el siglo XVIII, Gran Bretaña está en camino de convertirse en una de las mayores potencias coloniales de la historia. Hasta mediados del siglo XVIII, la corona británica concede a las 13 colonias americanas una amplia autonomía y rara vez interviene directamente. Pero las guerras sangrientas que han hecho grande al imperio y que lo mantienen en pie consumen cada vez más recursos de la corona. Los costos están cada vez más fuera de control.
1: Y entonces el Parlamento dice, vamos a cambiar las reglas, necesitamos dinero, vamos a cobrarles impuestos.
2: Los impuestos se aplicaron a todo tipo de productos, vidrio, papel, naipes e incluso al té.
3: Las 13 colonias estaban dispuestas a pagar impuestos, pero no tenían representación en el Parlamento británico. Todos conocen la frase, sin representación no hay impuestos.
2: La indignación crece. Los colonos comienzan a organizarse.
0: Y mientras los soldados británicos patrullan, se extienden los rumores de una rebelión, de Boston a Charleston. En Massachusetts, John Hancock y Samuel Adams forman una especie de gobierno en la sombra. En todas partes, los colonos insurgentes empiezan a acumular armas y municiones. Los veteranos describirán más tarde el tenso ambiente en sus solicitudes de pensión.
4: En 1774, las tropas británicas estaban estacionadas en Boston. Su flota bloqueaba el puerto. La agitación era enorme y los habitantes esperaban todos los días que estallara la violencia.
0: En el tranquilo pueblo de Dunstable, William French aún no imagina que pronto se verá envuelto en un conflicto que cambiará su vida para siempre.
2: William French es un joven de poco más de 20 años. Su familia vive en América desde el siglo XVI. Su padre murió cuando él era niño. Su madre lo crió sola. En vísperas de la revolución, se alista en la milicia.
0: Las colonias no tienen un ejército propio, solo milicias ciudadanas. Muchos habían luchado antes junto a los británicos. Ahora son sus enemigos. Los hombres más fuertes como William French forman el batallón de respuesta rápida.
2: Eran granjeros, herreros, carpinteros, hombres que, en caso de ataque, simplemente tomaban su fusil, pólvora, algunas balas y estaban listos en el campo de batalla en un minuto.
0: Abril de 1775. Aumentan las tensiones entre los colonos y la corona británica.
2: El general Thomas Gage es el comandante británico en las colonias. Está bajo presión. En abril de 1775, 1.500 soldados británicos marchan bajo la oscuridad hacia Lexington y Concord. En Lexington quieren arrestar a los líderes de los llamados Hijos de la Libertad, Sam Adams y John Hancock.
0: En Concord, los insurgentes tienen un depósito secreto de armas y provisiones. El general Gage se pone en marcha para destruir esos almacenes clandestinos. La resistencia podría pronto ser sofocada de raíz antes de que la revolución siquiera comience.
5: Los colonos en Boston tienen una extensa red de inteligencia. A Gage le resulta casi imposible mantener sus planes en secreto.
0: Los rebeldes acuerdan una señal secreta.
5: Colgarán un farol en el campanario de la iglesia del norte. Si los británicos se acercan a pie por la península de Shomet, dos faroles si cruzan en barco hasta la ribera norte del río Charles.
0: Al final se encienden dos faroles. Varios hombres cabalgan para alertar a las milicias. Un mensajero exhausto llega al pueblo de William French con noticias sombrías. Los británicos marchan hacia el depósito de municiones en la cercana Concord. La Las campanas de la iglesia alertan al batallón de respuesta rápida. Entre ellos está William French.
2: William French parte hacia lo desconocido. Nunca ha combatido. Probablemente nunca estuvo lejos de casa.
6: Cuando William French se despide de su madre esa mañana, cree que estará fuera solo un par de días, viviendo una aventura con sus amigos, y que pronto regresará.
2: No imagina que una guerra está comenzando.
0: Cuando French llega por la tarde a Concord, ve el horror de la guerra.
5: Material militar ardiendo, gente en pánico, quizás cadáveres tendidos en el suelo. Es una de las formas más dramáticas de encontrarse con la guerra.
0: La compañía de Williams se entera de que la milicia impidió que las tropas británicas tomaran el depósito de armas y las obligó a retirarse. Noticias inesperadas. Continúan hacia Lexington, donde se hace evidente la magnitud de la derrota británica. Más de 270 soldados han muerto o están heridos. Las milicias insurgentes han hecho retroceder a los británicos hasta Boston.
2: Para los colonos, es un buen comienzo. Pero eso no significa que French pueda regresar a casa. Lo envían a Boston. Allí se les unen miles de voluntarios de colonias como New Hampshire, Connecticut y Rhode Island. French aún no lo sabe. Pero la revolución acaba de estallar.
0: Las milicias sitian a las tropas británicas en Boston. Mientras tanto, delegados políticos de las 13 colonias se apresuran para llegar a Filadelfia.
6: El segundo Congreso Continental se reúne en Filadelfia. Entre ellos están Benjamin Franklin, John Adams y Thomas Jefferson. Ya ha corrido la sangre. Ahora tienen dos opciones: declarar la independencia o retroceder. La Asamblea duda.
0: El llamado Congreso Continental es una asociación de las 13 colonias para coordinarse políticamente. Allí firman dos documentos contradictorios: uno que justifica la autodefensa armada en Concord y Lexington, el otro que reafirma la lealtad de las colonias al rey.
1: En esencia dice: negociemos. Encontremos un acuerdo para que esto no empeore aún más.
7: La palabra clave, independencia, ni siquiera aparece. Pero el rey Jorge III no muestra ningún interés en la petición de paz, ni siquiera la lee.
1: Él dice: ustedes están en rebelión. Es él quien declara la guerra, no los americanos. Los americanos aún quieren evitarla.
0: Para muchas personas a ambos lados del Atlántico, los argumentos del rey suenan plausibles. Desde siempre han gobernado reyes y reinas. Cuestionar su autoridad es considerado radical, incluso inmoral. Por eso, solo la mitad de los colonos apoya el levantamiento.
2: Es importante recordar que no solo cada miembro del Congreso, sino también cada soldado y miliciano que toma las armas, comete, a ojos de los británicos, alta traición, y el castigo es la horca.
0: La reacción de Jorge III deja al Congreso solo dos opciones: someterse por completo a la corona o rebelarse abiertamente. Pero los delegados aún dudan. En junio de 1775, deciden crear el llamado Ejército Continental, una fuerza común de todas las colonias. Esta debe unificar, entre otras, las tropas en torno a Boston. El comandante en jefe será un hacendado de 43 años de Virginia, George Washington.
2: Washington tiene una reputación impecable, es estoico, honorable y mantiene la calma bajo fuego. Es uno de los pocos con verdadera experiencia en combate y ya ha estado al mando de tropas. Pero su última gran misión se remonta a más de una década y nunca ha comandado un contingente de más de 1,000 hombres. Ahora debe liderar a miles de milicianos contra la potencia militar más fuerte del mundo.
0: George Washington se prepara para asumir el mando. Los británicos refuerzan Boston por vía marítima. El general Gage planea ocupar las estratégicas colinas que rodean la ciudad para impedir que los milicianos disparen desde allí contra sus tropas en Boston. Pero el ejército americano se entera. Durante la noche, alrededor de 1,000 hombres corren hacia Charleston para defender Bridge Hill y Bunker Hill. Para William French, Bunker Hill es un asunto familiar.
2: La familia de French está muy presente. Su hermano menor y varios primos luchan a su lado.
0: El ataque británico comienza con fuego naval. Durante 2 horas, la artillería dispara contra las posiciones de las milicias. French experimenta por primera vez el horror de la guerra. Cuando cesa el ataque, Gage prepara la embestida de la infantería británica. Unos 3,000 soldados británicos se enfrentan a entre 1,000 y 2,000 milicianos de las colonias, que hasta hace poco eran simples campesinos. Para French, esto será una prueba de sus convicciones.
5: Mientras los insurgentes mantienen su posición en Bunker Hill, se escucha la orden: no disparen hasta ver el blanco de sus ojos. Los soldados deben esperar a que los británicos estén tan cerca que ningún disparo falle.
0: El capitán French le describe más tarde a su nieto el efecto devastador de la primera descarga.
8: Nuestro primer ataque fue devastador. El enemigo cayó en total confusión y sus líneas se rompieron. Pasaron varios minutos antes de que pudieran retirar a sus muertos y heridos.
0: La batalla apenas ha comenzado. Los colonos rechazan con éxito 2 ataques británicos, pero están exhaustos y su munición se va agotando. En el tercer ataque, los británicos rompen las líneas de los insurgentes, obligando a French y sus camaradas a retirarse.
2: La crónica de Dunstable relata que William French fue un héroe de esta batalla. Fue uno de los últimos en abandonar el campo y salvó la vida de un oficial herido. Uno de sus primos recibió un disparo en la oreja y otro perdió un brazo arrancado por una bala de cañón británica en Bridge Hill.
0: En la batalla de Bunker Hill, los colonos sufren unas 115 bajas y más de 300 heridos, desaparecidos y prisioneros. Las pérdidas británicas son mayores, más de 1,000 hombres.
5: Los británicos están conmocionados, pues creían que podrían aplastar fácilmente a las milicias. Y los americanos descubren que tienen con qué enfrentarse a los británicos.
0: Las pérdidas británicas son tan graves que abandonan cualquier plan de romper el cerco y salir de Boston. Se preparan para un asedio. Pero hay otra víctima en Bunker Hill. El comandante Thomas Gage ya no goza de la confianza de sus superiores y es reemplazado por William Howe.
5: William Howe proviene de una familia aristocrática. Su hermano mayor es almirante en la Marina Real. Howe tiene una amplia experiencia de combate en Norteamérica y es uno de los mejores estrategas entre los oficiales británicos.
0: Howe comprende el dilema de los colonos, pero es un oficial del rey.
2: La gran ironía del general Howe es que en realidad simpatiza con los colonos, pero ha jurado lealtad a la corona. A pesar de sus convicciones personales, intentará aplastar la revolución.
0: Mientras tanto, George Washington llega a Boston para pasar revista a su nuevo ejército.
5: Según los estándares de Washington, estos milicianos de Nueva Inglaterra son pésimos soldados y carecen de disciplina. Además, no existe un sistema logístico funcional, y Washington necesita urgentemente suministros, municiones, pólvora, artillería, necesita calzado, necesita uniformes, básicamente necesita de todo.
0: Pero Washington afronta un desafío aún mayor.
8: French, como la mayoría, espera ser licenciado el 1 de enero, al terminar su contrato. Pero el ejército insurgente sigue necesitando soldados.
2: El Congreso no puede financiar adecuadamente la guerra. Esos soldados estacionados en las afueras de Boston en invierno pasan frío, tienen hambre y reciben poca paga. ¿Quién va a querer alistarse de nuevo?
0: Algunos empiezan a preguntarse por qué luchan. Son súbditos británicos que van a la guerra contra su propio rey. ¿Y qué pasará cuando termine la lucha? La respuesta llega en un pequeño panfleto titulado Sentido Común, que se convertirá en uno de los textos más influyentes de la Revolución. Escrito por el publicista y escritor político Thomas Paine y publicado en enero de 1776, es un alegato a favor de la independencia de Gran Bretaña.
7: El sentido común nos dice que esa potencia que intentó someternos es la menos adecuada para defendernos. Tenemos ante nosotros la mejor oportunidad para crear la constitución más noble y pura que este mundo haya visto jamás.
0: El texto de sentido común se basa en un movimiento intelectual a favor de la razón, la ciencia y la libertad individual.
7: Fue la ilustración europea cuyas ideas fueron reinterpretadas en América. Con su texto, Paine intenta romper el apego de los colonos a la corona y alentarlos a apoyarse en los derechos universales, la razón y la experiencia para crear su propio gobierno.
0: Sentido común argumenta que la rebelión no es traición, sino resistencia a la tiranía. Eso entusiasma a colonos de todas las clases sociales.
6: La gente lo compra, lo lee y se lo lee en voz alta a quienes no saben leer.
3: Washington ordena que se lea a sus soldados para recordarles por qué luchan y por qué arriesgan la vida.
6: Luchan por un nuevo país, un país que quizás sea gobernado por hombres como ellos.
0: Sentido común convence a hombres como William French de volver a alistarse. Pero este impulso no basta para expulsar a los británicos de Boston. Las fuerzas coloniales son demasiado fuertes como para que los británicos las ataquen directamente, pero demasiado débiles para tomar la ciudad.
2: Washington tiene un ejército numeroso. Domina los puntos altos en torno a la ciudad, pero le falta algo: artillería.
0: En marzo de 1776, por fin llegan cañones británicos capturados. Washington los coloca en Dorchester Heights, apuntando hacia Boston.
2: Imaginen a los británicos al despertar y ver que las colinas que rodean Boston ahora están llenas de cañones.
0: El ejército continental con su artillería ahora puede obligar al ejército británico a rendirse. Howe no tiene opción. En marzo, unos 11.000 soldados británicos zarpan de Boston rumbo al puerto seguro más cercano, Halifax.
2: ¿Qué pensaría French en esa situación? En un año había logrado lo impensable: derrotar a los británicos, al menos de momento.

0: nuevo objetivo. Nueva York. Quien controle Nueva York puede separar a las colonias rebeldes del norte de las más leales del sur. Washington debe llegar antes que los británicos. Menos de 3 semanas después de la toma de Boston, French marcha 320 kilómetros hacia el sur junto a otros 19.000 soldados.
1: French ha luchado por Boston, la capital de su colonia. Pero ahora debe marchar como parte del ejército continental a otra colonia. En ese momento, aún no existe la idea de un sentimiento nacional estadounidense.
0: Los nobles ideales del manifiesto o sentido común son una cosa. Otra muy distinta es dejar atrás el hogar y la familia.
1: En libros cursis, se dice que las mujeres mantuvieron encendido el fuego del hogar. Pero en realidad, las mujeres asumieron el trabajo de sus maridos. Cuando los hombres en edad militar se van a la guerra, las mujeres deben mantener solas las granjas. En la América colonial, las mujeres trabajaban durísimo en el campo, pero además de esa propia carga de trabajo, la guerra les trajo aún más tareas.
0: Cuando las tropas del ejército continental atravesaban la ciudad, las mujeres debían alojarlas y alimentarlas. Y si de pronto los británicos aparecían en la puerta, no tenían protección alguna.
1: El ejército británico no tiene un suministro confiable, así que toman todo lo que encuentran. Saquean campos y reservas de alimentos, como una plaga de langostas. Era una guerra, y para muchas mujeres llegó hasta sus hogares.
0: En su solicitud de pensión como viuda de guerra, Deborah Brownell escribe sobre todas sus privaciones.
2: Teníamos niños pequeños que alimentar y proteger. No sé cómo logramos sobrevivir con los pocos recursos que teníamos. Creo que no podría hacerlo de nuevo si tuviera que volver a vivir aquella época. Nuestros sufrimientos fueron muchos y grandes.
0: Los colonos en el frente interno se enfrentan a enfermedades, hambre y desplazamientos como nunca antes habían experimentado.
1: La experiencia de Débora es como la de muchas otras mujeres. Intentan sobrevivir cada día, tanto ellas como sus hijos. Y al día siguiente lo mismo.
0: Cuando French llega a Nueva York en abril de 1776, la situación política allí contrasta muchísimo con la de su colonia. Nueva York tiene estrechas relaciones comerciales con Gran Bretaña. Y la gran comunidad anglicana siente una fuerte lealtad hacia Inglaterra y al rey Jorge III.
3: El rey no es solo rey, también es el jefe de la Iglesia de Inglaterra. Así que rebelarse contra él no es solo rebelarse contra el líder político, sino contra el representante de Dios en la tierra.
0: El ejército continental debe actuar en Nueva York con extrema cautela. En 1776, buques de guerra británicos entran en la bahía de Nueva York.
4: Al ver acercarse la enorme armada británica, cunde el pánico entre civiles y soldados. Los británicos desembarcan tropas en Staten Island. La superioridad numérica es tan grande que varias milicias cambian rápidamente de bando.
5: Llegaron un total de entre 32.000 y 35.000 tropas británicas y tropas auxiliares alemanas. French es un zapatero de pueblo. Nunca había visto tanta gente ni tantos soldados.
0: Bajo el mando del general William Howe, los británicos establecen su campamento en Staten Island. Aunque Gran Bretaña tiene la marina más poderosa del mundo, refuerza su ejército con decenas de miles de soldados alemanes.
5: Príncipes alemanes de distintos rangos alquilaban su

0: ejércitos a otras potencias.
1: En ese momento están considerados los soldados más temidos del mundo. A ellos tendrá que enfrentarse el ejército continental.
2: Washington intenta movilizar a sus hombres para defender Nueva York. Mientras tanto, el segundo Congreso Continental se reúne en Filadelfia.
3: En 1776, todo ha cambiado. Ha corrido sangre. Han muerto muchos americanos y empieza a tomar forma la idea de la independencia. Un año antes, esto parecía impensable.
2: La independencia no es solo un objetivo filosófico, tiene consecuencias prácticas y políticas muy concretas.
4: Los americanos saben que necesitan aliados. En ese momento, solo Francia podía enfrentarse a los británicos.
2: Pero para Luis XVI, los americanos son aliados problemáticos. Son súbditos británicos que se rebelan contra su rey. Difícilmente puede apoyar eso. ¿Y debería Francia arriesgarse a una guerra con su mayor enemigo por una revuelta interna?
1: ¿Cómo va Francia a apoyar a un territorio que ni siquiera ha declarado su independencia?
2: En junio de 1776, uno de los delegados del Congreso presenta una moción.
1: Declara que las colonias deben ser libres e independientes. Eso pone en marcha todo el proceso.
2: Un comité de 5 hombres deberá redactar una declaración que fundamente esa independencia.
1: Deben exponer claramente por qué desafían a Gran Bretaña y por qué buscan su independencia.
2: Benjamin Franklin y John Adams le encargan a Thomas Jefferson la redacción del texto. Jefferson escribe su primer borrador en 2 semanas. Se basa en el ensayo Sentido Común de Thomas Paine y en los ideales de la Ilustración, y argumenta que los americanos no solo tienen el derecho, sino el deber de separarse de un rey tiránico. Sostenemos como evidentes estas verdades: que todos los hombres son creados iguales y que su creador los ha dotado de derechos inalienables, entre ellos la vida, la libertad y la búsqueda de la felicidad.
5: La idea de la felicidad para todos es nueva e incluso revolucionaria. Normalmente uno acepta su destino en la tierra. Quien nace pobre, permanece pobre. Y la felicidad solo puede concebirse en términos del más allá, como felicidad eterna.
3: Thomas Jefferson hace referencia a verdades evidentes. Habla de la noción de autogobierno de un pueblo. Todo esto surge del contexto de la Ilustración. Sin la Ilustración americana, no habría sido posible la Revolución americana. Ambas están tan entrelazadas de forma que una no es posible sin la otra.
2: El comité simplifica el lenguaje y suaviza el tono para hacer el documento más atractivo para posibles aliados. A finales de junio lo presentan al Congreso. El 4 de julio de 1776, el Congreso aprueba la Declaración de Independencia.
6: Probablemente a la mayoría de los firmantes les temblaron las manos. Nadie sabía si aquello iba a salir bien.
1: Con su firma, los padres fundadores también firmaban su sentencia de muerte, pues los británicos lo consideran alta traición.
2: Se lee la declaración a las tropas de Washington. Tras más de un año de servicio y privaciones, French sabe por fin por qué luchan y por qué podrían morir. Por la independencia. Para todos los revolucionarios ya no hay vuelta atrás. Ahora es libertad o muerte. Tras la firma de la declaración es inevitable un ataque contra Nueva York. A finales de agosto, el comandante Howe hace su primer movimiento. Desembarca a los británicos en Long Island.
0: Long Island es importante porque desde las colinas cercanas a Brooklyn, los británicos pueden disparar sobre Nueva York y el extremo sur de Manhattan.
2: French y sus compañeros se preparan para defender Long Island, con menos de la mitad de los soldados que tiene Howe. En la madrugada del 27 de agosto, Howe ataca posiciones de los americanos. Una maniobra de distracción. Mientras French y sus compañeros reaccionan a esos ataques, Howe dirige personalmente un contingente a través de un paso sin vigilancia en el este. Así sorprenden a los revolucionarios por el flanco. Michael Graham, de Pensilvania, habla del miedo y la confusión de la batalla con palabras estremecedoras.
7: Es imposible para mí describir la confusión y el horror que se vivieron. Nuestros hombres corrían en todas direcciones, y el enemigo celebraba cada vez que tomaba prisioneros. Fue un día de profunda angustia para los americanos. Cada uno pensaba en su propia supervivencia, y nadie podía ayudar a nadie.
2: En una batalla sangrienta, casi 2.300 americanos mueren, resultan heridos o son capturados, 7 veces más que los británicos. Los nobles ideales de la Declaración de Independencia ahora parecen una ingenua esperanza.
0: Pero Washington al final tiene suerte. Una densa niebla cubre de pronto la ciudad, lo que le permite sacar a su ejército de Brooklyn.
2: A mediados de septiembre, Howe obliga a los americanos a retirarse hacia el norte. Washington se prepara para una nueva batalla. A finales de octubre, los británicos, superiores en número, atacan a los insurgentes.
1: Una vez más, su ejército se ve acorralado. En una situación así, los ejércitos son aniquilados si los soldados huyen en desbandada. Pero Washington, por su experiencia, es un maestro en organizar retiradas.
2: Howe espera que Washington siga retirándose hacia el norte para proteger importantes rutas de suministro.
1: Pero Washington es astuto, y en lugar de eso, da media vuelta y pone rumbo hacia el sur, atravesando Nueva Jersey a toda velocidad. Consigue así despistar al ejército británico.
2: Howe regresa a Manhattan. Captura a casi 3.000 soldados americanos que habían quedado atrás.
1: Howe y los británicos creen que la revolución terminará en pocas semanas. Entonces, ¿para qué construir prisiones? Desmontan mástiles, timones y cabinas de buques de guerra, dejando solo el casco. Luego llenan esos cascos, esas prisiones flotantes, de prisioneros.
2: Miles de prisioneros son hacinados en barcos oscuros y plagados de enfermedades.
1: Para los británicos, no son prisioneros de guerra. Para ellos son criminales, son rebeldes, y así los tratan.
2: Hasta el final de la guerra, más de 8.500 colonos morirán en cautiverio. Tantos como en el campo de batalla. La Declaración de Independencia hace que la hostilidad de los británicos también se dirija contra los civiles. Cometen numerosos saqueos y actos de violencia al marchar por territorio controlado por los colonos.
6: Actúan según la consigna. El botín le pertenece al vencedor. Son hombres jóvenes, lejos de su hogar y lejos de cualquier brújula moral, y se comportan salvajemente.
2: Años después de la guerra, Susannah Chandler relata de forma estremecedora el paso de los soldados británicos.
6: Cuenta cómo escucha que el ejército británico se acerca. Toma a sus hijos. Corre a las granjas vecinas y advierte a otras mujeres. Coloca a sus bebés en barriles de tabaco. Los llena de paja para amortiguar sus llantos. Luego se adentra en el pantano y desde allí observa lo que sucede. Los británicos no solo roban lo que ella había reservado para alimentar a su familia, sino que también prenden fuego a su casa. Es una historia que se repite una y otra vez durante esta guerra. No podemos comprender realmente la Revolución Americana sin conocer historias como la de Susana Chandler.
2: El maltrato a prisioneros y civiles indigna a los colonos. En lugar de destruir su moral, provoca el efecto contrario.
6: Muchos americanos apoyan la revolución por el comportamiento del ejército británico.
2: Sin embargo, tras la derrota en Nueva York, quizá ya no quede ningún ejército al que apoyar. En diciembre, Washington se retira con sus tropas al otro lado del río Delaware.
1: Desafortunadamente, los alemanes instalan su campamento justo en la otra orilla del río. Los americanos no podrán dormir tranquilos sabiendo que justo al otro lado se encuentra este poderoso ejército.
2: De los 19.000 milicianos iniciales, más de dos tercios han muerto. Han sido hechos prisioneros, desertaron o fallecieron a causa de enfermedades. Tanto desde el punto de vista británico como desde el de las colonias insurgentes, la guerra parece estar a punto de terminar. Pero Washington tiene un grave problema. Al igual que un año antes, el periodo de servicio de los soldados finaliza el primero de enero.
1: Si Washington no hace algo audaz y decisivo para cambiar el rumbo de la guerra, su ejército sencillamente se disolverá.
2: Tras casi dos años, French se enfrenta a una difícil decisión.
6: El servicio de William French termina a fin de año. Él y sus compañeros deben decidir. ¿Se vuelven a comprometer y continúan con la causa? ¿O regresan a su hogar con sus familias, a sus negocios o a sus granjas que los necesitan? Reciben cartas desde casa. Una mujer escribe: llega el invierno, no tenemos leña y nos congelaremos. No tenemos comida y moriremos de hambre. Por favor, vuelve a casa. Los hombres recibían estas cartas y se iban. Naturalmente sentían que su primera obligación era con sus familias.
2: Washington cae en una profunda desesperación.
3: Entonces, a finales de 1776, Thomas Paine aporta otro texto fundamental. Estos tiempos pondrán a prueba el alma de los hombres. Los soldados de verano y los patriotas de buen tiempo rehuirán en esta crisis el servicio a su país.
2: Desde su escritorio, el revolucionario les recuerda a los soldados que su lucha tiene un propósito superior.
3: Pero quien se mantenga firme ahora merece el amor y la gratitud del pueblo. La tiranía, como el infierno, no se vence fácilmente, pero tenemos el consuelo de que cuanto más duro sea el sacrificio, más glorioso será el triunfo. Estas palabras inspiran a los soldados a seguir luchando.
2: Pero tales palabras resuenan sin resultados en el campo de batalla. Entonces, desafiando toda lógica militar, Washington decide pasar a la ofensiva. Elige un objetivo arriesgado, los alemanes al otro lado del río Delaware. Washington planea un ataque en tres columnas. El 25 de diciembre, en la noche de Navidad, cruza bajo la oscuridad el Delaware.
1: Muchos soldados como French están a una semana de licenciarse del ejército. ¿Querrán embarcarse en una misión suicida en el último momento?
2: Pero en los últimos 18 meses, French ha pasado de ser un miliciano a tiempo parcial a ser un soldado a tiempo completo y cumple órdenes.
0: Cuando el ejército continental se dispone a cruzar el Delaware, el tiempo es adverso, frío, nieve, aguanieve, enormes bloques de hielo flotan en el río.
1: Tienen que llevar al otro lado cañones, caballos, pequeños botes, y todo sale mal. Dos de las tres columnas no logran cruzar el río. Washington cruza sin saber que las otras dos formaciones no participarán en el combate.
0: De pronto, Washington se encuentra con muchos menos soldados de los previstos. Además, muchos carecen de botas adecuadas y llevan solo cubiertas de cuero crudo en los pies. Algunos soldados mueren de frío. Aún así, continúan la marcha.
1: El comandante en Trenton es el coronel Roll. No cree que Washington vaya a atacar. Es pleno invierno. Además, es Navidad.
2: Bajo la protección de una tormenta, los americanos atacan la guarnición alemana y la obligan a retroceder. William Hutchinson describe así la matanza de alemanes.
1: Sus cadáveres yacían más juntos y amontonados que gavillas de trigo en un campo después de que pasan los segadores. Es muy gráfico.
2: Mientras unos 100 alemanes mueren, alrededor de 900 son capturados. Algunos cientos logran huir. Las únicas bajas rebeldes son dos soldados que mueren congelados. En los días siguientes, Washington gana una serie de pequeñas batallas.
0: Esto fue de incalculable valor para la moral de los partidarios de la independencia. Les dio el impulso que necesitaban.
1: Esto básicamente salvó la guerra al restituir la reputación de Washington.
2: Nuevos voluntarios se alistan y muchos soldados renuevan su compromiso con la independencia. También William French. Washington reconstruye el llamado Ejército Continental.
1: Me pidieron que me quedara más tiempo y continuara sirviendo en esta compañía unas 6 semanas más. Regresé a casa en febrero o marzo de 1777.
2: Luego de casi 2 años, finalmente French regresa a casa. Durante este tiempo ha vivido privaciones, muerte y derrotas. Ha luchado en algunas de las batallas más duras y decisivas de los primeros años de la Revolución. Para French, la guerra ha terminado. Otros están ahora listos para continuar la lucha. A las victorias obtenidas hasta ahora han de seguirles otras. Una figura interesante de esta nueva etapa es el joven de 23 años, Prince Griswold. Este soldado afroamericano nació esclavo en Connecticut. Su propietario era Matthew Griswold, juez supremo y vicegobernador de esa colonia.
6: Hoy asociamos la Revolución Americana con la idea de libertad, pero esa palabra tenía diferentes significados para cada persona.
8: Los afroamericanos como Prince están atrapados entre la cruel realidad de la esclavitud y la retórica idealista de la Declaración de Independencia centrada en la libertad y la independencia.
9: Es una revolución de hombres que se consideran iguales entre sí, pero no iguales a quienes consideran marginales o inferiores, sirvientes, esclavos o incluso sus propias hermanas.
2: El primer borrador de Jefferson para la declaración incluía una condena explícita del papel de Jorge III en el comercio de esclavos.
3: Ha librado una guerra cruel contra la humanidad misma, violando sus derechos más sagrados a la vida y la libertad, capturando a un pueblo lejano y llevándolo a la esclavitud o dejándolo morir miserablemente durante el transporte. Esta frase de la Declaración de Independencia es sorprendente porque todas las colonias tenían esclavos. Jefferson mismo fue propietario de esclavos hasta su muerte.
6: La delegación de Carolina del Sur declara que esa frase no puede permanecer, que la Declaración de Independencia no puede afirmar que el comercio de esclavos es injusto.
2: Aún así, la revolución abre ciertas posibilidades a las personas esclavizadas y por tanto las obliga a tomar difíciles decisiones. Estas decisiones difieren mucho entre el norte y el sur. En las colonias del sur, cuya economía depende profundamente del trabajo esclavo, los líderes militares británicos usan promesas de libertad como estrategia, ofrecen libertad a quienes escapen y se unan al ejército leal a la corona británica.
8: No lo hacen por bondad. Buscan reforzar al ejército británico y debilitar a las colonias, haciendo que los esclavos abandonen las plantaciones.
6: Intentan destruir el sistema económico del sur, basado en la esclavitud, para obligar a los dueños de las plantaciones a buscar la paz. Hombres y mujeres esclavizados con sus hijos huyen en gran número hacia el ejército británico. Sin embargo, quienes arriesgan su vida dejando las plantaciones y recorriendo grandes distancias para llegar al ejército británico, no son recibidos como británicos leales, sino como trabajadores.
2: En el norte, la esclavitud sigue siendo legal, pero es menos común. Allí, milicianos negros libres luchan del lado rebelde. Pero al principio, los líderes de la revolución dudan en admitir hombres de piel negra en su ejército.
8: La revolución habla constantemente de libertad y autodeterminación, pero utiliza a las personas esclavizadas para luchar por la libertad de los blancos.
2: Sin embargo, las graves pérdidas de 1776 obligan a los miembros del Congreso a reconsiderar su postura.
8: Necesitan más soldados. Por eso algunas colonias del norte prometen la libertad a los esclavos que estén dispuestos a unirse al llamado Ejército Continental.
2: En 1777, por ejemplo, Connecticut aprueba una ley según la cual los patriotas blancos pueden enviar a sus esclavos a luchar en su lugar siempre que les ofrezcan la libertad.
1: Ese parece ser el caso de Prince, pero no está solo. Su hermano Jim también se alista.
2: La libertad de Prince tiene un alto precio. El servicio militar se ha extendido a 3 años. Y eventualmente podría terminar del lado perdedor.
1: Los padres fundadores firmaron una declaración de independencia, pero al alistarse, Prince firma su propia declaración de independencia. Elige literalmente libertad o muerte.
2: Pocas semanas después de su reclutamiento, Prince entra en acción. Washington recibe la noticia del desembarco de William Howe con su ejército en la bahía de Chesapeake. Si Washington no logra vencerlos allí, los británicos tendrán vía libre hacia Filadelfia para asestar un golpe mortal a la revolución en su propia capital.
0: Es un día húmedo y con niebla. Bajo esas condiciones, el ejército británico se dispone a atacar a Washington.
2: Washington se posiciona a lo largo del río Brandywine, unos 40 kilómetros al oeste de Filadelfia. Allí, Prince se ve involucrado en la mayor batalla campal de toda la guerra, unos 14.000 colonos contra unos 16.000 británicos. Cuando Washington ve avanzar a los británicos, espera un ataque frontal de Howe.
0: Pero durante la lucha, se entera de que hay tropas británicas también en el norte. Lo están atacando por dos frentes.
2: Prince y sus compañeros reciben la orden de reforzar el flanco derecho. Mantienen su posición mientras el ejército continental se retira. Tras 11 horas de batalla, las bajas americanas duplican a las británicas. Solo la retirada organizada salva a los colonos de la catástrofe.
0: Howe esperaba destruir al ejército rebelde en el río Brandywine, pero solo logró debilitarlo.
2: Prince ha sobrevivido a su primera batalla.
1: Podemos averiguar mucho sobre estos soldados leyendo sus solicitudes de pensión. En el caso de Prince, sus compañeros blancos atestiguan que fue un buen soldado y que siempre llevaba un violín consigo. Y eso no es de subestimarse, porque un violinista siempre ponía alegría en la dura vida del campamento.
2: Washington debe tomar una decisión difícil. proteger Filadelfia y arriesgarse a una derrota, o abandonar la ciudad.
1: Washington permite que los británicos tomen Filadelfia, salvando a su ejército para poder seguir luchando más tarde.
2: A finales de septiembre de 1777, William Howe entra en Filadelfia. La capital ha caído. Los miembros del Congreso han huido. El triunfo de la revolución parece más lejano que nunca. Washington necesita ahora una victoria para demostrar a los hombres del Congreso que él es el líder adecuado y para demostrar a Francia que vale la pena apoyar a los americanos. Desde 1775, los franceses envían en secreto dinero y armas a las colonias. No por espíritu revolucionario, sino para perjudicar a su enemigo, Inglaterra. También envían voluntarios, como el joven de 19 años Gilbert Dumontier, marqués de Lafayette, quien llega a América en 1777 lleno de idealismo y ansias de aventura.
4: Está en estrecho contacto con Washington, Hamilton y otros revolucionarios. Ellos saben que pueden ser un aliado crucial para convencer a personas en la corte francesa con influencia sobre el rey Luis XVI.
2: Pero para que Francia declare la guerra a Gran Bretaña, algo que París desea desde hace tiempo, Washington debe lograr una victoria. Cuando Howe divide sus tropas entre Filadelfia y la cercana Germantown, Washington ve en esto una oportunidad. A comienzos de octubre de 1777, sus hombres se preparan para enfrentarse a las mejores tropas de Howe. Washington quiere atacar a las 5 de la mañana. De nuevo, desciende una densa niebla. El plan ofensivo de Washington parece desmoronarse.
0: Entre la niebla espesa, dos unidades de su ejército chocan entre sí sin reconocerse. Soldados americanos mueren a manos de sus propios compañeros.
2: El ataque pierde impulso. Los británicos toman la delantera. El regimiento se retira bajo fuego.
0: La batalla de Germantown no es el éxito que Washington esperaba, pero impresiona a los observadores franceses que ven un ejército firme y luchador.
2: Sin embargo, eso no basta para llevar a Francia a la guerra. Pero hay una segunda línea de combate que resulta más convincente. Mucho más al norte, cerca de Saratoga, el general estadounidense Horatio Gates libra una serie de batallas contra fuerzas británicas que avanzan desde Canadá.
1: El general británico Burgoyne está atrapado con su ejército en Saratoga. Los colonos americanos aprovechan la oportunidad.
2: En dos batallas, con tres semanas de diferencia, las tropas de Gates matan o capturan a casi todos los soldados de Burgoyne.
1: Una derrota devastadora para los británicos. Uno de los momentos decisivos de toda la guerra que convence a los franceses de unirse a la causa.
2: Aún así, pasarán meses antes de que llegue la ayuda esperada. Con la llegada del invierno, termina también la campaña militar de 1777.
1: Los ejércitos normalmente no luchaban en invierno. Era demasiado difícil. Decían, pausa, nos vemos en la primavera.
2: Washington establece su cuartel de invierno en Valley Forge, a un día de marcha de Filadelfia. Entre sus hombres está Prince. Allí comienzan a construir de inmediato el campamento.
1: Se hicieron tantas construcciones que si aquello hubiera sido una ciudad, habría sido la cuarta más grande del país.
2: Con la llegada del invierno, las condiciones de vida empeoran drásticamente. Las temperaturas descienden a varios grados bajo cero. La mayoría de los soldados no están adecuadamente vestidos. Hasta un tercio de ellos no tiene calzado. Las mantas escasean y los alimentos se agotan.
8: Los soldados pasan muchos días sin comer y a menudo comen corteza de árbol o el cuero de sus zapatos. La situación es desesperante.
9: A menudo se dice que el dinero es la clave del éxito, pero olvidamos que la comida es esencial para lograr victorias. Si tu ejército sufre hambre, perderás la guerra.
2: Más peligrosas que el frío y el hambre son las enfermedades. En la estrechez del campamento, la viruela y otras epidemias se propagan rápidamente.
8: La viruela es extremadamente debilitante. Provoca dolor de cabeza, fiebre, erupciones, dolores corporales. En un 30% de los casos, es mortal.
2: La viruela causa decenas de miles de muertes entre soldados y civiles durante la guerra, muchas más que las mismas batallas.
8: Tras una infección, uno suele quedar inmune. Los soldados británicos tenían mayor inmunidad porque la viruela estaba más extendida en Europa.
2: Impulsados por los ideales científicos de la Ilustración, los médicos europeos buscaban formas de combatir la enfermedad.
9: La medicina de la época de la Ilustración logró importantes avances con la inoculación. Eso salvó al ejército revolucionario.
8: La inoculación consistía en hacer un pequeño corte en la piel e introducir pus o costras de un enfermo. Se confiaba en que la persona inoculada contraería una forma leve de viruela, se recuperaría y quedaría inmune de por vida.
2: Era un procedimiento muy controvertido. Pero Washington decidió vacunar a sus tropas a partir de 1777. La tasa de infección cayó drásticamente.
9: En el contexto de una guerra, morían entonces más personas por epidemias que en el campo de batalla. Así que fue una idea genial inocular a las tropas.
2: Aún así, en los 6 meses en Valley Forge, murieron casi cerca de 2.000 soldados. Cuando por fin llega la primavera, las tropas se reorganizan. Las casi 400 mujeres del campamento desempeñan un papel muy importante.
6: Tanto en el ejército británico como en el continental, hay mujeres que viajan con los soldados.
9: Durante mucho tiempo se creyó que eran prostitutas, pero no, eran esposas, a veces con sus hijos, que acompañaban a sus maridos.
6: Algunas mujeres están allí porque sus casas fueron destruidas o porque no tienen cómo alimentar a sus familias. No tienen una buena posición, pero el ejército al menos les ofrece algo de seguridad. Las mujeres recogen leña, cuidan a los enfermos y lavan la ropa, no solo la de sus maridos, sino la de todo el regimiento. Son una parte vital de estos campamentos militares.
2: Algunas mujeres del campamento participan en los combates, disfrazadas con ropa masculina.
6: No sabemos cuántas mujeres se alistaron como soldados. Cuando lo lograban, quedaban registradas con nombres masculinos.
2: Pero cualquier mujer que fuera descubierta corría el riesgo de sufrir una humillación pública.
6: La insultaban como a una prostituta. La sacaban del campamento con el torso desnudo, atada a un carro, mientras la banda militar tocaba lo que se conoció como la marcha de la prostituta.
2: Aún así, Deborah Sampson se alista.
6: Deborah Sampson provenía de una familia muy pobre. Su perspectiva de vida era la de ser siempre una sirvienta, sin tener jamás una dote.
2: El sueldo del ejército le ofrece una vida mejor.
6: Los reclutadores llegan a su pueblo y ella se alista. A las mujeres no se les permite hacerlo, así que se disfraza de hombre. Se hace llamar Robert Shortleff. Es alta y adquiere una apariencia masculina cuando se corta el cabello y viste de uniforme. Se convierte en uno más de los muchachos. Va a la taberna, bebe con los otros soldados, coquetea con las camareras. Nunca nadie dudó de ella.
2: Deborah Sampson simboliza las nuevas oportunidades de vida que las ideas revolucionarias hicieron posibles.
3: La propagación de las ideas es difícil de controlar. En el contexto de la revolución, las mujeres de las colonias empiezan a pensar que libertad y autodeterminación son buenas ideas también para ellas.
2: 3 meses antes de la declaración de independencia, Abigail Adams escribe a su esposo, el congresista John Adams.
6: Espero con ansiedad que declaren la independencia y no olviden a las mujeres. Si no recibimos atención especial, iniciaremos nuestra propia rebelión y no nos sentiremos obligadas por leyes en las que no tuvimos voz ni representación.
2: Pero como en el caso de la esclavitud, los derechos de las mujeres no se mencionan explícitamente en la declaración.
3: Afirmar que todos los hombres fueron creados iguales ya era en ese momento una postura radical. Sin embargo, debemos reconocer que los padres fundadores podrían haber llevado esa idea mucho más lejos.
2: Lo que el ideal revolucionario de libertad debía significar para los esclavos y las mujeres seguía siendo una cuestión sin respuesta. Washington aprovecha Valley Forge para entrenar a sus tropas y recluta para esto a Friedrich Wilhelm August von Steuben.
1: Este varón alemán enseña al ejército a combatir con bayonetas y a resistir una carga del enemigo. Los soldados aprenden nuevas tácticas y se convierten en una unidad solidaria. Cuando salen de Valley Forge, son una fuerza de combate al estilo europeo.
2: Cuando Washington se prepara para la siguiente confrontación, en el verano de 1778, lo hace ya con la promesa de apoyo francés. Pero también tiene un nuevo adversario.
1: William Howe había logrado éxitos notables contra George Washington, pero no una victoria decisiva. Los británicos no lo entienden. Su paciencia se agota y envían a un nuevo comandante para ganar esta guerra.
2: Es Sir Henry Clinton, un estratega militar de gran reputación. Comprende que la entrada de Francia cambia la situación del conflicto. No quiere quedar atrapado entre el ejército de Washington y la marina francesa. Y decide abandonar Filadelfia y marchar hacia Nueva York. En junio de 1778, el Congreso regresa a la capital. Washington sigue a las tropas de Clinton hacia Nueva Jersey. El gran ejército británico marcha en una columna de 19 kilómetros. Cuando surge la oportunidad, uno de los generales de Washington, Charles Lee, ataca a la retaguardia británica. Clinton ordena a su subcomandante enfrentarse a los americanos y detenerlos. Espera forzarlos así a una gran batalla.
0: Lee choca contra una fuerza mayor de lo esperado.
1: Se retira y huye, poniendo en riesgo a casi todo el ejército en una retirada caótica en Monmouth.
2: Washington llega y encuentra a su recién entrenado ejército al borde del colapso. Descarga su furia sobre Charles Lee.
1: George Washington tenía fama de estoico, pero en realidad tenía un temperamento explosivo. En Monmouth estalló por completo. Se decía que hasta las hojas de los árboles temblaron cuando Washington reprendió a Lee y lo destituyó del mando.
2: Aunque los colonos están en inferioridad numérica, ya no son esos campesinos de los que los británicos se burlaban. Gracias al entrenamiento de Steuben, ahora ofrecen una feroz resistencia.
1: Lee
0: Lo que al principio parecía un desastre para Washington se convierte en una buena jornada. La batalla se empata, con intercambio de fuego de artillería y mosquetes, pero Washington logra cierta ventaja. Su ejército ha mantenido y consolidado sus posiciones.
2: El soldado Joseph Martin relata la historia de una mujer que trabajaba con los hombres en la artillería.
1: Martin cuenta que una bala de cañón enemiga pasó directamente entre las piernas de la mujer, desgarrando la parte inferior de su vestido. Ella comentó, con aparente indiferencia, que había sido una suerte que la bala no pasara un poco más arriba, porque en ese caso habría arrancado algo más.
2: Después de la batalla, los hombres le dan a la mujer el apodo de Molly Pitcher.
1: Molly era un apodo común para Mary, así que podría haberse tratado de Mary Ludwig Hayes, una figura icónica de la Revolución.
2: Los combates en Monmouth duran 12 horas. Para Prince será la última batalla.
1: Prince recibe un disparo en la pierna. Fue uno de los 25.000 revolucionarios que quedaron heridos o discapacitados por la guerra.
2: Prince fue uno de los cerca de 5.000 afroamericanos que lucharon con los revolucionarios. Es dado de baja con honores en agosto de 1780. Regresa a Connecticut como hombre libre. Pero su logro queda ensombrecido por la pérdida y el dolor.
1: Su hermano Jim ha muerto en la guerra. Para uno, la libertad. Para el otro, la muerte.
2: Tras la batalla de Monmouth, el británico Clinton se retira a Nueva York, mientras Washington se posiciona al norte de Manhattan. Ninguno quiere arriesgar un movimiento imprudente. La estrategia británica ahora se centra en las colonias del sur, Georgia, Carolina del Sur, Carolina del Norte y Virginia. Aquí las posiciones ante la revolución están mucho más divididas.
1: En el sur había muchos más colonos leales a la corona. Era una región rural y agrícola. Sus principales productos basados en el trabajo esclavo eran el arroz, el índigo, el algodón y el tabaco. Y los británicos eran sus principales compradores. Por eso, los británicos esperaban que los colonos leales lucharan por ellos.
2: En diciembre de 1778, los británicos conquistan el estratégico puerto de Savannah en el sur. Pero este tipo de operaciones no se dan de la misma manera que en el norte.
6: En muchos sentidos, la guerra en el sur es una guerra civil. A menudo se encuentran vecinos e incluso miembros de una familia luchando en bandos diferentes.
2: James Potter Collins lo describe así en sus memorias.
3: Fueron tiempos difíciles. La gente se dividía en facciones. Quienes habían sido buenos amigos se convirtieron en enemigos. Empezaron a observarse con recelo.
2: Junto con su padre y su hermano mayor, Collins se une en 1780, con 17 años, a una milicia patriota.
10: Cuando el padre de Collins se alista, dice, debemos luchar o someternos y convertirnos en esclavos. Para muchos revolucionarios, la idea de libertad o muerte es más que una frase, es el núcleo de sus convicciones.
2: Para los británicos, la estrategia en el sur empieza a dar frutos. Bajo el mando de Clinton, conquistan Charleston en Carolina del Sur.
0: Con ello, Clinton no solo toma la ciudad más rica del país, sino que captura a unos 5.000 soldados rebeldes, desarticulando así al ejército revolucionario del sur.
2: Dos semanas después, el coronel Bannister Charlton destruye las fuerzas revolucionarias restantes en Waxhaws, Carolina del Sur. murieron más de 100 rebeldes frente a solo 5 británicos. Esto genera rumores de que Tarleton había ordenado una masacre de prisioneros, lo cual conmocionó a los colonos y le valió a Tarleton la reputación de comandante sanguinario.
1: No les dio la oportunidad de rendirse. No les dio cuartel, como solía decirse. De ahí surgió el término el cuartel de Tarleton, que se hizo popular durante la guerra.
2: La ofensiva británica en el sur ya parecía imparable.
0: Horatio Gates, rival de Washington, asume el mando en el sur. Allí se enfrenta a los británicos bajo Charles Cornwallis en Camden, Carolina del Sur.
2: Los llamados casacas rojas obligan a los colonos bajo el mando de Gates a huir y consiguen así el control de Carolina del Sur. El comandante británico Cornwallis informa a Clinton de que la resistencia en el sur ha sido aplastada, excepto, como él mismo dice, por unas pocas milicias dispersas. Pero esas milicias no se rinden.
3: Éramos un grupo de hombres actuando completamente por nuestra cuenta, sin expectativa de pago, dependiendo de lo que encontráramos en el camino, y siempre estábamos listos para abandonar un campamento.
0: Los milicianos como Collins libran otro tipo de guerra. Atacan desde escondites, golpean pequeños puestos británicos y milicias leales, intentando golpear a los británicos donde son más vulnerables.
2: A comienzos de octubre de 1780, 900 milicianos patriotas se reúnen en Kings Mountain, Carolina del Sur, para enfrentarse directamente a una milicia de leales a la corona con más de 1,000 hombres. Más de 1,000 lealistas mueren o son capturados, mientras que las tropas patriotas solo registran 90 muertos. Tras la rendición de los lealistas, los patriotas se vengan por la matanza de Tarleton. Decenas de lealistas son fusilados y 9 son ahorcados.
3: Cuando terminó la lucha, la situación de los pobres lealistas era realmente lamentable. Los muertos yacían por todas partes y los gemidos de los heridos se escuchaban en todas direcciones. Me aparté horrorizado del lugar y, aunque celebraba la victoria, no pude contener las lágrimas.
2: Esta victoria de los patriotas marca un punto de inflexión en el sur.
0: Esa victoria eleva la moral de los revolucionarios y ayuda a convencer a algunos indecisos de que vale la pena luchar por la independencia.
2: Las tropas continentales y las milicias patriotas pasan a la ofensiva. En la batalla de Cowpens, en enero de 1781, obtienen una victoria abrumadora sobre las fuerzas británicas, que pierden casi 8 veces más soldados que los americanos. 2 meses más tarde, el general americano Nathanael Greene causa enormes pérdidas a las tropas británicas en la batalla de Guilford Courthouse. Cornwallis debe replantear su estrategia.
1: Se dirige a Yorktown, en la costa de Virginia. Confía en que la marina británica llegará allí con refuerzos y suministros o para transportar a su ejército de regreso a Nueva York.
2: Pero ahora que los rebeldes americanos cuentan con el apoyo de la marina francesa, Washington ve su oportunidad de atrapar a Cornwallis en Yorktown. En coordinación con los franceses, bloqueará la salida marítima de Cornwallis. Para engañar a Clinton, Washington simula un ataque contra Nueva York.
1: Washington construye un campamento falso, enciende fogatas y deliberadamente hace circular informaciones falsas.
2: Y mientras tanto, conduce en secreto a sus tropas hacia el sur. La marina francesa, por su parte, se prepara para enfrentarse a los barcos británicos.
1: La marina francesa obtiene una victoria sorprendente sobre la marina británica. Cornwallis queda atrapado en Yorktown.
2: Entre los revolucionarios que marchan hacia Yorktown está John Bowdy.
1: La historia de Bowdy es notable. Se alistó en 1776. Estuvo con Washington al cruzar el río Delaware, también en Valley Forge y en Brandywine, donde fue herido. Para entonces llevaba 5 años en la guerra, aunque creía haberse alistado solo para 3 años. Más tarde, al solicitar su pensión, menciona este malentendido. Bowdy escribe: cuando se cumplieron los 3 años, mi coronel me informó de que no me había alistado para 3 años, sino para la duración total de la guerra, lo cual acepté y en consecuencia serví a mi patria con fidelidad.
2: La vía marítima está bloqueada, pero los británicos aún cuentan con la protección de las poderosas fortificaciones de Yorktown. Washington se prepara para un asedio.
0: El ejército francés demuestra en Yorktown su habilidad en la guerra de asedio.
2: Los franceses instruyen a los casi 20.000 soldados aliados para cavar trincheras de asedio al estilo europeo.
0: La idea era acercar la artillería lo más posible a las fortificaciones enemigas. Era un trabajo sucio, peligroso y agotador.
2: Cornwallis se defiende en Yorktown con pequeñas fortificaciones de tierra, rodeadas de estacas afiladas. Su propósito era impedir que los enemigos se acercaran lo suficiente como para usar sus cañones con eficacia.
1: Y cada vez que las tropas revolucionarias intentan acercarse cavando, se enfrentan a un fuego devastador.
2: Cornwallis espera contener a sus enemigos lo suficiente hasta que lleguen refuerzos. Pero Washington tiene un plan.
1: La fortificación de tierra al final de la línea es crítica. Si Washington logra destruirla, sus soldados podrán entrar por esa parte.
2: 400 hombres se preparan para atacarla.
1: El fuego de sus mosquetes alertaría a los británicos. Por eso atacan de noche, solo con espadas y bayonetas, cuerpo a cuerpo.
2: John Bowdy está entre ellos.
1: Más tarde escribirá: Washington nos ordenó asaltar los terraplenes del enemigo. Yo estaba en la división del coronel Hamilton, que asaltó y tomó una de esas fortificaciones. Los invasores matan a los británicos y capturan los cañones. A la mañana siguiente, Cornwallis despierta y ve sus propios cañones apuntando hacia él.
2: Cornwallis comprende que no tiene opción. El 19 de octubre de 1781, uno de sus oficiales se acerca al campamento americano agitando un pañuelo blanco.
1: Cornwallis se niega a rendirse personalmente. No considera a Washington un comandante de su misma dignidad. Washington responde: si Cornwallis sale y se rinde, le ofreceré condiciones favorables. Si no, abriremos fuego con los cañones. Cornwallis se ve obligado a salir para rendirse de forma humillante. Y eso es todo. Ese es el final.
2: Cuando la noticia llega a Gran Bretaña, el primer ministro North exclama: ¡oh Dios, se ha acabado todo! La victoria rebelde en Yorktown provoca la caída del gobierno británico. Un nuevo primer ministro inicia negociaciones de paz con los americanos y sus aliados franceses. Mientras tanto, los combates continúan. La unidad de Deborah Sampson es emboscada cerca de Nueva York por tropas británicas y lealistas. Samson recibe 2 disparos en la pierna. Para evitar que descubran su identidad, extrae una de las balas con una navaja y sutura la herida ella misma. La otra bala permanece en su pierna y le causa dolor por el resto de su vida. Un año después contrae fiebre. Esta vez en el hospital se descubre su verdadera identidad.
6: Y entonces, al revisar su expediente, ven que ha sido una soldado ejemplar y no le dan una baja deshonrosa.

0: casa y toma el nombre de Deborah Samson Gannett. Cuando muere, su esposo Samuel Gannett solicita una pensión de viudo y la obtiene.
1: La Guerra de Independencia de las colonias británicas en América termina con la firma del Tratado de París el 3 de septiembre de 1783. Gran Bretaña reconoce oficialmente a los Estados Unidos de América. La Revolución Americana trae libertad a muchas personas, pero no a todas.
2: ¿Qué cambió realmente para la mayoría? Ahora se pagan menos impuestos, pero por lo demás, quien no posee tierras no puede votar en las elecciones y quien es esclavo sigue siendo esclavo. Cabe preguntarse si la famosa frase de Tocqueville sobre las revoluciones, cuanto más cambian las cosas, más permanecen igual, no se aplica también a la Guerra de Independencia estadounidense.
0: De hecho, después de la Revolución, las condiciones de vida de los esclavos empeoraron notablemente. Se les impusieron controles mucho más severos, pues habían demostrado que podían escapar en cualquier momento.
3: Por supuesto, las promesas hechas a los pueblos indígenas, a los esclavos negros y a las mujeres siguieron sin cumplirse.
0: A la revolución siguieron dos siglos de conflicto sin que se hiciera realidad el preámbulo de la Declaración de Independencia.
4: Benjamin Rush, uno de los firmantes de esa declaración, dijo: "La guerra ha terminado, pero la revolución aún está muy lejos de eso. Solo ha concluido el primer acto del gran drama".
1: Aunque no llegaron a hacerse realidad, los ideales de la declaración, igualdad, libertad, el derecho a buscar la felicidad y a un gobierno basado en el consentimiento de los gobernados, resonaron mucho más allá de las fronteras de los Estados Unidos. En 1789, Thomas Jefferson ayuda a Lafayette a redactar el primer borrador de la Declaración de los Derechos del Hombre y del Ciudadano. Este documento es uno de los fundamentos ideológicos de la Revolución Francesa y está inspirado en la Declaración de Independencia. El deseo de independencia se expande como el fuego.
5: Es el inicio de toda una era revolucionaria. En esencia, la civilización occidental cambia de manera fundamental.
1: La revolución en Haití, el levantamiento irlandés y la guerra de independencia colombiana se inspiran en estas ideas, al igual que los movimientos anticoloniales.
3: El legado de la revolución estadounidense se sintió en todo el mundo y sigue siendo un ejemplo para quienes desean vivir libres y sin tiranía.
1: Quienes participaron en esa guerra tenían diversos motivos. Algunos lucharon por elevados ideales, otros por sus familias y vecinos, otros por su libertad individual, y algunos simplemente por sobrevivir. Deborah Samson fue la única mujer que recibió una pensión de veterana por su servicio. William French pasó el resto de su vida en el pueblo de Dunstable, en Massachusetts. Prince cambió su apellido de Griswold a Crosley, el apellido de soltera de su madre. En 2024, la Sociedad de Hijos de la Revolución Americana de Connecticut lo honró con una lápida conmemorativa. James Potter Collins se estableció en el estado de Texas y murió a los 81 años. John Bowdy vivió en la pobreza a causa de sus heridas de guerra. Tardó 50 años en obtener una pensión en 1834 y murió dos años después, a los 80 años de edad.
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11: La red eléctrica es un desarrollo de finales del siglo XIX. Nikola Tesla y Thomas Edison comenzaron a cablear ciudades en las décadas de 1880 y 1890.
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13: No puedo permitir que Nikola Tesla sea solo un mito. Y eso es lo que estamos haciendo. No estamos dejando que muera, sino que nos aseguramos de que la humanidad aproveche al máximo su legado, despertándolo de nuevo.
14: Llevaba toda mi vida haciendo uso de la electricidad y no tenía idea de que él había sido su inventor.
13: Él se conectó con algún lugar del universo desde donde el conocimiento simplemente fluía hacia él. Es algo psíquico, un nivel de conciencia que el humano promedio ni siquiera sabe que existe.
14: Él inventó el encendido electrónico para los automóviles, junto con cientos de otras cosas, inventos que seguimos usando todos los días.
15: Lo llamaron el inventor del siglo XX, cuando el siglo XX recién comenzaba. Y luego de repente todos se olvidaron de él y fue excluido de los libros escolares y de todas partes.
14: Había sido relegado por otras razones, políticas y económicas, y los que manejan el mundo no querían que nadie supiera sobre él.
15: En estos tiempos de Internet ultrarrápido y Google, es muy difícil seguir ocultando estas cosas.
16: Nikola Tesla creía que la energía eléctrica estaba en todas partes. Un recurso natural inagotable como el aire.
17: La gente olvida que él tenía una enorme aceptación social. Su nombre era conocido en aquella época como hoy lo son Stephen Hawking o Steve Jobs. Hasta 1902, si le preguntabas a cualquiera en las calles de Nueva York quién era Nikola Tesla, la gente lo sabía. Era muy popular. Los inventores eran tratados como estrellas, algo que hoy ya no ocurre. Fue amigo de dos presidentes y conocía muy bien a Mark Twain. Era miembro de los 400, la lista de Lady Astor, con las personas más importantes de la sociedad neoyorquina.
18: Los artículos de Tesla eran publicados y republicados por numerosas revistas y periódicos. Era muy citado y ampliamente seguido. En Nueva York gozaba de gran prestigio social. Era el caballero por excelencia, siempre impecable, vestido de blanco y negro. Tesla era una combinación de caballero, figura de la alta sociedad, científico y gran ingeniero.
19: Mientras vivió, Tesla fue una de las personas más famosas del mundo entero. Su fama debido a la electricidad eclipsaba la fama de Thomas Edison, estoy seguro.
16: Mientras los titulares de los periódicos celebraban los nuevos inventos y logros de Nikola Tesla, Edison comenzó una campaña de marketing contra la corriente alterna de Tesla, electrocutando públicamente animales para demostrar su peligrosidad. Su feroz rivalidad con Tesla incluso lo llevó a promover que la recién inventada silla eléctrica funcionara con la corriente alterna de Tesla.
20: Si quieres descubrir los secretos del universo, piensa en términos de energía, frecuencia y vibración.
16: La tecnología moderna se basa en la corriente alterna y las radiofrecuencias para las comunicaciones inalámbricas. Imaginen la vida sin internet ni teléfonos celulares. Dependemos de estas tecnologías para nuestra vida cotidiana. Muchos de estos avances inherentes a la vida moderna fueron concebidos por un hombre brillante. Nikola Tesla.

0: su proyecto más ambicioso tenía como objetivo demostrar la transmisión inalámbrica de energía. Un proyecto llamado Torre Wardenclyffe.
1: Nomino para el Premio Nobel de Física a Nikola Tesla por descubrir la corriente de alta frecuencia y presentarnos los campos electromagnéticos rotatorios. Dos descubrimientos en física que han beneficiado enormemente a la humanidad. Era enigmático y misterioso. Sus ideas eran misteriosas. Y quizás eso hizo que el comité más tradicional, en su visión de los problemas científicos, pensara que parecía interesante, pero que era mejor esperar. Pero su visión del sistema de comunicaciones, por ejemplo, es exactamente lo que estamos haciendo hoy.
2: Me llamaron loco cuando anuncié el descubrimiento de los rayos cósmicos. Siempre se burlaban cuando descubría algo nuevo y años después comprobaban que tenía razón.
3: En el año 1900, él predijo que usted y yo tendríamos un teléfono celular. En 1900, sabía que podríamos comunicarnos de manera inalámbrica y que en algún momento no solo podríamos transmitir voz inalámbricamente, sino también imágenes. Él vio todo eso proyectado en el futuro.
0: En sus patentes de 1900 tituladas Método de señalización y Sistema de señalización, describió cómo la información podía transferirse inalámbricamente mediante ondas de radio. Argumentaba que su sistema de transmisión funcionaba bajo principios diferentes a las ondas electromagnéticas hercianas. Su objetivo era lograr una transmisión de información de gran privacidad, sin que los mensajes pudieran ser interceptados ni alterados, algo que no ocurre con las ondas hercianas.
3: La transmisión inalámbrica de electricidad es teóricamente posible. Sin embargo, presenta problemas prácticos y también existen cuestiones políticas. Como saben, hoy en día hay personas muy preocupadas por las emisiones electromagnéticas de los teléfonos celulares.
4: Las longitudes de onda de las frecuencias de Tesla son extremadamente largas, por lo que nuestro organismo no puede absorber su electromagnetismo, es pura electroestática. Las frecuencias de Tesla se comportan de manera diferente. De hecho, se descubrió que eran beneficiosas y se utilizaron en medicina durante mucho tiempo. Así fue como Tesla continuó ganando dinero después del fracaso de Wardenclyffe, trabajando para compañías de electroterapia como Fisher, que fabricaban transmisores Tesla y aplicaban frecuencias al cuerpo. Se descubrió que eran beneficiosas porque se trataba de un tipo de frecuencias distinto.
0: Todo nuestro mundo opera con su propia frecuencia. El ojo humano puede detectar radiación electromagnética entre 440 y 790 terahercios. Podemos escuchar entre 20 y 20.000 hercios. Nuestro corazón late a una frecuencia de entre 1 y 1,67 hercios. Y nuestro cerebro funciona con una frecuencia de entre 0,5 y 30 hercios. Cuanto mayor es la frecuencia cerebral, más alerta o estresados estamos. La Tierra también tiene su propia frecuencia, 7,83 hercios, que resulta ser la misma frecuencia que utiliza nuestro cerebro cuando está en estado de conciencia relajada, meditación o creatividad.
2: El don del poder mental proviene de Dios, del ser divino. Y si concentramos nuestra mente en esa verdad, entramos en sintonía con ese gran poder.
0: El padre de Nikola Tesla era sacerdote ortodoxo y el joven Tesla fue criado en esa fe. Pero la inspiración para inventarla obtuvo de su madre, quien provenía de una familia de inventores y ella misma lo era. Desde temprana edad, practicaba juegos de memoria con sus hijos, fomentando así una forma diferente de pensar. A muy corta edad, Tesla construyó una turbina hidráulica después de quedar fascinado por las descripciones de las cataratas del Niágara que veía en los libros. En su imaginación veía una gran rueda impulsada por las cataratas. 30 años después, su sueño de la infancia se haría realidad.
5: Él se dio cuenta de que podía dominar su conciencia, lo que quiere decir que podía decidir qué quería hacer, pensar, crear y sentir, para luego poder transformarlo en trabajo. Decía que no era fácil. Luchaba para que ni los pensamientos ni tampoco las emociones lo dominaran. Decía que controlaba su mente y que eso era lo que determinaba su día.
6: Decía que todos sus inventos llegaban como un destello de luz en su cabeza durante una gran migraña. Y entonces era capaz de visualizar el dispositivo que le llegaba con esa visión repentina con tal detalle que no necesitaba hacer planos para construirlo.
7: Inventó robots controlados por radio para que las personas ya no tuvieran que ir a la guerra. Simplemente podrían enviar máquinas a luchar entre sí. Pero eso no funcionó. Sin embargo, no era ingenuo respecto a los problemas de la naturaleza humana y a lo que la humanidad, como grupo, debía atravesar para alcanzar un nivel superior de madurez.
8: Su gran sueño era que el planeta Tierra fuera una fuente infinita de energía y no necesitáramos más gas, petróleo, grandes corporaciones ni guerras. Pero creo que aún no estamos preparados para esa utopía suya. Necesitamos un cambio de conciencia. Todo trata sobre cómo el ser humano puede cambiar su conciencia. Si lo hacemos, podemos cambiar todo el mundo, menos nuestra propia conciencia.
3: Porque la ciencia no es algo que se produce en el cerebro. La conciencia es el cerebro junto con todo el cuerpo, actuando como una antena que se conecta a este campo de información. Creo que Tesla sabía esto, y era muy celoso con ese campo, porque le permitía acceder a conocimientos extraordinarios y aplicarlos a nuevas tecnologías.
7: Creo que gran parte de los detalles que Tesla contaba a la prensa sobre su personalidad, como que le gustaba contar y pulir las piezas de su cubertería de plata, que no le gustaba estrechar la mano, que no le gustaban las perlas y cosas de ese estilo, creo que era un poco su forma de reírse de la prensa.
3: Cuando te vuelves consciente de que estás inmerso en este campo de información y aprendes a controlarlo y a extraer información de él, te vuelves más sensible a lo que te rodea, a las personas que están a tu alrededor, lo que piensan y cómo influyen en este campo. Por eso no le gustaba estrechar la mano de la gente. Era muy consciente sobre cualquier energía que no fuera del nivel más elevado. Cuando intentaba concentrarse y acceder a conocimientos, no quería tener cerca a nadie que pudiera perturbar ese campo.
6: Esa es también la razón por la que probablemente nunca quiso involucrarse con una mujer, porque podía ver las consecuencias futuras. Podía ver lo que implicaría para él tener cualquier tipo de relación íntima con otra persona. ¿Cuánto mermaría su capacidad para inventar todas esas cosas que hoy día damos por sentadas?
2: Mi cerebro es solo un receptor. En el universo existe un núcleo del cual obtenemos conocimiento, fuerza e inspiración. No he podido penetrar en los secretos de ese núcleo, pero sé que existe.
4: Básicamente, él fue el primero en desarrollar un sistema de radio factible.
6: La radio, tal como él la concibió originalmente, probablemente era muy similar a nuestra radio actual, pero rápidamente se dio cuenta de que era extremadamente ineficiente. Y hay que entender que el enfoque de Tesla se centraba en la eficiencia energética de los sistemas. Sus electrodos, en realidad eran antenas virtuales utilizadas para almacenar carga de manera temporal. La señal real era enviada a través de la Tierra.
0: Él creía que la Tierra es un conductor de dimensiones ilimitadas y que cuando es perturbada eléctricamente, se comporta como un vasto océano con ondas que se expanden. Tesla asumía que sin importar cuánto pudiera alterarse la Tierra mediante ondas eléctricas, siempre mantendría la misma frecuencia natural.
3: En Colorado Springs, Tesla experimentó enviando 50 kilovatios de energía eléctrica a una distancia de 27 millas. Eso iluminó muchas lámparas sin necesidad de utilizar cables. De este modo, demostró que su teoría era correcta y que podía ser aplicada en la práctica.
5: Atención, están en el éter.
0: En la época de Tesla, se creía que las ondas de radio y las ondas electromagnéticas viajaban a través de un medio hipotético llamado éter.
4: Hasta 1905 existía la idea de un éter o sustrato energético. Esto se descartó por 25 años entre 1905 y 1930, cuando la comunidad científica creía que el espacio estaba vacío. A partir de 1930, cuando la electrodinámica cuántica fue aceptada, esa idea resurgió como un modelo mucho más energético.
0: Tesla también exploró ideas sobre una fórmula para la energía humana. Décadas más tarde, a menudo se establecerían comparaciones entre las ideas de Tesla y la famosa ecuación de la relatividad de Einstein, aunque los descubrimientos de Tesla permanecían arraigados en sus propias ideas sobre la electricidad, la resonancia y el éter. Tesla propuso que las ondas eléctricas que se desplazan a través de la Tierra podían viajar a velocidades extraordinariamente altas, que él estimaba en 471.240 kilómetros por segundo. Para él, esto sugería que la resonancia eléctrica terrestre podría seguir principios diferentes a los de la propagación de la luz.
3: Todavía no hemos logrado unir la gravedad, es decir, la teoría clásica de Einstein, con la descripción físico-cuántica de las demás interacciones. La pregunta fundamental es si podemos encontrar una ley que contenga todas las diferentes interacciones de la naturaleza en una única fórmula.
2: De hecho, Tesla resolvió el problema de cómo está compuesta la materia, pero sus teorías dejaron de ser aceptadas en física. En aquella época, la física se regía por el poder y estaba principalmente encaminada al desarrollo de armas atómicas. Las universidades y las instituciones científicas fueron en esa dirección. Por eso tenemos una física sin una comprensión real de la esencia de la materia, porque no contamos con una filosofía que se ocupe de este asunto.
0: En 1900, Tesla describió la importancia de producir energía eléctrica a partir de fuentes renovables. También describió la transmisión inalámbrica de energía y su transferencia a través de un medio natural, la Tierra.
5: Cada año, la temperatura de nuestro planeta aumenta debido al enorme uso de combustibles fósiles y carbón. Pero si hubiéramos escuchado a Nikola Tesla y su plan para nuestro futuro, ahora no estaríamos enfrentando el cambio climático.
6: Creo que la humanidad veía el cambio climático como una ficción, como si fingir que el cambio climático no es real fuera a hacerlo desaparecer. Pero ahora sabemos que no es así. Cada semana vemos innegables fenómenos climáticos. La evidencia de que el cambio climático se está acelerando es una realidad. Las sequías se intensifican, nuestros océanos se acidifican y columnas de metano emergen del fondo marino. Comprobamos fenómenos meteorológicos extremos y el deshielo de la Antártida Occidental y Groenlandia a un ritmo sin precedentes, con décadas de antelación sobre las proyecciones científicas. El momento de afrontar el mayor desafío de la humanidad es ahora.
3: En el rubro de las máquinas eléctricas, enfrentaremos grandes desarrollos en el futuro. No podemos limitarnos únicamente al uso de baterías en las máquinas eléctricas. Estoy convencido de que esos obstáculos están solo en nuestras mentes. En el futuro podremos utilizar energía eléctrica de forma inalámbrica e incluso podremos generarla durante el vuelo.
7: La idea fue de Martin Eberhard. Él era admirador de Nikola Tesla, en parte porque Tesla inventó el motor y la corriente trifásicos. Los motores que impulsan este vehículo son trifásicos. Es una de esas ideas que obviamente parecen muy buenas cuando alguien las ha pensado, pero alguien tuvo que pensarlo primero, y ese alguien fue Nikola Tesla.
4: Tesla estudió 3 años en Graz. Los 2 primeros años fue muy exitoso. Era realmente brillante en matemáticas y física.
0: Un día, un nuevo invento llegó desde París. Era la dínamo de Gramme, una máquina eléctrica que podía funcionar como motor y también como generador. Mientras el profesor de Tesla hacía una demostración, el conmutador comenzó a producir una gran cantidad de chispas. Tesla comentó que quizás sería posible operar un motor sin el conmutador. El profesor respondió que la idea de Tesla era interesante pero imposible. Sería como proponer una máquina de movimiento continuo. Una idea imposible. Pero en lugar de desanimarlo, la reacción del profesor encendió en Tesla el deseo de demostrar lo imposible. Abandonó la universidad y fue a la ciudad industrial de Maribor en busca de ingresos, donde encontró trabajo como dibujante técnico en una fundición. Sin embargo, no tuvo suerte y pronto fue escoltado por la policía de regreso a su ciudad natal, Gospić. El informe policial oficial de 1879 decía: Nikola Tesla, sin medios económicos disponibles para mantenerse, será deportado de Maribor a Gospić, donde deberá buscar trabajo.
2: La energía de un solo pensamiento puede determinar el movimiento del universo.
0: Para cumplir el último deseo de su padre, fue a Praga y se inscribió en estudios de filosofía en la Universidad Carolina. Después de un año, se trasladó a Budapest, una ciudad en rápido proceso de modernización. En su autobiografía, Tesla describió que estaba tan concentrado en su trabajo que se volvió sensible incluso a la más mínima vibración. Su cuerpo podía percibir la vibración del silbato de un tren a casi 50 kilómetros de distancia, causándole un dolor insoportable. El suelo bajo sus pies temblaba constantemente. Y entonces, un día, una idea para un motor apareció en su mente. En 1884, Nikola Tesla llegó a Estados Unidos.
7: Tesla vino por su propia voluntad, sin familia y prácticamente sin dinero, solo con una carta de recomendación de las oficinas de Edison en París.
0: Thomas Edison le dio trabajo a Tesla, pero no estaba interesado en la idea de Tesla para un motor, sino que lo contrató para mejorar el diseño de su propio motor de corriente continua. Supuestamente le prometió $50,000 si lo lograba.
4: Edison tenía muchos problemas con los grandes sistemas de corriente continua, porque estos generaban campos magnéticos realmente enormes. Imaginen hacer circular corriente continua de un extremo a otro de Manhattan a través de cables así de grandes. Miles de amperios, pero apenas 100 voltios, porque a Edison no le gustaban los altos voltajes. todo funcionaba a 100 voltios, lo cual desde el punto de vista de la ingeniería era absurdo, pero él estaba convencido de que 100 voltios no matarían a nadie.
9: Tesla desarrolló y completó con éxito el rediseño para Edison. Pero cuando pidió el pago prometido, Edison afirmó que todo había sido una broma. Tesla respondió patentando todas las mejoras que había realizado para Edison, de modo que éste no pudiera usar legalmente todo el trabajo no remunerado. Así comenzó una intensa rivalidad entre Tesla y Edison, que alcanzó su punto culminante cuando Tesla firmó un contrato por sus patentes con el industrial de Pittsburgh, George Westinghouse.
10: La era de la electricidad ha llegado.
9: En 1893, el motor de corriente alterna de Tesla ayudó a iluminar la Feria Mundial de Chicago, también llamada Exposición Colombina Mundial, en una de las mayores exhibiciones de iluminación eléctrica jamás vistas. 27 millones de visitantes asistieron a la feria, presenciando una nueva era de la electrificación. El éxito de Chicago consagró a Tesla como uno de los inventores más importantes del mundo. Demostró que mediante visión y perseverancia, ideas que antes se consideraban imposibles podían convertirse en realidad.
4: Tesla logró reemplazar todas las centrales de carbón de las fábricas que enfermaban a todos a su alrededor por motores eléctricos y de esa manera logró limpiar todo el sistema.
6: Pero el objetivo final era obtener energía de una fuente que fuera básicamente gratuita. Así, la energía de las cataratas del Niágara fue transmitida mediante un sistema polifásico a ciudades como Buffalo y Nueva York.
9: Tesla había vendido 40 patentes relacionadas con motores polifásicos a Westinghouse, que se convirtieron en el fundamento de la planta hidroeléctrica de las Cataratas del Niágara. Muchos de sus inventos siguen utilizándose hasta el día de hoy, permaneciendo prácticamente sin cambios.
7: Tesla fue el padre de la energía renovable, porque la energía hidroeléctrica es renovable. El agua se evapora, cae en forma de lluvia y llena los lagos. Estas fuentes no liberan CO2 a la atmósfera, por lo tanto, no contribuyen a los problemas del cambio climático.
11: Los autos eléctricos existen desde hace mucho tiempo. A principios del siglo XX ya había bastantes. Durante un tiempo fueron más populares que los de gasolina porque no había que arrancarlos con manivela. Claro que las baterías no eran muy buenas, así que el gran cambio actual es que ahora tenemos baterías mucho mejores y, por supuesto, toda la electrónica y el software para controlar los motores. En realidad, los autos eléctricos precedieron a los de gasolina. Parte de la visión de los fundadores de Tesla era cambiar la percepción pública sobre los autos eléctricos, y creo que Tesla Motors ha tenido un enorme éxito en lograrlo. Se tiende a pensar que los autos eléctricos tienen cero emisiones. Eso es cierto en el propio automóvil, pero al conectarlo a la red eléctrica, la energía que obtiene proviene en gran parte del carbón. En la mayoría de los países, cuando conectas un auto eléctrico a la red, estás quemando carbón.
9: ¿Y si ya existiera un sistema alternativo capaz de cargar nuestros teléfonos, computadoras y autos eléctricos de manera inalámbrica?
7: Hoy ya estamos transfiriendo energía de manera inalámbrica. Las señales que llegan y salen del teléfono son energía que se transmite inalámbricamente por el aire. El problema, por supuesto, es cuánta energía podemos transferir de esa manera. Estoy seguro de que en un futuro cercano existirán sistemas accesibles para todos.
5: Tesla pretendía que este lugar fuera lo que él llamaba su ciudad radio. Quería que fuera un centro de comunicación y una instalación generadora de energía.
9: En 1901, Tesla comenzó a construir su torre Wardenclyffe como un sistema global de transmisión inalámbrica. Tesla creía que si enviaba corrientes eléctricas a través de la Tierra, podría aprovechar esa energía para alimentar dispositivos en todo el planeta. Al mismo tiempo, la energía sería obtenida de la parte superior de la atmósfera, creando un circuito completo. Estas ideas se parecen a tecnologías posteriores, como las de los teléfonos celulares y el Wi-Fi. Su idea consistía en conectar un dispositivo directamente al suelo frente a una casa. Este recibiría energía e información desde la Tierra y al mismo tiempo las distribuiría por el aire a los aparatos que necesitaran energía eléctrica. Cada dispositivo tendría un pequeño receptor, aproximadamente del tamaño de un reloj, que podría encontrarse en su interior, similar a los receptores Wi-Fi actuales. En la propuesta de Tesla, los teléfonos celulares funcionarían de la misma manera, pero la señal llegaría a cualquier lugar y no se vería afectada por el mal clima. Además, los dispositivos no necesitarían ser cargados. Tesla imaginaba que este sistema podría alimentar no solo hogares, sino también automóviles, trenes y aviones. Esto significaría el fin de la extracción de combustibles fósiles de la Tierra. En cambio, la Tierra y la atmósfera serían aprovechadas para hacer lo que hacen naturalmente, conducir energía.
3: Tesla comprendía los beneficios de la energía eléctrica y logró enormes avances en este campo, pero estaba adelantado a su tiempo, por lo que su desarrollo fue detenido. Estoy convencido de que fue así, pero tarde o temprano, la humanidad encontrará otras formas de llevar a cabo sus ideas y podremos aprovechar aquello que deberíamos haber estado utilizando desde hace más de un siglo.
9: La torre Wardenclyffe estaba casi terminada, pero Tesla se quedó sin financiación.
8: JP Morgan fue uno de los principales financistas de Tesla en este proyecto. Cuando Guglielmo Marconi envió un mensaje transatlántico, causó un gran impacto con lo que había logrado. Por otra parte, había utilizado las patentes y el trabajo de Tesla para ello. Pero el apoyo de Morgan estaba condicionado a la idea de que Tesla sería capaz de enviar una comunicación de ese tipo. Así que una vez que Marconi lo logró primero, Morgan perdió el interés por lo que Tesla estaba haciendo, pues otra persona ya lo había conseguido. Por eso continuar apoyando el trabajo de Tesla dejó de formar parte de sus planes. Tesla fue a verlo y le dijo: tengo planes más grandes que enviar un mensaje transatlántico. Quiero crear la posibilidad de que las personas tengan cantidades ilimitadas de energía transportada.
12: JP Morgan dijo: nadie va a llegar a mi gasolinera y obtener combustible gratis. Y eso es lo que Tesla quería hacer gratuitamente en beneficio de la humanidad.
3: El trabajo de Tesla lleva la marca del genio y él ha sido un pionero en vastos campos de electrotecnología. Sin embargo, sus contribuciones quedaron demasiado atrás en el tiempo. Unos 40 años para ser consideradas para el premio Nobel. Lo interesante es que el propio Comité Nobel afirma que el trabajo de Tesla lleva el sello de un genio.
9: ¿Explica eso realmente por qué Nikola Tesla no recibió el premio Nobel en 1937? ¿Porque sus inventos eran demasiado antiguos? ¿O quizás había otra razón? En 1909, el Nobel de Física fue otorgado conjuntamente a Guglielmo Marconi y Carl Ferdinand Braun, en reconocimiento a sus contribuciones al desarrollo de la telegrafía inalámbrica.
3: Ellos subrayaron que Tesla había realizado las principales mejoras. Pero Marconi ya había recibido el premio y una vez tomada la decisión no se podía dar marcha atrás aunque ésta estuviese totalmente equivocada.
6: No se le podría haber concedido una patente porque Tesla ya tenía patentes registradas a su nombre. Pero después de asociarse con JP Morgan, como por arte de magia, las patentes fueron aprobadas. Como saben, el dinero influye mucho en cómo se hacen estas cosas.
9: Los últimos años de la vida de Tesla transcurrieron en gran parte en los tribunales, defendiendo sus patentes. La compañía de Marconi vendía licencias para transmisión radial en Estados Unidos, obteniendo enormes ganancias. Pero cuando el gobierno estadounidense tomó el control de las comunicaciones por radio durante la Primera Guerra Mundial, Marconi lo demandó por el uso de sus patentes. El resultado del juicio tendría enormes consecuencias financieras.
6: Toda esa información fue luego utilizada para formar la compañía RCA, que se convirtió en un gran generador de dinero para el establishment.
4: Fue entonces cuando comenzaron a atacar su reputación intentando hacerlo ver como un loco excéntrico a través de la prensa. A principios de los años 40, ya casi había sido olvidado.
8: Durante muchos años, Nikola Tesla vivió en el Hotel Waldorf Astoria y durante ese tiempo fue amigo de Jean Jacob Astor. Cuando Astor murió en el Titanic, la propiedad de Waldorf pasó a otro hombre llamado George Bolt. Poco después, el señor Bolt también murió. Durante todos esos años, Tesla no pagó alquiler. Vivía allí a crédito y cuando esos dos hombres fallecieron, los herederos de Bolt decidieron que Tesla debía pagar lo que les debía. Tesla no tenía ese dinero, así que los herederos de George Bolt lo llevaron a juicio. Y en 1915 perdió la propiedad de la torre Wundercliff, que pasó a manos de sus acreedores, principalmente los herederos de Waldorf Astoria.
6: Hicieron todo lo posible para desacreditarlo, para que nunca pudiera conseguir financiamiento, para lograr que la energía fuese gratuita. Lo cual creo que fue uno de los mayores crímenes contra la humanidad jamás cometidos.
2: No me importa que hayan robado mi idea. Me importa que no tengan ninguna propia.
9: Es momento de conocer la verdad sobre la transmisión inalámbrica de energía y su origen. La energía inalámbrica, que comenzó como una idea hace más de 100 años, existe hoy como fundamento de los sistemas de comunicación actuales.
4: Empezamos a unir las piezas haciendo experimentos donde replicamos parte de su trabajo, especialmente sus afirmaciones sobre poder generar enormes cantidades de electricidad con muy poca potencia mecánica. Eso implica no tener que quemar grandes cantidades de carbón o petróleo para obtener electricidad. Podríamos alimentar el sistema con 50 vatios, devolver al transformador la misma potencia que estamos utilizando y compensar así la energía de entrada. Al medir el resultado, obtendríamos un vatio en el transformador y 50 vatios en la bombilla.
11: Wrightspeed es una empresa de sistemas de propulsión para vehículos pesados. No fabricamos vehículos, sino todo lo que hace que se muevan. La gran diferencia es que incluyen un generador a bordo para ampliar su autonomía, que puede quemar combustible y generar electricidad para mantener la batería cargada y así seguir manejando indefinidamente.
6: En los escritos de Tesla, él siempre emplea el término en sánscrito, akasha, que puede traducirse como éter, un componente básico de la naturaleza, que ya existía incluso antes de la creación. Swamiji creía que se podía demostrar matemáticamente una equivalencia, de modo que la materia y la energía no fueran dos cosas distintas. Y pensó que si Tesla lograba hacer esto, daría una base matemática a esta idea, que fue aceptada hace miles de años en India.
3: Nuestro objetivo principal es entender mejor cómo evolucionaron las leyes de la naturaleza en los primeros momentos del universo, justo después del Big Bang. Hemos logrado acercarnos a ese instante inicial, hasta aproximadamente una billonésima de segundo. Pero no sabemos qué causó el Big Bang, ni qué tipo de energía había disponible, porque no tenemos forma de retroceder aún más. Así que supongo que esa es una cuestión metafísica.
2: El día en que la ciencia comience a estudiar los fenómenos no físicos, avanzará más en una década que en todos los siglos anteriores de su existencia.
9: Para comprender el proyecto Wardenclyffe, Tal vez necesitemos cambiar nuestra forma de entender las cosas.
4: Nadie se preguntó nunca para qué usaba la llamada bobina de Tesla. Seguramente tenía maneras de tomar ese alto voltaje y hacerlo oscilar a las frecuencias adecuadas en las que podía engañar a los electrones y abrir lo que llamamos la barrera del éter. Para algunos de sus experimentos, iba al lugar más alejado de Long Island, en la zona más oscura posible, lejos de las luces. Allí conectaba un pequeño sistema tipo bobina de Tesla de alto voltaje para ionizar el nitrógeno de las capas de atmósfera que atravesaba un cable y así eliminar los electrones. Y entonces, de repente, hectáreas y hectáreas de bosque se iluminaban y cada molécula de aire emitía luz.
7: Nuestra conciencia no está en el cerebro. Es un mecanismo. La conciencia está conectada con todas las conciencias. Todas están interconectadas. Y la computadora, por así decirlo, a la que nuestra conciencia está conectada, es el cerebro.
9: Con la Torre Wardenclyffe, Tesla quería aumentar el potencial natural de la Tierra, lo que también incrementaría nuestra conciencia.
8: El 4 de julio de 1917, la demolieron usando dinamita. Esperaban recuperar algo del dinero que Tesla les debía vendiendo la torre como chatarra.
9: Entretanto, Thomas Edison había comenzado a construir un imperio cinematográfico. Poseía la mayoría de las patentes relacionadas con la industria del cine. Fundó la Motion Picture Patent Company, también llamada el Edison Trust, reuniendo a otros titulares de patentes cinematográficas en una sola empresa que otorgaba licencias a productores y distribuidores de películas. Pero algunos productores independientes contrabandearon equipos procedentes de Europa para filmar secretamente en Estados Unidos sin el permiso de Edison.
4: Edison se convirtió entonces en un símbolo de Estados Unidos, alcanzando incluso una mayor popularidad de la que tenía antes. Y este uso temprano de lo que podríamos considerar relaciones públicas hizo que todos se olvidaran de Tesla.
9: Los productores independientes estaban en guerra con Edison. Para distanciarse de él, construyeron una ciudad del cine, Hollywood. Un lugar con mucha luz natural, donde no necesitaban su estudio de producción ni su aprobación para hacer películas. En 1915, la Corte Suprema estadounidense concluyó que el Edison Trust era un monopolio y ordenó su disolución.
13: No existe ni una sola filmación de Tesla. Es imposible que no lo hubieran grabado. Tampoco existe ninguna grabación de voz de Tesla. Y todos sabemos que fue Edison quien inventó las grabadoras de audio.
9: Thomas Edison perdió su compañía cinematográfica al tiempo que Nikola Tesla perdía su propiedad de Wardenclyffe. En mayo de 1915, Edison fue citado en el New York Times, defendiendo que el gobierno debería contar con un gran laboratorio de investigación, bajo control conjunto de las autoridades militares, navales y civiles. Allí podría desarrollar nuevas piezas de artillería, perfeccionar explosivos avanzados y estudiar todas las innovaciones militares y navales, sin incurrir en gastos desmesurados. El Congreso de Estados Unidos aceptó la idea y asignó $1.5 millones para el proyecto. Edison fue seleccionado como presidente del nuevo Consejo Naval Consultivo. El Consejo estableció el laboratorio de investigación naval, centrado en las comunicaciones inalámbricas basadas en el trabajo de Tesla. Muchas ideas de Tesla reaparecieron más tarde en tecnologías mejoradas por el ejército de Estados Unidos, contribuyendo a la fundación de la era de Internet. El director del FBI, John Edgar Hoover, estaba cada vez más preocupado por Nikola Tesla y sus simpatías políticas. En sus últimos años, Tesla vivió cada vez más aislado, mientras las autoridades estadounidenses mostraban un interés creciente por las posibles aplicaciones militares de sus inventos.
6: Básicamente estuvo alimentando palomas en el parque hasta el día de su muerte, siendo uno de los tipos más inteligentes del planeta. Tuvo que ser muy frustrante. La gente simplemente dejó de escucharle.
7: Lo conocí personalmente. Me abrazó y me besó, como cualquier buen serbio lo haría. Y entendió que yo lo representaba como una persona más joven.
12: A él le importaba la gente. Todo lo hacía desde una perspectiva humanitaria. Y poner a un hombre así dentro del mundo de los industriales y los capitalistas, con la codicia, el miedo y el dinero, es increíble cómo sobrevivió a todo eso. Él mantuvo su integridad hasta su último aliento.
9: Debería haber sido multimillonario, pero murió solo y sin dinero en una habitación de hotel de Nueva York, el día de la Navidad Ortodoxa de 1943. La Corte Suprema de Estados Unidos finalmente decidió que Tesla era el verdadero propietario de las patentes de la comunicación inalámbrica después de su muerte, a pesar de que Marconi había recibido el premio Nobel por ello.
3: Fue olvidado durante un tiempo en los años 50 y 60. Ahora estamos viendo un resurgimiento del interés por Tesla. Hubo una banda de rock llamada Tesla en Estados Unidos. Y creo que la elección de Elon Musk de usar el nombre Tesla para su automóvil fue un gran impulso para su legado. Hizo que mucha gente se preguntara quién era Tesla.
5: No muchos estadounidenses crecen sabiendo quién era Tesla. A veces es difícil incluso para los profesores entender el porqué. Por la mañana, nuestros estudiantes recitan el juramento del inventor, un compromiso consigo mismos y con la comunidad escolar que reza. Anoche era un soñador y hoy soy un inventor. Si puedo soñarlo, puedo imaginarlo. Y si puedo imaginarlo, puedo crearlo.
12: El interés actual por Tesla tiene mucho que ver con la mitología creada en torno a él. Nadie intenta entender qué decía o qué hizo. La humanidad necesita esas ideas y no podemos dejar que desaparezcan.
7: La máquina favorita de Tesla era lo que él llamaba el motor autónomo. Es una máquina que extrae calor del ambiente y nos permite aprovechar la energía solar en cualquier lugar del planeta, las 24 horas, los 7 días de la semana.
6: La buena noticia es que la energía renovable no solo es alcanzable, sino también una buena política económica. Este no es un debate partidista, sino humano. El aire limpio y un clima habitable son derechos humanos inalienables. Y resolver esta crisis no es una cuestión política, sino de nuestra propia supervivencia.
9: Al fin y al cabo, no solo Tesla fue reprimido, sino toda la civilización. Él hizo su parte. Nos dio todo aquello por lo que vivió y trabajó. Y hoy usamos casi todos sus inventos, aunque no de forma gratuita como él pretendía. Tesla dijo que el mundo no estaba preparado para sus inventos. Estaba demasiado adelantado a su tiempo, pero también dijo que sus ideas finalmente prevalecerían y tendrían éxito.
2: Que el futuro cuente la verdad y juzgue a cada uno según su trabajo y sus logros. El presente es de ellos. El futuro por el cual he trabajado realmente es mío. Mi nombre es Nikola Tesla.
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13: Tenemos una pandemia con P de comodidad. ¿Sí? Entonces ya no andamos, vamos en patinete. Ya no queremos construir una relación, tenemos tres a la vez. Ya no queremos leer, que nos hagan un vídeo rápido. Ya no, es que hay cosas que tú dices, bueno, ¿esto nos ayuda o nos perjudica? Nos perjudica, porque no estamos bien. Lo queremos todo tan rápido, tan fácil, que nos olvidamos que la vida no es así. La vida no se juega en las pantallas. No. Y la vida real es muy diferente. ¿Qué es ser productivo? Ser productivo es estar en la zona, ¿vale? La zona es un estado mental de máximo enfoque y de máxima productividad. Entonces, ser productivo es que trabajas de una manera óptima,

0: Tengo una buena noticia, ¿eh? Es donde hay más atención y se puede entrenar la entrada y se puede entrenar estar más tiempo dentro de la zona. La zona vendría a ser algo así como, como un músculo, ¿sí? Entonces, si no lo utilizas nunca, ¿no? Pues no andas, o sea, el músculo se atrofia. Y físicamente se ve a alguien pues, que no hace ejercicio, por ejemplo. Si tú haces deporte, cuando tienes que subir unas escaleras corriendo, cuando tienes que coger una bolsa, cuando tienes que llevar las maletas, pues no te cansas, porque estás entrenado, ¿no? La zona es lo mismo. Cuando tienes que hacer un esfuerzo de atención, pam, pam, pim, lo tienes, ¿sí? Pero hay que entrenarla antes. Cuando me dicen, Tomás, dime un consejo para enfocarme rápidamente. No, ninguno. Es como si me dices, Tomás, dame un consejo para correr una maratón hoy mismo. No, hoy no vas a poder, ¿sí? A lo mejor de aquí unos meses sí, pero tienes que empezar a andar, luego andar y correr, cada vez correr más, luego hacer series y podrás hacer una maratón, ¿no? Entonces, a la zona hay que entrenar la entrada, estar más tiempo y la recuperación, recuperarte rápido, ¿sí? Y la productividad está ahí en la zona.
1: Hola Tomás, gracias por estar acá. Mi nombre es Stephanie. Yo estudio y enseño sobre la ciencia de la felicidad. Y el tema que vamos a tocar hoy, que estamos tocando hoy, me encanta, porque veo que en el mundo estamos como una faja transportadora de donde nos cuesta o no sabemos cómo bajarnos. Lo veo en las personas con las que trabajo y lo veo conmigo misma. A veces quizás nos da miedo parar o quizás no sabemos cómo parar o sentimos que nos estamos quedando atrás. Pero lo que estamos buscando en el fondo es calma y foco para sentirnos mejor. Sí. ¿Qué nos puedes recomendar? ¿Qué me puedes recomendar a mí para atreverme a dar ese paso?
0: Yo estoy convencido que no te pasa solo a ti. ¿A alguien más le pasa? ¿Que quiere un poco más de calma? Sí, bien. Mira, lo de la calma hay como dos. Te puedo responder de manera muy profunda y más superficial, ¿eh? La manera más profunda es que tenemos que analizar por qué estamos viviendo una vida tan acelerada, ¿sí? Muchas veces el problema está en que no tenemos unas prioridades y esa prioridad, como no la tienes, no es la de vivir en calma, ¿sí? ¿Qué son las prioridades? Las prioridades nos permiten tomar buenas decisiones. Entonces, si yo tengo mi prioridad, ¿eh?, como Stephanie, de vivir con más calma y me proponen ir el fin de semana a hacer rafting, puenting, al cine, a ver a la suegra y luego a un recorrido cultural por el Prado, lo contrasto con mi prioridad, digo, ¿me da calma o no me da calma? No me da calma, la descarto, ¿sí? Entonces, fijaos qué importante es tener clara cuál es tu prioridad, ¿no? Entonces, ahora ya tenemos dos, que es tener calma y tener más foco. Al final, mucha gente, o muchos, vamos por la vida como un poco un barco sin timón, donde nos lleva el aire, ¿no? Para aquí, para allá, la moda. Ahora, claro, o sea, ahora no hay que dormir, porque te levantas a las 4, tienes que hacer la rutina del skincare, tienes que hacer el jugo verde con la chía, recogida a mano, por un hombre soltero y sin barba. Y claro, al final tienes que hacer tantas cosas que dices, ¿y dónde está mi calma, no? Tienes que buscarla y decidirla. Muchas veces las no decisiones, las decisiones que no tomamos, tienen más impacto que las que tomamos, ¿sí? Porque no enmarcamos hacia dónde queremos ir y vamos donde nos llevan. Si no tenemos prioridades, viviremos por las prioridades de otras personas. Y va a ser peor, ya os lo digo, ahora va a ser peor, ¿sí? Y luego tenemos el foco. ¿Qué es el foco? El foco, bueno, aquí tenemos varios focos, lo que hacen es dar luz a algo y dejar el resto en la oscuridad, ¿sí? Entonces, imaginaros que yo, mi foco ahora es poder compartir lo que sé con vosotros para poder facilitaros la vida, ¿no? Para que tengamos más recursos y una vida, pues no sé si más feliz, pero sí más tranquila. Y que en mi foco está también mirar el teléfono para ver si hay alguna notificación que me he perdido, ¿sí? Saber cómo está mi hija, porque está haciendo exámenes y estoy pendiente de que me diga si le ha ido bien o mal y qué le entraba, ¿no? La pregunta número 3 que ha respondido. Claro, es imposible que esto salga bien si mi foco no ilumina lo que tiene que iluminar. Esto las abuelas lo decían muy bien. Estate por lo que tienes que estar. ¿Sí? ¿Por qué me tengo que estar yo ahora? Por vosotros. Por lo tanto, he cogido mi foco, lo he cerrado aquí y el resto no existe, está fuera de foco. El haz de luz ilumina lo que es relevante para mí y todo lo que no está dentro es irrelevante, ¿sí? Entonces, ese foco también nos permite tener una vida con más calma, sin ningún lugar a dudas, ¿eh? Pero ese foco pasan algunas cosas, como por ejemplo que se cansa, se le acaban las pilas, la batería, ¿eh? Como el teléfono. Se le acaba la batería cuando lo hemos utilizado mucho.

0: y cuando lo utilizamos mucho, cuando nos distraemos. Y tenemos que ser capaz de decidir qué es importante en este momento para aparcar el resto. Entonces yo tengo varias técnicas para hacerlo. Una, por ejemplo, es el brain dump. El brain dump es, me lo saco de la cabeza y lo pongo en una libretita. Y claro, tengo mis preocupaciones y mis cosas que están en la cabeza. ¿Qué he hecho? Pues apuntarlas todas esta mañana cuando me he despertado para aparcarlas. De hecho, imaginaros que yo vengo aquí con toda mi ropa puesta. A que sea una locura que venía con todos mis zapatos, todas mis camisas, todas mis americanas. ¿Qué hacemos cuando nos preocupamos? Vamos con todas las preocupaciones puestas. ¿Sí? Entonces, ¿qué es? ¿A qué te ayuda el brain dump? A dejar la ropa en el armario y solo llevar la que tienes que utilizar. Y una camisa de recambio, por si acaso. Ya he cerrado el foco, lo he puesto aquí y en un momento dado lo recupero. Si me conviene, lo recupero, ¿eh? Cuando me toque. No es, no existe. Sí, sí, existe, pero no puedes estar conmigo ahora en este momento. Otra técnica que utilizo mucho es el microorden. ¿Sí? El microorden es empezar a ordenar cosas. Pues si tú llegas a la mesa y la mesa tiene montañas de papeles, libros por leer, las dos tazas de ayer y de antes de ayer, los papeles que te ha dejado tu jefe, ¿qué, te vas a concentrar o no? A mí el microorden, yo soy como muy visual, ¿eh? Y me imagino un gato. ¿Tenéis gato? ¿Alguien tiene gato? Que levante la mano. ¿Más de un gato? ¿Tres gatos? ¡Ay, Dios! imaginaos una habitación llena de juguetes y dejáis a un gato. ¿Qué va a pasar? Va a jugar con todos y va a ser imposible que capte su atención. Ahora imaginar que todos los juguetes están guardaditos y solo hay uno fuera. ¿Qué va a hacer el gato? Va a jugar con ese. ¿Sí? Algo parecido es el microorden. Yo empiezo a ordenar algo para que mi atención se focalice en lo que tiene que focalizarse. La atención es muy potente, ¿eh? Pero no hay que ponérselo difícil. O sea, podemos muchas cosas, pero vamos a facilitárselo un poco, ¿eh? Y luego otra, que son los rituales de transición. Y esto hay un experto que es Rafa Nadal, el tenista. ¿Os acordáis cuando cogía las botellas, la abría, la cerraba, la movía de sitio, le daba medio giro, decía no medio giro, no un cuarto de giro, se subía los calzoncillos, se metía el pelo por la cinta, ¿sí? Lo que estaba haciendo no es que estuviera loco ni fuera obsesivo, estaba haciendo un ritual de transición. De mientras muevo las botellas, estoy limpiando lo que ha pasado, ¿sí? Y me dispongo para el próximo punto limpio. Entonces, ese ritual de transición puede ser con botellas, cuidado en el trabajo, ahora que nos vean con las botellitas, ¿eh? Con los bolis, ¿sí? Pero pueden ser más simbólicos o más reales, pero te ayudan a cerrar etapas, ¿sí? Esto ya está, ya acabado, lo cierro. Puede ser un bailoteo, puede ser hacer 5 flexiones o 3 burpees, puede ser tomarte un café, salir a dar un paseo, una llamada, consultar las redes sociales, elige el que te vaya bien, pero ves cerrando temas, ¿sí? Tener, como el ordenador, ¿eh? Si tenemos 22 pantallas abiertas, con 25 pestañas y 6 aplicaciones, ¿qué le pasa al ordenador? Va más lento, ¿sí? Algo muy parecido nos pasa a nosotros. En cambio, si cerramos todas las pantallitas y nos centramos en una, sin notificaciones, vamos a ir más rápido y mejor y vamos a economizar recursos y batería, al final. O sea, somos muy parecidos a un ordenador, ¿sí? No sé si te ha dado respuesta, Stephanie.
1: Me encanta lo que dijiste y dijiste un tema de las prioridades y ahí es donde creo que me gustaría indagar porque cuando vivimos en un mundo de redes sociales es difícil, creo yo, poner nuestras prioridades cuando nos bombardean de qué es lo que debería ser importante.
0: Sí.
1: ¿Cómo podemos separarnos de lo que vemos para realmente conectar con lo que somos en esencia y poner esas prioridades en orden?
0: Mira, te entiendo perfectamente y me lo llevo a otro terreno, ¿sí? Yo, la gente que ha hecho camino conmigo, Camino Santiago, que estáis aquí, pueden confirmar que soy un glotón. Me encantan las tartas de queso, me encanta todo lo que es teca chocolate y realmente decidme si no hay una oferta increíble de cosas buenas en cualquier lugar. ¿Sí? ¿Estás de acuerdo? ¿Algún glotón más en la sala? No, para no sentirme mal, porque al final digo, bueno, soy el único aquí. No, vale. Entonces, ¿qué recurso tengo contra esa glotonería, no? Pues unas prioridades que es, bueno, puedes probar algo, no hemos venido aquí a sufrir y puedes probar cosas. Puedes probar o comerte, repetir o tripitir. Bueno, puedes probar, ya basta. Y de hecho, por ejemplo, en el camino, pues pedían normalmente, si éramos 10, 5 tartas de queso. ¿Sí? Yo hubiera pedido 6, una para mí y 5 a compartir. Pero pedía 5, ¿vale? Entonces, puedes ponerte unos límites en consonancia con tus prioridades, porque mi prioridad es estar sano. Entonces, tengo varias prioridades que son incompatibles. Una es disfrutar de la vida y de los placeres gastronómicos, sin ningún lugar a duda, y la otra es estar sano. Entonces, ¿se pueden compatibilizar? Sí. ¿De qué manera? ¿No? Pues poniendo moderación, ¿sí? Por un lado. Y luego, por otro, hay un tema muy importante, que es la fuerza de voluntad. Que nos hemos olvidado de la fuerza de voluntad. ¿Sí? La fuerza de voluntad para nosotros es como andar, es algo innato. Pero como que vamos por la vida, ay, no tengo fuerza de voluntad, no voy a ser capaz de no abrir el móvil. Pero bueno, o sea, que el móvil que te tiene neuronalmente un implante, ¿sabes? Que se activa y tú ya no puedes hacer nada, la mano se te va directa al móvil. Entonces la fuerza de voluntad tenemos que trabajarla desde pequeñitos, los que somos padres, con nuestros hijos y nosotros también, porque es lo que nos permite tener una decisión consciente y mantenerla, ¿sí? Y la mayor parte de decisiones conscientes no son tan trágicas. Yo tengo un recurso, por ejemplo, cuando digo, es que esta tarta me está llamando y ya he comido una, que cojo el teléfono, todos llevamos un teléfono encima, y le digo, pon una alarma en 10 minutos. Y hasta que no suena la alarma, no puedo pedir la tarta. En esos 10 minutos ya me ha pasado la ansia, ya me ha pasado el enamoramiento. ¿Sí? Entonces, prioridades, importantísimo. Ya podéis ir hoy, coger una libretita bonita y empezar a apuntar vuestras prioridades. ¿Sí? También, y con esto ya acabo, que sean compartidas. Entonces, si vives en pareja o vives en familia, que sean prioridades compatibles entre ellas, ¿no? Si mi prioridad es viajar y la mía es estarme en casa, ahí va a surgir un punto de debate interesante, ¿sí? Pero definir prioridades y, ojo, revisarlas, porque pueden cambiar. Pueden ir cambiando, ¿sí? No pasa nada, no es una traición, es adaptarte a un nuevo escenario, ¿sí?
2: Hola Tomás, un placer conocerte por fin. Y mi pregunta va acerca de las adicciones. Como sabes, soy compañera tuya, psicóloga, y sabes también que hay muchas personas adictas, ¿no? Con muchas, ya no solo hablamos de sustancias, sino de personas, de redes sociales. Me gustaría preguntarte, ¿cuál es realmente la raíz de una adicción?
0: Pues gracias por la pregunta. Mira, voy a eliminar las adicciones químicas, porque a pesar de que el circuito neuronal es el mismo, ¿sí? Y en el cerebro pasa algo muy parecido, se luchan y se trabajan de manera muy diferente porque hay un químico. Entonces, nuestro cerebro reside en un cuerpo que es sensible a la biología, a la química, a la electricidad, y las dejo aparte, ¿eh? Pues a sustancias tóxicas, ¿sí? Y me centro en las adicciones, pues a las pantallas, a las personas, al deporte, ¿sí? Dices, no, es que estoy entrenando para un Ironman. Pues si tienes 3 niños y no sabes ni cómo eres, ¿sabes? Papá, ¿dónde está papá? Entrenando. No, tiene una adicción al deporte. Tenemos adicciones muy variadas. Entonces, generalmente, hay varias causas. Hay ambientales, hay psicológicas y hay como personales. Hay una personalidad que es adictiva, que tiene más facilidad para engancharse a las cosas. Hay trastornos que cursan con adicción, con facilidad de adicción, como por ejemplo un trastorno límite de personalidad, ¿vale? Entonces, algunas circunstancias te empujan a una adicción. No obstante, a veces dices, ¿cómo es que no ha pasado esto? Esta persona con cierta predisposición no ha acabado con una adicción, pues porque es un factor pluricausal complejo, ¿eh? ¿Vale? Pero sí que muchas veces esas adicciones, y simplificando un poco la respuesta, son para compensar algo o para distraerte de algo, ¿sí? Entonces, genera ansiedad y la adicción o te llena un vacío o te aligera esa ansiedad, ¿sí? Pues, por ejemplo, llena ese ruido, ¿no? Que comentábamos antes. Claro, párate y mira qué es lo que está pasando, ¿no? Y dices, ya, pero es que no soy consciente de ningún problema. Y sobre todo lo que la gente no es consciente y cuesta mucho indagar es qué ha detonado esa adicción, ¿no? Y gente muy normal, ¿no? Muy equilibrada, muy sana, sin ningún antecedente, de repente se adicta. Bueno, pues integrar este concepto, el concepto de tormenta perfecta. ¿Sí? A veces la vida nos da la tormenta perfecta. Y esa tormenta perfecta lo que suele causar es un momento de vulnerabilidad, donde tú estás vulnerable y de normal pasaría el objeto de adicción por ti 20 veces, pero en ese momento de vulnerabilidad has hecho, pum, lo pruebo. Y me ha ido bien. Y como estabas vulnerable, es decir, no pensabas bien, porque era la tormenta perfecta, dices, pues me ha ido bien. Me siento mejor. ¿Sabes? Se ha activado el circuito de recompensa. Y pues yendo al gimnasio y haciendo crossfit y moviendo una rueda, pues me he sentido mejor. Ergo, necesito más. Necesito más. Más, más, más, más, más. Cuanto más tiempo estás en el gimnasio, menos tiempo estás con la causa de tu adicción. A lo mejor es tu pareja. A lo mejor es tus hijos. A lo mejor es el piso donde vives. Y dices, coño, es que un sitio que es aversivo vivir aquí, ¿sí? Y, lógicamente, es un proceso natural donde dices, bueno, con la adicción me siento bien y no estoy con lo que tengo. Que ha nacido en un momento de vulnerabilidad, insisto, ¿eh? A lo mejor en un momento dado no hubiera nacido. Recuerdo el caso de un señor que era adicto a la pornografía. Señor, pues de unos 50 y tantos. Y identificando el origen, habían dos motivos. Uno, que había bajado el nivel de relaciones íntimas con su pareja. Y otro, que tenía un trabajo muy activo y había cambiado ese trabajo activo. Entonces ahora su trabajo era mucho más pasivo, ¿sí? Él gestionaba una family office, ¿no? De propiedades, pues de contratos, o sea, con una carga muy ligera de trabajo. Había probado, había ido a centros de desintoxicación, había hecho tratamientos increíbles, que esto también es muy complicado, porque tú cuando sales de tu entorno, es muy fácil liquidar la adicción, porque la adicción, ¿qué es lo que hace? Sacarte de tu entorno. Entonces ahí es muy fácil, pero luego vuelves, y cuando vuelves, vuelves a caer. La tasa de recaída es bestial, es increíble, ¿eh? Entonces, ¿qué es lo que miramos? Pues volvimos a enriquecer su trabajo con unos proyectos muy interesantes y con su pareja miramos qué es lo que estaba pasando. Y había un tema pues de un dolor físico, de un problema físico que condicionaba el estilo de relación íntimo que tenían. Entonces, bueno, trabajamos ahí, muchos psicólogos hemos estudiado sexología, ayudamos, miramos qué recursos había, cambió. También esto, ya lo digo, las relaciones íntimas, el sexo con la edad cambia. ¿Sí? Nos cambia el cuerpo, nos cambia todo, nos cambia el placer. Entonces tenemos que ser capaces de ir cambiando, ¿no? Entonces en este caso no habían sido capaces de ir cambiando. Gestionamos el tema de la intimidad, gestionamos el tema del trabajo, un proyecto ilusionante. ¿Y qué es lo que pasó? Que tenía una alternativa mejor a la adicción. Y se acabó la adicción. Hay una de las adicciones que a mí me preocupa mucho, que es las adicciones a personas, ¿sí? De la misma manera que ocurre con el diseño de algunas sustancias, ¿no? Que químicamente están diseñadas para generar adicción y dependencia y deseo de estar, algunas personas son capaces de generar esa adicción, ¿sí? Y generalmente yo siempre digo que cuando brilla mucho, ¿sabes? Cuando es tan súper guay, cuando es que es una persona que enamora continuamente, vamos a ver. Porque yo, mira, hablo todo el abanico, ¿eh? En este mundo tenemos personas encantadoras, majísimas, que tienen un sitio VIP ganado en el cielo, y en otro extremo tenemos gente que tiene un sitio VIP guardado en el infierno. Malos, muy malos, malísimos, que utilizan, que abusan, que manipulan, etc. Entonces, cuando se da una adicción entre dos personas, suele ser por uno de estos dos motivos, ¿eh? Uno es una persona que busca crear adicción, a veces conscientemente, a veces sin ser consciente, ¿no? Porque obtiene algún beneficio económico la mayor parte de las veces, a veces de estatus, ¿no? Siempre hay algún beneficio, ¿sí? A veces de reconocimiento. De hecho, imaginaros que nos hubieran enseñado en el colegio a diferenciar el amor de la admiración. Ya todos estos nos los quitamos de encima, ¿sí? Estoy sintiendo admiración. ¡Oh! Eso no es amor, se te va a complicar la vida, ¿vale? Entonces, hay gente que genera dependencia para conseguir algo, siempre es para conseguir algo, es instrumental, a veces propio, ¿eh? Interno, a veces pues económico, material, y luego hay gente que está vulnerable y se engancha a cualquiera, ¿sí? Porque proyecta sus miedos, sus necesidades, lo que le pasa por la cabeza y cree que esa persona va a ser una solución. Entonces, ese tipo, mira, esto cuesta un poco entender, a no ser que hayas tenido algún caso cerca, ¿eh? Pero uno de los criterios diagnósticos de trastorno límite de personalidad es la dependencia de otras personas. ¿Sí? Te dan seguridad, te sientes acompañado, este está peor que yo. ¿Sabes? Puede ser como que te dé seguridad o como digas, no, yo salgo beneficiado a la comparación. Y estás enganchado con personas que los quieres un montón, de repente no cubren la expectativa que tú tenías. Entonces, fuera, ya no, le odio, otra persona. Y vas buscando a quien engancharte, ¿sí? Entonces, esa dependencia de personas nos complica mucho la vida. Porque si te ponen una copa de alcohol o una pastilla, tienes muy claro que esto a lo mejor no es bueno, con personas no. A veces porque tú no eres consciente de lo que estás buscando y a veces porque se camufla esa persona. ¿Sí? Y te vende una cosa que no es. Y tú caes. Y una vez has caído, pues sigue el mismo funcionamiento con la droga, ¿eh? Que es refuerzo intermitente, etc. Mira, el circuito de la adicción está muy relacionado con la dopamina. ¿Sí? Que la dopamina es muy importante, ¿eh? Yo cuando escucho a alguien que dice, no, yo estoy intoxicado de dopamina, esto es una barbaridad. Porque la dopamina, por ejemplo, la gente que no tiene dopamina, tiene Parkinson. ¿Sí? El tratamiento del Parkinson es dopamina. O sea que no podemos simplificar tanto las cosas, ¿eh? Uy, tengo el cortisol muy alto. No, esto no va así exactamente, ¿eh? O sea, es un tema más complejo. Pero el circuito de la dopamina, junto con otros circuitos, lo que hace es, esto me gusta, manténlo. ¿Sí? Entonces, si tienes personalidad adictiva o estás vulnerable o además resulta que te acaba de dejar la pareja y ves a alguien como que te ha hecho caso y tú te sientes y tienes baja autoestima y dices, mira, me siento valorado. Pues oye, para allí que voy, me está dando algo. Es que mola sentirse valorado, ¿a que sí? Más. Y el otro dice, mira, pues me hace caso. Oye, está conmigo que vamos. Pues voy a darle otra dosis. Y el funcionamiento cerebral, si lo miráramos, es exactamente el mismo. ¿Sí? El circuito es el mismo. Entonces, con las personas, tenemos que analizar a las personas como analizamos un boli, un teléfono o un ordenador. ¿Sí? Lo que hacemos normalmente es, Tomás, parece majo, ya está, lo catalogo como majo. ¿Sí? No tengáis prisa en cerrar la ficha, abrirla y vais tomando notas. ¿Sí? Pero nos equivocamos mucho y queremos confirmar. Y una vez que ya lo he catalogado como majo, ya bajo todas las defensas. ¿Sí? Entonces, desconfiad de quien tiene mucho interés de ser catalogado como buena persona. No, yo es que, claro, acabo de llegar de las misiones y he salvado un perrito que estaba solo. Y claro, como siempre hay alguien que va buscando perritos y cachorros para salvar, pues dice, este es para mí. ¿Sí? Mucho cuidado con esa gente y sobre todo detectemos cuando estamos vulnerables. Porque es mucho más fácil corregir algo al principio que con el paso del tiempo. ¿Sí? Tengamos un monitor sobre nosotros mismos. ¿Estoy bien? Bien. Creo que estoy bien, pero me ha dicho el jefe, me ha dicho el compañero, me ha dicho mi pareja, me ha dicho mi madre que no estoy bien. Voy a ver si realmente estoy bien o no. ¿Sí? Porque si no, luego se complica. Cuanto antes lo cojamos, todo siempre mejor. Para recapitular, esas adicciones pueden ser causadas por una enfermedad, un trastorno, un TLP, un trastorno límite de personalidad, etc. Por una tormenta perfecta ambiental. Siempre por un momento de vulnerabilidad y muchas veces por falta de una alternativa constructiva. Voy a centrarme un momentito solo con los niños y jóvenes que llegan a casa a las 3. ¿Sí? Dice que estás 5 horas toda la tarde con el móvil. ¿Qué alternativa tienen? Decidme alguna. Porque si llega a las 3 y a las 4 empieza a entrenar a básquet, a las 6 hace inglés y a las 8 también... ¡No! Pero que no haga tantas extraescolares. Hombre, depende del niño. Depende del niño, le va bien estimularse. ¿Dónde está escrito que solo tenemos 6 horas de atención al día? Hay gente que tiene 12, hay gente que tiene 3. ¿Sí? Entonces, si la alternativa que tienes es estar en casa solo, sin hablar con nadie, porque tus papás trabajan y tienes una pantalla, pues claro, ¿qué vas a hacer? Con 15 años, automotivarte para coger un libro. ¿Sí? Entonces, demos alternativas constructivas a nuestros hijos y nos ahorraremos muchas adicciones a las pantallas. ¿Eh? Y segundo, hay que diferenciar el uso del abuso. Y ahora me voy un poco al terreno de las redes sociales, ¿eh? que me interesa mucho. Yo soy un psicólogo atípico y defiendo las redes sociales, porque el jovencito que nacía hace 40 años en un pueblecito de Extremadura y era homosexual, lo vivía como una condena. El jovencito que nace hoy en un pueblo de Extremadura, o de donde sea, Hampshire, ¿sí? Y es homosexual... de seguida tiene acceso a gente que le pasa lo mismo, que puede hablar, a información, etcétera, ¿sí? Yo he hecho cursos que nunca en la vida hubiera hecho, ¿sí? En Stanford, un curso. Entonces, vamos a diferenciar el uso del abuso. Y muchas veces tenemos que enseñar a la gente cómo se usan las cosas y no se abusan, ¿sí? ¿Qué hacemos? No, los niños no tienen móvil y con los 16 te lo doy. Con los 16 te va a hacer caso. O a lo mejor te va a hacer caso con 8. ¿Tienes que dar el móvil o tienes que mirarlo juntos? y crear un perfil juntos, que gestionas tú. Y donde alguien le dice, eres muy guapa, ¿me envías una foto en bañador? Tú decirle, mira, cariño, este señor seguramente es malo, con 8 años. O se lo vas a decir con 16. ¿Sí? Es más, ¿quién se lo va a decir? ¿Un padre que no sabe gestionarlo? ¿O a lo mejor tendríamos que hacerlo en el colegio de manera, regulada para que todo el mundo sepa qué es uso, qué es abuso, qué está bien, qué está mal, ¿sí? Y ya me voy un pelín más allá, ¿eh? El tío me dice, no, es que se pasa la tarde viendo Aprendemos Juntos. Bueno, bien, está aprendiendo. Pero en vez de leyendo, pues viene un canal visual, ¿no? Pero, ¿por qué no regulamos las redes sociales? Fijaros, y con esto ya acabo, ¿eh? Fijaros que en el supermercado no pueden vender comida en mal estado. Porque es una cuestión de salud pública, ¿sí? Los coches tienen que cumplir unos estándares y pasar a ITV cada año, porque es una cuestión de salud pública, ¿sí? ¿Qué es eso de que no regulamos las redes? Tenemos un problema de salud pública, ¿sí? Tenemos que regular el contenido, a qué se accede, el tipo de contenido, o sea, ya no de qué va, pues va, es violento, sino la duración, cómo está estructurado. Entonces, esto lo dejo aquí, para que reflexionemos, pero a lo mejor si reguláramos las redes, tendríamos muchas menos adicciones a las redes, a la pornografía y a una serie de contenidos que son un problema de salud comunitaria.
3: Hola Tomás, mi nombre es Andrés. Mi pregunta va relacionada pues como con las emociones, gestionar las emociones, las adicciones, ahora que se está hablando pues de este tema, la atención y todo esto. Vamos a centrarlo pues como en el tema del amor. Resulta que hay una pandemia en estos momentos que es la soltería, ¿cierto? Por todos lados, mucha gente soltera y habrá gente que sí quiere tener pues pareja y todo esto. Y resulta que esto le pasó a un amigo, no es a mí. Entonces... resulta que rompieron y tal, y entonces, bueno, te quito de las redes sociales, ya no quiero saber nada de ti, y adiós. Bueno, está bien, no pasa nada. Lloras un rato, autogestionas las emociones, vas al gimnasio, escribes, lees un poco, y todo bien. Pero resulta que, bueno, te metes a las redes sociales. Por mi carrera, pues yo hago videos y ese tipo de cosas. Subo una fotografía en mis redes sociales. Ve, quedó majo, qué bien, vamos a subirla, qué bien. Y resulta que esta persona que ya no te quiere ver más, va y te mira. ¿Para qué te quiere mirar si ya no quiere saber nada de ti? Y si no subes una historia o algo, entonces va y te mira en otra red social que por poco, pues por cierto, te dice, ve, tal persona vio tu perfil. Si no quieres saber de mí, ¿para qué quieres mirar mis cosas? Entonces, ¿cómo gestionar esas emociones o esa dependencia de pronto a el amor, a querer estar en pareja? Porque resulta que eso se conecta con esa pandemia que te digo, que sí, hay muchas personas solas y sí, que quieren estar solas.
0: Sí, mira, aquí hay muchas cosas que responder. La primera es que somos muy malos analizando, ¿sí? Entonces, estableciendo deducciones. Me ha mirado, ergo, quiere algo, ergo, ¿qué tengo que hacer yo? No, te ha mirado a lo mejor por chafardería o por saber si estás... O sea, te puede mirar por muchos motivos, ¿eh? Uno. Dos, tenemos una pandemia con P de comodidad. Y muy bien nos va, o sea, muy bien no nos va, porque a la vista está cómo estamos en salud mental. ¿Sí? Entonces ya no andamos, vamos en patinete. Ya no queremos construir una relación, tenemos 3 a la vez. Ya no queremos leer, que nos hagan un vídeo rápido. Ya, no, es que hay cosas que tú dices, bueno, ¿esto nos ayuda o nos perjudica? Nos perjudica, porque no estamos bien. ¿Sí? Yo una de las cosas más bonitas que recuerdo es estar rompiendo piñones con la tía Elena durante media tarde y dialogando. ¿Sí? Los puedes comprar pelados, claro que sí, pero romper los piñones y vas hablando y dices, bueno, ¿es entretenido? Pues la verdad es que no, ¿sí? O sea, romper piñones no tiene ningún interés intelectual ni de ningún tipo. Luego sí, luego te los comes y está muy bien, ¿eh? Pero lo queremos todo tan rápido, tan fácil, que nos olvidamos que la vida no es así. La vida no se juega en las pantallas, no. Y la vida real es muy diferente. Y dices, no, es que va fenomenal. No, es que estamos muy mal. Entonces, a nivel de pareja, por ejemplo, para tu amigo, ese amigo, que tienes a todos los amigos pensando cuál es, ¿eh? Para ese amigo, si la comunicación no es fluida, ¿qué va a pasar con la relación? ¿Va a ir mal? Por lo tanto, si no puedes hablar así, de tú a tú, oye, pues mira, ¿quieres algo? ¿No quieres nada? ¿Nos hablamos? ¿No? Pues, por lo tanto, no construyas, ¿no? Si la comunicación es muy indirecta, muy de señales sutiles, de interpretaciones, ¿qué pasará cuando tengas que decidir a qué colegio llevas a tu hijo? ¿Sí? Lo del amor es muy complicado porque tienes que encontrar a la persona adecuada en el momento adecuado, que esté receptivo, que tú estés receptivo y luego que la vida no nos vaya dando grandes tumbos, ¿sí? Yo sé cambiar las prioridades. Y esto es muy complicado, ¿eh? Yo siempre digo, y a mi hija le he dicho a mis pacientes, que el amor sea bonito mientras dure y dure mientras sea bonito. Y cuando acabe, que sea elegante. A veces dura mucho, a veces dura poco, ¿sí? Pero aguantar, soportar, callar, ¿sí? Ser sumiso, esto no es amor, será otra cosa, pero no es amor, ¿sí? Pero de la misma manera, es muy difícil que encuentres a alguien y digas, ¡ah, chin! Perfectos todos, ¿sí? Yo me acuerdo con mi mujer, que llevamos 24 años, 25, según ella 300, pero 25. Me acuerdo que al principio una frase muy habitual era, así no se construye una relación. ¿Sí? Ay, pues es verdad, porque el día a día, y no te das cuenta, ¿eh? Pues es verdad, yo me he enfurruñado y he dicho, pues si no vamos a escalar, pues me quedo en casa trabajando. Así no se construye una relación. Vamos a ver, ¿tú qué quieres? Yo quiero ir a escalar. ¿Y tú? Pues yo quiero ir a la playa. Bueno, a lo mejor podemos hacer las dos cosas, sí, tal. Entonces, hay que tener claro que hay unos elementos imprescindibles que tienen que ser comunes, unas prioridades que no se pueden sacrificar. Yo quiero hijos, yo no. No empecéis. No empecéis, pues porque ya una prioridad importante no está. Yo quiero viajar mucho, yo no me muevo al lado de casa de mi madre que vive en el piso de abajo. No empecéis, porque va a ir mal. Y luego hay pequeñas debilidades que se tienen que tolerar. ¿Sí? El concepto de orden mío y el de mi mujer es diferente, ligeramente diferente. Pero es irrelevante en comparativa a lo importante. No sé si me estoy explicando, ¿sí? Entonces, con el amor, al final es un consejo muy sencillo que es busca hasta que encuentres a alguien que encaje en lo esencial, construye la relación e identifica cuando se está acabando. Porque tardamos mucho en acabar las relaciones y ahí ya se complica todo. Ya estamos más viejos, más arrugados, más amargados, más desencantados y ya no queremos pareja, queremos manipular a gente. Entonces, cuando se ha acabado, no pasa nada. Cuando eres novio es muy fácil. Cuando estáis casados y tenéis un piso en la playa y un coche y dos niños, es más complicado. Pero nunca, nunca, nunca debes continuar una relación por los niños. Porque lo mejor para los niños, y me estoy yendo pero ya acabo, lo mejor para los niños es tener unos padres juntos bien. Lo segundo mejor es tener unos padres que estén bien separados. Lo tercero mejor es mal separados. Pero lo que no puede pasar es que estén mal juntos. Porque parece que no, pero no se me nota. Sí que se te nota, sí. En ese reproche, en esa mirada, en ese trato. ¿Y qué te crees que va a hacer tu hijo el día de mañana? O va a hacer lo mismo o va a aceptar que alguien haga lo mismo. Porque es lo que ha aprendido. ¿Sí? Entonces, con el amor, como con el resto que he ido explicando con la vida, fácil. Fácil, y sabrás que es fácil cuando estés en la zona. ¿Y cuando estás en la zona? Cuando no estás, a ver qué digo, qué no digo, qué tal. Al final, fíjate, la intimidad no es desnudarse físicamente, es desnudarse de todas las defensas. Y eso es la zona. ¿Sí? Estoy tranquilo, estoy relajado, sin control, sin críticas, sin cuestionarme nada, simplemente disfrutando. Si no es disfrutando, y especialmente al principio, ¿qué te crees que va a pasar? ¿Sí? Y con esto ya acabo. Cuando conoces a alguien, que ahora pues claro, todo el mundo que está soltero y conoces gente, si eso es todo muy rápido, tener claro que el tráiler es fiel a la película. ¿Sí? Si tenemos bronca las dos primeras citas, ¿qué te crees tú que va a pasar? Por arte de magia va a cambiar, ¿no? ¿Sí? Entonces, cuidado, ¿eh? Porque muchas veces vemos las señales y no las queremos ver. Pero ahí están recordándote que no vas bien. ¿Sí?
4: Hola Tomás, yo soy Salva, encantado de conocerte y mi pregunta es un poco en relación con el estrés. Yo, por ejemplo, estudio medicina y la verdad que mi carrera me genera bastante estrés, pero quisiera vivir una vida un poco más tranquila sin abandonar la productividad que mi carrera me exige, aunque en mi mente eso suena un poco contradictorio. ¿Tú qué crees?
0: Pues mira, me encanta porque mi hija quiere estudiar medicina, de hecho empieza el año que viene, y ya he preparado una lista de consejos para que no lo viva con estrés y lo disfrute, porque la juventud no se puede perder estresado, ¿sí? Entonces, La pregunta tiene todo sentido del mundo, porque al ser productivo, precisamente tienes más tiempo para hacer más cosas. Mira, hace poco me vino un paciente, un padre con su hijo, así como muy, a ver, mi hijo, porque mi hijo es medio tonto, quiere estudiar ingeniería y yo creo que no va a poder. Porque se pasa la tarde estudiando, segundo de bachillerato, toda la tarde, 5 horas cada tarde, y si ya va así con bachillerato, en ingeniería, en telecos, no va a poder, ¿sí? Entonces, digo, bueno, no sé si es tonto o no, según dice usted, pero vamos a ver si es productivo o no, ¿sí? Analizamos y realmente no era productivo. Él, con una hora de estudio real, tenía suficiente para sacarse los estudios, ¿no?, y prepararse los exámenes y demás, pero ciertamente estaba 5 horas cada tarde. Las otras 4 horas hablaba con alguien, miraba el teléfono, quedaban para el fin de semana, miraba como el piquete, ¿vale? Esto los jóvenes lo saben, el piquete es el conjunto perfecto que te va a quedar, ¿no?, de vestido para salir el fin de semana. Me encanta porque he dicho piquete, los jóvenes han reído y los que somos más veteranos han dicho, ¿eh? ¿Sí? El piquete es el conjuntazo, ¿vale? Pues pasaba mucho tiempo, o sea, realmente de las 5 horas solo una era productivo. ¿Qué es lo que hicimos? Pues que hiciera la hora productiva concentrada. Y después tenía 4 horas... toda la tarde, pues, se apuntó al gimnasio, iba a hacer gimnasia, una hora quedaba con los amigos, y hacían como un after work, ¿no?, donde iban y tomaban algo y tal. Otra hora empezó a estudiar inglés, porque quería mejorar el inglés, y le tenía una hora para descansar, hasta se podía echar la siesta, ¿no? Y dice, ¿cómo? ¿En qué momento, no? ¿En qué momento mi hijo ha pasado de ir estresadísimo toda la tarde, sin tiempo para nada, a tener tiempo de hacerse la siesta, quedar con los amigos, estudiar inglés, ir al gimnasio y seguir sacando buenas notas? Porque ha sido productivo, ¿sí? Claro, ¿cómo al final, si tienes que estudiar, puedes ser más productivo? Pues al final es muy sencillo. Facilítate el entorno, elimina distracciones, lo que decíamos antes, vacía tu mente y estudia de manera activa, ¿vale? Porque esa hora que él leía es muy diferente que si lees, haces un resumen, luego un esquema, ¿sí? Y has trabajado la mano. La mano con una pluma, no con un teclado, ¿sí? De hecho, está súper estudiado que a nivel cerebral es, la activación es mucho mejor, mucho más intensa si se escribe a mano que si se teclea o si solo se ve, ¿sí? Y luego hay un truco que te recomiendo, vamos, que, o sea, te va a cambiar la vida, que es enseñar lo que estás estudiando. Te grabas un vídeo, se lo cuentas a tus padres, a tu compi de piso, a quien haga falta. Pero el momento en el que tú tienes que enseñar lo que has estudiado, estás sistematizando toda esa información. Porque, fíjate, cometemos un error al estudiar, que es que solo nos fijamos en entrar la información y en clasificarla. Pero cuando estamos en la zona, para ser productivos, necesitamos entrar la información, clasificarla donde tiene que estar, en el lugar adecuado, ¿no? Tú imagínate que guardas los calcetines donde las corbatas y buscas calcetines y no encuentras, están en otro cajón, ¿eh? Y recuperarla, ¿sí? Porque muchas veces fallamos en la recuperación y hay que entrenar, pues, los exámenes, ¿no? El tipo de exámenes que tienes, tienes que entrenar, pues, cómo recuperarla, y eso, explicar lo que has aprendido, es crucial, es básico. Para ser más productivo, tienes que tener muy definida una planificación. Porque muchas veces dices, no, tengo toda la tarde para estudiar. Esto hay un señor que se llama Parkinson, que no es el mismo señor que descubrió la enfermedad del temblor, del problema de la dopamina, que descubrió que alargamos las tareas hasta cubrir el tiempo que le hemos asignado. Que eso en el trabajo es un marrón, porque dices, hasta las 6 no me voy, hasta las 6 que voy alargando la tarea. Si te dijeran, cuando acabas te vas, seguramente seríamos más productivos, ¿vale? Entonces, estudiando igual, bueno, tengo toda la tarde. Te pones aquí, te entra una notificación, la primera dices, no lo voy a mirar, fuerza de voluntad, voy a escuchar a Tomás, mi fuerza de voluntad, no la miro. Con la segunda ya dices, bueno, ya la fuerza de voluntad me flaquea, porque también se cansa, ¿eh? Con la tercera dices, la miro, y dices, ahí va, están quedando para el fin de semana, y yo tengo examen el lunes. Ya se te va, porque estudié medicina, porque elegí, tienes que volver a centrarte. Entonces, claro, esa hora efectiva se te va, ¿sí? No, planifica lo que toca en cada momento y cíñete a esa planificación, ¿sí? Si realmente no te puedes concentrar, pues puedes cambiar, ¿no? Estudiar y siesta, pues siesta y estudiar, ¿sí? Y luego también date premios, porque es un esfuerzo, es un esfuerzo. Cualquier chaval de 20 años, ¿cuántos tienes?
5: 24.
0: 24, te conservas fenomenal, ¿eh? Cualquier joven de 24 años, entre estar estudiando anatomía, ¿cómo se llama?, la cresta superior de no sé qué, de la cadera, y salir a hablar con gente de su edad, pues está claro que preferiría. Entonces, has hecho el esfuerzo de planificarte y mantener la atención, pues luego prémiatelo, ¿sí? Pero insisto, productivo. Y tener una vida mejor. Mucha gente me dice, Tomás, ¿cómo puedes hacer tantas cosas? Ya, mi hija ya es mayor, ¿eh? Pero yo siempre digo lo mismo, si a las 5 la voy a buscar cada día al colegio. Lo que pasa es que cuando escribo, escribo. Cuando preparo una charla, preparo una charla. Cuando me ducho, me ducho. No estoy duchándome pensando, a ver, ¿qué tengo hoy? No, no, me estoy duchando. Eso no significa que sea una ducha de 20 minutos, a lo mejor es de 5, pero me estoy duchando, ¿sí? Cuando estoy comiendo, como. Entonces, compartimentar, es muy simple, ya lo he dicho antes, ¿eh? Compartimentar las tareas te permite focalizar la atención en eso y ser mucho más productivo y evitar las distracciones. Entonces, cuando seas productivo, tendrás más tiempo para llevar la vida que quieras llevar, sin ningún lugar a dudas. Y para estar productivo, entra en la zona, y en la zona es gestión óptima de la atención.
4: Vale, y respecto a la zona esa que comentas, ¿cómo puedo entrar en esa zona? Si, por ejemplo, estoy con el móvil, con TikTok, y me entretiene más estar con eso que ponerme a estudiar, ¿cómo puedo entrar en esa zona? ¿Y cómo puedo trabajar el ser más productivo dentro de esa zona? Y ya cuando hablas del tiempo de recuperación, en plan, no entiendo muy bien a lo que te refieres.
0: Vale, estas son muchas preguntas, ¿eh? Nuestra atención es muy poderosa. Muy poderosa. Somos capaces de prestar atención a un detalle. O sea, en nuestra vida tenemos miles de millones de estímulos continuos, ¿sí? Pero yo soy capaz de ver a ti y no ver cómo se está rascando esta señora de aquí, ¿sí? Si tengo que ver quién se rasca, quién parpadea, quién ha respirado, quién se pone bien la camisa, me voy. De hecho, la gente que tiene problemas de gestión de la atención, ¿no? El famoso TDA, es eso. No puede focalizarse, ¿sí? También comentan, ¿no? Es que tienes TDA, pero luego se focalizan una barbaridad y tienen como hiperfoco. Están en la zona. Ese hiperfoco es estar en la zona. Entonces, a pesar de que es muy poderosa, vamos a simplificarle las cosas un poquito, ¿sí? Y me voy a la abuela. Tú imagínate en tu cabeza la voz del abuelo Tomás, que soy yo, ¿sí? Ya sé que te queda muy lejos, ¿no? Que me conservo bien, pero el abuelo Tomás, que te dice... Estate por lo que tienes que estar, ¿vale? Entonces, todos los teléfonos del mundo, todos, sea el modelo que sea, tiene un botón que es silenciar. E incluso tiene otro que es apagar. Y entre medios hay uno que yo utilizo mucho que es el modo avión, ¿sí? Yo hoy no tengo aquí el teléfono, pues para que no molestara con el micrófono y necesitara interferencias, pero lo tengo en modo avión. Si lo tuviera, estaría en modo avión, os lo enseñaría, ¿eh? Y ese modo avión yo lo utilizo a nivel mental. Entonces, cuando quiero entrar en la zona, pongo el modo avión mental. Tengo aquí un botoncito, hago así, ¡ric! ¿Sabes? Lo desplazo y he entrado en modo avión. Y mi modo avión mental también es modo avión de estímulos externos que no aportan a lo que voy a hacer. ¿Vale? Entonces, el foro de anatomía, estoy estudiando anatomía, que además hay varias gente estudiando, pues este lo tengo abierto. Porque este sí que me aporta, ¿sí? El TikTok, donde alguien que no conozco baila haciendo no sé qué y Yamin Yamal hace también no sé qué. Pues esto lo tengo cerrado, porque no me aporta lo que estoy haciendo, ¿sí? Ese filtrar desde fuera a partir de ese avión mental te va a facilitar mucho la cosa, ¿vale? Entonces, yo, por ejemplo, siempre tengo el teléfono en silencio, siempre lo tengo boca abajo, ¿eh? Y además, cuando estoy trabajando, lo puedo tener aquí, o a lo mejor lo tengo en otra habitación, ¿eh? A lo mejor he bajado, yo trabajo en casa, mi despacho está arriba, y abajo las habitaciones, el comedor, he bajado a la cocina, me he preparado un tentempié, y me he dejado el teléfono en la cocina, ¿sí? Porque para lo que voy a hacer, que es escribir, no lo necesito. Entonces, esto por un lado, facilitemos las condiciones óptimas para entrar en la zona. En la zona no se entra si te estás juzgando y analizando cómo lo estás haciendo. Yo os pongo un ejemplo muy claro, ¿eh? Todos estamos en la zona y entramos en la zona varias veces a lo largo de nuestra vida, ¿eh? Y de hecho, cuando dices, he perdido la noción del tiempo, me ha dejado de doler la espalda, no sé si he estado una hora o dos horas, es porque estabas en la zona, ¿sí? Pero los máximos expertos de entrar en la zona son los niños. Los niños, hasta los 3 años, aprenden una barbaridad de cosas increíbles y no se plantean cómo lo están haciendo, porque no tienen conciencia, ¿sí? Tú imagínate que un niño empieza a andar, ¿no? Y en su mente... hubiera infinidad de instrucciones intelectualizadas como, Tomás, para mover el dedo gordo del pie necesitas 6 músculos. Bueno, aquí el estudiante de medicina que me lo confirme. O sea, imagínate, por todos los dedos del pie, por el cuerpo, controla muy bien la fuerza que aplicas a cada músculo. Además, controla muy bien la inercia, la fuerza de inercia, la centrífuga, la centrípeta, si giro, si no giro. O sea, visualiza a corto y medio distancia, si hay algún obstáculo. Anda más rápido que tu primo Juan. ¿Sí? Seguro que no lo voy a estar haciendo con estilo. Estoy andando, pero no con estilo. No andaría el niño, ¿a que no? ¿Sí? Entonces, todo ese juicio de cómo lo estoy haciendo, toda esa hipervigilancia, queda fuera cuando estás en la zona. ¿Sí? Si tú quieres entrar en la zona pensando, tengo que estudiar mejor que ayer, tengo que ser más productivo que ayer, y todos mis compañeros van por el tema 6 y yo voy por el 2, no vas a entrar. Pues estás más pendiente de lo que no haces que de lo que tienes que hacer. ¿Sí? La zona es acción. Y me dirás, ¿cómo se entra? Tú empiezas a estudiar y entrarás. No, tienes algo más complicado, no, tú empieza. ¿Sí? Cuando yo estaba esperando aquí, tenía la cabeza 20.000 cosas. Cuando he empezado a hablar, ya he entrado en la zona. ¿Sí? Estoy en la zona. No sé si me duele algo o no me duele, no sé cuánto tiempo llevamos, no sé qué está pasando en el mundo. Estoy en la zona. He empezado a hablar y he entrado. Entonces, empieza a estudiar y entrarás. Pero elimina todo aquello que reclama tu atención. ¿Por qué? Pues porque yo la controlo mucho, mi atención, está contigo. Pues si escucho un ruido muy fuerte aquí fuera, seguro que me giro. ¿Sí? Porque hay estímulos que son capaces de captar nuestra atención. ¿Sí? Entonces, entrar con acción, siempre con acción. ¿Qué ocurre? ¿Por qué no seguimos entrando en la zona cuando nos hacemos mayores? Porque incorporamos a nuestra cabeza voces en forma de conciencia. A partir de los 3 empezamos a tener conciencia de nosotros. A partir de los 8 o 9 empezamos a crear una narrativa. ¿Sí? Muy marcada por los padres, por cómo nos han hablado, figuras importantes de relevancia. A partir de la adolescencia ya esa narrativa se consolida. Y es como si llevara aquí siempre, ¿sí?, a un juez, a un crítico, a alguien que nunca está contento, a alguien amoroso que te da confianza y te dice, oye, pruébalo, yo estoy contigo, eres capaz. Y tenemos diferentes tipos de voces. De tal manera que cuando nos ponemos a trabajar, a hablar, o dejo fuera mi voz, ¿qué me dice Tomás? Hazlo muy bien. Aquí la gente está perdiendo la mañana, que sea productivo. Tomás, no digas nada que no tengas que decir. No digas palabrotas que tú a la que puedes te sueltas. ¿Sí? Ya no estaría. ¿Qué me has preguntado? Porque estaba dialogando con mi parte crítica que me decía todo lo que no tenía que hacer. ¿Sí? Entonces, es muy sencillo y ya no puede ser. Tú empieza y entrarás en la zona. Pero empieza.
6: Hola, Tomás. Mi nombre es Mar. Encantada de conocerte. Ya tenía ganas. Mi pregunta va en relación un poco a lo que hemos hablado hasta ahora, ¿no? Mm. Ahora mismo en los trabajos nos piden hacer infinidad de tareas. Yo soy una persona que me suelo organizar y planificar muy bien mis tareas en el día a día, pero llega un momento en el trabajo que me entran tantas cosas que termino frustrándome porque no consigo organizarlas todas en su sitio. ¿Qué consejo nos puedes dar o me puedes dar para intentar ayudarme? Gracias.
0: A ti, Mar, a ti. Mira, ¿esto le pasa solo a ella, rarita, o os pasa a todos? yo porque trabajo solo, sino también, y trabajando solo a veces me pasa también. Mira, el principal problema de los trabajos y la planificación en los trabajos es el jefe. Entonces, dicho esto, os voy a dar recursos y os voy a permitir entender por qué pasa. Mira, el multitasking está muerto. Es una cosa que yo he ido diciendo desde que lo estudié, hace muchísimos años, pero ahora ya hay un cuerpo teórico de estudios que nos confirman que no somos capaces de atender a varias cosas bien a la vez. ¿Sí? En ciencia, y esto ahora es muy preocupante porque aparece un estudio que dice algo y dices, ¡ah, lo he dicho en estudio! No, cuando hay muchos estudios y una revisión científica puedes confirmar algo, ¿sí? Entonces, con el multitasking ya podemos confirmar que no es posible. Imaginaros, como he dicho antes, retomo el hilo de mi atención la gestiono a la linterna, ¿sí? Entonces, tenemos una, no tenemos dos. Y cuando hacemos multitasking hago así, muy rápido. ¿Vale? Entonces, ¿puedo ver con detalle cómo es la cadena que lleva ella? ¿Si estoy haciendo así o no? Pues una joven. Una joven y otra joven. De blanco y oscuro. ¿Sí? Entonces, me he mareado tanto mover la cabeza. Para atender bien y hacer algo mediocre, no hace falta atención profunda. Puedes ir cambiando secuencialmente diferentes tareas. Pero para hacer algo bien hecho, necesitas atención profunda. Esa atención profunda requiere de un tiempo, ¿sí? Y ese tiempo, esa atención profunda se puede entrenar como un músculo, ¿no? Como antes habían preguntado. Y la recuperación también se puede entrenar. Es decir, tienes que saber que una vez llegas al límite, necesitas descansar, ¿sí? ¿Qué ocurre? Que tú cuando estás en casa estudiando, pues lo puedes hacer muy bien, el trabajo no tanto, ¿no? Pero vamos a eliminar el multitasking y vamos a intentar aplicar las prioridades en el trabajo, ¿sí? ¿Cuál es el principal problema? Que intentamos priorizar sin tener en cuenta lo importante de nuestro trabajo, que son los compañeros, el jefe y el cliente. Esto es como si yo el sábado planifico el fin de semana sin tener en cuenta a mi mujer y a mi hija. Tenía una planificación absolutamente perfecta de irme a escalar a la montaña, después hacer rafting, después no sé qué, y llego y me dice mi mujer, vamos a ir a comer con mi madre. Te me ha fallado la planificación. Claro, ¿qué es lo que ha fallado? Que yo no he tenido en cuenta un elemento importante para desarrollar mi planificación, ¿sí? ¿Sí? Entonces puede pasar que nosotros, y además yo siempre lo digo, tenemos que mirar hacia nosotros y también hacia la gente, y el ambiente. Normalmente siempre culpamos afuera. Es como muy humano. Pero, de hecho, vamos a olvidarnos de las culpas y vamos a hablar de responsabilidades. Porque muchas veces podemos hacer más cosas de las que creemos o nos imaginamos, ¿sí? Entonces, es posible que yo no me organice bien. Es posible que yo no tenga la competencia adecuada para hacer algo. Es posible que me planifique sin tener en cuenta a mi jefe. Es posible que mi jefe sea imprevisible. Que no, los jefes siempre son previsibles. Yo os lo digo ahora. Porque o te ayudan a trabajar o te dificultan tu trabajo. Entonces, es muy previsible que te va a cambiar algo. Entonces, tú tienes que dejar la planificación abierta. Para cuando se le ocurra no sé qué, incorporarlo. ¿Sí? No sé si me estoy explicando. ¿Vale? Sabes que te la va a cambiar, que te la va a liar. Pues bueno, lo que puedas lo haces y lo que no lo dejas pendiente. El ambiente de trabajo es muy importante también. O sea, yo tengo que trabajar en un entorno abierto, en una redacción abierta, donde comparto mesa y vamos, o sea, no es que no sea productivo, es que entro a trabajar a las 6 para poder trabajar algo hasta las 9 que entre la gente y a las 9 ya me dedico a pasar las horas, ¿sí? Pero mira, también tengo un recurso, porque yo he trabajado también con gente, que eran mis autorreuniones. Todo lo podéis hacer. Me tenía una reunión. ¿Con quién? Conmigo. ¿Sí? Entonces me cogía el portátil, lo cerraba, reservaba una sala y me iba a la sala, ¿sí? Y además ahora es mucho mejor, porque si pasa alguien así como raro, ¿no? Tú hablas como si estuvieras en un Zoom. Ah, está en un Zoom y se va. Pero sí que es cierto que si no reservas ese espacio de tiempo para ser productivo, vas a alargar la tarea indefinidamente, ¿sí? Esas micro reuniones las puedes convocar una al día, sin un lugar a dudas y sin interrupciones. Ya. Pero es que mi trabajo es súper importante estar conectada. Cuando te llama tu jefe y te reúnes con él, ¿qué pasa? Se acaba el mundo, no miras el teléfono, no hay ninguna urgencia y cuando sales te pones al día, que sí. O sea que muchas veces esa urgencia está aquí en nuestra cabeza, ¿sí? Yo soy psicólogo, yo trabajo con urgencias. Hay gente que intenta hacer cosas, atentar contra su salud. Hay situaciones que son complejas. Tengo el teléfono en la mano. O sea, urgencias reales, ¿eh? Y pueden esperar una hora, dos, tres, hasta que acabe lo que estoy haciendo. Pero la urgencia la he sacado de mi cabeza, ¿sí? Entonces, en el trabajo es mucho más complicado porque no somos dueños de nuestro tiempo. Y es más complicado. Pero puedes entrar en la zona igualmente. Es más, puedes entrar en la zona de manera colectiva, en un estado de flujo colectivo, que es, chicos, vamos a centrarnos. Mira, una vez en una empresa era imposible. Aquello era una locura. Y además había como una conjunción de chafarderos, siendo yo uno, o sea, yo trabajaba allí, que claro, o sea, te ibas con cualquier conversación. Pues un día me fui a una tienda de decoración y compré unas plantitas de madera muy pequeñitas de decoración, nada, ¿eh? O sea, era como una pequeña maceta con una pequeña florecita de madera. Y compré una para cada uno. Entonces dije, mira, vamos a hacer un experimento. Cada vez que pongamos esto encima de la mesa, necesitamos silencio. ¿Sí? Y yo creo que es interesante que nos coordinemos. Entonces, cuando lo saque uno, el resto lo vemos y por respeto lo sacamos y guardamos silencio durante unos minutos, media hora, una hora y lo que fuera. Oye, genial, genial. Porque ya adoptamos el lenguaje común de, venga, vamos a respetarnos, vamos a centrarnos un poquito y entramos todos a la vez en la zona. Y además, si tú venías de fuera, porque a lo mejor venías de una reunión y veías que estaban todas las florecitas en la mesa, decían, uy, están en la zona. Venga, me pongo en la zona. ¿Sí? Entonces, hay estrategias, ¿eh? Hay estrategias, pero mira el ambiente, porque a lo mejor no te ayuda. Mira tú qué puedes hacer, sea ganar competencia, organizarte mejor y demás, y utiliza pues los recursos que tienes. ¿Sí? ¿Vale? Sí. De nada. Gracias.
7: Mi nombre es Maite y me gustaría hacerte una pregunta, porque las personas que nos distraemos con facilidad nos suele pasar que sabemos lo que tenemos que hacer, pero al final, por unas cosas y por otras, no lo acabamos haciendo. ¿Cómo podemos conseguir dejar de procrastinar y empezar a mantener el foco en lo que tiene que salir adelante?
0: Muy bien, esto también le pasa ya solo, ¿verdad? Sí. Lo de procrastinar es un fastidio. Y ciertamente muchas veces sabemos lo que tenemos que hacer, pero no encontramos la motivación para hacerlo, ¿no? Además, lo de procrastinar pasa en tu mente. O sea, tienes un drama aquí que son 5 temporadas de una comedia, un drama que te montas aquí. Y si empiezo y irá mal y seguro que no tengo y entonces... Y en tu cabeza, o sea, te agotas. Y cuando tienes que ponerte, no te pones. Y lo vas pasando, ¿eh? Hay muchos motivos por los que procrastinamos, ¿eh? Uno, por ejemplo, y aunque parezca inverosímil, es así, es la baja autoestima. Y nos saboteamos. No nos sentimos capaces ni merecedores y preferimos no confrontarlo y no plantearnos, ¿sí? Y esto pasa muy a menudo, ¿eh? Que tú dirás, hombre, Tomás, pasa muy a menudo con gente que es capaz, que trabaja, que hace las cosas muy bien, pero esta decisión la aplazo, este proyecto la aplazo. No sé a qué me dé cuenta que no sé hacerlo, ¿sí? Esto va muy vinculado también a como unos grandes dogmas, ¿no? Yo soy muy sencillo, soy muy claro, y cuando me dicen, ¿y si va mal? ¿No? Voy a probar a dar una charla, ¿y si va mal? Es que lo probable es que vaya mal, porque es la primera que voy a dar, ¿sí? Con jóvenes, es que me rompió el corazón mi primer amor, ¿no? Fue mal, normal, era el primero. Vas a necesitar 5 o 6 parejas para saber de qué va la historia, ¿sí? Es que tengo este proyecto que, claro, si suspendo esta asignatura, voy gastando convocatorias, ¿no? Hasta la última. Bueno, es que puede ser que suspendas. A lo mejor si estudias es más difícil que suspendas, ¿no? Entonces, una es la baja autoestima. Otro motivo es no percibirse preparado. Toda tu autoestima está bien, pero dices, es que no sé si voy a ser capaz. Entonces ahí la solución es muy rápida, o sea, es muy sencilla. Prueba. ¿Sí? Prueba y te sorprenderás. ¿Vale? Prueba y ves corrigiendo. Yo tengo como varias máximas, ¿no? Y una de mis máximas más habituales, ya iremos viendo. ¿No? Tú prueba y ya irás viendo y vas corrigiendo. ¿Sí? ¿Qué pasa? Si tenemos esa voz crítica que te dice, te va a ir mal y no vas a saber cómo hacerlo. Que eso es tu madre. ¿Sí? No te líes, que te va a ir mal, ¿sí? Pues dices, no me voy a liar porque va a ir mal. Y ya haces como una profecía autocumplida, va a ir mal, como va a ir mal no me meto, como no me meto lo voy aplazando y no me doy la oportunidad de comprobar que a lo mejor no va mal. Y fíjate que estamos confundiendo lo posible con lo probable. ¿Es posible que vaya mal? Sí, claro. ¿Pero cómo es de probable? Pues depende de lo que hagas. ¿Sí? ¿Es posible que suspenda anatomía? Sí, claro que es posible. ¿Pero cómo es de probable? Pues si estudia y estudia bien, es poco probable que suspenda anatomía. ¿Sí? Luego hay otro motivo que es la motivación. La motivación, mira, tenemos clarísimo que la atención, cuando hay una motivación, es mucho más fácil activarla y dirigirla, ¿eh? La mitad de los chicos que me vienen sus padres, mi hijo tiene TDA. Y yo hablo con ellos, hago unas pruebas y tal, y digo, no, tiene TDA. Tiene falta de motivación. ¿Qué es la falta de motivación? Porque él cree que va a ser youtuber y va a ir con 3 Lamborghinis diferentes o 3 vehículos alta gama diferentes y que no necesita estudiar ni aprenderse los ríos de la península, ¿sí? Por lo tanto, le cuesta mucho activar, enfocar la atención, ¿sí? Y no procrastinar a la hora de estudiar. Pero yo ya lo siento, ya somos mayorcitos, ¿eh? Pero si rompo alguna creencia, me perdonáis, ya lo siento, pero en la vida tenemos que hacer cosas que no nos motivan, ¿sí? A mí planchar es una cosa que no me molesta, de hecho, me relajo y me gusta. O sea, yo plancho en casa, los psicólogos también planchamos. Esto puede ser todo de una película, una serie, los psicólogos también planchamos. Pero te aseguro que se me ocurren 3 millones de actividades que hacer antes que planchar. 3 millones, si no 5 millones. Pero cuando plancho, pues plancho. ¿Tienes ganas? Pues no. ¿Estás motivado? No. ¿Sí? ¿Pero tienes que hacerlo? Sí. ¿Por qué? Por responsabilidad. ¿Sí? Cuando no te pueda la motivación para hacer lo que tienes que hacer, como por ejemplo no comer en exceso, acabar ese informe, esa tarea que tienes pendiente que vas aplazando, tira de responsabilidad, tira de compromiso. ¿Sí? Porque no todo lo que hacemos nos gusta. Está sobrevalorada la motivación, ¿vale? Y al final, pues haces lo que tienes que hacer. Hay una frase que a mí me gusta mucho y es que son como muy sencillas. A veces la gente como me dice, Tomás, esto no puede ser así de sencillo. Y digo, sí, sí, sí. Que es hacer lo que toca cuando toca. A veces tenemos que hacer lo que toca cuando toca. ¿Y qué es lo que toca? Pues estudiar para sacarte la carrera, acabar el informe. Porque es que además es una agonía. Porque todo el informe lo tienes que hacer igual. ¿Sí? Y lo vas alargando. Y no disfrutas de nada. Y al final tienes que hacer el informe igual. Mira, a mí de pequeño me decían, y yo llevaba a los profesores locos, porque yo siempre me habían dicho que tenía TDA y tal, y cuando estudié, sabéis que los psicólogos estudian para analizarse ellos mismos. Esto es verdad, ¿eh? Yo no lo he hecho, yo lo acepto.

0: lo cual no es malo. A veces te lo dicen, pues has estudiado para analizarte. Pues mira, soy sensible, soy inquieto, soy curioso y soy responsable. O sea, que a lo mejor no es tan malo, ¿eh? Pues yo vi que no era TDA. No era TDA, lo que pasa que mi atención costaba mucho focalizar y sobre todo por la motivación, ¿sí? Cuando empecé a estudiar y a trabajar, pero ya en secundaria, universidad, me acuerdo que me decían, Tomás, tú es que eres un estudiante espléndido, o sea, te has sacado matemáticas, en psicología hay muchas matemáticas, mucha estadística. ¿Cómo te las has sacado tan rápido, tío? ¿Te encanta? Digo, que va, las odio. ¿Sí? Y eso, pues porque las odio. Me la he quitado rápido de encima. O voy a estar todo el verano estudiando estadística. ¿Sí? Se lo tengo que. Tendré que sacar un 5, un 6, un 7, la nota que sea, igualmente. Entonces, lo que más pereza nos da, lo que más palo nos da, os recomiendo que hagáis la estrategia Navarro, que es la mía, que es hacerlo rápido. Entonces, esa hora de informe, un lunes, lo tienes que entregar al lunes siguiente, ¿eh? Esa hora de informe hecha el lunes anterior te da una semana de placer. Esa hora de informe hecha el domingo a última hora te da una semana de tortura. Y un domingo que no se lo deseo a nadie. ¿Sí? Porque tendrás que hacer esa hora de informe. Pues hazlo y te lo quitas encima rapidísimamente. Entonces, hacer lo que toca cuando toca, ser responsable, tirar de compromiso. Algunas cosas se hacen sin ganas. ¿Sí? Yo cuando hago así con la tarta de queso, es sin ganas. O sea, tengo que forzarme, porque mi mano automáticamente haría así, ¿sí? Pero hay algunas cosas que nos convienen, aunque no nos apetezca, ¿sí? Mirad, a mí me gusta mucho nadar, ¿vale? Pero también en 10 minutos ya he nadado lo que me gustaba, o sea, tirarme al agua, nadar. Pero lo que no me gusta es tener que cambiarme, pasar frío, hacer el recorrido hasta la piscina sin gafas, porque claro, además no veo nada. Cuando me tiro en el agua, veo una línea azul y ya está, porque voy sin gafas. Y seguir una línea azul 20 o 40 veces no es la cosa más divertida del mundo. ¿Alguien más nada aquí? ¿Le gusta nadar? Vale. Entonces, no es la cosa más divertida del mundo, ¿sí? Pero me conviene. Y yo con 10 minutos ya tendría bastante, ¿eh? Pero a largo, hasta 12. No. A veces hasta 30, 20. Bueno, yo era waterpolista, entonces nado rápido. Y intento hacer 2.000 metros. Y estos son pues como 30 minutos, ¿no? Media hora, un poquito más. Que es poco, ¿eh? Pero yo a los 2 minutos ya me iría. Pero sé que me conviene. Ya hago lo que tengo que hacer, porque después me siento mejor cuando he nadado, ¿sí? Entonces, ya hace mucho tiempo que no perseguimos mamuts. Que nuestra mente ha evolucionado. Que somos capaces de pensar, de planificar, de analizar. Y tenemos que imaginarnos como con dos modos diferentes. El modo estoy bien, estoy centrado, ¿sí? Esto pasa, ¿no? Cuando te sientes bien. Como si fuera adolescente, en tu peak, ¿vale? Cuando estás en tu peak, en tu momento cumbre, y luego modos que dices, voy arrastrándome, que no sé, o sea, que pase ya el día y coja la cama y vaya a dormir. ¿Esto os pasa también? Vale. Entonces, las decisiones y las planificaciones hay que tomarlas en el momento peak, ¿sí? Yo cuando estoy en un momento peak, digo, no, una tarta de queso a la semana, el postre pues una vez al día, no para comer, cenar, desayunar y todo, a ir a la piscina, etc. Entonces, a lo mejor un día me levanto en un momento de estos desastrosos, porque he dormido mal, me he despertado 20 veces, ¿sí? Y en ese día, ¿qué es lo que hago? Seguir lo que he pensado cuando estaba bien, ¿sí? Es que he pensado que a lo mejor era mejor que no vaya a la piscina. No pienses, porque ahora no estás en tu peak. Haz lo que pensaste en tu peak, que era ir a la piscina. Ves a tu piscina. ¿Sí? No sé si te he respondido, Maite.
1: Muy bien.
0: Sí. Gracias.
2: Hola, soy Raquel. Conozco a Tomás de hace muchos años. Soy periodista y he tenido la suerte de entrevistarle muchas veces. Y una confesión es que la primera vez que le entrevisté fue para mí como una terapia. Así que siempre te lo agradezco, Tomás. Y bueno, tengo una duda y me encantaría compartirla. Y es sobre las distracciones. Porque, claro, según tu experiencia, ¿qué nos distrae más? ¿Lo que hay en el exterior o lo que hay en la cabecita?
0: Ay, pues gracias por la pregunta. Bueno, no, porque es complicada, pero tendremos a la respuesta. Mira, estoy pensando en... para algunas personas, los introvertidos sobre todo, tienen una gran vida interior en su cabeza, ¿sí? Luego hay personas que no tienen tanta vida interior, que no es ni mejor ni peor, ¿eh? Eres alto, bajo, rubio, moreno, pues con más vida interior o menos vida interior.

0: Entonces, tener vida interior es fantástico para muchas cosas, pero es un fastidio para otras, porque genera mucho ruido. ¿Sí? Me acuerdo una chica encantadora que vino a consulta y no podía concentrarse, y de hecho el motivo de consulta era promovido por su jefe, que le había dicho, mira, esta persona es una crack, cuando está bien, o sea, alucinas de cómo trabaja, pero tiene épocas que es que, no sé, le pasa algo, ¿no? Y lo que le pasaba era ruido, ¿sí? ¿Qué es ese ruido? Mira, os cuento lo que le conté a ella. Algunas personas que tenemos mucha actividad mental, yo me incluyo, tenemos, imaginaos que tenemos un hámster dentro de la cabeza, ¿sí? ¿Habéis tenido algún hámster alguna vez? ¿Sí? Los que sois papás, cuando os han pedido un perro y habéis dado un hámster, ¿os ha pasado? No es lo mismo un perro que un hámster, ¿eh? Ya os lo digo, ¿eh? Los que vais a ser papás, si piden perro, mejor perro que hámster, ¿eh? Un hámster es hiperactivo, o sea, es una locura, no paran, el corazón le va como a 200 por hora, no paran de hacer cosas, ¿eh? Y siempre están explorando y probando, y te enloquecen. Tú imagínate un hámster dentro de tu cabeza, te enloquece. ¿Qué es lo que le recomendé a esa chica? Que es algo que yo me pasaba, a mí me pasaba que tenía que centrarme en algo y no había manera, porque tenía 25.000 pensamientos por la cabeza. Ahora os explicaré por qué pasa esto, ¿eh? Le puse una rueda virtual a mi hámster. Entonces, con amabilidad, siempre con amabilidad, lo cogía de la mano, le puse nombre, se llamaba Alfonso, ¿eh? Un saludo a los Alfonsos, le decía, Alfonsito, es momento de ir a la rueda. Y yo, mentalmente, cogía a Alfonsito, lo ponía en la rueda y Alfonsito, ¿sí? Y estaba ahí, que no molestaba. Entonces yo podía hacer lo que tenía que hacer, ¿sí? En ese momento. ¿Por qué alguna gente tiene más actividad cognitiva y mucho ruido y otras no? Mirad, igual que tenemos como dos tipos de células en nuestro cuerpo que gestionan energía, ¿sí? Esto al estudiante de medicina le resultará familiar, ¿eh? Una son los músculos y otra son las neuronas, ¿sí? La gente que gestiona de manera óptima la energía muscular suelen ser atletas o deportistas, ¿sí? Que de una molécula de glucosa y una de oxígeno te corre una maratón, ¿eh? Y la gente que le pasa lo mismo a nivel cerebral, a nivel neuronal, ¿no? Con las neuronas, es gente que aquí tiene mucha actividad, ¿sí? Entonces, hay personas que no es ni mejor ni peor, ¿eh? Hay personas que llegan aquí, se sientan y se quedan así y no se mueven. Ya de niños, cuando nacieron, tú dejabas en la cuna, se quedaba en la cuna así y no se movía, ¿sí? Estos son los que tienen poca energía, ¿no? Y luego hay gente que está aquí y ha cambiado 22 veces de postura, se ha rascado 6 veces y ya no le quedan dedos porque se los ha rascado todos, ¿sí? Que estos de pequeños los ponían en la cama y no había manera de que estuvieran quietos. Yo era uno de estos. O sea, a mí en la cuna me ataban con una bufanda. Sí, literal. Además era del Real Madrid. O sea, yo lo siento, pero es que tengo un trauma con el Real Madrid que, claro, no puedo. O sea, con cariño, ¿eh? Para toda la plantilla, pero claro, mataban con una bufanda al Real Madrid. Total, que esa gente, por ejemplo, mi hija, es como yo, es muy activa. ¿Qué es lo que hace? Pues mucho deporte. Hace mucho deporte y ha habido épocas que ha hecho incluso 3 deportes a la vez, 2 el mismo día, ¿sí? Y estaba tranquila, estaba feliz, dormía más relajada, porque es que ella es movida, es activa. ¿Sí? También a nivel neuronal, ¿sí? ¿Qué pasa a la gente que tiene mucha actividad neuronal, que tiene mucho ruido? Ya los sentiréis identificados, ¿eh? Ahora dices, ay, me pasa todo. Le cuesta dormir porque le cuesta desconectar. Al revés, te metes en la cama y como te has relajado, ¡buah! Aquí se activa, o sea, el Alfonsito ha llamado a 3 hámsters más y tienes aquí a Alfonsito y sus colegas, ¿eh? Dando tumbos por la cabeza. Entonces, hay que acallarlos. Ese ruido hay que acallarlo, ¿vale? Entonces, ¿qué es lo que ocurre? Pues que Alfonsito se busca jaleo. ¿Y cómo se lo busca? Pues generalmente en el futuro y en el pasado. ¿Sí? Si es más bien ansioso, el futuro. ¿Y qué va a pasar? Y la vamos a liar, y a ver quién viene, y bueno, y el examen, y seguro que preguntan algo que no ha salido, se ha descubierto un músculo nuevo. Ya está. ¿Sí? Él está tranquilo porque está con actividad. Pero claro, a ti te está destrozando completamente la capacidad de atención. ¿Sí? Y si es más tristón o más crítico, está con el pasado. Antes lo hacía mejor, antes tenía más pelo, antes lo hacía más rápido, ¿sí? ¿Cómo te ha cambiado la vida? ¿Cuánto tardas en escribir un libro? Mira, el primero lo escribiste 2 horas menos en tu récord personal, ¿sí? Y claro, eso es mucho ruido. Entonces, ¿mi consejo cuál es? Ya podéis buscar una rueda para vuestro hámster, para callar ese ruido mental, que es muy complicado. Luego hay elementos que dices, claro, tienes ruido porque es imposible. Si tuviéramos aquí una apisonadora, unas obras, si estuvieran levantando la calle, pues no estaríamos tan concentrados, ¿sí? Entonces, ese ruido externo, vamos a hacer que el ambiente sea agradable, ¿sí? Pero cuidado, porque muchas veces en ese ruido externo no tenemos en cuenta a la gente que tenemos cerca. Y una madre, un padre, una pareja, puede generarte mucho ruido, ¿eh? De hecho, muchas veces me vienen a terapia y me dicen, tengo TDA, no sé qué y tal, y yo miro, analizo y digo, creo que tienes una separación. No, no, es TDA, no has entendido. Sí, te he entendido, sí. Pero con tu pareja, o sea, estás en un momento en el cual intentas evitarla, intentas no decir nada que la moleste, para que no se monte un drama, y toda tu vida gira alrededor de tu pareja de tal manera que todo es secundario. Y tu prioridad es que tu pareja no se enfade, no te trate mal o no te ridiculice. ¿Sí? Prueba a ver qué pasa si la sacas. A lo mejor la puedes sacar sin separarte. Pero, bueno, pues bien. Oye, pues ¿cómo ha cambiado la vida? Es que me concentro mucho mejor. Fíjate. ¿Sí? Qué curioso. Pues sí, curiosísimo, ¿no? Entonces, cuidado con ese ruido y repasemos qué ruido tenemos. Porque puede ser ambiental, una apisonadora, puede ser interno, mental, o puede ser ambiental social. ¿Sí? Entonces, esos conocimientos se pueden adquirir y ahora tenemos como una falacia muy importante, que es que yo he visto 3 vídeos y he leído un libro y ya me considero experto en ruido. Y dices, no, o sea, esto es mucho más complicado. ¿Sí? Y dicho esto, hay gente que busca el ruido para no quedarse en silencio. Y contra esta persona, contra esta gente, o si tienes a alguien así cerca, no puedes hacer nada. Porque no quiere escuchar lo que va a decir el silencio. ¿Sí? El silencio, como las tareas que procrastinamos, ¿no?, y que aplazamos, siempre está ahí. Y el mensaje siempre está ahí. Y algún día llegará. Y si llega, cuanto más temprano, mejor, ¿eh? Es en forma de dolor, ¿eh? Cuando tú tienes un pequeño dolorcito aquí, vas al médico y te dices, ah, nada, una capsulitis, queda solucionado. Si no vas, al final acaba siendo un problema muy grave. ¿Sí? Entonces, para, pregúntate por qué no quieres estar en silencio, analiza el mensaje que tiene el silencio para ti y toma decisiones.
1: Hola Tomás, mira, yo tengo 2 hijos adolescentes y la pequeña tiene 17 años y entonces dice que ella que tiene mucha voluntad, que le gusta ir al colegio, que las clases le interesan, pero que llega un momento que no puede más, que se distrae, que se da cuenta que llevaba tiempo distraída, que vuelve e intenta concentrarse, pero que es imposible. Y entonces, bueno, pues como madre ahí tal, pues me gustaría saber cómo puedo ayudarla, qué le puedo decir. Si es en casa, le dices quita las cosas de medio, deja el móvil, tienes siempre el móvil, pero cuando está en el colegio, pues sí. Pues eso, pues no, te quedas sin herramientas.
0: Sí, mira, gracias por la pregunta, ¿eh? Hay algunos temas, o sea, lo que es estudiar por sí misma, pues como hemos comentado antes con el caso de medicina, ¿no? Pues hay como unas pautas que tu habitación sea estudiable. De hecho, hay mucha gente que yo animo que se vaya a la biblioteca, porque en la biblioteca pues como que el ambiente es más de estudiar y luego puedes hacer amigos, ¿eh? Cuando sales a descansar y como que te fuerzas más, ¿no? Pues a las 5 merendamos, pues ya hasta las 5 a estudiar. Y hay una serie de recursos que te ayudan. Pero vamos a la clase. ¿Vale? Entonces, yo tengo un profundo respeto por los maestros, que son capaces de motivar, de enseñar y de hacer ver a un alumno lo importante que es lo que está estudiando, aunque él no lo vea en ese momento, y que es capaz de motivarlo, ¿sí? Pero no todos los profesionales de educación son maestros. Hay algunos que cuesta mucho seguirles la atención. A veces, pues porque cómo se estructuran las clases, a veces, pues porque tienen una voz así monótona, la clase es así, son las 3 de la tarde y de 3 a 4 está hablando así de una manera y muy rápido, al final dices, hija, o sea, lo raro es que no te hayas dormido. ¿Vale? Entonces, es posible que en el colegio haya circunstancias que promuevan que le cueste concentrarse, ¿sí? Tanto por el estilo de dar clase como por el contenido en sí mismo, ¿sí? Entonces, en el colegio pasa una cosa, que es que cuando te pierdes, cuesta mucho reenganchar, entonces no le da significado. Yo tengo un consejo para tu hija, que es básico, que es, cuando llegues a casa, repasa lo que has estudiado y prepáralo del día siguiente. Porque eso ya no cae en la nada. Bueno, con Alfonsito, sino que cae en una hoja que está escrita, ¿no? Y dice, mira, ayer lo puedo vincular con esto y me suena porque a pesar de que no sé exactamente qué iba a hablar en clase, pero sé que iba de biología celular, ¿vale? Pero lo que a veces hay elementos que los atribuimos a la clase, al colegio, y no son del colegio. Muchas veces, y esto pasa con 17 años, mi hija tiene 17 años, hay una crisis que es ¿qué voy a estudiar? ¿Qué voy a hacer? Y hay una ansiedad ahí latente. Nuestro hámster afolsito está un poco más, o sea, en vez de beber agua le hemos puesto, ¿sabes?, cafeína, un café, y está un poco más alterado. Y resulta muy difícil concentrarte, ¿sí? Porque ¿qué voy a hacer? ¿Qué no voy a hacer? Por un lado. Por otro lado, está el tema de la motivación. Si lo que hago creo que más ser utilidad o no. Y aquí tengo un consejo para tu hija. Y es que, mira, yo me costaba mucho estudiar psicometría. Psicometría es diseñar cuestionarios que midan procesos psicológicos. Yo estaba allí pensando, pero yo, o sea, ¿yo cuándo voy a hacer un cuestionario en mi vida? En aquel momento yo iba a ser psicólogo de hospital y fui psicólogo de hospital 2 años, de una unidad de psicología infantil. Yo, ¿para qué quiero diseñar cuestionarios? Esto es la gente que los diseña, ¿sí? Pues hoy, muchos años después de haber estudiado, he diseñado cuestionarios que me han ido muy bien y el 20% de mi trabajo es cuestionarios que he diseñado yo. ¿Vale? Entonces, a lo mejor en ese momento no le verá utilidad, pero le verá la utilidad, ¿eh? Y luego, finalmente, muchas veces están estudiando algo que no quieren estudiar. Para que papá no se decepcione, para que mamá no se enfade. Y esto siempre acaba mal. Esto acaba en los 40 yéndote a la India con tu profesor de yoga. Pero empezó a los 18, a los 19, a los 20, ¿sí? Porque mamá quería que fuera abogada, ser abogada y... No. Y claro, me cuesta concentrarme, he repetido. Bueno, ya he empezado a cabo. Mira, esto es tan sencillo como imaginaros que yo quiero ir a París, ¿vale? Desde Madrid. Y voy en coche y mi objetivo es llegar a París mañana, ¿sí? Y empiezo a conducir y veo que pone Getafe 2 kilómetros. ¿Y Getafe queda de camino a París? Bueno. Luego veo Córdoba 2 kilómetros. Coño, Córdoba yo creo que no va de camino a París. Pero es igual, ya que he empezado sigo, ¿no? En la carretera, ¿sí? Como si cuando llegaras, ¿no?, al Cabo de Gata, pudieras darte la vuelta y entonces ir para París, ¿no? Entonces, no sigas, no sigas. Y planteémonos eso. Mira, una persona conocida, el hijo de unos amigos, lo estaba pasando muy mal en el colegio, tenía que estudiar bachillerato y al final yo con mucho cariño les dije, mira, a lo mejor dejáis de ser amigos, pero vuestro hijo no tiene que estudiar bachillerato. Tiene que dedicarse a hacer algo de deporte. Le encanta la naturaleza, le encantan los niños, puede ser entrenador. Le encanta el fútbol, pues que estudie para ser entrenador de fútbol. ¿Sí? Hoy es un felicísimo entrenador de fútbol. Y estaba siendo un amargadísimo estudiante de bachillerato. Y para relajarse ya empiezan a tomar alcohol, otras sustancias que no van muy bien, que te relajan de tanta ansiedad, ¿sí? Entonces, si no estamos en el camino adecuado, que los padres muchas veces hacemos como unas proyecciones, ¿no?, que nos gustarían y tal, pero al final, pues oye, que decida lo que quiera decidir. ¿Sí? Y a veces nos cuesta mucho, ¿eh? Mira, mi hija estaba entre psicología y pediatría, ¿no? Yo pensaba, bueno, psicóloga le puedo ayudar un montón. O sea, yo he picado piedra, pero yo la puedo ayudar muchísimo. Y estaba ahí, y al final dijo, pediatra. Pues contentísimo, ¿sí? Y no la podrá ayudar tanto, pero como psicólogo sí. Entonces, es su camino. Y a lo mejor empieza y cambia. No, mira, pediatra, pero al final no, quiero psicología. ¡Ja! Te lo dije yo. No pasa nada, no pasa nada. No, no, no, no, tranquila, tranquila. No hay rencor. Pero otro día me escuchas. ¿Sí? La gente viene de todo el mundo a hacer sesiones con tu papá. Pero tú no haces caso. ¿Os suena esto o no? ¿Sí? Entonces, cada uno tiene su camino y tenemos que aceptar que hay niños, jóvenes y universitarios que tienen muy claro su camino, pues tira para adelante, y otros que no. Y que necesitan explorar. Y no es ni bueno ni malo, ¿eh? Un día hablaba con una persona súper lista, muy especial para mí, y me decía, creo que he perdido la rueda, ¿vale? Porque tenía una edad, y esa edad decía, no hago lo que hace el resto de gente de mi edad. Y yo le decía, ¿qué rueda? Pues si tienes 22 años o 23, o sea, te queda, o sea, la de vida que te queda, ¿sí? Entonces, es mejor perder la rueda, entre comillas, que hacer algo que no te lleva a ningún lado. Entonces, miremos si quizás, no digo que sea el caso de tu hija, ¿eh?, pero cuando a nuestro hijo le cuesta concentrarse, quieren los estudios, hay absentismo. Mira, tuve un paciente que me dio muchísima penita, que estuvo simulando un año entero que iba a la universidad y no iba, para no defraudar a sus padres. Salía de casa y vagaba. Y volvía como si hubiera hecho clase. Y por la tarde hacía como que estudiaba. ¿Sí? Y menos mal que no decidió hacer otras cosas peores para su salud, ¿sí? Entonces esto no nos puede pasar. Hay niños que lo tienen claro, niños que no lo tienen tan claro, y si no pueden contar con sus padres para orientarles o para ayudarles a explorar, pues mal vamos, ¿sí? Entonces, siempre, siempre, siempre, detrás de dificultad para estudiar, de ansiedad, de depresión, hay alguna causa. Algunas veces son biológicas, ¿no? Pues como te toca una diabetes, te toca una ansiedad y te ha caído y ya está, a nivel muy físico, ¿no? Muy biológico. Pero a veces podemos indagar esa causa y trabajarla, ¿sí? ¿Sí? Gracias.
2: Hola, Tomás, ¿qué tal? Yo soy Carmen, soy coach y también soy autora. Y bueno, mi pregunta viene porque en los últimos años, desafortunadamente, pues me ha tocado vivir momentos difíciles. He tenido que pasar por el duelo, por el suicidio de mi hermano y por un caso también de acoso laboral. Entonces, mi pregunta es, en los momentos en los que estamos bien, quizás tengamos más facilidad para concentrarnos, pero cuando estamos pasando por estos momentos emocionalmente más complejos, ahí se complica. Entonces, ¿qué podemos hacer?
0: Pues muy buena pregunta, Carmen. Siento lo que has vivido. La vida es muy bonita a veces y a veces parece una broma de mal gusto, ¿no? Dices que se han puesto de acuerdo todo el mundo aquí, para complicarme la vida. Entonces, ciertamente es más complicado cuando todo va mal, pero es más necesario, ¿sí? Entonces, mirad. Nosotros imaginaos que tenemos dos planos que nos movemos continuamente, ¿eh? El racional, el cognitivo y el emocional, ¿sí? Cuando la emoción sube, la razón baja y al revés, normalmente, ¿sí? Pero hay un punto que es como de no retorno, ¿vale? Entonces, cuando la emoción es muy, muy, muy, muy intensa, no podemos hacer nada a nivel cognitivo. Y de hecho, muchas veces te encuentras con gente que viene a pedir consulta, valoras y dices, mira, yo lo siento mucho, pero necesitas ayudarte de medicación, necesitamos bajar la intensidad emocional, reactivar los circuitos cognitivos para poder trabajar, porque si no vamos a perder el tiempo, ¿sí? Vas a estar pagando, vas a estar invirtiendo un tiempo y esto no vaya a ningún lado. Es cuando dicen, ya, pero es que no, yo creo que pienso bien. Siempre pongo el mismo ejemplo, ¿eh? Esto es como cuando estás ebrio, cuando estás borracho. Si tú sales cualquier sábado por la noche, verás a 10 personas que dicen, no, estoy bien y controlo. Y no son conscientes, ¿no? Entonces, ¿verdad que una persona que está ebria no podíamos trabajar? Porque todo lo que explicara esa hora o esas dos horas, a la que le pasara el estado de embriaguez, no se acordaría de nada, ¿no? A nivel mental pasa lo mismo cuando la intensidad emocional es muy elevada. Entonces, en casos muy elevados, tenemos que aceptar que no podemos solos. Y necesitamos ayuda y buscamos ayuda, que para eso hay muy buenos profesionales. En casos muy elevados, ¿sí? Es como, no es lo mismo tener azúcar un poco alta que tener diabetes. Si tienes diabetes, tienes que ir al médico y te va a ayudar. Pero si tienes el azúcar un poco alta, puedes hacer muchas cosas, ¿sí? ¿Vale? Entonces, vamos a centrarnos ahí, ¿sí? Sabiendo que si el impacto es muy elevado, por ejemplo, ante un duelo, el duelo normalmente empieza muy arriba y va bajando. Y esto tarda pues como 12, 18 meses, 20 meses, y es normal, ¿sí? Y va bajando, ese dolor va bajando. ¿Tú crees que no? Pero va bajando. Entonces, cuando está muy elevado y claramente es ambiental, ha habido un fallecimiento, un despido, etcétera, ahí solo tenemos que autocuidarnos, dejar que baje el dolor, dejarnos mimar. Si trabajamos, pues a lo mejor tenemos que descansar un poco, ¿sí? Y hacer todo lo posible para que baje ese dolor, que le podemos ayudar o no, ¿eh? Y ahí os puedo dar consejo, pues cómo gestionar un duelo, etcétera, ¿sí? Pero cuando no es tan elevado o en el momento en el que ya podemos trabajar, sí que podemos recuperar la atención y focalizarnos y centrarnos, ¿sí? Tengo que decir que habitualmente la gente cree que está mejor de lo que está normalmente. ¿Sí? Que te dicen, el doctor, deme ya la alta. Y dices, bueno, yo esperaría un poquito. No, no, no, ya me veo como para ir a trabajar. Y, bueno, ves, y van y dicen, no, la verdad es que me pongo a llorar por todo, ¿no? Vamos a ser prudentes. Vamos a dejarle el espacio. De hecho, estar en la zona es aceptar que necesitamos vivir con más calma. ¿Sí? Para disfrutar de los procesos. Y un proceso que no se disfruta, pero que hay que pasar, es un duelo. Una emoción muy activada, ¿sí? Y siempre me dicen, Tomás, ¿pero se puede acelerar el duelo? Siempre respondo lo mismo, ¿se puede acelerar un embarazo? ¿vale? Junto dos embarazadas y así en cuatro meses tengo dos niños, ¿no? Formaos. No, hay cosas que tienen un proceso y hay que ajustar nuestras expectativas, ¿sí? Hay que ajustar nuestras expectativas. Entonces, esto por un lado. Por otro lado, claro, digamos que te cuesta más. La linterna tiene menos batería, ilumina menos y además sesgado en negativo. Se te desvía la parte negativa y tienes atención selectiva por todo lo que está mal. Con lo cual cuesta mucho más arrancar. Entonces yo tengo un consejo para ti o a la gente que está en esta situación, que es seamos conscientes de que tenemos ese sesgo negativo. ¿Sí? Y nos forzamos a otra interpretación alternativa. ¿Vale? Es un desastre, no voy a poder salir nunca de aquí y no voy a poder trabajar. Tú piensas, es posible que tenga el sesgo negativo, que la linterna haga pu, pu, pu y falle. Venga, va, empieza a leer. ¿Sí? Tú empieza y vendrá. Entonces ponte una alarma. Empieza a leer y se me va la cabeza. Oye, avísame en 10 minutos. Hasta que no suene la alarma, tú sigue leyendo. Sigue leyendo. Sigue nadando. Sigue paseando. Sigue escribiendo lo que sientes. Por un lado. Por otro lado, escribir va fenomenal. Porque te permite perspectiva. Porque en ese sesgo negativo tú dices, no mejoro, no mejoro, no mejoro, no mejoro, no mejoro, no mejoro. Y cuando lees lo que escribiste hace dos meses, dices, Dios, estoy muy bien. Estaba en el barro más absoluto. Y ahora ya he salido del barro y veo el sol, ¿sí? Entonces, como nos falla mucho la mente, los juicios que hace, los pensamientos que tiene, y más cuando la emoción ha subido, ¿sí? Busquemos algo para calibrar, ¿no? En conclusión, busquemos algo que nos permita calibrar, dejemos que el proceso siga su curso y hagamos para poder acompañar a que suba la razón, como por ejemplo con un diario del proceso. Cuando acaba el proceso de duelo, ese diario lo puedes guardar, quemar, regalar, enterrar o tirar al mar. ¿Sí? Haz algo simbólico que te permita cerrar esa etapa, ¿vale? Pero cierra esa etapa, porque eres mucho más de lo que te ha pasado. ¿Sí? Nos pasan desgracias, todos tenemos desgracias, todos nos pasan cosas. Bueno, se trata de que nuestra vida nos siga girando alrededor de eso que nos ha pasado. Porque afortunadamente tenemos muchas, muchas más cosas para vivir y para estimular. Y con esto acabo, me pasa mucho, ya es más personalizado, ¿eh? Cuando alguien pierde a alguien, yo siempre le doy dos consejos. Uno, no le des más importancia a la muerte que a la vida. ¿Sí? Y dos, si algún día os encontráis, que le puedas explicar cosas bonitas. Así que haz cosas bonitas.
2: Muchas gracias, Tomás. Me ha ayudado mucho escucharte y me he sentido muy representada con todo lo que has dicho. También me gustaría preguntarte, creo que una de las cosas más complicadas cuando estás pasando por un duelo o por una situación difícil es sentir que la vida sigue y que tú no eres capaz de seguir ese ritmo, ¿no? Y tenemos que estar comportándonos con cierta normalidad en algunos entornos a pesar de estar pues, teniendo ese proceso interior tan, tan complicado. Entonces, ¿cómo podemos relacionarnos mejor con el entorno o, no sé, transmitir que quizás necesitamos otro tipo de espacio o lo que sea para poder seguir funcionando a pesar de estar viviendo eso?
0: Mira, este es un tema que es muy sencillo y complejo a la vez, ¿eh? Yo ya hace muchos años que trabajo solo, ¿no? Soy autónomo, soy freelance, pero he trabajado con gente y me acuerdo que dirigía un equipo y un día me vino una persona resfriada. O sea, resfriada, con claros síntomas de resfriado, y la envié para casa. Y me dijo, no, hombre, por un resfriado la envías a casa. Claro. ¿Cómo va a estar aquí esta mujer que está resfriada? Primero, que no nos contagie, ¿vale? Segundo, es que no está bien. O sea, nos organizamos porque tiene que estar en casa tomando sopita calentita y dejándose mimar. Entonces, esos resfriados mentales que tenemos, que algunas veces son gripazos y algunas veces son pulmonías, no podemos seguir con la vida igual. ¿Sí? Entonces, mucho cuidado porque a veces tenemos entornos que no nos entienden y nos presionan, a veces con buena intención, a veces sin no tan buena intención, pero no, yo estoy resfriado. Y entonces, si tú no me traes el caldito, me lo voy a buscar yo, pues yo estoy resfriado y tengo que tomarme un caldito. ¿Sí? Yo estoy en un proceso de duelo. Que tú se te murió el perro y crees que no lo está haciendo bien, fantástico, todo lo que quieras, pero yo estoy en un proceso de duelo que requiere su tiempo y demás, ¿eh? Por un lado. Por otro lado, ¿te acuerdas que he comentado de que estamos en el pic o en el momento valle, ¿no? Después de algo así estás en el momento valle. Por lo tanto, pensamos peor y las predicciones van a ser peor. Y creemos que esto nunca va a cambiar. Cambia. Os aseguro que cambia. ¿sí? Al día siguiente no, a la semana siguiente no, a los dos meses siguientes no, pero cambia. Entonces, esas predicciones que haces desde el dolor no son buenas. Entonces, escríbelas, apúntalas, pero no van a guiar tu proceso. Y de hecho, yo siempre digo lo mismo con gente que ha perdido a un ser querido, que es, o sea, hasta que no se celebre el año del fallecimiento, que tengas una recaída, aunque estés mejor, tengas una recaída, no empieces a tomar decisiones serias. ¿Sí? Porque estás en un momento de enajenación mental transitoria, normal. Hay gente que a lo mejor lo hace más rápido, no pasa nada, ¿eh? Hay gente que te dice, no, yo se murió mi mujer y mira, al día siguiente reconstruí mi vida. Es que a lo mejor no la querías, o a lo mejor tenías otro duelo, a lo mejor te liberaste, ¿eh? O sea que las comparaciones no siempre son buenas. Pero en ese estado de mental, de la generación mental transitoria, es que has tenido un cáncer y una quimio que ha durado 2 años. Y en esos 2 años no has ido a trabajar. Porque ibas a la quimio, luego te rehacías de la quimio, lo pasabas fatal, no podías ir a trabajar. Entonces, ese cáncer mental en forma de duelo, de impacto muy elevado, no te permitirá trabajar. Entonces, no es que se te escape la vida, es que durante un momento te pones al lado para cuidarte y mimarte y luego te engancharás. ¿Sí? ¿La vida sigue? Sí, claro, va siguiendo, pero tú ahora estás en otros menesteres. Y luego dices, es que lo he perdido, ¿sabes? He perdido la vida. No, ya te engancharás, no te preocupes. Y un día dirás, anda, ¿cómo me ha cambiado? Y pasará seguro. ¿Sí? En conclusión, le damos muy poca importancia a la salud mental y cómo repercute en el día a día.
1: Hola Tomás, soy Felisa y yo siempre me apunto a los gimnasios durante toda mi vida y más de 3 semanas no duro. ¿Qué es lo que podría hacer para poder seguir más tiempo?
0: No, bueno, o sea, 3 semanas ya es un logro, ¿eh?
1: Bueno, tres
0: es un logro,
1: y algo, pero más no.
0: Yo estoy por montarme un gimnasio virtual donde solo pagues la cuota y no vayas. Oye, es un business, ¿eh? Es un business, ¿eh? Entonces, tú ya estás con la mente tranquila, ¿no? Y dices, mira, yo estoy tranquilo, voy al gimnasio, estoy apuntado. Incluso puedes dejarte la maleta al lado preparada, ¿sí? No, o sea, es una cuota más barata, porque como no tengo que pagar local, ni máquinas, ni monitores, ¿no? Pues será una cuota barata, tú estás tranquilo y con esa cuota pagas tu tranquilidad mental, ¿eh? Sí. Pasa que, ¿le pasa a alguien más lo de ir al gimnasio que no va? ¿Sí? Es que, claro, a veces parece que va a llover, ¿verdad? Cuando no parece que va a llover, parece que va a hacer mucho sol. Y esto es malísimo para la piel. Un melanoma, chunguísimo, ¿sí? Cuando no parece que va a hacer viento. Si no va a subir el polen y vas a tener alergia. Y lo que estoy haciendo no es ni más ni menos que utilizar las excusas que nos damos normalmente. ¿Cómo voy a dejar al perro solo? ¿Sí? Entonces, la motivación te activa para hacer algo, ¿sí? Entonces, esto pasa mucho con las parejas, por ejemplo, ¿no? Que tengo ganas de ver a mi pareja, tengo ganas de ir al gimnasio, tengo ganas de ir a trabajar, todo va bien. Porque la motivación te aporta información, ¿no? Te dice lo que te motiva bien y lo que no te motiva en general mal. Tengo que ir a comer a casa a la suegra, no me motiva. A lo mejor es por algo. No es el caso de mi suegra, ¿eh? Desde aquí saludo a Isabel, que es un encanto, y hace unos canalones buenísimos. Pero si tu motivación no se activa es porque no tienes ganas de ir. Entonces yo te preguntaría, no hace falta que me respondas, ¿eh? Pero tengo dentro de mis máximas, he dicho pocas hoy, una es el ¿para qué? ¿Para qué vas al gimnasio? ¿Sí? Te dices, no, para ponerme en forma, vale. ¿Y a qué vas? Hago pesas. Vale. Y haces pesas entre jovencitas y jovencitos, ¿no? Con mallas, con poca ropa, mucho tatuaje, ¿no? Mirándose en el espejo así. El espejo es para ver si haces bien la postura. Pero ellos están mirando el labio. Entonces, ¿y te gusta hacer pesas? Y tú dirás, no, es muy aburrido. Y te diré, Felisa, ¿y para qué vas a hacer pesas? Pues porque tengo que ponerme en forma y bajar el colesterol. Y te diré, vale, bien, ¿y qué te gusta hacer a ti? Uy, yo bailar me encanta. ¿Y por qué no vas a bailar? En vez de ir a hacer pesas. Y muchas veces no lo vas a creer, pero me dicen, anda, pues no lo había pensado. Y es verdad, ¿no? Y luego dicen, qué tonto soy. No eres tonto, sino que en tu día a día vas como muy ofuscado y no lo ves, ¿no? La atención va, gimnasio, colesterol, pesas, tal. No, párate. Antes de hacer cualquier cosa, párate. Porque a lo mejor en vez de ir a hacer pesas, puedes ir a bailar, puedes hacer zumba. Bueno, me he apuntado a zumba, vale, y veo que Felisa es introvertida, me lo invento, ¿eh? Con la menopausia ha habido unos cambios en su cuerpo con los que no se siente a gusto. Su hija, con mucho cariño, le ha regalado unas mallas apretadas y un top, que hay bikinis más, con más tela que el top, y va a bailar zumba. En una clase donde hay 32 treintañeras, ¿sí? Que se conocen las coreografías, vamos, que se las estudian en casa. Y Felisa no sabe si tiene que levantar la mano o el pie, ¿vale? Y pues mira, he dejado de ir. Qué curioso, ¿no? Claro. ¿Sí? Entonces, y además es introvertida, ¿vale? Digo, ¿por qué no bailas en tu casa? Ah, ¿puedo bailar en mi casa? Sí, claro. O sea, ¿para qué vas a ir a exponerte a una situación aversiva que no te gusta y que va a condicionar que dejes de hacer algo que sí que necesitas? Entonces, hay dos conceptos clave que para mí son críticos y que los utilizo siempre. No tomo ninguna decisión sin contrastar con estos dos conceptos, que es simplificar y enriquecer la vida. ¿Sí? Yo todo lo que hago o simplifica o enriquece, o las dos cosas. ¿Vale? Disfrutemos la vida. Haz lo que tienes que hacer, pero intenta hacerlo bonito. Intenta tener una vida bonita. ¿Sí? Seguro que si haces zumba en el gimnasio, bailando que te gusta, vas a ir mucho más fácil. Siempre hay un día que es complicado, ¿eh? Pero esto mismo también pasa con la atención, ¿sí? Entonces dices, es que, no, trabaja la atención, trabaja la disciplina, trabaja el tener una vida bonita, porque esa voz que tenemos, ¿eh? Que hemos heredado muchos de, no, hemos venido aquí a sufrir y a pasarlo mal. En cuanto más sacrificado, mejor. ¿Os suena o no? ¿Sí? No, yo vengo a pasarlo bien, sin hacer daño a nadie. Y si puedo hacer que la gente que tenga cerca lo pase bien también, ¿sí? Y luego ya veremos si me gano el infierno, el purgatorio o lo que sea, ¿sí? Pero de momento vamos a hacer vamos a tener una vida bonita y que la gente que tengamos cerca tenga una vida bonita también, ¿sí? ¿Vale? ¿Por qué? Pues porque si no, al final integras el dolor y el sufrimiento y no te resulta disonante cuando alguien te trata mal. ¿No te resulta disonante cuando tu pareja te habla con reproches? Pues anda que has hecho bien el café. Sí, de no, es que no tienes que hablarme así. No tenemos que hablarnos así. Entonces te acostumbras a sufrir y sufres con todo y al final pierdes esta maravillosa vida que es preciosa. ¿Sí? Como digo, y con esto yo acabo, muchas veces, que la muerte no nos pille sin haber vivido. ¿Sí?

0: Añado una cosa más, ¿eh? Enriquecer la vida es un tema de actitud, de modo mental, ¿eh? No tiene que ver con tener más o menos poder adquisitivo. Porque tú puedes fastidiarte en el metro una parada o dar un paseo con un sol radiante en primavera y disfrutar ese desplazamiento que has hecho. Es una actitud de yo quiero pasarlo bien. Sí, y sin culpa y sin vergüenza. Y dices que eres un disfrutón, pues sí, y tú también tendrías que serlo. Porque esto la gente lo lleva muy mal. Cuando te ve que tú lo pasas bien, te dicen en el camino, tú no eres peregrino. Y tú, coño, pues si acabo de andar 120 kilómetros como tú, claro que soy peregrino, ¿sí? Entonces la gente, como cuando ve que alguien lo está pasando bien y él no, intenta ponerte ahí a sitio, ¿sí? No, no, libertad, tú vive como quieras y yo vivo como quiero.
1: Bendiciones, Tomás. Ante que todo, gracias. Permítame decirle que realmente he tenido la sonrisa congelada en este momento. También lo he disfrutado un montón y me hace mucho clic a mi madre. Hoy me convencí que mi madre era una excelente psicóloga. Mi madre decía, el momento es ahora y cuando toca, toca. 10 hermanos. Era un ejército desde el amor. ¿Ok? Me ha hecho clic muchas palabras de usted, me las llevo, aprendí un montón. Mi pregunta es la siguiente. Precisamente porque vengo de una familia grande, 10 hermanos, 4 hijos, muchos sobrinos, hay una cuestión a mí que me desenfoca o me hace ruido, que es la parte del apego familiar. Siento que amo demasiado a mi familia, que es un gran impulso, que hemos tenido grandes motivaciones y muchísimo desde el amor, pero también me hace ruido. Gracias.
0: Muchas gracias, Claribel. Es una pregunta como para hacer un programa nuevo, ¿eh? Entonces, mira, la familia, hay gente que tiene mucha suerte y tiene una familia maravillosa, y hay gente que no tiene tanta suerte y tiene una familia que no es tan maravillosa, ¿sí? Ese jefe que todos conocemos que es muy malo, es padre. ¿Qué te crees tú que hace cuando llega a casa? Pues lo mismo, ¿no? Sigue siendo malo. Entonces, cuando tienes una familia que es maravillosa, te impulsa, pero puede tener un efecto secundario que es el de, bueno, me estoy muy bien aquí, ¿no? Y de hecho, yo esta es una duda que tengo y hace poco he hablado con mi mujer, porque mi hija se va a estudiar fuera, se va a ir a estudiar a Italia, ¿no? Pero estaba ahí con dudas, qué iba a hacer, qué no iba a hacer. Y yo me acuerdo un día que hablaba con mi mujer en la cama antes de ir a dormir, ¿no? Imaginaos los dos ahí acostaditos. Y decía, cariño, a lo mejor tenemos que incomodar un poco a nuestra hija para que se vaya, ¿no? Porque es que está muy a gusto. Y viajamos juntos en las vacaciones, o sea, con 17 años, con 16 años, estamos 2 meses con la autocaravana, pululando por donde sea, por Europa, y ella viene. Si nos cambiamos la autocaravana, ella dice, no, no, quiero una habitación para mí, ¿no? Entonces es como de, ¿nos habremos pasado? Y no, porque se va a Italia, está haciendo su vida, la programará toda, entonces bien, ¿eh? Lo cual me lleva a reflexionar cuál es la función de los padres, ¿sí? Y es una cosa que ha dado muchas vueltas últimamente. No sé si tengo síndrome de nido vacío o no, ¿eh? Yo que decía no voy a tener, a lo mejor lo tengo, pero la función de los padres es impulsar. Que nuestro hijo, nuestra hija, se atreva a explorar y sepa que estás ahí. ¿Sí? Que es incondicional, porque no nos pertoca juzgarles. Intentar que sean autónomos. Esto no es ni dependientes ni independientes. Dependientes, si mi familia no soy nada, independientes, ¿por dónde anda la niña? Creo que se la vi última vez en Asia, ¿no? Autónoma. Autónomos e impulsarlos. La familia tiene que ser un refugio, sin ningún lugar a dudas, pero no una cárcel. Y para mucha gente la familia es una cárcel o es una deuda incluso. No debería ser una deuda la familia, todo lo que he hecho por ti. No puede sentirse en deuda tu hijo contigo, ¿sí? Entonces es un tema que es muy bonito, es muy complicado, me parece fantástico para acabar. Y animo aquí a que los que son padres o van a ser padres se formen un poco y tengan sobre todo ese leitmotiv de que el niño, tu hijo, no va a ser una propiedad, sino que es alguien a quien impulsar, a quien ayudarle a crecer y que sepa que puede contar contigo, ¿eh? Dicho esto, me tengo que despedir ya, ¿eh? Estaría con vosotros días y días y días y para intentar estar al nivel de todo lo que me habéis dado, que es mucho, quiero compartir una reflexión final. Mirad, la atención nos va a dar una buena vida. Para empezar, nos va a evitar que nos atropelle un coche. ¿Sí? Y que sigamos vivos. Pero la vida es más bonita cuando controlas tu atención, cuando decides a qué enfocarla, cuando ves las señales que te indican que tu pareja o hay un problema que está creciendo o hay una adicción, como hemos hablado. Y necesitamos entrenar esa atención. Necesitamos recuperar el gozo tranquilo y relajado. Necesitamos volver a colorear en las escuelas mapas a mano. ¿Os acordáis de los mapas políticos que pintábamos a mano, los más mayores? ¿Qué hacíamos en ese momento? Ejercitar la paciencia, ejercitar la fuerza de voluntad. Necesitamos tomarnos un café y disfrutarlo, mirando al techo, sin mirar la pantalla, sin que nos lleguen inputs de cosas que no sabemos ni si son real o no. ¿Sí? Necesitamos darnos una ducha tranquila, necesitamos gozar cada día y enriquecer nuestra vida. Y para eso es muy importante asumir con cierta humildad que podemos estar mejor. Desde la autocrítica nos costará creer que podemos estar mejor, porque hombre, yo lo hago muy bien, ¿eh? Tenías que ver cómo está mi vecina Pepi. Pero sí que es verdad que con esa humildad, sin autocrítica, con deseo de crecer, de mejorar, podemos gestionar mejor los recursos que tenemos, sean los que sean. Y nunca, nunca, nunca os pediría que integréis el sacrificio como algo normal. Podemos hacer algo sacrificado o disfrutando, hacerlo disfrutando. No confundid el sacrificio con el esfuerzo. ¿Sí? El esfuerzo está bien, el sacrificio no. Entonces, poner vuestra atención en tener una vida bonita, enriquecida y simplificada. Muchas gracias.

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1: Me presento, mi nombre es Gabriel Rolón, soy psicoanalista. Y creo que he sido psicoanalista toda mi vida. Alguna vez me lo han preguntado, porque yo que he tenido vocaciones distintas de músico, de matemático, en algún punto me pregunté, ¿por qué el psicoanálisis? ¿De dónde me viene esto? Psicoanálisis, saben ustedes, es una forma de percibir lo que le pasa al otro, de escuchar y de develar en esas palabras el dolor, la angustia, los misterios que habitan adentro de un ser humano. Y cierta vez recordé que cuando yo era muy chico, mi papá, que era albañil, se levantaba muy temprano, ¿no? Él se levantaba a las 5 de la mañana para ir a trabajar y se iba. Yo no lo veía. Y después volvía más o menos para la hora de la cena. Y algunas noches, en vez de irse a descansar, mi padre se quedaba dando vueltas en la cocina. Yo lo escuchaba desde mi cama. Y no sabía por qué, pero no me podía dormir. Yo no me podía dormir sintiendo que mi padre seguía dando vueltas por ahí. ¿Qué hacía? Escuchaba que prendía un cigarrillo, que calentaba el café. Y un día, no aguanté más, yo tenía 5 años. No aguanté más y me levanté. Y me senté, él estaba sentado a la mesa y yo me senté enfrente de él. Y me quedé mirándolo, ¿no? Y mi papá me miró y me dijo, vos te estarás preguntando qué está pensando el loco de mi viejo, ¿no? Y yo, con 5 años, lo miré y le dije, ¿y qué estás pensando? Esa fue la primera pregunta analítica que hice en mi vida. De verdad, yo no lo sabía. O sea, lo descubrí mucho tiempo después. Pero que había algo en él que ya convocaba mi escucha. Algo me hizo sentir que si escuchaba su dolor, en parte se iba a aliviar. Y ahí me empecé a enterar de muchas cosas. Mi padre me habló de su infancia durante 9 años en un hogar. 9 años sin que nadie lo fuera a visitar ni un solo día. Me transmitió su soledad, sus miedos. Un hogar que por suerte tenía una biblioteca. Entonces, en medio de tanta soledad, mi padre, cuando se quedaba los fines de semana, que los chicos se iban y él no, se metía en la biblioteca y leía. Entonces, mi padre era un albañil que había leído a Tolstoy, a Kafka, porque bueno, ese había sido un poco su mundo. Y me contaba las historias y se hizo como un ritual. No voy a decir que una vez por semana durante 50 minutos lo escuchaba. No voy a mentir que fueron sesiones. Pero sí que se hizo como una costumbre, esto de que cada tanto yo ya me levantaba, me sentaba y no decía nada. Y mi papá solo empezaba a contarme alguna cosa de su vida, de sus momentos de tristeza, de sus alegrías también, ¿por qué no? Es decir, que el psicoanálisis me recorre desde que existo. Y yo soy muy feliz porque eso me ocurra. Porque me parece que me permite enfrentar la vida y acercarme a los demás desde un lugar en particular. Un lugar que siento muy propio, un lugar que siento muy genuino. Alguien dijo alguna vez que habitamos nada más que un oscuro planeta que gira alrededor del Sol, ¿sí? De un Sol que es una estrella enana. Saben ustedes que el Sol es muy chiquito al lado de las otras estrellas. Es la nada misma en medio de millones de soles que habitan millones de galaxias. Y Nietzsche fantaseó con la idea de que alguna vez ese Sol se apagó. Y los planetas que habitaban allí dejaron de tener un sentido. Y a mí me parece maravilloso eso. Porque en este planeta oscuro que gira alrededor del Sol, en este cascote, surgió una especie que se preguntó acerca del sentido de la vida, acerca del amor, acerca de la ciencia o acerca del arte, y que tomó un desafío, que es encontrarle un sentido a una vida que a lo mejor no tiene ninguno. Cuando alguien me pregunta, por ejemplo, ¿cuál es el sentido de la vida? No lo sé. Hay tantos sentidos como seres humanos. Cada uno de nosotros debe hurgar, debe buscar, debe encontrar ese sentido que le da a su existencia un motivo de ser. Y yo creo que para eso existe un poco también el psicoanálisis. No para imponer lo que está bien, lo que está mal, lo que es sano, lo que es enfermo. Los analistas no hacemos eso. Los analistas escuchamos a alguien e intentamos, ¿saben qué? Que no cumpla su destino. Porque cada uno de nosotros está recorrido por voces que les vienen del pasado. Ideales de otros que se volcaron sobre nosotros. Vos tenés que estudiar, vos tenés que ser jugador de fútbol, vos tenés que sufrir, vos tenés que ser feliz, vos tenés que tener una familia. Y vivimos en una cultura que también todo el tiempo nos habla y nos dice qué debemos hacer. A eso le llamamos mandatos. Y todos estamos recorridos por algunos mandatos. Y a veces esos mandatos son hermosos. Nos dicen, jugate por tu deseo. Si algo te gusta, inténtalo. Pero a veces esos mandatos nos dicen cosas como, vos no vas a poder, a vos no te va a salir, vos no servís para nada, esto no es para vos. Y a veces no podemos desobedecerlos. Y cuando esa imposibilidad de enfrentar un mandato que hace mal nos enferma, ahí aparecemos los analistas. ¿Para qué? Para tratar de descubrir qué mandato oculto está siguiendo a alguien, qué mandato que lo lastima, que le impide alcanzar la felicidad. La felicidad es todo un desafío. La felicidad, no es cierto que hemos venido al mundo para ser felices. Hemos venido al mundo para luchar, para ver si nos hacemos merecedores de la felicidad. A puro coraje, a pura verdad, a pura manera de ir enfrentando cada una de nuestras soledades. Porque la vida todo el tiempo nos va a colocar frente a situaciones de dolor. Y hay que entender algo. Nadie muere de dolor. Con dolor se vive. Porque el dolor es la manifestación psicológica de que le estamos dando batalla a la vida. Los griegos tenían la palabra agón, de ahí viene agonía. Pero no quería decir muerte, quería decir lucha. La vida es un lugar donde agonizamos. Es decir, donde luchamos. Y me parece que lo más hermoso que puedo hacer a veces como analista es ayudar a alguien a que entienda cuáles son los deseos profundos, a veces inconscientes, que tiene, que justifican que transite esta vida dando una batalla permanente, sin dejar de vivir antes de vivir. Porque la vida a veces semeja como un partido de fútbol. Y yo veo que hay gente que hace tiempo que está mirando al árbitro a ver cuándo lo termina. Y a mí me encantaría que cuando llegara mi momento me encuentre en la situación de decirle al árbitro, dame un minuto más. Es decir, poder ir deseando y luchando, agonizando para que mi vida tenga un sentido hasta el último segundo. Y eso es lo que intento cada vez que estoy con un paciente. Por eso soy analista. Muchas gracias por esto. Y sé que hay por ahí algunas personas que tienen ganas de hacer algunas preguntas, así que para eso estamos acá.
0: Bueno, vos nos hablabas de la felicidad, nos decías que la felicidad es imperfecta, que tiene huecos, por eso te quería consultar. ¿Qué pasa cuando alguien o algo nos hace falta? ¿De verdad podemos ser felices?
1: Vos sabés que yo escribí un libro que se llama La Felicidad, justamente, ¿no? Un libro que yo pensé que no iba a poder escribir, de verdad. Debe ser el libro que más me costó escribir, porque justamente los analistas y la felicidad no tenemos una relación tan estrecha, ¿no? O sea, nadie, nunca, tengo 30 años de profesión, en 30 años nunca nadie me tocó el timbre para decirme que era feliz. Cada vez que alguien me viene a ver es porque me va a traer un dolor, una angustia, una tristeza, un miedo. Y cuando empiezan a ser felices, ¿no va? Que se van. Yo digo, pero para tantos años juntos, me van, soporté tu infelicidad tanto tiempo, y cuando empezás a ser feliz, ya está, me voy. Bueno, así es nuestra vida, ¿no? Como psicólogos, como analistas, en especial. Los seres humanos hablamos. Y eso es tan maravilloso como problemático. Porque estamos obligados a comunicarnos a través de las palabras. Y la palabra es imperfecta. La palabra nunca puede decirlo todo. Cuando alguien nos pregunta, ¿vos me querés? Uf, nos metió en un problema, ¿no? Porque uno dice, sí, obvio. O, ¿qué sentís por mí? No, bueno, yo te quiero, pero ¿me querés o me amás? Bueno, te amo, pero ¿cómo me amás? Y uno empieza con las metáforas geográficas, ¿no? Bueno, hasta la luna ida y vuelta. No sé, ¿por qué? Porque las palabras no alcanzan a comunicar las emociones. Y entonces nos enredamos en el intento de ponerle nombres, ponerle palabras a sentimientos, a estados de ánimo. Y a veces la palabra que utilizamos nos confunde. Felicidad es una de esas palabras. ¿Por qué? Porque si yo les preguntara a algunos de ustedes que me dijeran una pequeña frase sobre la felicidad, digo, ¿qué es la felicidad para vos o para vos? Yo sé que empezarían con algunas metáforas, ¿no? Para mí es ver felices a mis hijos, para mí es estar con la persona que amo, para mí es hacer lo que me... No sé, cada uno va a encontrar frases y palabras que no van a alcanzar a decir de verdad lo que es la felicidad. Pero tendemos a idealizar las palabras. Idealizamos la palabra

¿Algo hermoso? ¿Estamos de acuerdo? Bueno, no, no es algo hermoso. Ve, ya la están idealizando la palabra. Yo les aseguro que hay amores que no merecen ser vividos. Que hay amores que lastiman. Que hay amores que son muy perjudiciales. Yo casi nunca he visto sufrir a alguien por otra cosa que no sea por amor. En serio. Por amor a una pareja, por amor a un padre que ahora ha muerto, por amor a una juventud que se fue, por amor a la salud del cuerpo que la he perdido, no importa. Pero siempre que sufrimos, sufrimos por amor. Y hay amores que son maravillosos y hay amores que son muy malos. Pero decimos amor y ya la palabra tiene esa cosa idealizada, ¿no? Y con la felicidad pasa eso, Javier. Pensamos ser felices, ¿no? Bueno, ¿cómo hago? ¿Qué significaría ser feliz? Bueno, estar completo, que no me falte nada, que tenga todo lo que deseo. ¿Y sabes qué, Javier? Si esa es la idea que tenemos de la felicidad es imposible. Porque si yo dijera, a ver, de los que están acá, levante la mano a aquella persona a la que no le falta nada o nadie. Ninguna. Todos, si yo le digo, piensen en este momento en algo o alguien que le falta. Todos tienen ya algo en la cabeza, ¿no? Bueno, porque a todos nos pasa eso. Vivimos en una permanente falta, nunca vamos a estar completos. Ya nacer es caer a un mundo y es dejar de ser aquello que éramos antes. Es perder ese lazo que teníamos hasta biológico con nuestra madre. Ya caemos al mundo y ¿por qué el chico llora? Bueno, porque le falta algo y porque lo tiene que pedir. Entonces, como no sabe hablar, grita, llora, es su manera de pedir ayuda, de pedir que venga alguien que lo quiera, que lo cuide, que le permita seguir vivo en un universo tan complejo donde solo no podría subsistir. Entonces, desde el momento uno, nos falta algo. Entonces, si nosotros pensamos que vamos a ser felices cuando y le empezamos a agregar cosas, cuando tenga pareja, cuando me reciba, cuando me case, cuando me compre una casa, ¿sabes qué? Dijo Freud que el destino de toda ilusión era la desilusión, y es cierto. Si nos ilusionamos con que vamos a ser felices cuando tengamos esto o aquello, nos vamos a desilusionar mucho. Porque es parte de la condición humana que siempre nos falte algo. Yo estoy muy feliz en este momento. Haber sido convocado para este encuentro, que estén todos ustedes aquí, tener la posibilidad maravillosa de estar sentado acá compartiendo este momento con ustedes. Sin embargo, no saben lo que daría. Porque en esa silla estuviera mi papá. Estuviera mi papá para mirarlo, para mirar a ese hombre que durante tantos años trabajó y se esforzó tanto para que yo pudiera estudiar, para ayudarme y acompañarme en mis sueños. Cualquier cosa daría porque él estuviera ahí y decirle: llegamos, viejo, lo hicimos. Hago algo que me gusta. Hago algo que amo. Tengo esta posibilidad increíble de comunicarme con la gente, de que a la gente le interese escuchar lo que yo tenga para decir. Estoy muy feliz, pero me falta, ¿qué querés que te diga? Miro ahí, mi papá me falta. Y cada uno de ustedes se va a estar cumpliendo años, se va a estar casando, va a estar teniendo un hijo, va a estar logrando un sueño, un proyecto, un ascenso, lo que quieran. Y yo les aseguro que si son sinceros y cierran los ojos en ese momento, se van a dar cuenta de que, sin embargo, hay algo que les está faltando, ¿no? Entonces, no nos queda otra, Javier, que ser felices a pesar de las faltas. No nos queda otra. ¿Por qué? Porque somos seres que convivimos con la falta. Por eso yo en ese libro acuñé un concepto, que es el de faltacidad, que es la posibilidad de ser feliz a pesar de nuestras faltas. Créeme,
Si existe la felicidad,

0: Si existe una felicidad para vos, nunca va a ser una felicidad completa. Siempre va a ser una felicidad imperfecta. Aunque te cumpla muchos sueños, esa felicidad va a tener que ser posible alojando todas las faltas que te recorren, que seguramente ya serán, aunque sos muy joven, unas cuantas. Entonces, créeme, la felicidad y la falta son compañeras de viaje. Quien no entiende eso nunca podrá ser feliz, porque siempre estará poniendo la mirada en aquella imperfección que la vida tiene. Y no nos queda otra más que caminar en medio de esa imperfección, en dirección a nuestros sueños, con las faltas que nos habitan.
1: Hola Gabriel, yo soy Florencia, ¿cómo estás?
0: Muy bien.
1: Gracias por este espacio, gracias por esta charla. Mi pregunta va en relación al deseo, y un poco es lo que venís hablando hasta recién, y es, ¿por qué a veces tenemos un objetivo que deseamos mucho, que trabajamos un montón en pos de ese objetivo, pero cuando lo logramos sentimos un vacío casi existencial a veces? ¿Por qué nos pasa eso?
0: Porque, a ver, Sócrates, mejor dicho, Platón le hace decir a Sócrates, ¿no? Cuando hablan del amor en el banquete, Sócrates define el amor como hijo de la falta. Hablábamos de eso, ¿no? Amamos lo que nos falta, decía él. Entonces el amor siempre es dolor, hasta que encontramos lo que nos falta. Y como el amor es la búsqueda de lo que nos falta, cuando lo encontramos ya no lo amás. Fíjate esta lógica, ¿no? Interesantísima. Para mí hay un error de traducción, que es que no hablamos del amor, sino del deseo. Deseamos lo que nos falta. Schopenhauer decía que la vida de todo hombre no es nada más que un péndulo que va todo el tiempo de la angustia al aburrimiento. La angustia cuando nos falta lo que queremos y el aburrimiento cuando lo alcanzamos. Es siniestro, ¿no? Esta mirada. Es siniestra la mirada. Pero creo que ambos se enfocan en qué es lo que nos pasa con el deseo. El deseo, claramente, nadie desea lo que tiene. Yo sé que es molesto eso, sobre todo para los que están en pareja, ¿no? Digamos, lisa y llanamente se desea lo que falta. Digo, yo no deseo un vaso de agua porque lo tengo. Sí, puedo tener mucho deseo de tomar agua y después puedo sentir el placer de tomar agua. Pero si no estuviera acá el vaso, yo desearía que hubiera un vaso con agua, ¿no? Entonces, el deseo y la falta también son permanentes compañeros. ¿Sabés, Flor, que te vas a morir? ¿Sí? ¿Todos saben que se van a morir? Bien. ¿Y por qué no están llorando a los gritos angustiados, sabiendo lo que los está esperando hoy en el futuro? ¿Qué les pasa? ¿Por qué no? ¿No les importa la vida? Sí les importa. ¿Pero cómo hacen entonces para mirar hacia adelante y no ver el final que más tarde o más temprano nos está aguardando? ¿Saben por qué? Porque ponemos cosas entre la muerte y nosotros. Ponemos velos. Esos velos son los proyectos. Nos inventamos proyectos para que cuando miremos hacia adelante veamos lo que queremos alcanzar, lo que nos falta por disfrutar, por conseguir, en lugar de ver la muerte. ¿Qué le pasa a una persona deprimida? Se quedó sin proyectos. Entonces, cuando mira adelante, lo único que ve es la muerte. Y por eso es angustia. Y por eso le decís, bueno, basta, levántate, ¿para qué? Salí de tu casa, conocé a alguien, ¿para qué? Ese para qué, ¿sabes qué quiere decir, Florencia? ¿Para qué si igual me voy a morir? Si es inevitable. Entonces, por eso los analistas, cuando trabajamos con alguien que está deprimido, intentamos todo el tiempo que construya proyectos, ¿no? Primero breves. Bueno, este domingo podrías ir a comer a lo de tus hijos, ¿no? O a lo de tus padres. El otro sábado te puedes ir con unos amigos a bailar. O sea, algo que cuando mira adelante, aunque sea en breve, le dé la posibilidad de ver otra cosa. ¿Y qué es lo que moviliza los proyectos? El deseo. Por eso es tan importante que a nosotros haya cosas que nos falten. ¿Nunca les pasó mirar a alguien que ha sufrido una tragedia? Digamos, una persona famosa, o sea, un cantante, un deportista, que uno dice, si lo tenía todo, ¿no? Uy, lo internaron por depresión, uy, se entregó a las drogas, uy, se mató yendo en un auto a 300 kilómetros. ¿Por qué hizo eso? Si lo tenía todo. Justamente, porque a lo mejor esa persona no se dio cuenta en su confusión, llevada adelante por el éxito, por los logros o por lo que le dijeron los demás. Lo tenés todo, lo tenés todo. Vos sí que lo tenés todo. No, no lo tengo todo, por suerte. Entonces te tengo cosas que desear. Y realmente cuando alguien siente, hay gente que, por ejemplo, boicotea sus proyectos solo por temor inconsciente a quedarse sin deseo. No conocen a nadie que dice, justo cuando se estaba por recibir, abandonó. Justo cuando consiguió una pareja, después de tanto, la engañó y lo arruinó todo. Justo cuando, bueno, porque uno dice, ¿por qué se hace esto? ¿Por qué se boicotea de esta manera? Bueno, justamente porque esa gente, Freud habló de los que fracasan cuando triunfan, ¿no? Que están por llegar a algo muy querido, muy soñado y lo arruinan. Se sienten mal, dejan de perseguirlo cuando están a nada de alcanzarlo. Porque tienen miedo a quedarse sin deseo. Porque intuyen que si se quedan sin deseo, solo se van a quedar enfrente de la angustia. Pero lo que no están entendiendo es que el deseo es constitutivo para nosotros los seres humanos. Y que no hay manera de que algún logro complete nuestro deseo. No importa lo que vos creas, no importa lo que pienses que se te juega en eso que deseas, no hay manera. Cuando lo alcances, te vas a dar cuenta de que te sigue faltando algo. ¿Sí? Voy a ser feliz cuando me enamore. Bueno, todos los enamorados desean otras cosas, ¿no? Y no hablo de otra gente, ¿eh? Hablo de otros sueños. A veces otra gente también. Pero, digo, cosas laborales, cosas familiares, cosas personales. Entonces, yo creo que es saludable esto que vos decís, siempre y cuando no nos convierta en personas insatisfechas. Porque a diferencia del que llegó a un sueño y alcanzó el deseo y sí, pero ahora no era esto del todo, y sigue adelante, la persona insatisfecha no puede experimentar el placer de aquello que ha logrado. Entonces, si vos decís, bueno, mirá, yo quería enamorarme, me enamoré, bueno, sentí el placer, disfrutá el placer de este amor, aunque te des cuenta de que con el amor no alcanza. Eso no quiere decir que te tenés que volver a quedar sola y salir desesperada. No. Es simplemente decir, como nadie nos va a dar todo, como nada nos va a dar todo, siempre va a haber algo que nos falte y por ende siempre va a haber algo que desear. Eso es lo que le da sentido a nuestra vida, que tenemos la posibilidad de armar todo el tiempo algo más que justifique que sigamos caminando este mundo a pesar del destino que sabemos que nos espera. ¿Y sabes qué? Aquel que pretende que su deseo, cuando lo alcance, lo colme por completo, va a ser una persona muy injusta con los demás. Va a ser esa persona que le dice a su pareja, por ejemplo, vos no me completás. Obvio, sos un ser humano, no un rompecabezas. O sea, yo no te completo, nada te va a completar. Déjame hacer lo más que puedo para parecerme lo más que pueda a aquello que te va a hacer feliz. Pero sabé que siempre va a haber algo que ni vos ni yo nos vamos a dar mutuamente. Hay que romper la ilusión que genera el amor de hacer de dos uno. Que genera ese encuentro donde, por un ratito, sí, viste, el enamoramiento, nosotros digo, ah, ya está, yo mientras esté con vos no necesito más nada. Listo, ya está, dura 3 meses. Por suerte, porque entonces tengo que empezar a armar sueños con vos también. Bueno, nos mudamos, nos casamos, hacemos un viaje. Bueno, vamos a empezar a desear. Y lo más lindo que te puede pasar cuando alcanzás un deseo es vivir placenteramente en ese lugar del deseo encontrado, mientras tu falta te mueve a que generes un nuevo deseo que te mueva la vida.
1: Hola Gabriel, ¿cómo estás?
0: Muy bien, ¿cómo estás vos?
1: Mi nombre es Verónica, re bien, estoy muy feliz la verdad de poder estar acá y poder conocerte, así que muchísimas gracias por este espacio.
0: No, a vos.
1: Mi pregunta tiene que ver con algo que mencionás en tu libro que habla acerca de la soledad. Decís que la soledad no es una desgracia, sino que la tenemos que ver con algo que forma parte de nosotros, de lo que somos. Entonces mi duda es, ¿por qué entonces nos cuesta tanto aceptarla?
0: Bueno, hablábamos al principio de las palabras, ¿no? Y decíamos que así como hay palabras que tienen una muy buena prensa, amor, felicidad, hay palabras que tienen mala prensa. Y soledad es una de ellas. Mira, te está hablando un hombre solitario. A mí me recorren todas las soledades del mundo. La soledad del enamorado, la soledad del padre que a veces no sabe cómo responder, la soledad de la persona que se sube a un escenario y dice, ¿y ahora qué hago? ¿Y qué me van a preguntar? ¿Y estaré a la altura? Y la soledad del que tiene sueños y la soledad del que tiene miedo. Me recorren como a todo el mundo, porque cada uno de nosotros es recorrido por sus distintas soledades, ¿sabes? Vos pensá que nacemos solos, vivimos solos, morimos solos. Nadie puede nacer por nosotros, nadie puede vivir por nosotros, nadie puede amar por nosotros, nadie puede morir por nosotros. La soledad es una experiencia. Es una experiencia que muchas veces nos va a encontrar a lo largo de la vida. ¿Y qué hacemos con eso? ¿Cómo nos paramos frente a esa experiencia? No tiene por qué ser algo malo. No tenemos por qué pensar que si estamos solos es que algo está mal. El mundo está pensado para que no estemos solos un poco. No sé si se dieron cuenta que alguien nos invita a una fiesta o a una obra de teatro y dice, bueno, te dejo dos entradas. Bueno, gracias, somos uno, pero bueno, listo. Estaré más cómodo, ¿no? ¿Pero por qué? Porque ya damos por sentado de que siempre estamos con alguien. Bueno, el ser humano es gregario. Necesitamos de otros seres humanos. Necesitamos porque, cuando no lo necesitamos lo tenemos que inventar, porque somos sujetos de la palabra. ¿Recuerdan la película El Náufrago? ¿La película Tom Hanks? Bueno, ¿qué hace él cuando se encuentra solo para no enloquecerse? Inventa Wilson. ¿Sí? Dibuja los ojitos, la boca, la nariz y le habla y le responde como si Wilson también le contestara, ¿no? Él le hace una pregunta, después dice, no, Wilson, no es así. Bueno, ¿por qué? ¿Por qué ubica fuera alguien que representa la posibilidad de hablar? Porque si no, nos volveríamos locos o moriríamos. Los seres humanos no podemos estar solos y sin embargo no dejamos de estar solos. Esta es la ambivalencia inevitable que tiene la soledad, que es que por un lado siempre estamos un poco solos, por esto que decíamos, nadie nos puede completar, nadie puede quitarnos esa soledad existencial que nos recorre por ser humanos, esa soledad que en el libro yo llamé soledad con mayúscula, esos momentos que hacen que estamos en una reunión, por ejemplo, y nos vamos a un rincón. ¿No les pasó? Tarde, algo que uno agarra una copa de vino y se sienta y piensa o sale al jardín y viene alguien y te dice, che, ¿qué haces acá? No sé, qué sé yo. Necesitaba en medio de todo esto un espacio para mi soledad. ¿Sí? Rodeado de gente, estamos solos. Y cuando más solos estamos a veces, no dejamos de estar acompañados por nuestras voces, por nuestros miedos, por nuestras angustias, por nuestra historia. Mirá, cuando yo era muy joven trabajé en un geriátrico, ¿sí? En un hogar de ancianos. Y yo iba dos veces por semana a visitar a todas las internas que había en el lugar. Era un geriátrico para mujeres. Y Visitaba todas menos a una. Porque tenía 98 años y yo decía, ¿qué le voy a ir a hinchar a esta mujer? ¿Qué la voy a molestar? Le digo, a conversar. Y la dejo tranquila. Y cuando hacía unos 2 meses que yo iba, me manda a llamar, ¿sabes? Entonces yo voy, le digo, sí, hola, sí, ¿qué tal? Y me dice, ¿cómo le va, abuela? Y me dice, ¿qué abuela voy a hacer si ni hijos tengo? Me dice, yo no soy abuela, apenas si soy vieja. ¡Pum! ¿No? Ya me recibió y ya me empezó a enseñar cómo era esto del psicoanálisis y de no querer hacerme el dulce. Bueno, listo, con la verdad. Esto. Yo era muy joven en aquel momento, ¿no? Y le dije, bueno, usted me mandó llamar. Sí, me dice, usted viene acá y habla con todas. Sí, le digo. Me dice, ¿conmigo no? No. Me dice, ¿por qué usted cree? Porque soy muy vieja, no tengo nada que decir. No, le digo, no es eso, no. Lo que pasa es que no la quería molestar. ¿Y sabes qué me dijo? Yo quiero que venga y me moleste. Porque necesito hablar con usted para estar un poco más sola. Yo dije, no. Sí, me dijo. Porque cuando no estoy con nadie, no aguanto tantas voces, tantos recuerdos, tantos reproches, tantos miedos. Me dijo, no puedo estar en paz. Necesito estar con alguien para estar un poco más sola. Fíjate qué fuerte, ¿no? Cómo ella definió esta soledad imposible que tenemos los humanos, a la vez que hablaba de esa soledad existencial que es inevitable para cada uno de nosotros. Y yo fui, ¿sabes? Y la empecé a visitar ya ahí, no solo una vez por semana como la demás, sino dos. Los martes y los jueves, los 2 días iba a verla. Y compartimos casi 1 año de charlas, porque después murió. Y cuando estaba muy mal ya, yo fui igual a verla, le di la mano, apenas podía hablar, ¿no? Y entonces le dije, ¿cómo se siente? Y me hizo seña para que le quitara la máscara de oxígeno. Y me dijo, ¿le puedo hacer una pregunta? Sí, le dije. Y me dijo, ¿esto fue todo? Y a mí me recorrió una angustia, porque ahí entendí por qué no quería quedarse sola. ¿Por qué no podía estar sola cuando estaba sola? Porque con esa frase, ya sabés que me dijo que su vida no había valido la pena para ella. Y ahí uní de las cosas de las que me había hablado, sus culpas, sus reproches, por haber tenido miedo, por no haberse jugado, por no haberse separado de alguien que no amaba, para animarse a estar con alguien que sí amaba. Pero tenía 92 años, en su época, si te separabas, olvídate, no te hablaba ni tu familia. Entonces, pobrecita, y se lo reprochaba todo, y llegó a ese final diciendo, esto fue todo, pero esta vez yo estaba preparado para la verdad. Entonces le dije, sí, esto fue todo. Entonces me hizo así, le puse esto, nos quedamos de la mano 1/2 hora más y no la volví a ver, porque cuando volví a la otra semana ya había muerto. Pero siempre me quedaron esas palabras, ¿sabes? Y siempre me hablo a mí mismo y me digo que no es una posibilidad que tengamos que darnos la de irnos de este mundo diciendo esto fue todo. Y para que eso no ocurra, tenemos que poder con nuestras soledades, tenemos que soportar esos deseos que aunque los consigamos nos van a dejar con alguna falta. Tenemos que intentar esa faltacidad de la que hablábamos, Javier. Digo, ¿por qué? Porque yo hay algo que sé como analista. Ahí me viene a ver mucha gente trayendo un dolor, como les dije. Y como analista tengo la obligación de hacer algo por ellos, de ayudarlos a que no los destruya el dolor, a que puedan caminar sus duelos, a que puedan reconstruir deseos, para que puedan construir una vida que tenga sentido. Para eso sirve la construcción de un deseo, para construir también una vida que tenga sentido. ¿Y sabes qué? Esa vida no va a ser sin soledades. Va a ser con muchas soledades que nos recorren. Como te digo, te vas a encontrar sin respuesta ante tus hijos, ante tu pareja, te vas a encontrar con miedo ante situaciones. A veces vas a perder un ser querido y te vas a decir, yo no voy a poder seguir. No voy a poder seguir. Siento que no voy a poder seguir sin tal o cual persona. Pero en esa soledad hay que reencontrar un deseo, ¿sabes? Astor Piazzolla, uno de los músicos más grandes de la historia argentina, probablemente el más grande, y uno de los más importantes del mundo. Cuando estaba en Estados Unidos y no podía vivir de la música, un amigo le consiguió trabajo en un banco. Pero él no tenía la vocación que tienen muchos de ustedes de estar ahí, que los veo que son felices. Para él, él quería ser músico. Y entonces el día que tenía que presentarse llegó hasta la puerta y la mujer dice que a los 45 minutos volvió a la casa y dijo, sentí que si entraba iba a estar muy solo para siempre. Sentí que la única manera en la que yo puedo ser feliz es con la música. Aunque no me consuma nadie y aunque el público me deje solo. Fíjate qué interesante esta vuelta de alguien que en su soledad pensó en qué soledad no quería y qué soledad sí estaba dispuesto a soportar para encontrarle un sentido a la vida. Entonces, yo los invito a pensar en esto, en las soledades con minúscula, es decir, las soledades sin otros, la soledad del que fue abandonado por un amor o perdió a un ser querido. Son soledades que hay que soportar. Y soledades con mayúsculas. Esa soledad existencial que nos recorre solo porque somos humanos. Una, a veces hay que elegirla. A veces es necesaria. A veces hay que evitarla porque es padecida. Digo, la soledad del depresivo del que hablábamos. De ahí hay que salir. Ahora, la soledad del que está haciendo un duelo porque lo abandonó un amor, bueno, es necesaria. Dale, soportá esta soledad, transitala, resolvela y te va a preparar para el amor que viene. Y soledades existenciales con las que hay que aceptar que siempre, siempre vamos a convivir. Porque, como dijo Octavio Paz, el único instante más solitario que ese momento en el que nos desprendemos al nacer para venir a la vida es el momento en el que nos desprendamos de la vida para irnos no sabemos dónde.
1: Bueno, hola, ¿qué tal? Mi nombre es Agustina, es un gusto estar acá con vos, Gabriel, y poder conocerte. Mi pregunta también viene alineada con esto de la soledad y lo que vos decís, que la soledad puede doler, pero que sin embargo es inevitable que en algún momento de la vida lo podamos transitar o lo tengamos que transitar. Entonces, te quería preguntar, ¿qué nos puede enseñar la soledad sobre quiénes somos y cómo amamos?
0: Qué linda pregunta, qué linda pregunta. Es cierto que le tenemos un poco de miedo a la soledad, ¿no? Muchos. Ahora, yo les pregunto, ¿qué hay en la soledad? ¿Qué hay en la soledad? Más que nosotros mismos, ¿no? Pero la persona que le tiene tanto miedo a la soledad es porque no quiere mirar hacia adentro. A lo mejor es porque tiene miedo de reconocer quién es. Porque no le gusta lo que ve. Porque no soporta ese momento de intimidad consigo misma. Pensemos esto primero. Eso es la soledad, un espejo que nos refleja algo que a veces nos gusta, a veces un poco y a veces directamente no nos gusta nada. Pero entonces, lo que puede enseñarte la soledad, en primer lugar, si sos sincera, es quién sos, ¿no? O quién estás siendo, mejor dicho, porque quién somos lo podremos dirimir el último instante de nuestra vida. Porque como decía alguien, todo santo tiene un pasado y todo pecador tiene un futuro, ¿no? Podemos estar haciendo las cosas bien después de haber pasado momentos difíciles, o por qué no, equivocados, y al revés, tenemos mientras estamos vivos la posibilidad de revertir un poco nuestra historia, de cambiarla. Vos dirás, ¿cómo cambiar la historia? ¿No? ¿La historia ya está? No, la historia no está. Los analistas trabajamos con alguien, lo podemos ayudar porque podemos cambiar su historia. Lo que no se puede cambiar es el pasado. El pasado son una suma de hechos que ocurrieron hace un tiempo y, como decía Aristóteles, el pasado está allí y ni los dioses lo pueden modificar. Pero la historia sí, porque la historia es la apropiación que cada uno de nosotros hace del pasado que tuvo. Y allí vos hablás con dos hermanos que compartieron más o menos un pasado y te van a dar visiones distintas. Uno va a decir, qué difícil que era mamá. Y otro dice, mamá era una santa, papá era insoportable. Bueno, cada uno armó su historia con elementos de ese pasado común, ¿no? Pero te voy a contar algo, mirá. Una vez tuve un paciente que había un tipo muy exitoso, un empresario muy exitoso, y que tenía un tema con sus padres. Él los amaba, los adoraba, pero siempre eran tres hermanos, siempre él se sentía el hijo no querido, ¿no? Y entonces yo le pregunté por qué sentía eso y me contó que cuando él era un adolescente, los padres, que eran muy humildes, que vivían en una casa chiquita, y en un momento en el patio lo vio una vez al padre levantando una piecita con maderas, con chapa, y un día viene y le dice, bueno, a partir de hoy vos dormís acá. Es decir, lo sacó de la casa donde estaban los padres y los hermanos y lo mandó a lo que él llamaba la pieza del patio. Vos vas a vivir acá a partir de ahora. Vos dormís acá, vos te levantás acá, venís a comer, cuando no, después te vas, te quedás allá. Y él me lo contaba con mucha angustia y me decía, yo tendría 15, 16 años y me echaron. Me echaron, se quedaron con mis hermanos y me echaron. Y después de trabajar mucho algunos sueños repetitivos que tenía, que aludían a este tema, le dije, bueno, me parece que llegó el momento de hablar con tus papás y de preguntarle, ¿por qué te echaron? No, me dice, pero ya son muy grandes, ¿para qué? Los voy a lastimar, yo los amo. Bueno, digo, justamente son muy grandes, no tienen mucho tiempo para responderte. Si no lo preguntas ahora, no lo vas a saber nunca. Y te guste o no, esa es tu verdad. Y vos tenés que conocer tu verdad si querés saber quién sos. Y entonces, después de una semana, se animó. Y viene a una sesión. Se sienta y empieza a llorar. Y me dice, hablé con mis viejos. ¿Y sabes qué? Dijo, yo estaba equivocado, me dice. Porque esperé, me dice, el domingo que se fueran mis hermanos, mis sobrinos, me quedé solo con ellos y le dije, necesito que me digan algo. ¿Por qué me echaron? ¿Por qué no me quisieron? Y el papá se puso a llorar, pero así, de un modo desconsolado, ¿no? Y la mamá, entre lágrimas, le dijo, ¿qué decís? Sí, dice, porque ustedes me mandaron allá a la pieza del patio. Y la mamá le dijo, ¿y vos pensás que nosotros hicimos eso porque no te queríamos? Entonces se le acercó, la mamá lo abrazó, y mientras el papá lloraba, la mamá lo acariciaba y le dijo, nosotros hicimos eso porque nos dimos cuenta de que vos eras el que iba a llegar. A vos era el que había que apoyar con todo. Tus hermanos eran buenos, se distraían, pero vos eras distinto. Nosotros íbamos a apoyar a todos nuestros hijos, pero eras vos. Y por eso me dijo, para allá, para que no te molestaran cuando jugabas, para que estudiaras tranquilo, para que tuvieras tu espacio. Y él, mira, me dice, ¿vos te das cuenta? Me dijo, yo no sé si hicieron bien, si hicieron mal, pero renunciaron a que yo estuviera todo el tiempo con ellos por amor a mí. Y yo pensé que no me amaban. Y fíjate cómo ese paciente, después de esa charla, yo no juzgo la actitud de los padres, no soy quien. No sé si hicieron bien, si hicieron mal. Pero lo que sí sé es que él, después de esa charla, cambió su historia. Con el mismo pasado, tuvo una historia distinta. Se dio cuenta de que esa soledad a la que lo mandaron, una soledad para que él creciera, para que él estudiara, para que él estuviera tranquilo, para que pudiera apostar por sus sueños. Entonces, hablamos de la felicidad, hablamos del deseo, hablamos del amor. Hablamos de la soledad, ¿sí? Cada ser humano es un universo en sí mismo. Un universo habitado por faltas, habitado por deseos, deseos que no se concretarán nunca, deseos que a veces se concretarán y aún así nos van a dejar con sabor a que faltó algo. Cada uno de nosotros habita un mundo recorrido por soledades, soledades que nos imponen otros, soledades inevitables porque somos humanos, soledades que a veces nos generamos nosotros mismos. Y en medio de todo este universo de soledades y deseos, tenemos la opción de intentar la felicidad. ¿Por qué amamos? ¿Por qué deseamos? ¿Por qué queremos intentar ser felices? Porque nosotros somos esos seres que habitan en un oscuro cascote que gira alrededor del sol sin ningún sentido. Y tenemos el deseo de que eso esté mal. Queremos desafiar al universo y decirle: toma, mi vida sí tuvo un sentido. Y yo los invito a eso. Los invito a que en un gesto de rebeldía contra el universo peleemos por nuestros deseos, aceptemos nuestras faltas y construyamos nuestras faltacidades para haber pasado por este cascote diciendo: mi vida sí tuvo sentido. Gracias.
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12: La memoria, el vasto espacio de almacenamiento en nuestro cerebro. Aprendemos más fácilmente visualizando las cosas en nuestra mente.
13: Siempre sorprende cuando la gente está en la estación de tren y mira su billete 7 veces preguntándose: ¿tengo que ir al andén 7 ahora? Entonces simplemente les digo: sí, imagínense estando 7 enanitos en el andén. Dicen: sí, exacto, esos eran los 7 enanitos. No voy a mirar, había 8 enanitos o 6, había 7.
12: Si no repetimos, lo olvidamos.
14: Si no he ensayado el texto de una pieza durante mucho tiempo y la vuelvo a interpretar, me viene automáticamente en el momento en que la interpreto porque mi cuerpo la ha retenido. La memoria tiene mucho que ver con nuestra personalidad, porque lo consciente e inconsciente, lo que se almacena, por así decirlo, influye en nuestra vida diaria. Todavía me estoy buscando a mí misma. A veces es como ser dos personas diferentes, solo que ambas están en el mismo cuerpo.
15: Recordamos lo que nos conmovió.
16: Nuestra memoria es el hilo conductor de nuestra existencia. Me atrevería a decir que somos nuestra memoria y que eso nos define.
15: Una red invisible en nuestro cerebro, pero responsable de muchas funciones vitales. ¿Cómo podemos sacarle el máximo partido a nuestra memoria?
14: Siempre digo que el cerebro es como un músculo. Si no lo usas, se atrofia. Pero también se puede reactivar mediante el entrenamiento.

0: das Gedächtnis aus der
1: Los recuerdos del pasado influyen en cómo me siento en el presente. Son una parte fundamental de mi personalidad. Soy Hannah Monnier y soy la directora de Neurobiología Clínica. Este departamento se encuentra en el Hospital Universitario de Heidelberg y en el Centro Alemán de Investigación del Cáncer. Me interesa lo que ocurre en nuestro cerebro cuando aprendemos, cuando recordamos lo aprendido y cuando lo almacenamos de nuevo. Mis amigos me dicen que tengo memoria de elefante. Me acuerdo realmente de muchas cosas que ocurrieron. Puedo recordar textos durante mucho tiempo. Me llamo Henriette Hölzel, tengo 31 años, soy de Radebeul, Dresde. Actualmente trabajo en el Teatro Estatal de Dresde y estudié interpretación en la Universidad de Música y Teatro de Leipzig. Siempre me ha parecido especial expresarme de maneras diferentes, de formas que quizás no podría en mi vida privada. Siempre me ha interesado usar mi cuerpo de alguna forma, llevándolo al extremo, y para mí la actuación realmente combina todo eso.
2: Hola.
3: Hola.
2: Hola, ¿terminaron?
3: No, todavía no.
2: Qué bien queda. ¿De verdad te mueves así?
1: La memoria desempeña un papel extremadamente importante en mi profesión porque tengo que memorizar muchísimos textos, además de secuencias de movimientos y canciones, bailes, todo tipo de cosas. Actualmente tengo, si no me equivoco, entre 7 y 8 producciones en cartelera en las que participo cada mes. Además de nuevos ensayos para una obra nueva donde también tengo que aprenderme los diálogos al mismo tiempo.
2: Hola. Y es bastante asombroso qué compartimentos tienes en el cerebro, qué cajones hay por todas partes donde guardas los textos, los vuelves a guardar, los abres unas semanas después, el cajón de la obra, sacas todo de nuevo y cierras otro. Da para mucho la cabeza. Algunas personas tienen simplemente este don. Escuchan algo una vez y lo recuerdan durante mucho tiempo. Otras tienen que esforzarse mucho para memorizar un poema. Esto no está directamente relacionado con la inteligencia, sino con la capacidad de recordar mejor o peor. Llevo indeleblemente las marcas de aquel que siempre llega a la hora señalada, pero a veces tengo rituales. Canto una o dos canciones con el micrófono puesto o repaso un texto. Sacas tu mente de ese estado en el que das vueltas en círculos. Si no puedo pensar en eso, lo apartas, piensas en otra cosa y a veces vuelve porque está almacenado. Yo también improviso a veces. A veces me lanzo porque me parece interesante ver qué es lo que llevo dentro. No lo haría si no hubiera comprobado que casi siempre está todo. Pero el monólogo, por ejemplo, siempre lo repaso de antemano, normalmente durante los descansos. Cuando memorizo un poema, cuando memorizo Erlkönig, tengo que repetirlo. Tengo que entrenar esas sinapsis. Y si lo hago lo suficiente, lo retendré en mi memoria. Todos hemos hecho exámenes y sabemos perfectamente que después de un año ya no recordamos la mayor parte, pero tampoco lo necesitamos ya. Si lo necesitamos, lo repasaremos. Aprenderemos Erlkönig con más facilidad después de un año y sin duda lo recordaremos durante mucho más tiempo.
4: Cuando aprendemos o formamos un recuerdo, las células nerviosas de nuestro cerebro cambian. Un evento o una información específica afecta al cerebro y activa las células nerviosas. Esto crea una huella de memoria, un engrama. Las células nerviosas se comunican mediante sinapsis. Un mensajero químico liberado por la célula A se une a receptores específicos en la célula B, proceso medible como señal eléctrica. Durante el aprendizaje, las células nerviosas experimentan cambios permanentes. Este es el requisito previo para un aprendizaje exitoso y dirigido. Los engramas o huellas de memoria constituyen la base fisiológica para la recuperación posterior de recuerdos. Cuando recordamos algo, se reactiva una huella de memoria. Cuando la olvidamos, generalmente se almacena de nuevo en forma modificada. Esto significa que los recuerdos no son estáticos, están en constante cambio.
2: No podemos generalizar sobre la cantidad de engramas que podemos formar. Sin duda podemos formar muchísimos, pero no los formamos porque no los necesitamos. Si no los necesito, no tiene sentido dejar rastro alguno. Y lo que necesito lo decide el momento. Está determinado por mi estado mental en ese instante, mis intereses, mi nivel de alerta, mis sentimientos. Esto significa que nuestra memoria es una construcción de lo que fue, de la que también omitimos cosas y añadimos otras. ¿Qué importantes son estos recuerdos, no solo para mi sentido de identidad y lo que hago a diario, sino también para cómo me ven los demás? Esto se aprecia mejor cuando tratamos con personas que han perdido la memoria. He comprendido lo importante que es nuestra memoria, incluso para la supervivencia. En el día a día le prestamos poca atención porque simplemente damos por sentado que funciona. Me llamo Nicole Adam, tengo 50 años y sufrí varios derrames cerebrales a los 49. A partir de entonces, mi vida cambió por completo de la noche a la mañana. Lo que sufrí tras el derrame cerebral es sin duda una pérdida de memoria. Ahora solo puedo recordar alrededor del 30% de lo que era capaz antes. Quiero recuperar la información que leí, pero simplemente no está. Es como si hubiera sido borrada. Los problemas de memoria son como dolores de cabeza. Todos experimentamos olvidos, todos conocemos ese momento en que no recordamos un nombre o una cita. Se vuelve difícil cuando la persona afectada o sus familiares sienten que sus capacidades cognitivas han cambiado significativamente tras una enfermedad. Y cuando estos problemas afectan su capacidad para desenvolverse en la vida diaria. Mi nombre es Angelika Chen Otto. Trabajo como neuropsicóloga senior en la Clínica de Día de Neurología Cognitiva del Hospital Universitario de Leipzig. En caso de un accidente cerebrovascular, los coágulos de sangre suelen alojarse en un vaso sanguíneo y lo bloquean. Las células nerviosas más allá del bloqueo ya no reciben suficiente oxígeno y pueden morir. Dependiendo de la zona afectada, se manifiestan diversos déficits. Los síntomas más conocidos son trastornos del habla, parálisis de la comisura labial o parálisis en un lado del cuerpo. Básicamente no era consciente de mi lado izquierdo, o mejor dicho, mi cerebro simplemente no lo registraba, así que me costaba incluso mantenerme en pie, en parte por esa sensación de estar borracho que todavía persiste. La tengo todos los días, de la mañana a la noche, desde hace un año y medio. Luego estaban las cosas cotidianas, como acordarme de tomar la llave al salir, cerrar la ventana, apagar la cocina. Y la cosa se puso un poco tensa. No tiraba de la cadena. Cosas que hace cualquier persona normal. Así que mis hijos, con mucho cariño, me dejaron una nota junto al inodoro recordándome que no me olvidara. Suena gracioso, pero al principio fue realmente horrible. Los neuropsicólogos se encargan de evaluar los efectos del daño cerebral en las capacidades cognitivas, como la atención, la memoria y la resolución de problemas. Además, los trastornos cerebrales siempre afectan el estado de ánimo, la autoestima y el comportamiento. Cuando te conoces a ti misma, te sientes extraña. A veces es como si fueran dos personas diferentes, solo que atrapadas en el mismo cuerpo.
0: Somos nuestra memoria, nuestro sentido de identidad, nuestra autoimagen. Depende, casi por completo, de cómo nos vemos en el espacio y el tiempo. ¿Quiénes fuimos? ¿Cómo somos? Nuestra memoria es el hilo conductor de nuestra existencia. Soy Andreas Papazotiropoulos. Soy psiquiatra y psicoterapeuta. Y desde 2007 soy profesor de neurociencia molecular en la Universidad de Basilea, Suiza. Existe un límite superior a lo que el cerebro puede procesar, tanto en velocidad como en cantidad de información que se aprende conscientemente. El olvido es un componente muy importante de una memoria sana. Es necesario olvidar para distinguir lo relevante de lo irrelevante.
2: A veces tengo la sensación de que, como mi cerebro está tan lleno de cosas relacionadas con el trabajo, se ha vuelto muy selectivo. Las cosas que supuestamente no son tan importantes o con las que no conecto emocionalmente se filtran. Por eso empecé a escribirlo todo, como llama a Eva mañana, porque sé que si no lo anoto, lo olvido. O tengo recursos mnemotécnicos para ayudarme. Por ejemplo, tengo una escena donde empieza cada una de mis secciones. Es un diálogo, empieza con una P.
3: Wollen unsere Ehre zurückhaben, jeder anständige Deutsche. Was stellst du dir eigentlich? Warum erregst du dich so wegen der deutschen Ehre? Was stellst du dir überhaupt darunter vor? Eigentlich.
0: Eselsbrücken sind. Las técnicas mnemotécnicas son una excelente herramienta para la memoria. Funcionan mejor cuando la información se repite, cuando se vincula con conocimientos ya existentes o cuando evoca emociones. Una señal para el cerebro de que esa información es importante. Por lo tanto, la repetición, la vinculación con el conocimiento previo y la relevancia emocional son los tres factores clave que determinan si una percepción se almacenará en la memoria a largo plazo.
2: En cuanto logro conectar con lo que digo, identificarme con algo o que me conmueva, lo recuerdo mucho más rápido y con mayor eficacia. Y si no entiendo lo que digo, tampoco lo recuerdo. Como en la escuela con biología, lo que no comprendía me costaba mucho más retener que cuando le encontraba sentido. Y sigo siendo así. A veces necesito mucha tranquilidad, en el sofá o en la mesa. Estudio también por las noches, después de los ensayos, aunque no me concentro tan bien. Lo hago para haber repasado algo justo antes de dormir, porque lo último en la mente tiende a quedarse. Y claramente necesito una noche de por medio para que las cosas se asienten bien.
0: Siempre les digo a mis alumnos y alumnas, si de verdad quieren aprender bien, estudien por la noche y luego vayan a dormir. Durante el sueño, esta última información se consolida de forma muy eficaz. Las sinapsis se estabilizan y al día siguiente, cualquiera puede comprobarlo. La información estará tan fresca que se sorprenderán. Lo único que hicieron fue estudiar y dormir, sin distracciones. Y el cerebro tiene la oportunidad de consolidar todo durante el sueño. Por suerte, el cerebro no es un músculo. Se puede entrenar y funciona de forma totalmente diferente al entrenamiento muscular. Con las estrategias y la motivación adecuadas, se puede sacar mucho partido. Hola, me llamo Johannes Mallow. Vivo en Magdeburgo y soy investigador en el hospital universitario de aquí. También soy entrenador de memoria y llevo años enseñando a la gente a recordar mejor. Básicamente, se trata de visualizar. Durante mis clases suelo realizar un experimento con los participantes, explicándoles cómo memorizar a los 12 presidentes alemanes en el orden correcto.
5: Jetzt stellen Sie sich vor, Sie haben auf dem Kopf ein kleines Häuschen, könnte so ein Vogelhäuschen sein. Die Schultern, und da stelle ich mir ein Weizenbier vor, ja, Weizenbier auf den Schultern. Jetzt an der Brust, da möchte ich mir merken das Herz.
0: En la presentación hice lo siguiente. Recorrí mi cuerpo, cabeza, ojos, nariz, boca, barbilla, hombros, etc. Y coloqué varias cosas que me recordaban a cada uno de esos presidentes.
5: An diese Präsidenten erinnern. Wie hieß denn der Erste? Weiß das jemand? Heuss. Heuss hieß der, ja. Und für Heuss könnte man sich ja was vorstellen, zum Beispiel ein Häuschen. Dann an der Brust. Herzog, genau. Dann was war mit dem Bauch? Der war ganz rau, bitteschön. Und in den Füßen, was haben wir da an den Füßen? Steine und Eier. Steinmeier. Und so haben sie sich die 12 Bundespräsidenten gemerkt, und zwar ohne, dass sie es gemerkt haben.
0: Also ich würde sagen, dass las técnicas de memorización no tienen nada que ver con la inteligencia. Cualquiera puede aprenderlas, independientemente de sus aptitudes o rendimiento escolar. Sea más bien práctico o intelectual, cualquiera puede usar este método.
2: También funciona un poco como una regla mnemotécnica. Asocias algo con otra cosa y eso te facilita recordar lo aprendido. Y si este proceso satisface, si aumenta mi interés, tiene que haber un aumento, entonces sigo adelante. Es un proceso circular. Aprender lleva a comprender. Comprender es la motivación para seguir aprendiendo. Voy a terapia ocupacional una vez por semana, lo cual me ayuda muchísimo. Sobre todo la terapia con espejos, donde acostumbras a tu cerebro a ver las cosas al revés. ¿Los mezclamos? Tres colores aquí delante. Amarillo en este color albaricoque, y verde en el último. Los demás no importan. Tu trabajo es clasificarlos. Y luego hago cosas diferentes. Hago lo que me dice la terapeuta, qué agarrar y qué clasificar. Lo hago prácticamente con la mano derecha, indicándole a mi cerebro que es la izquierda. Yo controlo. Sí. 9. 20. Sí. De acuerdo, entonces hagamos otros 10. Muy bien. Estuvo genial. Los seres humanos somos muy visuales. La vista es dominante y creemos lo que vemos. La idea es estimular el cerebro para que lo crea. La mano afectada está realizando una tarea. Puede hacerlo porque la otra no está afectada. Y el cerebro es, en cierto modo, engañado. Se supone que los músculos reaprenden. Es decir, el cerebro se reentrena. Ella aún puede progresar. Tiene un buen pronóstico porque tiene fuerza de voluntad, está motivada y quiere cambiar las cosas. Y eso es el requisito básico para aprender algo nuevo después de un derrame, la motivación. Ahora sabemos que el cerebro es plástico, lo que significa que constantemente pueden formarse nuevas conexiones entre las células nerviosas, llamadas sinapsis. Eso es precisamente lo que intentamos fomentar.

0: crear áreas específicas para que se formen nuevas conexiones, con la esperanza de reducir o eliminar las limitaciones. Pero las células nerviosas muertas no se pueden reemplazar. Sí, hola. Hola, señora Adam. Me alegra verla. En un proyecto de investigación desarrollamos tareas en las que los pacientes debían memorizar la posición de objetos sobre una mesa. La realidad virtual ofrece muchas posibilidades. Si es necesario, podemos observar con precisión cómo gira la cabeza el paciente y cuánto tiempo mira un objeto. Con esta información podemos decidir qué tareas entrenarán mejor esta función. No quiero asustarla, voy a subir el volumen. ¿Ya ve algo? Sí, bien, ¿puede describirlo? Una habitación. Una habitación, bien. Ahora mire los objetos durante unos segundos y memorice su posición sobre la mesa. A través de las gafas de realidad virtual vi varios objetos sobre una mesa, cada uno en una posición específica. Luego desaparecieron. Y tuve que volver a colocarlos en su sitio, lo cual no fue nada fácil, sobre todo porque todo estaba al revés. Esto me permitió entrenar bien el brazo y hoy se nota. Puedo moverlo de nuevo, lo cual es fantástico. Estoy increíblemente feliz de poder moverlo así otra vez.
1: Cuando hablamos de memoria, solemos referirnos a la capacidad de recordar algo específico. Sin embargo, no existe un solo tipo de memoria. Los científicos distinguen entre memoria explícita e implícita. La memoria explícita, también llamada memoria del conocimiento, almacena la información que aprendemos y experimentamos. Esto incluye datos como que París es la capital de Francia, pero también experiencias personales, como el nacimiento de un hijo o un accidente ocurrido hace 2 años. La memoria implícita, por otro lado, almacena experiencias y habilidades a las que se puede acceder de forma inconsciente. Esto incluye hábitos o habilidades motoras, como montar en bicicleta. Una vez aprendido, podemos hacerlo años después sin haber practicado. Gracias al conocimiento implícito y su recuperación automática, ahorramos mucho esfuerzo y tiempo. De esta forma, el cerebro puede concentrarse en cosas más importantes.
2: La calidad de la memoria de una persona está determinada en un 50% por factores genéticos y en un 50% por el entorno. El entorno se refiere a factores sociodemográficos, incluida la educación. Todos nacemos con una predisposición genética, pero no olvidemos que solo representa el 50%. El entorno es igual de importante y existe un amplio margen de mejora o incluso de deterioro debido a factores ambientales.
0: Interpreto a Barbara Bruckner en Mephisto. Es la esposa de Mephisto. Es una novela de Klaus Mann. Sí, en la obra es el único personaje que comprende y por lo tanto frena el nacionalsocialismo o estas ideologías fascistas porque siempre dice, no podemos simplemente ignorar a la gente y decir, ah, todo eso son tonterías, todo es una locura, sino ¿de dónde viene? ¿Qué es?
3: Warum schwärmst du so von einer judenfreien deutschen Kultur?
0: Por ejemplo, me resulta extremadamente difícil aprender un texto sin contexto y aplicarlo inmediatamente en un ensayo, porque necesito que primero mi cuerpo se conecte con el texto. Primero necesito saber qué estoy haciendo, cuándo, dónde y cómo, y qué estoy diciendo. Y entonces fluye. Se crea una dinámica porque mi cuerpo lo ha memorizado y ha conectado los elementos.
3: Wenn Deutschland wirklich so werden sollte, wie du und deine Freunde es sich wünschen, dann will ich lieber nichts mehr mit diesem Land zu tun haben. Dann reise ich ab.
0: Un actor de teatro puede memorizar papeles y diálogos según el lugar. Al fin y al cabo, lo que sucede, cuándo y dónde, ocurre dentro de espacios y tiempos específicos.

0: Y cuando recordamos algo, sabemos dónde ocurrió. Es decir, cuando recordamos un lugar, también recordamos el recuerdo asociado a ese lugar.
1: Und dieser verdammte Liberalismus, was wird dem? Und mit dem verdammten Liberalismus wird abgerechnet.
2: Manchmal tendiere ich auch
3: dazu. A veces no me aprendo bien el texto. Entonces siento una ligera descarga de adrenalina, lo cual no está nada mal en el escenario, ya que me da una libertad completamente diferente. La creatividad es una característica especial del cerebro humano. Necesita cierto grado de ambigüedad. A veces es bueno no recordar todo con precisión, porque así puedo ser creativo. Puedo llenar esos supuestos vacíos con algo inesperado. Eso es creatividad. Si todo se almacena permanentemente, entonces es esencialmente una computadora de enorme capacidad. Pero es estúpido y no deja espacio para la creatividad. Por lo tanto, el olvido es un componente enormemente importante para un buen aprendizaje. Existen mecanismos moleculares específicos que contribuyen a nuestro olvido activo. Tengo una enfermedad muscular progresiva, lo que significa que va avanzando. Con el tiempo, mis músculos esqueléticos se han ido deteriorando, así que desde los 30 años uso silla de ruedas de forma permanente. Además de todo lo que he tenido que superar, incluyendo periodos de depresión a causa de la enfermedad, este deporte mental siempre me ha dado fuerzas. Me ha demostrado que soy muy bueno en esto y que puedo lograr algo. Una posibilidad es visualizar la información espacialmente al almacenarla, no como información espacial en sí misma. Y muchos expertos en memoria, capaces de memorizar largas columnas de números, utilizan precisamente un método denominado método de los Loci. Mi nombre es Christian Deller, director científico del Instituto Max Planck de Ciencias Cognitivas y Cerebrales Humanas. Me interesan los fundamentos neurobiológicos de la memoria y los procesos cognitivos superiores. También soy vicepresidente de la Sociedad Max Planck. Visualizan los distintos números en diferentes ubicaciones y navegan mentalmente por esos espacios para relacionar los números individuales entre sí. Es un buen ejemplo de cómo la navegación espacial y la visualización del espacio ayudan a almacenar y recordar información no espacial de manera eficiente. Esta secuencia es como una coreografía, con imágenes almacenadas en cada estación. Por ejemplo, tengo citas que recordar. Primero, la del dentista. Lo imagino esperándome en esta exposición con el taladro en la mano. Y a continuación, una cita en correos porque tengo que dejar algo allí. Entonces hay un buzón grande integrado en esta campana. En la repisa podría ser para reparaciones de coches. Me imagino mi coche encogido ahí arriba y finalmente me imagino comprando regalos de cumpleaños, muchos en este altar. Esa sería mi historia. La repetiría y quedaría grabada en mi mente. Porque si mi dentista me estuviera esperando en la catedral con el taladro, no tendría que esforzarme en recordarlo. Simplemente no lo olvidaría.
4: Mientras nos desplazamos, rara vez pensamos en los procesos que tienen lugar en nuestro cerebro. Contamos con un sistema de navegación interno que nos guía de un punto A a un punto B. Este sistema es posible gracias a las células del lugar, que representan espacios muy específicos dentro de un entorno determinado. Por ejemplo, la célula A se activa en la ventana, la célula B en la puerta. Existen decenas de miles de estas neuronas que en conjunto mapean el espacio. Un segundo tipo de célula, las células de cuadrícula, codifican la estructura del entorno. Las diferentes células de cuadrícula generan patrones hexagonales distintos, a veces superpuestos. Mediante un gran número de estas células nerviosas, el cerebro puede medir distancias y determinar su orientación espacial. Esto nos permite orientarnos incluso en espacios desconocidos, como un supermercado o un aeropuerto. Una vez almacenada la información espacial, podemos generalizarla rápida y de forma flexible, incluso encontrando productos específicos en un supermercado de una ciudad desconocida.
3: Partimos de la base de que este sistema de navegación interno del cerebro no solo es relevante para ir de un punto A a un punto B o para representar diferentes espacios, sino también para almacenar información no espacial. Creemos que el desarrollo exitoso de estos mapas cognitivos es importante para un buen rendimiento de la memoria.
0: Suelo estudiar bien por la tarde o por la mañana. Empiezo con un café, porque sin él no puedo pensar con claridad, y a veces también desayuno. Luego suelo tomar el texto, intento recordarlo y me pongo a divagar. Así me preparo. A veces también hago un poco de ejercicio o salgo a caminar para activarme un poco.
3: Intereses diversos. No solo estudiar sin parar, sino música, arte, todo eso mantiene nuestras células nerviosas activas. Sin una ingesta constante de estímulos significativos, las redes neuronales cruciales para la formación de la memoria permanecen activas y se alimentan constantemente. Actividad física. No puedo enfatizar este factor lo suficiente. Es extremadamente importante moverse. Lo ideal es de forma aeróbica. Un agradable paseo por el bosque. Todo suena trivial, pero es muy importante para mantener una buena memoria. ¿Por qué? Porque las células nerviosas en nuestro hipocampo, esa región cerebral clave para la memoria, permanecen activas. Antes de que comiencen los campeonatos, empiezo a practicar con bastante antelación. Me siento en casa e intento hacer algo cada día.
0: Existen muchos factores que afectan negativamente la memoria. El consumo excesivo de alcohol, la falta de sueño, el estrés, la depresión y la disminución de la capacidad de atención. Todos estos factores están interconectados.
3: Cuando memorizo números, el móvil está apagado y en un rincón. Tampoco contesto el teléfono durante 3 horas mientras entreno. Sí, diría que soy muy olvidadizo. Simplemente porque suelo estar distraído. Porque tengo muchas cosas en la cabeza. Y eso también suele pasarles a las demás personas. Siempre me sorprende ver a alguien en la estación mirando el billete 7 veces. Entonces les digo que imaginen los 7 enanitos en el andén saludándoles desde allí. Y ya no tienen que volver a mirar. El hecho de que vivamos en una época donde todo está disponible, donde no necesariamente tengo que recordar nada, porque puedo guardarlo instantáneamente en el móvil, o incluso preguntarle a ChatGPT o a la IA, y todo está ahí de inmediato. Esta disponibilidad constante de opciones de almacenamiento la considero personalmente problemática. ¿Cómo afecta esto a nuestro cerebro? Nuestro cerebro necesita práctica. Necesita practicar viendo cosas, almacenándolas y recuperándolas. Todo este mecanismo debe mantenerse en funcionamiento.
0: Lo que me abrumaba era el bullicio de la gente a mi alrededor mientras caminaba por los pasillos. La enorme cantidad de productos hacía imposible ordenar nada. Hoy en día ya se ha vuelto un poco más normal. Aún así sigo llevando una lista conmigo, porque a veces recordar las cosas depende del día. La variedad ya no es tan abrumadora, así que puedo volver a ordenar. Ir de compras vuelve a ser divertido. Es genial que podamos sentarnos juntas de nuevo. Hace apenas un año era completamente impensable. Y creo que fue la primera vez que nuestra madre lo hizo sola. Lo primero que volviste a hacer fue preparar quark. Sí, pelaste patatas. Después de un año y medio estás recuperando muchas habilidades. No de la noche a la mañana, claro, pero estás recuperando, ¿verdad?
2: Sí, creo que la diferencia con respecto a antes es positiva. Saber que una crisis como esta también ofrece la oportunidad de seguir desarrollándose es algo positivo.
0: Sí. Trato realmente de no dar nada por sentado. Y las cosas que puedo volver a hacer, hay que celebrarlas. Dices, wow. Es genial que vuelva a funcionar. Bien. El sistema de recompensas juega un papel fundamental en lo que aprendemos y en cómo retenemos la información. Una recompensa puede ser una palabra amable de una madre a su hijo. Para un actor, un aplauso puede ser una recompensa. Pero las recompensas también pueden darse a un nivel superior. Cuando tengo una nueva idea, eso en sí mismo puede ser gratificante. Y lo es. Porque en ese momento he comprendido algo que nadie más ha entendido. Entonces me siento realmente especial.
3: En el campeonato alemán, y de hecho en todos los demás campeonatos, siempre hay un decatlón, 10 disciplinas en las que tengo que participar si quiero estar entre los mejores. Estas incluyen memorizar palabras, nombres y rostros, números, cartas y fechas históricas. Las fechas históricas son mi disciplina favorita. Mantuve el récord mundial durante 10 años. Te dan una lista de fechas y un evento inventado, puede ser cualquier cosa, así que nadie que sea bueno en historia tiene ventaja. En este campeonato memoricé 108 fechas históricas en 5 minutos. Cuando termino el campeonato, suelo alegrarme de que haya terminado porque es realmente agotador. Es como un deporte de verdad. Si corriera una maratón, probablemente terminaría completamente exhausto, pero feliz de haberlo logrado.
0: Sí, estoy emocionada, pero no es una emoción nerviosa, sino más bien una alegría desbordante. No es espero que todo salga bien o espero que nos reciban bien, sino más bien, sí, genial, ¿qué tal será el día?
5: Ohne jegliche Begabung.
0: Cuando empiezan los aplausos, todo lo demás desaparece. Algo dentro de mí se disuelve y es una sensación maravillosa. A menudo hay ovaciones de pie, la gente llora, ríe y de todo. Si eso le provoca eso a alguien que lo ve esa noche, entonces sí lo has logrado todo.
4: No todos nacemos con una memoria igual de buena, pero no estamos a merced de nuestros genes. Podemos mejorar nuestra memoria, incluso después de una enfermedad grave como un derrame cerebral.
0: Espero poder volver a trabajar algún día y retomar mi vida cotidiana con normalidad, como antes. Entonces seré feliz.
4: El entrenamiento específico, la abundancia de estímulos significativos y equilibrados a nuestro alrededor, el ejercicio, la música y un sueño suficiente son algunas de las maneras en que activamos las células nerviosas de nuestro cerebro.
3: Campeón alemán de memoria de nuevo en 2025.
0: Johannes Mallow.
3: Gracias, gracias. Te daré los demás trofeos más tarde. ¿Ah, sí? Exacto. Qué bien. Este fue mi campeonato número 55 y probablemente he participado en unos 45. Me traje a casa un trofeo en muchos de ellos. Si todo salió bien y tuve un buen desempeño, estoy contento. Y ahora también estoy feliz de haber ganado y recibido el trofeo.
4: El aprendizaje continuo es el motor de nuestra memoria. Si nos mantenemos activos, podemos seguir siendo productivos hasta la vejez. Aprender conduce al crecimiento personal. Con una buena memoria, ampliamos nuestra comprensión del mundo.
0: Nos interesa lo nuevo.
2: Esta novedad nos lleva a replantearnos aquello en lo que hemos creído durante mucho tiempo. Se produce un proceso de aprendizaje continuo, una comprensión constante que a su vez nos impulsa a seguir aprendiendo, pues plantea nuevas preguntas. No tiene fin, no tiene fin. Nuestro aprendizaje termina cuando lo hace nuestra vida.
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14: Me llamo Boris Becker. Procedo del oeste de Alemania, de un pequeño pueblo llamado Leimen. Nací hace 58 años. Antes de Internet. Antes de las redes sociales, antes de los teléfonos inteligentes. En aquella época solíamos hablar entre nosotros. Ahora nos enviamos mensajes de texto. Tuve una carrera muy exitosa en el tenis y me convertí en el campeón más joven de Wimbledon de todos los tiempos. Un récord que aún mantengo, aunque Carlos Alcaraz y Jannik Sinner me hayan pisado los talones. Tenía 17 años. Volví a ganar el torneo a los 18 y me convertí en el número uno del mundo. Durante mis 15 años jugando al tenis tuve mucho éxito. Fui aplicado y disciplinado en todo. Me retiré cuando tenía unos 32 o 33 años y entré en la segunda fase de mi carrera profesional. Ahí fue cuando me metí en problemas. Me acomodé y escuché los consejos equivocados. Me junté con las personas equivocadas. Y 15 años después, terminé encarcelado en una de las prisiones más duras de Gran Bretaña. Esa es una larga historia. Quizás podamos hablar de ello más adelante. El motivo fue un delito financiero, un error que cometí. Estuve 231 días en prisión y fue el peor periodo de mi vida. Pensé que lo había perdido todo y de hecho perdí todo. Perdí mi libertad, perdí mi dinero, perdí a todos los amigos o a los que creía que eran mis amigos. Solo un pequeño grupo de personas se quedó conmigo. Entre ellos mi esposa, que entonces era mi pareja. No sé por qué se quedó conmigo mientras estuve en prisión. Sin duda es una chica especial. A los únicos a quienes quería ver cuando estaba allí dentro era a mis hijos y a un puñado de personas más. No quería compartir mi dolor. Me deportaron a Alemania hace 3 años. El 15 de diciembre de 2022. Y puedo decir que ahora mismo estoy viviendo el mejor momento de mi vida. Me casé con esta chica que estuvo conmigo en septiembre de 2024. Hace 10 días nos convertimos en los orgullosos padres de una niña, la pequeña Zoe Victoria, que ya está en casa. Y he venido aquí para estar con vosotros y con otras personas porque creo que hablar de mi libro es muy importante. Así que, allá vamos, empecemos. Estoy listo para vuestras preguntas. Espero que tengáis interés en escucharme. Soy un tipo abierto, no me importa de lo que hablemos. Soy sincero y no tengo nada que ocultar. Eso es cosa del pasado.
15: Hola, Boris.
16: Hola.
15: Soy Yara. Un placer estar hoy aquí contigo. Tu libro está dedicado a tu madre. ¿Qué valores te inspiró y qué significó para ti?
14: Mi madre era una persona muy especial. Nació y se crió en la antigua Checoslovaquia, en 1935, casi al comienzo de la Segunda Guerra Mundial. En 1945, como pasa hoy en Ucrania, los rusos atacaron Checoslovaquia. Entonces se llamaba Checoslovaquia, hoy en día es la República Checa y Eslovaquia. Su padre murió en la guerra y los rusos la obligaron a huir con su madre y sus tres hermanos en un carruaje tirado por caballos hasta Alemania, concretamente a Heidelberg, donde en realidad nací. Leimen está cerca de Heidelberg. Ella era una refugiada en un campo de refugiados. ¿Os suena de algo, verdad? Por desgracia, la historia se repite. Ahora no somos más inteligentes, somos más estúpidos. Ella me enseñó a sobrevivir. Y lo que es importante en la vida, que no es el dinero. Me enseñó a luchar, pase lo que pase. Tengo una hermana mayor. Se llama Sabina. Y los dos aprendimos mucho de sus consejos. Por supuesto, mi madre se casó. En aquella época solo se tenía un marido. No como su hijo. Estuvo casada con mi padre durante 35 años, hasta que él falleció en 1999. Los dos eran bastante estrictos con nosotros, pero justos. Nos explicaban lo que estaba bien y lo que estaba mal, y nos inculcaron mucha fe y confianza. Por ejemplo, cuando tenía 14 o 15 años, me dejaban salir por la noche con mi hermana a Heidelberg. Si se me hubiese ocurrido probar una copa de alcohol, mi padre me hubiera matado. También si hubiese llegado algún día tarde a cenar o les hubiese dado una mala contestación. Tuve una educación muy estricta, muy conservadora, que se mantuvo cuando me convertí en campeón de Wimbledon a los 17 años. Todavía era muy joven. Mi madre nunca me trató como a un campeón de Wimbledon o como quien era en ese momento. Probablemente el alemán más famoso del mundo. Siempre fui su niño. Y eso realmente no cambió hasta que falleció en noviembre del año pasado. Tenía 89 años. Y curiosamente, así es como funciona el karma a veces. Falleció el 1 de noviembre de 2025 y mi hija nació el 21 de noviembre de ese mismo año. Así que, si crees en Dios, en el karma o como quieras llamarlo, eso es lo que me sucedió a mí. Siento que el círculo de la vida se ha completado con el fallecimiento de mi madre y la llegada de mi hija. Como superviviente de la Segunda Guerra Mundial y refugiada, mi madre empezó sin nada. Ahora eso me resulta familiar y tenía unos valores fundamentales muy sólidos sobre lo que está bien y lo que está mal. En definitiva, todo lo que soy hoy en día se lo debo a ella. Tuve mucha suerte de tenerla, tanto a ella como a mi padre.
16: Hola, Boris, soy Erika. Ya nos has dicho que a los 17 años ganaste Wimbledon y sigues siendo el más joven en haberlo ganado. ¿Cómo maneja una persona tan joven la presión y el éxito a esa edad y ganando el torneo más importante de tenis?
14: Para decirlo en pocas palabras, por cierto, perdonad por mi calzado. No he podido ponerme unos zapatos muy bonitos que llevaba antes, pero no pasa nada. Se llama la inocencia de la juventud. A los 17 años no sabes que eres demasiado joven para hacer lo que estás a punto de hacer. Simplemente actúas por instinto. Siempre fui un adolescente bastante fuerte físicamente. Y siempre me gustó competir. Para mí, la competición siempre fue más importante que ganar o perder. Me gustaba estar en medio de la lucha, para bien o para mal. Es en estas situaciones donde me siento vivo. Es así como me siento cómodo, como me tranquilizo. Parece una locura, ¿verdad? Pero es parte de mi carácter. A los 14 años ya era el mejor jugador de tenis en Alemania. Era un niño de 14 años, pero el mejor jugador alemán en pista cubierta. La pista cubierta era una superficie bastante rápida. Tenía un saque muy bueno y mucha potencia. Así que la pista cubierta o la pista de hierba se adaptaba muy bien a mi juego. Mi primer torneo profesional fue Wimbledon en 1984. Ese fue el primer torneo por el que pedí permiso para ausentarme de la escuela. Evidentemente tuve que convencer a mi madre, porque a mi padre le gustaba la idea, pero tuve que convencer a mi madre, ya que ella siempre quiso que su hijo hiciera algo serio, como ser abogado, médico o algo similar. Querer convertirse en deportista profesional a mediados de los años 80 era algo poco común. No había dinero ni conocimiento sobre el tema y no se pensaba que se pudiera alcanzar algo relevante. Así que tuve que convencer a mi madre. Las únicas condiciones que me puso fueron que solo podía perder 2 años de clases y que tenía que hablar con el director del colegio. Hablé con él y me dijo, de acuerdo, tómate un descanso. Si quieres, puedes volver dentro de un año o como máximo dentro de 2. Pero estoy seguro de que volverás. Así que me sentí presionado para conseguir algo rápidamente. Participé en Wimbledon, jugué la fase previa y me clasifiqué. Por cierto, también fui el jugador más joven en clasificarse. Llegué a la tercera ronda y me rompí el tobillo. Tuvieron que sacarme de la pista en camilla. Me llevaron al hospital, me operaron. Y por supuesto hablé con mi madre, y ella me dijo las típicas palabras de te lo dije, hijo, que estudiaras algo, que volvieras a la escuela. Yo le respondí, no, dame un poco más de tiempo. Sabía que estaba bajo presión y que tenía que rendir rápidamente, pero estuve lesionado durante 3 meses. Volví a jugar en otoño de 1984 y poco a poco fui mejorando. Cuando estuve preparado, llegué a los cuartos de final del Open de Australia. No sé cuánto sabéis de tenis, pero este es uno de los 4 grandes, es un torneo importante. Así que a los 16 años ya estaba en cuartos de final del Open de Australia, que se jugó el 10 de diciembre. Fue un gran logro y conseguí el puesto 50 del ranking mundial. Luego, a principios de 1985, empecé a mejorar día a día. Jugaba todas las semanas en Estados Unidos, en Europa y en Dios sabe qué otros sitios. También en California. Y a los 17 años conseguí unos resultados muy consistentes. Cuartos de final, semifinales. Cuando empezó el torneo de Wimbledon, yo era el número 20 del mundo. Repito, hoy no se ve a nadie de 17 años que sea el número 20 del mundo. Dicho esto, la semana antes de Wimbledon hay un torneo de preparación en pista de hierba en Londres. Se llama Queens. Participé en él y me encantó jugar en hierba por mi saque y mi potencia. Gané mi primer torneo de tenis masculino en Queens, donde me enfrenté a un tenista sudafricano llamado Johan Kriek, quien pronunció estas famosas palabras. Si este chico juega tan bien como lo ha hecho hoy, ganará Wimbledon. Y voy a apostar dinero por ello. Todos en la sala de prensa se rieron. Dijeron que era simplemente un mal perdedor, que no quería aceptar haber perdido contra un chico de 17 años. 2 semanas después, Johan Kriek demostró estar en lo cierto. Y yo le hice ganar mucho dinero con esa apuesta. Y creo que lo que me ha marcado, para bien o para mal, es que no siento miedo. No le temo a nada, lo que no siempre es una cualidad. Temerle a ciertas cosas puede salvarte de la destrucción o del desastre. Pero como dije antes, me siento más vivo en medio de una lucha. Donde hay un problema, me meto de lleno. Algunos de mis partidos fueron a 5 sets y la gente pensaba que lo hacía a propósito. Pensaban que perdía los 2 primeros sets para ver hasta dónde podía llegar y luego ganaba los otros 3. Creedme, no es cierto. Pero tampoco me importaba. Hay muchas estadísticas de tenis y hay una categoría que dice que el jugador con más victorias tras ir perdiendo los 2 primeros sets en la historia del tenis soy yo. Wimbledon 1985 Fue para mí una alegría. Era mi sueño. Crecí jugando al tenis gracias a Björn Borg, que ganó Wimbledon 5 veces. Por eso siempre quise jugar en Wimbledon, en la pista donde habían jugado mis grandes ídolos. Y me pusieron en la pista central en la primera ronda sin ser cabeza de serie. No solo era el más joven, sino que era también el primer no cabeza de serie en jugar allí. Mi primer partido fue contra un estadounidense llamado Ham Pfister. Me colocaron en el tercer partido el lunes. Jugamos 2 sets y empezó a anochecer. En aquella época las pistas no estaban cubiertas. Hoy en día todas las pistas centrales grandes tienen un techo para que puedas jugar sin importar el tiempo que haga, tanto si llueve como si hay tormenta o se hace de noche. En aquellos días a las 9:30 de la noche ya había anochecido, así que tuvimos que retomar el partido el martes. Fue entonces cuando le dije a mi entrenador: ya llevo 2 días jugando en la pista central de Wimbledon. No creía que pudiera llegar a ganar Wimbledon ese año, pero tampoco me importaba. Así que fui pasando eliminatorias, los cuartos de final, las semifinales, y quizá tuve suerte porque, imaginaos cómo es hoy en día con las redes sociales y la presión que ejercen sobre los jóvenes. La mayoría de ellos se creen toda esa patraña, aunque todos sabemos que es una realidad falsa. En mi época no teníamos redes sociales y mi nivel de inglés era limitado, así que no podía leer ni el periódico. Ahora es impensable, ¿no? Estaba en mi burbuja. Jugaba como si estuviera en el jardín de mi casa. Me enfrenté a Kevin Corren en la final. Él había vencido a McEnroe y a Connors, los 2 mejores jugadores del mundo. Pensé que era mejor jugar contra Corren que contra McEnroe. Porque el tenis es el único deporte en el que se comparte el mismo vestuario. Compartes las duchas, compartes el baño, compartes todo. Y además hay espejos en el vestuario. Y como yo no tenía miedo, siempre lo miraba fijamente y él no podía devolverme la mirada. Sabía que lo tenía hecho porque él tenía miedo a mirarme. Tenía 17 años, pensadlo. Así que salimos a la pista y él empezó bastante flojo. Yo empecé bien, empecé ganando. La noche anterior había tenido un sueño, lo que me sirvió para visualizar el partido. Es una estrategia común. Visualizas algo, lo que va a pasar, y funciona. Visualicé que sostenía el trofeo de Wimbledon en lo alto la noche antes de la final. Así que cuando gané el punto de partido, como en mi sueño ya había ganado, no me sorprendí. En el deporte existe el miedo a ganar. Algunas personas tienen miedo a perder, pero muchas personas tienen miedo a ganar. Yo no tenía miedo a ganar porque en mi mente ya había ganado. Y así fue. Gané y conseguí este récord. Y aún lo mantengo. Pero creo que mi mayor logro fue defenderlo a los 18 años. Porque a los 18 seguía siendo el más joven. Y entre Wimbledon 85 y Wimbledon 86 jugué bien. Gané 1 o 2 torneos, pero no ganaba todas las semanas. Por supuesto, todos los expertos salieron a decir que era flor de un día. Un Andy Warhol, que es famoso porque durante 15 minutos tuvo suerte y le tocó un cuadro favorable. Así que empecé Wimbledon 86 y ni siquiera mis entrenadores estaban seguros. Les dije a Gunther y a John: por favor, hacedme un favor. Durante las próximas 2 semanas, conseguid un conductor. Reservad mi pista de entrenamiento, traedme algo de comer, pero no me digáis cómo tengo que jugar. No me digáis cómo tengo que jugar. 2 semanas después dijeron: gracias, jefe.
17: Uno de tus grandes rivales fue André Agassi, y en su libro de memorias él cuenta que llegó un momento en su carrera que llegó a odiar el tenis. ¿Te ha pasado algo parecido? ¿Has llegado a odiar el tenis?
14: Dejadme hablaros de André Agassi. Lo llamo mi hermano de otra madre. Me convertí en una superestrella del tenis a mediados de los años 80. Me llamaban el niño prodigio. Y así fue hasta que André Agassi llegó a principios de los 90. Lo odiaba. Me quitó la corona, me quitó la luz, me quitó la pista central, me quitó los fans. Éramos rivales acérrimos, no existía ningún tipo de afecto entre nosotros. Hoy en día, después de un partido, incluso en el fútbol, pero también en el tenis, se abrazan y se dicen: genial, gran partido, no sabes quién ha ganado y quién ha perdido. Cuando Agassi jugaba contra Becker, se sabía quién había ganado y quién había perdido. Tuvimos partidos espectaculares. Uno en particular, por supuesto, es el que mejor recuerdo porque lo gané. Fue una semifinal de Wimbledon en 1995. Él era mejor que yo entonces. Yo ya era un poco mayor. Y él me estaba avergonzando en mi propio terreno, en la pista central de Wimbledon. Agassi iba ganando 6-1, 4-1, dos breaks. Yo siempre fui muy buen estratega. Se me daba bien la táctica. Intentaba encontrar la manera de meterme en la cabeza del otro jugador. Que pensara en mí, no en el tenis. Aunque entonces él no estaba casado con Brooke Shields, estaba claro que estaba con ella. Ella estaba sentada en el palco de los jugadores junto a los entrenadores y el manager de Agassi, justo al lado de mi palco. Entonces me puse a hablar con Brooke Shields solo para cabrearle. Imagínate hoy en día. Alcaraz está cerca de la novia de Sinner y empieza una conversación con ella. Eso no pasa, ¿verdad? En aquella época sí que pasaba. Así que conversé con ella y Agassi se puso en plan, ¿qué estás haciendo? Estás hablando con mi novia. Y yo, bueno, estoy de buen rollo. Me había metido en su cabeza. Le di la vuelta al segundo set. Acabé ganando, venciéndole en 4 sets. Salió furioso de la pista. Estaba cabreado, me insultó y todo eso. Además, en aquella época no teníamos micrófonos en la pista. Y hablando de aprender inglés, lo que aprendí de John McEnroe y Jimmy Connors no es apto para niños. Hay dos chavales por ahí. La verdadera escuela del inglés callejero la aprendí de estos dos tipos. Y Agassi no era mucho mejor. Así que oí muchas cosas, pero obviamente al público le encantó. Fue el partido del año. Jugué la final contra Pete Sampras y perdí porque él fue mejor. Así que Agassi y yo nunca estuvimos en la misma onda. Pero ahora eso ha cambiado. No por mí, sino porque se casó con la reina alemana Steffi Graf. Aquí tenéis al rey, ¿verdad? En Alemania tenemos una reina y se llama Stephanie Maria Graf y es una superestrella. Nadie dice una mala palabra sobre ella. Pues él se casó con ella y yo me decía, maldita sea, ¿cómo ha podido casarse con nuestra reina? Eso no debería haber pasado, pero me hizo ver a André con otros ojos. Pensaba, si a ella le gusta, si ella quizá le quiera, tal vez no sea tan malo después de todo. Después escribió un libro titulado Open, que es uno de los mejores libros sobre deporte que se han escrito jamás. Si os aburrís con mi libro, comprad el suyo. Es un libro espectacular en el que habla de sus demonios. Tuvo un problema con las drogas, un problema grave con las drogas. Tenía una relación de amor-odio con su padre. Y en ese libro decía, durante un tiempo odié el tenis porque mi padre me obligaba a jugar, y yo no jugaba por mí sino por él. Fue muy sincero al respecto. Y hay que admirar a una superestrella que dice eso porque no tiene por qué hacerlo, ¿verdad? Podría comportarse como las demás superestrellas diciendo que todo es perfecto, que todo está bien. Todos sabemos que la vida no es así. La vida no es perfecta. Todo el mundo tiene algún que otro problema. Y André lo admitió. Y pensé, respeto a este tipo. Es honesto. Baja de su pedestal y habla con la gente sobre sus luchas, sus dificultades y su sufrimiento. Más tarde dejó de jugar. Creo que gracias a Steffi nos encontramos y sin pensarlo nos abrazamos, quizá con algunas lágrimas, y yo le dije, hola hermano, el año que viene va a estrenar un gran documental sobre su vida, creo que en Netflix o Amazon Prime, creo que es en Netflix, y quería que yo fuera una de las personas que participara en él. Hablé de todas estas historias y muchas más. Cuando vienes del mismo ambiente del tenis y tú mismo pasas por momentos difíciles y los superas, admiras y respetas una remontada como la suya. Por eso es uno de los tenistas a los que más respeto. Era complicado en la pista, muy duro. Pero fuera es encantador y es un auténtico icono del tenis, un tipo maravilloso.
18: Hola Boris, yo soy Jennifer y un placer estar aquí escuchándote. Mi padre es un gran admirador de toda tu carrera en el tenis y me ha dicho que verte...
14: ¿Y tú no? ¿Solo me conoces por tu padre?
18: Es que yo no juego tenis y no. Pero mi padre sí y me ha dicho que verte en...
14: No tienes que jugar al tenis para admirarme.
18: Bueno, pero me contaba mi papá que... verte jugar era todo un espectáculo, que era increíble como el show que dabas en la cancha, pero me estaba preguntando, igual todas las personas tenemos puntos débiles, ¿cuál era tu punto débil a la hora de jugar y cómo hiciste para fortalecerlo?
14: Déjame hacerte una pregunta. ¿Cuántos años tienes?
18: 30.
14: ¿Tienes 30? De acuerdo. Pareces más joven. Me has preguntado por mi punto débil, ¿verdad? Ahora... ¿cuántos somos? ¿50? ¿60 personas? ¿Cuál es tu punto débil? ¿Cuál crees que es tu punto débil?
18: Ok. Bueno, no estaba preparada para la pregunta. Pero...
14: mi nombre es Boris Becker.
18: Improvisando.
14: Prepárate
18: un poco
14: para lo inesperado.
18: Perfecto, perfecto.
14: Solo algo que puedas decirme. Nada okay. Que te incomode.
18: Sí, una debilidad que tengo es que a veces me cuesta mucho confiar en mí misma. Dudo mucho de mí.
14: Eso es importante. Sí, sí, sí, sí. ¿Sabes qué? Es una pregunta muy sincera. Y veo que en tu generación... hay mucha falta de confianza en uno mismo. Mucha falta de seguridad. Una mentalidad que dice que no vas a conseguirlo. Mucha ansiedad. Mucha presión por algo en lo que probablemente seas muy bueno. En realidad eso es otro tema, pero... tengo hijos de tu edad y ellos pasan por lo mismo. Así que no es nada raro. Creo que tiene mucho que ver con las redes sociales y con lo que esperan que seas. Es algo relacionado con Internet, porque juega con tu mente. Todos deberíamos saber que lo que vemos no es real, pero no tenemos otra vida más que Internet. Y creemos que todo lo que se ve es verdad, es un problema real. Y los gobiernos deberían hacer algo al respecto. No todo debería estar permitido en Internet. Pero en fin, mi debilidad es el hombre que veo cada mañana en el espejo. Yo mismo. Porque durante mucho tiempo, mantener el récord de ser el campeón de Wimbledon con 17 años fue un problema. Cuando la gente me veía por primera vez, me asociaban con ese chico que para entonces era supuestamente perfecto. Pero yo no soy perfecto. Así que me costó mucho superar eso. Durante unas dos semanas, en el verano de 1985, fui perfecto. Pero las otras 50 semanas del año, no lo fui. Y claro, ese nivel de expectativa es imposible de cumplir. Así que, hiciera lo que hiciera, ya fuera a jugar otro torneo... u opinar sobre, vete tú a saber qué, economía, política, equipos de fútbol y otros temas, todo se juzgaba en base a ser el campeón más joven de Wimbledon. Así que tenía que ser perfecto. Y no se me permitía equivocarme. No se me permitía titubear. No me dejaban mirar hacia el lado equivocado. Estamos hablando de la percepción. Del increíble poder que tienen los medios de comunicación. Vosotros no me conocéis. Habéis empezado a hacerlo ahora y vuestras preguntas son geniales, pero solo tenéis una opinión de mí hecha a través de las publicaciones en los medios de comunicación. Y es imposible que haya conocido a todos esos periodistas a lo largo de mi trayectoria. Sin embargo, escriben sobre mí con total convencimiento, como si fueran mis hermanos o hermanas. Eso supone presión. Cuando he llegado al aeropuerto de Madrid esta mañana, la gente reconocía al joven de 17 años. No reconocen al hombre de 58 años. El ideal que se han hecho en la cabeza se les cae porque ya no puedo caminar tan bien debido a mis lesiones y dicen, ¿no caminas bien? ¿Has engordado unos kilos? ¿Tienes el pelo gris? Y yo respondo, sí, pero no eres quien yo pensaba que eras. ¿Ya? ¿Ese es un problema? Porque a mí no me supone ningún problema. Y eso era realmente una debilidad que yo tenía. Os voy a explicar cómo la superé. Todo empezó con el Match Point en julio de 1985. Y ese hombre en el espejo murió el 29 de abril de 2022, cuando fui encarcelado, porque el cuento de hadas terminó. Hay poco más que decir. Durante esos 231 días en la cárcel, perdiéndolo todo, perdiendo la libertad, el dinero, los amigos, sin ver a mis hijos, lo único que te queda es tu personalidad y tu carácter. Así que hice un profundo examen de conciencia para volver a encontrar a ese hombre. Y mirándolo con retrospectiva, quizá necesitaba esos 231 días para encontrarme a mí mismo. Porque cuando me he mirado al espejo esta mañana, no he tenido ningún problema con ese hombre. Antes tenía un problema con él porque no estaba viviendo mi vida, estaba viviendo vuestra vida y de la manera en que queríais que la viviera. Lo mismo ocurre contigo. No puedes cumplir las expectativas de los demás. Sé tú misma porque eres perfecta.
19: Mi nombre es Pablo, soy de Bogotá, Colombia. Boris, mirando hacia atrás, ¿cuáles dirías tú que han sido tus tu mayor victoria y tu mayor derrota en la vida?
14: Colombia está en mi lista de deseos. Me gustaría ir a Medellín, a Cartagena, porque creo que es un país fascinante y creo que ahora mismo le va bien.
20: Deberías ir a Bogotá.
14: ¿A Bogotá?
20: Sí.
14: Sí, he oído muchas buenas historias. He visto muchas películas sobre ella. Por eso me atrae Colombia. En fin, te estoy haciendo un cumplido. ¿Cuál era la pregunta?
19: Mirando hacia atrás, ¿qué dirías de cuáles son tus... han sido tu mayor triunfo, tu mayor victoria y tu mayor derrota en la vida?
14: ¿En la vida? ¿En la pista de tenis o te refieres a todos los ámbitos de la vida?
20: También.
14: Gracias.
20: Pero principalmente en los deportes, en el tenis.
14: Gracias. De lo contrario debería... La policía está viniendo y me va a arrestar, sí. El deporte tiene muchos paralelismos con la vida y la vida con el deporte. Por eso, los partidos más difíciles que juegas no son las finales de Wimbledon. Son los de la primera ronda, cuando nadie te ve. Cuando juegas en la pista número 17, hace frío, hay viento y el rival es difícil. Ahí está lo que realmente importa. Cuando llegas a la final de Wimbledon, ya has hecho un buen torneo y juegas en la mejor pista del mundo. En la pista central ya no hay dificultad. Lo más duro del tenis es siempre cuando entrenas y nadie te ve. Cuando hace frío, cuando te duelen las rodillas. Es entonces cuando te hace fuerte o te destruye. Ahí tienes que encontrar realmente la motivación y la inspiración de por qué juegas al tenis por primera vez. Yo probé los deportes de equipo. Se me daba bastante bien el fútbol. Era bueno en baloncesto, era bueno en natación, pero siempre pensé que, por ejemplo, en el fútbol, Si soy delantero y marco dos goles, pero tenemos un mal portero y perdemos 3-2, perseguiría al portero hasta fuera del estadio. Así que sería responsable de una derrota, aunque marcara dos goles. Por eso, la idea de un deporte de equipo me parece muy romántica y me gusta verlo, pero siempre se me han dado mejor los deportes individuales. Me gusta asumir la responsabilidad. Si gano, bien. Pero si pierdo, también lo acepto. Todo está bien siempre y cuando yo tenga el control. Y cada vez que me metí en problemas fue cuando cedí el control a otras personas. Os he contado la historia de 1986, cuando defendí el título de Wimbledon y les di a mis dos entrenadores el mensaje de «No me molestéis, dejadme hacer mi trabajo». Cuando tienes éxito en el tenis, la gente hace prácticamente lo que tú quieres. Puedes decir cuándo quieres jugar y cuánto quieres jugar. Es un verdadero privilegio. Y es tu responsabilidad jugar bien. Mientras juegues bien, todo el mundo te dice sí. La vida real no es así. Pero cuando tienes tanto éxito como yo, o como otros muchos, de repente te encuentras con 35 años y te enfrentas a la vida real. Y no estás acostumbrado a la palabra no, porque durante 15 o 20 años siempre fue sí. Así que optas por rodearte de gente que siempre te dice que sí. Gente a la que pagas el billete, la cena, el coche. Por supuesto te van a decir que sí a todo. Ahí tuve la culpa. Fue un gran error. No fue culpa suya, fue culpa mía por dejarlos entrar en mi vida. ¿Y por qué los dejé entrar? Porque estaba muy cómodo. Estaba en mi zona de confort. Era perezoso, estaba bien, tenía entre 35 y 40 años y pensaba, soy el rey del mundo. Puedo hacer lo que quiera. Nadie puede hacer lo que quiera. Hay tanta gente que podría haber triunfado en el mundo del deporte, la música o el cine. Cuando te han llamado niño prodigio en tu adolescencia, es muy difícil no creértelo. Piensas que eres bueno en todo lo demás que haces. Y por supuesto que no lo eres. He tenido malos consejeros, malos amigos, malos conocidos, pero fue mi decisión dejarlos entrar en mi vida. Y tengo que dejar claro que fue responsabilidad mía. No fue culpa suya. Actualmente estoy mejor. Pero tuve que pagar un precio muy alto por ello. Y en cierto modo, me alegro de haberlo pagado. Ahora bien, hay una línea muy fina entre los diferentes errores. Vivimos en una sociedad donde debemos cumplir la ley y el orden. Y creo que eso es importante porque, como personas, es natural que cometamos errores. Solo cabe esperar que no sea un error grave. Que no sea irreversible o que no sea algo con lo que hagas daño a otras personas. Una vez más, yo no soy juez. No puedo juzgar las acciones de otras personas. Solo puedo juzgar las mías. He tenido días buenos y días malos. Pero el nivel de mis días malos nunca ha sido más bajo que el de mis días buenos. De lo contrario, no estaría aquí sentado con vosotros. Pero cometer errores es normal. Sé sincero contigo mismo, asume tus responsabilidades, reconoce tus errores y hazlo mejor la próxima vez. Todos cometemos errores.
1: Hola Boris, mi nombre es José Luis y primero quise agradecer todo el tenis que jugaste en tu juventud y que pude admirar en mi niñez. Y también quisiera agradecer tu honestidad tanto en esta charla como en tu libro Insight. Y en esa dirección me gustaría preguntarte cómo la resiliencia y tu disciplina que aprendiste en el tenis la pudiste llevar a tu tiempo que estuviste en la cárcel.
14: Gracias por la pregunta. Creo que tenemos edades similares. ¿Tienes unos 50 años? ¿Sí?
21: Sí, 50.
14: Sí. ¿O eres más joven? ¿Ah?
21: 49.
14: Ah, vale, no me he alejado tanto. No me he pasado tanto. Mira, La vida no funciona sin disciplina. Es uno de los pilares que me enseñó mi madre. Y yo añadiría otra palabra, consistencia. Haz lo que dices y di lo que haces. Creo que es muy importante. Hoy en día, en estos tiempos que todo va tan rápido, con un simple mensaje de WhatsApp puedes cambiar de opinión 15 veces en una hora, ¿verdad? Antes nos decíamos, nos vemos el sábado que viene a las 7. Había 7 días de por medio y estábamos allí el sábado a las 7. No necesitábamos enviarnos mensajes ni WhatsApps. Creo que todos estamos abusando de esa herramienta. Sé que todo se basa en la disciplina, la constancia y la repetición.

0: saber lidiar con la presión. Se trata de practicar tanto que ni siquiera pienses en ello. Es como hablar, es como caminar. Y todo se basa en la disciplina y el ensayo, la repetición. Por eso un buen entrenador siempre te dirá: el lunes debe ser igual que el martes, igual que el miércoles, igual que el jueves. El domingo por la tarde quizá podamos tomarnos un descanso. Así que la clave está en la repetición y comienza en la disciplina. Afortunadamente, yo recibí la educación de mis padres, en particular de mi madre. Y por suerte, tuve grandes entrenadores que me enseñaron igual de bien. Y todo eso jugó a mi favor porque cuando estuve en la cárcel, cuando estuve en prisión, literalmente todos los días abrían la puerta de la celda y se trataba de sobrevivir. Por ello, la disciplina lo es todo para controlar las emociones que se aferran a tus propios miedos, las que se aferran a tu ansiedad, a cualquier sentimiento que tengas. Casi te vuelves insensible. Es difícil, pero se puede entrenar. Por eso se llama rutina. La puerta cada día se abre sobre las 7 de la mañana y comienza tu rutina. Lo primero que haces es empezar a dar tus primeros pasos en los que vas a la lavandería o donde toque. Si lo repites todos los días, se vuelve algo fácil. Ya no piensas en ello. También durante los fines de semana, en los que la gente tiene más tiempo libre y puedes participar en diversas actividades. Ya he explicado antes que soy humano. Así que, por supuesto, tuve momentos de debilidad. ¿Qué hizo Boris? Empezó a jugar al póker con una pareja de rumanos mafiosos. ¡Qué tonto fui! Esta historia la compartí en mi libro porque he querido que fuese auténtico. Fue un momento en el que perdí mi disciplina. Por supuesto, jugué con ellos. Había 6 rumanos conmigo y aunque se me da bastante bien el póker, perdía todas las manos. Hablaban rumano entre ellos y yo obviamente no lo entendía. Así de simple, no jugábamos por dinero, jugábamos por unos palillos que no tenían ningún valor. Decíamos, vale, este es 1 y este es 2. Así que jugamos un par de semanas y de repente me dicen, oye, has perdido 500 libras. Y yo les dije, ¿qué? Si jugábamos con palillos. No, no, lo habíamos hablado. ¿No quieres pagarnos? Esperad, esperad, os digo que nos jugábamos palillos. Entonces entraron en mi celda 2 rumanos. Uno de ellos estaba loco. Y me dijeron, si no nos pagas las 500 libras la semana que viene, te haremos daño. Así que pregunté a mis compañeros de celda qué tipo de tíos eran. Y me dijeron, Boris, has jugado al póker con las personas equivocadas. Tuve que llamar a alguien de fuera y me tuvieron que transferir las 500 libras. Después de pagar, me dejaron tranquilo. La moraleja de la historia es que perdí la disciplina y pagué un precio por ello. Puede ocurrir cualquier día. Se supone que no debemos beber y conducir, y algunos de nosotros seguimos haciéndolo. Sabemos que las drogas son malas para nosotros y algunos de nosotros seguimos consumiéndolas. Sabemos por lógica lo que es bueno para nosotros, pero no todo el mundo lo hace. Yo, por ejemplo, yo cometo errores. La disciplina en todos los ámbitos de la vida es la piedra angular de una buena vida. Debería ser algo tan natural que ni siquiera tendríamos que pensar en ello. Por eso se llama disciplina. Y aunque antes haya dicho que tienes la misma edad que yo, eres mucho más joven, lo siento, pero a tus 49 años sabes lo que es bueno para ti y sabes lo que es malo. Así que si algo sale mal, es culpa tuya.
1: Hola Boris, soy Rosa. Estamos hablando sobre ti como profesional de la vida y como jugador de tenis. Me gustaría preguntarte si la vida fuera un tiebreak, ¿en qué deberíamos apoyarnos para ganarlo?
0: Sí, sí. Madre mía. La vida es como un tiebreak. Es como una caja de bombones. Nunca sabes lo que te va a tocar. Se suele

0: Decir que normalmente el tie-break lo gana quien tiene mejor servicio. Pero estadísticamente no está demostrado. Es solo lo que dice el sentido común. Pero sí, un tie-break es un poco como la vida. Es un campo de juego, ¿verdad? Lo que siempre he querido hacer en mis partidos de tenis, y en mi vida después, y en la cárcel, es jugar hasta el final. Cuando la vida te lanza una bola curva y te enfrentas a problemas, no solo con problemas generados por tus errores, sino porque tu marido te engaña con otra mujer, tu hijo se mete en las drogas, tienes un accidente de coche y alguien sale gravemente herido, todo eso es un problema, ¿verdad? Pero yo creo firmemente que las cosas suceden por una razón en la vida. Todos tenemos retos diferentes. Cada uno de nosotros tiene un reto diferente, pero hay que ser lo suficientemente sensible para comprender que se trata de eso, un reto. Yo soy cristiano, creo en Dios, y para mí, Dios tenía un plan, y todo lo que estoy haciendo aquí es parte de su plan. El bueno, el feo y el malo. Me ha lanzado algunos puntos de desempate y he perdido un par de ellos. Pero la clave en todo lo que haces es que tienes que terminar el tie-break, ver cuál es el final, y cuando acabe ese desempate te encontrarás con otro. Vamos al colegio, a nuestro profesor no le caemos bien, nos pone malas notas, tenemos que repetir curso, vas a la universidad, quieres entrar en una en concreto, no te aceptan. Bueno, quizá haya una razón para ello. Quizá no estés destinado a entrar en esa universidad y quizás estés destinado a perder el próximo partido. Descubre cuál es tu destino. Sigue jugando hasta el final. Si te rindes, serás un perdedor de todos modos. No debes quejarte creyendo que el mundo está en tu contra y que todo es culpa de los demás. No, no. A partir de cierta edad, tú eres responsable de tu propia vida. A partir de cierta edad. Mi hija tiene 10 días. Ahora no es nada sin mi mujer y sin mí. Pero a cierta edad, una vez que cumples 18, 21, eres responsable de tu propia vida, de lo bueno y de lo malo. Y es importante asumir responsabilidades pronto porque te hace madurar. Por ejemplo, empieza por ser independiente económicamente de tus padres. Es horrible pedir dinero a tus padres. Es horrible pedir dinero a cualquier otra persona. Si te ganas la vida por tu cuenta, puedes gastarlo como quieras. Una vez más, eso para mí fue un tie-break. Pero si gastas más de lo que ganas, también tienes un problema. Se trata, por tanto, de asumir la responsabilidad de tus propios actos. ¿Sabéis una cosa? Yo rezaba en la cárcel. Los fines de semana, lo creas o no, los presos nos volvimos muy devotos, porque lo único que nos queda es la fe en que habrá algo mejor después. Así que nos reuníamos los domingos por la mañana en la iglesia. Todos teníamos una Biblia. Nos levantábamos y leíamos la Biblia. Y era muy relajante. Algo verdaderamente poderoso y realmente relajante. Eran momentos muy bonitos en los que peligrosos reclusos compartían la palabra de Dios. Y durante una hora, dos horas, nos abrazábamos y nos olvidábamos de que teníamos que volver a nuestras celdas. ¿No es eso algo muy poderoso? Y otra creencia muy importante para mí es que Dios da a sus mejores soldados las lecciones más duras. Es todo lo que tengo que decir.
1: Hola Boris, me llamo Mansur, soy de Pakistán. Y hemos viajado desde Barcelona solamente para escucharte. Y mi pregunta es, a tu opinión, ¿quién es el mejor tenista de todos los tiempos?
0: Déjame hacerte una pregunta a ti también. Es a lo que me dedico ahora. Ahora estás siendo muy sincero sobre tu procedencia en Pakistán. He estado en Pakistán.
2: Lo sé.
0: Es un país precioso.
2: Lo sé.
0: ¿Cuántas personas te dicen, cuando caminas por las calles de Barcelona, que no pareces español?
2: Mucha gente.
0: ¿Lo ves? Este es el mundo en el que vivimos. Ahora tengo 5 hijos. Todos son mestizos. Y una de las primeras lecciones que les enseño es que la sociedad es cruel.
2: Es verdad.
0: Te juzgan por el color de tu piel, como si eso significara algo. Como si significara que eres bueno o malo. Y de hecho, os voy a decir algo nuevo, o eso espero. ¿Sabéis dónde se encontraron los huesos más antiguos de una persona? Los huesos más antiguos y la civilización más antigua, ¿lo sabéis o no? Conocéis la historia de Lucy, ¿verdad? Pues bien, los huesos más antiguos, por supuesto, eran de una mujer, y la llamaron, por llamarla de alguna manera, Lucy. Fue encontrada en el África subsahariana. Si es la persona más antigua, así lo dicen los huesos que encontraron, todos somos africanos. Solo que algunos tienen la piel más clara y otros más oscura. Esa es mi respuesta a la pregunta de dónde eres. Mi respuesta siempre es del planeta Tierra, no de Alemania, ni de Europa, ni de a saber dónde. Soy del planeta Tierra. En cuanto al tenis, ¿quieres que sea sincero o no? Puedo suavizar mi respuesta. Cuando estoy en televisión y tengo que hablar sobre quién es el mejor jugador, pues depende del programa que me haya invitado. No creo que se puedan comparar generaciones. Pero hay un jugador de los años 60 llamado Rod Laver que ganó 2 Grand Slams. ¿Qué es el Grand Slam? El Grand Slam es ganar los 4 grandes en el mismo año. Djokovic no lo ha hecho. Federer no lo ha hecho. Rafa no lo ha hecho. Los 4 grandes en el mismo año. Y lo hizo 2 veces. Lo único es que 3 de ellos se jugaron sobre hierba. Imaginaos en mi época si hubiese jugado 3 grandes torneos sobre hierba en lugar de 1. ¿Habría ganado más? Ahora bien, el jugador más exitoso, y este es un argumento que no se puede negar, es el que ha ganado más grandes. Es un chico procedente de Serbia que se llama Novak Djokovic. Tuve la oportunidad de entrenarlo durante 1 par de años. Ha ganado 24. Rafa ha ganado 22. Y Roger ha ganado 20. ¿Es Djokovic mejor que Laver? ¿Que Sampras? ¿Que McEnroe? ¿Que Becker? ¿Que todos los grandes? Nadie puede dar una respuesta sincera sobre quién fue mejor. ¿Quién tuvo más éxito? Novak Djokovic. Pero dejadme hacer otra pregunta. Estaban Nadal, Djokovic y Federer, los 3 más grandes. Cada uno ganó 20 o más. ¿Por qué fue así? ¿Esos 3 jugadores eran tan buenos o los demás no eran lo suficientemente buenos? Estoy tocando un tema delicado. Ahora, Sinner y Alcaraz hoy en día, ¿son tan buenos o el resto no son lo suficientemente buenos? Dejaré que lo juzguéis vosotros porque quiero seguir teniendo trabajo mañana. Es muy difícil de decir. Ahora os daré otro ejemplo y es sobre la velocidad del juego. Hoy en día todo el mundo piensa que el juego es más rápido y más físico. Entonces, ¿cuál fue el saque más rápido jamás realizado? El saque es una parte muy importante del juego porque te permite ganar el punto rápidamente. El saque más rápido lo realizó un australiano. Alcanzó los 257 kilómetros por hora. El australiano solo tenía que sacar, en el resto no era tan bueno, pero tenía un buen saque. Pero el saque más rápido en general era el de Andy Roddick. El número uno estadounidense, campeón del Open de Estados Unidos, alrededor de 255 kilómetros por hora. Id a Melbourne y comprobad lo rápido que sacan ahora los chicos. Mucho más lento. Mi servicio no era tan potente, pero aún así alcanzó los 237 kilómetros por hora. Revisad los de Sinner o Alcaraz. Ni se acercan al mío. Tenía un buen saque, pero no era el mejor de mi época. Mi generación tenía un servicio mucho mejor. El objetivo de ganar un partido de tenis es ganar puntos. Si sacas bien, vas a ganar muchos puntos fáciles. ¿Quién fue el mejor? No quiero responder a esa pregunta. Es muy difícil decirlo. Solo se puede hablar con números. Djokovic claramente 24. Pero en los años 60 y 70 tuvimos muchos grandes jugadores. Lo que era diferente entonces respecto a ahora es que creo que los tenistas de hoy son mucho más simpáticos que nosotros. Sinceramente. Se felicitan mutuamente, gran golpe y se abrazan, y están para los aficionados. En mi época, perdonad chicos, nos importaba un carajo. ¿Era tú o yo? No había micrófonos, no había conversación antes, no había conversación después. Si hablaba de McEnroe, lo único que decía es que quería ganarle. Y cosas que no puedo repetir porque usaba un lenguaje muy soez para decir lo que quería hacer con McEnroe. Y lo mismo le pasaba a él conmigo. Era completamente normal. Mira cómo era el mundo en el fútbol. Fíjate cómo era el mundo del baloncesto. Mucho más brutal. Ahora me alegro de que el mundo sea mejor. Me alegro de que estos chicos sean simpáticos y todo eso. Pero es una generación diferente. Es una educación diferente. Las redes sociales influyen. El patrocinio influye. Todos tienen que ser simpáticos y comportarse como santos. Es lo que son y no pueden cambiar. Y creo que está bien así. Está bien así. Pero en los años 80 y 90 era una guerra. Era una guerra.
3: Hola Boris, yo soy Daniel y estoy encantado de poder estar en esta charla. En tu libro nos compartes algunas cartas que te escribieron de apoyo personas de todo el mundo. ¿Qué significaron para ti?
0: Mira, tu mayor enemigo en prisión es el tiempo. Porque te estás enfrentando al tiempo. El reloj no se detiene, lo escuchas. Y tienes que encontrar una manera de que ese tiempo pase más rápido. Hay muchas maneras de hacerlo. La mía fue meterme dentro de mi cabeza. Me metí dentro de mis sueños y pensé en ciertas cosas. En lo que me había pasado, en lo que era bueno, en lo que era malo. Porque tienes mucho tiempo y estás solo gran parte de él. Muchas cosas vuelven a tu mente. No habría llegado hasta aquí sin las cartas. Leí todas y cada una de las que recibí. La mayoría eran muy alentadoras. No sabía que tenía tantos amigos en tantos lugares diferentes. Recibí cartas de India, Australia, Sudamérica, Alemania, por supuesto, y África. Y todas ellas me dieron mucho ánimo. Tenían mucha fe en mí, tenían más fe en mí que yo mismo. Me decían, somos grandes admiradores tuyos y vas a salir adelante. Esto va a ser una lección que tienes que aprender. Sabemos que en lo más profundo de tu corazón eres lo suficientemente fuerte como para superarlo. Así que, para que el tiempo pasara más rápido, leí esas cartas muy despacio. Porque cuando lees despacio, entiendes mejor. Recibí cartas de rivales deportivos. Uno de los mejores tenistas alemanes, después de mí, es un tipo llamado Michael Stich. Quizás hayáis oído hablar de él. Éramos rivales acérrimos. No nos mirábamos a los ojos. Y él me escribió una carta de 3 páginas sobre ese hecho. Nunca nos mirábamos a los ojos. Gané una medalla de oro olímpica en Barcelona gracias a él, porque jugamos en dobles y me gusta pensar que él la ganó gracias a mí. Nunca hablamos antes de los partidos y tampoco lo hemos hecho después, ni nos hemos sentado a comer juntos. Pero yo tengo una medalla de oro, él tiene una medalla de oro, y su nombre está en la mía, y el mío está en la suya. Él empezó a reflexionar sobre ese increíble vínculo que teníamos. Y cuando estuve en mi peor momento, sintió lástima por mí. Se sintió avergonzado. Pero, por otro lado, quería darme fuerzas con una carta diciendo que el día menos pensado iba a salir de prisión y que teníamos que sentarnos juntos para celebrar al menos que tenemos una gran historia juntos. Así que, cuando salí, contacté rápidamente con él y le conté cómo me iban las cosas. Y lo cierto es que no nos hemos visto hasta este año. Teníamos un entrenador común llamado Nikola Pilić, que falleció. Ya era muy mayor. Y nos encontramos en su funeral en Zagreb, en Croacia, porque él era croata. Y esta fue la primera vez que hablamos cara a cara desde la carta. Entonces nos abrazamos y hubo mucha química entre nosotros. Pero él también se dio cuenta de que su vida es muy diferente a la mía. Le gustan cosas diferentes. Se convirtió en pintor, se convirtió en artista. Yo no. No soy pintor, tampoco soy artista. Quizás sea un artista de la vida, pero no soy un artista profesional. Por eso nos tenemos tanto respeto el uno al otro. Aunque no podría haber dos personas más diferentes. Sin embargo, el hecho de que me escribiera esas tres páginas que nunca olvidaré durante el resto de mi vida significa que las palabras importan. Hubo una filósofa muy famosa llamada Maya Angelou que decía, lo único que la gente recuerda es cómo les hace sentir. Y las palabras importan. Mis palabras de hoy son importantes para vosotros. Vuestras preguntas han sido importantes para mí. El único vínculo que tenemos, olvidaos de Internet, es la palabra hablada y cómo nos hace sentir. Y estas cartas me hicieron sentir vivo.

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12: Los cazadores de Groenlandia llaman al mar libre de hielo Sikukangitzok, una palabra poderosa que infunde temor. El Ártico se calienta entre 2 y 4 veces más rápido que el resto del planeta. Groenlandia sufre especialmente los efectos del cambio climático, lo que trae consigo un riesgo adicional. Cuanto más se derrite el hielo, mayores son las ambiciones de sus vecinos. La posición estratégica de Groenlandia como punto de conexión entre Norteamérica, Rusia y Europa cobra importancia a medida que el Océano Ártico se vuelve más navegable. Además, los recursos minerales del subsuelo atraen cada vez más la atención de los intereses geopolíticos, sobre todo la del presidente de la principal potencia mundial.
13: It's not easy being Greenland.
14: Not when the leader of the most powerful nation on earth says he wants to take you over.
15: We need Greenland, very importantly, for international security. We have to have Greenland.
12: ¿Por qué es tan importante para Donald Trump este territorio semiautónomo del Reino de Dinamarca? Tiene el tamaño de Europa Occidental, pero solo 57,000 habitantes.
16: Quizás seamos un Eldorado de recursos, pero nosotros decidimos cómo utilizarlos.
17: No queremos ser estadounidenses ni daneses, queremos ser groenlandeses.
12: El pueblo aspira a la independencia, pero está atrapado en una lucha de poder entre las grandes potencias. Todas persiguen sus propios intereses, económicos, militares, políticos o ecológicos. Todo comenzó en 2019, durante el primer mandato de Donald Trump, cuando la prensa estadounidense revela, tras una filtración, su interés por Groenlandia.
18: Sounded like a bit of a joke at first, with this picture of a Trump Tower plonked on its landscape, tweeted by the president saying, "I promise not to do this to Greenland."
12: La primera ministra danesa, Mette Frederiksen, califica la idea de absurda. En respuesta, el presidente de Estados Unidos cancela su visita a Dinamarca.
19: I thought that the prime minister's statement that it was absurd
1: That was it was an absurd idea. It was nasty. I thought it was an inappropriate statement.
12: El incidente diplomático entre Estados Unidos y Dinamarca no les viene mal a los groenlandeses. En esta región del sur del país, en la aldea Narsaq, vive Avarak Bentsen. Estudia arqueología y es activista ambiental. Cuando hace unos años se supo que Donald Trump quería comprar Groenlandia, nos pareció muy gracioso. Y de algún modo, hasta lo agradecimos, porque de pronto estábamos en el escenario mundial. De repente, el resto del mundo supo de los Inuit que vivíamos aquí en Groenlandia.
2: So it was a good thing, but
12: por eso, al principio para nosotros fue algo bueno, pero cuando lo dijo por segunda vez, ya no tuvo gracia.
2: It was not that funny anymore.
12: Poco después de su reelección, Trump aviva el conflicto. El 22 de diciembre de 2024 publica: poseer y controlar Groenlandia es absolutamente necesario. Poco después, cuestiona ante la prensa la soberanía danesa sobre la isla.
1: People really don't even know if Denmark has any legal right to it. But if they do, they should give it up because we need it for national security.
12: Este proceder poco diplomático sorprende. Pero el interés por Groenlandia no es un capricho de Trump. Estados Unidos ya había intentado anteriormente apropiarse de ese territorio, colonizado por el reino de Dinamarca-Noruega a comienzos del siglo XVIII. Jens Heinrich dirige la representación de Groenlandia en Copenhague. Fue el primer estudiante indígena en doctorarse en historia contemporánea en la Universidad de Nuuk, la capital groenlandesa.
19: A lo largo del tiempo, Estados Unidos ha adquirido varios territorios. Compró Alaska a Rusia y en 1917 adquirieron las Islas Vírgenes Danesas. Estados Unidos ya intentó comprar Groenlandia desde la década de 1860. Pero Dinamarca, lógicamente, no lo aceptó.
12: La Segunda Guerra Mundial lo cambia todo. El norte y el oeste de Europa caen bajo el control del Tercer Reich, pero Groenlandia no. Se convierte en un punto estratégico clave.
20: En aquella época los aviones no tenían gran autonomía y el reabastecimiento en vuelo no era posible. Por eso Groenlandia servía como escala para los aviones fabricados en Estados Unidos que se enviaban al Reino Unido. Así desempeñó un papel importante en el esfuerzo bélico.
19: En 1941, gracias a un acuerdo de defensa, Estados Unidos obtuvo permiso para construir bases militares en Groenlandia. Podían permanecer en la isla mientras lo consideraran necesario para garantizar su propia seguridad.
12: Las estaciones meteorológicas de las bases estadounidenses resultaron decisivas para planificar operaciones militares en Europa.
19: Los informes meteorológicos de Groenlandia se usaron para preparar el día D.
21: D-Day, early afternoon.
22: Greenland has become a crucial point in military planning.
23: So the Germans brought up their bombers.
12: Tras la Segunda Guerra Mundial, Dinamarca quiere recuperar plenamente el control soberano de Groenlandia. Pero el gobierno estadounidense, bajo Harry Truman, propone comprar la isla por $100 millones en oro, oferta que Dinamarca rechaza. Sin embargo, retirarse de la región no es una opción para Estados Unidos en el nuevo contexto internacional.
19: Después de la Segunda Guerra Mundial comenzó la Guerra Fría. Estados Unidos quería poder defenderse de posibles ataques de la Unión Soviética. En ese sentido, Groenlandia tenía un papel central.
20: Si se quiere lanzar un misil nuclear desde Estados Unidos hacia Rusia o al revés, la trayectoria más corta sobrevuela el Ártico y Groenlandia.
12: Ante el aumento de tensiones entre ambos bloques, Dinamarca se une a la OTAN en 1949. Estados Unidos asume un papel central en la defensa militar de Groenlandia. Desde entonces, el ejército estadounidense goza de amplia libertad de acción en la isla y la aprovecha. La base aérea de Tuli, hoy llamada Pitufik, se convirtió en el centro de una red de estaciones de radar. Su expansión obligó a reubicar a habitantes locales y dio lugar a un enorme enclave estadounidense. En el momento de su mayor ampliación, en la década de 1960, vivían allí casi 10.000 personas, cerca de un tercio de la población groenlandesa de aquel entonces. Hoy quedan en la base entre 150 y 200 soldados estadounidenses, pero esta sigue siendo un elemento clave del sistema de defensa antimisiles y de la red de vigilancia satelital de Estados Unidos. Nunca nadie cuestionó la soberanía militar de Estados Unidos sobre su territorio privado. Hasta que Trump anuncia que quiere anexionar el territorio. Y el mundo entero, especialmente Groenlandia, reacciona indignado.
0: Ver eso en las noticias fue aterrador. Ya no era una broma. Cuando su hijo vino a Nuuk, se volvió realidad.
12: Donald Trump Jr. posa frente a la estatua del misionero Hans Egede, fundador de la misión en Nuuk. Luego invita a algunos habitantes que encuentra en la calle a un restaurante.
0: Repartió gorras de MAGA e invitó a la gente.
12: Lo acompañaba el influencer de MAGA Charlie Kirk, asesinado meses después, quien grababa un video de propaganda.
6: If you could say anything to Donald Trump, what would you tell him?
8: God bless you. You are so strong and we love you so much.
9: I just want to say that it's a very special place. It needs security for itself, but it also needs security very much for the world.
8: You are right.
24: You guys like that, right?
12: Por teléfono, Trump alega motivos de seguridad y más tarde lo confirma ante la prensa internacional.
1: I'm talking about protecting the free world. You don't even need binoculars. You look outside, you have China ships all over the place. You have Russian ships all over the place. We're not letting that happen. We're not letting it happen.
12: ¿Amenazan a Groenlandia los principales adversarios de Estados Unidos? Julian Sheinbaum fue asesora de seguridad nacional del presidente durante su primer mandato. El gobierno de Trump sigue consultando a esta experta en el Ártico hasta el día de hoy.
0: El Ártico es de máxima importancia estratégica y Groenlandia desempeña un papel clave entre Norteamérica y Europa. Por eso deben reforzarse las medidas de seguridad. Rusia y China avanzan, nosotros nos estamos quedando atrás. Debemos ponernos al día urgentemente.
12: Este interés repentino por el Ártico se debe sobre todo al cambio climático. El geocientífico Paul Bierman de la Universidad de Vermont estudia desde hace años cómo afecta al casquete glaciar de Groenlandia y a su entorno.
4: Según nuestros datos, el hielo marino ha disminuido drásticamente en las últimas décadas y la situación empeorará. En las próximas décadas podría haber verano sin hielo marino en el Ártico. Entonces sería accesible para la navegación y el comercio, pero también para buques de guerra y posibles actividades hostiles. Hasta ahora solo podían navegar rompehielos, pero si el océano Ártico deja de congelarse, su importancia estratégica cambia. Y eso no es para nada bueno. El Ártico ayuda a regular el clima del planeta. Sin hielo marino en verano, la luz solar continua calentaría el agua y con ello la Tierra. Este efecto de retroalimentación aceleraría aún más el calentamiento global.
12: Los científicos están preocupados, pero otros celebran las posibles nuevas oportunidades.
20: Si un barco portacontenedores puede viajar de Asia a Europa por el Ártico, en lugar de navegar por el Canal de Suez, llegaría mucho más rápido. Eso reduce costos. Por eso la región se ha vuelto tan importante para Rusia, que espera cobrar tarifas por navegar en sus aguas territoriales.
0: Rusia se considera dueña del Ártico y lo ve como su territorio. Ha reactivado bases militares de la era soviética, aumentado el número de submarinos y barcos en la región e intensificado la exploración de petróleo y gas. Está militarizando el Ártico de manera muy activa y agresiva. El espacio, el aire, la tierra y el subsuelo son extremadamente importantes, no solo para Rusia. China también quiere establecerse aquí con su ruta de la seda polar para reforzar su seguridad y proteger su economía.
12: Desde 2017, China ha integrado oficialmente el extremo norte en su estrategia global de infraestructura. Este expansionismo se suma a las ambiciones rusas y preocupa a los estadounidenses. Sin embargo, los expertos consideran que las tensiones no escalarán probablemente en Groenlandia.
20: La Marina estadounidense no ha aumentado sus patrullas alrededor de Groenlandia porque, según afirma, no lo considera necesario. Se concentra en controlar Islandia para asegurar el paso entre Groenlandia, Islandia y el Reino Unido para submarinos y otros fines. La base reactivada en Islandia tiene claramente un propósito militar, mientras que en Groenlandia no se hace nada porque allí no existe una amenaza militar.
12: Rasmus Jarlov, diputado y portavoz del Partido Conservador danés, vive a pocos kilómetros de Copenhague. Como miembro de la oposición, puede hablar con más libertad que el gobierno.
4: No hay que buscar razones complejas para explicar por qué Trump quiere Groenlandia. No tiene nada que ver con lo que ocurre en el Ártico ni con Rusia o China, porque esas amenazas son ficticias y en la situación actual con Groenlandia como parte de la OTAN están totalmente bajo control. La explicación es mucho más simple. Siempre quiere más territorio y que su nombre aparezca en el mapa. Quiere que en el mapa de Groenlandia diga Estados Unidos. De eso se trata, no hay otra explicación lógica.
5: Speaker, the President of the United States.
12: En su afán de expansión territorial, el ex magnate inmobiliario adapta su estrategia. El 4 de marzo de 2025, ante el Congreso, ya no se dirige a Dinamarca, sino directamente a los groenlandeses.
7: And I also have a message tonight for the incredible people of Greenland. We strongly support your right to determine your own future. And if you choose, we welcome you into the United States of America. We need Greenland for
12: A veces conciliador, a veces exigente, se presenta como defensor del derecho de los pueblos a la autodeterminación. A menudo habla de forma ambigua y lanza advertencias.
3: We will keep you safe. We will make you rich and together. We will take Greenland to heights like you have never thought possible before. It's a very small population, but very, very large piece of land and very, very important for military security. America is once again standing strong against the...
12: Este cazador de focas es Kupik Kleist. Entre 2009 y 2013 fue primer ministro de Groenlandia. Por eso su voz tiene peso entre sus compatriotas.
20: Los estadounidenses son muy impopulares, especialmente el presidente. No se puede comprar un país ni a su población. Eso va en contra de todo, sobre todo del esfuerzo de los groenlandeses por independizarse de Dinamarca.
12: Tras el discurso de Trump, los groenlandeses salen a la calle. Casi 1,000 personas se reúnen en la capital, Nuuk. Entre ellos, los líderes de los principales partidos políticos. Kupik Kleist ya no está en el poder, pero comenta los acontecimientos políticos internacionales junto a su hija Mira.
20: El ministro danés de Exteriores, Rasmussen, se reunió hoy con Trump, pero supuestamente no hablaron de Groenlandia.
10: Siempre dicen, ¿hablamos de eso? No lo recuerdo. Me sorprendería que no lo hayan hecho.
12: Mira Kleist es hoy asesora. Trabajó durante años para el gobierno groenlandés y en la Secretaría de la ONU para Pueblos Indígenas y Desarrollo.
10: Muchos groenlandeses sienten que no se respeta lo suficiente a la población local ni nuestro derecho a decidir el futuro de nuestro país. Queremos construir nuestra propia vida y representarnos a nosotros mismos en el mundo. Eso es comprensible, pero por supuesto, no es tan sencillo como parece.
12: Desde 2009, Groenlandia goza de mayor autonomía en ámbitos como educación, gestión de recursos, policía y justicia. Pero sus habitantes quieren más. La gran mayoría apoya la independencia total. Casi todos los partidos políticos respaldan la idea, aunque discrepan sobre los métodos y la urgencia de separarse de Dinamarca. En este contexto, las palabras de Trump avivan los ánimos y profundizan aún más la división. El director del Centro del Fiordo de Hielo de Ilulissat también está activo políticamente. Carl Sandgren respalda la política de la coalición de gobierno que apuesta por una independencia gradual.
11: Donald Trump nos ha dividido. Y eso es algo que realmente no necesitábamos. Algunos dicen que deberíamos apoyarlo y convertirnos en parte de Estados Unidos. Otros creen que no es una buena idea.
13: It's not a good idea.
14: Welcome to America. Welcome to America.
15: Why would you buy us?
14: Why would you?
15: No. You could buy us.
14: Why would you do that?
15: Can you buy me?
14: Yeah, sir. I can put the hat on.
15: Oh, what?
14: Hey. Sir, have you ever tried?
16: Buffalo Wild Wings.
12: Yeah. Pele Broberg es presidente del mayor partido de oposición, Nalerak. Como ferviente defensor de la independencia, enfrenta a Dinamarca con Estados Unidos.
20: Trump dice, lo conseguiremos de una forma u otra porque todos los partidos políticos buscan un acuerdo de defensa, cooperación y comercio con Estados Unidos. Eso les daría de una manera u otra cierto control. No es una amenaza. Y considerarlo así es sencillamente una tontería por parte de los europeos, porque eso es exactamente lo que queremos. A diferencia de los demás partidos en Groenlandia, nosotros no usamos la independencia como moneda de negociación frente a Dinamarca. Queremos alcanzarla de verdad.
19: Por ahora no estamos preparados para la independencia. Sería irreal. Necesitamos más personas formadas, más médicos locales, científicos e inventores. Dependemos demasiado de un solo sector económico, la pesca.
12: Hoy, más de 4.000 habitantes de Groenlandia trabajan en el sector pesquero. Es decir, algo más del 15% de la población activa. Camarones, bacalao, rodaballo y otros productos del mar se exportan a todo el mundo, a menudo a través de Dinamarca. Dado que el 90% de las exportaciones está vinculado a la pesca y el país depende en gran medida de las importaciones, es indispensable diversificar y desarrollar otros sectores económicos. Ese es precisamente el desafío que afronta una figura clave del gobierno groenlandés.
17: Soy Naya Nathanielsen y soy política en Groenlandia. Estuve 7 años en el Parlamento y luego trabajé mucho tiempo en el sector privado. Desde mi regreso a la política, soy ministra de Recursos Minerales, Energía, Comercio, Igualdad de Género y Justicia. El 54% de nuestros ingresos estatales proviene del extranjero, principalmente del subsidio danés y de fondos de la Unión Europea. Tenemos una tarea difícil por delante. Para ser autosuficientes debemos generar más ingresos. También es una cuestión de dignidad poder cubrir nuestros propios gastos. Los recursos minerales desempeñan, lógicamente, un papel importante en ello.
12: Muchos ven en los minerales la razón del fuerte interés de Trump. El subsuelo de Groenlandia contiene grandes cantidades de oro, petróleo, gas y minerales que se han vuelto indispensables para nuestra economía. Se estima que aquí se encuentran 43 de los 60 minerales que las autoridades estadounidenses clasifican como críticos.
19: Groenlandia es uno de esos lugares míticos sobre los que la gente proyecta sus fantasías. Se imaginan un Eldorado, un sitio donde uno puede hacerse rico rápidamente con combustibles fósiles y tierras raras y luego marcharse. Pero en realidad todo es mucho más complejo. El norte de la isla está casi siempre sumido en la oscuridad y hay fuertes tormentas. La infraestructura minera es mínima y no existe una red eléctrica ni vial adecuada. Por eso casi todo debe transportarse por barco o avión, lo que hace extremadamente difícil la extracción de minerales.
17: Estamos en plena crisis climática y la transición energética requiere muchos minerales. Por eso muchos países buscan nuevas fuentes de materias primas. Además, la pandemia demostró que dependemos demasiado de China, por ejemplo, en muchos sectores de las cadenas de suministro.
2: China has tightened its export rules over rare earth minerals in a move that could significantly impact global supply chains for electric vehicles.
12: En las montañas que rodean Narsaq se encuentran algunos de los mayores yacimientos de tierras raras del mundo, minerales indispensables tanto para la transición verde como para la industria armamentista. La empresa australiana Greenland Minerals, hoy llamada Energy Transition Minerals, obtuvo una licencia de exploración a finales de los años 2000, pero el proyecto está estancado. Nuka Christiansen, empleado de la empresa, guía a periodistas de todo el mundo hasta el yacimiento de Kuanersuit.

0: Dis hy en Koen nog swak. Put ook swak dat hy pik en hy vol.
1: Esta es la entrada a un túnel abierto en la década de 1950 y sellado hace décadas. De dos perforaciones en el suelo se extrajeron muestras que se conservan en el almacén de la empresa. Carl Barnabasen es aquí una especie de curador y recibe a los visitantes.
2: Les enseñaré las muestras y haré de geólogo. Este es el cajón número 8, de 42 metros de profundidad.
1: Aquí hay una alta concentración de neodimio y praseodimio, y también de disprosio y terbio, dos tierras raras cuya exportación China ha restringido.
2: Fueron analizadas todas las muestras. La mitad se envió a Australia y la otra mitad se quedó aquí.
1: Además de tierras raras, el yacimiento contiene uranio. Lo que al principio se celebró como un acuerdo histórico desató una ola de indignación entre la población local. Un grupo anti-uranio, creado por temor a la contaminación radiactiva, se opone al proyecto minero desde hace años. Los habitantes de Narsaq están divididos, pero Abarak Benson no abandona la lucha.
3: Una empresa australiana vino aquí y prometió que la extracción beneficiaría a todos los habitantes de Narsaq y que habría muchos empleos. Pero eso es solo una visión romántica de la realidad, porque los desechos se verterían en un lago que no es muy grande. Los fuertes vientos del invierno y también del verano probablemente arrastrarían los residuos al mar. A los muchos pescadores y ganaderos les dicen que no tendrían que irse cuando abra la mina. Pero nosotros sí nos iremos. Y muchos acuicultores también. Por eso nos oponemos.
1: La resistencia contra la apertura de la mina se convierte en un tema político nacional y conduce a la aprobación de una ley que prohíbe cualquier extracción de uranio en Groenlandia. Con ello, la explotación del yacimiento de Kuanersuit queda descartada. La empresa australiana Greenland Minerals demandó entonces al gobierno groenlandés, exigiendo más de 11 mil millones de dólares de indemnización. Pero no se trata solo de uranio, sino también de geopolítica. El consorcio chino Shengye Resources es accionista minoritario de Greenland Minerals. Y los países occidentales están preocupados por la creciente presencia de China en el Ártico. Esta interrelación entre geopolítica, recursos minerales y el deseo de independencia es abordada en la cuarta temporada de la serie danesa La Esfera del Poder. En esta serie, el descubrimiento de un yacimiento petrolero en Groenlandia sacude el orden mundial.
4: USA. Rusland, Kina.
5: Vi har jo ikke de samme problemer med Kina som I har.
4: Nej, men det er fordi du er så naiv, Hans. I sidder på en ø på størrelse med hele Vesteuropa, og I er knap lige så mange som der er indbyggere i Vejle. Hvad er det du godt kunne tænke dig? At blive et selvstændigt arktisk Bahrain? I ender som en kastebold mellem amerikanerne og kineserne. De æder jer levende, og de er bedøvende ligeglade med om I er et oprindeligt folk.
5: Jo, selvstyre.
1: Un actor aficionado destaca claramente.
6: My name is Sven Hardenberg.
2: Soy Sven Hardenberg, tengo varias empresas y ocupé un alto cargo en la oficina del primer ministro de Groenlandia.
6: The government of Greenland.
1: En la serie, Sven Hardenberg interpreta al ministro de Recursos Minerales y en la vida real es contratado por Energy Transition Minerals, antes Greenland Minerals. Su misión, desactivar el conflicto político y financiero con el gobierno.
7: I was approached 2 years ago by the company.
2: Hace 2 años, la empresa me consultó si podía ayudar en el ámbito político tras el inicio de las acciones legales.
7: If I could help them navigate this political landscape. And I said, I think I could contribute.
2: Pensé que mi experiencia podría ser útil para calmar la situación y hacer avanzar el proyecto.
7: But hopefully we can mitigate this and move that forward. Because it's so valuable.
2: La mina tiene un valor incalculable y podría aportar enormes beneficios a nuestro país durante más de 100 años. ¿Por qué habríamos de estar en contra?
3: Tenemos que vivir de nuestros recursos, del comercio pesquero, del turismo y del aprovechamiento económico de la naturaleza. También queremos obtener beneficios de los minerales, pero no a cualquier precio.
1: En el lado deshabitado del fiordo, otro proyecto de tierras raras con baja concentración de uranio obtiene la aprobación del gobierno. Tras años de exploración, la empresa australiana-estadounidense Critical Metals Corp. adquiere en 2025 una participación mayoritaria en el yacimiento Tanbreez. Aunque aún no se ha extraído mineral alguno, el valor bursátil de la empresa sigue aumentando, también por el anuncio de alianzas estratégicas con compañías del sector de defensa estadounidense.
3: Groenlandia está avanzando, aspira a más independencia y soberanía y espera atraer más inversores. Eso es positivo, pero actualmente existe una gran necesidad de infraestructura, carreteras, puentes y aeropuertos para que Groenlandia sea más accesible.
7: I think there's huge

0: ya que estuvo subdesarrollada durante siglos. Nosotros los groenlandeses debemos decidir con quién queremos colaborar. ¿Quién ofrece los mejores mercados financieros para invertir? ¿Europa o Estados Unidos? Si uno observa los índices bursátiles y las estadísticas, la respuesta se inclina claramente hacia Estados Unidos.
1: Desde junio de 2025 existe una conexión directa entre Nueva York y Nuuk. Dos veces por semana llegan al país turistas e inversores. En general, esto se percibe de forma positiva, pero solo hasta cierto punto.
2: Queremos dirigir este proceso nosotros mismos. Si todo se expandiera al mismo tiempo, los habitantes locales quedaríamos en minoría. Por eso queremos decidir cómo y cuándo se desarrollan los distintos sectores. Quizás seamos un Eldorado de recursos, pero nosotros decidimos cómo utilizarlos.
1: El deseo de autodeterminación es fundamental para muchos groenlandeses y está estrechamente ligado a experiencias dolorosas del pasado que se sienten aún hoy.
2: Muchos groenlandeses sienten que no se les escucha. Porque en Europa no se es consciente de las heridas culturales y políticas, ni del racismo persistente. Percibimos la historia de manera distinta, y por ello es difícil avanzar juntos.
1: Recientemente ha resurgido un recuerdo doloroso de la época colonial, el de la esterilización forzada que afectó a miles de mujeres groenlandesas. Se llevó a cabo sin transparencia pública ni consentimiento.
3: En los años 60, en Dinamarca se consideraba que la tasa de natalidad en Groenlandia era demasiado alta. Por eso el sistema de salud danés introdujo el DIU, dispositivo intrauterino, como método anticonceptivo para niñas a partir de los 12 años. En ese periodo se les colocó un DIU a unas 4.000 mujeres. Eso provocó una caída drástica de la natalidad.
2: A muchas mujeres se les ofreció el DIU. Algunas lo aceptaron conscientemente pese a los riesgos, porque querían controlar su planificación familiar, algo que entonces era difícil. Pero otras no fueron informadas de las consecuencias, y algunas ni siquiera sabían que se les había colocado un DIU. Eso es terrible. Algunas eran muy jóvenes, no eran sexualmente activas y lo vivieron como algo traumático. Eso es algo que aún no se ha debatido a fondo. Tenemos que analizar y entender qué sucedió y esperamos una disculpa del Estado danés.
1: Tras 3 años de silencio, la primera ministra danesa publica una disculpa y luego viaja personalmente a Nuuk, donde se reúne con las afectadas.
4: Kære kvinder, kære familie og kære Grønland. I dag er der kun én rigtig ting at sige til jer. Undskyld. Undskyld for den uret, der blev begået mod jer, fordi I var grønlænder. Undskyld for det, der blev taget fra jer, og for den smerte, det forvoldte. På vegne af Danmark, undskyld.
3: Un efecto positivo del interés estadounidense por Groenlandia es que ha cambiado la dinámica entre Groenlandia.

0: Groenlandia y Dinamarca. Ahora es posible entablar un diálogo sobre estos temas.
1: Ironías de la historia. Gracias a Donald Trump, las reivindicaciones de los groenlandeses reciben ahora una amplia atención, mientras en Europa crece la preocupación. En este clima de tensión, también llega a Nuuk Emmanuel Macron. Los jefes de gobierno de Groenlandia y Dinamarca lo reciben juntos.
2: Is for us the occasion to convey a very clear message of French and European solidarity.
0: Hace 30 o 40 años hubo en Dinamarca un gran.
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0: ¿Cómo están? Buena tarde, gusto saludarlos, bienvenidos a una transmisión más, hoy domingo 9 de agosto, 16 horas con 14 minutos. Yo soy Maynor Barrios y hoy les llevaremos el estudio estadio de un partido que corresponde al desarrollo de esta jornada número 3 que ha dejado resultados interesantísimos, sobre todo esa derrota de Comunicaciones en condición de visita, entre comillas, en el Estadio Cementos Progreso a manos de el Club Aurora. Hablaremos de todo eso, también del desarrollo de lo que se está dando en el Estadio Municipal de San Pedro, en donde los Gallos adquieren y obtienen por primera vez en su historia una victoria en la Liga Nacional, porque nunca habían estado y están goleando al Deportivo Suchitepéquez 3-0. Esta tarde estaremos junto a ustedes, Eduardo Escobar, Freddy Cifuentes y Carlos Zacarías, todos llevándoles el análisis de lo que va a suceder en el Estadio El Trébol a partir de las 17 horas, en donde Municipal recibe la visita de Cobán Imperial. Eduardo Escobar, ¿cómo estás? Buena tarde. Bienvenido a este estudio estadio. Adelante.
1: ¿Qué tal, Maynor? Qué gusto saludarte. También a David Pablo, que está ahí en controles, y también para los compañeros, en este caso Carlos Zacarías y Freddy Cifuentes, en esta tarde en donde pues Municipal recibe al Cobán Imperial, un duelo histórico en la Liga Nacional, a pesar que el equipo de Cobán estuvo un tanto tiempo, unos años, digamos, unas temporadas en primera división, pero al momento de enfrentarse a Liga Nacional, ambos equipos han desarrollado partidos interesantes, y hoy no será la excepción, en donde en esta jornada se estarán enfrentando dos equipos tradicionales del fútbol guatemalteco, con circunstancias diferentes, con circunstancias totalmente ajenas a lo que se ha vivido, pero sin duda un platillo futbolístico que será digno de poder observar y de también comentar acá en los micrófonos del 106.1 de la red. Todo listo, ya estamos a muy poco de que inicie este partido y muy pendientes de lo que estará sucediendo desde el Estadio El Trébol, Maynor.
0: Pues la última vez que Cobán Imperial visitó el Estadio El Trébol fue un domingo 5 de abril, el partido pactado a las 18 horas con arbitraje de Mario Alberto Escobar Toca. En aquella ocasión el resultado final fue 0-0. ¿Cómo alinearon los equipos en aquella instancia Municipal? Tuvo a Alejandro Cabeza, tuvo a César Calderón, a Jonathan Franco, a Cristian Hernández El Checa, a Braulio Linares en el arco, Eric López, tuvo a José Alfredo Morales El Caballo, a Rudy Muñoz, a Junior Yuri Pérez, Nicolás Samayoa y Darwin Torres. Esa fue la alineación que mostró en su momento Mario Acevedo en aquel instante, mientras que Cobán Imperial, que era dirigido por Martín El Tato García, presentaba su once titular con Tomás Agustín Casas en la portería, Marcos Acosta, Emanuel Amaral, Uri Amaral, Ángel Rubén Cabrera, Luis de León, Byron Javier Leal, Manolo Lemus, Brian, Tales Moreira, Steven Paredes, Yanderson Pereira y Eduardo Beltrán Soto. En esa ocasión fue la alineación de estos dos equipos, que terminaron empatando a cero. Eso fue en abril, precisamente, de este año. Así quedaron sin goles en aquella ocasión, Eduardo, el 5 de abril del 2026, partido que se jugó a las 18 horas en el Estadio El Trébol.
1: Bueno, eso es uno de los tantos partidos, bueno, tal vez el que tenemos más fresco en cuanto a lo que se ha venido desarrollando en Liga Nacional, pero también tenemos que mencionar que históricamente estos dos equipos pues han protagonizado duelos de mucha tradición, antecedentes emocionantes en la historia de Liga Nacional del fútbol guatemalteco, destacando por finales épicas y remontadas memorables en canchas como en el Estadio El Trébol y también en el Estadio Verapaz. Tenemos que remontarnos para pues hacer un poco de memoria al año 2001, en donde en aquella final donde Cobán Imperial goleó en la ida, en la gran final de ida, a Municipal con un marcador de 3-0, en donde pues ya prácticamente se tenía por una muy buena parte de la afición cobanera prácticamente sentenciada la serie, pero el partido de vuelta el Municipal logró igualarla ganando 3-0 y luego coronarse campeón en la tanda de penales con aquella faena de Hugo Rolando Arita, en donde se vistió de gloria luego de haber prácticamente jugado toda la fase de clasificación o haber sido suplente de Edgar el Gato Estrada. Pues en esa final se lució ganando esa final. Pero viéndolo desde la otra cara de la moneda, tenemos también que remontarnos al año 2004, donde el equipo cobanero logró coronarse muchos años después de intentar y llegar a varias finales en donde pues se le hacía esquivo el título, pues en esa ocasión ganando esa final ante Municipal con aquel histórico gol de Tránsito Montepeque en el arco de la General Norte, en la General Norte contra el arquero super, el Paulo César Mota, que pues fue una jugada de un, si mal no estoy, me recordás, Gato, fue un gol de oro, ¿no? Y todavía correcto, se necesitaba esa modalidad de oro.
0: De los pocos títulos que se definieron con gol de oro, precisamente ese fue uno.
1: Sí, bueno, creo que la parcialidad cubanera que viajó hacia la ciudad capital, pues se llevó ese grato recuerdo luego de muchos intentos de haber pues logrado alcanzar o acariciar el título, pero se le había hecho esquivo hasta esa final, Maino.
0: Sí, así fue precisamente en esa ocasión. Yo creo que fueron tres títulos los que se definieron con gol de oro. Ese fue uno, precisamente en donde Cobán estuvo involucrado. Tránsito Montepeque le anota Municipal y con eso lo dejaba en el campo, como se dice en el béisbol, y se alzaba el título. El otro fue, también estuvo involucrado Cobán Imperial, solo que esta vez fue en el estadio La Pedrera en aquel entonces contra Comunicaciones con gol de Diego Latorre, Gambetita. Ese gol de oro también le daba un título a Comunicaciones. Vamos a investigar cuál fue el tercero, si no estoy mal, para ver si tenemos tenemos el chance de ir sobre la memoria de lo que ha sucedido. Pero también le vamos a dar la bienvenida a nuestro compañero Freddy Cifuentes, que está a nivel de cancha con los detalles previo a lo que va a suceder en este estadio, en el estadio Manuel Felipe Carrera, en donde se cierra la jornada 3 Municipal recibiendo la visita de Cobán Imperial. Adelante, Freddy, ¿cómo estás? Bienvenido.
2: Uno en la red, bueno, nosotros aquí estamos en las afueras del estadio Manuel Felipe Carrera, aquí estamos en las afueras del estadio El Trébol, bonito marco de público, realmente el que se hace presente, ya lo vamos a hablar, Gato, ya lo vamos a debatir, te digo la verdad, a mí me gusta, me parece un horario muy bueno para el aficionado, independientemente si es en El Trébol, si es en el Cemento Floresto, si es en el David Cordón Hicho, si es en el Verapaz, donde sea, realmente me parece un horario bonito, atractivo para el público, sobre todo porque pues ya tuviste tu sábado familiar, si por ejemplo le vas al equipo, ¿no? Tuviste tu sábado familiar, tuviste la oportunidad de hacer tus cosas el sábado, si trabajaste el sábado y quedaste cansado y el domingo quieres ir a la iglesia, quieres ir a desayunar con la familia, pues te queda espectacular también si tenés cosas que hacer, si no te querés levantar temprano. Me parece un horario que, te digo la verdad, no hay equipo en Liga Nacional que se atreva a implementarlo, porque Municipal ha cambiado mucho los horarios. Municipal antes jugaba los domingos a las 11 de la mañana, luego se cambió para los sábados cuando todavía no había iluminación a las 3 de la tarde, luego con iluminación ha cambiado a las 6, ha cambiado a las 7, muy rara vez ha jugado a las 8 de la noche. Entonces, me parece que es un bonito horario. Veremos cómo le va. Recordemos que Municipal también está jugando Copa Centroamericana, no le fue bien. Ganó, pero no le gustó al aficionado la forma en la que ganó allá en Belice. Entonces, creo yo que puede empezar a buscar el horario del domingo a las 5 de la tarde como un horario para venir a ver fútbol. Yo creo que ahora tenés todas las comodidades, tenés un estadio que está apto, tenés ahora butacas nuevas, tenés iluminación nueva, estás atrayendo al aficionado, Gato, yo creo que sería un bonito horario para que se comience a implementar el estadio Manuel Felipe Carrera del Trébol los domingos a las 5 de la tarde. De ahí en más, Gato, pues Municipal viene de la gira por Belice, viene de ganar 1-0 en el estadio de Belice, en Belmopán. No sé. Así que veremos, Gato, cómo le termina de ir a Municipal en este partido 3. Hoy tiene todo también, todo se prestó, todos los resultados se dieron también para que sea líder de la Liga Nacional de Fútbol de Guatemala, Gato.
0: Excelente, Freddy. Pues sí, es un horario interesante para jugar al fútbol, sobre todo la temperatura también ayuda mucho. La cuestión aquí es el clima. Normalmente ya deberíamos de estar en la época de invierno, en la época de lluvias, todavía no se da constantemente, entonces eso sí podría ser un factor que impida hasta cierto punto la afluencia de aficionados para llegar al estadio Manuel Felipe Carrera, porque hay que decirlo así, el esfuerzo que se ha hecho por parte de la Junta Directiva de Municipal ha sido en cuestión de tirarlo todo hacia el aficionado, hacia su afición, y así poderlos traerlos más a mayor cantidad, darles las comodidades, las amenidades que se necesitan para disfrutar de un partido de fútbol profesional en una de las ligas, pues, en teoría, más importantes de Centroamérica. Así es que habrá que ver, el tema podría ser la lluvia, un factor, pero hoy es un ambiente espectacular y un clima ideal, Eduardo, para disfrutar de un partido que cierra una jornada tan interesante como esta.
1: Sí, una tarde pues que está bastante fresca, luego, como lo decía Freddy, un domingo familiar, el ir al estadio, ir a la cancha a presenciar un partido con, de estos quilates, con dos equipos que han sido tradición en el fútbol nacional, creo que es siempre llamativo. Municipal ha tenido ese poder de convocatoria en los últimos torneos de llevar mucha gente al trébol, y eso pues es beneficioso también, pues la directiva de alguna forma ha tomado mucho en cuenta el tema familiar para que la afición roja, o incluso algunos que tal vez no simpatizan al 100%, pero tienen algún familiar, algún tío, al hermano, al esposo, al novio, que de repente sean aficionados de Municipal, pues los acompaña, y eso es lo bonito de este tipo de partidos, en este tipo de horarios, las facilidades que también da Municipal en su momento con el tema de los estacionamientos en algunos centros comerciales cercanos, es otro de los factores que influye mucho, ya que pues para nadie es un secreto que en los alrededores del Estadio del Trébol es un tanto difícil poder encontrar un parqueo, pero Municipal ha pensado en todo esto para poderles dar esa opción a la afición de Municipal para que pues se aboquen de alguna forma, y de esto pues poder apoyar al conjunto de Municipal. Maynor, por aquí estábamos revisando el tema que estábamos hablando, el tema de las finales, en las cuales se han definido por gol de oro, en este caso, sí. Hablábamos la de Municipal contra Cobán Imperial, lo que mencionabas, Comunicaciones también, Cobán Imperial, y nos tenemos que remontar a mucho más tiempo antes, el tema del partido de Xelajú Mario Camposeco ante Comunicaciones con aquel gol de Mariano Crisanto Meléndez en el Estadio La Pedrera, que fue la primera de todas estas tres finales en las que se han definido desde la muerte súbita, o en este caso desde el gol de oro.
0: Sí, correcto. Justo un amigo me estaba recordando esa situación en 1996, Estadio La Pedrera también. Es decir, este estadio vio dos definiciones a través del gol de oro, una descolgada ahí del equipo quetzalteco, gol de Mariano Crisanto, el portero de Comunicaciones, uy, si no estoy mal, o era Byron Álvarez o el Gato Guerra. No me recuerdo, ya lo vamos a investigar, pero al final de cuentas se ha dado así esa definición. ¿Qué te parece la cuestión del horario para el estadio Manuel Felipe Carrera, Eduardo? Sobre todo vos que estás muy muy pegado a las coberturas también de un lado a otro constantemente. ¿Qué te parece?
1: Pues un horario delicioso, por decírtelo de esa forma, una forma popular, un horario en el cual pues ya el calor que pues normalmente se está haciendo en esta época, un domingo por la tarde, pues ya ha cesado bastante, ya es un tanto fresco, más en el sector donde se ubica el Estadio del Trébol, ya pues los rayos, ya prácticamente la tarde está cayendo, y eso pues es de mucho más atractivo para la afición de Municipal y para los que incluso los equipos que llegan a jugar a esta cancha, pues es un ambiente, por lo menos en esta oportunidad, en donde pues se puede vivir un ambiente un tanto fresco para poder presenciar y desarrollar un partido de fútbol.
0: Pues bueno, nos vamos a ir a la pausa, y al regresar ya Freddy también nos va a contar este tema de que está estrenando Municipal en su estadio, las butacas en una localidad, en un sector, hemos visto las fotos, la verdad es que se ve muy lindo el estadio así, ¿qué conlleva eso? ¿Cuál es el nuevo aforo del Estadio El Trébol? Y si es una localidad específica y el valor precisamente de la misma. Estamos en la previa del partido que cierra la jornada número 3 acá en este Apertura 2026, la Liga de Guatemala Municipal versus Cobán Imperial. Pausa. Regresamos.
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10: Estamos de regreso a través de la red 106.1. Lo que necesitas saber en la previa de este partido que cierra la jornada número 3 de esta apertura 2026, en donde Municipal, en su estadio, en el Manuel Felipe Carrera, recibe la visita de Cobán Imperial. Mientras tanto, en el partido de San Pedro ante Suchitepeque, es 3-0 la goleada de los Gallos, y en este momento, tras la revisión del FVS, se va expulsado Elmer Monroy. Roja directa, jugador número 31 del Deportivo Suchitepeques. El árbitro Lenin Pérez, el principal, es quien le ha mostrado la cartulina roja ahora al equipo del Deportivo Suchitepeques. Antes de irnos a la pausa, nos había quedado pendiente el tema de las butacas nuevas en el Estadio El Trébol. Contanos un poco, Freddy, sobre esta situación, qué localidad específicamente es, si tiene un costo distinto, qué es lo que se espera, el por qué se ha decidido por parte de Junta Directiva hacer esta inversión en el estadio. Adelante, te escuchamos.
11: Bueno, el por qué se ha decidido hacer esta inversión, Gato, me parece que es el único equipo en Guatemala, creo, quiero verlo yo de esa manera, el único equipo en Guatemala que está apostando un futuro, que está apostando a mejoras, que se está aportando como un club grande en Guatemala y sobre todo en Centroamérica. Muchas veces está esa pelea, Gato, y creo yo que lo podemos hablar de el más grande de Guatemala, dicen muchos, el más grande Municipal, el más grande Comunicaciones, etcétera, etcétera, etcétera. A mí me gustó mucho una respuesta que dio el presidente de Municipal, porque grande no se mide solo por títulos. Claro, van de la mano. Pero, por ejemplo, cuando volteas a ver, Municipal tiene una escuela, un colegio formador del futuro de Guatemala, y donde también puedes ver talento, puedes ver cantera. Municipal tiene cantera y lo avalan también los jugadores que han salido para selección guatemalteca en sus distintas disciplinas. También lo puedes voltear a ver, y la grandeza se mide en este tipo de cosas, infraestructura. Muchos dirán, pero no es estadio propio. Bueno, sea por A o sea por B, es donde juega Municipal. Y Municipal ha venido pues mejorando ese tema, primero con una gramilla apta para jugar el fútbol, donde ya se jugó eliminatoria mundialista, ya se jugó incluso eliminatoria olímpica en un momento. También el tema de la iluminación, ya se puede jugar de día, ya se puede jugar de noche. Y pues ahora la siguiente parte fue el aumento del graderío, y ahora el tema de las butacas. Ahora ya te podés sentar, ya no tenés que estar ahí pues parado, si lo quieres ver así, sino que ya puedes estar con las butacas. Pero no es solo eso, Gato, también es el tema de una sala de conferencia de prensa digna. Ya puedes tener un sonido para nosotros, los medios de comunicación, decente. Yo sé que casi no me escucho porque ya tiene también el estadio sonido, ya te escucha la voz del estadio por todos lados, ya se escucha en la General Norte, en la Platea Sur, en la Preferencia, en la Tribuna. También ya tenemos, para nosotros, para la prensa, Gato, ya tenemos también el tema ahí de un palco, una sala de prensa, donde, ¿te acordás, Gato, que una vez hicimos aquí una chamusca en el estadio del Trébol? Y pues nos cambiamos y nos sentimos futbolistas profesionales en algún momento. Eso. Bueno, sí, bueno, pues ahora pues ahí nos vamos a sentir como periodistas de verdad, si lo querés ver desde ese punto de vista, porque entras, a ver, voy a hacer el tour, rapidito. No, es que aquí se encajona mucho el sonido, casi no me van a escuchar, pero hay baño, también hay mesitas, hay donde cargar, hay internet, si quieres trabajar para mandar para la prensa escrita, también tenés donde. Entonces me parece que es una mezcla de todo. A don Carlitos Zacarías, que ahí lo estoy.
12: Bueno, ahí está Freddy dándonos el recorrido, pero obviamente hay mucha gente y la señal se complica un poco. Pero ahí está Carlos también con nosotros. Carlos, ¿cómo estás? Estábamos platicando precisamente de las mejoras que tiene el estadio El Trébol, así es que escuchamos tu opinión. Adelante.
13: Sí, mira, complementando lo que mencionaba Freddy, el tema de las butacas, se ha colocado este famoso palco que está debajo de las cabinas de transmisión, que por lo menos en los torneos internacionales se va a utilizar para poderle dar la bienvenida a los equipos visitantes, a las juntas directivas, entiendo que para las fases finales también, pero que por lo menos para el día de hoy, integrantes del cuerpo técnico y aquellos futbolistas que no entraron en convocatoria serán los que se coloquen en ese palco o en esa terraza, en ese balcón, como usted lo quiera llamar, junto a algunos invitados especiales. Me llama la atención porque originalmente la información que yo tenía es que ahí se podría colocar al profesor Luis Fernando Tena, pero para mi sorpresa, él se ubica en el sector de las cabinas, o por lo menos donde están las estaciones de radio que transmiten los diferentes encuentros del conjunto de Municipal. El tema de las butacas, Municipal tiene el objetivo de que todo el estadio esté butaqueado, con el objetivo primero de tener una contabilidad exacta de los espacios, segundo por comodidad de los aficionados y tercero porque me parece que va en la línea del plan de infraestructura que tiene el conjunto de Municipal, y sobre todo porque había que marcar un diferencial entre el sector de la Platea Sur, que insisto, para mí originalmente es una general, con precisamente la General Norte, y dar esto, ¿no? El tema de la sombra en comparación con la Norte, el tema de tener las butacas, de tener ciertas comodidades, incluso hay un sector que no tiene esa famosa malla que impide el lanzamiento de objetos, priorizando la visibilidad del aficionado. Esto se mantendrá siempre y cuando el aficionado escarlata no lance objetos o no se tenga ningún tipo de inconveniente o de reporte por parte del comisario arbitral. Así es que es parte de las mejoras. Municipal ha invertido en el Centro Deportivo Ernesto Villalfonso, está invirtiendo en este recinto deportivo, ya lo hablaba Freddy, se está colocando zona de mayor comodidad para quienes venden la comida, la sala de prensa, el espacio también para tener la zona mixta, esto pensando precisamente en cumplir con los criterios de CONCACAF y que esto se puedan replicar en la Liga Nacional del Fútbol Guatemalteco. El aficionado de momento responde, por lo menos la General Norte, con un ingreso importante de aficionados, la Platea Sur me parece que poco a poco va presentando, y bueno, es parte de lo que tiene Municipal. Butaqueado está el sector de la Platea Sur, de la tribuna, y también un espacio en el sector de la Preferencia, que ahora ahí es donde se colocan las familias, pero nos dicen que esto no termina acá, que por lo menos se están haciendo divisiones también en diferentes sectores del área de parqueo, se tiene un nuevo ingreso, entonces Municipal poco a poco va creciendo a nivel de infraestructura. Me dicen que de 2 a 3 años para que las obras estén completas, es decir, todas, porque falta. Estos son mejoras graduales. El primer partido no se pudo tener las butacas por un problema en aduanas, pero se logró solventar, y es por eso que esta semana que Municipal tuvo participación internacional y no entrenó por lo menos 2 o 3 días en territorio nacional, pues se aprovechó para colocar las mismas. Incluso hoy con protocolos mucho más marcados, por ejemplo, las puertas de emergencia no se permite la presencia ni de aficionados ni de medios de comunicación para eso, ¿no? Para que cuando ocurra una emergencia se puedan activar los protocolos. Así es que me parece que poco a poco se está avanzando. Esto lo tendríamos que haber hecho hace años, es evidente la crítica y demás, pero es importante también marcar que se está haciendo y se están intentando mejorar las condiciones. La cancha, ojo con esta semana, porque esta semana será una de las semanas mucho más álgidas, porque recordemos que, pues, Misco, bueno, no es esta, es la siguiente. Misco cumple con su compromiso contra Saprissa y luego este recinto deportivo se volverá la casa también del conjunto chicharronero. Así es que es parte del ambiente de la información. Culmina la fase de calentamiento para la gente de Municipal, los últimos toquecitos para dirigirse al camerino. Maynor, ¿qué estás tomando?
12: La mejor cerveza, el recorrido de los resultados de esta jornada 3. Vamos a hacerlo rápidamente antes de ir a la pausa. Malacateco 2, Chalacúmero Camposeco 2. Misco ayer en su estadio, muy temprano, bueno, 11:00 a.m, 1-0, terminó ganándole a un marquense que no levanta. Aurora goleó a Comunicaciones 3-1 en el estadio Cementos Progreso, eso fue ayer por la tarde. Ya en horas de la noche, Antigua en el estadio Pensativo vence 2-0 a Huastatoya, y el resultado parcial que se da en este momento en 85 minutos de juego, San Pedro 3, Suchitepéquez 0. Con esto, pues la tabla de posiciones queda como líder el equipo antigüeño con 6 puntos, Guastatoya es segundo con 6, Municipal es tercero con 6, ahí podría saltar liderato el cuadro Escarlata, San Pedro es cuarto con 6, Misco es quinto con 6, Chalacúmero Camposeco es sexto con 4, Comunicaciones es séptimo con 4, Aurora es octavo con 3, Malacateco es noveno con 2, Cobán Imperial es décimo con 1 punto, Suchitepéquez es casilla 11 con 1 punto, y en el fondo de la tabla, sin conocer lo que es sumar todavía, 3 derrotas consecutivas, el equipo del Deportivo Marquense hundido con 0 unidades. Vamos a la pausa y al regresar, alineaciones confirmadas para el cierre de esta jornada número 3, el torneo Apertura 2026, Municipal versus Cobán Imperial, a través de la red 106.1. Pausa, regresamos.

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0: Estamos de regreso a través de la red 106.1. Lo que necesita saber, ya son pocos minutos los que nos separan precisamente para el arranque de este partido, el partido que cierra la jornada número 3, en donde Municipal, en su estadio, en el Manuel Felipe Carrera, en el Trébol, a las 17 horas, arranca su partido ante Cobán Imperial. Tenemos alineaciones confirmadas. Atención, el equipo visitante, los Príncipes Azules, en la voz de Eduardo Escobar, alinea de la siguiente manera. Eduardo, ¿qué estás tomando?
1: Gallo, la mejor cerveza, Minor, así es, el equipo de los Príncipes Azules del Cobán Imperial alinean de la siguiente.

0: El equipo cubanero alinea así en el arco con el número 55 Tomás Agustín Casas. El arquero número 55 Tomás Agustín Casas. También estará Yanderson Pereira con el número 28. Luis de León con el número 14. Juan Winter con el número 77. Tales Moreira con el dorsal número 4. Byron Leal con el número 21. Eduardo Beltrán Soto con el número 30. Un viejo conocido del equipo de Municipal y de esta cancha del Trébol, Darwin Torres, regresa al estadio Manuel Felipe Carrera con el número 3, ahora vestido de príncipe azul de Cobán Imperial. Kenneth Valdés con el número 19, Ángel Cabrera con el número 17 y Brian Calabrese con el número 10. Este es el armado del técnico Ramiro Cepeda.
1: Vamos ahora entonces con la alineación de Municipal, el equipo campeón, los Escarlatas alinean de la siguiente manera.

0: Por Mario Acevedo, el nicaragüense presenta este 11 para el partido de cierre de esta jornada 3. Kenderson Navarro en el arco con el número 12. Línea de 4, la pareja de centrales. Salvador Estrada, el Chava con el número 13. Su capitán José Mena con el número 3. Uno de los laterales, José Alfredo Morales con el número 16, el Caballo. Y Carlos Aguilar con el número 23 por la izquierda. Su pareja de contenciones, Jonathan Franco con el número 14 y Rodrigo Sarabia con el número 8. Adelante de ellos, el creativo, el enganche, Cristian El Checa Hernández con el número 19. Por los costados, César Archila con el número 20, Rudy Muñoz con el número 7 y adelante con el número 11, Jeffrey Bantes. Este es el 11 de Municipal. Detalles a nivel de cancha con Freddy Cifuentes. Adelante, Freddy, ¿qué estás tomando?
1: Gallo, la mejor cerveza, gato. Bueno, pues nosotros aquí estamos ya instalados, esperando que salgan los equipos, que salgan ya tanto el equipo de Municipal como el equipo de Cobán Imperial. Ya te digo la verdad, gato, no es por nada. Ya estoy aquí en un sector donde se ve muy bien el estadio El Trébol. La verdad es que se ve bonito, se ve elegante, ya con esas butacas, ya con esa parte de la platea sur, ¿no? Sí, platea sur terminada. Bonito está quedando este estadio El Trébol, ya toma otro tono, ya toma otra seriedad esto. Para el portero visitante, yo tenía la duda, dije, oh, bueno, va a ser una caldera realmente lo que va a sentir ahí atrás. La ventaja es que hicieron un túnel, el túnel donde salen los equipos, entonces no lo siente tan presente como en la norte, porque en la norte sí se siente el aficionado, ahí lo tenés a uno que ha pasado por ahí, ahí está 2-3 metros el aficionado, ¿no? Pero para el portero en la platea sur, ahí se hicieron el túnel, entonces no está tan, no lo siente tan presente, tan encima el portero visitante, ¿no? Pero bueno, ya salen los equipos, ya viene el equipo de Municipal, ya viene el equipo de Cobán Imperial, ya en Belice había salido nuevamente a la banca, pero hoy sale Eric López ya a la banca, ahí viene Pedro Altán, viene Alejandro Cabeza, quien anotó el gol de los 3 puntos, viene también en casa de Junior Yuri Pérez, así que ya están saliendo los equipos, gatos.
0: Excelente, pues los árbitros para este partido, Wildomar Ramírez es el principal, Humberto Panjoj, Juan José Caneses, los asistentes, Eddie Escobar, el cuarto árbitro, Vinicio Villatoro será el asesor y Giovanni de León el comisario. Carlos Zacarías, ¿qué podemos decir previo al arranque del partido? Adelante, ¿qué está tomando?
2: Yo tengo la mejor cerveza. Bueno, aquí las bocinas se están retumbando a todo lo que dan y se está botando un poquito la señal, pero ya salió el banquillo de Municipal, ya salió el banquillo de los Príncipes Azules del Cobán Imperial. Tenía la duda de cuál va a ser el recibimiento para dos futbolistas. El primero de ellos, el caso de Darwin Torres, un chiflido, o que otro insulto y demás, algo que me llama la atención porque recordemos que Darwin Torres fue el último capitán de Municipal junto a José Mena de levantar el título, pero pues también señor Phil, me parece que hay que llamarlo así. Y también lo de Yanderson Pereira. Lo de Yanderson, recordemos que tuvo dos pasos por Municipal, no terminó por convencer, por lo menos con su rendimiento, a la afición de Municipal, y como era de esperarse, con chiflidos, con insultos y demás. Y Yanderson, como es característico, le gusta este ambiente, se termina enganchando. Porque acá el sonido ambiente no nos deja. ¿Qué estás tomando?
0: Claro, la mejor cerveza. Pues bueno, ahí está todo listo. La afición escarlata ingresando todavía en buena cantidad al estadio El Trébol, en donde se dará el desarrollo de este partido. Los suplentes para cada uno de los equipos: Atención Municipal, Braulio Linares, Aubrey David, Junior Pérez, Rudy Barrientos, John Méndez, Pedro Altán, Eric Japa, quien se le ha cuestionado muchísimo su nivel, Eric López, de quien platicaba Zacarías, y Alejandro Cabeza. Mientras tanto, Cobán Imperial tiene a Javier Romero, a Vladi Aldana, Uri Amaral, Selvin Tení, Luis Pedro Rosas, William Amaya, Steven Paredes, Julio Sandoval y Lester Icala. Así es que, Eduardo, todo listo, espectacular luce el estadio El Trébol, en ambiente, en clima, en temperatura, todo listo para el cierre de esta jornada. Adelante, ¿qué estás tomando?
3: Gallo, la mejor cerveza, Minor. Así es, el equipo del Cobán Imperial y Municipal ingresan a la cancha del Estadio del Trébol para iniciar todos los actos protocolarios y dar inicio a este último partido de la jornada, la cual pues se estará desarrollando ya en punto de las 17 horas, tal como se tenía previsto. vemos un marco impresionante de aficionados de Municipal, por lo menos en los sectores de las generales y también del lado de la platea, si no estoy mal, que es la que se encuentra del lado ya donde se estacionan los buses que van hacia el occidente del país. Vemos también ahí, y lo interesante, como lo hablábamos, el retorno de un Darwin Torres, jugadores de Municipal, que han, por lo menos está él, está también Eduardo Soto, el tema de Anderson Pereira, como ustedes lo decían, y eso pues le pone un sazón especial a este partido en el que pues estaremos a punto de dar inicio. Maynor, ¿qué estás tomando?
0: A lo mejor cerveza. Interesante lo de Darwin Torres, porque él fue capitán con Municipal, le entregó la copa número 33 a su afición. Él no se quería ir, lo dijo en su momento. También dijo en su momento que él quería conservar ese legado con una afición a la que le tiene muchísimo cariño, que ha sido el único escudo que él ha besado en su carrera, el de Municipal, y que si se le entregaba una oportunidad en Guatemala, la iba a aceptar siempre y cuando no fuese con el archirrival, es decir, con Comunicaciones. Y ahí está, hoy dentro de la cancha, Freddy, algo que debe ser extraño para él, estar en un terreno de juego que le es familiar, pero ahora defendiendo una camisola contraria. ¿Qué estás tomando?
1: Gallo, la mejor cerveza, gato. A ver, vamos a respetar el himno nacional de Guatemala.

0: Bueno, ahora sí, gato, suenan las notas del himno nacional de Guatemala. Fue cantado aquí a todo pulmón, tanto por jugadores, cuerpos técnicos, directiva y aficionados presentes aquí en las instalaciones del estadio Manuel Felipe Carrera del Trébol. Sí, lo que hablabas y mencionabas de Darwin Torres se queda ahí de último, le va dando un abrazo a cada uno de los excompañeros, le da un abrazo a Jonathan Franco, a Vantes, a Checa Hernández, efusivo abrazo también ahí con el caso de Rodrigo Sarabia. Así que sí, realmente se va porque él ya se iba a ir una temporada anterior. Recordemos que él en una final pues se golpea, se lastima y se fractura el tema del talón de Aquiles. Por X o Y circunstancias se termina quedando con el equipo de Municipal y pues queda campeón. El caso de Darwin Torres, la 32 y la 33. En la 32 era capitán todavía. En la 33 ya compartía gafete de capitán junto a José Mena. Así que así las cosas, gato. Ya se termina la foto de los 11. Viene el sorteo de los capitanes y va a arrancar esto aquí en el Estadio del Trébol, gato.
1: Excelente, pues ahí está la acotación por parte de Freddy de lo que es el regreso de Darwin Torres al Estadio del Trébol, pero ahora defendiendo una camiseta distinta. Esta camiseta de Cobán Imperial, Carlos Zacarías, en donde los Príncipes Azules pues están ahí hasta el momento, décimo lugar, un punto nada más. Hay que recordar que la jornada anterior no la disputaron, pero no saben lo que es ganar todavía. Así es que esta es una gran oportunidad si quieren hacerlo en condición de visita. Adelante, Carlos, ¿qué estás tomando?
2: Daño la mejor cerveza, sí, sobre todo pensando en el nuevo proyecto, ¿no? Porque recordemos que la temporada pasada el técnico de los Príncipes Azules era el de Tato García. De una manera sorpresiva, me parece, termina abandonando la disciplina de los Príncipes, se va a Guastatoya, y quien toma el reto finalmente termina siendo Ramiro Cepeda, técnico que ya sabe lo que es disputar finales, lo ha hecho con el Deportivo Petapa, lo hizo en su momento con Antigua, y pues ahora con los Príncipes Azules del Cobán Imperial. A la expectativa, cómo pueda llegar a carburar este proyecto y sobre todo, cuántos puntos pueda llegar a conseguir en condición de visita, porque esta liga es muy localista. Los equipos suelen sacar puntos en condición de local, pero los que se pintan como candidatos al título son aquellos equipos que tienen la capacidad y el ritmo para poder ir en condición de visita y arrancar puntos. Esta cancha, dependiendo del planteamiento, le sienta muy bien a Janderson Pereira, y por consiguiente también le sienta muy bien a los Príncipes Azules del Cobán Imperial, que esta semana presentaron a su patrocinador a nivel de indumentaria y que están presentando este nuevo diseño de cara a lo que será este enfrentamiento entre el conjunto Principal. Vuelvo con vos, Minor, porque está por arrancar. ¿Qué estás tomando?
1: Claro, la mejor cerveza, ahí está listo entonces todo el panorama. Ya existió la revisión por parte de Wildomar Ramírez, de sus asistentes, para que todo esté en orden, Eduardo. Así es que Municipal tiene una gran oportunidad ante su gente. Municipal que acaba de romper un récord de 11 victorias consecutivas en Liga Nacional, y esto le abre una gran posibilidad, un gran panorama de hoy en su estadio, ante las mejoras, en este ambiente, cerrando la jornada, pues continuar con estos excelentes números. Eduardo, ¿qué estás tomando?
3: Gallo, la mejor cerveza, Minor. Sí, bueno, eso creo que es uno de los factores o de un tema de motivación adicional que tiene el equipo de Municipal, pero enfrente tiene un equipo que pues querrá venir aguarde la fiesta en ese sentido al equipo de Municipal, en donde, tal como lo decías, 11 victorias consecutivas en partidos oficiales bajo la dirección técnica de Mario Acevedo. Conjunto Escarlata superó su propia marca previa a una cantidad de triunfos al hilo en el balompié nacional. Esto, pues, tenemos que mencionar la racha histórica de 11 triunfos al hilo, supera la marca anterior que ostentaba el mismo club. El equipo mantiene un rendimiento sobresaliente que consolida su jerarquía con el campeón nacional vigente. Se inicia en los primeros 45 minutos. Maynor, ¿qué estás tomando?
1: La mejor cerveza, pues bueno, ahí está, ya ha arrancado el partido en el Estadio del Trébol. Municipal con su línea de cuatro que platicábamos, Chava Estrada, José Mena, Carlos Aguilar, hoy sale como lateral por izquierda, y Caballo Morales lateral por derecha. Suma minutos, Aguilar, entiendo, ¿no? Freddy Cifuentes, adelante, ¿qué estás tomando?
0: Gallo, la mejor cerveza. Sí, Carlos Aguilar. Uy, buena pregunta, no recuerdo si Carlos Aguilar suma.
2: ¿Seguro? Sí suma. Él junto a él y Ellington son de los que van a estar sumando minutos esta temporada, junto a Emerson Raimundo, es el otro futbolista de la cantera de Municipal que estará sumando, recordando que con los cambios de reglamento son 1500 minutos, 500 por futbolista, porque mínimo tienen que ser 3 los elementos que sumen minutos juveniles, aunque ojo, porque se espera que esta semana a Municipal y a todos los equipos que prestaron futbolistas, tanto a la sub-20 como a la sub-21, diagonal sub-23, le puedas agregar esos minutos.
0: Ahí hay un tema que hablábamos el viernes con Javier. El reglamento dice, toda vez hayan sido convocados durante el presente torneo. Y ¿sí? Durante el presente torneo, pues no, porque cuando ellos se fueron, no había arrancado el torneo.

0: anterior. Entonces, aquí el tema es que el reglamento y en el acta quedó de que es durante la presente temporada. Y durante la presente temporada ningún jugador había visto minutos porque se fueron o a Puebla o a República Dominicana.
1: Sí, parece que es un tema de interpretación, porque al final de cuentas, independientemente, no estuvieron a disposición de los equipos. Y eso lo pueden pelear los equipos, porque, insisto, independientemente si se fueron el 10, el 15, no estuvieron disponibles en la 1 y en la 2. Entonces, eso al final de cuentas, es este tema de interpretación que, insisto, ahí habrán equipos que no lo van a pelear y habrá equipos que sí, porque hay equipos como por ejemplo Aurora que sus minutos se ven muy limitados a nivel de juveniles, y el poder aprovechar este espacio con selección guatemalteca, aquellos futbolistas que fueron llamados y nombrados y que están dentro de el lapso o dentro del periodo 2006, me parece que sí. Pero bueno, vamos a ver qué decisión toma finalmente la Liga Nacional y si suman o no finalmente minutos, pero por lo menos en el caso de Municipal, hoy Aguilar es una de las novedades, Jonathan Franco que vuelve a la titularidad, el caso de Rudy Muñoz, Rudy sí ya no suma, Carlos Aguilar sí, Rudy Muñoz no. ¿Qué otra novedad? Bueno, hoy no está ni Japa ni el caso de Cabeza, hoy Jeffrey Bien. Bantes es el responsable de buscar la anotación.
0: Sí, en la banca sí están, en la banca sí están los muchachos.
1: Pero en el 11 titular no aparece.
0: No. Ahora, ¿cómo habrá quedado el tema del palco VIP, Saca? Porque yo veo una guardería ahí arriba.
1: Sí, me están contando que es un tema de los abonados. Se escogió un grupo de familias menores para que puedan ver este encuentro desde este palco. Mientras que Martín Plachetti y compañía se fueron al sector de cabinas, que es un nivel arriba de este palco que se hace mención. Yo pedí la información de cuál iba a ser el uso y me dijo, dependiendo del partido y de las disposiciones dirigenciales, así se le estará dando el uso. Por momentos será para la directiva visitante, por momentos será para el cuerpo técnico, y así irá variando partido a partido quienes estarán presentes. Lo que me llama la atención es que hasta pantalla pusieron, así es que quienes estén ahí, independientemente locales o visitantes, tendrán la posibilidad de ver las repeticiones televisivas.
2: Excelente, muchachos, pues ya está el desarrollo del partido, 5 minutos de juego. Municipal ya ejecutó este primer tiro de esquina. 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Municipal hasta el momento tiene el control del partido, tiene la pelota del medio campo hacia arriba, Cobán Imperial todavía no toma el balón. Eduardo, ¿qué estás tomando?
3: Cayo, la mejor cerveza Minor. Hasta el momento vemos que el equipo de Municipal inició con todo el acelerador hasta el fondo. En estos primeros 5 minutos es el que más ha llegado al arco de Agustín Casas, con una jugada, un tiro centro que hizo el caso de Caballo Morales, que pues estuvo muy, muy cerca de poderse anidar en el ángulo del arquero del Cobán Imperial, pero únicamente quedó en aproximación. Mientras tanto, el equipo cobanero trata la manera de salir y poder también inquietar el arco de Kenderson Navarro, pero hasta estos momentos pues ha sido esquivo estas oportunidades o estos intentos del equipo de los Príncipes Azules. Minor, ¿qué estás tomando?
2: De la mejor cerveza, primer ataque de Cobán Imperial, cargado por De León sobre el costado de la derecha. El centro tenía mucho peligro, pero muy bien, muy atenta la defensiva de Municipal para sacar ese peligro. Llegó el momento, Van Trapp, el fútbol nos une. Parejo el partido hasta el momento, Freddy Cifuentes, porque Cobán también ya le ha respondido a Municipal. ¿Qué estás tomando?
0: Gallo, la mejor cerveza. A ver, yo lo hablaba en mi live y decía, realmente el equipo de Cobán Imperial, ojo con el equipo de los Príncipes Azules, porque no armó mal equipo y no tiene mal equipo. Yo creo que esa pareja de centrales de Darwin Torres con Talen Moreira va a dar mucho de qué hablar. Bueno, a ver, desde el inicio, Ramiro Cepeda en el arco, pero en la banca. Ramiro Cepeda me parece un técnico interesante, un técnico que ha armado buenos equipos, que quizá su máximo miedo va a ser las semifinales, porque ahí es donde se termina quedando los equipos de Ramiro Cepeda, por lo menos los de Antigua ahí se quedaban. Pero

0: Me parece una columna vertebral muy, muy seria. Gato Tales Moreira, Darwin Torres en la defensa, Eduardo Soto por la izquierda, el Kiri de León por la derecha. Si querés ofensiva, pues me parece que tenés a Yanderson Pereira. Gato, es un equipo serio, es un equipo competitivo que te puede causar serios dolores de cabeza. A ver, no quiero mezclar peras con manzanas, pero si me apresurás, mejor equipo que Comunicaciones tiene, Gato.
1: Ah, pero tampoco está tan difícil.
0: Ah, pero es que a ver,
1: sí.
0: Hace 24 horas estaba yo en el Cemento Progreso viendo un Aurora Comunicaciones y veo un Cobán Imperial Municipal. Perdóname, pero si le pones la camisola de Comunicaciones a Cobán, ¿te armas un bonito clásico nacional?
1: No, por eso te digo, o sea, no está muy difícil. Nosotros lo hemos dicho, Comunicaciones tiene una plantilla normalita, no es una plantilla sobresaliente. Cobán me parece que ha logrado mantener la base. El tema es cómo se lleguen a acoplar Darwin Torres, cómo se acopla la dinámica Ramiro Cepeda, aunque Ramiro ya conoce a muchos de estos futbolistas, porque por ejemplo Yanderson fue su gran figura en aquel extinto Deportivo Petapa, no el que se están inventando ahora en la segunda división, sino el verdadero Deportivo Petapa, y llegó a las fases finales con Yanderson como el gran capitán y referente. Me parece que eso le ayuda, sobre todo porque acá los liderazgos son brasileños, Tales Moreira y el caso de Yanderson Pereira. Si se logra controlar y manejar el camerino desde ese lado, me parece que la reacción puede ser positiva, sobre todo para el conjunto de Cobán Imperial, que a diferencia de lo que hemos visto en otras presentaciones, sale a proponer. Es decir, Municipal tiene de cierta manera la pelota, pero Cobán no está arrinconado. Es decir, los Príncipes, incluso sí, Minor, han logrado tener presencia ofensiva, y ahora con este tiro de esquina Van Rural, el máximo y orgulloso patrocinador de nuestro fútbol, Minor, ¿qué estás tomando?
2: Veo la mejor cerveza. Sí, ha tenido Cobán la posibilidad. Ahí hubo, antes de este tiro de esquina Van Rural, una falta que apuestes en ganaplay.gt, donde ganar es una pasión, y tras la segunda jugada queda la posibilidad en el ataque para los Príncipes Azules. Bien, cuando analizamos precisamente la plantilla, el 11 del equipo de Cobán, dirigido por Ramiro Cepeda, tiene situaciones importantes como lo de Ángel Cabrera, que ya no es ese lateral que, recordemos, en su momento fueron llamados los dos mejores laterales de Guatemala, tanto Cabrera, Angelito, como Eduardo Soto. Cabrera ahora trabaja más por el interior, metros hacia adelante. Quizás no se le puede sacar tanto provecho a sus virtudes, pero poco a poco se ha ido adaptando a esa situación, y Cabrera es un jugador muy importante, Eduardo, en el armado hoy de Ramiro Cepeda. ¿Qué estás tomando?
3: Cayó la mejor cerveza, Minor. Es un equipo interesante, por lo menos por nombres podemos por allí catalogarlo como una de las plantillas sobresalientes. Esto tomando en consideración lo que mencionaba Freddy y Carlos, en donde pues sí, por recorrido, por calidades que hemos podido observar a lo largo de Liga Nacional, pues son equipos que pues sí, al momento de verlos pues te llaman la atención, pero también hay que tomar en cuenta el tema de las nuevas incorporaciones que ha tenido este equipo de los Príncipes Azules del Cobán Imperial. El caso del delantero argentino Brian Calabrese, quien fichó por el Cobán Imperial en mes de julio del año 2026 para encarar el torneo de apertura, llega al equipo de los Príncipes Azules del Cobán Imperial, procedente del fútbol nicaragüense. El nombre completo es Brian Calabrese, posición es delantero centro, nacional, bueno, en este caso nacionalidad argentina, nacido en Arteaga en 1996, anteriormente estuvo militando en San Marcos FC de Nicaragua, ha jugado en equipos de Nicaragua, Honduras, Victoria, específicamente de aquel país catracho, en El Salvador también figuró en el equipo del Águila y en el equipo de San Carlos de Guanacasteca, en el fútbol costarricense. Es lo que podemos mencionar de Brian Calabrese, y también otro de los futbolistas que es novedad de este equipo de los Príncipes Azules del Cobán Imperial, Kenneth Valdés, quien también se incorporó al equipo de los Príncipes Azules en esta temporada. Él es un joven de 19 años, 1.76 de estatura, debutó en Liga Nacional anotando un gol clave en el empate de visita 1-1 ante el equipo del Deportivo Malacateco. Las novedades que tenemos hasta el momento de los Príncipes Azules del Cobán Imperial. Continúa el equipo de Municipal atacando. Minor, ¿qué estás tomando?
2: La mejor cerveza municipal tiene el control del medio campo. Hace cortes muy importantes, no le deja trabajar a Cobán Imperial. Los arribos de los laterales es ahora precisamente por derecha. El caballo hace un disparo de tres dedos, pero muy bien. Ahí Tomás Minor. Agustín Casas para quedarse con esa pelota. Adelante, Carlos, ¿qué estás tomando?
1: Cayo la mejor cerveza. Y mira qué interesante tácticamente principal la variante que realiza, porque habitualmente quien juega como extremo por derecha es el caso de César Archila, y Rudy Muñoz lo hace por el sector de la izquierda. El tema es que en la banda izquierda carbura muy bien con Caballo Morales y con Rudy Muñoz, y entonces hoy que Caballo juega en el sector de la derecha, Mario hace cambio, es decir, Rudy está jugando como extremo por derecha y César Archila está jugando a pierna cambiada, está jugando como extremo por izquierda, dejando a Checa Hernández como ese media punta, jugando por detrás de Jeffrey Vantes, que es un centro delantero que está acostumbrado a jugar de nueve, pero como lo ha hecho en selección en sus diferentes procesos, también tiene la capacidad de jugar como media punta, y eso le facilita mucho el salir de la zona, el recoger balones y el jugar de espaldas a portería, aprovechando las subidas, ya sea de Caballo, Rudy, o bien las subidas que puedan llegar a generar Carlos Aguilar y el sector comandado por César Archila. Me llama la atención que si no es Caballo el lateral por izquierda, independientemente se llame Audrey David o Carlos Aguilar, la proyección no es tan marcada por parte del conjunto de Municipal. Mientras que en el sector de la derecha se llame César Calderón o Caballo Morales, esa proyección sí es mucho más fuerte, es mucho más marcada y es mucho más constante por parte del conjunto escarlata. Otra de las principales novedades, Rodrigo Sarabia, que había sumado algunos minutos porque venía saliendo de molestias físicas y hoy lo hace como titular. Adelante, Maynor, ¿qué estás tomando?
2: A lo mejor cerveza, esas son las variantes tácticas entonces que va acomodando Mario Acevedo, sobre todo porque él está obligado a encontrarle la forma, la vuelta a este equipo. Después de esa presentación preocupante que hizo en Belice, saca los puntos, pero Municipal tiene que mostrar mucho más. Había que recordar también que el diferencial de goles en esta Copa Centroamericana es un factor muy importante, y ya Motagua había ido a golear precisamente a Verdes de Belice en un factor que puede ser diferenciador en esa última jornada en donde Motagua va a visitar precisamente este estadio, en donde se puede definir quiénes serán los equipos clasificados a la siguiente fase de esta Copa de Centroamérica de la CONCACAF, Freddy. Así es que Mario Acevedo está obligado a encontrarle la forma táctica, el desempeño individual y colectivo, y sobre todo potencializar cada una de las virtudes de sus futbolistas. ¿Qué estás tomando?
0: Gallo, la mejor cerveza. A ver, ese tema es un tema complicado y es un tema complejo, ¿no? Porque yo no sé qué pasó, realmente Saca estaba ahí de cerca, él me podrá decir, pero yo no sé realmente qué pasó o por qué vimos el jueves una versión competitiva, una versión, pues, no voy a decir digna porque tampoco, pero una versión aceptable de Municipal en el plano internacional. El jueves aquí contra Cartaginés, Municipal jugó el otro jueves y vimos una versión un tanto extraña, un tanto amateur allá en Belice, ¿no? No sé si fue el tema de la cancha, yo no estaba ahí, no sé si les pesó a los muchachos el tema del clima, no sé, pero yo veía imagen, yo veía el video, la transmisión y decía, pero ¿qué está pasando? O sea, realmente un equipo amateur, porque allá en Belice no es profesional, creo yo, el fútbol, no puede tener contra las cuerdas a Municipal. Y digo yo, bueno, tal vez cambiaron los jugadores, también que no, pero si hace una semana mostraron una versión totalmente distinta acá. Es el Municipal campeón de la Liga Nacional, es el Municipal que viene de pues jugar. A ver, la base peleó la eliminatoria mundialista. Yo veía a otros futbolistas, no veía a los de la selección, no veía a los que quedaron campeón nacional. Entonces, ¿quién hizo falta? Bueno, Rudy Muñoz quizá, pero no jugó la semana anterior acá contra Cartaginés. Entonces, no sé, que alguien me explique qué pasó la semana pasada esta semana en Belice, porque realmente muy acomodado. Pensaron, creo yo, que con esta indumentaria y con este escudo ya iban ganando 3-0 quizá.
1: Eso.
0: Pero sí fue vergonzoso, creo yo, a mí me gustó un titular que leí en redes sociales, que es verdad, Municipal perdió en Belice 1-0 con gol de Alejandro Cabeza. Me gustó ese titular, la verdad.
1: Sí, mira, aquí hubo varios factores. Mario Acevedo en la conferencia de prensa lo decía, la cancha y el clima no pueden ser excusa para un equipo grande como lo es Municipal. No se fue intenso. Creo que se cometieron errores muy infantiles. Por ejemplo, en la mañana, en lugar de preparar el partido, pues los muchachos salieron a caminar la playa. Entonces, uno dirá, pero solo están caminando. Sí, pero el calor pesa, el calor desgasta. Y si usted mira la repetición de ese partido, Municipal físicamente duró 35 minutos, porque de ahí se fundió. Calderón dejó de correr, Cabezas estaba muy fuera de la zona, y Municipal entonces empezó a jugar muy largo, empezó a dividir la pelota. Y hay que agregarle la cancha sintética. Municipal no se acomoda a la cancha sintética, los botes eran irregulares, y al no ser un equipo intenso en su primera parte, y sobre todo contundente, al minuto 75, si usted veía los rostros de los futbolistas de Municipal, constantemente volteaban a ver a la banca y el cronómetro, porque físicamente ya no daba, ya no estaba. Esa es la realidad. Y entonces Verde se da cuenta y empieza a presionar y empieza a llegar, y hay un momento en el cual logra tener entre 3 y 4 tiros de esquina de manera consecutiva, y da esa sensación incluso que Verdes pudo haberle sacado el resultado a Municipal. Me parece que fue una combinación de factores: la poca intensidad, la falta de seriedad. No, aquí no voy a culpar al cuerpo técnico, a mí me parece que fueron los futbolistas, porque el cuerpo técnico hizo lo que tenía que hacer, es decir, planteó el partido como lo tenía que plantear, con Caballo, con Calderón, sin Caballo, pero con Aubrey David, con Calderón, apareció Checa, Alejandro Cabeza, hizo los cambios que me parece que tenían que hacer. El único que a mí me quedó la duda fue el no ingreso de Caballo Morales, que incluso lo preguntamos en la conferencia de prensa, pero de ahí en más me parece que tácticamente Municipal lo hizo. El tema es de que físicamente no estuvo la cancha, y eso, ¿no? La sobreconfianza que existió me parece que trabó el partido y no le permitió a Municipal tomar con la seriedad que se necesitaba, pensando no solo en los 3 puntos, sino también en la diferencia de goles. Hay 2 jugadas, la de Alejandro Cabezas, que incluso él duda si patear o no, porque esperaba la marcación del fuera de lugar. Afortunadamente para él, el guardameta también, muy colaborador, el muchacho regala el gol, que se regala a él en su posición. Y hay una segunda de... ¿quién es? César Calderón, que también la duda. El tema es de que Calderón le pega un puntazo horrible y esa la termina desperdiciando. Entonces Municipal me parece que deja escapar la ocasión. Los 3 puntos le sirven, por supuesto, porque estadísticamente sigue en la lucha, pero deja esa sensación de que Municipal es dominante en la liga, le basta y le sobra, porque hasta con errores arbitrales va y le saca el resultado a Marquense, pero en el torneo internacional seguimos quedando a deber. Ojo con Archila Minor, que estás tomando.
2: Para la mejor cerveza, 20 minutos de tiempo corrido en el tiempo de juego. 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El marcador con Full Claro, tenés gratis más beneficios, claro que sí, 0-0 hasta el momento. Era una buena jugada para Municipal, pero no logra concretarla del todo. Eduardo, esa es la gran duda que se tiene, porque ¿cuál es la versión real de Municipal? ¿En dónde lo vamos a ver colocado? ¿En qué estatus? Porque pues tampoco se reforzó para esta Copa Centroamericana, en donde se esperaba que podía presentar una plantilla competitiva, y entonces eso nos hace pensar o dudar sobre cuáles son los objetivos verdaderos de Municipal en esta Copa, porque en el torneo local ya vimos que, a mi criterio, y los números lo avalan de esa manera, sigue siendo el mejor equipo. Eduardo, ¿qué estás tomando?
3: Cayo, la mejor cerveza Minor. Ese es un tema que también me llama poderosamente la atención, y me pregunto, ¿será que Mario Acevedo realmente encontró a su equipo base como para poder catalogarlo, a quién coloca en Liga Nacional y a quién resguarda para poder colocar en el torneo internacional? Porque por lo menos vemos que por lo menos en el plano nacional el equipo o los equipos que han mostrado han sacado la tarea. En el tema de la Copa Centroamericana hemos visto mucha displicencia en algunos jugadores, y por lo menos he visto tal vez un nivel por debajo de lo normal que ha tenido Checa Hernández, que es el llamado a generar las jugadas de peligro del conjunto de Municipal en el plano internacional. Hoy, pues en estos 21 minutos, casi 22, vemos que pues no ha gravitado mucho y no ha pasado el balón por sus pies, y eso es preocupante, porque al menos por ahí debería de pasar el juego ofensivo del equipo de Municipal. Vemos que Rudy Muñoz intenta por las bandas, también intenta Archila, pero por lo menos el cerebro, en este caso, el generador de juego del equipo de Municipal, no se encuentra, y eso pues lo vemos plasmado también en el plano internacional. A mi punto de vista, creo que Mario Acevedo tampoco tiene muy claro en qué momento o cuáles son los jugadores que por allí puede, de los cuales puede sacar partida para cada uno de los torneos. Minor, ¿qué estás tomando?
2: Bueno, a lo mejor cerveza, un buen ataque precisamente de Municipal, la pelota se va por un costado, bueno, por línea final de León, no le habla a nadie que está solo y entonces regala ese tiro de esquina Van Rural, el máximo y orgulloso patrocinador de nuestro fútbol. Nuevo ataque para el equipo Escarlata, veremos si le saca provecho a esta táctica fija. Y esto nos trae un tema, Carlos y Freddy, porque ¿para qué está diseñado este plantel de Municipal en la Copa Centroamericana? Tomando en cuenta que lo de Japa y quizás lo de Chava Estrada fueron las incorporaciones. Japa deja muchas dudas. Yo la verdad es que me cuesta encontrar algo que pueda aportarle a un equipo que debe ser competitivo y que debe pelear por el título en esta Copa Centroamericana. ¿Para qué fue diseñado Municipal en el torneo de CONCACAF, Carlos? ¿Qué estás tomando?
1: La mejor cerveza para ser protagonista, para pelear, para clasificar. Incluso vos preguntas a la internet que dice el objetivo es el título. Cabeza me parece que tiene características interesantes. El tema es de que no logra conectarse. No se entiende en el fútbol asociativo. ¿Por qué tiene cosas interesantes? Primero porque es un futbolista corpulento. En el mano a mano puede llegar a marcar diferencia. Porque incluso con Misco lo vimos, que choca bien, que utiliza el cuerpo. El tema es de que en el partido contra Belice, él recibía la pelota de espaldas y tenía tres marcas. Y no llegaba nadie para poder descargar la pelota. Entonces creo que ese es uno de los puntos que Carlos Salvador Estrada en el partido contra Cartaginés se cargó, es decir, se acalambró por la intensidad, porque venía saliendo de la pretemporada. Eric López fue una baja en Belice, que a mí me sorprende, porque en teoría, pues lo de Japa a mí me parece que va a tener un periodo de adaptación, que no debería, insisto, que Municipal debería de contratar para tener resultados inmediatos. Pero bueno, va a tener un periodo de adaptación. Ahora, a quienes hay que exigirles, con todo respeto, es a Eric López y a Alejandro Cabeza. ¿Por qué? Porque vienen de ser campeones. ¿Por qué? Porque ya cumplieron ese periodo de adaptación y porque a diferencia de lo que sucede con Japa, ellos sí cumplieron con la pretemporada completa. El tema es de que Eric López ya se carga, ya tiene molestias físicas y entonces eso al final de cuentas trastoca la planificación. Más allá de que a mí me parece que de los extranjeros, Eric López es el que no ha logrado cumplir con las expectativas, porque por ejemplo Cabeza ya tiene un gol en final, apareció ahí en un par de partidos y por eso genera expectativa. Es más, ya penal, tiene gol internacional.
0: Penal saca a toda la audiencia del 106.1 de la red. Penal a favor del equipo de Cobán Imperial y viene Dwight Anthony Pezzarossi y ya entregó la papeleta azul. Ya pidió la revisión en el FBS, el polémico FBS. Así que veremos qué termina dictaminando el árbitro central. Creo que, a ver, mis anteojos no están tan carburados para llegar hasta allá.
1: Preguntémosle a los niños.
0: Angelito Carrera, sí, muchachos, a ver si me pueden ayudar, por favor. Ya hay uno llorando ahí, siente los colores del mimado. Si me pueden ayudar. ¿Quién fue el jugador que pidió la asistencia? Creo que es Ángel Nito Cabrera, pero ahí va el árbitro central. Gato, vos que la tenés más clara, ¿qué opinas? ¿Eso no es? ¿Va a ganar Municipal el Challenge o no lo va a ganar?
2: Así a primera instancia me parece que sí es penal, porque llega antes Ángel Cabrera por el balón, anticipa, la barrida ya llega con todo de Chava Estrada, termina siendo imprudente dentro del área, hay contacto, lo termina derribando, y entonces me parece que Wildomar Ramírez ha tomado una decisión correcta. Ahora ha entregado su boleta azul el cuerpo técnico de Municipal, y entonces Wildomar tiene que llegar al monitor del FVS para calificar la jugada en esta revisión, Carlos, pero la afición se ha metido ¿Gato? A reclamarle al árbitro. Adelante.
0: Fíjate, Gato, que a ver, yo aquí quiero apelar a algo. Ayer veía yo el partido del segundo tiempo de la Antigua contra Guastatoya. Me pareció algo muy interesante y sobre todo muy inteligente de parte del cuerpo técnico antigüeño. Ellos tienen un radio, el profe Deras tiene un radio donde ha de estar hablando con alguien que está en el banquillo o que está en el palco o no sé. El palco o el que está en el otro lado le dice al profe Deras, pedí la revisión, o no la pidas, porque seguramente ellos están viendo la repetición en la señal que produce la televisora, ¿no?
1: La aplicación.
0: Entonces, o la aplicación, no importa, no sé si lo estaban viendo por
1: donde no, estén viendo. Es que ¿sabes qué pasa? Que sí importa, porque en la tableta lleva minuto y medio de atraso, mientras que en la señal HD o digital son 30 segundos, y sí es un mundo de diferencia. Entonces, por ejemplo, bueno, yo acá veo y está Juan Pablo Reynoso, que es el gerente, está en el palco y lo está discutiendo. Entonces me parece que en la línea de lo que menciona Minor va a ser sancionado como penal. Pero sí, acá viene, es parte de la estrategia que tienen que tener los equipos.
0: Sí, viene y sí es penal, lo confirma el árbitro central. Vamos a ver si Kenderson otra semana más con un penal en contra, pero a eso voy, ¿no? ¿Para qué? Porque puedes guardar tu challenge. Puedes guardar tu challenge. Si lo apelas o no, a esa astucia voy, no, Gato, de que si sos local o sos visitante, pues creo yo que eso no está reglamentado. Entonces, puedes tener a alguien que te diga si pedila o no pedilo. Yo creo que conforme vaya pasando las jornadas, creo yo que esto se va a ir solucionando, lo van a ir implementando. Ya lo implementó, por lo menos yo lo vi en el equipo antigüeño. Penal a favor del equipo de Cobán Imperial, Gato.
2: Sí, ese es un tema importante porque acá lo que se reclamaba, entiendo, pero es que ahí viene el punto que también menciona Carlos, el delay o la diferencia de tiempo de lo que sucede en real y lo que pasa ya en la repetición. Es que hay una mano, hay un contacto en el brazo de Ángel Cabrera. Eso puede descartar la falta y puede dar la posibilidad de una mano ofensiva en una falta que apuestes en ganaplay.gt, donde ganar es una pasión. Sin embargo, ya tras la revisión no es sancionable y por eso se dictamina el penal. Te dejo, Carlos, en tiempo real, adelante, ¿qué estás tomando?
1: La mejor cerveza. Acá se nos dificulta la narración, Minor, por temas de seguridad, así es que te toca a vos, ¿qué estás tomando?
2: A lo mejor cerveza, pues bueno, aquí viene la pena máxima del equipo de Cobán Imperial. Lo va a ejecutar Brian Calabrese, el futbolista que llegó a reforzar las filas del equipo cobanero. El duelo, uno contra uno, Calabrese ante Kenderson Navarro. Kenderson le atajó un penal a Marquense en la jornada anterior. El argentino recibe las indicaciones de Wildomar Ramírez, se prepara. Ya lo va a pitar precisamente Wildomar, hace un recorrido en el área para evitar que no exista la invasión ni por los locales ni por los visitantes. Calabrese, número 10 en la camisola, toma un respiro, se encamina, golpea y muy bien Kenderson Navarro, una vez más se lanza sobre su izquierda, ataja el penal, Eduardo, impresionante lo del equipo Escarlata. ¿Qué estás tomando?
3: Cayó la mejor cerveza, espectacular la lectura que hace Kenderson Navarro, aguantó hasta el último momento el movimiento de Calabrese y se logra recostar sobre su lado izquierdo y retener ese disparo desde el punto de penal, que pues ya se convierte en el segundo penal atajado por parte de Kenderson Navarro en 8 días. El pasado domingo lo hizo también ante los Leones del Deportivo Marquense y ahorita se convierte en figura y el principal elemento que lo va a festejar y a felicitar, adivinen quién es Chava Estrada, el jugador quien estuvo involucrado en la jugada de penal, y hasta el momento continuamos con el marcador 0-0. Minor, ¿qué estás tomando?
2: 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Esto me hace recordar, Carlos, aquella situación en una final en donde Sebastián Vini saca al portero Medina para meter a Kenderson, que era especialista de atajar penales, y aquí por lo menos en 2 jornadas consecutivas pues nos hace pensar y recordar aquella situación en donde parece que Navarro es un experto en atajar los penales. Carlos, ¿qué estás tomando?
1: Cayo, la mejor cerveza, sí, por lo menos en los entrenamientos lo hizo bastante bien en aquella final, pues el cambio así lo resaltaba el caso de Sebastián Vini. Bueno, ahí está la voz del estadio, por eso dejaba la pausa porque nos satura un poquito el sistema. Kenneth Valdés, futbolista de los Príncipes Azules, va rindo y se termina llevando la cartulina de amonestación, por lo cual será táctica fija. Y sí, pues Kenderson Navarro demostrando esa técnica en los lanzamientos desde el punto penal. Ojo con la táctica fija, Minor, ¿qué estás tomando?
2: Luego a lo mejor cerveza, se vendrá este tiro libre entonces a favor de Municipal. Archila, se acomoda las medias, perfila sobre su derecha para ejecutar esta falta que apuestes en ganaplay.gt, donde ganar es una pasión. La pelota va a llegar al área, ya veremos qué tiene preparado Municipal. Wildomar se mete mucho a la plática, mucho al diálogo, para intentar evitar que existan jaloneos, abrazos precisamente dentro del área. El centro es al área, la pelota llega a cerrar el segundo palo, pero ya no puede precisamente el Checa Hernández darle una dirección correcta y se va al saque de puerta. 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
0: Gallo, la mejor cerveza, a ver, no solo en la granja ni en el campo. La grada se volvió loca con el penal atajado por Kenderson Navarro. Está metido el aficionado Escarlata, y eso, pues, en un estadio como esto, creo yo que motiva, ¿no? Lo motiva al jugador. Me quedé pensando en lo que dijo Gato, el tema de esa final. Bueno, sí, fue final. También aquella semifinal contra Antigua Guatemala, aquellos momentos. Hay una historia, Gato, y hay una estadística. Municipal no gana una tanda de penales, si no estoy mal, desde el 2002. Desde el 2002 no gana una tanda de penales el equipo de Municipal, y mira cómo son las cosas. Ahora encontró un atajador de penales. También me recuerdo, y Saca no me dejará mentir, la famosa Copa Oro del año pasado, donde Kenderson Navarro, en un partido que no le tocaba porque Nico Caden venía siendo el guardameta en esa Copa Oro, pues se hace grande y se agiganta Kenderson Navarro. Y ahora, ¿cómo son las cosas? Kenderson y Braulio, Municipal, hoy por hoy, me atrevo a decir, Gato, tiene a dos muy buenos guardametas. No creo que los mejores del país, porque creo que ahí está Freddy Pérez ahorita peleando esa convocatoria. No sé qué va a decidir el profe Tena, que está aquí arriba a mis espaldas, pero si juega Kenderson o juega Braulio, Saca, no me puedes debatir. Tiene seguridad en el arco hoy por hoy el profesor Mario Acevedo, ¿no?
1: Sí, a ver, los dos son dos atajadores de penales. Acá en esta portería sur, una vez, Braulio fue figura, le arrebató en aquella fase final clasificación a Municipal, y en la siguiente ronda, eso fue en cuartos, en semifinales, le arrebató clasificación a Comunicaciones. El tema con Navarro, porque a mí me parece que es un arquero con buenas condiciones, es mental. Si él está comprometido, él está compenetrado, si él deja de hacer berrinches, es un guardameta espectacular. Pero cuando pierde la cabeza, se pone a inventar y quiere jugar al Dibu Martínez, le pasa factura a eso, con errores muy infantiles. Braulio Linares me parece un guardameta mucho más maduro, mucho más sobrio. Por ahí el físico puede ser criticable, pero independientemente de eso, me parece que Municipal hace ratos no encontraba un guardameta que le diera esa seguridad, o por lo menos hace rato no tenía la posibilidad de rotar con esa tranquilidad, porque en otras ocasiones rotaba, pero porque no encontraba, porque Navarro todavía no estaba, porque estaba Tatuaca, porque estaba ¿cómo se llamaba este muchacho? Úbeda, y trajeron varios guardametas sin llegar a ser guardametas consistentes. Hoy, por lo menos, el Municipal se puede dar ese lujo y tener esa tranquilidad de poder rotar sin ningún tipo de inconveniente. Municipal cerca, pero no es contundente. Minor, ¿qué estás tomando?
2: La mejor cerveza, 36 minutos en el tiempo de juego. 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Nuevo ataque que le da un aire distinto a Municipal después de esa tajada de Kenderson Navarro, el centro al área, el taconazo y luego el remate. Una vez más, ahora es de Rodrigo Sarabia, arriba de la portería, sin dirección para este saque de puerta. 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Municipal 0, Cobán Imperial 0, Eduardo Escobar. Estamos ya casi en la recta final del primer tiempo. Atractivo partido, ¿no? De ida y vuelta, pero todavía no llega el gol adelante. ¿Qué estás tomando?
3: Hay una mejor cerveza. Bueno, tenemos que hablar de la figura hasta el momento de estos primeros 36 minutos, casi 37, que es el guardameta Kenderson Navarro. Pero aquí lo preocupante es ¿qué pasa con la zona alta del conjunto de Municipal? ¿No hay alguna opción clara de poder encontrar aquellos llamados a poder llevar el fuego ofensivo y poder culminar las jugadas, sino que son jugadas que se van diluyendo, que no hay ninguna claridad? Se intenta por derecha, se intenta por izquierda, pero no hay quien haga la labor de la puntilla final y anotar los goles. Eso es lo preocupante, porque pues si estamos hablando de que la figura hoy por hoy es el arquero, entonces ahí creo que ya nos podemos dar una idea de cómo está el funcionamiento del conjunto de Municipal en estos, por lo menos en estos primeros 38 minutos, Maynor, que estoy tomando.
2: Toda la mejor cerveza, y es que Cobán poco a poco también ha ido retrasando sus líneas. Al inicio le fue a presionar a Municipal, le jugó del medio campo hacia arriba, pero a medida que va pasando el tiempo y también Municipal toma el control, empieza a llegar con mayor claridad, Cobán empieza a retroceder, Freddy, y eso es una película que hemos visto muchas veces en este estadio, en donde equipos que llegan a encerrarse, pues salen verdaderamente dañados. ¿Qué estás tomando?
0: Gallo, la mejor cerveza. Es que el tema es que el físico, ¿no, Gato? También el tema físico, tal vez la presión que te mete el equipo de Municipal. Pero fíjate que a mí, más allá, el partido no me ha desagradado. Creo que Cobán, cuando quiso, cuando propuso, encontró pues el peligro, y prueba de ello es que hasta le marcaron un penal a favor, ¿no? Pero Municipal también ha tenido lapsos del partido. Ha sido un partido muy parejo, un partido muy apretado. Veremos en el físico cómo le termina pasando factura al equipo de Cobán Imperial, el equipo de Municipal, porque Municipal, más allá de lo que decía Saca, de que cómo le fue allá en Belice, también trae ese trajín. Municipal vino el viernes, viajó el miércoles a Belice, jugó el jueves, también ojo con ese tema. El tema también, Gato, es que los titulares, si lo queremos ver así entre comillas, para Municipal también están en la banca. Alejandro Cabeza, que hoy por hoy es su goleador, está en la banca. Tiene un revulsivo interesante como lo es Pedro Altán. También tiene a Junior Yuri Pérez, a John Méndez, que a mí me ha agradado el levantón que ha tenido John Méndez desde... ya lleva una temporada muy buena y el arranque ha sido muy bueno también de John Méndez la semana pasada, siendo protagonista allá en San Marcos. Entonces, me parece que Municipal también tiene un recambio interesante, ¿no? En la banca, Gato.
2: Sí, definitivamente, como bien mencionás, Pedro Altán, John Méndez, lo de Junior Pérez, que creo que es uno de los mejores extranjeros que tiene el equipo Escarlata, muy solvente, muy claro, aporta muchísimo, no solo en defensiva, sino también en ofensiva para el equipo de Mario Acevedo. 39, casi 40 minutos en el tiempo de juego. 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Ya mencionábamos el marcador con Full Claro, tenés gratis más beneficios, claro que sí, 0-0 en el cierre de esta jornada número 3 de la apertura 2026, en donde hay que recordar que Henderson Navarro ya atajó un penal y se lo atajó precisamente a Brian Calabres. En desarrollo del partido es como un nuevo ataque del equipo cobanero. Eduardo Escobar, adelante, ¿qué estás tomando?
3: Cayo, la mejor cerveza, Maynor. Creo que ya Cobán está esperando o tratando la forma de manejar estos últimos minutos para irse al descanso, por lo menos con el marcador así como está, tomando en cuenta de que tuvo las posibilidades de poder ponerse en ventaja con ese penal errado por parte de Calabres, o más bien atajado por parte de Kenderson Navarro. Hasta el momento, pues, vemos cómo el conjunto cubanero intenta retener la pelota, retornar la posición de la misma, pero el empuje que está teniendo Municipal desde medio campo, por lo menos, y tratando la forma de llegar por las bandas, hacer daño al equipo del Cobán Imperial, pues ha intercedido mucho en estas acciones del equipo cubanero. Y pues ahí en algunas jugadas aisladas por el caso de Archila y también de Rudy Muñoz, intentando tratar de hacer daño en el arco de Cobán Imperial, vemos que es lo que hace en este momento Archila. Maynor, ¿qué estás tomando?
2: De la mejor cerveza. Y hablando precisamente de lo que tiene la banca, el equipo de Municipal, cuando tiene un ataque sobre la izquierda dentro del área, intentando darse la vuelta, el futbolista Escarlata ingresa precisamente un recorte, el disparo, pero muy bien Casas para evitar la caída de su portería, lo ha mandado al tiro de esquina. 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Era el Caballo Morales quien se vestía ahí de talentoso para quitarse a dos, hasta tres futbolistas de encima, quedar perfilado y emitiendo ese remate con mucho peligro. Carlos, ¿qué estás tomando?
1: Gallo, la mejor cerveza. Sí, en la individual encontraba César Archila la posibilidad sobre todo con ese recorte. Eduardo Soto, el que llegaba a la cobertura, quedaba la duda, finalmente sí era un tiro de esquina, un saque de puerta, porque reclamaban que la pelota ya había abandonado. Finalmente el árbitro central termina entregando el tiro de esquina a Van Rural, el máximo y orgulloso patrocinador de nuestro fútbol, y la pelota se le termina entregando al conjunto escarlata. Este ha sido uno de los puntos que también se le ha criticado mucho a Municipal, y que es contrastante, porque en Copa Centroamericana sí ha logrado encontrar anotaciones por la vía de la táctica fija, por lo menos en el partido contra Cartaginés, pero en la Liga Nacional este rubro le ha costado mucho, no solo en la parte ofensiva, sino también en la parte defensiva, donde Municipal se ha visto endeble, sobre todo en el tema de la marca. Pero por lo menos en estas últimas, incluso el sector de la preferencia ya le empieza a reclamar una mayor efectividad a Checa Hernández, pensando precisamente en eso, que el número 19 de Municipal es el responsable de todo tiro de esquina y todo tiro libre que esté a favor del conjunto escarlata, aunque por momentos Jeffrey Bantes y Rudy Muñoz empiezan a dar esas pinceladas o por lo menos esos chispazos de asociación. ¿Quiénes intensifican? Alejandro Cabeza, me parece que es el candidato número uno, centro delantero, para tener mayor presencia ofensiva, y como lo mencionaba Freddy, yo no descartaría que a Checa Hernández lo puedan bajar a ser un volante mixto y que Pedro Altán se quede como el medio a punta, o incluso la presentación ya de John Robert Méndez, que coincido con Freddy, ha sido uno de esas gratas sorpresas, porque de estar borrado en la plantilla de Municipal se ha convertido en un actor importante, no solo con liderazgo, sino también con goles y con rendimientos positivos. Ojo con estos momentos con los Príncipes. Minor, ¿qué estás tomando?
2: Okay, a lo mejor cerveza. Cobán, que busca irse al descanso precisamente con una ventaja, porque toma una pelota después de un ataque de Municipal en defensa. Cobán Imperial retoma el balón, el despeje de Darwin Torres, pero excelente la manera de manejarlo de primera intención. Y Anderson Pereira descargando con Ángel Cabrera de manera tranquila el equipo de los Príncipes Azules hasta llevar la pelota con verdadero peligro. Así es que Cabeza podría ser ese cambio de jugador. 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El centro es muy largo y por eso se pierde esa posibilidad. Hablando de eso, Freddy, Municipal puede ser uno de los equipos que más tiros de esquina ejecute en el desarrollo de los partidos, pero casi no le saca provecho a esa estadística. ¿Qué estás tomando?
0: Gallo, la mejor cerveza. Bueno, de un tiro de esquina, Municipal sentenció el título número 33 allá en el Mario Camposeco. Si nos vamos a esos renglones, ¿no? Pero uno de cuántos, o apareció en el momento donde más le interesaba a Mario Acevedo, si lo queremos ver así. Pero sí, la táctica fija también es un tema, ¿no? La táctica fija para Municipal, Saca, que con Saca hemos cubierto buena cantidad de partidos de Municipal, también no me dejará, o me hará memoria también, ¿cuándo fue la última vez que Municipal hizo un gol de táctica fija o de tiro de esquina? Yo ahorita no me acuerdo, más allá de ese gol allá en el Mario Camposeco, que viene de un despeje también, ¿no? Que viene de una jugada que despeja. Del equipo de Xelajú Mario Camposeco, ¿no? Pero bueno, es un tema que es una labor pendiente para Mario Acevedo y también para Dwight Anthony Pezzarossi, el colega que tuvimos en el 106-1 de la Red Gato.
2: Sí, contra Cartaginés nace de un tiro de esquina el gol, precisamente por un error garrafal del portero
1: de Mena,
2: del equipo costarricense, ¿no? ¿Verdad? El gol de Mena, ¿verdad, Carlos?
1: Sí. El último es ese contra Cartaginés. No sabes el brinco que dio el señor Cifuentes y que di yo también cuando se activó la voz del estadio, porque estaba todo en calma.
0: Ahorita que se vayan ese montón de fantasmas para allá, creo que no, van a tener un poquito más de lugar, pero.
1: Y apareció Marielo Samezquita a pegarnos un susto. Esta diabetes le dio al pobre Cifuentes.
0: No, es que no solo DJ Kenny trajo las mejores turbinas que tiene en su casa, sino que encima estoy puesto enfrente de ellas. No, olvídate. Me voy a tener más cuidado, pero espero que en este segundo tiempo este montón se van para allá y ya tenga un mejor lugar, ¿no?
1: Ojo, que se viene Municipal. Vainor, ¿qué se está tomando?
2: Bueno, a lo mejor cerveza, entonces 2 minutos se van a agregar, un remate de Checa Hernández frontal, pero Casas se queda con cierto peligro, el balón no lo termina de embolsar bien, pero en la segunda instancia evita lo que pudo haber sido un remate de mucho peligro, mientras que Municipal entiende que mientras más posibilidades genere, mientras más ofensiva, mayor es la oportunidad que tenga de anotar el gol e irse al descanso. Precisamente así, lo va en el uno contra uno, gana una pelota sobre derecha Municipal. No hay falta, dice el árbitro, línea de fondo, el centro, y la pelota es demasiado larga hasta que recae sobre el segundo palo, el perfil de la izquierda, todavía está en ofensiva Municipal, Sarabia puede rematar, sin embargo, ya no tiene espacio. Caballo Morales, que a pesar de que no es tan profundo, pero sí llega armado, y él confía en su disparo de media distancia, que todavía no lo ha podido mandar una pelota con dirección de arco. Se va a terminar entonces el primer tiempo, todavía tiene un ataque el cuadro escarlata, otra vez el arribo de Caballo Morales, el centro al área, y ahí está la posibilidad, ¡hay gol! ¡Gol! ¡Gol de Municipal en el cierre del primer tiempo! El equipo escarlata pesca una pelota en el segundo palo, la va a cerrar precisamente, se encuentra después de que el balón pica dentro del área y así la manda al fondo de la portería. Bien Municipal, porque entendía que era su momento, que sabía que lo tenía que aprovechar, el centro llega al área y así Municipal se pone al frente en el marcador. ¡Gol! ¡Gol de Municipal!
1: Y ahora sí, lo aprovecha de buena manera, centro pasado al segundo palo, el cierre por parte de Rudy Muñoz. Cuánto lo extrañaba Municipal, cuánta falta le hacía al conjunto escarlata, cuánto lo extrañó. Y ojo, porque hay reclamo por parte de Cobán. Y Cifuentes, ¿qué estás tomando?
0: Gallo, la mejor cerveza. Ojalá no me vayan a ahogar ese grito de gol tan apasionado de Maynor Barrios, porque nunca lo había escuchado cantar y narrar un gol de esa manera del equipo del Municipal. Pero están pidiendo, bueno, como es el protocolo del FBS en estos momentos, cada vez que hay un gol se tiene que ir a revisar. El tema pasa que el cuarto árbitro mandó a llamar a el árbitro central, y en estos momentos están viendo la jugada. Gato, me vas a ayudar ahí, porque no sé, a mí no me queda obviamente la toma de como vos la tenés, hay o no hay fuera de lugar, porque imagino que eso es lo que están pidiendo, ¿no?
2: Yo creo que están pidiendo una falta. Aquí vamos a la falta sobre Eduardo Soto, eso es lo que están pidiendo precisamente. Pero Eduardo, yo la verdad, yo veo que la jugada es lícita, que no hay ningún problema. ¿Qué estás tomando?
3: Cayó la mejor cerveza, sí, precisamente esa es la de los árbitros en este momento. La jugada previa en donde pues el forcejeo de César Archila con Eduardo Soto, pero no, al momento, por lo menos la visual, la primera toma pues es muy evidente, en donde Eduardo Soto, él al momento de ir encarrerado va casi cayéndose, pero no hay ningún contacto por parte de César Archila al momento de que pues él pasa de largo. Archila le puntea la pelota pero sin tocar al jugador del Cobán Imperial, hacia el centro, y el desarrollo de la jugada como la que pues bien lo describías, Maynor, que finalizó en el gol de Rudy Muñoz. ¿Qué estás tomando?
2: De la mejor cerveza, Carlos, adelante a nivel de cancha, ¿qué estás tomando?
1: Hay la mejor cerveza, el árbitro hace la seña, da la revisión y es gol. Es gol de Municipal, así es que los rojos se ponen a ganar 1-0. No da tiempo para más, e inmediatamente hace la seña de que esto ha terminado en su primera mitad.
2: Pero la mejor cerveza ya está entonces, después de la revisión del FVS, Wildomar Ramírez, es claro, señala el manchón del centro del campo, es gol para Municipal, y así se mueve el marcador. Claro, con full claro, tenés gratis más beneficios, claro que sí, con gol de Rudy Muñoz, Municipal lo está ganando 1-0. Vamos a la pausa, y al regresar, el recorrido, el análisis de lo que ha sucedido en este primer tiempo, en donde los escarlatas lo están ganando 1-0. Somos La Red 106.1, lo que necesitas saber. Pausa, regresamos.

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